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1: Y con Antonio Franco en la dirección técnica, el control central, edición de los podcasts, José Manuel García Bautista, Jesús García y Cristina Vázquez en los contenidos de hoy. A las 2 y 3 minutos abordamos este último tramo del conocimiento.
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1: Quien tenga curiosidad sobre la voz interior, esa que habla de ti mismo en tu mente, la que lee los carteles en la calle o te recuerda cómo va la letra de una canción, está de suerte porque se va a realizar un análisis psicológico, filosófico y lingüístico de esta voz, su trasfondo en el lenguaje, en lo neurológico y también en lo social. Para ello, la propia Cristina Vázquez se apoyará de la experiencia con su voz interior y conocimiento popular para ayudarte a entender tu propia mente desde distintos puntos. Tiempo para compartir una guía por el mundo de las voces interiores, las que nunca te abandonan. Hay una frase, canalizar voces, que puede interpretarse de maneras completamente diferentes según el contexto. Cristina, desde el enfoque espiritual místico, ¿cuál sería el significado de esta habilidad y en qué consiste?
2: Bueno, en el ámbito de la espiritualidad, canalizar voces se refiere al proceso en el cual una persona, que se le llama actualidad como canal o también se le llama el medium, actúa como un conducto para recibir y transmitir mensajes de seres de otros planos o estados de conciencia. ¿Con qué se puede conectar? Pues esta canalización se suele asociar con la recepción de información de guías espirituales, ángeles, maestros ascendidos, incluso recibir información de los registros akáshicos o personas fallecidas. Y quienes lo experimentan aclaran que no siempre se trata de escuchar una voz física en los oídos, que sería la clariaudiencia, sino que muchas veces se describe como una información o pensamiento fluido que te aparece en la mente, acompañado de una certeza o de una sensación energética. Aquí la diferencia clave es que técnicamente canalizar se asocia a conectar con energías de alta vibración, como guías, ángeles, mientras que mediumnizar suele referirse específicamente a dejar que un espíritu desencarnado hable a través de la persona, el que es conocido como contacto con seres queridos, ¿no? Fallecidos. Y la canalización espiritual es una técnica usada para abrir conexiones con seres, con energías que no vibran en el plano físico. La persona, como he dicho, actúa como una especie de canal entre el mundo visible e invisible. Es como si cada dimensión fuese una onda de radio distinta y por lo tanto al canalizar puede sintonizar con otras frecuencias. De esta forma, pues el canalizador obtiene cierto tipo de información o percepción de otros planos y los puede traer aquí y ahora. Explicado de otra manera, canalizar sería como decodificar un mensaje que viene de un plano superior y se puede traducir de diferentes formas. El mensaje puede recibirse durante un sueño, una meditación, una sesión en la que se invoca la presencia de un guía, y también puede transmitirse por medio de la escritura, la voz, la pintura, la danza, la escultura, la sanación o cualquier otro tipo de terapia energética. Entonces, bueno, y además puede suceder también, te puede ocurrir en momentos espontáneos e inesperados. En tiempos remotos, Pilar, el ser humano era consciente de su capacidad para comunicar con otras conciencias y esta habilidad formaba parte de su día a día. La posibilidad de comunicar con otras realidades más sutiles siempre ha estado abierta en la Tierra. Afortunadamente, cada vez es más aceptado que no estamos solos y que la comunicación es posible. Aunque a simple vista parece que el mundo físico y espiritual son antagónicos, lo cierto es que comparten el mismo fundamento y es que todo es energía. Todo lo que nos rodea está hecho de energía. Nuestro cuerpo, las piedras, los árboles, los planetas, el pensamiento, el alma, no es otra cosa más que energía. Alguna más densa, otra más sutil, dependiendo de qué se trate, pero todos estamos hechos de energía. Entonces, yo creo que por eso se puede transmitir información entre diferentes planos o dimensiones. No sé si al oyente le ha pasado alguna vez que siente que le están viendo desde atrás e intuitivamente te das la vuelta y compruebas que es así, que te están mirando. O no sé si os ha pasado que estás pensando lo mismo que otra persona que está cerca. O saber cuando a tu mascota o a tu bebé le sucede algo aunque no esté cerca suyo. O sentir incluso la cercanía de un ser querido fallecido, una visión, un aroma, una señal, un sueño sumamente vívido donde el fallecido le dé algún mensaje. Pues bien, os cuento que aquí se ha establecido también una comunicación entre planos, o sea que se ha canalizado. Tal vez nuestro cerebro no lo sabe, pero el corazón sí lo sabe. Y bueno, el camino del corazón nos puede llevar a certezas que no imaginábamos. Incluso nos puede llevar a darnos cuenta de que todos tenemos la capacidad de canalizar en algún momento de nuestra vida.
1: Hoy el hecho de recibir mensajes de forma directa desde alguna forma de fuente cósmica dictada por todo tipo de entidades inmateriales aparece como una posibilidad que ya no tienen solo figuras especiales religiosas o representantes de un saber mágico específico. Más bien suele ser mencionada, Cristina, como una capacidad humana más que ni siquiera emerge en ámbitos solo místicos o ceremoniales. ¿Qué es la canalización exactamente?
2: Muchas palabras e ideas que hace no tanto pertenecían a campos específicos de la espiritualidad, del misticismo, de la religiosidad o incluso de la magia, pues parecen estar teniendo una presencia cada vez más en la vida cotidiana, no solo perteneciendo, ¿no?, a estos campos específicos. Entre ellos la palabra canalización, que parece que la sociedad está empezando a aceptar que es algo que todo el mundo puede experimentar, no solo figuras especiales como el médium o el chamán. La canalización es usada en experiencias de evolución personal y de sanación integral, como puede ser el Reiki, los registros akáshicos o incluso las constelaciones familiares. Ahí se exhiben mensajes aparentemente provenientes de canalizaciones, ¿no? Y bueno, si el escuchar voces fue durante mucho tiempo una imagen de tener un desvarío mental o alguna enfermedad mental en el mundo civilizado occidental, esta metáfora va perdiendo fuerza en esta época. ¿De qué hablamos cuando hablamos de canalizar? Pues bueno, la práctica se popularizó en los Estados Unidos, en el campo de la ufología, así los llamados contactados, que eran personas que eran contactados con seres extraterrestres, pues esto comenzó en los años 70 y 80, ¿no?, hasta hoy. Y bueno, para canalizar se requiere alguna técnica meditativa, silencio, recogimiento, a veces trance con una pérdida parcial o total de la personalidad del canalizador para permitir la inoculación de una entidad que se comunique, ¿no?, con permiso del médium. Es difícil a veces saber si la información viene de una entidad espiritual o si viene del propio subconsciente del canalizador. Pero los mensajes que se suelen canalizar tienden todos a mostrar temas comunes. Hablan de la fraternidad, del amor al prójimo, de la paz mundial, del inminente final del mundo, ¿no?, del apocalipsis, a menos que la humanidad siga los consejos morales, ¿no?, para evitar su extinción. Estos son mensajes muy comunes que reciben los canalizadores de la Tierra. La canalización lleva cuatro pasos, que es prepararte, tener un estado interior apropiado para canalizar. Por ejemplo, puedes hacer algún ejercicio de respiración. El segundo paso sería conectar con un plano superior de la realidad, recibir la información o sanación y materializarla. Este proceso, según mi experiencia, se puede hacer con los ojos cerrados o también a mí personalmente me ha ocurrido con los ojos abiertos mientras tengo la mente acallada. Por ejemplo, mientras que conduzco el coche, me pasa mucho, mientras me ducho, mientras que paseo a mis perros, siempre son momentos en los que no estoy pensando en nada y entonces la información puede entrar. Si tengo la mente ocupada en una conversación o pensando en algo, la información no entra, igual no la puedo recibir.
1: Y igual, bueno, está entrando pero no te das cuenta.
2: Claro, no me di cuenta, correcto, estoy hablando a la vez o estoy haciendo otra cosa, ¿no? Y en todo este proceso pues te conectas con el plano superior, ¿no?, de la realidad, y estás tan centrado y concentrado que pasas a estar en una especie de trance, en un estado de conciencia en el que si alguien te toca o se dirige a ti puedes incluso sobresaltarte, ¿no? Pero no es estar en trance que podemos asociar a las películas en las que un espíritu maligno se mete en tu cuerpo o te hace convulsionar o girar la cabeza. No, no es así. El trance de la canalización es un tipo de trance diferente, es bonito. Incluso a veces cuando la gente está mirando un punto fijo aquí en la Tierra, que dice, oye, ¿pero dónde estás? ¿No? Y no está pensando en nada, pues quizás es que está recibiendo alguna información, ¿no? Canalizar es algo natural e innato en el ser humano, Pilar. Disponemos de esta habilidad y no la debemos considerar nada extraordinario ni sobrenatural. Es más sencillo de lo que parece, y somos nosotros muchas veces las que con nuestras dudas, nuestros prejuicios y resistencias, pues nos bloqueamos ese don. Hay muchos seres de luz esperando a que le permitamos transmitir el mensaje. Y además hay muchos tipos de canalización diferentes. Se pueden recibir mensajes a través de los sentidos, de manera auditiva, se conoce como clariaudiencia, con imágenes, clarividencia, a través del tacto, kinestésica, pero también se puede canalizar información racional o tener la certeza cognitiva de algo. Eso se llama clarisapiencia, es como que lo sabes y no sabes muy bien explicar por qué lo sabes, ¿no? Y otra forma de canalizar es por medio de las emociones, que se llama clarisintienza, que es una habilidad propia de los niños índigos, ¿no? Es como que a lo mejor no ven la imagen clara, pero lo sienten dentro de ellos. Y bueno, por supuesto, también se pueden recibir impulsos intuitivos, ¿no? Tener intuiciones.
1: Y las corazonadas.
2: Las corazonadas, correcto. En función de la forma de canalizar, las vías para materializar el mensaje o la energía que se recibe puede ser verbal, oral o escrita, puede ser energética, puede ser también una manera artístico-corporal, contemplativa, le podemos encontrar también aplicación en prácticas de la vida cotidiana. Entonces hay muchas maneras de materializar los mensajes que podemos recibir y las voces que escuchamos.
1: Cristina, seguro que habrá quien se esté preguntando si a través de una canalización se puede recibir mensajes de personas fallecidas.
2: Pues es muy buena pregunta. En el caso de la clariaudiencia, se pueden escuchar muchos tipos de mensajes o de voces, ¿no? Es decir, se pueden recibir mensajes por parte de diferentes seres o entidades. Y esta pregunta me parece muy interesante, ¿no? El poder compartir esto. Según mi experiencia personal, las voces interiores que cada ser humano puede escuchar dentro suya, que por supuesto ahora responderé la pregunta, que también están los seres queridos fallecidos, yo los divido en esto. En primer lugar, puedes escuchar a tu yo supraconsciente. Hemos hablado de él muchas veces, también se le llama tu doble cuántico. Es tu yo más elevado. Hemos mencionado algunas veces que lo que nosotros somos lo llamamos espíritu o superalma, y que eso se queda arriba. Es como la parte de ti que nunca baja al videojuego terrestre, porque tu superalma, tu espíritu, tiene tanta energía que todo lo que tú eres no cabe en un cuerpo. Entonces lo que vas a experimentar es un fragmento de ti mismo.
1: Como un hilo.
2: Como un hilo. Pero esa parte supraconsciente siempre se queda arriba. Es como la voz de tu intuición, ¿no? Y puedes canalizarla perfectamente. Es una voz que te ayuda, que te reconecta, que en momentos que lo necesitas te puede dirigir por el camino correcto. Es bastante importante saber escuchar, yo la llamo al yo supraconsciente, la voz de la intuición, saber escuchar las corazonadas, ¿no?
1: Esos sentimientos también,
2: correcto,
1: ¿no?
2: También. Esa es la primera voz, el yo supraconsciente, como yo lo llamo. La segunda voz que puedes escuchar o mensajes que puedes recibir es por parte de los guías espirituales o los ángeles. Hay muchísima gente descrita en la Tierra que le pasa esta experiencia, yo entre ellas. Y bueno, ¿cuál es el propósito, ¿no?, de los guías? Los guías están con nosotros principalmente para ayudarnos a seguir con el plan de vida que tú has trazado antes de nacer, ¿no? O para que volvamos a vivir conforme a él, si te has olvidado. El plan de vida de cada ser humano incluye, pues, las lecciones que tu alma desea aprender en la encarnación y la misión que quieres desempeñar. Entonces, todas las misiones son importantes, por chiquitillas que parezcan. Y día a día, pues tus guías te intentan ayudar a recuperar la confianza en ti mismo, creer en tus propias sensaciones, escuchar la voz del corazón. Aquí la gente se puede preguntar, ¿y cómo diferencias entre el yo supraconsciente y el guía? Mi experiencia es la siguiente. No es lo mismo montarme en el coche y pensar, me voy a poner el cinturón, que escuchar, Cristina, ponte el cinturón. Siempre que escucho mi nombre o algo así, identifico que no soy yo misma del todo dándome el mensaje, sino que hay una voz, o cuando me dicen, Cristina, no cruces por ahí, pues intento cruzar por el otro lado, ¿sabes? Entonces un poquito esos son los guías, ¿no? Te acompañan durante tu vida terrenal y apoyan tu evolución, pero no interfieren en tu libertad, te intentan ayudar. Y es difícil diferenciar si eres tú mismo, son tus guías, porque es una voz muy parecida a la nuestra, la que ponen. Ellos te envían un mensaje, nuestra mente capta la señal y la traduce en palabras, pero con la misma voz que tú usas para pensar, con tu misma voz por dentro. Entonces muchas veces soy yo mismo y es mi voz de la intuición, es mi yo supraconsciente o es un guía. Bueno, la respuesta es que al final da igual. Si es una voz que te ayuda, da igual que seas tú mismo, tu yo supraconsciente, da igual si es un guía. Si tú sientes que es bueno y que te está haciendo bien, ve por ahí, escucha esa voz, ¿no? Porque a veces es difícil diferenciarla. Después también se pueden escuchar, en la tercera categoría, a maestros ascendidos. Hay diferentes entidades. En el plano más alto está la esencia divina, están los ángeles, los arcángeles. Descendiendo tenemos maestros ascendidos como Jesucristo, Buda, Krishna, los guías espirituales que los he mencionado. Y todos estos pues son seres de luz que han trascendido todos los aprendizajes que hay aquí en el plano físico y que están disponibles para cualquier ser humano, para ayudarlos. La siguiente categoría de las voces interiores que se pueden escuchar serían los seres queridos fallecidos, respondiendo a tu pregunta. Es decir, hay un tipo de canalización con la que puedes contactar con familiares o seres queridos ya fallecidos. En mi caso, yo he hablado con mis cuatro abuelos fallecidos. Se puede hacer pues de medio, ¿no?, para contactar con ellos, y entonces es cuando se denomina medium, en el sentido más tradicional de la palabra, ¿no? La persona actúa de canal para recibir un mensaje de alguien que ya se ha ido de esta dimensión. Y la última categoría, que no por ser la última es menos importante, también se pueden recibir mensajes, y hay muchas personas descritas en la Tierra que le ha ocurrido esta experiencia, entre ellas yo también. Se pueden recibir mensajes de otras especies del universo que habitan otras dimensiones. Son entidades que están en planos superiores a nuestra dimensión terrestre. Algunas de ellas han vivido antes en la Tierra, otras no. Y normalmente la misión de ellas es como guiarnos, ¿no? Hay especies alienígenas que están involucradas en el proceso de evolución humana. Se pueden recibir mensajes de los pleyadianos, de los sirianos, de los reptilianos, de los draconianos, de los grises. Hay que saber muy bien a quién se está escuchando. Según la voz a la que le hagas caso, puedes hacer determinadas acciones buenas o malas. Es decir, que esas voces afectan a tus decisiones en el día a día. Hay que aprender, creo yo, o a escucharlas o a descartarlas de tu mente.
1: Es complicado, ¿no?
2: Bueno, muy difícil.
1: En función a tu experiencia con tu propia voz interior, Cristina, ¿existe alguna clasificación personal que tengas sobre el mundo de las voces interiores?
2: Las voces interiores al final son diálogos internos que todos experimentamos en algún momento de nuestra vida. Pueden manifestarse como pensamientos, creencias, incluso emociones que surgen en nuestra mente y afectan a la percepción de nosotros mismos y al mundo que nos rodea. Entonces yo creo que es fundamental comprender que estas voces internas pueden tener un impacto muy significativo en nuestro bienestar. Creo que es muy importante, como he dicho antes, aprender a diferenciarlas para así obtener mayor calidad de vida terrestre. Yo, en mis 32 años en la Tierra, tengo una clasificación personal, la voy a compartir. Yo creo que hay dos tipos de canales principales a través de los cuales te puede llegar la información a la mente, como dos emisoras que sintonizar. Los clasificaría en dos, aunque después haya muchas variantes y tipos de voces, como hemos estado comentando antes, ¿no? Yo los clasificaría en el canal del bien y del mal, el canal del Espíritu Santo, del amor y de la unidad, y el canal del miedo, de la separación, de las entidades satánicas. El canal de las voces de la intuición, de esas que te ayudan a seguir el camino correcto, esas que te instan a hacer el bien, y el canal de las voces que te instan a hacer el mal y te hacen sentir deprimido o cometer a veces incluso locuras como el suicidio, de lo deprimido que te hacen sentir. Para mí esto es muy importante, diferenciar entre estos dos canales, ¿no? ¿De dónde me está haciendo sentir bien? ¿Me está ayudando? ¿O es que me está martirizando y me está incitando a hacer cosas malas? Porque nuestro yo supraconsciente nunca te insta a hacer cosas malas. Tu yo supraconsciente es un equipo contigo y quiere que tú lo hagas genial en la Tierra, porque eres tú. Entonces, ¿qué está pasando ahí? Cuando te están entrando por el canal de la separación, de las entidades satánicas, del mal, ojo, cuidado, porque a ellos no les interesa tu bien, ¿no? Tú lo puedes sentir en ti, que puedes escuchar cosas malas que te hacen sentir mal, que se te quita la gana de vivir, que no, nada tiene sentido. Pues, cuidado, párate. ¿Eres tú el que está pensando por dentro? ¿O es que tu vibración es muy baja, tienes miedo, estás mal y han aprovechado y por ese canal te están intentando meter información? Entonces, para mí esto es fundamental en la vida en la Tierra. Por eso esta intervención se llama la maestría de las voces interiores, porque una de las cosas más importantes para mí es saber diferenciar de dónde te viene, ¿no?, el pensamiento, a quién estás escuchando. Hay algunos consejos personales que puedo dar, así que se me ocurran. El primer paso para manejar las voces interiores o internas es ser consciente de que esto existe, reconocer la presencia. Antes nos podían ver como locos, oye, es que escucho voces en la cabeza. Bueno, reconozcamos que esto puede pasar. Aparte tenemos las personas que tienen una enfermedad mental y que escuchan delirios ya, ¿no? Pero bueno, que esto es una experiencia que sucede. Después identificar los patrones, analizar las voces internas, qué tipo de pensamientos o voces predominan, son positivos, son negativos, conocer el patrón. Y dos consejos muy importantes que daría es la refutación de los pensamientos negativos. Cuando tú identificas un pensamiento negativo, muy autocrítico, pregúntate si realmente eso es verdad o si se está exagerando la situación. O ahí párate, pero refuta todo lo que te baje la energía y te haga sentir mal. Y el último sería a ver si pudiéramos realizar una reestructuración cognitiva de nuestras mentes. Eso significa reestructurar nuestra manera de pensar. Por ejemplo, aprender a cambiar los pensamientos negativos por otros más constructivos. Dejar de escuchar las voces que te hacen mal. Reestructurar y reprogramar la mente para ser capaz de descartar ese canal del mal y sintonizar más bien con el bien, ¿no? Esos serían algunos de los consejos que yo podría dar.
1: Estoy dándole un poco ahí vueltas a lo que estás comentando. ¿Los pensamientos son mensajes o pensamientos?
2: Qué buena pregunta. Yo es que por eso le digo pensamientos o voces. Porque claro, si hablamos del yo supraconsciente, este que acabamos de mencionar, a mí me llega mucha forma en forma de pensamiento. ¿Cómo no va a ser pensamiento si soy yo de otra dimensión? Entonces ahí como que lo llamo un poco pensamiento. Pero luego cuando recibo a lo mejor un mensaje más directo de mi guía, no lo identifico tanto como un pensamiento mío, sino ahí sí que lo llamaría más voz. Cuando dicen, por ejemplo, Cristina, ponte el cinturón, o Cristina, no cruces por ahí.
1: Sí, cuando menciona tu nombre propio. Sí. Pero a mí lo que más me llama la atención es los pensamientos negativos. Cuando has hecho referencia a ellos, has hablado más de pensamientos
2: sí,
1: que de...
2: Sí, porque aquí hay un apunte muy importante y es que para sintonizar con estos dos canales, que yo los divido el bien y el mal, por donde te puede entrar la información a la mente, en mi opinión, depende también de tu estado energético y emocional en la Tierra. Si tú estás bien y tú tienes una energía de paz interior, probablemente todo lo que llega a tu mente sea por el canal del bien y de la unidad. Voy a prosperar, tengo un propósito. Pero si tú te ha pasado algo en la Tierra y tú estás deprimido, ha fallecido alguien, no le encuentras sentido a la vida, no haces nada por ti, caes, tu frecuencia cae, creo que eso es aprovechado por entidades satánicas y por otras personas para entrar en tu mente y ya drenarte la energía, es decir, incitarte a que no sigas teniendo ganas de vivir, incluso que te quiten la vida, incluso que le hagas daño a alguien. Entonces creo que depende un poco del estado emocional que tú tienes, de ahí pueden sintonizar contigo, ¿no?, por un canal u otro.
1: Me gustaría dar soluciones para esas personas que a lo mejor están con una baja frecuencia, una energía flojita y que posibilita la entrada de pensamientos negativos o de mensajes negativos o de que se aprovechen. En fin, no sé si lo vas a comentar más adelante.
2: Me alegro mucho de que lo hayas comentado ahora, porque yo a todas estas personas que escuchan voces internas que te están afectando negativamente, voy a poner ejemplo. tenéis que ir a un profesional, ¿vale? Un psicólogo, un terapeuta puede brindarte las herramientas necesarias para manejar estas voces que escuchas, ¿no? O estos pensamientos. Uh-huh. Sobre todo son pensamientos de eso, de la vida no tiene sentido, tírate por la ventana, que no, que esto no, que yo no voy a trabajar, que no, que yo me quiero morir, que me quedo en la cama durmiendo, clávale un cuchillo al de enfrente, hazle daño, no, a este hazle... Esas voces...
1: Esos pensamientos.
2: Eso no está bien. O tú aprendes por dentro a descartar eso, ese bucle que te... O tú aprendes o acuda a un profesional porque eso puede terminar mal. Sí. Mm.
1: Bueno, en los últimos años, Cristina, existe una perspectiva más benigna de la condición de médium, que en el pasado pues era vista como un delirio, una alucinación, una forma de trastorno mental. Has comentado algo en este sentido. ¿Se podría decir que se está viviendo una moda de la canalización? ¿Cómo se distingue entonces una persona que canaliza de verdad y cuál es el charlatán o la charlatana?
2: Hoy en día él o la médium es un individuo que se ha empoderado, ha encontrado una especie de aceptación en la sociedad. Está muy de moda ahora canalizar mensajes. Todo esto ha transformado al médium en una especie de aliado terapéutico, gracias al cual algunas personas encuentran una manera para comunicarse con sus seres queridos fallecidos. Hoy en día hay formas bastante... digamos, excéntricas, que están surgiendo. Recientemente, por ejemplo, la mediunidad animal, la comunicación interespecie, donde algunos médium ofrecen incluso el servicio de comunicación con tus mascotas fallecidas. Han surgido también en estos tiempos canalizadores de hadas, de duendes, de gnomos, de otras entidades elementales. Entonces esto está en auge, ¿no? Está muy de moda. Y otra cosa muy importante, aprender a discernir quién nos cuenta la verdad y quién no. De modo que bueno, establecer si el médium es real o no. Entonces, yo creo que no debemos preguntarnos si la naturaleza de las revelaciones de los médium provienen de un mundo espiritual, sino más bien examinar al médium como persona, sus reacciones emocionales, su contexto social y cultural, el apoyo de la familia y social que tenga, el modo en el que interactúa y trata a sus consultantes o dolientes, cómo trata a las personas y sobre todo observar los resultados obtenidos, evaluar cómo impactan emocionalmente las declaraciones en los dolientes o en los pacientes que los consultan, ¿no? En lugar de determinar si esas declaraciones tienen o no una fuente espiritual o paranormal, fijarnos más en si las personas que consultan después sienten un alivio verdadero. Entonces, pues eso sería una manera, ¿no? En un estudio reciente encontramos que las declaraciones de los médium son potencialmente útiles para lidiar frente al dolor por una pérdida, pero además las consultas también tienen un rango de interés común en la Tierra, que es que la gente suele ir a pedir perdón a la persona que ha fallecido porque no la ha hecho en vida, o recibir el perdón del fallecido, o comprender la causa de algún suicidio, o reconciliarse con algún fallecido también, o que te hayas peleado, que hayas discutido, que no te haya dado tiempo a arreglar eso. Entonces, está bastante en auge. Se está demostrando en los estudios que algunos sí que tienen resultados porque la gente es sana y se queda tranquila. Pero yo creo que lo importante, en vez de esperar al médium cuando tu madre, tu padre, tu hermano o tu primo se muera, yo creo que más bien, en vez de ir al médium luego, lo que hay que hacer es este tipo de cosas en vida. Si tú tienes algo dentro y le quieres pedir perdón, hazlo. Pero no tardes, sí, intentar hacer eso para que cuando se vayan de aquí, tú estés tranquilo y digas, yo hice todo lo que estaba en mi mano y le di todo a esa persona. Más o menos así creo yo que debería ser.
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1: Y en este caso con Cristina Vázquez, hablando de esa maestría, la de las voces interiores. Es importante saber discernir y tener claro... lo que te viene en forma de pensamiento para ayudarte o que se están aprovechando esas energías porque tú estás flojito, flojita, y los mensajes que te llegan son negativos. Hay que buscar ayuda de un profesional cuando eso ocurre, lo ha dejado bien claro. Y me gustaría centrarme en los rituales chamánicos u otros cultos espiritualistas amazónicos, Cristina, que... donde se privilegia el uso de la ayahuasca y otras plantas entiógenas como modos de conexión con el mundo espiritual. Son personas que consideran a esas plantas como maestras o portales porque inician en el camino espiritual o permiten adquirir saberes para curar, proteger o aliviar el dolor. ¿Tú qué opinas del uso de estas sustancias psicotrópicas para acceder a esas otras dimensiones y canalizar mensajes?
2: Yo creo que lo más puro y verdadero es canalizar con estado normal de conciencia. Sí es verdad que en algunas culturas amazónicas y de América Latina se usan esas sustancias como el San Pedro, la changa, la ayahuasca. Y bueno, las personas tienen viajes astrales y visualizaciones donde algunos dicen recibir mensajes de entidades no humanas. Es curioso que a todas las personas que le pregunté por su experiencia con el DMT, la dimetiltriptamina o la ayahuasca, ninguna sabe ponerte muy en pie los mensajes que ha recibido. A veces, sí, a veces es confuso hasta para ellos interpretarlos, ¿no? Y bueno, yo creo que muchas de estas personas toman estas sustancias buscando respuestas. Pero si no tienes un trabajo previo hecho sobre canalizaciones o interpretación de visualizaciones, pues puede ser muy perjudicial para quien lo está experimentando. Es como intentar hacer ecuaciones de segundo grado sin haber aprendido matemáticas antes. Entonces, en resumen, yo acepto que esto exista, que esté en la cultura amazónica, que la gente lo haga, pero en resumen creo que el estado normal de conciencia aporta más fiabilidad a la hora de la canalización de los mensajes. Ya te digo, yo todas las personas que yo no he probado estas sustancias y todas las personas a las que le he preguntado, porque me daba curiosidad, ¿no?, que se usen desde tanto tiempo, que estén en la naturaleza, lo que me llamaba la atención es que no me ponen... Sí, vi unas entidades no etéreas, unos ángeles, muchos fractales, muchos dibujos, y entonces yo he descubierto que la muerte no existe. Y vale, pero y no sé más. ¿Qué más? ¿Qué te han dicho? ¿Con quién más hablo? No, está todo así, ¿sabes? Tan fuerte, creo. Otra cosa que no me gusta nada de esta sustancia, que voy a aprovechar para compartirla, pero eso es mi opinión, es lo que te provocan. Veo que mucha gente vomita y se ponen malos, amarillos, con temblores. Ahí he visto vídeos, ¿no? En la selva, todos en círculo. No me resuena. Yo creo que no hace falta que el avatar y tu cuerpo experimente ese tipo de trauma. También existe el sapo, que me han hablado de él, otra sustancia. No creo que haga falta que tu cuerpo lo pase tan mal para acceder a nada. Por ejemplo, no creo que Jesucristo tomara ayahuasca ni tomara DMT. No me suena, no he leído nada por ahí en la historia que hay descrita. Entonces yo no creo que haga falta nada, Pilar, para canalizar y para recibir mensajes que se pueda hacer estando normal.
1: Y, a ver, muchas veces se habla de canalización sin estudios, sin conocimiento previo de cómo utilizarla correctamente, sin saber hasta dónde se puede llegar y todo lo que significa. ¿Cualquiera puede canalizar o es algo que se aprende, quiero decir, es algo que se aprende o es un don?
2: Es una mezcla de todo. Teóricamente cualquier persona puede ser su propio medio o canal, pero esto no sucede porque en primer lugar la mayoría de vosotros, la mayoría de las personas no creen que esto sea posible. Y en segundo lugar hay personas que lo creen, pero no creen que ellas puedan llegar a ser canal. Entonces en estos dos casos se cierra la posibilidad de canalizar. Pero bueno, hay personas, todos canalizamos espontáneamente y hay otras que aprenden a hacer canalizaciones. Lo hacen con una formación correspondiente y potenciando y desarrollando pues las diferentes capacidades, ¿no?, que requiere este tipo de conexión. Y también, como explicaba antes, puedes estar canalizando cuando recibes una intuición, una corazonada, sientes una emoción, pero no eres consciente de que lo estás haciendo. Hay quien canaliza sin saberlo, cuando está a lo mejor totalmente concentrado en una labor en la que se siente que fluye y como que pierdes la noción del tiempo. El ejemplo más fácil para entender este tipo de canalización es el de los artistas. Piensa en un pintor o en un pianista entregado, ensimismado en su labor, solo concentrado en eso. Tal vez está canalizando, tal vez está siendo como un instrumento de Dios o de la energía divina, pero puede que ni ellos mismos sean conscientes de estar haciéndolo, porque simplemente están en el momento presente, ¿no? Entonces, se puede aprender a canalizar, pero a la vez también hay ciertas personas que tienen el don, ¿no?, y que pueden desarrollarlo con más facilidad. Creo que todos lo podemos hacer, pero hay algo que marca la diferencia. Algunos factores, la confianza, por ejemplo. Este es un pilar básico a la hora de canalizar. Cuanto más confías en que puedes hacerlo, más fácil se hace. Creer que no puedes, que no sirvo, que no estoy preparado, eso es un bloqueo a la hora de canalizar. Tenemos que tener en cuenta que no hace falta canalizar mensajes de especies alienígenas que te hablen sobre lo que está pasando en la Tierra, ni mensajes de tus guías, ni de los ángeles. Está bien canalizar la voz de la intuición, ¿no? O a ti mismo. Otro factor importante es la disposición y la entrega que cada uno tenga. A la hora de canalizar, pues ayuda mucho la voluntad de hacerlo, la disposición para practicarlo. Si llevas toda la vida sin utilizar esta maravillosa herramienta, pues es posible que te requiera cierta dosis de constancia, ¿no?, para poder afinarla. Y después otro factor importante es el propósito de vida que cada uno tenemos. Todos podemos comunicarnos con nuestro guía, con nuestro yo supraconsciente, pero no todos hemos venido a canalizar mensajes para los demás o para el mundo.
1: O para uno mismo tampoco.
2: Claro, ¿no? Tampoco. No todos hemos venido a eso. Las personas que se han venido a hacerlo, pues lo hacen. Yo, por ejemplo, soy cirujano oral, trabajo en la clínica dental, mi profesión es esa, y aunque escucho mensajes auditivamente, yo no me dedico ahí diciéndole mensajes por ahí, ¿no? Lo utilizo de una manera más personal.
1: Que decías que sí, que esto en algún momento dado puedes aprenderlo. Sí. ¿Dónde?
2: Esto se puede aprender.
1: Pero ¿hay lugares, hay escuelas?
2: Aquí en Sevilla no he estado en ninguna. Las que he estado están en Argentina, Costa Rica y Chile. Cuando estuve en América Latina está más abierto, incluso se dan cursos donde te incitan a estar en un estado interior de paz, respirar, confiar en tus capacidades de a ver qué escuchas, incluso escribir el primer pensamiento que te venga para aprender a diferenciarlo. No sé si aquí en Sevilla existirá alguno, pero yo no conozco ninguna escuela de canalización.
1: Que no, me preocupaba algo un poco, que claro, como hay tanta gente que estafa y que se aprovecha.
2: Tanto pues, fraude espiritual.
1: Digo, vaya a ser que haya algo, a ver, oficial no va a haber nada.
2: Es que eso es muy difícil.
1: Es complicado porque no está ahora mismo la sociedad preparada para este tipo
2: se
1: de...
2: Se está aceptando poco a poco, como estamos hablando, pero...
1: Pero no, que algo... cuidado con acudir a algún sitio porque hay muchas sectas en las que te están vendiendo este tipo de historias y hay que tener cuidado.
2: Correcto.
1: Cuidado, y sobre todo cuando alguien está en un estado de ánimo flojo y sobre todo con esa necesidad urgente de resolver, puede acudir a sitios que no son los más adecuados. Entonces, vuelvo a insistir en lo que ya ha comentado Cristina. Si estás anímicamente mal, acude a un psicólogo, que te ayude un profesional. No busques respuestas ni soluciones en lugares que ni están, digamos, especializados, homologados para atender este tipo de necesidades. Otra pregunta, Cristina, ¿cómo distinguir cuando algún mensaje, aunque igual estoy preguntando algo que ya me has respondido, pero cuando algún mensaje es canalizado, del de una inspiración, o algo que viene del inconsciente?
2: Esta pregunta no te la he respondido y es mortal la pregunta. Saber si el contenido es canalizado, inspirado o viene del inconsciente, muchas veces es muy difícil detectarlo. Desde mi experiencia siento que converge una línea un poquito fina. Puedes pensar que viene de tu inconsciente o que tiene que ver con partes primitivas de nosotros mismos, pero a veces es un mensaje canalizado. Pero bueno, yo voy a compartir mi experiencia. Normalmente, en mi caso, cuando a mí me llega información que no sé, que es nueva, suele venir de mis guías espirituales o otras especies del universo que se comunican conmigo. Me explican a nivel global qué está sucediendo en la Tierra, los diferentes momentos energéticos y de cambio que estamos viviendo. Me dan información que no sé, que no sabía antes, que es que ni siquiera había pensado. Ahí estoy canalizando, porque es que no lo sabía. Cuando escucho voces que me repiten cosas del pasado, de mi historia, de mis traumas, que me hacen sentir como en un bucle, con baja energía, yo ahí entiendo que son las voces del eco de mi inconsciente, de todo lo que tengo acumulado, de todo lo que he vivido. Y en esos momentos que escucho esas voces, intento centrarme en el presente. eso es la diferencia entre canalizar y el inconsciente. Y por último, cuando escucho alguna voz que me inspira, que me aporta inspiración, literalmente acciono e intento materializar esa inspiración. Puede ser al arreglar un diente, al hacer una cirugía o al poner unas fundas estéticas a un paciente. Si yo estoy en mi casa y me viene la fuente de inspiración, al siguiente día llamo al paciente y le digo, te voy a hacer esto así, así, que he pensado que es así. Esto es quizás lo que le pasa a los artistas, ¿no? Que le viene la inspiración y se ponen a pintar o tienen que hacer la escultura. Claro. Esta es un poquito mi manera, que yo he descubierto en mis años,

0: Quiero decir que cuando le hago esta pregunta, o sea, que Cristina me responda esto, me parece de un nivel, de una valentía impresionante, porque no hay quien esté dispuesto a responder este tipo de cosas.
1: Lo sé, pero bueno, yo hoy venía a este planeta a aportar todo lo que pueda y aquí llevo 6 años, la noche más hermosa. Ha sido algo muy importante para mí, sobre todo lo más importante, como decía, fue aceptarlo y entenderlo, porque al principio fui muy juzgada y tratada como loca, incluso por mi propia familia y tal. Pero bueno, lo más importante para mí fue seguir el camino de mi intuición y confiar en mí misma. Y yo, en mi caso, canalizo auditivamente para mí. En la Tierra hay personas que se conectan, reciben mensajes auditivos y se los dicen a otras personas, pero yo no, yo lo he utilizado más bien para seguir el camino correcto en esta encarnación actual, ayudada pues por mis guías, por mis ángeles. Mi maestría en todo esto, mi maestría en las voces interiores, fue poco a poco. Yo oía palabras o frases, pero esto es desde el colegio, desde pequeña me sucede. O sea, yo podía estar jugando al fútbol o al baloncesto y de repente, en la mente, pero con 7 años, en la mente, pero Cristina, ¿tú qué eres? ¿Cuál es el propósito de la humanidad en la Tierra?
0: Correcto. ¿Qué tipo de preguntas son esas?
1: En el colegio. Y ahí yo me daba cuenta de que había. Yo creía que todo el mundo escuchaba eso por dentro y que se hacía esas preguntas. Y bueno, eso fue a más, ¿no? Lo de las voces que oía dentro mía, se lo conté a mis papás, ellos al principio no lo entendían. Y al principio yo no sabía diferenciarlas porque las confundía con mis propios pensamientos. Hasta que poco a poco fui adquiriendo confianza y conocí a personas que le había pasado la misma experiencia que a mí. Tú sabes que yo he viajado mucho por la Tierra, que me encanta viajar, y fui conociendo para muchos niños índigos y gente con habilidades, esta habilidad desarrollada, que le pasaba lo mismo que a mí, que escuchaba voces y además diferentes tipos de voces. Entonces ahí fui confiando poco a poco en lo que me sucedía. Y lo de seres de otras dimensiones, pues bueno, le he hecho cuenta, pero no me parece lo más importante. Le doy más importancia al yo supraconsciente, es decir, a la voz de mi intuición, y la de los guías me gusta mucho porque me siento muy acompañada. Ahí me siento tan afortunada. Me he sentido rara y juzgada muchas veces y lo he pasado mal, pero a la vez merece la pena. Porque ¿sabes lo que es ir por la calle y tener siempre una ayuda y ser capaz de escucharla? Hay gente que se puede preguntar, ¿y por qué yo no? Pues que yo tampoco sé por qué yo sí. Es que no tengo ni idea de cómo contestar esa pregunta, pero a mí esto es lo que me ha sucedido. Y ya lo de entrar en contacto con seres de otras dimensiones fue casi lo último, ¿no? Una vez que acepté que tenía el don y seguía haciendo mi vida normal, pues ya empezaron a ponerse en contacto conmigo, ya subió un poquito el nivel. Unas entidades que se identificaban como los pleyadianos, los Urma también. Y bueno, ellos me contaban que son unos seres evolucionados, que de hecho, bueno, el otro día estuvimos hablando de ufología, siempre hablamos en el programa de los ovnis y tal, pues eso, que nos visitan con sus naves, que están vigilando un poco el proceso de lo que está sucediendo en este planeta, y que ahora mismo hay como una guerra intergaláctica que lleva años sucediendo entre unas especies que quieren el bien para la humanidad y otras especies que no quieren el bien para la humanidad, que quieren que sigan aquí sin despertar. Se han puesto conmigo o he escuchado en algún punto también estas especies malignas, ¿no? Pero como yo ya venía de la maestría de aprender a diferenciar entre el canal del bien del Espíritu Santo, el canal del mal, de las entidades satánicas, pues claro, como venía de esa maestría, a mí ya cuando me empezaron a hablar estas entidades de otros planos, yo sabía perfectamente quién era el que quería algo bueno y quién no, ¿no? Y bueno, esa ha sido un poco mi experiencia. A día de hoy, cada vez que me quieren decir algo, los escucho, recibo el mensaje y nada, y sigo mi vida en la Tierra intentando vivir esta experiencia lo mejor posible.
0: Después de oírte contar todo esto, me pregunto, ¿qué beneficios puede obtener una persona si aprende a distinguir entre sus propias voces interiores? ¿Es realmente necesario aprender esto?
1: Bueno, para mí es fundamental. Si se quiere llegar a un estado iluminado del ser y evolutivo. Yo es que siempre he querido llegar a convertirme en mi mejor versión. Entonces me pareció fundamental aprender a distinguir las voces que sucedían dentro mía. Estas voces representan nuestros miedos, nuestros deseos, anhelos, conflictos internos. Es como una autoconversación, ¿no?, con nosotros mismos. Y entender el origen y el significado de estas voces pues te ayuda a conocerte mejor. Y tiene muchísimos beneficios, te conecta con tu verdadera necesidad, con tu verdadero deseo, con tu valor, te ayuda a tomar decisiones más alineadas.

0: vas con quién eres realmente. Ignorar la voz interna pues te lleva a sentirte completamente desconectado de ti mismo, provocando ansiedad, malestar emocional, muchos beneficios tiene el tiene escuchar y aprender a distinguir las voces interiores. Incluso afectan a la percepción que tenemos de nosotros mismos, influyen en cómo te sientes, en cómo afrontas las diferentes situaciones. Es una herramienta también muy poderosa para identificar patrones de pensamiento negativos o el autosabotaje que nos hacemos a nosotros mismos. Por lo tanto, los beneficios que se puede obtener una persona que aprenda a escuchar sus propias voces interiores, pues es inmenso el beneficio. Que ten en cuenta que a lo largo de la vida nos encontramos con una voz interna que nos guía, que nos cuestiona, nos motiva o nos desanima también. Y todo esto pues tiene mucho impacto. Me parece muy importante aprender a escucharla y comprender el significado para poder siempre potenciar tu crecimiento personal. Uh-huh. Más que nada porque si no aprendes a distinguir de dónde te está viniendo la información, esto es un poco caos. Si estoy yo vuelta para abajo, uh-huh. Uy, perdón que he tocado el micro, si estoy yo vuelta para abajo, muchas veces no caótica, y he más o menos aprendido a distinguir estas voces interiores, uh-huh. La gente que no ha aprendido a diferenciar esto, yo no sé, yo ahora mismo no sé cómo están, pero debe ser muy difícil vivir uh-huh. Aquí, porque es un caos la mente, cómo te vienen muchos pensamientos, muchas cosas, no sabes pararte, ¿no? Eso no hemos hablado y también es importante. Estamos todo el rato haciendo cosas, trabajando para arriba, para abajo, comprando, viajando. Claro, es un batiburrillo de pensamientos.
1: Hacer, y te olvidas de ser.
0: Y si no te paras un momento, uh-huh. Si tú no tienes, tampoco sabes muy bien a quién estás escuchando. A mí hay una cosa, yo creo que esto nunca lo he contado, que me dijeron una vez, uh-huh. Y es que el 98% de los suicidios que ocurren en la Tierra no son provocados por el verdadero ser de la persona, sino que son provocados por las entidades satánicas que manipulan este planeta. Es decir, que ellos aprovechan que la energía está baja y ya pues insertan por esa emisora de radio o ese canal pensamientos en bucle del que como que no puede salir, ¿no? Como si a ellos les interesara incluso que desaparecieras de este planeta. Entonces, ¿qué importancia tiene? Imagínate la importancia. Una persona que sabe detectar esto diría: No. Voy a respirar, o voy a ir a un profesional, o voy a ir a un psicólogo, me voy a intentar poner bien, porque es que esto me está llevando a mí, que esto, o acabo en la drogadicción, o acabo tirado en la calle, o acabo haciéndole daño a alguien, o acabo suicidándome. Entonces, muchos
1: Cristina,
0: beneficios
1: tiene. Estaba pensando, cuando has comentado lo de tu infancia, de pequeña, que empezabas a oír voces, yo no sé, igual hay alguien escuchándonos y que es algún abuelo o algún padre, porque mucho, cuando pequeño dice mi amigo invisible, ¿no? O sea, lo catalogas como tu amigo invisible y demás. ¿Qué podrías decir a esos familiares que tienen a una pequeña que le va contando este tipo de cosas? ¿Cómo actuar ante una situación como esta?
0: Pues le diría lo mismo que le diría a los padres de los niños índigos, que son los padres de niños con habilidades especiales, que no lo mediquen, que no los traten como autistas ni como déficit de atención, ni que los traten como que están locos, porque es una experiencia completamente válida que tu hijo pequeño de 6 años o de 5, o los años que tenga, vea una entidad invisible con la que se comunica. Normalmente a veces es un ángel de la guarda, que ellos sí tienen la capacidad para ver, puede ser incluso un guía, o puede ser incluso un ser querido, fallecido, que el niño con 6 años tenga el don, ¿no?, de verlo. Solo si se observa que el niño empieza a tener malos comportamientos, agresividad o un patrón histérico o que tú nunca hayas visto en tu hijo, entonces sí ve a un profesional, porque eso que está viendo o que está sintiendo no le está haciendo bien. Pero si está en casa y lo que hace es como hablar y decirte mami, mira lo que me ha dicho, mami, mira este osito que me ha dicho que le gusta, pues quizá lo está acompañando. O si se queda solo y le dice mami, ¿qué me ha dicho que cierre la puerta? Quizá es una entidad protectora, no es que el niño esté loco, ¿no?
1: ¿Escucharlo o ignorarlo?
0: Al niño, escucharlo siempre.
1: Muy bien. La canalización espiritual es una habilidad que todos los seres humanos tienen para desarrollar. Se basa en los conocimientos y sensibilidades psíquicas de una persona, logrando pues llevar esa información espiritual que proviene de otras dimensiones a ese objetivo, ¿no?, de responder a las dudas y encontrar las soluciones que esté buscando. El mundo de las voces interiores, esos susurros que resuenan en tu mente, pueden llevarte a explorar los rincones más profundos de tu conciencia. Son como huellas de tu historia, eco de tus emociones y reflejo de tus pensamientos más íntimos. Cristina Vázquez ha realizado un recorrido a través de todas las voces que puedes canalizar, explicándote lo que significan y cómo comprenderlas y manejarlas. Para que reflexiones hasta que vuelva Cristina Vázquez a la noche más hermosa, te lanza la siguiente pregunta. ¿Tú escuchas tus propias voces interiores? Cristina, muchas gracias.
0: Gracias a vosotros.
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1: A las 2 y 55 minutos, momento de descansar. Ha sido un placer contar con tu compañía y la de los colaboradores, quienes nos han llevado de paseo por el misterio, la ciencia, la historia y el crecimiento espiritual, hablando de artefactos que reavivan el misterio arqueológico de Asia. La ermita visigoda más antigua de Andalucía, Aslantas, y la maestría de las voces interiores, entre otras propuestas. Dicho esto, quiero darte las gracias en nombre de Mariano Piedra, en la dirección técnica, junto a Antonio Franco, también encargado del control central, la edición de los podcasts y los contenidos, José Manuel García Bautista, Jesús García y Cristina Vázquez. Confío en que hayamos conseguido nuestro objetivo: divulgar, entretener y ayudar. Familia, nos encontramos el próximo viernes. Hasta entonces, cuídate y cuida de los tuyos. Y por supuesto, quédate en Canal Sur Radio, la radio de Andalucía. Y esta es nuestra última recomendación.

0: Pero si deciden mantenerte en vela, la programación continúa con Manolo Gordo y el programa a la carta. Y no me olvido de mi especial agradecimiento a ti por quedarte hasta el final. Ahora llegan las noticias de la mano de Beatriz Galeano. Un último deseo: que dure hasta que nos volvamos a encontrar. Que tengas una feliz semana. Buenas noches, familia. A disfrutar de lo que está por venir.
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0: Andalucía, 3 de la madrugada.
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2: El céntrico barrio del Raval de Barcelona acumula ya casi 200 litros por metro cuadrado de lluvia, la cifra más elevada en sus 20 años de datos oficiales. Acaba de informar el Servicio Meteorológico de Cataluña. No funciona ahora mismo ningún transporte público en Barcelona, ni tren, ni metro, ni autobuses, y hay decenas de vuelos cancelados. La noche está siendo difícil, lo explica la consejera de Interior del Gobierno catalán, Núria Parlon.
3: Estamos frente a un episodio meteorológico que es claramente excepcional, que puede acabar provocando lo que se conoce como un mini huracán mediterráneo, con unas afectaciones de lluvia en una parte importante del territorio, lluvias torrenciales y una situación pues que puede acumular una cantidad de agua importante, y esto nos lleva pues a activar el plan Inuncat en fase de emergencia.
2: De hecho, la lluvia acumulada supera los 100 litros en gran parte de la comarca del Barcelonés. El registro máximo lo marca la estación del Raval, como decíamos. Han caído allí 36 litros en media hora, 3,4 litros en solo un minuto. Y ahora mismo 19 comarcas en situación de máximo peligro. Santi Segalà es el jefe de área del Servicio de Meteorología de Cataluña.
4: Los colores rojos de estos avisos están sobre todo en comarcas cercanas al litoral y al prelitoral, tanto de Tarragona como de Barcelona, como de Gerona. Este episodio meteorológico sobre todo tendrá este punto álgido durante la noche, la madrugada y la mañana de mañana domingo, y a partir de la tarde los modelos nos indican que puede ir remitiendo poco a poco.
2: Hospitalet de Llobregat es ahora mismo uno de los municipios más afectados. Hay inundaciones en numerosas calles, el agua ha entrado ya en bajos y en garajes y hay locales comerciales anegados. Otro asunto, la manifestación por la crisis de la vivienda celebrada este sábado en Granada ha concluido con una acampada en la explanada del Palacio de Congresos. De momento pretenden mantenerla por un tiempo indefinido. Miles de personas, 12.000 según la Policía Nacional, han secundado la marcha convocada por el Sindicato de Vivienda de Granada. Al terminar la manifestación, como decimos, que se ha desarrollado sin incidentes, parte de los asistentes han acampado junto al Palacio de Congresos.
5: Una huelga general puede hacer mucho ruido y a lo mejor puede hacer despertar. Y unas elecciones, llegamos a un punto en el que parece que el gobierno no puede hacer otra cosa.
6: Que tenemos que salir a defender a que todo el mundo tenga una vivienda a un precio justo, en alquiler o en compra.
2: En Madrid, 3 personas han sido detenidas al intentar acceder a la Puerta del Sol tras participar en una concentración que había sido convocada por un grupo de ultraderecha. Durante la protesta, la Policía Nacional los ha tenido embolsados, pero a su término algunos de los participantes, repartidos en varios grupos, se han distribuido por varias calles del centro para intentar acceder, como decimos, a la Puerta del Sol. Se han producido momentos de tensión, algunos comercios incluso cerraban sus persianas y grupos de ciudadanos se protegían dentro de estos establecimientos. En deporte, segunda división, la Unión Deportiva Almería ha ganado 2-1 al Burgos, el Cádiz también lo ha hecho al Leganés 4-0. Triunfo también de la selección española frente a República Checa 3-1. Los termómetros marcan a esta hora en Andalucía 18 grados en Granada y Jaén, 21 en Almería, Córdoba y Málaga y 22 grados en Sevilla y en Huelva, 23 grados en Cádiz. Andalucía, 3 de la madrugada y 3 minutos.
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10: Qué alegría cuando me dijeron vamos a la casa de a la carta. a Canal Sur Radio. Ya están pisando nuestros pies los umbrales de la música y de las peticiones a través del contestador y de WhatsApp. Comenzamos, como no, agradeciendo a Antonio Franco su presencia de un estudio a otro, a don Francisco García Beltrán, el gran curro. Muchas felicidades, querido, así como a todos los Franciscos, Franciscas, Pacos, Pacas, Paquitos, Paquitas, curros y curritas. Y arrancamos. Vamos a comenzar escuchando a la amiga Ana Milena, que se encuentra en Tomares.
11: Hola, buenas noches. Soy Ana Milena desde Tomares. Aquí con mi marido Ramón nos gusta escuchar música a la carta para deleitarnos con su bonita programación. Un saludo a todos ustedes y a su equipo de programa y colaboradores, que lo pasen bien con toda su familia. Nos gustaría escuchar con mi marido una canción que nos gusta mucho, Mi Cafetal. No me acuerdo quién lo canta, pero es muy bonito y nos encanta escucharlo. Bien, un saludo a la señora Sebastiana y a la señora Teresa, que nos mandó un saludo, no recuerdo de dónde. Muchas gracias a ellos y a todos, y que disfruten de las canciones y nos olvidamos un poquito por un ratito escuchando esta bonita música. Muchas gracias. Hasta luego. Adiós.
10: Teresa es de Marbella, Ana Milena. Versiones de este tema, de Mi Cafetal, yo creo que hay casi tantas como flores existen en el campo. Lo compuso Crescencio Salcedo y el primer intérprete que lo grabó y comenzó a hacerlo popular fue el mexicano Tony Camargo, que es precisamente la versión que vamos a escuchar. Saludos para usted y para su marido Ramón.

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1: Tenemos un mensaje en nuestro contestador de la amiga Esperanci desde Sevilla.
2: Buenas noches, Manolo. Mi nombre es Esperanci, te llamo de Sevilla. Es para felicitarte por el premio que se te ha concedido por tu trayectoria profesional. Me alegro muchísimo. Yo hace mucho tiempo que no te sigo porque me gustaba el formato anterior y disfrutaba mucho con noches preciosas compartidas, pero aparte de todo esto, que no tiene nada que ver, muchísimas felicidades y disfruta el premio por lo que tú vales. Un besito, buenas noches.
1: Muchas gracias, Esperanci. Todos disfrutábamos de aquellas noches y seguimos disfrutando ahora de estas. Hay que amoldarse a los tiempos y a las decisiones que cada quien tome. Un beso. Y ojalá que te quieras quedar con nosotros. Y de nuevo, muchísimas gracias. Vamos con el amigo José Antonio desde Brenes.
3: Muy buenas madrugadas, soy José Antonio de Brenes. Primeramente, salud para nuestro enfermo. Enhorabuena por el premio que te ha dado una hermandad. Ahora mismo no me acuerdo qué hermandad es. Las cabezas. Quisiera la canción Morir al lado de mi amor, de Demi Russo. Muchos besos y abrazos para la gran familia de la carta, para los guardias de seguridad, para tus compañeros de Canal Sur. Muchos besos para Ángela y un fuerte abrazo para tu hijo Manuel y para ti. Muchas gracias por todo. Hasta pronto. Premio totalmente merecido porque te lo mereces todo, Manuel. Por tantas y tantas y tantas horas que esas detrás de ese micrófono. Muchísimas gracias por todo lo que haces. Un fuerte abrazo.
1: Muchísimas gracias, José Antonio. La Hermandad de la Milagrosa fue la que tuvo a bien concedernos esa distinción en esta edición a Cáritas de Sevilla, a mi admirado Manu Gómez, gran fotoperiodista, y a este que les habla. Agradezco de corazón todo lo que me comentas. Te envío un fuerte abrazo y dejo que mi voz se silencie, que está un poquito tocada, para que escuchemos a la de Demis Rusos y su Morir al lado de mi amor.

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1: En Sevilla nos está esperando el amigo Manuel.
2: Solo, buenas madrugadas. Bueno, antes de empezar, darte la enhorabuena, pedazo de chiste, este de meter la gamba, después, dices tú, después de meter tú con los míos, después, ve cómo no se puede hablar. Y luego pues, me gustaría escuchar a primera hora de David de María, Enamorarme de ti, que es un single así reciente, vamos, lleva sonando poco tiempo, pero la escuché no hace mucho en la radio y me gustó mucho. Venga, un abrazo, un saludo.
1: Manolo, sigues confundiendo las churras con las merinas. Yo no voy de humorista por la vida como lo haces tú. Por lo tanto, y otra cosa. Seré lo que sea, el peor ser humano del universo, seguro. Pero no soy egoísta como lo eres tú a la hora de comer. Que solo piensas en ti, en ti, en ti. Y ya al final dejas un hueco para ti también. Si cuando yo digo que a tu mujer hay que hacerle una novena...

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1: Mi querido Nico está en Sevilla y nos quiere decir algo.
2: Ya se come un poquito tarde, pero yo creo que todavía me da tiempo. Antes de empezar, el partido al que me refería, que te puse la semana pasada, me refería al Barça-Madrid del fin de semana de octubre, del 26 de octubre. Bueno, era ese partido. Y esta semana no tengo ningún chiste, sin que te voy a pedir ya directamente una canción. Y bueno, yo voy a seguir con los himnos y te voy a pedir el himno de México, ¿vale? Bueno, besitos.
1: Pues sí, mi querido Nico, llegaste muy tarde. Me dejaste el mensaje casi a las 10 de la mañana del sábado y con lo que tenemos pendiente más lo que suponía que se iba a quedar fuera, como así fue, era imposible emitir vuestros mensajes, el tuyo y el de tu madre. En cuanto a lo del partido, me hablas del encuentro Barça-Madrid que se disputa a las 9 de la noche. No creo que sea la mejor hora para ti teniendo clase al día siguiente. Además, que dependiendo de cada encuentro ya sabes que tenemos comentaristas que vienen para analizar el partido y no sé cuánto hueco habría en el estudio. Esto, Nico, es una locura porque la radio tiene muchos ingredientes y si hablamos de deportes la cosa se complica mucho más. Vuelvo a insistir en que tenemos que ponernos de acuerdo en una jornada que venga más tranquila y, por supuesto, que sea más temprano. Muchos besitos para ti y para David y aquí tienes el himno de México.

0: Seguimos en Sevilla, seguimos en la misma casa, seguimos en el mismo hogar y seguimos con esta santa en vida, Maribel.
1: Bueno, buenas noches, Manolo, y a todos los oyentes de A la Carta. Soy Maribel y nada, esta semana, pues nada, vuelta a la normalidad, ya todo asentado, casi asentado. Ya Manolo empieza a trabajar por las tardes el día uno y bueno, y Manolo, te cuento. Aquí tu querido tocayo, mi querido esposo, le da igual que yo sea alérgica al marisco, a él lo que le gusta es lo que le gusta, y no le importó en absoluto que yo no pudiera comer. Además, para más inri, después de hartarse de pescadito frito, me dice, pues yo me comí una jambita. Y yo le dije, pues va a ser que no, va a ser que no. Así que vamos, arreando para casa. Y de momento no me la ha compensado. Y bueno, cuando hago tortilla de patata, hago dos tortillas de 5 huevos cada una. Y no quedan ni las migajitas. Hoy no, hoy vamos a mi pueblo, a ver a mi madre. Y nada, a ver lo que... Porque mi madre lo cuida súper bien, ¿eh? La suegra le hace sus comiditas que le gusta y esas cosas. Tiene suerte por todos sitios. Pues nada, una canción. Pues mira, una de Rafael. Lo dejo a tu gusto. Sabes que Rafael es mi cantante favorito y mi querido esposo me dice que me abra al mundo música, que no me quede en Rafael, pero es que a mí me encanta Rafael. Así que, y me gustan todas, sorpréndeme. Un besito para todo el mundo y que paséis buena semana, buenas madrugadas.
0: Querida Maribel, santa en vida Maribel, lo de tu demoníaco esposo no tiene nombre. Egoísta, le he dicho, eso es poco. Imagino que la pasada semana, cuando fuisteis a casa de tu madre, los establecimientos de la Puebla del Río, Coria del Río, Gelves y parte del Aljarafe tuvieron que cerrar por falta de existencias, ¿no? Claro, si me dices que tu madre lo mima de esa manera y le da todo lo que quiere y mucho más, vamos, también creo que ella sabrá que su yerno traga más que la ballena azul, que como ya dije en otra ocasión, es el animal que mayor cantidad de comida ingiere en peso bruto, tragando alrededor de 4 toneladas, 4.000 kilos, casi nada. Lo que toma la ballena azul es krill, pero bueno, cada día toma eso, tu marido similar. Y te voy a decir algo más, Maribel. Me parece muy bien que le vayas poniendo límites por su injusto comportamiento contigo. Es más, me has puesto en bandeja la canción de tu idolatrado Rafael, porque lo de tu marido contigo a la hora de ir a comer es un escándalo de egoísmo. Un besito, Maribel.

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1: Llegamos hasta Priego de Córdoba para encontrarnos con Manolo, el otro Manolo.
2: Muy buenas, Manolo. Aquí otro Manolo, el de Priego de Córdoba. Manolo, hace unos días estuve viendo la película que me recomendaste de Victorio Gassman, Perfume de mujer. Y no es que estemos ante dos historias casualmente parecidas. Es que la de Al Pacino es copia de la de Gassman, ya que esta fue la primera versión. Las dos están basadas en la misma novela y las dos representan a un hombre ciego de carácter difícil y orgulloso. Aunque Gassman representa a un personaje bastante más irascible, duro, sarcástico y, cómo no, mujeriego. En la otra versión más moderna, Al Pacino, en cambio, lleva la película a un lado más sentimental y emotivo. Y además le añade la escena de aquel inolvidable tango, convertida en momento histórico del cine. Son dos películas nacidas de una misma historia y dos maneras diferentes de ver el cine. Bueno, y cambiando un poco el tema, la otra tarde, recordando la música italiana y sus cantantes, fui a tropezar con uno ya prácticamente olvidado, Emilio Pericoli. Fue uno de los grandes embajadores de la música italiana. Este hombre tenía una voz cálida, ideal para la canción romántica que Italia por aquel entonces exportaba a todo el mundo. Rebuscando entre la discografía de este cantante, vamos a rescatar una canción que se hizo también muy famosa por aquel tiempo y que lleva por título Al di là, que traducido al castellano simple, pues viene a decir más allá, o al menos eso creo yo. Fue versionada por muchos cantantes del momento y creo recordar que una de ellas fue la famosa Connie Francis, y estoy convencido que seguro que alguno más. Pero bueno, el motivo de que la presente esta noche es que esta canción formó parte de la banda sonora de una película que yo creo que lleva casi el mismo título, o sea, Más allá del amor, o por lo menos creo que ese fue con el título que se estrenó en España. Yo la película no la he visto, solo el vídeo de esta canción donde Emilio Pericoli aparece en una escena ambientada en un club nocturno haciendo una exquisita interpretación romántica. Este cantante tuvo muchos más éxitos, entre ellos uno a nivel mundial con la famosa canción que se titula Cuando, cuando, cuando. Esta fue una gran canción que la han grabado también tanto hombres como mujeres y también grandes orquestas. Y es muy posible que algún día la traiga al programa, ya que yo la tengo en mi apartado de favoritas. Y te diré que también que estuvo muy bien que la semana pasada me pusiste, cuando te pedí la canción, cuando llegue septiembre, me pusiste en mitad orquesta y mitad cantada. Pues estuvo muy bien, porque te diré la verdad, cuando la pedí no sabía por cuál decidirme. Y dije, bueno, la dejo a criterio de Manolo. Las dos me gustan. Y así fue. Y continuando con el cine y sus canciones románticas de los 60, vamos a volver la mirada hacia una Italia que por aquella época, y cantando siempre al amor, supo llevar su música y su cantante al gran público internacional. Por eso, esta noche os invito a escuchar al susodicho Emilio Pericoli, con su voz aterciopelada y su canción Al di là, que da la sensación que parece estar hecha para enamorarse. Porque algunas canciones, y también como algunos amores, nos llevan siempre un poco más allá. Y nada más, amigo. Creo que mi tiempo por esta noche ya ha finalizado. Gracias por escucharme. Mucha salud para todos y mis mejores saludos para todos vosotros, sin excepción. Y para ti, Manolo, como siempre, un gran abrazo y hasta la semana que viene, si Dios quiere. Buenas noches.
1: Me alegra que hayas visto la primera de las películas, Perfume de Mujer. La otra es lo que se suele llamar un remake. Vamos, una versión de la anterior. En cuanto a la pasada semana, no puse mitad y mitad. Las emití completas ya que su duración no era muy, muy extensa. Nos hablas hoy de una película que refleja el sueño de alguien que pretende encontrar el amor en un lugar más romántico que la ciudad en la que vive. Algo que para mí es un craso error, pero de eso ya hablaremos en otro momento. Aldila ganó el Festival de San Remo en 1962 y, como muy bien has dicho, se convirtió en un éxito mundial, pasando a formar parte de la banda sonora de esta película, aprovechando ese boom que tenía en el momento. Bueno, me callo ya y te dejo disfrutar de tu petición, mi querido Manolo. Gracias, como siempre, por tu aportación a este programa. Te envío un fuerte abrazo, salud y suerte. ¡Ah! Y por favor, dale un beso a tu señora esposa de parte de todos los oyentes.

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2: Volvemos a Sevilla con la amiga Loli.
3: Buenas tardes, Manolo. Soy Loli de Sevilla. Bueno, digo buenas tardes porque acabo de salir de trabajar. Mira, me gustaría que me pusiera, cuando tú puedas, ¿vale? Una canción de Arrebato, Mirando para ti. Pues nada, de vuelta a Triana, Arba Vicé, que queda con una amiga que se cumple y que ponen ahí unas palomas en salsa que quitan mi sentido. Así que Triana es mi segundo barrio, aunque yo nací en San Bernardo, pero me encanta Triana. Bueno, Manolo, hasta la semana próxima. Un saludo muy cariñoso para todos los de la carta. Adiós.
2: Espero que te aprovecharan las palomas en salsa. No soy yo muy devoto de esos platos, pero sobre gustos.
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1: Nos desplazamos hasta Huelva, hasta Cartaya, para ser más exactos, y nos encontramos con nuestra amiga Araceli.
2: Hola, soy Araceli, de aquí de Cartaya. Te llamo para darte las gracias, porque mira que llevo años hablando contigo, pero no me acuerdo, pero que siempre soy yo quien te tengo que pedir perdón, porque siempre atina cuando te digo algo como los otros días. Siempre no tengo más remedio que darte las gracias, porque sí, porque te los mereces, porque siempre me da un buen consejo, porque siempre procura de ayudarme en aquello que tú ves que a lo mejor por cualquier coincidencia mi cabeza o mi... porque ya tantos años sin dormir, ya yo no sé ni cómo yo vivo. Entonces, para darte las gracias. Canción. Quería ponerte una canción bonita, pero no me acuerdo, como me quemaron la grabadora, pues no tengo ahora mismo. Tengo muchas por ahí, pero quedárseme así una canción bonita no. Pero como yo sé que tú me las pones y bonita, porque la gente me dice, ¿qué canción más bonita te puso anoche, Manolo? Y eso pues te lo tengo que agradecer. Así que, como no tengo, es también temprano, el día está chungo aquí.

0: Pueblo, aquí no hay un arma en el pueblo, no tienen bastante con 10 días de feria aquí, que se van ahora a Arsenal, a la sierra, ¿verdad? Para escuchar otra feria, porque es la misma, otra feria, pero bueno, ellos van a hacer fiesta, que lo pasen bien, porque es lo único que le queda en este mundo, divertirse, pero hombre, siempre con moderación y mirando que no solamente divertirse, que la vida es mucho más, pero bueno. Un abrazo muy fuerte para Manolo, para Ángela, para ti, para tus compañeros y para todas las personas que están en estos momentos escuchando la carta. Les mando un abrazo de verdad, pero de verdad, de verdad. Y hasta la próxima semana, porque hoy me he atrasado un poco. Pero bueno, venga, un abrazo, Manolo.
1: Araceli, mi querida Araceli, el agradecido soy yo por tu fidelidad tras tantos años. Yo estoy aquí para humildemente intentar ayudaros a cada uno en lo que pueda y necesitéis. Un beso enorme y que sepas que a mí solo me sale darte las gracias. ¿Qué?

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0: Andalucía, 4 de la madrugada.
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2: A esta hora los transportes están muy afectados en Barcelona. Están suspendidos los trenes, autobuses y cancelados decenas de vuelos por el temporal que azota la provincia y que afecta fundamentalmente a 19 comarcas que están en situación de máximo peligro. La Nacional 2 acaba de ser cortada entre los municipios barceloneses de Montgat y el Masnou debido a las inundaciones que azotan en las últimas horas a Cataluña. Se trata de un tramo de unos 2 kilómetros especialmente afectado por la lluvia torrencial. En numerosos puntos hay anegaciones de calles, garajes y casas bajas. Los coches aparcados flotan en muchas calles de Hospitalet de Llobregat. Las comarcas más afectadas las detalla Santi Segalà, jefe del área de Servicio de Meteorología de Cataluña.
3: Los colores rojos de estos avisos están sobre todo en comarcas cercanas al litoral y al prelitoral, tanto de Tarragona como de Barcelona como de Gerona. Este episodio meteorológico sobre todo tendrá este punto álgido durante la noche, la madrugada y la mañana de mañana domingo, y a partir de la tarde los modelos nos indican que puede ir remitiendo poco a poco.
2: Seguiremos pendientes durante toda la madrugada de la situación en Cataluña. Las manifestaciones en defensa de una vivienda digna que se han sucedido este sábado por toda España ha dejado 3 detenidos en Madrid. Son miembros de grupos de ultraderecha que han convocado una movilización paralela y que pretendían llegar hasta la zona de acampada de la Puerta del Sol, donde se han vivido momentos de tensión. En Andalucía, miles de personas han salido también a la calle con los mismos mensajes que en el resto del país. Auxi Contreras.
4: Huelva y Cádiz acogían manifestaciones durante la mañana. En esta última provincia era secundada por unas 10.000 personas, según los organizadores. Por la tarde era el turno de Málaga, una ciudad especialmente tensionada por la vivienda, donde varios miles de personas recorrieron las calles del centro.
5: Muchísima razón, mucho se ha tardado. Estamos ya, esto es un basta ya de tomarnos el pelo, que somos personas, que el vivir en una casa no es un privilegio. Es un derecho.
6: Lo único que queremos es que las mismas oportunidades que nosotros hemos tenido cuando no hemos tenido que comprar una casa por nuestros padres, que la tenga la juventud del día de mañana.
7: So, hay que salir a la calle, hay que pedir una huelga general ya por la vivienda, por la sanidad, por la educación.
4: También en Granada, miles de personas con presencia de familias y gente joven se sumaban a la movilización estatal.
2: En Sevilla, agentes de la Policía Nacional han cargado contra un numeroso grupo de manifestantes que habían organizado una concentración antifascista junto a la Plaza Nueva y que esperaban a un grupo de ultraderecha, Núcleo Nacional, que tenía prevista una manifestación en esa misma zona. En deportes, en segunda división, la Unión Deportiva Almería se ha impuesto 2-1 al Burgos y goleada del Cádiz ante el Leganés 4-0. Triunfo también de la selección española frente a la República Checa en Oviedo. Los termómetros marcan a esta hora en Andalucía 22 grados en Sevilla y Cádiz, 21 en Almería, Córdoba, Málaga y Huelva, 17 grados en Granada y en Jaén. Andalucía, 4 de la madrugada y 3 minutos.
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10: Tras la información de Andalucía, España y el mundo, arrancamos nuestra segunda hora desde Fuengirola con la amiga Mari Carmen.
11: Buenas tardes, Manolo. Mari Carmen de Fuengirola. Vamos a ver. ¡Ole, ole y ole! Ana María la Jerezana, hija. ¡Qué arte! ¡Qué vitalidad y qué salero! Hija, que no te falta de nada, mi alma. ¡Ay, enhorabuena, hija! Y también felicito a la tata Merche porque es digna hermana de ti. Vamos, es que tiene también esa gracia, ese salero que Dios ha dado, hija mía. Bueno, luego también me gustan las reflexiones de la preciosa y dulce Sensi Romero, hija. Qué bonito, y es que verdad, es que para pensar esas reflexiones hay que pensar tanto. En fin, luego las reflexiones también que hace o no vea, como por ejemplo, es fácil caer, pero es difícil levantarse. Sí, señor. ¿Se consigue? Claro. Las reflexiones de nuestro buen amigo José Manuel. La película, las descripciones que hace Manuel de Plico de Córdoba de todo, de las películas, de las canciones, de lo que sea. Y luego también está Loli de Granada, que esto es un grupo de terapia, ¿no? Pues mira, yo te digo una cosa, que de todo lo que he dicho, y además si le añadimos la música, y además le añadimos que tenemos un director de este programa, que es un crack, aunque él no lo quiera reconocer, pero con todo reunido, es que me encanta el programa de la carta. Así es que yo lo escucho siempre con muchísimo encanto y de todo. Así es que gracias a Dios por tantas cosas buenas que nos da, hija. Y aunque yo no nombre a todas y a todos, a todos os quiero unas arcas. Y ahora voy a pedir yo también una música, que a mí me gusta mucho también la música, para mí es una cosa estupenda. Vamos a ver, Manolo, esa canción que cantaba Juan de Reina que decía: el don del salero no es cosa de traje, que hay muchos saleros con, que hay muchos sombreros con mucho malaje. En Córdoba, en Ibiza, en Laredo y en Santa Pola, donde hay flores y sonrisa, esa es la gracia española. Pues esa es la canción que yo quiero. ¿Ya? Pues ya, Manolo, en vez de darte un abrazo nada más, pues te voy a dar dos, para que te enteres, mi alma. A más de tú me vas a poner más derecho todavía. Un beso para todos. Hago mucho por el foto. ¡Pum! ¿Tarde otra vez? Mari Carmen de Fuengirola. Es que se me había olvidado que tengo que darle, que felicitar al matrimonio de Maribel y Manuel de Sevilla. Soy un matrimonio estupendo, hijo. Estupendo. Y el fruto de esa felicidad tan grande, pues ya lo tenéis ahí. Vuestros dos niños, que más preciosos no pueden ser, Nico y David. Así es que felicidades, guapetones. Felicidades y felicidades. ¡Bum! ¡Adiós!
10: ¿Sabes qué, Mari Carmen? Tengo que darte las gracias por este repaso. Lo volví a escuchar detenidamente y ahora, mientras que se emitía, y pensaba que si yo fuera un oyente que tropezara causalmente con el programa La Carta, y digo causalmente porque las casualidades no existen, pues despertarías en mí la curiosidad por escucharlo más veces. Lo has descrito de una manera tan precisa y, como dirías tú, tan preciosa, que invita a escuchar el programa. Te dejo con una composición de Quintero León y Quiroga que Juanita Reina grabó en el año 1955. Gracia española, algo con lo que Dios no ha bendecido a una de las personas que has nombrado en tu segundo mensaje, a Manolo de Sevilla, que es peor que Félix el Gato contando chistes. Pero como la gracia española la has representado tú hoy, pues fíjate, te voy a enviar cuatro abrazos y cuatro besos enormes, para que te quejes.
12: Los

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1: Gran alegría de llegar al puerto de Santa María y encontrarnos con el amigo Gaspar.
2: Buenas noches, Manolo Gordo. Soy Gaspar, del puerto de Santa María. Hace años que no llamo, caí enfermo y dejé de llamar, pero seguí escuchando el programa. Y hoy en día, en vista, me he decidido a llamar. Tengo este pensamiento. Todo cuanto tengo he recibido de tus manos y te doy gracias por tu fidelidad. Y cuando creí que no tenía fuerzas para seguir, me diste alas para volar. En fin, te pido una canción de Perales llamada, un velero llamado Libertad, y se la dedico a todos nuestros oyentes de la Carta. Saludo también a todo el personal técnico y vigilante que hacen que el programa salga bien. También a ti y a toda tu familia. Soy un devoto de Sor Ángela de la Cruz. Muchas gracias y hasta otro día, Manolo, y a todos. Muchas gracias.
1: Vaya, Gaspar, de veras que me alegra volverlo a escuchar. Lamento ese problema de salud, pero supongo que, a Dios gracias, ya se encuentra recuperado. Ha sido escuchar su nombre y he recordado que alguna vez que otra nos llamó. Seguro que Santa Ángela de la Cruz ha intercedido y puesto de su parte para que haya podido superar ese bache de salud y también para que volviera a llamarnos. Sabe que aquí tiene su casa y a su familia de la radio, la de A la Carta. Le envío un fuerte abrazo y le dejo con José Luis Perales y un velero llamado Libertad.
3: Ayer

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1: En Sevilla tenemos en el barrio del Tiro de Línea a la amiga Mari Carmen.
2: Manolo, mira, mi alma, soy Mari Carmen del Tiro de Línea. Te iba a poner un reto, pero no. Quiero que, si cuando pueda, me pone a solas en la Veracruz. ¿Vale, cariño? Bueno, que le pedí una cosa y no sé si me la tiene ya casi conseguida o no sé, cariño. Ya te contaré. Y entonces te iba... Eso era. Los quiero mucho y... Muchos besos para ti, para los niños y para todos los compañeros. Dame eso, cuando sea, cuando tú puedas, ¿vale? Beso, cariño, adiós.
1: Pues me has dejado con las ganas del reto, Mari Carmen. Y seguro que Santa Ángela, nuestra Sor Ángela, te ha concedido lo que le has pedido, si así lo consideras. Ya me lo contarás. Un beso enorme.
3: Van andando

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1: Desde Camas, el ruiseñor de Padul, el amigo Antonio.
2: Gordo, soy Antonio de Padul, el ruiseñor de las cumbres. Vamos a ver si puedes dudar con la canción que te voy a insinuar. Y por favor me la pones. Se la voy a dedicar a la Peña, al Aguacate, a la Peña de Los Ángeles y al grupo de la Once y a todo el mundo mundial. Vamos a ver. Y mira lo que te voy a decir. Mira a ver. A ver dónde está ese pavo, a ver dónde está esa pava, que tiene mucha guasa, que yo no pruebe ni un ala, ¿vale, mago? Vamos a ver si lo sabes. Vamos a ver, la escuchamos. Venga, un abrazo, campeón.
1: Adiós. Antonio, si supieras el escalofrío que me ha recorrido cuando has dicho que a ver si daba con la canción que me ibas a insinuar... sí, porque de ti me lo puedo esperar absolutamente todo. Menos mal que has elegido un tema muy popular, que no es otro que Échale guindas al pavo. Lo han cantado muchísimos artistas, pero me apetece que escuchemos la versión de Imperio Argentina. Un fuerte abrazo y espero que al menos pruebes un muslo.
3: Muy bien.

0: 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Como si fuera el juego de la oca, saltamos de una localidad a otra. Nos marchamos ahora hasta Motril para encontrarnos con la amiga Encarni.
1: Hola, soy Encarni desde Motril. Manolo, me gustaría que me pusieras, cuando tú puedas, la canción Las costuras del alma, del barrio. Bueno, que le mando besitos a la Peña de Los Ángeles, a la Peña de Los Aguacates y a todos los oyentes de La Carta y para ti, Manolo. Hasta otro día, muchas gracias.
0: Ay, Encarni, la de costuras que tenemos cada uno en el alma por la de veces que se nos ha ido rompiendo, ¿verdad? Y ojo, las podemos haber roto nosotros mismos o alguna situación o alguna persona también nos la puede haber roto. Muchos besos y espero que esas costuras estén tan bien hechas que ni se te noten.

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1: Llegando a Loja para saludar a la amiga María Dolores.
2: Buenas noches, Manolo, para ti, para todos los oyentes y tu compañero. Voy a empezar por el final, que dijiste la noche del 27, perdón. Estoy con todo mi apoyo y todo mi corazón con Carmen de Sevilla. La soledad es muy cómoda cuando se tiene salud y a ratos, pero cuando hay enfermedades es muy complicada. Todo mi apoyo para ella, porque es muy duro y desgarrante verse sola en un hospital. Sí, es verdad que yo, pues mi experiencia, pues los enfermeros y todos se apoyan, te dan más calor, digamos, que cuando llevas familiares. Pero nada más, no quiero añadir nada más que un beso grande y todo mi apoyo para Carmen de Sevilla, deseo se recupere. Y bueno, pues dado que estamos para el domingo, que creo que cae en 4, voy a hacer una dedicación un poquito especial a mi padre, que pues tal día en el año 1933, el 4 de octubre, vino a esta vida, nacido en Loja. Y bueno, 27 años después se convertiría en mi padre. Tuve una vida difícil, como ya conté en otra ocasión, debido a que mi abuelo pues decidió irse con 40 años, ya lo conté, no lo voy a repetir. Quería hacerle esta dedicación para todos los Franciscos y Franciscas del programa, con todo mi amor para mi padre, por lo mucho que lo necesito y le pido todos los días que me ayude, porque me hace mucha falta, mucha falta. Sé que no me abandona. Y bueno, pues sencillamente es un beso muy grande al cielo para él. Y te voy a pedir un tema que te va a sorprender, que yo nunca pido estos temas, pero a mí me gusta también porque él me lo inculcó. Mi padre le gustaba mucho La Niña de Antequera, así es que tú eliges el tema que tú quieras, el que a ti te guste más, pues para todos los Francisco y Francisca, y como digo, con un beso grande para mi padre. Pues nada más, eso era todo, Manolo. Desde luego soy María Dolores. Muchas gracias. Besos para todos. Espero que le guste a todos los oyentes también del Niño de Antequera, que a mí me encantaba también como cantaba. Eso era todo. Buenas noches.
1: Felicidades a todos los Franciscos y Franciscas del programa. Ya lo dije al principio, Pacos, Pacas, Paquitos, Paquitas, Curritos, Curritas, incluyendo por supuesto a tu padre. Me comentas que le gustaba La Niña de Antequera y has hablado de la soledad. Pues a ver qué opinas de este tema, que a pesar de ser del año 1965, tiene una vigencia total y absoluta 61 años después. Un besito. Fuimos.

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2: A mí me gusta muchísimo.
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4: Nos quedamos en Padul con el amigo Guillermo.
5: Buenas noches, Manolo. Soy yo, Guillermo, el pableño. Bueno, pues aquí estamos una noche más. Las fiestas han pasado, las vamos a pasar estupendamente. Hay un fenómeno. Yo estaba muy contento porque el año pasado en la trilla apenas pude entrar dentro de la barba, no pude trillar. Y este año está todo el rato con la mula trillando y yo te mando una foto para que veas cómo fue la trilla. Y estaba yo que no cogía mi pellejo de ver el cambio. Del año pasado no podía dar ni un paso a este año que, hombre, que no es que pueda ir a hacer un maratón, pero que para mi manejo, que me manejo para arriba, para abajo, que ando lo que hace falta y como ya no vamos ya a hacer carrera, pero va todo estupendamente. Bueno, pues darle recuerdo a los de la Peña del Aguacate, el amigo Antonio de Cama y a Pedro Arroyo Molino y Antonio de Almuñá, que es su mujer María José, y a Carni de Motriz. Bueno, pues un saludo para ellos y para todo en general de la carta. Y para ti, Manolo, y para tu hijo. La canción que pido es la de Chayanne, La Madre Tierra. Pues vale, un abrazo y hasta la próxima semana. Vale, Manolo, adiós.
4: Te he visto hecho un fenómeno, Guillermo. Y no sabes lo que me alegra que te encuentres tan bien tras colocarte tu prótesis de rodilla. Lo que sí me tienes que aclarar es lo que le encuentra la gente a subirse en la trilla para dar vueltas en círculo. No sé si se hace como ejercicio para fortalecer al mulo o para qué. Tampoco sé el tiempo, ¿eh?, que el personal se pasa allí subido. Y hablo sin tener ni idea. Lo mismo es como muestra de la forma en la que se trabaja en el campo. Pero insisto, como no lo sé, por eso lo pregunto. Claro, si fuera a decir, mira, es que vamos recorriendo un camino mientras que se trilla, pero es que hay que dar vueltas, no sé, si se están 2 minutos, 3 minutos, 5, 1, no lo sé, ya me lo contarás. Besos y abrazos para ti, los tuyos, querido Guillermo, y de veras que me has dado una alegría inmensa al saber que te encuentras tan bien y tan fuerte. Estás hecho un chaval. Debe.

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1: Eso de viajar en globo está haciendo que Don Snofla se vuelva mucho más reflexivo de lo que ya lo es. Claro, entiendo que por esas alturas, solo, entre nubes, el cielo despejado a veces, viendo todo lo que hay por abajo y también por arriba, es lógico que él se haga muchas preguntas. Le envío un fuerte abrazo, Don Snofla, que siga usted bien ese viaje y pasándolo mejor cada día que el calendario va avanzando.
2: Le pregunté a la vida qué necesitaría hacer para que ésta me durara muchos años. Solo víveme, me contestó. Pero todo lo que se usa se acaba, le respondí. Y lo que no se usa, caduca, replicó. Así que disfrútame sin pensar cuánto dure. Víveme sin pensar en el tiempo. Gózame porque solo una vez pasaré por tu existencia. Y tras una pausa siguió diciéndome: soy solo momentos. A veces miel, otras limón amargo. Caminas, no corras. Deleítate en el recorrido. Baila bajo las bendiciones que caen en formas de lluvia desde el cielo. Dar gracias a Dios cada día por la suerte de existir, las ganas de esperar, la fuerza de resistir, pero sobre todo, la humildad de agradecer. No siempre tienes que ser fuerte. También vale respirar las debilidades. Lucha. Valora. Sé feliz con lo que tienes y no sufras por lo que te falta. La felicidad no tiene recetas. Cada quien lo prepara con sus propios ingredientes.

0: maca pedórica, que el lipoma de 4 kilos que me extrajeron del brazo, la axila y el tórax, hay que descartar cualquier síntoma de malignidad, porque había serias dudas de que el lipoma pudiera ser un liposarcoma por su tamaño y desarrollo. Estoy seguro que en este resultado tiene mucho que ver el Señor y la Virgen María, a los que he rezado con toda mi fe durante todos estos días. La vida me ha dado una nueva oportunidad y ahora con otro ánimo empieza la recuperación en general de la operación, que va muy bien, y sobre todo del brazo derecho, que sufrió mucho con la operación. Me queda un tiempo largo de recuperación, con una intensa fisioterapia, pero los augurios son de un restablecimiento total. Otra vez me estoy alargando bastante. Manolo, discúlpame, pero estoy deseando contarlo. Se me ocurre pedirte la misma canción que hace unos días, Gracias a la Vida, esta vez en la versión original de Violeta Parra. Pero si no quieres repetir, pon la que tú desees, que seguro acertarás. Un fuerte abrazo, Manolo, y a todos los seguidores de tu, repito, extraordinario programa. Yo sigo todos los viernes y sábados con mi antiguo transistor debajo de la almohada, desde las 3 hasta las 6. Si no, me es imposible descansar. Muchas gracias, Manolo.
1: Querido Antonio, ¿no imaginas el alegrón que me has dado? También la emoción que he sentido al escuchar esas magníficas noticias. Indudablemente tus oraciones han surtido el efecto deseado y fíjate, estoy convencido de que esta segunda oportunidad, como tú la llamas, te va a permitir disfrutar de la vida saboreando cada sorbo de ella. Gracias por tu cariño, Antonio, por tu mensaje cargado de fe y de alegría que tanta falta nos hace y por la ternura que nos transmites. Todos nos unimos a tu canción, ya que nos sirve para darnos cuenta de lo agradecidos que tenemos que estarle a la vida, aunque a veces prefiramos quejarnos por vicio, ya lo comentaba ayer. Un abrazo enorme que seguro podrás corresponder muy pronto cuando la rehabilitación haga que tu brazo recupere su movilidad completa. Gracias.

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1: En Marbella tenemos a nuestra amiga Tere.
2: Hola Manolo, ¿qué tal? Soy Tere de Marbella. Mira, para esta madrugada del domingo, si puede ser, me pone una canción de Bon Jovi.
3: Bon Jovi.
2: Que se llama
3: With a Little Help.
2: With a Little Help.
3: From My Friend.
2: From My Friend. Me lo está diciendo mi Paula, que sabe el inglés mejor que yo, porque yo ya me he olvidado, Manolo. Llevo aquí ya 45 años que me vine de Inglaterra. Así que nada, un abrazo para todo el mundo. Y para ti también un abrazo grande. Muchas gracias. Adiós, Manolo.
1: Un beso enorme para ti y para tu nieta Paula, mi querida Tere. Maravillosa canción de John Lennon y Paul McCartney, que ha sido versionada miles de veces y que escuchamos en la adaptación que Bon Jovi hizo en 1992.

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2: Las lluvias torrenciales que están cayendo en las últimas horas en Cataluña han elevado el nivel del caudal del río Besós en su tramo final hasta superar el umbral del peligro, que con riesgo inminente de inundaciones en la zona, según ha informado la Agencia Catalana del Agua. El Besós bajaba a su paso por Santa Coloma de Gramanet en Barcelona a las 3 de la madrugada con un caudal de 520 metros cúbicos por segundo. Por eso se ha emitido ese aviso de riesgo hidrológico. La Agencia Catalana del Agua también ha emitido un aviso por el incremento del caudal en el río Ripoll, afluente del Besós, que a su paso por la comarca de Montcada y Reixa, también en Barcelona, acumula casi 130 metros cúbicos, por lo que ha superado también su umbral de alerta. La situación es complicada en Barcelona durante toda la madrugada, con 19 comarcas que están en situación de máximo peligro. Nuria Parlón es consejera de Interior.
3: Estamos frente a un episodio meteorológico que es claramente excepcional, que puede acabar provocando lo que se conoce como un mini huracán mediterráneo, con unas afectaciones de lluvia en una parte importante del territorio, lluvias torrenciales y una situación pues que puede acumular una cantidad de agua importante, y esto nos lleva pues a activar el plan Inuncat en fase de emergencia.
2: No están circulando trenes, autobuses ni metro. Numerosos vuelos han sido cancelados y hay varias carreteras cortadas. La más importante, la Nacional 2, a su paso por el Masnou. Otro asunto, las manifestaciones en defensa de una vivienda digna que se han sucedido este sábado por toda España han dejado 3 detenidos en Madrid. Son miembros de grupos de ultraderecha que han convocado una movilización paralela y que pretendían llegar hasta la zona de acampada de la Puerta del Sol.
4: Una huelga general puede hacer mucho ruido y a lo mejor puede hacer despertar. Y unas elecciones, llegamos a un punto en el que parece que el gobierno no puede hacer otra cosa.
5: Que tenemos que salir a defender a que todo el mundo tenga una vivienda a un precio justo, en alquiler o en compra.
2: En Sevilla, agentes de la Policía Nacional han cargado este sábado contra un grupo de manifestantes que habían organizado una concentración antifascista en la Plaza Nueva y que esperaban a un grupo de ultraderecha que tenía prevista también una manifestación en esa zona. Hay 3 detenidos. Y en Valencia se han producido incidentes entre la policía y los manifestantes por la vivienda. 9 agentes han resultado heridos y hay 5 detenidos. Este era el sonido de ese momento. La policía ha lanzado pelotas contra los manifestantes, aunque en general las manifestaciones se han desarrollado en toda España sin incidentes. En Málaga, unas 10.000 personas han salido en la tarde de este sábado a la calle para defender la vivienda.
6: Esto es un basta ya de tomarnos el pelo, que somos personas, que el vivir en una casa no es un privilegio. Es un derecho.
7: Lo único que queremos es que las mismas oportunidades que nosotros hemos tenido cuando no hemos tenido que comprar una casa o nuestros padres, la tenga la juventud el día de mañana.
2: En deportes, victoria del español David Almansa en el Gran Premio de Japón de Moto 3. En fútbol, en segunda división, el Almería ha ganado 2-1 al Burgos, el Cádiz 4-0 al Leganés y también triunfo de la selección española 3-1 ante la República Checa. Los termómetros marcan a esta hora 22 grados en Sevilla y Cádiz, 21 en Almería, Córdoba, Huelva y Málaga, hay 17 grados en Granada y en Jaén, Andalucía, 5 de la mañana y 3 minutos.
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8: Damos comienzo a esta nuestra última hora de programa con la amiga Ana desde Málaga.
9: Hola Manolo, soy Ana. Mira, esta noche me he acordado de lo que dijo María Dolores la semana pasada, que dice que ella se llevaba el transistor para coger aceituna, que escuchaba los discos dedicados. Me quiero recordar que creo que decía que era Dante, que era la emisora donde lo echaban, pero aquí en Málaga pues había también una emisora que se llamaba Radio Juventud de Málaga y estaba de locutor Domingo Mérida, Diego Gómez y María Teresa Campos. Y había un programa de discos dedicados, pues que se le dedicaban discos a todos los que eran su, bueno, el que quería, a todos, ¿no? Le dedicaba en su santo, en su cumpleaños, cuando se iban a casar, pues se mandaba una carta a la emisora, porque antes en el campo no había teléfono ni nada, pues se mandaba una carta y te echaban el disco, te ponían el disco, el intérprete que tú querías y la dedicación. Y para cada canción tenía muchas dedicatorias, se ponía y estaban por lo menos 5 o 10 minutos diciendo dedicatoria o yo qué sé, mucho rato. Y había unas canciones muy bonitas que ya no salen ahora porque ya son antiguas y esto. Había de Juanito Valderrama una que de Pelea en Broma y Dolores Abril que se titulaba La costilla de Adán o Adán y Eva, una cosa así era. Algo de Adán y Eva era, no sé si La costilla de Adán o Adán y Eva, no sé, tú lo buscas a ver si lo encuentras y me la pones, porque me gustaría escucharla, Manolo, hace tanto tiempo que no la escucho, que nada, que te doy muchas gracias si me la pones, te lo agradezco, y un besito grande para todos, y hasta otra noche, Manolo.
8: Ay, aquellos maravillosos años en los que la radio era el medio de comunicación entre personas, cuando escribíamos cartas y se escuchaban esas canciones que formaban parte de la banda sonora de nuestra vida, y así sigue siendo, aunque ya no escribamos cartas. Lo que quieres escuchar, querida Ana, dentro de sus Peleas en Broma, lleva por título Adán y Eva. Te la dedico con todo mi cariño junto a un beso enorme.

0: Valencia es la tierra de las flores, de la luz y del amor, y donde se encuentra, aunque ella es de Jaén, nuestra amiga Sensi Romero.
1: Buenas noches, Manolo Gordo, a ti y a todos tus oyentes. Hace unos días escuché decir a José Manuel, creo que del puerto de Santa María, que le habíamos hecho pensar. Yo, si le conociera personalmente, le diría, ya era hora, pero como no le conozco, no me voy a tomar ni esa libertad ni esa confianza. Pero, por si le sirve de consuelo, le voy a decir que en estos días he escuchado una frase que me ha hecho pensar a mí también. He buscado, y es una frase de Usain Bolt, atleta olímpico, y la frase dice así: entrené 4 años para correr 9 segundos. Y la gente se rinde cuando no ve resultados en 2 meses. Bueno, no está mal. Benditas prisas que llevamos todos sin saber muy bien por qué ni para qué. Vamos a trasladar esta frase a tus hijos, sobre todo a los más pequeños, los que todavía están en edad de formación personal y educativa, porque también la constancia hay que enseñarla desde edades muy tempranas. ¿Cómo puedo hacer para que mi hijo sea constante sin que tenga que estar repitiéndole a cada momento que estudie? Porque eso le va a ayudar a conseguir sus sueños. Porque en más de una ocasión son sueños lo que quiere o lo que queremos conseguir. Y estos se consiguen con constancia. Así es que superar el curso escolar con buenas calificaciones podría ser un gran reto para ellos, ¿no? Bueno, pues lo primero que tenemos que pensar es que, como en todo, el niño aprende por imitación de lo que hacen sus padres. Así es que lo que tenemos que hacer es ser constantes en nuestros proyectos, que ellos vean también nuestro esfuerzo día a día. Ayúdale a dividir las grandes tareas en tareas más pequeñas, para que las vayan realizando poco a poco y así irán viendo también el éxito poco a poco. Con esto vamos a evitar que se desanimen y vamos a mantener un alto nivel de motivación en ellos. No les dejemos solos, vamos a interesarnos en cómo les va el proyecto. Vamos a acompañarles, pero solo como apoyo, que sean ellos quienes resuelvan las dificultades y tomen las decisiones para resolverlas. Solucionarlo tú a ellos no les va a ayudar absolutamente en nada. Reconoce su trabajo y su dedicación y hazle saber que muchas veces el esfuerzo es más importante que el resultado final. Eso refuerza su autoestima y le va a ayudar a conseguir un mejor resultado final. Y para finalizar, yo no soy partidaria de premiar por los logros conseguidos, pero sí de felicitar por todo el esfuerzo realizado y sea cual sea el resultado final. Reconocer que durante todo el tiempo que ha durado el proceso has estado observando el esfuerzo que ha hecho para conseguir un buen resultado, aunque este no haya sido el que esperaba. Y ahora, si me lo permitís, pues me gustaría contaros una pequeña anécdota personal. Cuando yo era pequeña y le reclamaba a mi padre por qué no me premiaba por sacar buenas calificaciones durante el curso, como hacían con algunos de mis compañeros, él siempre me respondía que ese era mi trabajo y era mi obligación esforzarme para que todo saliera bien, pero que el premio no me lo tenía que dar él. El premio me lo daría la vida, y que fuera un gran premio dependía de mi esfuerzo en ese momento. Hoy sé que lo poco o mucho que he conseguido ha sido con un gran esfuerzo y mucha constancia por mi parte, pero también por los brazos de mi padre, que sin ser vistos siempre estaban preparados para que, si yo caía, ellos me ayudaban a levantarme mientras me decían: venga, ánimo, arriba, no pasa nada, ya está, te has caído, te has levantado y ahora a seguir caminando como si no hubiera ocurrido nada. Así es que, con vuestro permiso, esta noche quiero rendirle un pequeño gran homenaje a mi padre y a todos los padres que están ahí con los brazos abiertos, no para evitar la caída, sino para ayudarles a levantarse y animarles a seguir adelante. Para él y para todos los padres, una canción de Roberto Carlos. Mi querido, mi viejo, mi amigo. Un abrazo para todos.
0: Vaya, vaya con la señorita Sensi Romero. Pues sí que nos has dejado cavilando a todos, ¿eh? Estoy convencido de que nos hemos visto reflejados en tus palabras como hijos y como padres, los que lo seamos. Sabias las palabras de tu padre. Como es habitual en ti, has puesto el dedo en la llaga, pero no llegas con sal y vinagre para echarla sobre ella, sino con una crema reparadora y calmante, cicatrizante. Y digo esto porque seguro que has hecho la luz en más de uno de nosotros para poder entender por qué nuestros padres actuaban como lo hicieron cuando fuimos niños. Y también nos has hecho ver la manera de actuar que tuvimos con nuestros hijos, los que somos padres. Tal vez brazos extendidos y 5.000 colchonetas para evitarles las caídas y cualquier posible daño, firmes, para ayudarles a levantarse. O bien brazos ocupados en otros asuntos, porque fuimos padres ausentes en los momentos cruciales de la vida de nuestros hijos. Sea como sea, siempre debemos agradecer a nuestros padres lo que hicieron por nosotros, ya que nos dieron lo que pudieron y supieron, ya que esta asignatura, la de ser padre, no es una asignatura que se estudia en la escuela. Pero, ojo, fíjate qué curioso, es la única que, aunque no tengamos ningún tipo de estudios, nos hace universitarios a todos sin excepción, porque de la Universidad de la Vida somos alumnos desde que nacemos. Un gran abrazo, mi querida Sensi, y que suba esta canción hasta el cielo para homenajear a los padres que se fueron y que suene en la tierra para reconocer lo que hacen los que aún permanecen aquí, en este plano. Ah, y un beso.
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1: Seguimos viajando por Andalucía y en esta ocasión nos detenemos en el puerto de Santa María para escuchar al amigo José Manuel.
2: Buenas noches, madrugada, don Manuel. José Manuel desde el puerto de Santa María. Fuerte abrazo hoy, en primer lugar hacia ti, a tu familia, a tus dos hijos. Felicitarte por el programa pasado, estuvo espectacular. Y felicitar a tu equipo, perdón, a tu mini equipo. Tan mini que eres tú nada más. Pero también por las noches de la madrugada, acordarme también que tienes una ayuda ahí de la persona que está a tu lado, saludarla, un fuerte abrazo a ella, no sé a quién le toca esta semana, y por supuesto al guardia jurado, no le digo los nombres de estas dos personas porque no sé, o van cambiando por la semana, un fuerte abrazo sea a la persona que le toque. Y también que hace tiempo que no lo saludo, Manolo, hace mucho tiempo que no lo saludo, me estaba olvidando de ella, nuestro director general Canal Sur, no te olvides de la carta, director general, un abrazo fuerte a ti. Queremos también, bueno, cómo no, saludar también a todos los oyentes de La Carta, en especial a Mari Carmen de Fuengirola, Tere Mallera, pero en general a todos. He tenido esta atención a estas dos personas porque me nombraron en el programa pasado. Y cómo no, también me pongo en primer orden de saludo y a las órdenes de nuestra espectacular y maravillosa embajadora, Conchi de Córdoba. A tus órdenes, Conchi. Queda a tu disposición para lo que necesites. Bueno, pues entre don Onofla y Sensi Romero, pues vamos a siguiéndole dándole reflexiones a la cabeza. Vamos, continuar, vamos bien. Seguí así. Un saludo a Sensi Romero también. Y para la semana que viene voy a aportar una canción. Decirle a María Dolores de Loja que me gustó mucho. La tenía, no sé, hacía mucho tiempo que no la escuchaba esa canción, es verdad lo que tú dices, que una canción nos lleva en el tiempo. Nos hace un viaje en el tiempo. María Dolores, la tenía olvidada, ¿eh? Hacía un montón, pero va, tela. Me gustó. Yo para esta semana voy a apostar a María Dolores de Caballo Ganador. Creo que sí, ¿eh? Me va a decir que sí. Voy a poner una canción muy famosa de los Bee Gees, Massachusetts. Espero que os guste a todos los de La Carta, tranquilita. Y una cosita más, despedirme, como siempre, de todos los andaluces y los que no lo son, y que te escuchan, Manolo, en este programa y en otro de Canal Sur. Un fuerte abrazo para la semana que viene y espero que os guste la canción.
1: Poco que añadir a tus palabras, querido José Manuel. Solo darte las gracias y dejarte escuchando el que fue el primer sencillo del grupo en alcanzar el número uno en el Reino Unido. Vio la luz en el año 1967 y ya lo comenté en alguna que otra ocasión. Cuenta la historia de alguien que se marcha desde Massachusetts hasta San Francisco buscando pues una vida mejor. Pero, ¿qué ocurre? Que añora tanto sus raíces que al final dice, mira, hago las maletas otra vez y regreso a mi ciudad. Un fuerte abrazo, José Manuel, y a seguir reflexionando, que ya te lo ha dicho Sensi.

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2: Llegamos hasta Jerez de la Frontera, donde saludamos a nuestra queridísima 14 de febrero.
3: Buenos días, soy 14 de febrero desde Jerez de la Frontera. Manolo, ¿me podía poner la sevillana de la señora Pulido de Santa Ángela de la Cruz? Que se las quiero dedicar a todos los enfermos del programa A la Carta, para que se ponga pronto bueno, y a todos también, para que nos bendiga. Buenos días, buen fin de semana.
2: Qué bonitas sevillanas las que nos pides, querida 14 de febrero. Mari Pulido las compuso para el coro que dirigía, el coro flamenco del Pilar de Huelva. Era una mujer encantadora y muy dulce. Guardo, la verdad, un gratísimo recuerdo de las veces que la pude entrevistar. El título, Adivina quiénes son, y sin nombrarlas en ningún momento, habla de Santa Ángela y de las Hermanas de la Cruz. Que ella siga cuidando de todos los enfermos y de los que no lo estén, por supuesto, de todos sin excepción. Muchos besos, y ya nos contarás si el viajero sigue con su globo por ahí. Desde luego está muy reflexivo. Cuando regrese a la tierra y ponga los pies en el suelo, yo creo que va a escribir varios libros, ¿eh? Porque a este ritmo...
4: En Sevilla.

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1: En Villanueva de Córdoba nos está esperando mi tocayo, el amigo Manolo.
2: Hola, buenos días, Manolo. Soy tu tocayo, Villanueva de Córdoba. Mira, me gustaría que me pusiera, cuando pueda, el himno de la Virgen de Luna, porque la Virgen de Luna es el día 11, siempre es el segundo domingo de octubre. La Virgen de Luna está ahora en Villanueva y el segundo domingo de octubre se la llevan a su santuario. Y está cuidando la montanera, como aquí se ha dicho siempre, hasta que se vaya luego en febrero por el banco. Y decirle a todos los oyentes que si alguno se anima y quiere venir a ver la romería, que se anime. Venga, un abrazo. Tocayo para ti y para todos los oyentes. Hasta otro día, tocayo. Dios.
1: Gracias por la invitación, tocayo. Ojalá pudiéramos estar físicamente, aunque lo haremos con el corazón. Y es que, como bien ha dicho él, cada segundo domingo de octubre, Villanueva de Córdoba pues lleva a hombros a su patrona, la Virgen de la Luna, desde la parroquia de San Miguel hasta su santuario en la dehesa de la Jara. Es una romería del siglo XVI que se declaró fiesta de interés turístico de Andalucía y que además está protegida como bien de interés cultural. Así que lo sepan los oyentes. La Virgen de la Luna también es la patrona compartida por Villanueva de Córdoba y por Pozo Blanco en Los Pedroches. Una invitación para que la próxima semana, el domingo, nos vayamos allí a disfrutarla.

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1: Arroyomolinos de León es el lugar donde vive nuestro amigo Pedro.
2: Todos buenas madrugadas, soy Pedro de Arroyomolinos de León, Huelva. Manolo, quiero hacerte llegar mi enhorabuena y felicitación por ese reconocimiento a tus méritos que te ha hecho la hermandad de la parroquia de la Milagrosa de Sevilla. Así que lo disfrutes con los tuyos. Y esto hace más grande tu currículum personal. Me alegro mucho. En la fiesta de San Francisco de Asís, felicito a mi amiga Paqui Pino, deseándote todo lo bueno que mereces, Paqui. También felicito a la señora Paca Morales de Algeciras. Paca, cuando su salud se lo permite y usted tenga ganas, no deje de decirnos esas devotas y bonitas oraciones que son dignas que editara un devocionario. Felicito a todos los que llevan ese bonito nombre de Serafín de Asís. Y por favor, Manolo, me gustaría escuchar y dedicar de requiebro, no sé si el título es correcto, Canto a Córdoba o Córdoba Mora. Sé que es un paso doble. Si no pudiera hacer esto, pones algo referente a Córdoba, ya que mi amiga Paqui lleva muy a gala ser cordobesa de Montilla. También podría ser Soy Cordobés de los de Sierra Morena. Saludo a toda la audiencia del programa y a ti, Manolo, muchas gracias. Paz y bien para todos. Pedro de Arroyomolino, buenos días.
1: Muchísimas gracias por tu felicitación, Pedro. Y felicidades, como no, para tu amiga Paqui Pino. Supongo que te refieres al pasodoble Córdoba, que comienza a sonar para tu amiga y para todas las paquitas que nos escuchen. Un fuerte abrazo, mi muy querido Pedro.

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1: En Torre de Juan Abad nos espera nuestra amiga Pepa Arcas.
2: Manolo, mira, el miércoles pasado te puso un mensaje y desgracia Montes, pero yo esta semana ni el viernes ni el sábado lo he escuchado y he estado escuchando desde lo primero hasta lo último. Igual es que tenías muchos mensajes y no me ha llegado, pero no pasa nada. Ya me lo pondrás y si no, pues no pasa nada. Al último, que me parece que fue Carmen de Sevilla, por eso le pusiste la canción de Santa Ángela, que con eso me conformé. Así que, pues mira, ahora te voy a pedir, si puede ser y si no, pues cuando tú puedas, una de Jonathan Santiago, que me gusta a mí ese muchacho, y me pone la que tú veas que está bonita. Y ya está, se lo dedico a Mari Carmen de Juan Girola, a Sebastiana de Tomares, a María José y a Antonio del Muñeca, a Tere, entonces también se lo dedico a María Dolores, a Pedro, el de Torremolino, a todo tu equipo y a tus hijos y a ti. Bueno, pues muchos besos y que paséis buen fin de semana. Adiós.
1: Sí, Pepa, sí. Ya comenté ayer que me despisté con el enorme número de mensajes que afortunadamente tenemos. Estoy intentando acortar los comentarios, pero a veces hay que responder en mayor o menor profundidad y eso lleva su tiempo. Las cosas del programa. Os envío un beso enorme a José María y a ti y espero que vaya remontando el ánimo y la salud y que disfrutéis de Jonathan Santiago. Más besos.

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1: Nos tenemos que despedir con la amiga Rafi desde Palma del Río.
2: Sí, de Palma del Río. Mira este mensaje, si puede ser para domingo, si no, cuando se pueda, porque el miércoles día 7, el día de la Rosario. Saludo a todas las Rosarios que haya, si hay alguna en el programa. Bueno, un saludo. Felicito a Charo de Almería y a su madre Rosario. Muchas felicidades, que lo paséis lo mejor que podáis. Y os dedico una canción con todo mi cariño. Un saludo para toda la familia La Carta, para todo el equipo. Saludo a las dos en Carni, a María de Jaén y a todas, y a todas del equipo y a todo el equipo. Manolo, ¿cómo te encuentras? ¿Cómo está Manuel? ¿Y cómo está Ángela? Y cada día está más bonito el programa, Manolo. Hay que ver que lleva unas pocas semanas que está cada día más bonito. Vamos, lo que nos distrae y lo que nos anima, no te puede ser una idea. Por lo menos yo hablo por mí. Mira, si puede ser, me pone Marisol Bizcocho. Así puede ser la última canción nueva que ha sacado. Y si no, me da igual. La que sea de ella, que como me gustan todas, me da igual. ¿Vale? Un saludo, un abrazo y hasta otro momento. Venga, adiós, cariño, adiós.
1: Felicidades para todas las Rosario, Charo, Chari, Rosaritos. Que pasen un fantástico día. Rafi, el tema más reciente que tiene Marisol Bizcocho, al menos que yo sepa, ya que creo que ha grabado pero no ha salido aún su nueva creación, es Apártate de mi vida, que vio la luz en abril de 2026. Un beso y que la bailes a tu aire. Y a nuestro aire nos marchamos, dando las gracias a don Antonio Franco, a don Francisco García, nuestro querido Curro, a Rafael Pérez Pallares, que llega con sus palabras para la vida, y a todos los oyentes por ser felices sabiendo que lo mejor aún está por llegar, a no perder la sintonía de Canal Sur Radio y a disfrutar de una semana maravillosa. No vuelvo a...

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3: A inicios del siglo XIII, un comerciante amante de la buena vida sufrió una crisis existencial que lo llevó a abandonarlo todo. Las crónicas presentaban a este comerciante como alegre, derrochador, dado a juegos y cantares. Era tan pródigo en gastar, cuentan, que cuanto podía tener y ganar lo empleaba en comilonas y otras cosas. El comerciante que participó en la vida de su ciudad y en la lucha de su población por una mayor autonomía del Sacro Imperio Romano Germánico lo hizo, según sus propias palabras, como si Dios no existiese. El mercader cuentan que conoció los más bajos fondos de su pueblo y a los más desfavorecidos y comenzó a reflexionar sobre la riqueza y los placeres mundanos. Ese año, en un viaje a Roma, entró en contacto directo con la corrupción y la falta de escrúpulos y sensibilidad de los altos dignatarios de la Iglesia Católica de la época. Mientras ellos no se privaban de ningún lujo, cuenta que arrojaban las monedas más pequeñas de cobre a los mendigos que había en el portal de la Basílica de San Pedro. Al contemplarlo, el comerciante dejó caer sobre la tumba del apóstol todo su dinero e intercambió sus ropas con las de un mendigo. A partir de entonces, el comerciante mostró una conducta de desapego a lo terrenal y comenzó a frecuentar a los leprosos y a vender sus posesiones para donar el dinero a los más pobres. Sus antiguas amistades lo tomaron por loco, y de hecho, ante el temor de que dilapidara todo el patrimonio familiar, su padre lo encerró en una cárcel y lo denunció ante las autoridades eclesiásticas para que le devolviese la fortuna gastada. Durante el juicio, para mostrar que había cortado cualquier lazo con las riquezas terrenales y el dinero de su familia, el comerciante se desnudó ante su padre, ante el obispo que presidía el juicio y el público asistente, y dijo: «Hasta ahora he llamado padre mío a Pietro Bernardone, pero como tengo propósito de consagrarme al servicio de Dios, le devuelvo el dinero por el que está tan enojado y todos los vestidos que de sus haberes tengo». Ante esta escena, el obispo lo envolvió con su manto como signo de protección de la iglesia. Y de esta manera, el comerciante de Asís, de nombre Francisco, a los 24 años, comenzaba la segunda parte de su vida. Estaba tan convencido que debía vivir según la forma del Evangelio que solamente pocas cosas le dieron importancia. Ese proceso cristalizó cuando Francisco de Asís se despojó al momento de los objetos duplicados mientras decía: «Esto es lo que ansío cumplir con todas mis fuerzas». Murió a los 44 años, dejando uno de los poemas más bellos de inspiración religiosa. En una de sus estrofas, de hecho, dice: «Alabado mi Señor en todas tus criaturas, especialmente en el Señor hermano Sol, y es bello y radiante, con gran esplendor, de ti altísimo lleva significación». Pero además, aparte de un poema bellísimo, nos legó una forma de entender el cristianismo, una forma de entender la iglesia, una forma profética de avanzar de la mano de la pobreza y de la austeridad dentro de la fe cristiana. Disfruta del día que se te regala.

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2: Los bomberos de la Generalitat de Cataluña han recibido más de 700 avisos por inundaciones como consecuencia de las fuertes lluvias que caen en la región, aunque hasta el momento no han atendido incidentes con personas heridas graves. La mayoría de los avisos proceden del sur del área metropolitana de Barcelona. Los servicios están realizando esta noche son en bajos y locales inundados, también en pisos superiores en los que ha calado el agua desde la azotea. También han atendido a personas que se habían quedado atrapadas en sus coches bloqueados por el agua y han trabajado en la retirada de árboles y mobiliario urbano de la vía pública. El 112 ha recibido desde el inicio de este episodio de lluvias más de 3.000 llamadas. Las tres ciudades más afectadas son Barcelona, Hospitalet de Llobregat y Cornellà. No circulan ahora mismo trenes ni autobuses, tampoco el metro de Barcelona. La estación de Sants está inundada en la zona de las vías y en el hall Cruz Roja mantiene un operativo para las personas que se han quedado allí atrapadas. Sigue lloviendo y lo hará al menos hasta el mediodía. En la Puerta del Sol en Madrid ha aumentado esta noche la tensión. Este es el sonido que llegaba desde la zona. 400 personas, según la delegación del gobierno, convocados por varios grupos de ultraderecha, se concentraban en la calle Alcalá frente al Banco de España, lo que obligaba a montar un gran despliegue policial que ha impedido que avancen hacia la acampada que está en la Puerta del Sol. Ese era el objetivo de los manifestantes, llegar hacia esa zona donde también se han desplegado grupos antifascistas. Ya se ha disuelto esa concentración y la policía ha reabierto todos los accesos hasta la Puerta del Sol. En Andalucía, igual que en el resto del país, se han producido manifestaciones este sábado. Miles de malagueños, cerca de 8.000, y de granadinos, 12.000, según la subdelegación del gobierno, han defendido el derecho a una vivienda digna tras una mañana de protestas en Cádiz y en Huelva.
3: A mí me ha pasado durante muchos años, claro, buscar alquileres y que sean muy caros, tener siempre la incertidumbre de cuánto te va a subir.
4: Lo que están haciendo de las viviendas un negocio, nos están quitando nuestras casas, nuestras vidas, nuestras almas, nuestra vida. Basta ya, es que hay muchas maricarmes en España, ¿eh?
2: La apuntamos también, la Guardia Civil ha incautado durante esta semana casi 20.000 litros de combustible que presuntamente estaba destinado a abastecer embarcaciones de alta velocidad, las que utilizan organizaciones dedicadas al narcotráfico en la costa de Cádiz. Y 21 municipios andaluces permanecen ahora mismo en alerta en prevención del virus del Nilo, son los últimos datos que ha ofrecido la Consejería de Salud. En deportes, victoria del español David Almansa en el Gran Premio de Japón de Moto3 y de Izan Guevara en Moto2. En fútbol, en segunda, Unión Deportiva Almería 2, Burgos 1, Cádiz 4, Leganés 0. También ha ganado la selección española 3-1 frente a la República Checa. A las 3 de esta tarde, la Agencia Estatal de Meteorología tiene previsto activar el aviso amarillo por lluvias y tormentas en Almería y en Granada, concretamente en las comarcas de Nacimiento y Campos de Tabernas y en las de Guadix y Baza. Permanecerá activo hasta las 10 de la noche. Los termómetros marcan a esta hora 22 grados en Sevilla y Cádiz, 21 en Córdoba, Huelva y Málaga, hay 20 grados en Almería, 17 en Granada y en Jaén. Andalucía, 6 de la mañana y 3 minutos.
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10: Muy buenos días, bienvenidos otra semana a nuestra cita con los libros y con sus autores. Hoy hablando mucho de otros libros y de otros autores, con dos obras que nos remiten a la literatura y a la docencia, al estudio y disfrute de las letras, muy presente en las vidas personales. Lo vamos a ver con un libro, Balada del pájaro ausente, mezcla de diario de una opositora, profesor de lengua y literatura, y que nos trae el escritor Carlos Torrero, mezcla, decíamos, de diario y también de poemario, que nos trae este Conquensa, fincado en Sevilla. Y lo vamos a ver también en la novela Todos mis pecados y la mitad de mi dolor, de la poeta cordobesa Elena Medel, ambientada en el endogámico mundo de una facultad de filología. Dos historias con títulos que hacen guiño a sendos referentes literarios y con narradores asistiendo a una competición en su escalada en el mundo académico y de la enseñanza, que nos enseñan también pues mucho de la vida. Pues con ellos vamos a ir ya en este espacio que realiza Jesús Muñoz. Empezamos con el escritor Carlos Torrero, autor de libros de relatos como Lejos del champán o Saltar anuncio, y poemarios como El mudo, de Fishertown, que por primera vez aborda la no ficción con Balada del pájaro ausente, donde su diario personal como opositora, profesor de instituto, dialoga con un poemario que da título total al total de la obra, como él mismo nos explica.
11: Es mi libro quizás más personal de los que he publicado hasta ahora. Digamos que entra un poquito dentro de lo que es el terreno de la no ficción, en el sentido de que es la primera vez que, bueno, pues publico un diario, y en este caso efectivamente pues es la primera parte, que es todo en prosa, claro, y la segunda parte, pues como bien has dicho, pues es, digamos, forma parte de un poemario. Pero no son partes totalmente distintas, ni son dos libros, sino que son como dos partes que efectivamente yo los nombro así, libro uno y libro primero y libro segundo, pero forman parte de ese todo que me interesaba mucho que dialogasen también, pues un poco la prosa con el propio verso, y también al final distintos tipos de texto de alguna forma y demás, pues que, pero que estuviese todo bien cosido y que sobre todo fuese muy fácil de acceder a él, a la emoción que yo propongo, ¿no? En cuanto a cualquier lector. Entonces es como mirar por la parte primera, es como mirar por una mirilla, ¿no? De la vida de un escritor que en realidad está pues opositando, uh-huh, y que no tiene tiempo para leer ni escribir lo que realmente le gustaría, porque no puede ni leer, uh-huh, lo que le gustaría ni escribir lo que le gustaría, sino que está totalmente absorbido pues por dedicarse a su familia y sobre todo al estudio y la preparación de esa disciplina férrea que supone pues una oposición, en este caso, en mi caso, que era de secundaria, ¿no? De lengua y literatura. Uh-huh. Entonces, pues como estaba estudiando, digamos, encontraba en todo ese proceso selectivo muy poca poesía a mi alrededor, la verdad, uh-huh, pues necesitaba de alguna forma compensar un poquito con cierta lírica, porque había mucho más épica en todo que lírica, entonces pues intenté crearla yo.
10: Bueno, pues empezamos con el diario, que es lo que ocupa la mayor parte de la obra, es el libro 1, Esperaré a que pase un perro, porque la espera del que en soledad prepara sus exámenes con toda esa esperanza, ¿no?, que también viene de espera y miedos, y la espera una vez realizadas también las pruebas, toda esa incertidumbre, esos días más largos que nunca y esas dudas, esa espera es uno de los grandes temas, ¿no?, que hay aquí.
11: Sí, efectivamente se podría ver también como que dentro de ese diario íntimo, pues hay como una especie también de apología, de elogio, de la espera, o como un ensayo incluso, ¿no? Porque yo me aproximo a ese concepto de la espera, pero no como algo, como una pérdida de tiempo o como algo, sino como que forma parte del mismo proceso, y que esa espera es lo que precisamente luego, cuando la vida quiere, pues te permite conseguir esos objetivos que muchas veces pues buscamos y que no se dan justo cuando queremos, ¿no? Estamos muy acostumbrados a vivir en una sociedad en la que parece que tenga que ser todo tan inmediato y sembrar y la recompensa que sea totalmente inmediata, y precisamente pues en un mundo en el que todo el mundo, todos los chavales hoy en día prácticamente quieren ser influencers, youtubers, streamers y demás, pues me parece que lo que era de alguna forma optar a opositar y esforzarse de esa forma tan continuada y constante y tener que esperar también a que la vida también te permita conseguir eso, porque muchas veces no depende solo de ti ni de todo lo que te esfuerces, sino de que también de alguna forma la vida quiera, pues me parecía importante, porque es verdad que me da la sensación de que todo el mundo queremos ser muy protagonistas y nos las damos de muy protagonistas en nuestras vidas, pero que luego la vida también es una fantástica novelista, mucho más de lo que parece, incluso mucho más que muchos novelistas, diría. Entonces hay que también aprender a saber leer la vida.
10: Bueno, como decíamos, ¿no? Ahí está ese tema de la espera, cómo la han abordado también otros. Hay muchas citas de autores, muchas a lo largo del libro. El que oposita, ya decíamos, ¿no?, lo hace a profesor de literatura en secundaria y bachillerato, de ahí que bueno, que la literatura esté también tan presente, se va enlazando incluso con el temario, ¿no? Parece que le vienen ideas que se pueden ser una señal, a lo mejor tengo que repasarme el tema tal, ¿no? Un narrador que nos habla de literatura todo el tiempo, porque es lo que le, como decimos, le ocupa las horas, con lo que llena esa soledad, esa noche oscura, ¿no?, como dice, esa oscuridad, y porque la soledad le empuja a hacer, con este diario precisamente te empuja hacer esa no ficción, no diremos autoficción, que es un terreno que, sí, que en principio a ti no te era querido. Ahí es como un poco que te traicionan, ¿no? Una de las primeras traiciones que hay aquí, ¿no?
11: Sí, sí, y juega un poco con eso también, ajá, la estructura del libro, ¿no? Precisamente sí, con esa traición, que es lo que te hace también, de alguna forma, el superar esa contradicción propia y a la vez crecer, ¿no?, también como ser humano. Y creo que también es un poco cómo va, cómo funciona la historia, ¿no? Desde un punto de vista, por ejemplo, pues como Hegel nos decía en su momento, ¿no?, como esa dialéctica de contrarios, pues se va superando y se accede pues a una totalidad, ¿no?, a una síntesis que implica pues que al final consigues elevarte un poco, ¿no? También por eso un poco de la mística y las tesis de alguna forma de buscar ese camino personal, pero no es tan, yo lo veo más como un, como que cualquier persona, que no solo opositores, que por supuesto se pueden sentir identificados con ese proceso, sino que cualquier persona, creo que puede ser muy interesante asistir de esa forma íntima y no anecdótica, sino universal, porque a mí no me interesaba contar mi vida, digamos, porque no tiene ninguna importancia, sino realmente el proceso de una persona que al final está tan obsesionada y tiene que estar tan obsesionada con lo que tiene entre manos, que en este caso era la oposición, como para que le cambie la forma de mirar el mundo a su alrededor, y cómo en esas pequeñas entradas a lo largo de los días pues se ve efectivamente pues cómo puede estar viviendo, ¿no?, esa persona en su día a día.
10: Bueno, Carlos, en el diario hay muchas referencias, decíamos, a autores. Está desde Wallace Stevens a la manera del cual planteas el primer poema después, ya en el poemario, hasta Samuel Beckett, pasando por Rilke, por Sándor Márai, por Caballero Bonal. Pero como maestro ahí y principal referente está Joseph Brodsky, esa biografía Menos que uno, que, bueno, incluso desde el arranque se podría decir, con ese Hoy cumplo 45 años, con el que tú empiezas, ¿no?, que está también en su propia biografía, ¿no?
11: Sí, exacto, juego un poco también con eso, porque, bueno, yo tuve la suerte de viajar al norte de Italia, a Venecia, y poder estar ahí en la tumba de Rapaun y de Joseph Brodsky, y bueno, pues lo recuerdo con muchísimo cariño ese viaje, y bueno, pues también me apetecía que estuviese un poquito en el libro, ¿no? Realmente hago un homenaje, efectivamente, a muchos autores que a mí me gustan, pero bueno, yo cuando me planteé el libro dije, bueno, voy a empezar a escribir esto porque es como la escritura que ya no la puedo posponer más. por mucho que tenga las obligaciones de las oposiciones y de la, tengo que escribir sí o sí, porque si no me muero. Y entonces pues dije, vale, voy a empezar aunque sea un diario que cuente esto que estoy atravesando yo y que me sirva. Lo que no sabía si se iba a publicar algún día o cuánto iba a durar. Lo que sí que me dije fue, cuando te saques la plaza, terminarás, ¿vale? Podían ser 3, 4, 5, 6, 10 años, 15, 20 o 50, pero bueno, pues la cosa fue que al final, pues en 3 años lo pude conseguir mi ansiada plaza, y también pues hay que saber cumplir la palabra y saber leer la vida. Así que dije, bueno, pues ya está, aquí lo dejamos. Y entonces el diario termina justo un día antes de incorporarme yo a mi puesto de trabajo como profesor, como docente.
10: No estamos haciendo spoiler, se veía venir que la sacaba. Bueno, este opositor lee, espera, se desespera y también sueña. Tiene buenos y malos sueños, y aunque ese es un recurso literario que no te gusta y desde el primero aseguras que no volverá a ocurrir, pues no dejan de aparecer. Tú ya lo avanzas también después, ¿no? Que no pretendes ni quieres ser un narrador fiable, ¿no?
11: Sí, exacto. Yo es que creo que hay que ser, también la propuesta literaria para mí es eso, ¿no? Explorar y ser honesto dentro de la entre comillas, la mentira de la ficción o de la mentira de la literatura como arte, pero tienes que ser honesto en tu propuesta a la hora de... Y entonces, pues, también mostré mis contradicciones o mis dudas o mi vulnerabilidad de una forma clara, sin exhibirme, pero de una forma muy humana, ¿no? Uh-huh. Yo creo que es un libro que de alguna forma intenta explorar en lo que tenemos de ser humano y en lo que, y realmente va a hablar de por ejemplo, autores, pues Wallace Stevens es un poeta que a mí me encanta, y es que pues él definía la poesía, por ejemplo, como un faisán desapareciendo, ¿no? En la maleza. Me parece una imagen como para poder definir la poesía impresionante, ¿no? Pues me pasa un poco eso, ¿no? Que creo que hace falta menos IA y más poesía realmente en nuestras vidas.
10: Mira, queda como lema, queda estupendo, ¿eh? Bueno, hablábamos de
11: camisetas.
10: Para camisetas, sí, sí. Estábamos hablando de los sueños, de esos sueños reales o irreales, ¿no? Que se han soñado, ¿no? O se han inventado. Pero bueno, las experiencias, las sensaciones, desde luego sí que responden a la realidad. Todo eso que cuenta sobre el proceso de las oposiciones o juegos del hambre, ¿no? Que dice, a los que se asemeja, y ese sentirse todo ese tiempo como en el juego del calamar, ¿no?
11: Sí, porque es una competitividad atroz, es un proceso muy exigente, y al final pues es como que vas pasando pantallas, en el mejor de los casos, pero que solo puede quedar uno, ¿no? Y al final el que se lleva la plaza. Y al final esa sensación sí que te da... Es un proceso que en ese sentido deshumaniza mucho, ¿no? Y entonces es verdad que juega con los sueños, es verdad que el narrador dice, bueno, voy a contar este sueño y no voy a contar ninguno más porque no me interesan, pero luego realmente también sigue contando otros sueños, otras pesadillas que va teniendo y que tienen que ver con cómo funciona nuestra mente cuando estamos así de exigidos, ¿no? Por una obsesión. Y creo que es muy interesante también para el lector el dejarse pues atravesar por todas esas entradas y dejarse llevar como si fuesen pequeñas películas a las que asistir y estar como disfrutar como espectador.
10: Está claro, decía, ¿no? Toda esa exigencia, ¿no? Y todo lo que supone todo estar inmerso en ese proceso, lo que supone también para los que están alrededor, no solo para el narrador, el que oposita aquí, lo que supone para la familia, el día a día, ahí lo cuentas, ¿no? Con tu mujer, con tu hija, en cuyas vidas también pasan cosas, ¿no? Como ocurren las de tus padres, en los momentos en los que también intentas despejarte, las vacaciones de Navidad, el reencuentro familiar, las charlas con los amigos. Algunos que también escriben, ¿no? También tienen sus cuitas, ¿no? Distracciones entre tantos días de reclusión en bibliotecas, muchas bibliotecas universitarias, con tantos bolígrafos usados en el proceso. Aquí hay hasta una performance que tú haces y de la que dejas testimonio gráfico, ¿no? Porque en alguna de las fotos que con las que se ilustra también el libro, ¿no? Todos esos bolígrafos ahí en fila.
11: Sí, porque me parecía también como un poco muy interesante el que no se quedase solo en texto como si fuese una especie de ficción, sino como darle más verdad aún a la propuesta como una especie de fotoreportaje, y sin abusar, pero sí que hay dos o tres imágenes que ilustran momentos clave de esa historia, de ese opositor, y una, por ejemplo, es esa, ¿no? De cómo él va coleccionando bolígrafos Bic, de todo lo que va escribiendo, todo lo que cada vez que se prepara, todos los simulacros que hace, todo, y cómo se van agotando, y cada vez que se le agota uno, pues lo mete en un cajón, y efectivamente, pues de alguna forma este narrador pues sueña con que realmente eso no se le vaya de las manos, y que ese cajón de bolígrafos de repente no se convierta en una habitación llena de bolígrafos o en una casa llena de bolígrafos o en un edificio lleno de bolígrafos, sino que de verdad pues quepan todos en un cajón, ¿no? Y por tanto pues se acabe la tortura.
10: Bueno, te vemos, te escribes moviéndote en esa especie de ciclotimia, ¿no? Desde algo parecido al entusiasmo hasta la más triste miseria, ¿no? Abatimiento, temiendo que, bueno, que esta vez no sea la vencida. Vas contando tus sensaciones, tu situación desde el 20 de noviembre del 2024 al 31 de agosto, como decía, ¿no? Del 2025, con ese punto ahí de máxima tensión a finales de junio, pero felizmente resuelto un mes después, y ya decíamos, no hay spoiler, porque saca a prueba y saca plaza, aunque luego la espera siga para otras cuestiones, pues como el destino, la plaza provisional, la organización posterior que va a tener que tener tu vida, pero ya respirando, ¿no? Respirando después de haber explorado y dejado constancia de los límites de tu resistencia física y mental.
11: Sí, totalmente. Yo creo que me parecía, lo que yo quería era también intentar narrarme a mí mismo, intentar entender cómo era mi vida en esa época. Porque al final tú te metes dentro de una burbuja tan que te aíslas tanto, y la soledad es tan tremenda, por mucho que puedas tener ciertos apoyos puntuales o que necesites ciertas guías, pero al final es un proceso tan solitario que, claro, pues uno pierde un poco pie. Y la escritura para mí siempre me ha ayudado a intentar a reflexionar y entender. Y digamos incidir, profundizar en la vida. Cada lector pues acabará de cerrar el significado de cada una de las entradas o de los poemas y demás, que al final es lo que yo también pretendo, no pretendo hacer un monólogo.
10: Una experiencia que, como dice, bueno, pues expresa ya de forma más lírica en el poemario, ¿no? Que, como decimos, sigue al diario, donde te encontramos desde versos libres hasta un par de sonetos, aunque le siga luego otra composición contra los falsos sonetos y la dificultad de coser en decasílabos, ¿no?
11: Mi propuesta va en ese sentido siempre, ¿no? En el de que se perciba la poesía no como algo inalcanzable, pero que sí que le quitemos un poco toda esa impostura que también a veces tiene alrededor. Entonces, pues bueno, son poemas que son no son excesivamente crípticos, de una línea, digamos, clara. Está claro que se tocan temas profundos de la literatura de siempre, porque son esos tópicos literarios, esos temas constantes que atraviesan toda la literatura, pero creo que tiene un enfoque mucho más moderno y que, bueno, pues es lo que aporta también, ¿no? Y me parece que eso es fundamental para que el lector de poesía pues no se aburra, ¿sabes? Y de alguna manera, sobre todo si no es muy entendido en la materia, que por lo menos no se eche para atrás y no tenga ese prejuicio, sino que pueda acceder a un poema y pueda empezar a mirar el mundo de una forma diferente, gracias también un poco a eso que está viendo, ¿no? En el poema.
10: Un poemario que da título, como decimos, al libro, La balada del pájaro ausente, siguiendo la cita de Elena Garro, ¿no? Sobre que escribir es detenerse a medio camino para oír cantar a un pájaro que no existe, ¿no? Pues lo dicho. Muchísimas gracias, Carlos Torrero, por este libro. Un abrazo.
11: A vosotros siempre. Gracias.
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10: Y si Carlos Torrero abordaba por primera vez la no ficción, la prestigiosa poeta Elena Medel vuelve por segunda vez con la novela y nos trae Todos mis pecados y la mitad de mi dolor, otro título, como el del libro que acabamos de hablar, con muchas resonancias literarias, porque aquí la literatura, la inglesa sobre todo, es muy protagonista. Hola Elena, ¿qué tal? Bienvenida. Hola,
12: muchísimas gracias, una alegría estar aquí charlando contigo.
10: Bueno, y para nosotros el tenerte con esta segunda novela, ¿esto qué es, segunda novela?
12: Sí, sí, sí.
10: En lo que es novela, y donde vamos a ver ya que abordas muchos temas, y con mucho de metaliteraria también, uh-huh. Muy centrada en la literatura ya desde el mismo título, Todos mis pecados y la mitad de mi dolor, esos versos de un poema de Lord Byron, uh-huh. con mucho peso ese poema en la trama, y que con conecta a muchos de los personajes, casi todos ellos, con la literatura como medio, incluso como forma de vida, ¿no?
12: Sí, la literatura está, bueno, desde luego en el título, es, como tú dices, un verso de Byron, del poema El infiel, que es el poema al que el catedrático Jesús Guzmán Espinosa, que es el bueno, quizá uno de los protagonistas de la sí, novela, ¿no? Porque es un libro bastante coral. Él ha consagrado su vida al estudio de este poema, y desde ahí va orbitando toda la trama y van, bueno, buscando su sitio todos los personajes. Hay muchísimos personajes que estudian la literatura. Uh-huh. Bien por deseo, bien por gusto, bien porque es la opción profesional que les, claro, queda, etcétera, bien por trabajo, no por tanto. Hay también escritores, uh-huh, que quieren escribir, aunque no lo hacen como quisieran, ¿no? Como...
10: ni con el resultado que quisieran.
12: Efectivamente, entonces, y luego está también para mí una, bueno, algo que yo quería llevar a la novela, que era, bueno, quería pensar sobre cómo muchas veces la literatura supone un refugio para la realidad, una, uh-huh, realidad diferente, ¿no? Cómo la ficción nos permite escapar de un mundo que no nos convence tanto y que en cambio, bueno, pues eso que inventamos y que nos resulta más acogedor, más amable, etcétera. Eran algunas de las preguntas que están en la novela.
10: La novela. Bueno, la voz narrativa funciona aquí como la de un fantasma, ¿no? Casi, uh-huh, todo el tiempo, omnisciente, ¿no? Hasta el punto incluso de anticiparse a los hechos y avanzar el futuro, ¿no? De otros personajes, ese sabía yo, que aparece por ahí de vez en cuando. Es como una especie de, se podría decir, de no muerto, de no vivo, porque aquí la idea del vampiro está también muy, sí, presente. Bueno, hay esa tesis, ¿no?, sobre el vampiro, el Lord Byron, anterior, uh-huh, a Polidori, ¿no?, y al encuentro, uh-huh, en Villa Diodati, ¿no?
12: Claro, para mí, bueno, yo siempre digo en broma, pero también un poco en serio, que es una novela de vampiros y también es una novela de espías, sí, pero al final ha terminado siendo una novela de filólogos que tienen un poco, ¿no?, una parte de cada. La figura del vampiro es esencial. Yo, de hecho, para escribir la novela me documento mucho y hay muchísimas lecturas que a lo mejor no son tan visibles, no son tan explícitas en el libro, pero que a mí me sirven, claro, me permiten afrontar la escritura con mayor seguridad. Y una de esas lecturas fue desde luego la de la literatura vampírica, ¿no? Pues por este poema, El infiel, de Lord Byron, que se considera que es uno de los primeros textos en los que aparecen, en los que aparece un vampiro, no diría que el primero, ¿no?, para, sí, que no, sí, me salten los expertos, sí, los quienes saben mucho más que yo y me digan que no es así, pero está desde luego, está luego también en las tesis que van realizando, de ellos, ¿no? Por ejemplo, uh-huh, hay un profesor, como tú sabes, que hace su tesis en Polidori, hay otro, sí, que, sí, hace, hay otra que hace su tesis en Caroline Lamb, uh-huh, están, y luego está, por supuesto, para mí la referencia absoluta de Drácula,
10: sí, sí,
12: de Bram Stoker, que es una novela espléndida, a nivel formal, muy ambiciosa, y que a mí me sirvió mucho para armar la estructura, sí, y para también crear un personaje que rinde homenaje a uno de los personajes de Drácula, sobre el que no diré mucho más porque
10: claro,
12: me gustaría que se descubriera en la lectura, pero que, bueno, al final es una novela sobre el poder también, uh-huh, y sobre personajes que someten a otros y que son sometidos también.
10: También, claro.
12: Ahí la figura del vampiro es evidente, ¿no? No hay una gota de sangre, no hay un colmillo, pero sí que hay unos personajes sacando que todo lo que pueden de los, claro, demás.
10: Bueno, transcurre a comienzos del milenio en un escenario, principal, que es la Facultad de Filología Inglesa de una ciudad de provincia, uh-huh, donde parece, bueno, que todos comparten sangre. Es, sí, otra sangre, sí, en la que aparece, sí, muy endogámica y, bueno, y parece ejemplo, de endogamia, la de las aulas, ¿no? Ahí todos son familias, generaciones enteras de hombres llamados Jesús, Humán, no sé qué. Ahí hay órdenes de apellido, van cambiando, como ese que centra el relato, como decíamos, ese catedrático que se resiste a la jubilación, porque ahí otro de los temas es ese miedo a la pérdida del poder, ¿no? A no ser ya nada fuera de ese pequeño reino, ¿no? Donde claro. Puede ejercer como tirano, si quiere, ¿no?
12: Claro, la novela transcurre en el curso 2003-2004, que es el curso en el que el catedrático va a cumplir 70 años. Ya ha agotado los 5 años de prórroga de la jubilación, ya es imposible. Vemos, además, de hecho, la novela que intenta, de alguna manera, buscar algún recoveco legal para detener su jubilación, porque se acaba la vida que conoce.
10: Claro, claro.
12: Su vida está ahí, que hay. Claro, su vida está ligada al trabajo. No sabe vivir de otra forma que no sea yendo a la facultad cada día, con su docencia, con su investigación, pero sobre todo con esos juegos de poder en los que él va decidiendo quién obtiene una plaza, quién se queda fuera de una beca, quién logra una subvención para un congreso, etcétera. Es la manera en la que él se relaciona con el mundo y es la identidad que él tiene, que es la del trabajo. Él, de hecho, a mí todavía me sigue costando llamarlo Jesús Guzmán Espinosa, porque para mí es el catedrático.
10: El catedrático, sí.
12: O sea, para mí es el...
10: Sí, a él lo podemos referir a partir
12: claro,
10: de...
12: Claro, por eso, para mí es el... Él es su trabajo, él es la posición que ocupa en su trabajo. Y esta presencia del trabajo en la novela, para mí era también esencial. ¿Cómo...? El trabajo fagocitado en nuestra vida define la construcción de nuestra identidad, ¿no? Pues como decíamos, el catedrático no es un nombre y unos apellidos, es el catedrático.
10: El cargo y el...
12: De manera que nos presentamos, por ejemplo, decimos, pues me llamo tal, soy esto, y añadimos nuestro oficio, cuando en realidad somos mucho más. Trabajamos en algo que nos da un dinero a final de mes, pero...
10: Hay una vida.
12: Claro, estamos... Pero claro, ¿qué sucede cuando esa vida...
10: No existe
12: claro, fuera porque de ahí. La que existe es el trabajo, porque las relaciones íntimas se desarrollan en el trabajo, porque el espacio de seguridad en la oficina es el despacho y no es el hogar,
10: la guarida, claro.
12: Es decir, van tirando de ahí los personajes en esa relación que tienen con lo que debería llevarles a final de mes, pero en realidad les completa la vida.
10: Bueno, a través del entorno académico se muestran todas esas tensiones familiares que hay, la del catedrático y su hijo, pero también las que hay con otros profesores, que ya decíamos, en muchos casos son familia también. Bueno, familia como la mafia, y de ellos también tienen mucho, también toma su manejo, los chanchullos, las alianzas, esa frialdad a la hora de tomar decisiones,
12: como si van ocultando para reunirse,
10: claro, unos de otros, se van creando como grupúsculo también, repartiendo becas, cargos, plazas, ¿no?
12: Claro, justamente me voy a añadir a los vampiros y a los espías, voy a añadir los mafiosos. Hay un nuevo elemento en la ecuación, y desde luego, ¿no? A mí me divertía mucho porque lo he pasado muy bien escribiendo la novela. Espero que se transmita.
10: Sí, ahí hay un humor también desde la dramatis persona, y también lo hay.
12: Claro, el humor sirve para rebajar toda la crudeza del libro,
10: de lo que
12: porque
10: hay,
12: es un libro oscuro y es un libro áspero, y bueno, me permitía presentar la historia y a los personajes de manera más vulnerable, más cercana a quien pueda leer. Pero como tú decías, ¿no? Son personajes que están jugando el juego del poder de una manera muy torticera, es decir, se van escondiendo los unos de los otros, aunque en realidad todos saben lo que están haciendo los demás. No les importa pisar,
10: los efectos, claro,
12: no les importa, por ejemplo, que una decisión que para ellos a lo mejor supone un poco más de financiación en un proyecto, etcétera, no les importa que eso, que para ellos es nimio, para otra persona pues signifique la pérdida de una plaza, claro, la pérdida de un trabajo, etcétera. Como una vez más, ¿no? Son personajes que han perdido la conexión con la vida. Y hay otros personajes que tienen los pies en la tierra, digamos, frente a estos castillos en el aire de muchos de los miembros del departamento. Pues, por ejemplo, pienso en Rosa, la administrativa, que en cierto modo es una bisagra, ¿no? Entre el mundo del departamento y el real, que se plantea, bueno, pues esta gente, ¿qué está haciendo, no? ¿Qué saben mucho de los libros, pero saben poco
10: de la vida. Sí, sí, sí. Y de hecho, bueno, sus propias relaciones familiares, sus dinámicas familiares, sí, se han preocupado más de los libros, ¿no? Y de eso que a lo mejor de los hijos, ¿no? O de las parejas. Claro. Bueno, ellos tienen sus discípulos, uh-huh, sus siervos, según se mire, sí, ¿no? También, que ambicionan plaza en algunos de los casos, o a los que les mueve la admiración también en otras, ¿no? Todavía son más serviles, ¿no? Y luego está el mundo editorial, esa vida de, está abordada también aquí, como decía antes, ¿no? La vida del escritor fracasado en este caso, que se ejemplariza, ¿no? En el hijo del catedrático, que al que vemos desde el principio ya procrastinando ante una nueva obra sin avanzar ni en ella ni tampoco en la vida, porque se ha estancado, postergando esas columnas que tiene en prensa, tirando de Hannah Arendt y la banalidad, sí, del mar, que le vale para, le
12: claro,
10: vale para
12: él,
10: todo.
12: Él lo usa para todo, para todo, ¿no? El personaje del hijo, yo, fíjate que cuando empecé a trabajar en la novela, a pensar, uh-huh, qué quería contar, cómo quería contar, sabía que había un hijo, uh-huh, pero no sabía muy bien de qué manera el hijo lo se iba a enfrentar arriba, al claro, padre, ¿no? Porque el hijo, Chus, intenta ya desde ese cambio de nombre, sí, renunciando, sí, al apellido paterno.
10: Sí, se pone el de la madre, Fuente.
12: Adoptando el de la madre, etcétera. Él intenta separarse del padre, pero incluso en esos gestos o en decisiones, como por ejemplo cuando él decidió hacer la tesis, ¿no? En sí, aquellos sí, tiempos, no escoge la literatura romántica, sino la victoriana. Se enfrenta al padre, ¿no? Ya desde eligiendo a Henry James, y no a uno de los poetas a los que el padre enseñaba en clase. Y el hijo, bueno, pues es un personaje que intenta en su ejercicio de particular valentía, intenta enfrentarse y separarse de aquello que se le ha dictado desde el principio, ¿no? En cierto modo es un personaje patético, torpe, etcétera, pero que tiene, yo creo que el mérito de intentar ser por sí mismo, aunque no lo consiga del todo, aunque sea un desastre, etcétera. Pero para mí, bueno, intento buscarle, quizá porque he pasado 4 años con ellos, intento buscarles ese lado bueno a los personajes y yo le reconozco ese valor al hijo.
10: A Chus, ese personaje, bueno, sin cita ni rumbo, sin epifanía, ¿no? Al que vemos, sí, como decimos, bueno, pues está teniendo ahí todo ese proceso que va viviendo en paralelo a esa resistencia del padre a dejar la cátedra. Bueno, aquí se habla de la jerarquía, ¿no? Esa jerarquía ahí en la universidad. Que es más voraz que la de la cadena trófica. Sí. Y se habla de los privilegios de cuna, de esas desigualdades, las diferencias sociales, ¿no? Ahí está el ejemplo del profesor asociado, ¿no? Que se ha tenido que hacer a sí mismo y que ha tenido que tirar de beca en un momento por una actitud paternalista por parte del catedrático, ¿no? Una de las pocas que se le advierte, ¿no? Claro, todas esas diferencias que hay dentro de ese departamento, ¿no?
12: Claro, para mí hay cuestiones que terminan saliendo de una forma u otra en todo lo que escribo, y una de ellas es la cuestión de la clase social. Claro. Siempre esa reflexión en este caso está sobre todo en dos personajes, que son por una parte este profesor al que tú aludías, que es José Antonio, y por otro lado la alumna Estefanía, ¿no? Que vienen del mismo código postal y vienen de la misma orilla del río, por así decirlo, ¿no?
10: Sí, porque del otro lado.
12: El río de la ciudad la divide en la parte del dinero, en la parte vieja, ¿no? Y en la parte nueva, que es la parte de los trabajadores, de quienes están buscando la vida. Tanto José Antonio como Estefanía, que pertenecen a distintas generaciones, comparten la clase social y comparten esa ambición de buscarse la vida. En el caso de, por ejemplo, del profesor, como tú dices, pues es alguien que sin becas, sin esas plazas de asociado que le van cayendo como, bueno, pues con un poco en cierto modo, por prácticamente lástima de los otros profesores, ¿no? Que son muy conscientes de que es más inteligente que el resto, más esforzado que el resto, y en cierto modo penan su conciencia, ¿no? Purgan esa mala conciencia que tienen y dicen, dándole, bueno, vamos a convocar algo, esto, vamos a darle algo.
10: En la legalidad incluso, ¿no?
12: Claro, y luego por otra parte el personaje de Estefanía, que es un personaje, que es una chica de 18 años que llega a la facultad, a la que siempre le han repetido que es la más inteligente, que va a conseguir todo lo que quiera, etcétera, pero que cuando llega allí se da cuenta de que no es la más inteligente, o desde luego no es la que ha tenido una mejor base, porque no ha tenido profesores particulares, no ha tenido verano fuera, etcétera. Entonces, bueno, puede ser muy inteligente, puede trabajar mucho, pero siempre va a estar por detrás del resto. Y bueno, pues se da cuenta de que a lo mejor incluso eso que todo el mundo le animó a hacer no era lo que ella quería.
10: Esa pasión por los libros, ¿no? Que la tiene, ya va con su libro, con La Casa Bernarda Alba, ¿no?
12: Sí, en el bolso.
10: En el bolso, sí, ¿no? Sí. Es lo único que vemos que comparte con esa especie de fauna, ¿no? Que hay en la universidad, que está, bueno, con más intereses al margen de la literatura o que buscan a través de ella. Estefanía, Fanny, Forfiesta, ¿no? Sí. Está muy divertido lo de los motes también. Es la que ofrece esa mirada externa, ¿no? Y ese juicio también muy afilado, el de ella, mientras el catedrático la está viendo como una niña, ¿no? Con ese toque así paternalista y clasista, ella lo ve como un cadáver, ¿no? A ese momento en el que se despiden, ¿no? En el despacho, porque ella sí es consciente de que eso es como que representa algo también caduco, ¿no? Y algo que a ella le exaspera, por ejemplo, de él, ese discurso artificioso, el empeño en la palabra más alejada del uso cotidiano, como la barniza para que resplandezca. Claro, aquí también está muy cuidado por tu parte el lenguaje, claro. Las formas de comunicación, los distintos registros, que remarca también, pues eso, la jerarquía, las diferencias sociales.
12: Claro, no es igual la forma en la que, fíjate, por ejemplo, en los distintos registros, incluso de los propios personajes, era algo que me interesaba mucho, intentar ese imposible que es reproducir la oralidad en lo escrito, que claro. Me parece que es complicadísimo, que siempre, siempre fracasas porque es un artificio, ¿no? Pero no hablamos de la misma manera según el contexto.
10: Claro,
12: o sea, la conversación la calle, que podemos tener claro. ahora no es la misma que podemos tener cuando no haya un micro delante, ¿no? Entonces, en el caso del catedrático, no es igual su manera de hablar cuando está dando clase, que cuando está en el despacho con una alumna, que cuando está con su hijo. Cambia por completo. Igual con los otros personajes, ¿no? Por ejemplo, o incluso en una conversación de barra de bar, como las puede haber también en la novela, no estás buscando sinónimos, habla sin más, ¿no? Entonces, por ejemplo, a mí me gustaba subrayar que se puede repetir un mismo verbo en un mismo parlamento de un autor, de un personaje, porque está hablando con un amigo, no se está preocupando por decir la palabra más bella. Para mí el lenguaje
10: con mucha naturalidad.
12: En una novela es tan importante como lo que se cuenta, ¿no? Como el armatoste de la ficción. Como la estructura, etcétera, es un elemento fundamental.
10: Y está claro, como decimos, pues aquí muy cuidado, ¿no? Y aspecto, por ejemplo, no sé, como hay una metáfora sin que sean metáforas, sin que lo parezcan, ¿no? Ese momento de vaciar, digamos, el despacho, el de irse, de abandonar la cátedra, como contado como una semana de pasión, ¿no? Desde el lunes al Viernes Santo, ¿no? Por ejemplo, es su particular vía crucis también el que está haciendo ese hombre, ¿no?
12: Claro, me gusta que en la novela haya una primera lectura, a lo mejor, que pueda ser más vinculada a la búsqueda de qué va a pasar, ¿no? Sí, qué va a pasar con este catedrático, qué le espera cuando cambie todo el mundo.
10: ¿Quién está montando esto?
12: Claro, ¿quién va a ocupar la plaza? Sí, sí. ¿Qué va a pasar con el hijo? ¿Qué va a pasar con la alumna? ¿Qué va a pasar? Pero también que durante esa lectura haya guiños que quien está leyendo pueda interpretar y pueda llevarse para sí, ¿no? Por ejemplo, qué significa la tesis que hace cada personaje, que tiene un significado
10: que tiene que ver
12: porque,
10: con sus vidas y con
12: habla de sus propias biografías, como tú sabes. Entonces, bueno, ese tipo de miguitas de pan que voy yo dejando en las novelas, ¿no? Para que quien las recoja haga el camino completo.
10: Y donde, bueno, también están las reflexiones sobre la literatura y las reflexiones incluso sobre el estudio, ¿no? De la literatura, el papel del filólogo, ¿no? Que no es un sociólogo, que no, a la hora de enfrentarse a los textos, ¿no? A la hora de poner situarse en el momento y en la mirada de quien escribía, ¿no?
12: Claro, ahí hay una discusión entre el catedrático y varias alumnas en el marco del seminario.
10: Sobre el poema del infierno.
12: Claro, a propósito del poema, que el poema es un poema que hoy nos parece problemático, claro. Porque plantea, es la historia de un sultán, la favorita de su harén tiene una relación con un hombre al que conocemos como el infiel, además lo conocemos como el infiel porque por su religión. Entonces el sultán, cuando descubre esto, la asesina y la arroja al mar, y el infiel, como venganza, lo asesina a su vez al sultán, ¿no? Entonces hay distintos momentos, es un poema muy lleno de silencio, sobre todo, que dificultan también su seguimiento. Entonces, claro, todo esto que cuenta hoy...
10: Claro, con la mirada de hoy,
12: sería complicado escribirlo, ¿no? Con la mirada de hoy. Es lo que le plantean las alumnas al profesor, que insiste en que no podemos jugar con la mirada de hoy, sino que tenemos que volver al presente del entonces en el que se escribe, ¿no? Y era, por ejemplo, bueno, algo que quería que estuviera en la novela, y que además yo creo que marca también muy bien el tiempo en el que transcurre la novela, sí, que es el curso 2003-2004. Esa conversación no sería posible 5 cursos antes, por lo menos, ¿no?, en esa confrontación de unas alumnas frente a un catedrático que es una institución. Y 5 cursos después, quizás sí empezaría a ser más habitual, ¿no? Sí, sí. Esa conversación.
10: Sí, ese debate, ¿no? Que hubiera, claro, ese debate, claro.
12: Claro, es un la novela también es la novela de un mundo en transformación.
10: Sí, de un mundo que está cambiando, claro, y de un mundo donde se acaban muchas cosas, como le está pasando, ¿no?, al catedrático,
12: se extingue,
10: ¿no?,
12: el mundo, que es el fin del catedrático, de una época. Claro, es el fin de una época, casi una novela crepuscular, sí, ¿no? Sí. Algo acaba y algo empieza. Exacto. No sabemos el qué, o bueno, yo sí lo sé, pero quien lea lo tiene que descubrir. Por sí mismo.
10: Bueno, pues por eso hay que sumergirse en esta lectura, como estamos viendo, bueno, pues tan interesante, tan apasionante, que nos ha traído Elena Medel con este Todos mis pecados y la mitad de mi dolor. Pues muchísimas gracias. Hemos disfrutado mucho, Elena.
12: Qué bien, muchísimas gracias a ti por el espacio.
10: Pues así, con estas dos historias tan interesantes, hemos llegado al final por hoy. Nos vamos con un poco de música, como nos gusta. Hasta la semana que viene.

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2: Queridos amigos, muy buenos días y gracias por acompañarnos una semana más en el Evangelio del Domingo, su espacio de información religiosa en Canal Sur Radio y Radio Andalucía Información. Hoy el Evangelio nos habla de una viña y de unos labradores que olvidan a quién pertenece el fruto. De la viña el cuidado la responsabilidad. Esta semana, al volver de Francia, el Papa León XIV resumió su viaje en una palabra: renacimiento. Y recordó que la Iglesia no está hecha de piedra ni de cemento, sino de personas que aman a Jesús porque Él las amó primero. También esa viña se nos confía para que dé fruto. Y así comenzamos. Soy José Carlos Isla, sacerdote, y hoy me acompaña en la realización José Miguel Álvarez. La diócesis de Jaén se prepara para un año grande. Este domingo se abre un año jubilar para celebrar los 800 años de la aparición de la Virgen de la Cabeza, la Morenita, la reina de Sierra Morena, cuya romería en el Cerro de Andújar es de las más antiguas y multitudinarias de España. Son meses de peregrinaciones, de puerta santa, de indulgencia y, según pide también el obispo, de conversión. Para contarnos qué se abre y qué es lo que significa todo esto, está con nosotros don José Antonio Sánchez,

0: la Santísima Virgen en este Cerro del Cabezo y si quiere seguir alabando a la Santísima Virgen allí mismo.
1: El lema que habéis escogido para este evento tan importante, este evento jubilar, es una frase del Magnificat: me felicitarán todas las generaciones. ¿Por qué esta frase y qué quiere además decir para la gente de Jaén?
0: Bueno, esta frase está inspirada en el canto del Magnífica, canto de la Santísima Virgen. Y bueno, me felicitarán todas las generaciones. Y es que así ha sido en la diócesis de Jaén y fuera de la diócesis de Jaén, porque no podemos olvidar que la devoción a la Santísima Virgen de la Cabeza trasciende las fronteras diocesanas, ¿no? Hay cofradía de la Virgen de la Cabeza en muchísimos lugares de la geografía española. Y lo que hemos querido reflejar, y el obispo ha querido reflejar con este lema, es que nosotros formamos parte de esa rica tradición de generaciones que han venerado a la Virgen en el corazón de Sierra Morena. Le han invocado, pues eso, Virgen de la Cabeza. Nosotros nos sentimos parte, heredero de una rica tradición y parte implicada en la necesidad de transmitir esa misma devoción a la próxima generación.
1: La Virgen de la Cabeza es piedad popular en estado puro. La romería, la subida al cerro, esos gritos, ¿no?, y esos vivas a la morenita. Pero el obispo en su carta pide purificar esa devoción, que no se quede en fiesta ni en costumbre simplemente. ¿Cómo se hace eso sin enfriar lo que la gente siente?
0: Pues yo creo que el obispo en su carta pastoral lo que ha querido es realmente decir, señores, sí, la devoción, la piedad popular es fantástica, pero entendida realmente de como tiene que ser, ¿no? Una devoción mariana tiene que llevarnos a un verdadero y profundo encuentro con Cristo, que es el Salvador, el Redentor. Y por tanto, bueno, pues lo que ha querido enfocar esa devoción a no perder de vista qué es lo verdaderamente y lo que tiene que ser verdaderamente fundamental, porque eso además es lo que hace grande a la Santísima Virgen y es eso que es madre de nuestro Salvador y de nuestro Redentor. ¿Y cómo se hace? Bueno, pues yo creo que de eso, pues insistiendo una y otra vez, insistiendo, formando, y yo creo que es importante la formación, y por eso también pues se quiere insistir precisamente en esa formación sobre la figura de María y esa formación en el ámbito de la religiosidad popular para que realmente pues se depure de aquellas cosas que la dejan de un verdadero sentir religioso, ¿no?
1: Hablábamos al comienzo de que se abre hoy un año jubilar que trae consigo la indulgencia, la puerta santa, la peregrinación, palabras que quizá nos suenan a algo antiguo, de otro tiempo. Pero ¿qué significado tienen hoy? ¿Qué se ofrece de verdad al que va a pasar por todas esas experiencias, al que este año subirá al santuario?
0: Bueno, tenemos que decir que venimos prácticamente de celebrar un año jubilar universal, el año de la esperanza, en el 2025. Y nosotros lo que creo que tenemos que tener en cuenta que cualquier año jubilar, en este caso con un carácter diocesano, tiene para nosotros es un momento de gracia, tiene que ser un momento de gracia. Un momento de gracia en el que vivamos con intensidad lo que es nuestra fe, y en este caso esta fe, pues de alguna manera cogido de la mano de María. Yo creo que eso es importante, tener en cuenta que va a ser un año de gracia donde nosotros vamos a acudir a María como esa mediadora de toda la gracia para que pues nos alcance la gracia de particularmente de su Hijo, ¿no? Yo creo que eso es una invitación a renovarnos interiormente, a renovarnos espiritualmente y a crecer y fortalecer en nuestra fe. Un año jubilar, si no sirve para eso, para renovar, crecer y fortalecer nuestra fe, realmente no serviría para nada. Y eso es lo que, de alguna manera, queremos que ocurra, ¿no?
1: Hay un detalle también, un detalle muy concreto, que el obispo ha querido que esté unido a este jubileo, y es que haya también una obra de caridad que marque este tiempo. Va a ser una casa de Cáritas, una casa dedicada a los mayores que están solos en Andújar. Y quería preguntarte por qué esa opción, por qué esa elección y qué es lo que además se quiere manifestar con este gesto.
0: Yo creo que son tres cosas fundamentales. La primera, todo año jubilar tiene que estar unido a una obra de caridad, ¿no? Yo creo que si nosotros recibimos la gracia de Dios, esa gracia de Dios también tenemos que hacerla llegar y transmitir a los más necesitados. Y eso en primer lugar. En segundo lugar, bueno, pues buscar una obra de caridad que esté vinculada al lugar donde se venera la Virgen de la Cabeza, que es Andújar. Por tanto, bueno, el lugar estaba también caro. Y el tercer motivo de la elección de esta casa

0: de esta obra de caridad jubilar en torno a la casa de los mayores en Andújar, es porque la persona, yo creo que una de las lacras y uno de los grandes retos de la sociedad actual es el acompañamiento de esas personas que están solas. Y esta casa quiere ser eso, un instrumento para acompañar a las personas ancianas, personas que están solas y que puedan sentirse, pues, como son, hijos de Dios que la familia quiere, acoge y sostiene. Y qué hermoso, ¿no? Que la obra de caridad vaya dirigida en ese sentido.
1: Hablábamos de esa carta pastoral del obispo, donde también expresamente subraya que el jubileo no es simplemente para aquellos que pueda parecer obvio, para aquellos que de alguna forma se sienten llamados a vivir esa experiencia, sino también para los alejados, para aquellos que a lo mejor hace tiempo que no pisan la iglesia, pero quizás siguen teniendo ese amor especial hacia la Virgen. ¿Cómo dirigirse a ellos? ¿Cómo hacer que este momento jubilar también sea para todos ellos?
0: Yo creo que tiene que transmitirse un mensaje. La Virgen es madre, y todo aquel que busque el cariño de una madre, que busque el consuelo de una madre, el sosiego de una madre, el gracia de una madre, lo va a encontrar en la Santísima Virgen. Y por tanto, aquellos que están alejados de la fe, que en algún momento quieran vivir y experimentar esa maternidad espiritual de María, pueden hacerlo de un modo particular este año. Y después, a partir de ahí, pues ya todo fluirá, ¿no? Evidentemente, encontrarse con María, encontrarse con el camino, el sendero del encuentro con Jesucristo, ¿no? Y yo creo que a esos alejados, yo lo que le diría, que aprovechen esta ocasión para experimentar desde la maternidad de María, su experiencia de discípula y poder seguir a su hijo Jesús. Pero eso, bueno, tiene sus procesos y sus pasos, pero creo que por ahí van los tiros.
1: Y queremos terminar ya la entrevista, pero antes me gustaría preguntarte algo más personal. Son un tiempo, unos meses intensos seguramente, unos meses dedicados a este jubileo, pero si tuvieras que pensar en un deseo, en algo que este jubileo pudiese dejar a la diócesis de Jaén, al cerrar esa puerta santa al final del jubileo, ¿cuál sería tu deseo para este tiempo que hoy se abre?
0: Yo creo que mi deseo desde hoy es que haya muchas personas que se enamoren de la Santísima Virgen y se enamoren del Señor. Yo creo que eso es lo más importante. Y sobre todo que haya personas, que todos los que pasemos por esas puertas santas aprendamos como María a decirle sí al Señor. Sí al Señor. Y desde ahí seamos capaces de construir un mundo, pues, un poco mejor, un poco más justo y, en definitiva, un poco más evangélico.
1: Pues muchísimas gracias, José Antonio, por tu tiempo, por estar con nosotros en este día tan importante en el que abrís este año jubilar y que, como dice el obispo, no solo sea una fiesta hermosa, sino también una oportunidad para crecer en una fe cada día más honda. Un abrazo.
0: Otro para mí.
2: A continuación, les ofrecemos el Evangelio de este domingo.
3: En aquel tiempo, dijo Jesús a los sumos sacerdotes y a los ancianos del pueblo: escuchad otra parábola. Había un propietario que plantó una viña, la rodeó con una cerca, cavó en ella un lagar, construyó una torre, la arrendó a unos labradores y se marchó lejos. Llegado el tiempo de los frutos, envió sus criados a los labradores para percibir los frutos que le correspondían. Pero los labradores, agarrando a los criados, apalearon a uno, mataron a otro y a otro lo apedrearon. Envió de nuevo otros criados, más que la primera vez, e hicieron con ellos lo mismo. Por último, les mandó a su hijo diciéndose: tendrán respeto a mi hijo. Pero los labradores, al ver al hijo, se dijeron: este es el heredero. Venid, lo matamos y nos quedamos con su herencia. Y agarrándolo, lo sacaron fuera de la viña y lo mataron. Cuando vuelva el dueño de la viña, ¿qué hará con aquellos labradores? Le contestan: hará morir de mala muerte a esos malvados y arrendará la viña a otros labradores que le entreguen los frutos a su tiempo. Y Jesús les dice: ¿no habéis leído nunca en la Escritura: la piedra que desecharon los arquitectos es ahora la piedra angular? ¿Es el Señor quien lo ha hecho? ¿Ha sido un milagro patente? Por eso os digo que se os quitará a vosotros el reino de Dios y se dará a un pueblo que produzca sus frutos.
1: Hay una imagen que Jesús usa hoy en el Evangelio que todos entendemos, aunque hayamos crecido lejos del campo, la viña. Un dueño la planta, la cerca, la equipa, la confía a unos labradores y se marcha. Así empieza la parábola. Y así empieza también nuestra vida, porque ninguno de nosotros eligió nacer. Nadie plantó la propia existencia, nadie la hizo posible. Sin embargo, aquí estamos, con esta vida entre las manos, que alguien nos confió con un gesto que, si nos paramos a pensarlo, solo puede llamarse confianza. Un dueño solo se marcha si se fía. El problema es que malinterpretamos esa ausencia. O la leemos como abandono, Dios nos ha dejado solos. O caemos en el otro extremo, pensar que si el dueño no está, la viña es nuestra. Que la vida nos pertenece sin más, que no le debemos nada a nadie. Y de ahí al conflicto hay solo un paso. Los labradores de la parábola maltratan a los enviados, los matan y al final hacen lo mismo con el hijo. No es un capricho narrativo de Jesús, es el retrato exacto de lo que ocurre cuando el corazón humano confunde una confianza recibida con una posesión conquistada. Pero el Evangelio de hoy no acaba en la condena, acaba en una pregunta. ¿Qué hará el dueño con esos labradores? Y detrás de esa pregunta se esconde algo que los oyentes de Jesús no habían calculado. Que ese hijo muerto fuera del viñedo no iba a ser el punto final de la historia, sino el principio de otra completamente distinta. Jesús habla aquí de sí mismo, y lo sabe. Sabe lo que le van a hacer. Y aún así la respuesta que prepara no es una sentencia, es un perdón que ningún cálculo humano habría anticipado. La piedra que desecharon los arquitectos es ahora la piedra angular. Hoy es también la fiesta de San Francisco de Asís, ese hombre que entendió mejor que nadie que la vida no es una posesión, sino un don, y que la única respuesta al don es la entrega. Y hasta aquí el Evangelio del Domingo, su espacio de información religiosa en Canal Sur Radio y Radio Andalucía Información. Hasta la semana que viene.

0: Andalucía, 7 de la mañana.
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2: Se complica la situación en Cataluña. Los bomberos de la Generalitat trabajan a esta hora en el rescate de varias personas que se encuentran atrapadas en sus coches en los accesos a una rotonda inundada en Granollers. Desde las 5 de la mañana cae una fuerte tromba de agua en este municipio catalán. Por la súbita crecida de más de rieras en la zona, había varias personas atrapadas en los coches, algunas de ellas subidas en los techos de los vehículos. Los bomberos también han desalojado a 4 personas de una familia que vive en los bajos de un inmueble unifamiliar del que se ha desprendido el forjado del techo por la acumulación de agua en la terraza. Barcelona y su área metropolitana sigue a esta hora con graves problemas por el temporal que azota parte de Cataluña desde anoche. En algunos puntos se han superado los 220 litros por metro cuadrado. Hay calles inundadas, coches flotando y bajos y garajes completamente anegados. En total son 19 las comarcas en situación de máximo peligro, tal y como explica Santi Segalà, jefe del área de predicción del Servicio de Meteorología de Cataluña.
3: Los colores rojos de estos avisos están sobre todo en comarcas cercanas al litoral y al prelitoral, tanto de Tarragona como de Barcelona como de Gerona. Este episodio meteorológico sobre todo tendrá este punto álgido durante la noche, la madrugada y la mañana de mañana domingo, y a partir de la tarde los modelos nos indican que puede ir remitiendo poco a poco.
2: Los trenes de cercanías no circulan en Cataluña, excepto 2 líneas en Lleida y una en Tarragona. El servicio de metro de Barcelona ha comenzado a funcionar a las 5 de la madrugada, llevaba cerrado desde las 12 de la noche, y en el aeropuerto de Barcelona, el Prat, siguen los retrasos, también la cancelación de vuelos. Otros asuntos: las manifestaciones en defensa de una vivienda digna que se han sucedido este sábado por toda España han dejado 3 detenidos en Madrid. Son miembros de grupos de ultraderecha que han convocado una movilización paralela y que pretendían llegar a la Puerta del Sol. Una semana hace ya que comenzó la acampada.
4: Una huelga general puede hacer mucho ruido y a lo mejor puede hacer despertar. Y unas elecciones, llegamos a un punto en el que parece que el gobierno no puede hacer otra cosa.
5: Que tenemos que salir a defender a que todo el mundo tenga una vivienda a un precio justo, en alquiler o en compra.
2: En Sevilla, agentes de la Policía Nacional han cargado este sábado contra un numeroso grupo de manifestantes que habían organizado una concentración antifascista junto a la Plaza Nueva y que esperaban al grupo de ultraderecha Núcleo Nacional, que tenía prevista una manifestación en la misma zona. Y en Valencia se han producido incidentes entre la policía y los manifestantes por la vivienda. 9 agentes han resultado heridos y hay 5 detenidos. Este era el sonido del momento. La policía ha lanzado pelotas contra los manifestantes, aunque en general las manifestaciones se han desarrollado sin incidentes en prácticamente todo el país. En Málaga, unas 10.000 personas han salido a la calle en la tarde de este sábado. En deportes, victoria del español David Almansa en el Gran Premio de Japón de Moto3 y de Izan Guevara en Moto2. En fútbol, en segunda división, Unión Deportiva Almería 2, Burgos 1, Cádiz 4, Leganés 0. También ha ganado la selección española 3-1 frente a la República Checa en partido de Liga de las Naciones. A las 3 de esta tarde, la Agencia Estatal de Meteorología tiene previsto activar el aviso amarillo por lluvias y tormentas en Almería y en Granada, concretamente en las comarcas almerienses de Nacimiento y Campos de Tabernas y en las granadinas de Guadix y Baza. Permanecerá activo hasta las 10 de la noche. Los termómetros marcan en Andalucía 22 grados en Sevilla y Cádiz, 21 en Huelva y Málaga, hay 20 grados en Almería y en Córdoba, 17 en Jaén y en Granada. Andalucía, 7 de la mañana y 4 minutos.
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7: Saludos, bienvenidos a Andalucía Nuestra. Hoy les invitamos a emprender un viaje diferente, un recorrido por alguno de los museos más curiosos y sorprendentes que existen. Lugares donde lo cotidiano se convierte en extraordinario, donde las colecciones más inesperadas guardan historias fascinantes y donde la imaginación parece no tener límite. porque un museo no siempre alberga grandes obras de arte o tesoros arqueológicos. También puede estar dedicado a objetos singulares, tradiciones insólitas, inventos sorprendentes o curiosidades que forman parte de nuestra memoria colectiva. Espacios que despiertan la sonrisa, la sorpresa y sobre todo las ganas de seguir descubriendo. Prepárense para abrir las puertas de la curiosidad, porque durante los próximos minutos vamos a conocer rincones únicos que demuestran que la cultura también puede ser divertida, extravagante y absolutamente inesperada. Aquí comienza Andalucía Nuestra.
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7: Y un equipo nómada y viajero que le gusta detenerse en las cosas más insólitas y, como decimos, curiosas. Hoy un viaje por los museos más curiosos de Andalucía. Como digo, posible gracias a Mamen Gil. Muy buenas, Mamen.
8: Buenos días.
7: Bernardo Ruiz.
9: Buenos días, querida Inmaculada.
7: Y en la realización técnica, Miguel Alba. Bernardo, deseando estamos de saber por dónde vamos a estar, dónde nos vamos a detener para conocer estos museos curiosos.
9: Andalucía Nuestra Inma se ha distinguido desde su nacimiento precisamente por su vocación descubridora. El equipo entusiasta y viajero que guía su furgoneta sin límite de pasajeros hemos pretendido revelar historia y curiosidades de la cultura popular de Andalucía, una tierra con idiosincrasia propia. Los museos son un icono del sabio patrimonio de un terruño de sol y sal, en el que hoy bucearemos por las salas expositivas más extrañas y curiosas del sur de Europa: Almáchar, Higuera de la Sierra, Mijas, Terque o Sanlúcar de Barrameda. Serán algunas de las estaciones de parada de un viaje por la sabiduría popular. Bienvenidos a Andalucía Nuestra, especial Museos Curiosos 2.
7: Eso es, pues lo van a disfrutar, créanme que sí, porque hay unas apuestas interesantísimas, lo que hemos descubierto en estos museos. En nuestra ruta por los museos curiosos no puede faltar una parada en Higuera de la Sierra para visitar uno de los museos más especiales de Andalucía, y es que las destilerías de Martes Santo poseen o tienen desde hace años un museo dedicado a la destilación artesanal. Además, se da la circunstancia que está ubicado en un edificio obra del afamado arquitecto Aníbal González, así que ya visitar el edificio es, como digo, una apuesta segura. Pero nosotros vamos a visitarlo en profundidad, vamos a conocerlo. ¿Qué nos ofrece? ¿Qué podemos ver? Y lo hacemos de la mano de su gerente, Manuel Belchi, que ya está con nosotros y al que saludamos. Manuel, buenos días, bienvenido.
10: Hola, muy buenos días, muchísimas gracias. Bien hallado.
7: Manuel, creo que de entrada es un museo lleno de historia, que tiene unos cuantos años a su espalda.
10: Bueno, la destilería se fundó en 1870, así que nada más que con eso ya merece la pena, obviamente, pues hacer una paradita. Como usted bien ha dicho, una de las particularidades, ya la primera, por así decirlo, es el arquitecto del edificio donde nos encontramos, que es Aníbal González, el arquitecto de la Plaza de España. Y bueno, el edificio en sí consta de tres plantas. Hay zonas de degustación, zonas de museo. Ahí está la zona alta, hay una sala de los aromas donde se pueden ver y oler distintas maceraciones. Hay una breve película de nuestra forma de fabricar. La planta baja, a su vez, el museo, aparte de ser un museo, es un edificio vivo también, porque en la planta baja se fabrica los productos ecológicos certificados, lo que es la ginebra, el whisky y demás. Y se puede incluso visitar el alambique y la bodega de añejamiento. Uh-huh. Y degustar los productos de forma gratuita.
7: Ahora hablaremos de las visitas y de si acaso si podemos ofrecer o tener degustación y eso. Antes de avanzar en ello, Manuel, sí. Imaginamos que hay todo tipo de artilugios, que los habrá muy antiguos.
10: Hombre, hay alquitaras de 1925, hay bombas de trasiego mecánicas que eran un poco parecidas a las palancas estas del oeste para sacar agua, hay llenadoras antiguas, máquinas para que se utilizaban, saturadoras que se utilizaban para realizar los refrescos con carbónico y los sifones, porque esta fábrica hubo un periodo que fabricaba refrescos y sifones. Báscula para pesar el alcohol. Ahora hemos adquirido hace aproximadamente un año un vehículo del año 29, una Chevrolet tipo pickup, que fue una réplica del vehículo que hubo en la destilería. Queremos exponerlo también. hay muchísimas cosas, etiquetas antiguas, documentos, medallas de oro, por ejemplo, de la exposición iberoamericana del 29 en Sevilla, que nos dieron la primera medalla de oro, el primer premio, por así decirlo, a lo que es la destilería. Hay muchas cosas curiosas, la verdad es que la gente se va muy contenta, muy agradecida, se van habiendo, vamos, se van muy satisfechas de la visita.
7: Claro, imagino que sí, que les llama mucho la atención y que habrá cosas que llamen más la atención que otras cosas, que se quedarán un poco diciendo, ay, ni imaginábamos que esto podía estar aquí.
10: Claro, después la sala de los aromas también es una sala que en la que la persona interactúa mucho con los olores de lo que es la propia destilería, con los colores de las maceraciones de licores de fruta, las maceraciones antes de la destilación, lo que sería una maceración del anís, el día antes de la destilación o de la ginebra, con el enebro, en fin, que la verdad es que, que eso, que suele ser bastante ameno la visita, e incluso hay gente que se la hace corta.
7: Sí.
10: Aunque una visita libre, que puede deambular, los visitantes pueden deambular por el edificio de manera libre, pero que la tres cuartos de hora a la hora la están sin ningún problema.
7: Uh-huh. ¿Y hay que hacer reserva y vale dinero entrar en el museo?
10: No, el museo es gratuito. Reserva sería si son grupos numerosos de a partir de 25. Sí sería conveniente, hombre, para que hubiera alguna persona más y pudieran atender con mayor agilidad a las personas visitantes.
7: Ajá.
10: Pero siendo grupos pequeños, familias y demás, no es necesario.
7: Vale.
10: En el horario habitual nuestro, en la fecha que estamos actualmente, pues sin ningún tipo de problema.
7: Nos estaba contando antes, Manuel, que además de ver todas las salas de exposiciones, todos los artilugios, todo lo que hay en el museo, también ofrecen degustaciones, catas.
10: Sí, catas como tal no son catas comentadas, pero el visitante sí que podría probar cualquiera de los productos que no está obligado a comprar nada ni cuesta ningún, es totalmente gratuito la visita al museo, y las degustaciones son totalmente gratuitas, y después si la persona pues decide comprar alguna botella, algún estuche de miniatura o algo así, pues ahí donde estaría nuestro beneficio, pero no cobramos nada a los visitantes.
7: ¿Está abierto durante todo el año?
10: Está abierto durante todo el año. Hay tres días en el año que cerramos, que es el día de Navidad, Año Nuevo y el día posterior a Reyes. Los demás días está todos los días abierto.
7: Muy bien, y imaginamos, hombre, que cercano a la Navidad tendrán ustedes más visitantes, ¿o no?
10: Sí, la verdad es que la afluencia más masiva, por así decirlo, es en estos tres últimos, octubre, noviembre y diciembre, bueno, y los primeros días de enero, son a lo mejor el 50% de las visitas que puede tener el edificio. La fábrica, sí.
7: Sí, con los productos y elementos, tengo entendido que es así, corríjame si me equivoco, Manuel, que ustedes los productos que utilizáis para elaborarlos, que son además ecológicos, que los tienen ahí en un huerto.
10: Bueno, nosotros hay parte de los productos, que hay algunos que sí que producimos nosotros, algunas plantas aromáticas, y otros, pues, para empezar, la gama ecológico, fabricamos ginebra, whisky, vodka y ron. En el tema de la ginebra, hay algunas plantas aromáticas que sí podemos utilizar, las de nuestro propio huerto, pero hay otros productos porque tenemos que comprarlos en otras zonas de Andalucía donde nos pueden dar el servicio de esos botánicos.
7: Ajá. Si ya uno de sus visitantes le dijera, ¿qué no me debo perder? ¿Dónde me debo parar o detener? ¿Qué es lo que a usted como gerente le llama más la atención? ¿Qué sería?
10: A mí personalmente me parece muy curiosa la sala de los aromas, como le he dicho, porque es una sala visual muy bonita y muy curiosa y muy profunda el tema de los olores y demás. Y yo como yo soy el que destila, el que se lo fabrica y demás, yo me perdería en el alambique y en la bodega, ahí donde pararía algo más.
7: Ajá.
10: Porque es donde me siento más atraído. Pero claro, lo mío no vale porque lo mío es que es pasión por lo que hago, entonces no sé hasta qué punto puede valer, pero...
7: Sí, pues es que generalmente la gente que es apasionada en alguna cosa, Manuel, acaba contagiándolo, ¿no? Y los que llegan a lo mejor sin tener mucha idea, pues seguro que agradecen esa recomendación.
10: Claro, yo no suelo estar normalmente en el museo, pero hay veces que me toca o que paso por allí a descargar alguna mercancía y cuando me preguntan algo, pues ya empiezo a soltar, por así decirlo, mi parrafada, y la verdad verdad que a la gente le gusta porque desconoce un poco este negocio, este mundillo, y a mí que me encanta contarlo, pues la verdad es que hay veces que voy para hacer una pequeña parada y salgo después de una hora o dos. Así que eso, me voy enganchando de uno a otro.
7: Eso está bien. Pues nosotros le queremos agradecer esa disposición, Manuel Belchi, gerente de las destilerías Marte Santo, de este Museo de Destilería Marte Santo de Higuera de la Sierra, que eso, que haya estado con nosotros y haya despertado el interés en conocer y visitar ese museo. Muchas gracias.
10: Yo, el agradecido soy yo, y hombre, ahora vienen unas fechas muy bonitas para hacer una parada, y invitamos a todo el que nos esté escuchando que lo haga y que aproveche y que adquiera ahora, que tenemos la crema de mantecao recién sacada, es un licor de fechas, de las fechas que entra.
7: A eso, licor de mantecao, onda. Eso,
10: sí, una crema de mantecao.
7: Eso habrá que probarlo.
10: La verdad es que una de las más vendidas en estas fechas ahora, entra.
7: Desde luego que sí, pues hemos tomado buena nota, ¿eh, Manuel?
10: Pues muchísimas gracias por vuestro tiempo y vuestro interés.
0: ¿Sabías que...?
8: En la localidad almeriense de Terque hay un museo dedicado a la escritura popular.
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8: El Museo de la Escritura Popular custodia en la actualidad más de 10.000 cartas y documentos de este tipo. El objetivo de este museo, único en España, dedicado en exclusiva a esta temática, es conservar, difundir y concienciar sobre la protección de este patrimonio documental. Pero en esta pequeña localidad de apenas 350 habitantes encontramos cuatro museos más. El etnográfico, que está dedicado a la conservación, investigación y divulgación del patrimonio. A través de él se puede realizar un recorrido por los oficios, ámbitos domésticos y acontecimientos religiosos, sociales y políticos de la historia de Terque y su comarca. Allí encontramos tiendas de comestibles, estanco, cocina, barrilería, panadería o una escuela. El de la uva de barco se encarga de la conservación de los rasgos de identidad de la cultura parralera de la provincia de Almería. La modernista, la centenaria tienda de tejido, es el espacio dedicado a la historia de la vestimenta y los tejidos. El mobiliario, con sus estanterías, armarios, vitrina, mostrador o lámparas, supone un único y extraordinario ejemplo de un comercio de tejidos del periodo modernista de la provincia. Y en las cuevas de Terque se encuentra la Cueva de San José, un espacio cultural para exposiciones, conciertos y conferencias.

0: Otro museo curioso que podemos encontrar en la provincia de Almería es el Museo del Campo de Taberno, que acoge un total de 2.000 objetos que durante los dos últimos siglos fueron utilizados por los taberneros, herramientas de trabajo, maquinaria o utensilios varios. Hacemos ahora una última parada y la hacemos en la capital. Nos vamos a la Casa del Cine de Almería, centro cultural dedicado al papel desempeñado por la ciudad y la provincia de Almería en la industria cinematográfica internacional como plató natural de películas, series, anuncios publicitarios y vídeos musicales. El museo se encuentra en el Cortijo Romero, que cobijó a actores y actrices durante el rodaje de algunas películas como Clint Eastwood o Brigitte Bardot. Pero quien le dio fama a esta vivienda fue John Lennon, quien en 1966 participó en el rodaje de la película Cómo gané la guerra. Su estancia en la casa le inspiró la conocida canción Strawberry Fields Forever y desde ese momento la vivienda cobró especial relevancia.
1: Como pueden ver, hay para todos los gustos, interesantísimo, mamen, este recorrido por estos museos únicos y exclusivos.

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1: Esta ruta por los museos curiosos de Andalucía nos lleva ahora a la provincia de Cádiz. Visitamos el Centro Español del Jabón de Sanlúcar de Barrameda, la mayor exposición dedicada a este producto en todo el mundo. Nada extraño si tenemos en cuenta que Sanlúcar es uno de los grandes referentes en la producción de jabón desde la Edad Media. Y para esta visita hemos quedado y hemos pedido ayuda a su gerente Rosa García, que ya está con nosotros y a la que saludamos. Rosa, buenos días, bienvenida.
2: Hola, buenos días, ¿qué tal?
1: Muy bien, encantada de tenerte con nosotros. Rosa, cuéntanos, ¿cuándo y cómo surgió la idea de abrir un museo del jabón ahí en Sanlúcar?
2: Bueno, pues hace muchos años que llevamos detrás de este proyecto, ya que mi padre lleva toda la vida dedicada al jabón y a la historia del mismo. Y nada, poco a poco, pues nada, nos pusimos las manos a la marcha y así que nos pusimos. Pues hace un añito que abrimos. Y la verdad que súper bien, llevamos un año, nos ha conseguido un montón de gente y la verdad que nos impresiona el amor al jabón que hay en todas partes del mundo. Sí.
1: Uh-huh. Qué curioso, ¿verdad?
2: La verdad es que sí, que estamos muy contentos porque no sabíamos el amor del jabón que hay por todas partes del mundo. Nosotros hemos rescatado un trozo de la historia del jabón de España, obviamente. Ahí en el museo tenemos un recorrido por toda la historia del jabón de España y la verdad que tenemos un montón de datos que la gente se sorprende muchísimo de la importancia que tiene la historia del jabón aquí en Sanlúcar de Barrameda, bueno, y en España realmente también, claro. Ajá.
1: Pues vamos a eso precisamente, Rosa. ¿Cómo es el museo? ¿Qué podemos ver?
2: Pues mira, podéis hacer un recorrido, además de por toda la historia del jabón, desde el origen hasta la actualidad, hasta la industria que hay hoy en día, por muchas cosas curiosas que han pasado a lo largo de los años del jabón, que tenemos allí unos datos increíbles, además de bueno, una maquinaria única en el mundo, unas piezas únicas en el mundo, unos troquelerías únicas en el mundo de las principales marcas españolas de jabonería. La verdad que tenemos ahí un pequeño tesoro del jabón mundial.
1: ¿Qué es lo que más llama la atención de los visitantes?
2: Pues la verdad es que los visitantes se quedan muy sorprendidos cuando termina la visita de la cantidad de piezas únicas que hay ahí, y de la información tan increíble que no sabían de la historia de la unión, de la historia del jabón de España, ¿no? Que no sabían que teníamos, pues éramos prácticamente la cuna del jabón.
1: Uh-huh. Por eso le iba a preguntar, Rosa, ¿qué es lo más destacado del jabón de España con respecto a la historia aquí del jabón en España?
2: Pues mira, tenemos una de las almonas aquí en Sanlúcar, parece que una de las más antiguas documentadas.
1: ¿Sí?
2: O sea, que tenemos documentos de 1300 que nos indican que aquí ya antes se hacía jabón. O sea, que estamos hablando que puede ser perfectamente la cuna del jabón.
1: ¿Qué importancia ha tenido el jabón a lo largo de la historia? Muchísima, ¿no? Como decíamos antes.
2: Bueno, claro que sí. Ahí tenemos precisamente una de las salas que gusta muchísimo. Es una sala que dedicamos a la Guerra Mundial, la Primera y Segunda Guerra Mundial. Y la verdad que la gente se sorprende mucho cuando entra allí, aparte que todo está recreado, ¿no? Y todo es original, hasta las camillas, todo un poco, en la importancia que tuvo el jabón en las guerras, la importancia que tuvo el jabón en el COVID hace nada y menos, que esto es muy reciente. En fin, hay muchas cositas que pasamos por alto, pero que el jabón tiene una importancia increíble en el día a día.
1: Claro, porque imaginamos que cada época llevará también su explicación, claro, no será lo mismo, vaya usted a saber con qué se lavaban o cómo era ese jabón de nuestros antepasados, a los jabones de ahora que hay de 10.000 clases y maneras.
2: Exacto, exacto, eso es, en el recorrido que se hace en la visita, comenzamos por el origen, por ese jabón, ¿no?, que hacían los egipcios para lavar la ropa, y terminamos pues el jabón actual, que hoy en día se hace pues con 4 millones de cosas que le echamos a los jabones, desde ácido hialurónico hasta mantecas de karité, aceites de... Bueno, ¿qué te voy a contar?
1: Ajá.
2: Un montón de cosas.
1: Además de visitar el museo, Rosa, ¿se puede participar en talleres?
2: Exacto, durante todo el año tenemos una programación de talleres, además formaciones, y eso está durante todo el año. Pero tenemos una nueva visita, una nueva modalidad de visita, que la verdad que a la gente le encanta. Hace poquito que desde agosto, la estamos llevando a cabo, y es una visita al museo, y al final de la visita hacemos un taller express de jabón. ¿Qué significa esto? Pues significa que el visitante, al terminar el recorrido del museo, hace su propio jabón, crea su propio jabón desde derretir la glicerina, echarle todos los principios activos, formularlo, y la verdad que está gustando muchísimo porque se lleva un recuerdo totalmente único.
1: Uh-huh. Para ti, Rosa, ¿cuál es o la sala favorita o el momento favorito o el utensilio favorito o el jabón favorito?
2: Pues mira, una de las salas, la mía personalmente, y yo creo que la de casi todo el mundo, la con la que más se disfruta, ¿eh? No la más interesante, porque es que la verdad que hay una cantidad de información ahí dentro increíble. Pero hay una en concreto que es la sala de los aromas, que tiene dos juegos y que uno de ellos olfativo, y a la gente le encanta. Ahí tienes que adivinar un poquito a qué huele cada cosa, y la verdad que ahí se lo pasa a todo el mundo muy bien.
1: Tengo entendido que Sanlúcar de Barrameda acoge este mes Expo Jabón 2026, el primer Congreso Nacional de Jabonería Artesanal.
2: Exacto. Este mes de octubre tenemos el primer Congreso Nacional de Jabonería. La verdad que está teniendo una acogida increíble. No nos lo digo bien, vamos, es que ni en nuestros mejores sueños nos imaginábamos que en la primera edición íbamos a contar con gente de Argentina, de México, de Puerto Rico, de Panamá. O sea, esto ha sido increíble, pero que vienen no solo a visitarnos, sino que también traen todos sus jabones desde todas partes del mundo para vender, para simplemente para exponer, para dar conferencias. O sea, la verdad que vamos a tener un fin de semana increíble. Y quiero destacar, importante, que la entrada es totalmente gratuita, que puede entrar todo el que quiera. Hay un montón de conferencias, de talleres gratuitos durante todo el fin de semana. La verdad que está siendo difícil organizarlo, porque no nos esperábamos esta acogida tan increíble, pero va a ser un fin de semana increíble.
1: ¿Cuándo será, Rosa, cuándo empieza el congreso?
2: Pues mira, Expo Jabón es este octubre, ¿vale? 2026, del 23 al 25 de octubre. 23, 24 y 25, esos tres días.
1: Muy bien, estupendo, pues para participar y aprovechar. Si tuvieras que regalar esto ya una licencia un poco más personal, ¿tuvieras que regalar un jabón? ¿Qué jabón regalarías?
2: Hombre, sin duda el jabón de Almajo. Es el jabón de que prácticamente habla durante toda la visita del museo. El jabón que se hacía aquí en Sanlúcar, en la primera de Salmona tan importante, que se fabricaba en 1300. O sea, es un jabón increíble.
1: Muy bien, pues Rosa García, le queremos agradecer que haya estado con nosotros en abriéndonos las puertas del Centro Español del Jabón de Sanlúcar de Barrameda como gerente del lugar. Muchas gracias.
2: Muchas gracias, muchísimas gracias.
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3: La leyenda de hoy nos lleva hasta uno de los museos más importantes de España, el Museo de Bellas Artes de Sevilla, la segunda pinacoteca de nuestro país. Ubicado en la plaza del museo, el edificio fue originalmente el convento de la Merced y parece ser que tiene como inquilinos a seres del más allá. Eso es lo que aseguran algunos de los trabajadores nocturnos del museo, que dicen estar aterrados al ser testigos de que una o varias siluetas moran entre sus muros y algunas situaciones extrañas que se agudizan a medida que avanza la noche. Luces que se encienden y apagan solas, lamentos, pasos, persianas que suben y bajan, bajadas de temperaturas muy pronunciadas y el claro protagonista, una gran sombra sin forma definida o grotesca que aterroriza vigilantes y servicios de limpieza del museo. Hay quienes hablan también de la presencia de monjes sentados y susurrando entre ellos. Por eso dicen que el fantasma correspondería a uno de esos monjes que fallecieron durante su estancia en el convento. A los fantasmas les deben de gustar mucho las bellas artes, pues otros de ellos merodea por la Facultad de Bellas Artes de la Universidad de Sevilla, donde dicen que hace de las suyas el fantasma de Diego, un hombre que años ha trabajó como modelo en esa facultad y que murió de un infarto. Y casi Diego Bernardo, pues lo mismo que sus colegas fantasmales, aparecerse de repente, encender y apagar luces, arrastrar trastos y asustar al personal.
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1: Que demuestran que las cosas más pequeñas pueden despertar la mayor admiración. En pleno corazón de Mijas encontramos uno de los museos más singulares de Andalucía y probablemente del mundo, me atrevería a decir, el Museo de Miniaturas, el histórico Carromato de Max. Para conocerlo y disfrutarlo, contamos con la ayuda de Francisco Caparrós, que es uno de los encargados de este lugar tan emblemático. Francisco, buenos días, bienvenido.
4: Buenos días, ¿qué tal? En primer lugar, darle las gracias en nombre del Ayuntamiento de Mijas y de Acesol por darnos voz en este maravilloso programa que tiene.
1: Este museo es uno de los lugares más singulares de Andalucía, venimos contando. Francisco, cuéntenos, ¿cómo es el museo?
4: Pues es muy pequeñito, tiene alrededor de 60 y tanto, 70 metros cuadrados, y es prácticamente un carromato de estos antiguos, como un vagón de tren. Y es muy, muy, muy pequeño, pero tiene muchísimas cosas
1: para ver,
4: que es lo inédito de todo esto.
1: Ajá, pues ahora iremos a conocer con detalle qué podemos ver, pero nos llama la atención porque se llama Carromato de Max. ¿Quién era Max?
4: Pues este hombre se llamaba Juan el Ejido Millán. Él estudió medicina, periodismo, porque la familia era, digamos, pudiente, pero él era una persona muy bohemia y a él le gustaba viajar por el mundo y todo esto. Entonces él se ganó la vida como mago y como hipnotizador, y digamos, haciendo todo este recorrido por el mundo, fue coleccionando miniaturas, porque decía que cosas grandes no podía porque no tenía sitio donde meterlas, y cuando se jubiló, pues abrió este museo de miniaturas.
1: Muy bien. Francisco, ¿y qué podemos ver? ¿Qué se muestra?
4: Bueno, hay cientos de cosas, vamos. En un alfiler, por ejemplo, tenemos la cabeza de Abraham Lincoln, pintada por Muñoz Willy, que se supone, o dicen, que era el mejor miniaturista del mundo.
1: Sí.
4: Tenemos también varias cosas de Fátima Doña, que también nos ha hecho cosas en granos de arroz, como la última cena de Leonardo da Vinci.
1: ¿La última cena en un grano de arroz?
4: Sí, en una chincheta, por ejemplo. También el Cristo de Dalí. Tiene muchísimas cosas increíbles.
1: Imaginamos que cuando la gente viene a visitar el museo se quedan atónitos, ¿no?, viendo todas estas cosas.
4: Sí, porque hay gente, pues tenemos también, por ejemplo, las siete maravillas del mundo, pintada y grabada en un palillo de dientes, las siete maravillas del mundo antiguas. Y la gente, sí, cuando vienen me dicen, he estado en 50, 60, 70 museos, y dice, pero este es el más peculiar, dice, no he visto una cosa
1: Ciertamente.
4: Tan diferente a los otros museos.
1: Hombre, que debe ser increíble, las siete maravillas en un palillo. ¿Hay obras que hay que verlas con lupa, tengo entendido, Francisco?
4: Sí, la mayoría tiene que verse con lupa. Y vamos, por ejemplo, tenemos una con un microscopio, porque está escrita la leyenda del museo, y está escrita en la cabeza de un alfiler, y ahí pone Gran Museo Mundial de Miniaturas, museo más grande del mundo de las cosas más pequeñas. Y todo eso entra dentro de la cabeza de alfiler escrita.
1: No, ¿esa será quizás la miniatura más pequeña que conservan?
4: Esa y la de Abraham Lincoln, que también está hecha en una cabeza de alfiler.
1: Madre mía, entonces, ¿qué nivel de paciencia y habilidad se requiere para crear estas piezas de estas características? Eso debe ser algo extraordinario, ¿no?, esa capacidad.
4: Sí, es lo que me dice todo el mundo. ¿Cómo hacen esto? Y le digo, no me lo digas, porque esto está hecho de los años 60, 70, sí, los hay modernos también, pero... Pero que claro, no, digo eso, pues mucha paciencia, y cómo lo hacen, pues realmente es complicado de decir. Me imagino con un pelo, puntito a puntito, pero...
1: Caramba. Muchas de las obras proceden, tengo entendido, de diferentes países. ¿Podemos decir que el Museo Francisco es también una pequeña ventana al mundo?
4: Sí, ya digo que el profesor Max recorrió el mundo haciendo magia e hipnotizando, y él fue comprando todas las miniaturas que vio por todo el mundo, y es lo que realmente hay en este museo. De hecho, tenemos una cabeza reducida por los indios jíbaros, que es única en el mundo, puesto que es de un hombre blanco. porque cabeza reducida hay más, pero normalmente son de indios del Amazonas y todo eso, que es de la zona donde son los indios víboros.
1: Ajá. ¿Para entrar al museo hay que abonar una entrada?
4: Sí, ahora mismo estamos cobrando 3 euros.
1: Uh-huh.
4: Vamos, que de ello, esos 3 euros, el ayuntamiento de Mijas en 2012 cedió a Fesol, una asociación que ayuda a personas con enfermedad mental.
1: Uh-huh.
4: Y entonces esos 3 euros que estamos cobrando ahora, todo eso, todas las ganancias de todo eso van para ellos.
1: Muy bien. Ya por último, Francisco, si tuviera que escoger una sola pieza para representar el espíritu del Museo de Miniaturas de Mijas, ¿cuál sería y por qué?
4: Bueno, a mí me gustan todas, pero vamos, si yo fuera el profesor Max, él diría que la cabeza de jíbaro.
1: Uh-huh.
4: La cabeza reducida por los jíbaros, porque es una peculiaridad muy... De hecho, él lo compraba todo y quiso comprar la cabeza y en la tribu le dijeron que eso era sagrado, que eso no se vendía. Y el chamán, que sería como el médico, digamos, de la tribu...
1: ¿De la tribu, sí?
4: Le dijo, si me enseñas a hipnotizar, yo a cambio te doy la cabeza.
1: Curiosísimo.
4: Y para él dice que fue lo más difícil de hacerlo porque el otro lo compraba con dinero y era comprar y ya está, pero eso sí, le costó más trabajo.
1: Uh-huh. Pues muy bien, pues Francisco Caparrós, uno de los responsables o encargados de este Museo de Miniatura de Mijas, ha sido un placer tenerle con nosotros, que nos haya abierto las puertas del museo. Por cierto, antes de despedirle, ¿está abierto todo el año?
4: Está abierto todos los días del año, incluso el día 24 de diciembre, el día 31, esos días sí cerramos a las 2 de la tarde, pero que estamos abiertos todos los días del año, si no hay ninguna pandemia. Esperemos que nunca.
1: Esperemos que no se repita, esperemos que no. Pues Francisco Caparrós, lo dicho, le quiero agradecer que haya estado con nosotros, que nos haya abierto la puerta, que haya servido de guía y que nos haya ilustrado tanto y también sobre este museo tan singular y tan extraordinario. Muchas gracias.
4: Pues mil veces agradecido y muchísimas gracias a todos, a Canal Sur y a todos por darnos este ratito de voz que hemos tenido.
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1: El paseo de hoy nos lleva por estos museos curiosos, nos lleva hasta la nostalgia de los juguetes de nuestra infancia. La historia del juguete es intrínseca a la de la propia humanidad. Las evidencias arqueológicas sitúan los primeros juguetes en Mesopotamia. Hace más de 5.000 años, los niños babilonios ya utilizaban las tabas para sus juegos, que no eran más que huesos de cordero o de animales rumiantes. En el año 1000 a.C., las hijas de los faraones maquillaban sus muñecas al estilo de Cleopatra, y en la época de los césares romanos, los más pequeños pateaban un balón de cuero. Desde entonces hasta ahora, el mundo del juguete ha evolucionado mucho y en Andalucía guardamos algunos de ellos. El paseo de hoy nos lleva a los museos de los juguetes, mamen.
3: La primera parada será en la provincia de Málaga y encontramos dos de esos museos. En Alfarnate se encuentra el Museo de Juguetes Antiguos, una amplia colección de juguetes de 1870 a 1970 en perfecto estado de funcionamiento y procedentes de España, Alemania, Francia y Reino Unido. Entre ellos se pueden ver piezas muy singulares como un coche de pedales muy exclusivo o un sorprendente altar con objetos sagrados de plomo para jugar a misa. Y en Cuevas de San Marcos podemos visitar el Museo del Juguete de España y del Mundo, que alberga 2.300 piezas con más de un siglo de antigüedad. Conoceremos la historia del juguete en España y reconoceremos algunos de los juguetes que nos hicieron felices años A, como automóviles, barcos, aviones, trenes, payasos, cocinitas o proyectores de cine. En cuanto a los juguetes del mundo, hay piezas de 25 países, entre las que destaca una colección de soldaditos de plomo proveniente de la primera fábrica de juguetes del mundo que estaba en Alemania. Una de las salas está dedicada a los juegos de mesa españoles, como los juegos reunidos Hyper, el Adivino Mágico o Super Robot. Además, podemos encontrar recortables y más de 250 tebeos españoles y cuentos infantiles. De De la provincia de Málaga a la de Sevilla, visitamos ahora el Museo del Juguete Vintage de Osuna, con más de 4.000 piezas de los años 70 y 80 del siglo pasado. Es el único museo del juguete de España dedicado a estas décadas y nos permite pasear junto a Heidi, Oscar Way, Naranjito, Pipi Casas Largas, Los Payasos de la Tele, El Capitán Trueno o Chanquete. Entre las miles de piezas expuestas destacan un Mazinger Z de 2 metros y las figuras de los míticos Iron Boys, Hyperman, Madelman, Nancy, Barriguitas. Además, para los más nostálgicos, hay frascos de la colonia Chispas y botellas de refresco de marcas de la época como Mirinda, además de paquetes de cromos variados. 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

0: Para terminar este paseando, una propuesta más. No es un museo del juguete propiamente dicho, pero sí nos permite jugar, aunque sea con la imaginación, a vivir con nuestros antepasados. Nos vamos al Museo de las Cuevas del Sacromonte. Situado en el Barranco de los Negros, en pleno corazón del Sacromonte granadino, este museo recrea la historia, usos y costumbres de los habitantes de las cuevas. Para ello cuenta con una cueva vivienda, una cueva cuadra y una cueva cocina que representa cómo era el día a día en la zona. El museo también explora los orígenes del barrio en el siglo VI, cuando comenzaron a asentarse en las cuevas la población musulmana y los gitanos de vida nómada. Muy bonito este paseando, mamen por los museos, porque hay juguetes que son una maravilla.
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0: Nos puede llamar la atención que nos vamos de Comilona hablando de museos. Estamos con la ruta de los museos más curiosos. Por cierto, la segunda parte, que ya hicimos la primera, dado que hay muchísimos museos en Andalucía que merece la pena conocer. Pero de Comilona también nos lleva Bernardo. ¿Por qué? Porque hay un museo, entre otros, tal del jamón también. Pero nosotros hoy de Comilona nos detenemos en el Museo de la Pasa.
2: En plena Axarquía de Málaga se enclava Almáchar, la cuna de la pasa y la tierra en la que se alzan las instalaciones del pintoresco Museo de la Pasa, una sala cultural que hoy visitamos gracias a la profesora y divulgadora Pepa Gámez. Pepa, ¿qué tal? Buenos días, bienvenida.
3: Hola, buenos días, encantada.
2: El placer es nuestro porque queremos visitar el Museo de la Pasa de Almáchar, pero antes, lógicamente, queremos situar a los oyentes de Canal Sur Radio. Pretendemos interpretar qué significa la pasa en la historia contemporánea de Almáchar.
3: La pasa en la historia de Almáchar lo ha sido todo a lo largo de la historia. Y cuando digo todo, es todo. La vida ha girado en torno a la pasa durante toda la historia que conocemos, durante siglos. Ha tenido sus altibajos y, bueno, momentos de la filoxera, que se perdió todo, momentos de migración, pero la verdad es que ha estado siempre presente, se ha ido recuperando y ahí está.
2: Es uno de los principales indicadores socioeconómicos de la historia contemporánea de Almáchar y el centro, ¿no?, sí, sobre el que gira precisamente, sí, el museo. ¿Qué ofrece el museo al visitante? ¿Qué puede visitar dentro de la instalación el visitante?
3: Bueno, ofrece sobre todo objetos que hablan del pasado, de cómo se hacían las faenas de las pasas, y cómo han ido evolucionando a lo largo de la historia, los distintos utensilios pobres, porque no, la pasa no tenía aperos muy importantes, pero los pocos que se han utilizado, pues están reflejados allí en el museo. Hay también, aparte, pues hay muchas cosas de las costumbres, de toda la vida que giraba en torno a las pasas.
2: Una vida que además está retratada precisamente a través de salas expositivas que recorren la historia de la pasa en Almáchar, y queremos también de alguna manera saber el origen de esta antiquísima forma de vida, de este antiquísimo oficio a través del museo. ¿Cuál es el utensilio más antiguo que se expone?
3: Bueno, el museo tiene distintos utensilios que son, los más antiguos suelen ser, pues, no a lo mejor más allá del siglo finales del 18 o del 19, y sobre todo más que los objetos de las pasas, pues son objetos porque además en el museo hay también una especie de vivienda en la que están todas las costumbres de entonces, y hay, por ejemplo, una maleta del siglo XIX, hay, por ejemplo, muchos objetos que son de épocas pasadas, que las familias han ido donando y están ahí en esa vivienda, podríamos decir, porque tiene como dos partes, ¿no? Una parte que constituye los aperos del lagar y de las pasas, de las faenas, de la vendimia, y luego hay otra parte que es la parte de las costumbres de la época y cómo era una vivienda en aquella época de finales del 18, principios del 19, en el 20, incluso el primero del 20, porque la vivienda había cambiado muy poco. La estructura propiamente, las escaleras para subir al dormitorio, ya la estructura en sí lo refleja. Y aparte los objetos que allí se conservan, ¿no? Objetos de cocina, el objeto del dormitorio, todos son antiguos que lo han ido donando la gente del pueblo.
2: ya se ha referido precisamente a una especie de museo etnográfico dentro del Museo de la Paz, es decir, no solo el visitante puede contemplar utensilios de la labranza, de la recogida de la pasa, de esta forma de vida, de este oficio antiquísimo de Almachar, sino el museo etnográfico, ¿no? Se ha referido a un dormitorio. ¿Cómo eran los dormitorios? De alguna manera queremos recrear de forma imaginaria, ¿cómo era un dormitorio de finales del 19, de principios del 20 de Almachar?
3: Pues mira, era el dormitorio, era pues la cama de matrimonio de hierro forjado, así como unos adornos, y luego tenía, había un, normalmente había un arca, el arca donde se guardaba la ropa, no había armario, era un arca donde se guardaba toda la ropa, y luego pues ese utensilio de la palangana, el lavabo y la parte de abajo, un jarro para echar el agua y poco más. Sobre todo porque no había otro tipo de muebles.
2: Estoy recordando la vivienda de mis abuelos en Córdoba capital. Ellos se instalaron en Córdoba a principios de los años 50 y estoy recordando precisamente esa especie de baúl, ¿no? Que había siempre a los pies de la cama, ¿no? A la que usted se ha referido, ¿no?
3: Un baúl, un arca.
2: Un arca, correcto, ejemplo, con un con una con un
3: que era grande y cabía pues toda la ropa que se tenía, claro.
2: Tampoco había suficiente dinero como para ampliar varios armarios, pero toda estaba allí, tanto las mantas como las
3: tampoco.
2: no había en exceso, ¿no?
3: Sí, las pocas cosas que había se guardaban en el arca.
2: En el arca. Y después la palangana, que es el primitivo lavabo, que era con una especie de plato hondo.
3: Muy popular hasta nuestros días.
2: Ah, claro.
3: Sí, en muchos anticuarios los hay, y además todavía se conserva, hay gente que la conserva incluso en su casa, que tenía un espejo incorporado, y tenía la palangana esa redonda y un cubo donde iba el agua, donde va el agua del lavabo, y un jarro todo para echar el agua en él. Eso ha sido muy popular en España y se conserva mucho.
2: Pepa, supongo que habrá cientos de visitantes que se emocionen recorriendo precisamente esas estancias de la casa, ¿no? Por los recuerdos, ¿no?
3: Sí, porque además la historia de España en todos los pueblos prácticamente ha sido igual, ¿eh? Entonces, como has dicho tú de lo de Córdoba, es que hay mucha gente que viene a visitarlo y lo que está viendo es el reflejo de sus propios bisabuelos, de sus propios abuelos, de lo que había en los desvanes de su casa. Entonces le traen recuerdos.

0: que tuviera que se distinguiera mucho del resto, porque en el minifundio cada uno tenía un trozo de tierra y uno tenía una un poco más grande y otra un poco más pequeña, pero no había grandes fortunas ni grandes diferencias. Lo que sí quería hacerle ver es que nosotros, la pretensión que tenemos los de Almachar es de hacer un museo de la pasa. Esperemos que no tarde mucho en empezar, porque ya lo tenemos concedido por la Diputación y todo, porque creo que Málaga en general, pero sobre todo la Axarquía, necesita un museo de la pasa y solo de la pasa, porque es un producto del que ha vivido generaciones y generaciones toda la gente de la zona de la Axarquía. Entonces, el museo que se pretende instalar en Almachar, que ya tiene lugar para la instalación y todo, pues será un museo de la pasa y será pues de toda la Axarquía, no solamente de Almachar. Así que eso será en el futuro, pero no muy lejano. Estamos en espera de tener, y este se quedará pues como museo, como etnográfico, como de todas las costumbres,
1: que también será recomendable visitar. ¿El Museo de la Pasa abre a diario, Pepa?
0: Sí, abre sobre todo los fines de semana. Los fines de semana, que abre de 11 a 2 y luego de 4 a 6. Pero los días de diario, solo que hay que, cuando se llega o antes de llegar, hay que llamar al ayuntamiento. Uh-huh. Hay que reservar. Es decir, cuando vamos a ir, decimos, mire, que vamos a ir mañana por la mañana a visitar el... Pues nada, no pasa nada. Ya alguien del ayuntamiento viene y abre. Uh-huh. Si no, en los fines de semana, como no suele haber tampoco... No da para una persona que esté todo el santo día allí, porque los días de diario viene muy poca gente. Claro. Cuando viene más gente, los fines de semana, y entonces pues es cuando sí está abierto una persona, los sábados y los de 11 a 2, y los domingos 11 a 2 o 4 a 6.
1: Uh-huh. ¿Y cuál es el precio de la entrada? Diario,
0: si llama al ayuntamiento y dice, mira, que vamos a ir mañana a visitar el museo, pues nada. Se le abre
1: con
0: por las mañanas, por supuesto, porque el ayuntamiento está abierto por las mañanas.
1: Por las mañanas, sí, sí. Le preguntaba a Pepa que cuál es el precio de la entrada.
0: Pues el precio no tiene precio, es una cosa de mucho valor. Pues nada, no se paga la entrada, no se paga, es gratuito.
1: Totalmente gratuito para difundir la historia contemporánea, precisamente
0: para
1: de Almachar.
0: Nuestras costumbres y nuestras...
1: Y una localidad que recomendamos visitar,
0: bueno,
1: precisamente.
0: La casa es verdad lo que decíamos, que una casa de principios de siglo y más o menos, pues los utensilios y todo eran cosas por el estilo. Sin embargo, lo que tiene que ver con la vendimia, con la faena de las pasas y demás, es único en la Axarquía. Quiero decir, también es verdad que habrá otros pueblos que lo tengan, porque toda la Axarquía vive, ha vivido sobre todo de las pasas, ¿no? Y entonces, pues en realidad los aperos que hay allí son sencillos, pero únicos, podríamos decir, porque mucha gente vive cerca de Málaga, pero no sabe que la pasa tiene una faena tan complicada y tan larga. Y tanto es así, tan importante ha sido a lo largo de la historia, que la FAO le ha concedido a la transformación de la uva en pasa el que sea sistema importante del patrimonio agrícola mundial. Uh-huh. Un SIPAM nos han concedido.
1: Curioso, sin duda.
0: Interesante. Por Hay supuesto, también sí. El papel ese que se le ponía, algunos modelos tenemos de esos papeles que se le ponían para adornar las cajas de pasa, que eran así como de gitana, de mujeres elegantes y tal, que se le ponían a las cajas, también conservamos algunos.
1: Muy curioso, sin duda, el Museo de la Pasa, que hoy hemos visitado gracias a Pepa Gámez, sí, profesora y divulgadora de Almachar. Pepa, muchísimas gracias, un fuerte abrazo y hasta la próxima.
0: Muy bien. Nada, no tiene importancia. Que vengáis por allí y disfrutéis de nuestro paisaje.
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3: Son muchas las películas que exploran los museos, desde aventuras fantásticas hasta documentales. Nosotros ahora vamos a hacer una primera aproximación, una incursión por este mundo del cine de museos. Mamen.
4: La primera de esas películas nos lleva hasta el año 1953. Con los crímenes del Museo de Cera. El escultor de un museo de cera tiene una fuerte discusión con su socio porque este pretende quemar el local para cobrar el seguro. Años después, mientras se intenta reconstruir el museo, se producen extrañas desapariciones.
5: Desde hace algún tiempo las cosas van bien. Hoy hemos vendido más de 200 entradas.
6: ¿Y te parece mucho siendo sábado? Si no fueras tan testarudo, no cabría aquí el público en los fines de semana. ¿A quién le interesan las figuras históricas modeladas en cera?
5: En el mundo hay muchas personas que aman la belleza.
6: Pero hay muchas más que buscan emociones fuertes.
5: Curiosidad morbosa. No quiero complacerlas.
6: Su dinero es tan bueno como el de cualquiera.
5: Tendrías que ver cómo acude cada noche el público a ese otro museo de figuras de cera, el Museo Edén de la calle 23. Y lo mismo ocurre con el de Madame Tussaud en Londres.
6: Ah, Jarrod, si me hicieras caso.
5: Ya lo sé, Matthew. Me dedicaría a tocar temas horripilantes.

0: Audrey Hepburn y Peter O'Toole son los protagonistas de Cómo robar un millón. Son los encargados de intentar recuperar de un prestigioso museo parisino una falsa Venus.
1: También tengo miedo por usted. No debí complicarle en esto. Y si quiere marcharse ahora, le...
2: Se lo agradezco de veras. Es usted muy amable, pero... ¿Y lo del profesor Bauer? ¿Qué pasará mañana cuando analice su muñeca de $1,000,000? Es falsa, ¿verdad? Nada de cuentos largos y complicados a estas horas. Conteste con la cabeza, sí o no. ¿Quién la esculpió?
1: Mi abuelo.
0: Hablamos ahora de la película española La Hora de los Valientes. En plena Guerra Civil Española, los bombardeos amenazan con destruir el Museo del Prado. Cuando las autoridades ordenan la evacuación de las obras de arte, uno de los celadores del museo encuentra un retrato de Goya perdido durante el traslado. El joven no duda en proteger el cuadro, incluso poniendo en peligro su vida y la de su familia.
3: Hay orden de evacuar el museo urgentemente. Ahí donde resida el gobierno legítimo, allí estarán las obras maestras del Prado. El gobierno se traslada a Valencia y las pinturas del Prado seguirán el mismo camino.
4: La guerra interrumpió su vida.
5: Pues yo trabajo en el Prado de celador. Vamos, trabajaba, porque ahora lo han cerrado.
4: Y un día...
6: Maestro.
4: Sin apenas quererlo.
7: Este es el cuadro que tú te has llevado a casa y lo guardas en un armario junto a tu ropa y tus alpargatas.
5: El mismo, pero en colores.
4: El destino le encomendó una misión.
5: Yo tengo que devolver el cuadro. Y no pienso parar hasta ver de nuevo a Goya en su casa.
0: La banda Picasso está inspirada en el robo de la Gioconda perpetrado en el Museo del Louvre en 1911 y sobre la detención de Pablo Picasso por la gendarmería francesa, que le acusaba de formar parte de una banda de ladrones de arte.
8: ¿El señor Pablo Ruiz Picasso?
9: Una carta anónima lo vincula con el robo de la Gioconda.
10: ¿Pablo, qué estás haciendo? ¡Baja!
8: Creen que fui yo quien robó la Gioconda.
4: ¿Conoce a Jean Piaget, llamado el Barón?
8: Apenas lo conozco.
11: Quiero presentarte a mis amigos españoles, Pablo y Manolo, el rey de la hampa parisina.
12: ¿Tienes idea de por qué le llaman la Mona Lisa?
11: Te traemos un regalo.
12: ¿Un regalo?
8: Pero, ¿cómo...?
12: De hecho, encuentro que es muy fácil robar en el Louvre.
8: El varón ha robado el corazón de la Madonna. ¿El varón?
0: La saga Noche en el Museo cuenta la historia de un guarda de seguridad del Museo Americano de Historia Natural que descubre cómo por las noches las exposiciones cobran vida.
13: Este joven quiere ser el nuevo guarda nocturno. Parece un tarado. Le mostraré el museo. Esta es la sala de dioramas.
14: Recuerdo estos muñequitos.
13: A la izquierda está Atila. Y esta es la sala de los mamíferos africanos.
14: ¿Qué mono es?
13: Es alegre como unas castañuelas, ¿verdad, Dexter? Esto puede dar un poco de miedo por la noche. Le conviene tener unas cuantas luces encendidas. Pero lo más importante que debe recordar es que no debe dejar que nadie entre o salga.
0: Y terminamos con El cuadro robado, película inspirada en la historia real del hallazgo en los años 2000 del cuadro Girasoles de Egon Schiele, desaparecido durante la Segunda Guerra Mundial.
15: Un subastador es como un cirujano plástico, hay que confiar en él.
16: Soy Maître Egerman. Pide una tasación para autentificar un Egon Schiele de uno de sus clientes.
17: 99% que es falso. Es auténtico.
18: Pues, estos son algunos de los ejemplos de nuestro plató natural, donde el museo, los museos han sido los verdaderos protagonistas.

0: me hace pensar, mamen, que esta música, hombre, que hemos estado visitando museos curiosos, pues esto nos da un, como un relax, ¿no? Como un sosiego, como hay que disfrutar de la, de las obras de arte, sea cual sea lo que contengan esos, esos museos. Pero este es un tanto especial y por eso hemos seleccionado a Mecano para decir adiós.
1: Sí, porque entre una de sus grandes obras pues está la de Eugenio Salvador Dalí, que está dedicada a, al pintor, uno de los pintores más internacionales y cuyas obras se exponen en los principales museos de todo el mundo.
2: ¿Cuánto pagarías porque Mecano regresara a un escenario aunque solo fuese para un concierto?
0: Lo que no tengo. No, qué hombre, bueno, me gusta mucho bueno Mecano,
1: será.
0: Pero
1: a mí me
0: bueno.
1: Encantaban.
2: Bueno será.
1: A mí me encantaba.
2: Es que da igual el tipo de música que te gustara, es que eran buenos. Porque
0: eran
2: hay artistas que son buenos.
0: Sí.
2: Te guste o no su tipo de música, dice. Son
1: buenos los tres, cada uno con su parte, pero es. Los tres.
0: Pues por eso,
1: buenos.
0: Su música, su sello, su manera de hacer, su. De todo, rompieron, ¿no? Y
2: unos
0: crearon un estilo y una forma de cantar. Pues, señoras y señores, aquí nos vamos, como si esto hubiera sido un concierto. Cerramos hoy las puertas de nuestra furgoneta sin límite de pasajeros y de nuestra oficina de turismo.
1: Itinerante, pero
0: siguen ocupadas dentro porque este equipo nómada y viajero, como me gusta llamarlos, de investigadores y redactores como son Mamen Gil y Bernardo Ruiz, siguen dentro trabajando. También lo hacemos nuestro realizador Miguel Alba y esta que les habla, Inmaculada González. Sean felices, que es nuestro propósito todos los días.

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3: Andalucía, muy buenos días.
4: ¿Dónde está el gobierno progresista?
5: Vive con nosotros con 33 años.
6: Tenemos que luchar por tener una propia.
7: Es imposible de pagar el alquiler.
8: ¡Sentida! ¡Esta es nuestra lista!
9: Y no solamente juventud y jubilados que no tienen medio para hacer frente.
3: Son los sonidos de las últimas horas en toda España. Miles de manifestantes por una vivienda digna han salido a la calle este sábado por la tarde en todo el país, en Andalucía, en Málaga y Granada. Manifestaciones que han dejado 3 detenidos en Madrid. Son miembros de grupos neonazis que han convocado una movilización paralela y que pretendían llegar hasta la acampada de la Puerta del Sol. Una semana hace ya que comenzó esta acampada.
10: Una huelga general puede hacer mucho ruido y a lo mejor puede hacer despertar. Y unas elecciones, llegamos a un punto en el que parece que el gobierno no puede hacer otra cosa.
11: Que tenemos que salir a defender a que todo el mundo tenga una vivienda a un precio justo, en alquiler o en compra.
3: En Sevilla, agentes de la Policía Nacional han cargado este sábado contra un numeroso grupo de manifestantes que habían organizado una concentración antifascista junto a la Plaza Nueva y que esperaban al grupo de ultraderecha Núcleo Nacional, que tenía prevista una manifestación autorizada en esa misma zona. Y en Valencia se han producido incidentes entre la policía y los manifestantes por la vivienda. 9 agentes han resultado heridos y hay 5 detenidos. Este era el sonido del momento. La policía ha lanzado pelotas contra los manifestantes, aunque en general las manifestaciones que han discurrido por todo el país se han celebrado sin incidentes y en prácticamente, como les decimos, toda España. Barcelona y su área metropolitana siguen a esta hora con graves problemas por el temporal que azota parte de Cataluña. Desde anoche, los bomberos de la Generalitat trabajan este domingo de madrugada en el rescate de varias personas que se encuentran atrapadas en sus coches en los accesos a una rotonda inundada en Granollers. En algunos puntos se han superado los 220 litros por metro cuadrado. En el Raval se acercan ya a los 200, una cifra de la que no existen registros hasta este día. Hay calles inundadas, coches flotando y bajos y garajes completamente anegados. En total son 19 las comarcas en situación de máximo peligro, tal y como explica Santi Segalá, jefe del área de predicción del Servicio de Meteorología de Cataluña.
12: Los colores rojos de estos avisos están sobre todo en comarcas cercanas al litoral y al prelitoral, tanto de Tarragona como de Barcelona como de Gerona. Este episodio meteorológico sobre todo tendrá este punto álgido durante la noche, la madrugada y la mañana de mañana domingo, y a partir de la tarde los modelos nos indican que puede ir remitiendo poco a poco.
3: Los trenes de cercanías no van a circular hoy en Cataluña, excepto 2 líneas en Lleida y una en Tarragona. El servicio de metro de Barcelona ha comenzado a funcionar desde las 5 de la madrugada tras su cierre a las 12 de la noche como consecuencia de las lluvias. Y en el aeropuerto del Prat de Barcelona siguen los retrasos, pero ya han empezado a salir los primeros vuelos. En Andalucía la noche ha sido tranquila, meteorológicamente hablando. A las 3 de esta tarde la Agencia Estatal de Meteorología tiene previsto activar el aviso amarillo por lluvias y tormentas en Almería y Granada, concretamente en las comarcas de Nacimiento y Campos de Tabernas y en las de Guadix y Baza. Permanecerá activo hasta las 10 de la noche. Y en deportes, victoria del español David Almansa en el Gran Premio de Japón de Moto3 y de Izan Guevara en Moto2. En fútbol, Unión Deportiva Almería 2, Burgos 1, Cádiz 4, Leganés 0, también bien, ha ganado la selección española 3-1 frente a la República Checa en el partido de la Liga de las Naciones. Y anoche se cerró la Bienal de Flamenco en Sevilla con la gran dama del flamenco, Carmen Linares. Todos estos argumentos informativos, comenzamos este Noticias Fin de Semana que realiza Jesús Muñoz.
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3: Andalucía, 8 de la mañana y 6 minutos, es domingo 4 de octubre. Si tienen ustedes pensado salir hoy al campo, dar un paseo, hacer una ruta de senderismo o pasear por algunas de las ciudades y pueblos de nuestra comunidad, sepan que a las 3 de la tarde la Agencia Estatal de Meteorología tiene previsto activar el aviso amarillo por lluvias y fuertes tormentas en Almería y en Granada, concretamente en las comarcas de Nacimiento y en Campos de Tabernas y en las de Guadix y permanecerá activo hasta las 10 de la noche. Eso en lo que se refiere a nuestra comunidad. La madrugada, sin embargo, ha sido muy complicada en 20 comarcas de Barcelona y Girona. Han caído más de 200 litros por metro cuadrado, que han inundado calles, garajes, pisos bajos y hasta la estación de tren de Sants. No circulan trenes ni autobuses. El metro acaba de abrir desde anoche y en el aeropuerto se han cancelado numerosos vuelos, aunque ya han empezado a salir los primeros hace tan solo unos minutos. Los bomberos han tenido que rescatar a varias personas de sus vehículos en Granollers. Todo esto nos lo cuenta Beatriz Galeano.
14: La noche ha sido dura, muy dura, especialmente en Barcelona, en hospitales de Llobregat, en Cornellá y en Granollers. Ya lo anunciaba la consejera de Interior del Gobierno catalán, Núria Parlon.
15: Estamos frente a un episodio meteorológico que es claramente excepcional, que puede acabar provocando lo que se conoce como un mini huracán mediterráneo, con unas afectaciones de lluvia en una parte importante del territorio, lluvias torrenciales y una situación pues, que puede acumular una cantidad de agua importante y esto nos lleva pues, a activar el plan Inuncat en fase de emergencia.
14: La estación de Sants está inundada en la zona de las vías. El agua corre por las escaleras mecánicas y el hall se ha utilizado para atender a quienes se han quedado en la calle. El sonido durante toda la noche ha sido este. El agua cayendo con fuerza y sin descanso. En numerosas calles los coches flotan por culpa de la acumulación de agua. Los bomberos de la Generalitat han recibido casi 700 avisos por inundaciones. También han atendido a personas que se habían quedado atrapadas en sus coches, bloqueados por el agua, y han trabajado en la retirada de árboles y mobiliario urbano de la vía pública. Hay carreteras cortadas, la de mayor tránsito, la Nacional 2, a su paso por el Masnou. El río Besós ha superado el umbral de peligro y tiene riesgo inminente de inundaciones en Santa Coloma de Gramenet. También el río Ripoll, afluente del Besós.
3: El tiempo y esas tormentas y ese temporal que hay en Cataluña es una de las noticias de actualidad que hemos situado en la portada de nuestros informativos. También las manifestaciones, hasta 50 localidades españolas han acogido durante este fin de semana manifestaciones después de que el Congreso tumbara los decretos de vivienda del Gobierno para intentar poner soluciones en la crisis. En Valencia, al menos 5 personas han sido detenidas. Desde el sindicato de inquilinas apuntan a una huelga general a Uxi Contreras.
16: Varios miles de personas se manifestaban este sábado en diferentes ciudades de toda España para reclamar una huelga general por la crisis de la vivienda. La más numerosa se producía en Madrid, donde unas 70.000 personas, según la delegación del Gobierno, y 500.000 según la organización, llenaban 4 marchas simultáneas desde diferentes puntos de la capital.
10: Una huelga general puede hacer mucho ruido, y a lo mejor puede hacer despertar. Y unas elecciones, llegamos a un punto en el que parece que el gobierno no puede hacer otra cosa.
11: Que hay, tenemos que salir a defender a que todo el mundo tenga una vivienda a un precio justo, en alquiler o en compra.
16: En Valencia, un grupo de personas acamparon en la plaza del ayuntamiento al finalizar la concentración en la que se produjeron altercados. Agentes de la policía cargaron contra los manifestantes que querían concluir la movilización en el Palacio de las Artes, donde se estaba celebrando un foro de inversión inmobiliaria. 9 agentes de la Policía Nacional resultaron heridos y al menos 5 personas detenidas. La manifestación que se había convocado en Barcelona era suspendida por las lluvias, no así la de Gerona, donde unas 400 personas protestaron por el rechazo a los decretos.
3: Y en Andalucía, miles de personas así han salido también a las calles bajo las mismas consignas que en el resto del territorio nacional.
16: Huelva y Cádiz acogían manifestaciones durante la mañana. En esta última provincia era secundada por unas 10.000 personas, según los organizadores. Por la tarde era el turno de Málaga, una ciudad especialmente tensionada por la vivienda, donde varios miles de personas recorrieron las calles del centro.
17: Muchísima razón, mucho se ha tardado. Estamos ya, esto es un basta ya de tomarnos el pelo, que somos personas, que el vivir en una casa no es un privilegio, es un derecho.
18: Lo único que queremos es que las mismas oportunidades que nosotros hemos tenido cuando no hemos tenido que comprar una casa, o nuestros padres, que la tenga la juventud del día de mañana.
19: Esto hay que salir a la calle, hay que pedir una huelga general ya por la vivienda, por la sanidad, por la educación.
16: También en Granada, miles de personas con presencia de familias y gente joven se sumaban a la movilización estatal.
3: El hecho de que los 2 decretos de vivienda presentados por el gobierno que cayeron el viernes en el Congreso podría tener también consecuencias políticas. El presidente del gobierno está decidiendo este fin de semana si finalmente adelanta las elecciones generales tras el fracaso, como les decimos, de estos 2 decretos de vivienda que este viernes tumbaron Partido Popular, Vox, UPN y Junts, y parcialmente el PNV. La primera fecha posible para este adelanto electoral es el 29 de noviembre. María José Marín, buenos días.
20: Buenos días. En Moncloa, el presidente inicia este nuevo periodo de reflexión mientras el líder de la oposición empieza a desgranar su programa electoral en materia de vivienda. En el foro de La Toja, Núñez Feijóo asegura que si gana construirá 1 millón de viviendas que generarán 600.000 empleos. Señala que este asunto es el símbolo del fracaso de un gobierno y pide elecciones. Alberto Núñez Feijóo.
21: No pido elecciones por revanchismo. Las pido porque mi país no aguanta más. Las pido porque todos los problemas que no se han solucionado, pero también por todos los problemas que se han creado y no existían.
20: Feijóo acusa a Sánchez de hacer negocio con el enfrentamiento entre españoles, y en la misma línea Junts acusa al presidente del gobierno de utilizar a los más vulnerables. Jordi Turull es su secretario general.
22: Si Pedro Sánchez ha hecho como hasta ahora electoralismo a costa de los más vulnerables, es fácil que acabe convocando elecciones y entraremos en el terreno de la demagogia y aquello de quien dice lo más difícil y quien se polariza más.
20: Desde el gobierno, la ministra de Igualdad, Ana Redondo, lamenta que la derecha española se posicione a favor de los fondos buitres.
23: Lamentablemente no se entiende por qué defienden los intereses de unos pocos, los intereses de unas élites poderosas, muchas veces ni siquiera españolas, estos salvapatrias. Y sin embargo, todos estos fondos buitre ni siquiera pagan los impuestos en España.
20: Redondo devuelve las críticas y asegura que Partido Popular, Vox, Junts y UPN no solo han tumbado los dos decretos, también han roto, dice, un principio de la democracia, ir contra los intereses de su electorado.
3: Y desde Andalucía, los partidos de la izquierda llaman a la movilización y a la intervención del mercado de la vivienda. Partido Socialista, Izquierda Unida y Adelante aseguran que están preparados, María José, para una nueva cita electoral.
20: Los socialistas acusan a la derecha de posicionarse contra la derecha. La portavoz María Márquez señala que la intervención del mercado es una única forma de garantizar el derecho a la vivienda.
24: Se ha comprobado que si no se interviene estamos ante un mercado que es la selva, y en la selva siempre gana el más fuerte, y ganando el más fuerte en el mercado de la vivienda hemos visto que la mayoría social de nuestro país y de Andalucía se ve perjudicada.
20: El coordinador general de Izquierda Unida en Andalucía, Tony Valero, asegura que hace falta más izquierda y acusa a Partido Popular y Vox de votar con los rentistas.
25: El Partido Popular y Vox han votado al lado de quienes hacen sufrir a nuestro pueblo,
1: Ayer Moreno Bonilla y sus diputados votaron en contra de 658.000 andaluces y andaluzas que están con la soga al cuello por el problema de la vivienda.
20: Y adelante, Andalucía considera que la única salida es la huelga general. José Ignacio García.
2: Nosotros y nosotras nos sumamos a los llamamientos del Movimiento por la Vivienda por la huelga general. Esto ya no es una cuestión ni de partido, ni de uno, ni del otro. Esto es el pueblo harto de que exploten, el pueblo harto de que jueguen con sus derechos.
20: García señala que todas las casas tienen que ser exclusivamente para que viva la gente. Considera que el Congreso ha sido tomado por los intereses de los rentistas y los fondos buitres.
5: Pues precisamente los cinco ministros de Sumar y representantes de los partidos del espacio se reúnen este domingo para analizar la situación de la vivienda en un ambiente de posible adelanto electoral y con la incógnita, sobre todo, de quién será su cabeza de lista, aunque este asunto previsiblemente no se va a decidir hoy. Por cierto, ya saben que el sindicato de inquilinas dicen que el objetivo de todas estas manifestaciones y de las acampadas es dirigirse a una huelga general. El presidente de la patronal española, Antonio Garamendi, se ha referido a este asunto. Dice Garamendi que no ve dentro de la legalidad una posible huelga general por la vivienda porque asegura que no está dentro de un conflicto laboral.
6: El problema de la vivienda es real, por tanto existe, y yo puedo entender que alguien se quiera manifestar. Es una huelga que nosotros entendemos que no está dentro de la legalidad, precisamente porque no encaja con lo que es un conflicto laboral.
5: 8 de la mañana y 16 minutos. En Ceuta, el gobierno continúa habilitando espacios para alojar provisionalmente a los inmigrantes y a la Policía Nacional refuerza su dispositivo para blindar la llegada del rey Felipe VI, prevista en solo 2 semanas.
20: Entre tanto, este sábado ha concluido el viaje a la ciudad autónoma del defensor del pueblo andaluz. Ángel Gabilondo ya había enviado a sus técnicos a Ceuta a mediados de septiembre. Ahora ha visitado el Hospital Universitario de la Ciudad Autónoma, también distintos asentamientos, además del Centro de Acogida Temporal de Extranjeros y el Centro de Estancia Temporal de Inmigrantes. La institución mantiene abierta diferentes vías de actuación para conocer la respuesta de las administraciones y las medidas adoptadas ante una emergencia humanitaria que sigue teniendo varios focos importantes, entre ellos la Playa del Trampolín.
7: La España, si buscar la vida, a comida, soy trabajo España.
25: Amigo, buscar la vida, always.
7: Buscar la vida, España.
25: Trabajo.
20: Miles de inmigrantes malviven en ese asentamiento. Precisamente las autoridades preparan el próximo desmantelamiento de este punto y en paralelo se trabaja en nuevas plazas de acogida que permitan avanzar en el traslado progresivo de estas personas. Entre los últimos espacios habilitados, uno junto a la principal mezquita de la ciudad, la de Sidi Mbarek, para reubicar a más de 300 mujeres con sus hijos. Se prepara también el antiguo campo de fútbol del cuartel de caballería que dará acogida a 540 personas con otros perfiles considerados vulnerables.
5: Y ya en capítulo de sucesos, la Guardia Civil ha confirmado el hallazgo de 2 hermanos fallecidos con signos de violencia en el municipio lucense de Castroverde, concretamente en la aldea de San Agustín.
20: En la casa en la que vivían encontraron a una mujer fallecida en la cama con signos de violencia y a su hermano también fallecido en una fosa séptica. La investigación está abierta, pero se descarta ya la implicación de terceras personas y apuntan a un fratricidio. La teoría que maneja los investigadores es que el hombre acabase con la vida de su hermana con discapacidad física e intelectual y que después se suicidase arrojándose al pozo.
5: En nuestra comunidad, 2 policías nacionales han resultado heridos en la madrugada de este sábado en 2 Hermanas en Sevilla tras intervenir en un robo por alunizaje a un establecimiento de la barriada Fuente del Rey de la localidad nazarena. Los agentes se vieron envueltos en un enfrentamiento con los ocupantes del coche usado para el alunizaje. No ha trascendido si los presuntos delincuentes han sido detenidos y además la Guardia Civil continúa la investigación sobre la aparición del cadáver de una mujer cerca de la necrópolis de la localidad sevillana de Osuna. El cuerpo no presenta signos de violencia, Patricia Arzuaga.
26: Por eso la Benemérita descarta que haya causas violentas detrás del suceso. El cadáver de la mujer de unos 60 años está en el Instituto Anatómico Forense para practicarle la autopsia. El aviso lo dieron unos vecinos tras encontrar el cuerpo durante un paseo en la zona de la Vereda Real, en las inmediaciones de la necrópolis de la localidad sevillana.
3: Y la Audiencia de Granada afronta este mes uno de los procedimientos más destacados relacionados con el narcotráfico en la provincia. La investigación apunta a una estructura familiar que habría mantenido durante casi 2 años una actividad organizada en varios municipios de la comarca de Guadix. Celia Carrasco.
0: Son 19 las personas que se sentarán en el banquillo entre el 8 y el 16 de octubre, entre ellas 7 son integrantes del conocido clan familiar de los Gallos. Según la Fiscalía, los acusados habrían formado una estructura organizada que operó entre los años 2021 y 2023 en Guadix, Benalúa y Alcudia. Además, sostiene que la organización cultivaba y distribuía marihuana, además de adquirir cocaína para su posterior venta. Utilizaban viviendas, naves y garajes, así como vehículos para sus desplazamientos. Contaban con sistemas de vigilancia y comunicaciones diseñados para evitar ser descubiertos. Entre los acusados también figuran personas que presuntamente realizaban los enganches ilegales de electricidad necesarios para los cultivos. Se les acusa de blanquear los beneficios y disponer de armas y munición sin licencia. La Fiscalía pide hasta 18 años de prisión para los principales acusados.
3: Y 5 personas han sido detenidas tras la incautación de casi 20.000 litros de gasolina para narcolanchas en Cádiz.
20: Combustible que estaba destinado presuntamente a abastecer a embarcaciones de alta velocidad utilizadas por organizaciones dedicadas al narcotráfico en la costa de Cádiz. Su hallazgo ha sido posible gracias a la realización de varios operativos desarrollados en las localidades de Rótar, Chiclana y Chipiona. La operación se ha saldado también con 5 personas detenidas acusadas de los delitos de contrabando y de tenencia de sustancias explosivas o inflamables.
3: Y además, precisamente, el ministro del Interior, Fernando Grande Marlaska, preside hoy en Cádiz el acto central por la festividad de la patrona de la Guardia Civil.
20: El acto va a consistir en una parada militar y un desfile con la participación de efectivos pertenecientes a las diferentes unidades y especialidades de la Benemérita a pie, a caballo y motorizadas. Al acto también asistirán, entre otras autoridades, la secretaria de Estado de Seguridad, Aina Calvo, el delegado de Gobierno en Andalucía, Pedro Fernández, y la directora general de la Guardia Civil, Mercedes González.
3: Más cosas, la multinacional M&E Group, líder en innovación y tecnologías de defensa y seguridad, va a ampliar su presencia en Andalucía. Sus sedes de Córdoba y Jaén sumará otra en Viator. De hecho, el ayuntamiento que acoge la base de la región trabaja en el cambio de uso del suelo que cederá a la multinacional española de defensa. La nueva planta de producción creará 400 puestos de trabajo directos e indirectos.
20: Los terrenos que Viator cederá una vez se cambie el uso del suelo tras la negociación que se lleva a cabo con la Junta de Andalucía y el Ministerio de Defensa estarán ubicados en las inmediaciones del campo de tiro de la base de la Legión. La multinacional de defensa trabaja en el desarrollo del proyecto en coordinación con el ayuntamiento, que quiere situarse como un enclave estratégico en el desarrollo de la industria de defensa a nivel nacional. Manuel Flores Malpica es el alcalde de Viator.
4: El tejido empresarial y de actividad económica va a modificarse, pero no solamente el músculo económico en esa materia, sino también el ámbito residencial también tiene que cambiar.
3: Y no pasa casi ni una semana sin que les tengamos que contar que hay agresiones contra médicos o sanitarios. Precisamente, un médico de familia de Isla Mayor, en Sevilla, ha sido agredido por un paciente que se encontraba en la sala de espera del centro de salud. El agresor reclamaba una medicación porque se sentía mal y propinó un puñetazo en la garganta al facultativo, que ha tenido que ser trasladado a urgencias para recibir atención por las lesiones. Pues con respecto a este asunto, la Junta de Andalucía arranca en la provincia de Cádiz el grupo de trabajo del Observatorio de Agresiones a Sanitarios, un instrumento que se plantea para prevenir y atender a estos profesionales mediante medidas que ayuden a reducir, si no eliminar, las agresiones que sufren en el ejercicio de su labor. Raquel Fernández.
8: El objetivo es ofrecer una respuesta médica, policial y jurídica adaptada de manera específica a la realidad y necesidades de los centros sanitarios. Todo ello, además, se podrá ver reforzado con medidas penales más contundentes. Mercedes Colombo es la delegada en Cádiz.
9: Las penas que deben de tener, que no sea solo una amonestación, que no sea solo una recomendación, que no sea solo, que el que agrede se vaya tan tranquilo.
8: La iniciativa la desarrolla la Consejería de Presidencia, Sanidad y Emergencias.
3: Y antes de llegar al tiempo para los deportes, les contamos que Carmen Linares cerró anoche la 24ª edición de la Bienal de Flamenco de Sevilla con su antología de la mujer en el cante en el Teatro de la Maestranza, precisamente cuando se cumplen 30 años de la publicación de ese disco. acompañaron Marina Heredia, María Terremoto, Rocío Luna y al baile la coreógrafa Rafaela Carrasco. Con todas ellas terminó la noche por Bulerías.

0: Tiempo para el deporte a las 8 y 25 minutos de la mañana con nuestro compañero Jerónimo Alonso. Buenos días.
1: Buenos días. La selección española de fútbol sigue intratable. Anoche victoria para el equipo de Luis de la Fuente por 3-1 frente a la República Checa. España sigue sumando victorias a su récord. Son ya 41 partidos consecutivos sin perder y suma 3 triunfos en los 3 partidos de esta Liga de las Naciones. Así que si el martes consigue ganar a Croacia en Split, estará ya clasificada para los cuartos de final de la Nations. Luis de la Fuente, como se esperaba, hizo muchas rotaciones, pero dejó a Lamine Yamal en el equipo titular. Y el genio de Rocafonda abrió el marcador con un golazo en el minuto 5. España fue muy superior, aunque se relajó tal vez en exceso en la segunda parte, frente a la República Checa que entrena Santi Denia. Rodri marcó el segundo en el minuto 35 y ya en la segunda parte los checos pusieron emoción con el gol de Slama. Mikel Merino en los minutos finales marcó el definitivo 3-1. El capitán Rodri analizaba así el partido.
2: No ha sido tan fácil, es verdad que, bueno, se han encerrado, nos costaba más como es lógico, pero bueno, hemos tenido situaciones de gol y bueno, hay partidos en los que no puedes generar tanto y en ese sentido el equipo ha conseguido madurar el partido.
1: Debutó el cordobés Roberto Fernández con la selección y jugó los 90 minutos, al igual que Fran García, que hacía 3 años que no jugaba con la selección. El lateral del Betis se mostraba feliz por haber vuelto a ponerse la camiseta de España.
3: Contento, como te decía antes, sobre todo con una campeona del mundo aquí en casa en Oviedo, la afición. Nada, darle las gracias por el apoyo, por el cariño que siempre muestran y en lo individual muy contento por volver aquí, por participar y tratar de ayudar al equipo.
1: Ya saben que por el fútbol de selecciones no hay partidos en primera división este fin de semana, pero sí los hubo ayer en segunda con victorias del Almería y del Cádiz. La primera victoria del equipo amarillo esta temporada. Respiran los de Albert Celades, Javier Lacabe.
4: Hola, buenos días. Primera victoria de la temporada y vaya forma de conseguirla para el Cádiz Club de Fútbol. 4-0 contra el Leganés. Primera parte mediada, gol de Antoñito Cordero después de pase de Vladis, y es que el delantero ucraniano ha sido clave en esta reacción positiva en los últimos encuentros de los de Albert Celades. El propio ucraniano Vladis marcaba el 2-0, Cordero el 3-0 y Aymen Mouafek, un franco marroquí que debutaba ayer, el 4-0, dejando muy buenas sensaciones. El Cádiz, que se coloca con 7 puntos después de lograr su primera victoria y que tendrá otro partido en casa el próximo fin de semana, el domingo, dentro de 7 días, para seguir creciendo en la clasificación y quién sabe si salir de los puestos de descenso.
1: Albert Celades, que había visto peligrar su puesto, analizaba así el partido.
5: Yo creo que los jugadores se merecían algo así. Hemos hablado días atrás de que no hayamos ganado ningún partido. Creo que habíamos merecido en algún momento ganar. Creo que el equipo está progresando.
1: El Almería también consiguió el triunfo, 2-1 frente al Burgos. Es la quinta victoria consecutiva del equipo de García Pimienta. Salvador González Moya.
6: La Unión Deportiva Almería está de dulce después de su quinto triunfo consecutivo ante un Burgos muy rocoso y ordenado que le puso las cosas muy complicadas. Sobre todo en la primera parte se adelantó el equipo burgalés, pero hubo reacción. ¿Y de qué manera? Marró muchas oportunidades en la primera mitad, sin embargo, en la segunda, primero Cipenga hizo la igualada y en los últimos minutos Miguel de la Fuente, que no había sido titular, salió como revulsivo y le dio 3 puntos de oro al equipo que juega bien y que además le acompañan los resultados. Próximo rival, el Leganés, a seguir la racha buscando los puestos de ascenso directo.
1: García Pimienta destacó el poder ofensivo de su equipo.
7: Hemos llegado muchísimo a portería contraria, hemos generado bastantes ocasiones de gol, buen juego y muchas ocasiones de gol. Si tú no ganas y no generas tanto, es muy difícil ganar.
1: Para hoy solo nos queda un andaluz en liza. En segunda división será el Granada, que jugará a las 2 de la tarde a domicilio frente al filial de la Real Sociedad. En primera federación, jugados ayer, Hércules 0, Real Jaén 0 y Alcorcón 5, Juventud de Torremolinos 0. Hoy se juega el Algeciras Rayo Banjadahonda. En baloncesto, Liga Endesa, derrota del Unicaja Málaga frente al Laguna Tenerife por 75-80 y victoria en primera federación del Covirán Granada 67-77 en la cancha del Oviedo Básquet. Es todo en el deporte, siguen las noticias aquí en Canal Sur Radio.
0: Ocho. 8 y media de la mañana acaban de dar en Andalucía y vamos ahora a hacer una pausa, un repaso en titulares de todas las noticias que componen la actualidad de este domingo 4 de octubre. Se las contamos ahora con Beatriz Galeano. Buenos días.
8: Buenos días.
0: Inundaciones importantes en Barcelona.
8: Han caído más de 200 litros en 20 comarcas y se han producido inundaciones en calles, garajes o pisos. Los bomberos han tenido que rescatar a varias personas atrapadas en sus vehículos. Funciona el metro con limitaciones, pero no hay trenes ni autobuses. La Generalitat ha pedido a los vecinos que no salgan a la calle.
0: En Córdoba y Almería se celebran hoy manifestaciones a favor de la vivienda.
8: Se suman a las que ya se hicieron este sábado en Madrid. Hay tres detenidos de grupos de ultraderecha que pretendían llegar a la Puerta del Sol. También en Sevilla se produjeron altercados, en este caso con grupos antifascistas.
0: Segundo día de reflexión del presidente del Gobierno.
8: Pedro Sánchez sigue valorando si se va a producir un adelanto electoral tras decaer los dos decretos de vivienda el pasado viernes en el Congreso. Esta será una semana decisiva porque si quiere convocar elecciones el día 29 de noviembre tendría que disolver mañana el Congreso.
0: La Guardia Civil confirma como fratricidio la muerte de dos personas en Lugo.
8: Según la investigación, el hombre pudo haber matado a su hermana con una discapacidad y después él se quitó la vida. Ha ocurrido en Castroverde.
0: Y el ministro del Interior, Fernando Grande Marlaska, va a estar hoy en Cádiz.
8: Va a presidir el acto central por la festividad de la patrona de la Guardia Civil, la Virgen del Pilar. Habrá una parada militar y un desfile con distintas unidades a pie, a caballo y motorizadas.
0: ¿Qué otros titulares nos trae la prensa de este domingo, Beatriz?
8: Empezamos con El País. La calle marcha por la vivienda. Ese es el titular elegido para la portada. Decenas de miles de personas protestan en Madrid y otras ciudades para exigir medidas, añade este periódico. En la foto de portada, un grupo de jóvenes se manifestaba ayer en la calle Alcalá de Madrid, cerca de Cibeles. También en El Mundo, el mismo tema para su foto de portada. Unas 70.000 personas, según la delegación del Gobierno, protestaron ayer en Madrid por el rechazo a los decretos de vivienda. Y este otro titular, el 73,5% cree que las medidas de los decretos no solucionan los problemas de la vivienda. Es una consulta del panel de Sigma 2 para El Mundo. Y en ABC, este titular, gabinete de crisis en Moncloa, Sánchez entre encuestas y su núcleo duro. El Gobierno mide si el impacto social y electoral de la vivienda permite desactivar los frentes de Ceuta y la corrupción.
9: Buenos días. 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
0: 8 de la mañana y 33 minutos en Andalucía. Vamos a ir ahora paso a paso por todos los centros de producción de esta radio pública para saber cómo amanece nuestra comunidad en este domingo 4 de octubre. Comenzamos en Cádiz. Teresa Iribarren, buenos días.
13: ¿Qué tal? Muy buenos días. Tenemos un día inestable hoy con riesgo de chubascos hasta el mediodía. Máximas de 30 grados, 28, ahora tenemos 25 y viento flojo variable del sur, levante. El diario Bahía de Cádiz abre con la reclamación a los alcaldes de la bahía para hacer frente común por un transporte interurbano digno. Y el diario de Cádiz ha hecho un estudio sobre la propiedad de las viviendas vacías. La mayoría está a nombre de personas físicas, pero administraciones y empresas acaparan en muchos casos carteras con más de un centenar de casas. Nuestra previsión tiene que ver de nuevo con las manifestaciones Cádiz con Palestina vuelve a la calle este mediodía para exigir el fin del comercio de armas y de las relaciones con Israel, y a la misma hora y muy cerca el ministro del Interior, Fernando Grande Marlaska, preside el acto central por la festividad de la patrona de la Guardia Civil.
0: Gracias, Raquel. Fernández, Algeciras, buenos días.
14: Buenos días. En el campo de Gibraltar tenemos cielos nublados y previsión de lluvia. El termómetro marca 21 grados de temperatura. Destacamos el siguiente titular del Europa Sur. Crisis en Ceuta. Un avión espía de Frontex busca migrantes en el estrecho de Gibraltar. Un turbohélice de la Guardia Costera de Islandia ha operado desde Málaga entre el 31 de agosto y el 28 de septiembre, desarrolla este periódico. En cuanto a las previsiones para hoy, en el Festival Tarifa Folk, la coral de esta localidad ofrecerá un concierto dedicado al grupo Almadraba, que cumple 50 años. Además, los espectáculos de la Sexta Bienal Flamenca Canela de San Roque continúan esta tarde con el Cuarto de los Cabales del bailaor y coreógrafo David Morales en el Teatro Juan Luis Galiardo.
0: Nuria Guerrero, Jerez, buenos días.
15: Buenos días. Tenemos hasta ahora 21 grados, cielos parcialmente cubiertos y con posibilidad de algunas precipitaciones. Alcanzaremos una máxima de 30 grados. El diario de Jerez destaca en su foto de portada una imagen donde se puede apreciar la multitud de personas reunidas en la Plaza del Arenal tras la manifestación convocada por la vivienda, ya que Jerez es una de las ciudades andaluzas donde el precio de la venta más se ha encarecido, un dato que también destaca este diario, y además resalta el éxito que está teniendo la Feria del Libro y el traslado del Consuelo a su barrio tras permanecer varios años en las Hermanas de la Cruz. Hoy, como previsión, les contamos que en Nueva Jarilla, una pedanía de Jerez, se desarrolla pues un encuentro para los aficionados del mundo del motor. Se celebra la segunda edición de Siente Motor Festival con una programación ampliada y un marcado carácter solidario, como es el de apoyar a la lucha contra el cáncer infantil y colaborar con la labor desarrollada por Mar Pozo, por la sonrisa de un niño.
0: Sevilla, Patricia Arzuaga, buenos días.
16: Buenos días, cielos cubiertos a esta hora en Sevilla, posibilidad de lluvias y tormentas para este domingo. Las temperaturas siguen bajando, 29 de máxima se esperan. A esta hora los termómetros marcan en la Cartuja 23 grados. Vamos con los periódicos. Diario de Sevilla analiza el desigual coste de los aparcamientos en los hospitales. Van de 23 euros a 1,75. En ABC las viviendas de Palmas Altas ya superan los 600.000 euros. La foto es para el máster flamenco de Carmen Linares, que remató la Bienal 2026. En previsiones hoy, Man Flamenco, gala de la Fundación Cristina Eren, esta tarde la Fábrica de Artillería con alumnos como Manuel Pombo o Lucía La Piñona, y en unos minutos comienza la carrera Nervión San Pablo en la capital, que este año es a favor de la enfermedad de Leo, la piel de mariposa. Leo, por cierto, va a correr los últimos metros, Luisa.
0: Qué emocionante. Córdoba, Sonia Rodríguez, buenos días.
17: Buenos días. Tenemos cielos con nubes en Córdoba, máximas de 25 grados, un tiempo inestable que tendremos durante toda la jornada. Los titulares de la prensa, el Día de Córdoba, destaca en su portada que la congelación de óvulos se afianza como respuesta al retraso de la maternidad. En el ABC, comprar un piso supone 44.550 euros más que hace 8 años con Sánchez. La vivienda se ha encarecido en la capital un 37%, y en el Córdoba los hosteleros llaman a dar mayor protagonismo en la mesa a los productos locales. Entre las previsiones de hoy, última jornada de la Feria de Alfarería y Cerámica en Barro y también en Fuente Palmera de Boda, que hoy tendrá desfiles dedicados a las comuniones, y esta tarde movilización por la vivienda en Córdoba convocada por Stop Desahucios.
0: Y en Málaga saludamos a nuestra compañera Sofía Prado. Buenos días.
18: Málaga a estas horas está nublado y tenemos 21 grados de temperatura. La prensa de la provincia de Málaga destaca la multitudinaria manifestación de este sábado. Los titulares, Diario Sur, miles de personas marchan por el centro por la falta de vivienda y para llamar a una huelga general. El Málaga hoy, Málaga clama en la manifestación por la vivienda. ¿Qué pasa? Que no tenemos casa. Y la opinión, miles de personas toman el centro de Málaga por la vivienda. El siguiente paso, la huelga general. Y en cuanto a la previsión, los Cleveland Cavaliers han elegido la Costa del Sol para preparar el inicio de su temporada en la NBA. El conocido equipo estadounidense celebra esta tarde en el Martín Carpena un partido de entrenamiento abierto al público. 11.000 entradas gratuitas que ya están agotadas.
0: Huelva, Natalio Blanco, buenos días.
19: Buenos días. En Huelva a esta hora de la mañana tenemos 21 grados y una humedad del 90%. Se esperan intervalos nubosos, lluvias débiles y posibles chubascos. Las temperaturas máximas llegarán a 28 grados, con viento flojo del este y ambiente cálido. En la prensa local, Huelva Información abre a esta hora con el narcotráfico incorpora Huelva Capital a sus grandes rutas logísticas. Por su parte, Huelva 24 señala que la Policía Autonómica formuló este verano más de un centenar de denuncias por acampar y pernoctar en las playas de Huelva. Y como previsión, en Huelva Capital, hoy domingo se clausura la 25ª edición de la Feria de la Tapa, la más antigua de Andalucía, con éxito absoluto de público desde su inauguración el pasado jueves.
0: Granada, Celia Carrasco, buenos días.
20: Buenos días, los cielos de la provincia amanecen hoy nublados e irán apareciendo chubascos conforme avance la jornada. La noche ha sido medianamente tranquila, aunque eso sí con precipitaciones. Seguimos con aviso amarillo por lluvias y tormentas en las comarcas de Baza y Guadix a partir de esta tarde. Y los titulares de la prensa local se centran hoy en la manifestación por la crisis de la vivienda en la que ayer se reunieron en Granada alrededor de 12.000 personas. En Ideal leemos: la paradoja de la vivienda en Granada, hay suelo pero falta techo. Y Granada Hoy titula: montan un campamento al final de la manifestación por la vivienda en Granada. Y dentro de las previsiones para ese domingo, hoy es el último día del Encuentro Nacional de Creadores de Contenido Flash Fest, que tiene lugar en la Feria de Muestras de Armilla.
0: Jaén, Amador Cámara, buenos días.
21: Buenos días. Jaén amanece con el cielo nublado, aunque hoy no hay previsión de alerta en ningún punto de la provincia. Sí se espera que llueva a partir del mediodía, pero con poca intensidad. El termómetro marca a esta hora en la capital 20 grados. En el repaso de los periódicos destaca Ideal Jaén: el hospital de Jaén realiza más de 5.000 asistencias a personas ostomizadas en 2 años. Diario Jaén: Jaén lidera la vacunación frente a la broncolitis en Andalucía con una cobertura del 67,1% en los primeros 10 días. Y el digital Jaén Hoy titula: drogas sintéticas y pocos funcionarios, los porqués de las agresiones en la cárcel de Jaén. En relación a las previsiones, a las 10 de la mañana en Andújar, apertura del año jubilar diocesano con motivo del octavo centenario de la aparición de la Virgen de la Cabeza. Es en el santuario y la misa va a ser transmitida por esta casa, por Canal Sur Televisión. Y a las 11 de la mañana en Bailén, recreación histórica de la batalla de Bailén. Recordamos, se paró la invasión napoleónica. Más de 400 personas van a emular aquel decisivo enfrentamiento con carga de fusilería, artillería y caballería.
0: Y terminamos en Almería. Clara Aznar, buenos días.
22: Buenos días, María Luisa. Tenemos 23 grados, cielos nubosos, llegaremos a los 29 grados. Revista de prensa Ideal, Almería, único punto de España con ensayos clínicos para el síndrome de Wolfram, diario de Almería. Almería duplica su anomalía térmica en 5 años y alcanza los 20,7 grados de media. La Voz, el Almería remonta y emociona en una tarde mágica ante el Burgos, se ganó 2-1 y sigue el ritmo del líder. En cuanto a las previsiones, Almería se moviliza a partir de las 11 hoy domingo por el derecho a la vivienda y contra el genocidio en Palestina a las 12. Lubrín reúne recetas vecinales y productos de la comarca en la 25 Feria de la Alimentación Rural hoy domingo. Y Huerca Lovera, en la zona norte de la provincia, vuelve a convertirse en la capital del encaje de bolillo con un encuentro de encajeras de bolillo al que acuden más de 300 mujeres de varios pueblos de Almería, también del sur de España, como Murcia, Alicante, Málaga, Granada, Albacete o Jaén.
0: Gracias a todos, compañeros. Feliz día de trabajo y les contamos más cosas. El Teatro Góngora ha sido esta pasada noche el escenario de la entrega de los premios Cosmopoética Ciudad de Córdoba, que entre otros ha reconocido la trayectoria poética de la artista rumana Ana Blandiana, premio Princesa de Asturias de las Letras en 2024. Esta poetisa, narradora y ensayista, fue además una defensora de la libertad de expresión durante la dictadura, la larga dictadura de Nicolás Ceausescu. Además, este fin de semana es el Día Mundial de las Aves y en el Zoo Botánico de Jerez se ha inaugurado una exposición dedicada a las aves de las marismas. La muestra reúne trabajos realizados por los alumnos y profesores de la Escuela de Arte de Jerez y de Valencia.
23: Esta exposición, denominada Aves de las Marismas, conecta dos espacios naturales, los humedales de la Albufera Valenciana y las marismas del Guadalquivir y del entorno de Doñana. La muestra reúne infografías y piezas de animación realizadas durante 2025 y 2026 por alumnos y profesores de las Escuelas de Arte de Jerez y de Valencia, que combinan técnicas analógicas y digitales tomando las aves como elemento central. Esta exposición estará abierta al público hasta el 2 de noviembre y coincide este fin de semana con la celebración del Día Mundial de las Aves. El objetivo de esta exposición exposición es acercar el mundo de la ornitología a la población y concienciar sobre la conservación de las aves y la biodiversidad, como evitar el uso de plaguicidas y la captura ilegal.
0: Pues con esta noticia llegamos ahora a la información local, la más cercana a la de su ciudad y su provincia.
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3: Granada.
4: Saludos, buenos días. La concentración por la crisis de la vivienda que tuvo lugar ayer sábado en la capital deja una afluencia de alrededor de 12.000 personas y la acampada de una treintena de tiendas de campaña en la explanada del Palacio de Congresos. Y nuevo terremoto, pasadas las 7 de la tarde de ayer sábado, fue de 3,1 grados de magnitud y fue sentido en la capital y su área metropolitana. Enseguida ampliamos la información de este domingo 4 de octubre. Arrancan las noticias de Granada en Canal Sur Radio. Vamos con el tiempo, porque se mantiene el aviso amarillo por lluvias y tormentas. También hoy domingo en las comarcas de Baza y Guadix será a partir de las 3 de la tarde y se esperan precipitaciones que podrían dejar 15 litros por metro cuadrado en una hora hasta al menos las 10 de esta noche. Más información sobre el tiempo para hoy con Jordi Urios de la Agencia Estatal de Meteorología. Buenos días.
5: Buenos días. Hoy cielos muy nubosos y tiempo inestable en Granada, con nubes de evolución diurna en las sierras que de cara a la tarde pueden dejar chubascos ocasionales y acompañados de tormenta, y que podrían ser localmente fuertes, especialmente en las sierras de Guadix y de Baza, donde durante la tarde podrían darse acumulados de precipitación importantes en muy poco tiempo. En cuanto a las temperaturas, hoy con pocos cambios, las máximas serán de 28 grados en Granada, Albolote y Maracena, 27 en Loja, 26 de máxima en Padul y Alfacar, 25 en Cúllar. Es una información de AEMET.
4: Gracias, Jordi. Hasta ahora tenemos en la capital 17 grados. Y en cuanto al tráfico, el Ayuntamiento de Granada ha iniciado las obras de embellecimiento de Reyes Católicos. Los trabajos se van a ejecutar por fases para reducir las molestias. La primera afecta al tramo entre Plaza Nueva y Plaza Isabel la Católica, y el tráfico en dirección a Plaza Nueva y el Albaicín se desviará por la calle Elvira.
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4: Y Fernando Corral en realización. Así sonaba ayer sábado las calles de la capital durante la concentración convocada por el Sindicato de Vivienda. Una manifestación en modo de repulsa, entre otros asuntos, ante la caída de ambos reales decretos el pasado viernes. Según la subdelegación del Gobierno en Granada, con cifras aportadas por la Policía Nacional, asistieron alrededor de 12.000 personas y desde el Ayuntamiento dicen que no hubo incidencias. La marcha terminó con la acampada de una treintena de tiendas de campaña en la explanada del Palacio de Congresos, que de momento pretenden mantener por tiempo indefinido. Desde el sindicato exigen que la vivienda no se considere como un negocio y que sí existe una solución. La concentración arrancó desde la Plaza Nueva de la capital. John Zuir es uno de los portavoces del sindicato.
25: Ese problema de la vivienda sí que tiene una solución y que tiene que pasar.

0: decidí hacer algo porque ya no solo por el problema que a mí me acarrea como profesional, sino por el daño que está provocando en el tejido de la sociedad.
1: Sigue el aviso amarillo en las comarcas de Baza y Guadix. En el caso de la costa tropical, es una de las zonas donde durante estos días las precipitaciones no están siendo tan notables, aunque desde la Mancomunidad de Municipios llevan ya días trabajando en la limpieza de invernales como medida preventiva. Son algo más de 21.500 los invernales revisados, en los que se han retirado una cifra superior a los 161.000 litros de residuos, además de la actuación en casi 130 kilómetros de red de abastecimiento. Rafael Caballero es el presidente de la Mancomunidad.
2: Este tipo de actuaciones vienen también a mejorar la calidad del servicio y, como no, a prevenir posibles problemas en la red y posibles problemas en las calles de nuestro municipio.
1: Y más cosas. Durante la tarde de ayer sábado, un nuevo terremoto se dejó sentir en la capital y su área metropolitana. La magnitud del temblor fue de 3,1 con epicentro en Vegas del Genil y una profundidad de 0 kilómetros. El Centro Coordinador de Emergencias del 112 recibió algunas llamadas alertando del seísmo sin que coste en daños personales ni materiales. Y en clave de tribunales, la Audiencia de Granada celebra desde este miércoles 8 de octubre un macrojuicio contra 19 personas por presuntos delitos de narcotráfico. Entre los acusados se encuentra el conocido clan de los Gallos. La Fiscalía solicita penas de hasta 18 años de prisión para los principales acusados y 4 personas están a disposición judicial por su presunta implicación en un delito de tráfico de drogas en pleno centro de Salobreña. Agentes del equipo Roca Investigación de la Guardia Civil realizaron de forma sorpresiva el pasado martes una actuación en la que se ha desarticulado un punto activo de marihuana en la zona conocida como El Molino.
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1: Los peritos son clave ante cualquier accidente o percance que nos ocurra. Ayer sábado se reunieron en Granada para debatir y dar a conocer a la ciudadanía cuál es su labor y la importancia que tiene su trabajo. Aquilino Muñoz es presidente de la Asociación de Peritos de Seguros y Comisarios de Averías.
6: Primer evento que hemos llamado Andalucía Perita, donde queremos poner en valor la figura del perito y transmitir a la sociedad que cuando haya un siniestro, detrás haya un perito.
1: Son expertos independientes que trabajan mano a mano con abogados como Francisco Blasco.
7: Quien pueda utilizar a un perito va a tener un extra a la hora de encontrar el argumento y de poder exponerlo en un juicio.
1: En catástrofes recientes como los terremotos de Granada o el accidente ferroviario de Adamuz, los peritos son parte fundamental para resarcir de los daños. Y más de 30.000 personas han visitado ya el castillo de la Calahorra desde que la Diputación de Granada lo abrió al público tras adquirirlo en 2025. El monumento ofrece actualmente más de 600 entradas gratuitas cada semana para visitas guiadas y cuenta con una lanzadera para facilitar el acceso a personas con movilidad reducida. La institución provincial trabaja ahora en su recuperación integral y prepara nuevos recursos para mejorar la experiencia. María Vera es diputada de Gestión de Bienes Culturales.
8: Que el castillo además se está convirtiendo en un espacio vivo, abierto a la ciudadanía y que además está generando nuevas oportunidades para el territorio. Por eso estamos ya trabajando de manera simultánea en la mejora de las visitas, en distintas programaciones culturales y en la recuperación del inmueble para todos los granadinos.
1: Y a esta hora, a las 8:53 de la mañana, es tiempo de información deportiva de la mano de Miguel López. Buenos días.
9: ¿Qué tal? Muy buenos días. Primera victoria del Covirán Granada esta temporada en Primera FEB tras imponerse ayer en el Palacio de los Deportes de Oviedo a la Limerca por 67-77. Triunfo que quita la espinita después de la derrota en la primera jornada en casa ante Guipúzcoa. Y hoy el que juega es el Granada Club de Fútbol. A las 2 lo vamos a poder escuchar en la gran jugada de Canal Sur Radio ante la Real Sociedad B en Zubieta. Pacheta cuenta con las bajas aseguradas de Kader Bamba, Alejandro Márquez y también la del Internacional Sub-18 con España, Owen Emeka, del que tanto se ha hablado por su cláusula de rescisión y también porque ayer volvió a salirse y metió a España Sub-18 en la final. El técnico rojiblanco pide no descentrarse, estar muy concentrados en lo que pasa en el campo ante las últimas noticias que han sacudido en lo institucional al club. La venta de la sede

0: De recogidas, los despidos y de nuevo los nombres de Antonio Mir y Javier Rodríguez como posibles compradores, como ya adelantó la jugada de Canal Sur Radio Granada hace 7 meses.
1: Gracias, Miguel.
2: Canal Sur con la candidatura de Granada a la Capitalidad Europea de la Cultura 2031. 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
1: El proyecto de Granada como capital europea de la cultura en 2031 suma una nueva alianza. La Corporación Tecnológica de Andalucía, CTA, se incorpora a la candidatura para reforzar la conexión entre cultura, ciencia, conocimiento e innovación. Y Granada acogió ayer sábado una nueva edición del Festival Granada 100% Mujer, una cita que vuelve a poner el talento femenino en el centro de la programación cultural de la ciudad y que este año amplía su propuesta con nuevas disciplinas. Amparo Sánchez es la directora del festival.
3: Celebrar el talento femenino, a dar visibilidad a las mujeres y a llegar a esa igualdad que tanto necesitamos.
1: Es una sexta edición en la que han participado alumnas y antiguas alumnas del Instituto Albaicín. Llegamos a las 9 menos 5 de la mañana.
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4: Andalucía, 8 de la mañana y 55 minutos a punto de terminar este Noticias Fin de Semana. Vamos a hacer un repaso de las noticias más importantes que componen la actualidad de este domingo 4 de octubre. Lo hacemos con María José Marín. Buenos días.
5: Buenos días. Con un suceso de última hora, 5 hombres han resultado heridos en una colisión en la que se han visto implicados 3 vehículos en un accidente registrado en la tarde de ayer sábado en la autovía A7 a su paso por Viator, en Almería, noticia que acabamos de conocer. En Barcelona y su área metropolitana siguen a esta hora con graves problemas por el temporal que azota parte de Cataluña desde anoche. Esta madrugada los bomberos han rescatado a varias personas atrapadas en sus coches en Granollers. En algunos puntos se han superado los 220 litros por metro cuadrado. Hay calles inundadas, bajos y garajes completamente anegados. En total son 19 las comarcas en situación de máximo peligro, tal y como explica Santi Segalà, jefe del área de predicción del Servicio de Meteorología de Cataluña.
6: Los colores rojos de estos avisos están sobre todo en comarcas cercanas al litoral y al prelitoral, tanto de Tarragona como de Barcelona como de Gerona. Este episodio meteorológico sobre todo tendrá este punto álgido durante la noche, la madrugada y la mañana de mañana domingo, y a partir de la tarde los modelos nos indican que puede ir remitiendo poco a poco.
5: Los trenes de cercanía no circularán hoy en Cataluña. El servicio de metro en Barcelona ha comenzado a funcionar desde las 5 de la madrugada tras su cierre a las 12 de la noche como consecuencia de las lluvias. En el aeropuerto de Barcelona, el Prat, siguen los retrasos y la cancelación de vuelos. En Andalucía, la noche ha sido tranquila en lo meteorológico. A las 3 de la tarde, de la Agencia Estatal de Meteorología tiene previsto activar el aviso amarillo por lluvias y tormentas en Almería y Granada, concretamente en las comarcas de Nacimiento y Campos de Tabernas y en las de Guadix y Bazas. Permanecerá activo hasta las 10 de esta noche. Hoy nueva jornada de manifestaciones a favor de una vivienda digna en Córdoba y Almería. Habrá convocatorias que se suman a las que tuvieron lugar ayer el sábado con miles de manifestantes en todas las calles de España.
7: A mí me ha pasado durante muchos años, claro, buscar alquileres y que sean muy caros, tener siempre la incertidumbre de cuánto te va a subir.
8: Lo que están haciendo de la vivienda un negocio, nos están quitando nuestras casas, nuestras vidas, nuestras almas, nuestra vida. Basta ya, es que hay muchas Mari Carmen en España, ¿eh?
5: Manifestaciones que en Madrid dejan 3 detenidos, son miembros de grupos neonazis que pretendían llegar a la Puerta del Sol. También en Sevilla se produjeron altercados. Agentes de la Policía Nacional cargaban este sábado contra un numeroso grupo de manifestantes que habían organizado una concentración antifascista junto a la Plaza Nueva. En Valencia también se han producido incidentes entre la policía y los manifestantes por la vivienda. 9 agentes han resultado heridos y hay 5 detenidos. La policía lanzaba pelotas contra los manifestantes, aunque en general las manifestaciones se han desarrollado sin incidentes en prácticamente todo el país. El objetivo, según el sindicato de inquilinas, es encaminarse a una huelga general por la vivienda que reclaman para noviembre.
9: Esto es un basta ya de tomarnos el pelo, que somos personas, que el vivir en una casa no es un privilegio, es un derecho.
10: Lo único que queremos es que las mismas oportunidades que nosotros hemos tenido cuando no hemos tenido que comprar una casa, o nuestros padres, que la tenga la juventud del día de mañana.
5: En Ceuta hemos conocido que esta mañana se ha producido un gran despliegue de la Policía Nacional, que ha irrumpido a primera hora en la playa del Trampolín para dar comienzo al desalojo de los miles de migrantes que malviven en este punto. Precisamente en paralelo, ayer terminaba la visita a la ciudad autónoma del defensor del pueblo, Ángel Gabilondo. La institución mantiene abiertas diferentes vías de actuación para conocer la respuesta de las administraciones ante la emergencia humanitaria que sigue teniendo a inmigrantes en la calle.
11: La España, si buscar la vida, a comida, soy trabajo España.
12: Amigo, buscar la vida, always.
11: Buscar la vida, España.
12: Trabajo.
5: Hoy, segundo día de reflexión del presidente del Gobierno, Pedro Sánchez sigue valorando si se van a producir un adelanto electoral tras decaer los dos decretos de vivienda el pasado viernes en el Congreso. Esta será una semana decisiva porque si quiere convocar elecciones el día 29 de noviembre tendrá que disolver mañana el Congreso. Y la Guardia Civil confirma como fratricidio la muerte de dos personas en Lugo. Según la investigación, el hombre pudo haber matado a su hermana con una discapacidad y después quitarse la vida.
4: Gracias, María José. Gracias a todos ustedes por su atención. Nuestra próxima cita con la información será a las 2 de la tarde y en los boletines horarios de la Radio Pública de Andalucía. Que pasen una buena mañana del domingo.
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4: Muy buenos días, ¿qué tal? Fin de semana de movilizaciones. Las calles han vuelto a convertirse este fin de semana en escenario de protesta. Miles de personas, distintas preocupaciones con la vivienda, pero una misma necesidad, hacerse oír. Con el programa que hemos preparado para hoy, vamos a pasear por la Sevilla que conoció Cervantes. Entonces era una ciudad de tabernas, de contrastes, de riquezas y miserias que dejó huella en el escritor del Quijote. Ese recorrido va a ser para empezar la mañana del domingo. Después os vamos a presentar a Isabel. Isabel pasó 56 días en una UCI y hoy está aquí con nosotros para contarnos cómo se vuelve a empezar después de estar tan cerca de perderlo todo. Y pensando en lo que nos hace seguir adelante, para qué sirve un poema, una canción, una película, tiene que servir todo esto para algo. La cultura tiene que valer. Se lo vamos a preguntar a Jesús Gómez porque las cosas que no sirven para nada igual son precisamente las que hoy necesitamos. Y a las 10 y 5 abriremos la Versalita, vamos a conversar, vamos a mirar el mundo, a entender lo que nos rodea, porque tendremos arqueología, música, libros y una nueva cita que transita. Buenos días, gente de Andalucía.

Carmen Linares cerraba anoche la Bienal de Flamenco, y quién mejor. Su cante tiene tierra, tiene conocimiento, tiene verdad, pero sobre todo tiene memoria. La memoria de tantas mujeres que sostuvieron el flamenco desde los escenarios, desde los patios, muchas veces sin ocupar el lugar que merecían en su historia oficial. Hay canciones que parecen contener un mundo entero en muy poquitos versos: el sol, la rosa y el niño. Es una de ellas, en la voz de Carmen Linares, que tiene esa belleza tan particular que otorga el flamenco cuando se encuentra con la poesía. Este es un poema de Miguel Hernández. La naturaleza y la infancia aparecen unidas a esa sensibilidad que encuentra lo inmenso en las cosas pequeñas.

0: maravillosa, la Linares. El poema habla de la fugacidad de la vida, pero también de la capacidad para renacer. El sol vuelve, las flores vuelven, nacen niños, nosotros pasamos, pero la vida continúa. ¿Qué magia tiene escuchar a Carmen Linares cantar a Miguel Hernández? Porque todo pasa y nadie es imprescindible para que el mundo siga girando. Pero sí hay algo que permanece, lo que dejamos en los demás. Os cuento el tiempo, hay que estar muy pendiente del tiempo. A las 3 de esta tarde la Agencia Estatal de Meteorología tiene previsto activar el aviso amarillo por lluvias y tormentas en Almería y Granada. Así que si tenían un plan, pues no sé qué va a pasar, concretamente en las comarcas de Nacimiento y Campos de Tabernas y en las de Guadix y Baza.
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0: 9:07 de la mañana. Hay una Sevilla cervantina, lo hemos comentado en nuestro arranque, una ciudad literaria que encontramos en el centro de la capital, entre la calle Sierpes y Tetuán, entre la plaza de San Francisco y la Campana, donde a poco que prestemos un poquito de atención, intuimos la sombra literaria del mayor escritor de la literatura española de todos los tiempos, Cervantes. Sí, señor, Cervantes, que nunca pasa de moda. Manuel Mateo, bienvenido, buenos días. ¿Desde dónde nos hablas esta mañana?
1: Muy buenos días, mi querida Mariló. Estoy en Sevilla, como no podía ser de otra manera. Hay muchas Sevillas, como bien sabemos, pero una de las más gratas de todas esas Sevillas es aquella que nos apela a su mundo literario, a Apolinio, a ese mundo de las letras que describieron Antonio Machado, Luis Cernuda, y que se extiende entre la Plaza del Duque y la Plaza de San Lorenzo. En esa ciudad vieja, en esa ciudad antigua, que está llena... A poco que prestemos atención, de fantasmas cervantinos, de los años en que el autor del Quijote vivió en la capital hispalense, cuando Felipe II dijo de ella que era la Babilonia del pecado, y en aquellos años en que todas las riquezas imaginables llegaban hasta estas aguas fluviales del Guadalquivir. Cervantes descubre en sus años de estancia aquí, entre enero de 1588 y principios del siglo XVII, una ciudad tentadora, totalizadora, hecha de todos esos acentos imaginables que poblaban el mundo de entonces, de todas las virtudes, pero también de todos los pecados. Cuando en 1604 se instala en Valladolid, será los años andaluces, será su memoria andaluza, la que le ayude a tramar toda la aventura del caballero de la triste figura.
0: Y estos días vuelve a ser noticia a propósito de un libro que publica Crítica y que lleva por título Las Cervantas. Su autora es la investigadora Isabel Castro Latorre, y en sus páginas lo que hay es la vida fascinante de las mujeres que rodearon al autor del Quijote. Y más allá de Sevilla, ¿dónde es posible encontrar la sombra de Cervantes en Andalucía?
1: Cervantes viajó como recaudador de impuestos a buena parte del sur, y en todos los sitios allí donde estuvo fue recibido con desdén, con desconfianza, con cajas destempladas. Estuvo en Jaén, estuvo en Granada, sufrió presidio, recordemos, en Castro del Río, en Córdoba. Y ahora hay un gran debate entre los exégetas, entre los biógrafos, un debate histórico sobre la responsabilidad que Miguel de Cervantes pudo tener en ciertos tejemanejes económicos, desvíos, posibles corruptela. Dábamos por hecho, Mariló, que cayó en algunas de ellas, pero muchos historiadores están demostrando que fue mucho más honrado de lo que pensábamos. También que ostentó un cierto acomodo económico que desgraciadamente no disfrutó en sus años de vejez, ya instalado definitivamente en Madrid, cuando escribe 3 días antes de su muerte, un 22 de abril de 1616, cuando escribe aquella carta memorable al conde de Lemos, y que entre sus prodigiosas frases dicta: el tiempo es breve, las ansias crecen, las esperanzas menguan, y así con todo llevo la vida sobre el deseo que tengo de vivir.
0: Si te parece, volvemos al libro Las Cervantas, que como... Bueno, me encanta el título, Manuel.
1: Es que es magnífico. Magnífico. Es un libro fantástico.
0: Las Cervantas, ¿no? Que está editado, como hemos dicho, en Crítica. Es la obra de una investigadora andaluza, Isabel Castro Latorre. Y en sus páginas, bueno, ella recorre la vida de las hermanas, de la esposa y las demás mujeres que rodearon al autor de las novelas ejemplares. Vamos a escuchar a Isabel Castro.
2: Este libro trata de reivindicar a las mujeres de la familia Cervantes, mujeres que fueron maltratadas por la historia. Los documentos cervantinos demuestran que las mujeres de la familia de Miguel de Cervantes no fueron ni prostitutas encubiertas ni una carga para el escritor, sino mujeres cultas, trabajadoras e independientes, que han sido marginadas o ninguneadas por los biógrafos de Cervantes durante los siglos XIX y XX. Estas mujeres fueron cultas, sabían leer y escribir, tuvieron tratamiento de doñas, trabajaron para ganarse la vida. Primero ayudaron a su padre en la consulta de cirujano, después pusieron un taller de ropa blanca en Madrid para una clientela muy solvente. Incluso la madre de Cervantes exportó mercancías al extranjero para pagar el rescate de sus hijos. Y Cervantes tuvo una hermana interesantísima también, que fue Luisa de Cervantes, que compartió vivencias y experiencias con Santa Teresa de Jesús en el convento de Alcalá de Henares. Y otra cosa muy interesante de ellas es que defendieron su dignidad por incumplimiento de promesa matrimonial. Y sus pleitos fueron mal interpretados porque pensaron que era una estafa para casarse con hombres ricos, cuando era un contrato que se hacía entre los prometidos. Y también fueron muy familiares y solidarias, porque fueron ellas las que pagaron el grueso del rescate de sus dos hermanos para rescatarlos de Argel. Es decir, sacrificaron su matrimonio por Cervantes.
0: Qué interesante me parece todo esto, Manuel. Bueno, que lo traigamos al programa, porque claro. Hay que saber también que había mujeres fascinantes en la vida de Cervantes, ¿no? Y fíjate, ¿no? La hermana Luisa de Cervantes, por ejemplo, una de ellas.
1: Pero una de ellas solo, vamos a ver, estamos ante un libro importantísimo. Un libro que la antropóloga jiennense Isabel Castro, esposa del gran escritor Juan Eslava Galán, ha puesto en pie a través de la solvencia que la caracteriza. De una documentación absolutamente exacta que trata de resalcir de alguna manera la memoria de las mujeres que rodearon a Cervantes. Las Cervantas, ese apelativo negativo, se instala en el siglo XIX. Pero de una manera profundamente injusta. Hay mujeres fascinantes. A mí me parece que hay dos de ellas que me parecen absolutamente magníficas. Tú has citado a una, a Luisa de Cervantes, conocida en el convento de las Carmelitas Descalzas de Alcalá de Henares como Sor Luisa de Belén. Compartió vivencias, confidencia, ni más ni menos que con Teresa de Jesús. La otra gran mujer en la vida de don Miguel de Cervantes fue su esposa, Catalina de Salazar y Palacio, nacida en Esquivia, que puso en pie una dote infinitamente más rica que la que él pudo aportar. Y la madre, Leonor de Cortinas, sostuvo a la familia con un marido sordo y trató por todos los medios de ahorrar el dinero suficiente para rescatar de Argel, del cautiverio de Argel, a sus dos hijos. Estamos ante un libro magnífico, ante un libro que desmiente ese mundo sórdido que acompañó la sombra de la Cervanta y demuestra que no eran jamás unas mantenidas, que no vivieron de los hombres de la casa y que jamás se prostituyeron.
0: Qué interesante, la verdad, mujeres que vivieron en una sociedad en la que, bueno, había enormes dificultades para que ellas decidieran sobre su propio destino, ¿no? Una vez más.
1: Mira, y que, yo le pregunté claro, a Isabel, que es muy buena amiga, le digo: Isabel, ¿qué crees que hubiera dicho Miguel de Cervantes ante el juicio histórico que la historia y que el tiempo hizo con respecto a sus mujeres? Y me dijo: estaría profundamente indignado. Porque fueron sus mujeres las que sostuvieron muchas de las veleidades, de los caprichos y de las excentricidades de los hombres de la casa. Y fueron ellas las que mantuvieron la honorabilidad de su apellido.
0: Y sobre todo, ¿quién escribía esa historia? ¿No? Claro, porque claro. Ahora esa revisión es lo que hace que pensemos en qué mujeres había detrás de Cervantes, pero ellas no podían escribir esa historia. Nadie tampoco podía escribirla, ¿no? Ahí hay mucho de prejuicio en la manera que seguramente los demás han contado sus vidas.
1: Sin duda, porque han sido los hombres, y esto es una realidad e innegable, la que han escrito la historia siempre, ¿no? Y esa marginación que padecieron, en este caso las mujeres de Cervantes, hemos tenido la fortuna de que una investigadora tan solvente como Isabel Castro haya puesto negro sobre blanco, y a través de un trabajo arduo que le ha durado años de dura concentración, ha conseguido resarcir la memoria de mujeres que jamás se merecieron la fama que venían arrastrando desde el 19 hasta ahora.
0: Y seguramente, Manuel, ellas desarrollaron estrategias para para sobrevivir y también para hacerse notar, hacerse ver y mantener, bueno, cierta autonomía, la que pudiesen mantener en aquella época, ¿no?
1: Mira, fíjate, Isabel, en estas palabras que acabamos de escuchar, recuerda cómo las hermanas de Cervantes pusieron en Madrid en pie un taller, perdóname, un taller de ropa blanca. Taller de ropa blanca significaba, Mariló, digamos, un negocio boyante. Es decir, no era un taller de ropa de remiendos, sino de ropa de hilo, de ropa de algodón blanco, que de alguna manera era el sinónimo de la ropa que vestía la gente de la alta alcurnia.
0: Estuvieron vinculadas, eso, ¿no?, a actividades relacionadas con la costura, con la confección, como estás diciendo, de ropa blanca. Sí. Claro, era seguramente una de las formas mediante las que las mujeres podían, no sé, obtener algún ingreso, creo, ¿no?
1: Y tener una autonomía económica.
0: Eso, ¿no?
1: Hoy sabemos,
0: y estar,
1: por ejemplo,
0: ahí en la sociedad de esa manera, ¿no?
1: Claro, hoy sabemos, una de las últimas biografías que se han escrito sobre Miguel de Cervantes la firma Alfredo Alvar, el hijo de Manuel Alvar, del gran filólogo, en la que sostiene que Miguel de Cervantes fue un hombre acaudalado y un hombre rico, un hombre pudiente en sus años de Andalucía. Pero cuando vuelve a Valladolid, y sobre todo cuando los años lo enfrentan a su vejez en Madrid, los derechos de sus libros, no, es decir, el pago que los impresores hacen de sus libros, por muy buen éxito comercial que tuvieron en la España de entonces, en la España de principios del siglo XVII, no le dieron evidentemente la economía. Fueron ellas, las mujeres de Cervantes, las que sostuvieron el buen nombre de la familia. Y eso es algo verdaderamente, verdaderamente interesante. ¿No te parece, Mariló?
0: Me parece, porque cuántas mujeres se han perdido, ¿no?, sus historias, porque durante siglos consideramos que coser, bordar, lavar o cuidar no era una forma de construir una vida. Y en cambio sí que lo era, ¿no? Estamos aquí viendo todo esto, porque antes de que Cervantes escribiera sobre mujeres extraordinarias, en su propia casa había mujeres trabajando para salir adelante. Mujeres que cosían, que comerciaban, que buscaban clientes, que administraban su dinero, que intentaban sostener una familia en un mundo que desde luego no lo ponía nada fácil.
1: Luego había otras hermanas suyas que trataron por todos los medios de hacer cumplir la promesa matrimonial que algunos hombres, venidos a menos, les hicieron en sus momentos de máxima y enardecida pasión, ¿verdad?
0: Qué bueno eso también.
1: Claro, cuando los tipos le dicen no, una vez ya consumado todo lo que teníamos que consumar, ya retiro mi promesa. Digo, ¿cómo que retiras tu promesa, tipo? Ahora tienes evidentemente que cumplir con aquello que habíamos acordado de alguna manera.
0: Claro,
1: ¿no?,
0: que sí.
1: Efectivamente.
0: Bueno,
1: y lo hicieron.
0: Qué interesante.
1: Y tuvieron que resarcirle económicamente, precisamente por el incumplimiento de la palabra matrimonio.
0: Bueno, interesante, por lo menos eso, ¿no? Bueno, ¿qué música le ponemos a nuestro paseo cervantino? A ver, con las Cervantas, que me está encantando este descubrimiento que estamos haciendo aquí esta mañana.
1: Fíjate, el año pasado, Mariló, tú recordarás que el cineasta
0: Alejandro Amenábar
1: dirigió efectivamente la película El cautivo, narra los años del cautiverio de Argel, los cinco años que Miguel de Cervantes...
0: A mí me gustó la película, aunque, claro...
1: A mí también me gustó mucho.
0: Algún que otro salto de eje en el tiempo y personaje fornido que a lo mejor no podíamos entender que en aquella época hubiese, pues esto se le criticó mucho a Amenábar, pero bueno, excepto ese tipo de cosas, a mí la película me gustó, la verdad.
1: A mí también me gustó. Habla de un tiempo que marcó para siempre la vida y la obra de Miguel de Cervantes y cuyo recuerdo acompañó y transparentó buena parte de la literatura que estaba por llegar. Es una buena película que además abre muchísimas derivadas. La banda sonora la compuso el mismo cineasta y su pieza más conocida se titula Adiós, cautivo, y suena así.

no solo la película ha funcionado muy bien, una banda sonora que también lo ha hecho, ¿eh? Porque, bueno, es una, creo que es de Roque Baños, si no me equivoco, busca recrear el mundo mediterráneo del siglo XVI y acompañar la experiencia de Cervantes durante, como nos ha dicho Manuel, su cautiverio en Argel. Y, bueno, esta banda sonora nos da una dimensión bastante épica del asunto.

0: El cautivo son los 5 años que pasó precisamente cautivo Cervantes en Argel después de ser apresado en 1575 por corsarios, ¿no? Cuando regresaba de España a Italia, si no me equivoco, Manuel.
1: Efectivamente, y además muy cerca de las costas españolas, muy cerca de las costas catalanas. Un barco de corsarios lo lleva a Argel, al cautiverio, digamos, más reconocido de toda el norte de África. Y él, Miguel de Cervantes, porta una carta, lleva con él una carta donde los cautivadores, es decir, los piratas, tratan de vislumbrar un rescate económico muy caudaloso, porque consideran que es un hombre de la alta alcurnia española del momento.
0: Pues en la película creo que lo único real es el cautiverio, ¿no? Eso sí que fue cierto, decisivo, porque claro, Amenábar, me estoy acordando ahora, lo que planteaba era una relación de fortísima carga erótica entre Cervantes y Hassan Bajá. Pero ahí no hay evidencia histórica que permita afirmar que esa relación amorosa ocurrió o no ocurrió. O sea que esta es una licencia de narrativa de Amenábar, ¿no?
1: Absolutamente polémica, evidentemente, en su día. Lo que sí es cierto es que en la película, por ejemplo, sí se recrea, y eso es muy probable, esos intentos, los 3 o 4 intentos que Miguel de Cervantes trató de urdir para escapar de aquel sitio, donde no había un cautiverio carcelario, como podemos imaginar, ¿verdad? A día de hoy, sino una cierta laxitud a la hora de vivir, incluso de poder obtener ventajas, efectivamente, para descubrir cómo era aquella ciudad tentadora, orientalista, que imaginamos, efectivamente, con un cierto romanticismo desaforado, pero que, muy lejos de nuestra idea, no debió de ser para Miguel de Cervantes trago de buen gusto.
0: Pues ese hombre que estuvo 5 años privado de libertad terminaría escribiendo algunas de las páginas más libres de nuestra literatura, ¿no? Universal.
1: Probablemente la más brillante.
0: Y la más brillante, mientras él se convertía en lo que iba a ser Cervantes, las mujeres de su familia estaban intentando, mientras él estaba en Argel, seguramente, pues ellas...
1: Reunir el dinero suficiente...
0: Como sobrevivir para económicamente, ¿no? Claro.
1: Y reunir el dinero suficiente, sobre todo Leonor de Cortina, la madre, reunir
0: para sacarlo de allí, ¿no?
1: Para sacar a sus dos hijos de Argel, efectivamente.
0: Pues las Cervantas estuvieron ahí, ¿no? Recuperando y reuniendo el rescate. Bueno, otro bis queremos. A ver.
1: Pues volvemos a Sevilla.
0: Si hay tiempo, otro bis.
1: Volvemos a Sevilla porque uno de sus pregoneros más brillantes, Mariló, fue el cantante Arturo Pareja Obregón. Hay una canción suya titulada Sevilla, del año 2000, que fue todo un éxito, ¿verdad? Aquel paseo entre Sierpes y Plaza Nueva ha sido un tema versioneado por grandes solistas, como por ejemplo Rocío Jurado. Pero ese disco contenía otras piezas encantadoras, como estas Rosas Rojas.

0: Rosas Rojas de Arturo Pareja Obregón. Bueno,
1: qué bonita es esta coplita, ¿verdad?
0: Sí, hacía mucho que no la escuchaba. Mira que
1: claro,
0: me ha gustado mucho que la traigas. ¿Qué aprendemos de nuestro paseo por Sevilla?
1: Pues que a poco que prestemos atención, sentiremos, Mariló, a nuestro lado la sombra de los que antes que nosotros estuvieron aquí. Las ciudades que habitamos, las ciudades que amamos, son el repositorio de miles de memorias que gozaron, sufrieron, se alegraron, vivieron mucho antes de que ahora estas calles, estas plazas, las sintamos como nuestras.

0: verdad.
1: ¿Y qué tenemos esta noche en La Mirada Desatada? Cuéntanos, Manuel.
2: Ah, pues tenemos un programa muy chulo, porque nos visita el catedrático de arqueología, el cordobés Desiderio Vaquerizo, que acaba de publicar un libro titulado Gladiadores. Pensábamos que el gladiador era una figura mítica de la Roma imperial, nada más lejos de la realidad. También en Córdoba hubo gladiadores que lucharon por enardecer su vida y que se convirtieron en auténticos mitos, incluso en mitos eróticos para muchas mujeres.
1: Qué curioso.
2: De todo eso hablamos esta noche.
1: Bueno, pues no me lo pierdo, no me lo pierdo. Manuel, no lo como siempre, muchísimas gracias por acompañarnos con tu mirada y por ayudarnos a entender un poquito mejor, bueno, esos mundos tan complejos a veces de la literatura, y sobre todo por hacerlo con esa cercanía que forma parte de este programa. Manuel, gracias, un beso.
2: Mariló, un beso muy fuerte. Volvemos dentro de 7 días.
1: Adiós.
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0: Son las 9:33 de la mañana. Hay historias que hablan de enfermedades, pero otras que al mismo tiempo hablan de regreso, de volver. Patricia Torres, buenos días, bienvenida.
1: Hola Marilo, muy buenos días. En esta mañana de domingo queremos contar una historia también de lucha y superación, la de Isabel León del Pino. 56 días en la UCI, de los cuales mes y medio en coma. Isabel, una cordobesa de 56 años, ingresó en el Hospital Reina Sofía de Córdoba para reparar su corazón, pero todo se complicó tras una operación de válvula aórtica. La situación llegó a ser crítica hasta tal punto que los médicos le dijeron a su familia que no iba a salir adelante. Pero no era su hora, Marilo. De aquel proceso todavía arrastra secuelas en los dedos y en el pulmón, además de alguna dificultad para respirar, pero está hoy para contarlo. Esta es la historia de una supervivencia extrema que hoy nos inspira.
0: Buenos días, Isabel.
2: Hola, buenos días.
0: ¿Cómo estás? ¿Cómo te encuentras?
2: Pues un poquillo nerviosa.
0: Bueno, pero eso está muy bien, solo estés nerviosa. Por lo demás, bien, ¿no?
2: Sí, por lo demás, bien. Ahí con mis cosillas, pero bueno, bien.
0: Bueno, Isabel, cuéntanos tu historia. Patricia lo acaba de decir hace un momento.
2: Sí, la tuya. Bien.
0: Claro, la tuya es una historia que nos inspira muchísimo, sí. Y que seguramente va a inspirar a mucha gente que te está escuchando a esta hora. ¿Qué pasó exactamente, Isabel?
2: Pues lo que pasó que no superé, vamos, la operación, pues me colapsó el pulmón y no podía respirar por mí misma. Y entonces ya ingresé en UCI. Yo, por supuesto, pues he estado mes y medio que no me he enterado de nada. Yo mucha pesadilla, eso sí. El cerebro creo que lo tenía activo continuamente. Uh-huh. Y nada, ya cuando desperté, vamos, mi marido, el que va a contar ahora lo que lo que pasó,
0: lo que vivió también,
2: ellos, lo que vivió, lo que vivió los familiares. Sí,
0: claro que sí. Hemos querido invitar al marido de Isabel también, porque no sé si Isabel no se daba cuenta igual de cosas que estaban pasando, pero Francisco Javier López Fernández, que es su marido, pues estaba a su lado. Francisco, sí. Bienvenido, te saludamos también a ti.
3: Sí, buenos días.
0: ¿Qué tal?
3: ¿Qué tal estás? Pues muy bien, muy bien.
0: Bueno, Isabel, te ha pasado la bola prácticamente.
3: Sí, sí.
0: Y ha dicho, bueno, que cuente mi marido también, mientras ella estaba en coma, cómo lo viviste tú y cómo lo vivió la familia.
3: Bueno, pues la verdad que durante el tiempo que estuve en la UCI, pues ahí pasamos mucho miedo, sobre todo en la palabra es miedo, ¿no? Porque cada día entrábamos a la una del mediodía y a las 7 de la tarde a verla, ¿no? Y claro, ahí ibas con una incertidumbre que no sabías que te iba a encontrar, porque un día te la encontrabas que estaba un poquito mejor, otro día estaba muy mal, que si había tenido una hemorragia pulmonar, que si tenía trombo en el pulmón, bueno, que si, bueno, el riñón, que le iban a hacer diálisis, vamos, que no sabías que te iba a encontrar, ¿no? Y lo primero que hacíamos era mirar a ver cuántas máquinas tenía enganchadas. Que había muchas, dice, algo ha pasado. Que había menos, pues dice, bueno, parece que va la cosa mejor.
0: Claro, claro. 56 días, que se dice pronto, en la UCI. No sé, Isabel, yo me gustaría empezar, fíjate, ¿no? Por el momento en el que despiertas, ¿no? Porque claro, se supone que del resto de días, tú dices que tu cerebro estaba activo, ¿no? Pero no sé, del resto de días, si tú recuerdas algo, si sentiste algo, ¿qué es lo primero que recuerdas en el momento de despertarte?
2: Lo primero, pues es que yo no recuerdo cuando me desperté en realidad. El momento no me acuerdo. Yo recuerdo porque estaba rodeada de sanitarios, ¿no? De médicos, estaba ya por lo visto en otra habitación, no en las cortinas que estaba cuando estaba tan mal. Una habitación con vista, por cierto, que daba a la calle y vi todas las tormentas que había en esos días, que había muchas por lo visto. Y yo recuerdo pues que me trataban muy bien, muy bien. De verdad, quiero dar las gracias al todo el personal de UCI porque se portaron conmigo genial. Me sentí muy arropada, me sentí muy acompañada y con mucha humanidad, la verdad que sí.
0: O sea, es decir, en ese momento del coma, Isabel, tú no recuerdas absolutamente nada, nada de nada de nada, claro,
2: yo no
0: 56 días en tu vida en stand-by, ¿no?
2: Sí, sí, sí, solamente pesadilla tras pesadilla sin parar. Eso
0: pero
2: sí,
0: ¿cómo pesadillas? Además, ¿cómo pesadillas? No entiendo muy bien eso.
2: Pues como sueños, pero eran pesadillas. Yo, por ejemplo, en todos los sueños no podía moverme. Si estaba en un sillón, estaba como pegada a la espalda.
0: O sea, pero tú recuerdas haber soñado en esos 56 días.
2: Sí, sí, sí, cuando estaba
0: ¿recuerdas
2: dormida,
0: haber soñado?
2: Cuando estaba dormida, sí, recuerdo todos los sueños. Todo. Sí, sí. Uh-huh. Y además que lo recuerdo ahora mismo como si lo estuviera viviendo.
0: O sea, recuerdas los sueños de esos 56 días de coma.
2: Sí.
0: Uh-huh. Total. No recuerdas nada más, simplemente haber soñado.
2: Haber soñado y haberlo pasado muy mal, porque no eran sueños, eran pesadillas. Uh-huh. Eran pesadillas de muchos tipos y no...
0: Claro, yo estaba pensando, claro, ¿cómo reconstruye una cuando despierta de 56 días en coma? ¿Cómo reconstruye una lo que pasó o lo que vivió? No sé.
2: Pues si te digo que yo cuando desperté, vamos, que es que parecía como que no fuera conmigo la cosa. Yo siempre lo he vivido como que, no sé, que no, como algo irreal, ¿no? Es que es muy extraño, es que no sé cómo explicarlo.
0: Desde luego. Bueno, pero, y Francisco, no sé si tú quieres añadir algo más, ¿no? Porque ¿cuándo entendisteis vosotros que el tema era muy difícil que ella pudiese superarlo y bueno, y salir de aquella habitación, ¿no?
3: Bueno, en principio ya te digo que nos informaban el médico de UCI de su estado. Y claro, a ellos nos iban preparando, como estaba tan grave, nos iban preparando por lo que pudiera pasar, ¿no? Pero vamos, que sabíamos que Isabel es muy fuerte, y vamos, y de hecho aquí está la muestra, ¿no? Que aquí está dando guerra.
2: Eso dicen, fuerte, no sé.
1: Isabel, pero tú has reconocido con total honestidad que has maltratado tu cuerpo, que has comido lo que te ha dado la gana, que no hacías ejercicio. Ahora, ¿cómo está siendo esta nueva vida? ¿A qué sabe esta segunda oportunidad?
2: Hoy, ahora me lo tomo en serio todo, sí. Ahora voy al gimnasio, voy a mi rehabilitación, que tengo de todo tipo, tengo rehabilitación cardíaca, tengo rehabilitación de la polineuropatía que tengo también, del brazo, en la mano, para tener movilidad en la mano que me amputaron los dedos, en fin, que...
3: Sí, estamos haciendo
2: que
3: dieta.
2: Sí, que estamos haciendo dieta, hacemos... Que hago todo lo que no hacía antes, vamos.
0: Sí.
2: Lo que no hacía antes. Es más, tengo 20 kilos menos que antes, ya lo dije en la tele.
0: Exacto, 20 kilos menos, hace rehabilitación cardíaca, hay muchas cosas que han cambiado desde entonces. Pero ¿qué ha sido lo más difícil, Isabel, de recuperar?
2: Uy, lo más difícil, el poder moverme sola, el poder comer sola, lavarme sola. Yo no podía hacer nada de eso. Yo era un trapo, yo no podía hacer, no tenía músculo, no tenía, me quedé hecha polvo. Yo no sé cómo me recupero tan rápido, la verdad.
0: Claro, 56 días en la UCI, con el coma, 2 meses hospitalizada.
2: Sí.
0: O sea, es que, para perder músculo como poco, ¿eh?
2: Sí. Bueno, y otros 2 meses en planta, 4 meses en total, estamos en el hospital.
1: ¿Y qué te han dicho los médicos del Reina Sofía sobre tu ritmo de recuperación? Porque está siendo bastante rápido,
2: sí,
1: ¿no?
2: Sí, que voy muy bien, la verdad que sí. Ahora tengo cita el día 8 con el cardiólogo y ahora veremos cómo está mi corazoncito. Si sigue
0: claro,
2: bien,
0: ahí, ¿no? Ahí está con una válvula nueva, ¿no?
2: Sí, una prótesis de válvula nueva, sí, mecánica.
0: Porque Isabel, ¿qué te impedía hacer tu vida normal antes de la operación? ¿Qué pasó para que te tuvieran que operar?
2: Que me ahogaba muchísimo con cualquier esfuerzo, coger una bolsa de la compra mismo, me fatigaba mucho, me mareaba, en fin, que era una sensación de que me fuera a dar algo, ¿no? Como algo así fuerte, ¿no? Que me iba a dar.
0: Y eso ha cambiado, ¿no? Ahora
2: sí,
0: con la válvula nueva,
2: ahora
0: hay
2: lo
0: cosas
2: que tengo
0: que han cambiado, ¿no?
2: Claro, la insuficiencia cardíaca, eso me ha quedado. Y claro, pues hay veces que me ahogo más, otras veces menos. Pero bueno, como ahora, por ejemplo, estoy nerviosa, me falta un poquillo.
0: Bueno,
2: pero
0: tú tranquila, tú tranquila, con tranquilidad, que esto es sí. es una charla...
2: Ya, pues, ya.
0: Nada,
2: como con amigos. Una amiga, ¿no?
0: Como con una amiga, igual. Lo mismo, ¿no? Lo mismo. ¿Qué cosas sí. te siguen impresionando o qué cosas te han impresionado de toda esa experiencia de aquellos días, ¿no? Porque tú misma dices, estoy aquí para contarlo, ¿no?
2: Sí,
0: y
2: sí.
0: yo me imagino que en ese contarlo, como has hecho en algunos medios de comunicación, ahora que has venido a la radio a contarlo, ¿no? A contarlo, porque contarlo seguramente ayuda también a entender lo que te pasó a ti misma, ¿no?
2: Sí, sí, la verdad que sí. La verdad que sí, también contarlo para que las personas que me escuchen, que no se echen abajo, que tiren para arriba, porque es muy importante, eso yo creo que me he recuperado tan pronto por eso.
0: Bueno, porque, y también los familiares, ¿no?
2: Sí, también. Me han ayudado muchísimo.
0: Hay que decirle algo a Francisco, que no se ha separado de ti ni un momento, ¿no?
2: Ni un momento. Bueno, y mi hijo, y mi nuera, y mi hermana. Quiero saludarla desde aquí a mi hermana, que la quiero mucho. Ella es cardióloga, por cierto, también.
0: Bueno, entonces jugamos sí. en casa, ¿no?
2: Sí, sí. Pasa que la tengo lejos, la tengo en Valencia, no está aquí. Pero bueno, le venía a verme todos los fines de semana. A ver cómo seguía, sí. Estaban todos muy preocupados.
0: El papel de los familiares.
2: Sí,
0: Francisco,
2: yo creo
0: Javier.
2: Que la han pasado muy mal todos, sí.
0: sí.
2: Y mis padres también la han pasado muy mal.
0: Claro, claro. ¿Qué papel tiene el familiar cuando está ahí esperando, Francisco Javier?
3: Sí. Pues lo único que nos quedaba era eso, darle mucho apoyo, acompañarla y atenderla en todo lo que necesitaba. En la UCI, como te he comentado, entraba a las 1 y a las 7, todos los días. Y cuando estuvo en planta, pues estuve todo el tiempo que pude con ella. Ya cuando ya no podía más, ya venían mi hijo y mi nuera y me relevaban, pero siempre estaba acompañada y dándole ánimo. Y
2: sí, no me querían dejar sola.
3: Claro. Sí, sí.
2: No es que no podía estar sola, es que no podía porque llegaba la comida y me tenían que dar de comer.
1: Claro.
2: Yo con mi brazo y mi mano no podía, no tenía fuerza.
1: Francisco Javier, ¿y qué le dirías a otra familia que nos está escuchando en este momento y que está esperando en la sala de una UCI un milagro similar al de Isabel?
3: Pues que tengan esperanza, que aunque piensen que está la cosa muy negra, puede ser que haya por ahí un rayito de luz y cambien, dé la vuelta a la tortilla, vamos, que se recuperen, aunque parezca que no. ¿Eh? Como ha sido el caso de mi mujer, que estaba muy mal y gracias a Dios se recuperó. ¿Eh? Y vamos, había otros ejemplos parecidos allí en UCI, que no ha sido ella nada más, ¿no? Que había gente que estaba muy, muy malita y poco a poco se fue recuperando. ¿Eh?
0: Bueno, no hay que perder nunca la esperanza. Os agradezco muchísimo a los dos, Isabel León del Pino, Francisco Javier López Fernández, que vaya todo muy bien.
2: Gracias a vosotros.
0: Habéis pasado por una situación durísima. Es una historia que nos inspira, como siempre dice Patricia.
2: Sí, sí.
0: Y hoy
2: te cambia la forma de pensar también, ¿eh?
0: Claro.
2: Yo antes era más, no sé, me deprimía con cualquier cosa más, pero ahora no, ahora me río de todo, ahora hay que vivir, no tengo nada más que ganas de irme de viaje.
1: Eso te iba a preguntar, Isabel,
0: claro
1: tu próximo deseo, tu próximo plan que quieres cumplir y cuando estés ya totalmente recuperada, ¿cuál es?
2: Lo que quiero cumplir es quedarme canija, quedarme más delgada, eso para mí sería el sentirme mejor, el poder respirar mucho mejor, el neumólogo me lo dijo, que voy a estar mucho mejor, y bueno, y vivir la vida que son dos días,
0: claro que sí.
2: Ahora estás aquí y dentro de un minuto no estás.
0: Muy bien, un beso. Isabel, sí, sí. Gracias, Francisco, gracias.
2: Gracias, un beso a vosotras.
0: Estáis haciendo algo que quizás también ha formado parte de esa recuperación, o está formando parte de la recuperación, que es contarlo, venir a contarlo, ¿no?
2: Sí.
0: Trasladárselo a la gente, y eso es muy bonito. Un beso enorme para los dos y gracias por venir.
2: Igualmente,
3: gracias
2: a vosotras, un beso.
1: Gracias.

0: Voy a ver cómo se ha despertado esta mañana Jesús Gómez. Jesús, con su costumbrismo moderno. ¿Qué tal? Buenos días, bienvenido.
1: Buenos días, Mariló. Bueno, me he levantado bastante bien hoy.
0: Muy bien.
1: Sí, hay de una... Hay

vivo. Pero son las cosas inútiles las que hacen que estar vivo valga la pena. Quizás lo que quería decir es que el arte no siempre es lógico, que no tiene una función única, medible o necesaria. En la película un poeta, el protagonista, reflexiona sobre eso de manera amarga. Tiene una frase que se te clava en el corazón sin necesidad de un martillo. ¿Yo para qué quiero ser un gran poeta?, se pregunta. Porque por mucho talento que se tenga, uno no puede vivir de eso. Digámoslo así. El arte no es que no sirva para nada. Simplemente que el arte en la sociedad actual no es rentable. O en realidad lo fue alguna vez. ¿Cómo

0: pase el tiempo.
1: El arte no es que no sirva para nada, simplemente me quedo con eso. El arte en la sociedad no es rentable.
2: Sí, bueno.
1: Esa es la idea, ¿no?
2: Claro, mira, aquí Silvio Rodríguez está, por ejemplo, explicando cómo está llenando papeles, ¿no? Yo, por ejemplo, cuando afronto un texto, no pienso en el resultado final, ¿no? En lo que me va a provocar.
1: Claro, claro.
2: Pero cuando alguien lo lee, alguien lee lo que escribo, empieza a existir realmente. El principio es un impulso, un juego. El final es un impacto. Ya cuando yo lo cuento, cuando Silvio Rodríguez hacía esa canción, ya no nos pertenece, ¿no? Le pertenece a la gente. A veces las cosas que más nos gustan nacen de punto de partida, además que ni siquiera imaginábamos. Porque yo me imagino ahí a Silvio Rodríguez súper triste en un momento, y claro, o súper contento, ¿no?, de hacer una canción que ha quedado en la historia. Por ejemplo, pienso en E.T. ¿Conoces la película de Steven Spielberg?
1: Por supuesto.
2: Marilo, yo te pregunto siempre, tú lo conoces y yo sé que tú lo conoces todo.
1: Mi casa, teléfono.
2: Sí, construyó desde el... Pues, lo increíble, ¿no?, es que desde el trauma que él tenía, que le provocó la separación de sus padres, y la creación durante su infancia de un amigo imaginario que ayudará a sobrellevar aquella soledad. O sea, viene de un trauma ese comienzo, ¿no? El punto de partida era íntimo, un dolor doméstico. No se sentó a crear un fenómeno comercial que atravesaría generaciones. Es imposible imaginar desde aquel primer impulso que te quedas después, como tú has dicho, mi casa, ¿no? Imaginar desde aquel impulso, ¿no?, que décadas después un niño sentado junto a sus padres en el sofá de su casa levantaría el dedo hacia la pantalla y repetiría aquel gesto mítico y diría, mi casa. No creo que en ningún momento Spielberg se pensara en eso. No sé si el arte realmente sirve, Mariló. No sé si es útil. Pero sí sé que merece la pena enfrentarte a lo que no existe y crear. Aunque no sepamos en realidad para qué. Y después, lo más importante, dejarlo ir.
3: Lo que dejo por escrito no está tallado en

0: Pues esto es para lo que sirve una canción, una película, un poema, en fin. Te dejo ir, pero solo hasta la semana que viene. Un beso enorme, gracias por acompañarnos.
1: Muchísimas gracias, Mariló. Y no dejen, que los creadores no dejen de hacer cosas que siempre son útiles para... Siempre hay alguien que lo aprecia, lo quiere y lo quiere conservar.
0: Totalmente de acuerdo, Jesús Gómez.
2: Tinta y tiempo, tinta y tiempo, tinta y tiempo.
0: Que los creadores no dejen de hacer cosas y por eso ponemos a escribir a los oyentes en la Versalita, que viene ahora mismo en nuestro espacio también, La cita que transita. Por eso hemos sentado a Laura Santiago hoy un poco antes, para que nos dé tiempo de poner en marcha la frase de hoy. Vamos a contar que, bueno, pedimos a los oyentes que escriban un microrrelato a partir de una cita. Eso lo hemos llamado La cita que transita. Y Laura, ¿qué pedimos hoy? Bienvenida.
3: ¿Qué tal?

0: Buenos días, Mariló. Pues esta semana vamos a lanzar unos versos de un poema de Montserrat López Rueda, titulado Fin, que está publicado en su poemario La piel en el agua. Y bueno, como se han quejado los oyentes, porque la semana pasada es cierto que el reto era bastante complicado, era difícil.
1: Ha sido buena esta semana.
0: Esta semana ha sido buena. Vamos a ir dando una de cal y otra de arena, ¿no?
1: Me parece bien.
0: Sí, exactamente. Entonces, esta semana la propuesta va a ser que a partir de estos versos escriban su microrelato, su poema, y que terminen con la cita. Es decir, la cita que vamos a dar esta semana es el inicio de un poema, pero yo quiero que ese sea el cierre de sus historias o de sus relatos. Y además,
1: o sea, que cierren concretamente con ese verso.
0: Con ese verso, sí, exactamente. A ver a dónde nos llevan esas historias. Y bueno, y también pido que lo hagan en primera persona, ¿eh? Que la primera persona es un narrador ya muchísimo más asequible que el que propusimos la semana pasada.
1: Vale. Bueno, pues lo que tenemos que hacer ahora mismo es poner la cita para que os vayáis quedando con la cita, porque como nos ha dicho Laura Santiago, lo que ella pide es que acabéis vuestro micro relato con esta frase.
2: En este momento es el fin del mundo, el primero de tantos.
1: En este momento el fin del mundo. El fin del mundo, el primero de tantos.
0: El primero de tantos. Siempre estamos diciendo, uy,
1: madre esto... mía, ¿cómo nos viene la frase?
0: Sí,
1: ¿cómo
0: sí
1: nos viene la frase?
0: Exactamente, la elegí por eso mismo, ¿no?
1: Ah, vale.
0: Estamos continuamente diciendo
1: que esto no es casualidad, nada es casualidad. Bueno, por lo tanto, pedimos a los oyentes que ellos escriban en primera persona su micro relato.
0: Exactamente.
1: Y que terminen con esta frase que acabamos de escuchar. El relato tiene que acabar con la frase.
0: Con la frase, exactamente, ahí desemboca.
1: Bueno, pues no te vayas muy lejos, Laura, ¿eh? Porque
0: sí, ya me quedo por aquí.
1: Claro, ya quédate por aquí. Este es el adelanto de la cita que transita, y prácticamente lo adelantamos para que penséis, ¿eh? Para que penséis, de tiempo a pensar, que incluso antes de que acabe el programa podéis mandar vuestro micro relato. Claro, estaréis diciendo, ¿y dónde lo mandamos? Bueno, pues laversalita@rtva.es. Ahí lo podéis mandar en nuestro correo electrónico, laversalita@rtva.es.

0: Tengo que recordarle también a los oyentes, Laura, que tenemos un podcast.
1: Sí.
0: Que se llama La Cita que Transita.
1: Exactamente.
0: Claro, porque recibimos muchísimos microrelatos y, claro, pensábamos que de alguna manera estos microrelatos tenían que tener salida,
1: su
0: espacio, y que los oyentes lo pudiesen escuchar. Y claro, como aquí no tenemos tiempo para ponerlos todo, simplemente ponemos un microrelato, el que seleccionamos esa semana, pero el resto de microrelatos no caen en saco roto, van a La Cita que Transita, que es nuestro podcast. Pero claro, para hacer ese trabajo necesitamos muchísima gente, muchísimas voces, muchas maneras de interpretar esos microrelatos. Y quiero agradecer desde aquí a los compañeros que lo hacen posible, también bajo la realización de Fran Hernández y la producción de Francis Gómez. La Cita que Transita sale adelante, pero también ese podcast sale adelante por la colaboración de los compañeros que lo hacen posible. Así que desde aquí todo nuestro agradecimiento para ellos, porque La Cita que Transita, alguien la lee porque la escucha, alguien decide después llevárselo consigo y escucharlo tranquilamente en modo podcast. Así que, bueno, Laura, esto está resultando muy bonito,
1: sí,
0: ¿eh? Muy bonito.
1: La verdad es que, bueno,
0: toda una experiencia.
1: Es una experiencia fantástica, ¿no? Ese lugar compartido, ¿no? Y cómo además esas frases llevan a los distintos oyentes a lugares tan diferentes, ¿no? Tan distintos, ¿no?
0: Bueno, pues gracias a todos los compañeros que hacen posible nuestro podcast, La Cita que Transita.
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3: Andalucía, 10 de la mañana.
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4: A esta hora, la Policía Nacional desarrolla un amplio despliegue en la playa del Trampolín, en Ceuta, para comenzar el desalojo del asentamiento que mantiene a más de 3.000 inmigrantes en este punto de la ciudad autónoma. 350 efectivos por tierra y mar participan en este dispositivo policial, el mayor de los llevados a cabo hasta ahora en la ciudad autónoma. María José Marín.
5: La imagen a esta hora es la de cientos de inmigrantes agrupados y cercados por este amplio dispositivo que ha comenzado a las 8 de la mañana en la zona más cercana a la planta desalinizadora. El operativo incluye más de 30 furgones policiales, dos blindados y un vehículo de alta movilidad táctica para evitar posibles altercados. De momento todo está transcurriendo sin incidentes. Ya han partido dos autobuses. A los inmigrantes se les está trasladando al centro de atención temporal para su filiación e identificación. Los que se acojan a su derecho de asilo van a ser llevados hasta los campamentos de Loma Margarita y Loma Colmenar. También tendrán la opción de ser conducidos a la frontera para retornar a Marruecos de forma voluntaria. Según el Ejecutivo Central, es solo la primera fase del operativo para desalojar la playa del Trampolín, ya que no hay plazas para todos en los diferentes puntos de acogida.
4: Salvador Illa confirma la muerte de una persona en Tordera, en Barcelona, debido al temporal de lluvias. Dice el presidente de la Generalitat que la situación continúa siendo muy complicada, sobre todo en Barcelona y su área metropolitana, que continúan a esta hora con graves problemas por el temporal que azota parte de Cataluña. Desde anoche, esta madrugada, los bomberos han rescatado a varias personas atrapadas en sus coches en Granollers. En algunos puntos se han superado 220 litros por metro cuadrado. Hay calles inundadas, coches flotando y bajos y garajes completamente anegados. Los trenes de cercanías no van a circular hoy en Cataluña y en el aeropuerto del Prat continúan los retrasos y la cancelación de algunos vuelos. 5 hombres han resultado heridos en una colisión en la que se han visto implicados 3 vehículos en un accidente registrado en la tarde de este sábado en la autovía A7 a su paso por Viator, en Almería. Clara Aznar.
6: El siniestro se producía en torno a las 5 de la tarde a la altura del kilómetro 779 de la citada vía sentido Almería, antes de la salida de Huércal de Almería, momento en el que chocaban un camión, una furgoneta y un turismo. A consecuencia del impacto, uno de los vehículos volcó y tuvo que ser cortado el carril izquierdo. El accidente se ha saldado con 5 hombres heridos de diversa consideración, 4 de los cuales han sido evacuados al Hospital Universitario Torre Cárdenas de Almería para recibir asistencia médica.
4: Y a esta hora para miles de personas se visten en diferentes puntos de Andalucía la camiseta rosa contra el cáncer de mama. Es la décima edición en Cádiz de esta marcha rosa que comienza en el Parque de los Toruños de Puerto Real. Teresa Iribarren.
5: Arranca la marcha rosa que el año pasado logró reunir a 1.500 personas y que en esta edición forma parte de una campaña presente a lo largo del mes y que está centrada en los cuidados. Lo explica la presidenta de la Asociación Mujeres con Cáncer, Yolanda Belaustegui.
7: Es el cuidado de toda la sociedad, de todas las mujeres. Todos los meses van llegando, somos ya más de 70 mujeres afectadas. Seguimos ayudando a mujeres con nuestros servicios sanitarios, con nuestras actividades, y esto obviamente hay que mantenerlo.
5: La recaudación irá destinada a un proyecto de investigación que lidera el Grupo Español de Investigación en Cáncer de Mama que se está llevando a cabo en Andalucía.
4: En lo que se refiere a las temperaturas, a esta hora Almería y Málaga registran 24 grados, Cádiz y Sevilla 23, Huelva 22, Córdoba 21, Jaén 19 y Granada 18. Andalucía, 10 de la mañana y 3 minutos.
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0: abrimos aquí la versalita, son las 15 minutos de la mañana. Manuel Navarro, buenos días.
1: Buenos días.
0: Bienvenido, ¿qué tal?
1: Muy bien, esperando que Woody Allen empiece mañana el rodaje en Madrid.
0: Ah, vale. ¿Cómo ha ido la semana?
1: Muy bien, metido en una cueva, como sabes.
0: Ah, vale.
1: Ya lo contaré después.
0: Ya te he visto.
1: Sí.
0: Pero la bueno, en total, ¿eh?
1: Sí, maravillosa. Sí.
0: Vale, no, ¿nunca te agobias? ¿Nada de claustrofobia ni esas cosas?
1: Hombre,
0: ¿no?
1: Si tienes que pasar una gatera y eso ya estrecha, sí, ¿no?
0: La gatera es lo peor.
1: Sí, los precipicios grandes, pero eso sí se hace espeleo. En este caso no ha hecho falta, vamos.
0: Oye, ¿y en la cueva te enteras de cómo va el mundo? ¿O?
1: Sí, cuando sale. ¿Estando dentro no?
0: No sé, como te he visto en la cueva toda la semana, digo.
1: Estando dentro poco.
0: Igual viene en
1: blanco. Sí, sí. También se desconecta. También viene.
0: Sí, ¿no? Que no viene mal.
1: Que no viene mal.
0: Que no viene. Yo me voy a ir a la cueva contigo, yo creo.
1: Claro.
0: Un día de estos, tomamos la cueva. Gile Gálvez, maestro, ¿qué tal?
2: Buenos días, pues mira, yo estaba también en la cueva, pero Manolo no lo sabe, yo iba por delante pintando y él por detrás catalogando.
1: Yo me llevo muy fresco en esos trazos.
2: Sí, muy vivo. Me llevé a mi niña a hacer dibujo esquemático, ¿sabes?
0: Y no has estado en ninguna cueva ni nada que se le parezca, ¿no?
2: No, yo he estado...
0: O sea, que tú has estado en el mundo.
2: He estado en el mundo. En mi cueva personal, con todas las cosas que tengo que hacer...
0: Que no son pocas,
2: efectivamente, una semana de mucho trabajo. Pero muy bien preparando, porque bueno, la semana que viene me voy de gira otra vez a América. Tengo concierto con la Orquesta Nacional de Bolivia, así que ya os contaré cómo irá.
1: Ahí tienes que hacer entrenamiento en altitud, bueno. ¿No? Para tocar en Bolivia, ¿no?
2: Sí, con 4.200 metros hasta el aeropuerto.
1: Pero oye, más que no tienes que tocar la flauta.
0: ¿Te mareas o no? Cuando
2: sí.
0: ¿Te mareas un poco?
2: La primera vez que estuve por allí en Perú me
0: ¿cómo
2: dio
0: le llaman a eso?
2: El mal de altura.
0: Mal de altura. Pero tenía un nombre, ¿no?
2: Sí,
0: tenía
2: un... me dio un mareo que, claro, yo lo desconocía, que creía que...
0: Soroche.
2: Sí. Que creía que me iba a morir realmente, o sea, fortísimo, ¿no? Porque digo, aquí me está dando una CV o algo parecido, porque esto ya me lleva para adelante. Desde entonces me tomo una pastilla, porque es que el aeropuerto está a 4.200 metros.
1: Eso no
2: cuando
1: pasa.
2: Llega,
0: bárbaro,
2: hay un señor que cuando
0: de repente,
2: sale,
0: ¿no? Entonces, de bajarte del avión y...
1: Como si te bajara a mitad del vuelo.
3: Tiene que ser horrible.
1: Nos vamos a volar 10.000 pies, pero...
0: Qué buena comparación, como si te bajas a mitad del vuelo en el avión, ¿no?
2: Parece un astronauta cuando va andando por la terminal. De verdad, todo el mundo muy despacito, se para en las cafeterías antes de salir a tomar café.
0: Sí, sí.
2: El señor que te dice, vaya usted despacio, no pretenda usted ir deprisa hasta que no se acostumbre a la puerta del avión al salir.
1: Ya se nota en México que es bastante menos, y no quiero ni pensarlo ahí.
0: Claro. Bueno, pues ya nos contarás cuando te recuperes, bajes del avión, recuperes.
2: Vamos a ver los glóbulos rojos, cómo los traigo.
0: Esperemos que bien. Rafael Maldonado,
4: ¿qué tal?
0: ¿Y dónde has estado la semana?
4: Pues,
0: ¿de guardia en la farmacia?
4: No, tuve guardia el jueves, pero el viernes me fui a Sevilla, hemos estado inaugurando el año académico en la Real Academia Sevillana de Buenas Letras.
0: Sí.
4: Una conferencia estupenda de Ignacio Camacho sobre la poesía de Manuel Alcántara, la poesía metafísica de Manuel Alcántara, que es extraordinaria, que mucha gente que no sabía que Manolo era un gran poeta, y estuvo muy bien. Vendrán más actos, vendrán más cosas, pero ya se ha inaugurado.
0: Sí, bueno,
4: ya
0: vienen más actos de la presentación del libro en Madrid,
4: sí,
0: que
4: bueno,
0: lo he visto también en redes.
4: Eso sí, el día 30 de octubre presentamos el libro de Lobo Antunes en Madrid, en la librería Machado de La Salesa.
2: Yo me he criado bien.
0: Hay que preparar ya, hay que ir preparando ya eso.
4: Sí,
0: ¿no?
4: Bueno, claro. Sí,
2: fíjate que yo me he criado viendo la cara de Manuel de Alcántara en la contraportada del diario
1: Mucha gente
2: se
1: estaba en
2: casa, mi abuelo lo leía todos los días.
0: Claro,
4: el sur por detrás, el único periódico que se empezaba por detrás porque estaba la columna
0: de Manuel Alcántara.
4: La gente lo leía lo primero o lo único del periódico. Pero mucha gente digo que no sabe esa faceta de gran poeta, ¿no? Y está muy bien.
1: Sí,
4: yo animo a leerlo porque, y sobre todo que empiecen por un poema que se llama, un poema largo extraordinario que se llama Biografía. Ahí lo dejo. Con ese solo, ahí ya se entiende perfectamente la obra poética de Manuel.
0: Pues no lo apuntamos, sí, por supuesto, sí, claro que sí. Bueno, a Laura ya la he saludado. Laura, ¿qué tal?
5: ¿Qué tal?
0: Hola de nuevo. Vamos a poner a escribir a la gente antes de las 10, porque si no, no hay
5: claro,
0: manera.
5: Claro, así no tienen excusa.
0: Claro, así no hay excusa. Bueno, estamos viviendo un tiempo en el que parece que todo el mundo tiene una opinión sobre todo, ¿no? Sobre política, sobre justicia, sobre inmigración, sobre feminismo, sobre la vivienda, sobre los jueces, sobre los medios de comunicación.
3: Respira.
0: ¿Respiro? Oye, y no sé. Yo tengo dudas en mi vida. ¿Tenéis vosotros dudas en vuestra vida? ¿O,
3: muchas.
0: ¿O tenéis una opinión sobre
4: bueno,
0: todo?
4: Yo creo que la gente, que todo el mundo ha tenido opinión siempre de todo, pero ahora gracias a las redes sociales ya no solo, bueno, o sea, se ha un poco popularizado la opinión, ¿no?
0: Pero
4: ya claro,
0: sin dudas,
4: antes
0: pero la opinión
4: solo
0: sin
4: escribía,
0: dudas, ¿no?
4: Sin duda, la opinión, sí.
0: La opinión, opinión, ¿no?
4: Antiguamente, ¿por quién hablaba? Bueno, el político, el intelectual que escribía en la prensa, el que tenía cierto acceso a los medios, pero ahora en Twitter, por ejemplo, tú te encuentras un tuit de un señor que anónimo que dice una, y debajo a lo mejor hay un ministro, debajo hay un catedrático. Pues eso es lo
0: se ha democratizado
4: mucho
0: eso,
4: la opinión,
0: eso es
4: claro.
0: También sí.
4: Y ahí,
0: lado,
4: la
0: ¿no?
4: gente, yo creo que todo el mundo tiene siempre su opinión, pero ahora se puede decir y claro, ya nadie, todo el mundo cree que su opinión es válida, claro que está en su derecho, pero evidentemente quizás no lo sean, ¿no? O lo sean de otra manera, ¿no? Matizada.
0: Que todo el mundo tiene derecho a opinar, vaya claro, por delante, ¿eh? Vaya por delante.
4: Pero no todas las opiniones son respetables.
3: Pero no todas, exactamente, ¿no?
1: Naturalmente, pero yo, sí. Yo pensaba
0: claro, más... Simplemente queríamos traer eso, a la mesa eso. Que parece que todo el mundo sabe de todo, ¿no? Y
3: claro.
0: Mucho, y muy bien, ¿no?
1: Sí, no, yo pensaba más que hablaba si era posible, planteaba si era posible que se hiciera el pensamiento genuino, el pensamiento personal, el pensamiento independiente. Yo lo había tomado más en ese sentido y creo que sí, que naturalmente que es posible, pero que es difícil que exista, ¿no?
3: En los porque, tiempos que corren.
1: Sí, porque cuántas veces tenemos que preguntarnos si no estamos dando la opinión de otro cuando damos una opinión y un pensamiento, ¿no?
3: Sí, sí.
0: Porque, claro, porque pensamos o reaccionamos.
1: Es que hay que tener en cuenta que los mecanismos de la persuasión...
0: un mecanismo de reacción, ¿eh? Lo estaba diciendo Rafael hace un momento, ¿eh?
1: Claro.
0: En las redes, yo creo que la gente no piensa cuando escribe un tuit, ¿no?
1: Porque los mecanismos...
0: Que reacciona a algo,
1: claro.
0: Pero no sé si lo piensa. Dos veces.
1: No, yo creo que muchas decir, veces no.
0: No
1: yo,
0: sé si eso... tú piensas dos veces lo que escribes.
3: Sí, pero
0: reaccionas
1: pero
0: más
1: que
0: pensar,
1: lo que quiero plantearos es que los mecanismos de persuasión, tanto de propaganda como de publicidad, son tan fuertes y son tan subconscientes, porque el mecanismo publicitario es un mecanismo que va directamente al subconsciente y de la propaganda muchas veces también. Es decir, nosotros podemos estar dando la opinión de un tercero, pero sin darnos cuenta. Es decir, de alguna manera nos ha calado, nos ha filtrado, y lo podemos hacer. Y luego yo creo que hay otro elemento, que es la bunkerización del pensamiento, la trinchera del pensamiento, la polarización, que hace que ya haya una respuesta automática casi, según de dónde venga la opinión. Es decir, porque yo creo que en cierto grado la razón se ha disuelto en el sentimiento, en lo pasional, en lo visceral, y eso hace que haya personas perfectamente inteligentes y capaces que defiendan cosas perfectamente indefendibles porque vienen
4: claro,
1: de un sitio o del otro, o de otro sitio, sí, que no digo que vengan solo
3: sí,
1: de un sitio.
3: Pensamos con ideas que ya nos vienen pensadas, ¿no? De antemano, ¿no? Y yo creo que eso es un gran peligro, ¿no? Y bueno, yo por ejemplo en los talleres de escritura, ¿no? Que son un espacio muy propicio, ¿no? Al pensamiento, ¿no? A compartir el pensamiento. Yo creo que gran parte del problema viene de que no sabemos escuchar. Y la gente está necesitada de escuchar. Y para formar ese pensamiento es muy necesaria esa escucha activa, ¿no? Y bueno, hay mucha soledad también, ¿no? Que creo que eso también nos lleva a dejarnos influenciar por lo que nos dice el influencer de turno, ¿no?
1: Entonces, la atención también, que es un, la atención es un coladero.
3: Perdido,
1: es decir,
3: hemos
1: hablado hace una semana.
0: Me parece muy interesante lo que está planteando
1: claro,
0: Laura de saber escuchar. Tampoco,
1: claro, cuando no,
0: tampoco sabemos,
1: no dedica,
0: ¿no?
1: Cuando no dedica atención a un tema y no le prestamos atención. Y el tiempo suficiente, pues evidentemente no estamos entendiendo lo que nos están diciendo, y es una respuesta pues casi automática, ¿no? Es como las respuestas de correo cuando alguien se va de vacaciones. Esto es una respuesta automática fuera de la oficina, pues eso es la que tenemos muchas veces, una respuesta automática.
0: José Manuel.
2: Mira, qué interesante esto que has sacado, porque yo pienso que nuestro país tiene un problema en ese sentido. La brecha de las personas que son capaces de cambiar de opinión es muy pequeña, ¿no? Y por ejemplo, si lo trasladamos a unas elecciones, la brecha de la gente que cambia su voto es pequeñísima.
4: Pase
2: ¿no?
4: lo que pase.
0: Entonces, sí, bueno, hablando de votar,
2: eso,
0: ¿no? Votamos cada vez más a favor de los nuestros o en contra de los otros.
3: ¿A favor
0: de los nuestros o en contra de los otros?
1: La votar en contra, sin
0: duda. En contra de los otros.
2: Está en nuestra génesis como sociedad, pero yo defiendo dos cosas, o propongo dos cosas. Por ejemplo, por un lado, el no tener opinión de algo no es algo malo. Lo que pasa es que hay, parece que hay que tener que opinión de todo, ¿no? Y a veces te preguntan por algo, mire usted, pues yo de esto no sé, no tengo opinión. Sí, y no pasa nada, ¿no?
0: Pero
2: pasa
0: nadie lo dice, ¿no? Nadie dice, oiga, yo lo decía al principio, es que de esto no lo sé.
2: Eso es.
0: O sea, nadie es, o sea, vamos a ver,
3: claro,
0: pero
3: hay una
0: pero
3: falta de humildad ahí.
0: No lo podemos saber todo, ¿no? Sí, de esto concretamente no tengo opinión.
2: Eso es.
0: No lo sé.
2: Y una segunda cosa.
0: Sería honesto
2: también.
0: Eso, ¿no?
3: Sí.
2: Marilo, y una segunda cosa también. La flexibilidad en el cambio de opinión, siempre que esté sujeto a argumentos poderosos y no a una falta de criterio y arbitrario, porque también se juega con eso, con un cambio de opinión arbitrario según me conviene, ¿entiendes? Y aparte también que la opinión muchas veces nosotros en España la confundimos con la pertenencia, y una cosa es la opinión y otra cosa es cuando te contradicen, pues va contra tu ser, contra tu sentimiento, y no tiene nada que ver una cosa con la otra, ¿no? Yo puedo tener opiniones de cuestiones que van a lo mejor que no van conmigo, con mi pertenencia, con mi manera de ser, pero tengo opinión sobre eso y puedo ser neutral y sensato respecto de ello, ¿no?
1: De hecho, la conversación en mi profunda nos llevaría a un análisis muy grande, ¿no? Efectivamente.
0: Totalmente, pero totalmente.
1: La propia naturaleza humana, que como somos individuos grupales, somos una sociedad, somos individuos sociales, eso nos hace sentirnos pertenecientes a un grupo
2: algo,
1: en concreto.
2: Sí.
3: Claro.
1: Y es muy raro que alguien quiera estar un poco por su lado, solo, y ser individualista. Los lobos esteparios son poco comunes, ¿no? Se tiende más a estar dentro del grupo. Y eso hace mucho, ¿no? Y quería, os lo he mandado esta mañana al WhatsApp, el chiste del roto, ¿no? Que aparece un señor que dice,
3: fantástico,
1: no hace falta cambiar de idea, solo hay que esperar que signifiquen otra cosa.
3: Bueno, viene muy al hilo,
4: Bueno, al hilo de lo que acaba de decir José Manuel, Escotado lo decía algo así como, ¿qué opina de esto? Y dice, espérese, voy a estudiarlo y ya le contesto, ¿no? Y ya dice, con el estudio se puede cambiar de opinión. Él era muy, muy de eso, ¿no? Pero yo creo que en España el problema es que tenemos una hiperrealidad política, una sobrerepresentación de la política tremenda, ¿no? Yo creo que en eso soy europeísta, yo tiendo a que incluso dude cuando me pregunten cómo se llama el primer ministro de su país. Pues, no sé, creo que ahora es del Partido Socialdemócrata o del Conservador.
2: Sí.
4: Pero es que aquí está, ahora estamos todos otra vez pendientes de si Sánchez convoca, de la manifestación. Son como famosos, están los políticos constantemente, pum.
3: Sí.
4: Y al final son trincheras, o tú o yo, y la gente compra además lo que ha dicho. El paz completo. Sí, sí. Dice, yo no puedo ser tradicionalista conservador y estar de acuerdo con que...
1: Te tiene que gustar la película de fulanito si tú defiendes te puede gustar el libro de menganito.
4: Claro, no.
3: Si tú eres de
4: al paz de todo. En la manifestación. Pones la tienda de campaña y la bandera palestina. O sea, bueno, yo puedo estar de acuerdo con decir que Netanyahu es un criminal y un genocida y a la vez ser conservador, ¿no? Pero no. Si quieres que Netanyahu es un genocida, tienes que ser de izquierda y tienes que comprar ya esto y el muro, y los de allí son malos, que son de derecha y todo. No, es que es una cosa tremenda lo que ocurre en España.
2: Sí, y además también, por desgracia,
1: más sitios, creo yo también.
2: Sí, estamos en un país que la independencia de las personas, cuando una persona se siente independiente, ¿no? Porque, bueno, en todos los sitios hay cosas buenas y cosas malas, obviamente, ¿no? Para poder elegir, está muy penalizada. Está muy penalizada. Aquí eres independiente y al no estar con nadie, eres un rara avis que andas por ahí. Y hay mucha gente que realmente es independiente.
1: Claro.
2: Y le gustan las cosas de un sitio y de otro, depende.
1: Pero les machacan.
2: El problema es cuando si lo llevamos a la esfera de lo que es de todos, se pierde el servicio, ¿no? El servicio público, el servicio a la ciudadanía. Cuando se pierde la esencia y se usa, ya estamos perdidos. Entonces es un independiente, un personaje que pasa por allí, que hay que machacarlo lo cuanto antes mejor.
1: Pero el pensamiento debe, en mi opinión, debe ser siempre independiente.
2: Claro.
1: Y como decía Marco Aurelio, escruta tus propias ideas todos los días y lo que has hecho. Y pasa tú el tamiz de la verdad o de la mentira a las cosas. Es decir, no deleguemos la responsabilidad de las cosas en terceros. Es decir, aquí sale un señor y un discurso estupendo, y mi obligación como ser humano, que estoy medianamente preparado, es ser crítico en el sentido de ser analítico.
2: Claro.
1: Porque
2: claro,
1: usted puede salir y dar un maravilloso discurso, pero yo lo veo y lo analizo y digo, no estoy de acuerdo.
0: ¿Cambiar de opinión creéis que es una muestra de inteligencia?
1: Naturalmente.
0: Sí. ¿O lo seguimos interpretando como una debilidad?
3: Pues sí, yo creo que es una muestra de evolución, ¿no?
0: ¿Por qué nos cuesta tanto reconocer que nos hemos equivocado, no?
2: Porque aquí prima antes, ¿cómo se dice? Antes me muero con mi opinión a que me partan por la mitad, ¿no? Eso es un poco la reflexión de cualquier que
1: sostener ya no es mendalla, como se decía toda la vida.
0: No lo sé,
1: Yo creo que son las dos cosas. Yo creo que cambiar de opinión es un signo de inteligencia, pero es verdad que también se interpreta como que
3: como
1: te,
3: una debilidad,
1: como que te has bajado del burro, ¿no?
2: Porque faltan debates intelectuales.
1: Solamente hay que leer hoy el artículo de Elvira Lindo en El País sobre Woody Allen y darse cuenta de que cuesta mucho reconocer que ha cambiado de opinión, ¿no?
0: ¿Y nos ha gustado?
4: Nada, absolutamente nada.
3: Yo no lo he leído.
4: Una gran decepción. Mucha gente he leído esta mañana ya que está muy decepcionada con ella porque ha vuelto al nosotros, vosotros, nosotros los de izquierda, los progres, Woody Allen,
1: pensamos que era,
4: ¿qué hace contigo?
1: A Woody Allen le falta irse a Madrid a hacer la película para que ya sea, aparte de otras querellas que tenía, pero para que ya esté mal visto cuando ha sido santiseña de generaciones de
0: pensadores. Pero bueno, volvemos a ese debate. Hay que separar a la persona del artista.
1: Sí,
0: ¿o no?
1: Sí, sí,
0: es,
1: claro,
0: pero es de nuevo el debate, ¿no?
1: Sí,
0: me imagino,
1: sí,
0: ¿no? Que es tan antiguo como lo que estoy contando.
2: Sí, porque,
0: aquí, ¿no?
2: Porque si no viene la, si no viene lo que hablamos
0: el
2: otro día.
0: Es muy antiguo ese debate.
2: Si no, porque si no lo separamos, viene la cancelación.
3: Exacto.
2: Como resulta que piensa de esta manera o defiende esta bandera, pues ya ha hecho una sinfonía maravillosa, pero ya no la toco.
1: No, pero si es que
2: es una locura.
1: Es que al final, Elvira Lindo, que es una señora que escribe maravillosamente y que sabe mucho, en mi opinión, le ha dado una puñalada a trapera a Woody Allen esta mañana en el periódico.
4: Muy traicionera, porque ha hecho una revisitación, como dice un amigo, de sus películas al hilo de la actualidad.
1: Sí,
4: eso que al final era un machista, porque la de Ari Hall se iba con un viejo.
1: No, y prácticamente la comparaba con Corín Tellado.
4: Una cosa tremenda. Era hasta que no.
0: Bueno, es un artículo de opinión también.
1: Sí, pero por eso digo.
0: La opinión de Elvira Lindo.
1: Claro, pero
4: ha dejado de ser.
1: Por los cambios de opinión, por eso te lo deducimos.
4: Pues ahora ya no me gusta, ahora ya no.
1: No, ha cambiado de opinión, sí, pero dígale usted, mire usted, este señor ahora me cae mal, porque
4: sí,
1: desde
4: porque,
1: que me enteré de que la,
4: no es tan
1: que la cosa tal ya no me gusta. Uh-huh. Bueno, ¿qué está? Uh-huh. Ahora, decir que el cine es costumbrista, que es de amores y de no sé qué, y que no tiene nada que ver, que pensaban que tiene que ver con la política, pero resulta que ya no, y que era progresista, pero ahora ya no.
2: A lo mejor tiene que ver, porque casualidad. Yo ayer vi una entrevista a Woody Allen que contestaba de una manera muy normal, como un artista, lo que le gusta
0: yo
2: a la ciudad
0: mayor,
2: de Madrid.
0: Yo lo vi mayor, yo lo único lo vi, perdón, pues por el edadismo, perdón,
4: tiene
0: porque...
1: 91 años.
0: Es que tiene 91 años.
2: Le hicieron le hicieron unas preguntas para que si se posicionara y el hombre dijo, oye, mire usted, a mí Madrid me gusta mucho, yo esto para mi película que estoy haciendo es una escenografía maravillosa, pues
3: claro.
2: ¿Por qué me tengo que meter en estas cosas?
1: Cuando, el hombre no tiene ni opinión. Pero cuando fue a Barcelona a hacer la misma película, no le preguntaron.
4: Pero además, que han sido argumentos lamentables, como que vive en la zona rica de Manhattan.
1: Sí, sí.
4: ¿Pero dónde vive usted?
1: Claro.
4: Es que no para hacerse foto, además, en una casa en el Retiro maravillosa, en un pisazo de, enorme. Pero ¿cómo tiene la cara de decir que Woody Allen vive en una zona de rica? ¿Dónde vive usted? ¿No? Claro. Pero es que ha sido hoy, de verdad, malo, lo he oído a las 7:30 de la mañana y ya cabreante. ¿No?
3: Pues sí. Yo quería comentar una cosita, ¿no?
0: Terminamos.
3: Al hilo de lo que estábamos diciendo, estoy leyéndome una pentalogía de Chantal Mallard, que comenzó con este primer volumen para una educación sentimental, ella lo separa con guión, ¿no? Y su objetivo ha sido, ¿no?, reflexionar acerca de todo esto que estábamos hablando ahora mismo, ¿no? Y de si nuestros políticos están preparados para gobernarnos, que es a lo que dedicaba este primer número. Y ella dice, ¿será utópico pensar que mediante una educación sentimental podamos algún día dejar de ser esa tribu de ratones que sin percatarse del incendio siguen a ciegas la flauta que más alto suena?
0: Todo está en los libros, señores, se demuestra una vez más, ¿no?
1: A leer.
0: Todo está en los libros. Bueno, a leer. Bueno, pues vamos con los cuadernos de arqueología, pero antes breve pausa publicitaria. ¿Preparado ya, Manuel?
1: Preparadísimo.
0: Venga.

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11: 10 y 27 minutos de la mañana, ¿cómo pasa la mañana? La mañana pasa volando, volando. Vamos a abrir los cuadernos de arqueología. Manuel, ¿por dónde hoy?
12: Bueno, pues por la Cueva de la Pileta, en Benaoján.
11: ¿Dónde has estado prácticamente toda la semana?
12: Casi toda la semana, dentro, rodando un documental sobre el descubrimiento de la cueva. Y sobre William Willoughby Cole Verner, que fue el primer que hizo una descripción científica, colaborando con el Museo de Gibraltar, colaborando con una serie de instituciones, y contando la historia de una cueva, que es una historia preciosa, una historia sencilla y complicada, de una cueva que está en un auténtico paraíso natural, como es Benauján y todo el entorno de Montejaque, Jimera del Iba, toda esa zona de la Serranía Ronda, que es una auténtica maravilla, y una zona en la que este Willow Werner, que era un coronel retirado del ejército británico, a principios del siglo XX viajaba en busca de huevos de quebrantahueso, pero era un ornitólogo, era un aficionado a la colección. Y a pesar de una cojera que se produjo en la Guerra de los Boers en Sudáfrica, donde se cayó de un caballo y le cayó el caballo encima, el hombre, a pesar, insisto, de esa limitación física, escalaba todos los riscos de la sierra, a los árboles, buscando huevos de pájaro y tal, ¿no? En una de estas excursiones, él llega a su oído que se ha descubierto una gran cueva en Benauján, que llamaban Cueva de los Letreros al principio, y el tipo, como tenía espíritu científico, él no era un científico, él era un militar, un aficionado, pero tenía espíritu científico y trata de ir y visitar la cueva. Al principio no puede, porque lo que voy a decir va a sonar un poco a castizo, pero es que todavía había bandoleros al principio del siglo XX
11: que se escondían allí.
12: Que se escondían por allí, y la Guardia Civil le dice que por allí no puede ir. Y tiene que esperar hasta el año 9 o 10, donde hace la primera visita con el descubridor, que es José Bullón, de la familia todavía, cuya familia todavía gestiona la cueva, que es una cueva que tiene una gestión privada. Y José Bullón era un trabajador de las minas, de unas minas que hay al otro lado del valle, frente a la cueva, pero que se salió de trabajar en las minas, se hizo agricultor y vio en un boquete de por un sitio de la sierra, por una ladera, que por las noches salían muchos murciélagos. Y tanto, hasta 13 especies distintas de murciélagos viven dentro de la cueva de la pileta.
11: Impresionante, no sé si os da repelujo, ¿no? A mí un poco.
13: A mí un poco.
14: Yo de los vampiros me mantengo lejos, ¿eh?
11: Sí, hay biólogos que dicen que es una maravilla lo de los murciélagos, no, y que sí. bueno, es una cosa espectacular y que son maravillosos ahí, y todo eso, pero que a mí no me pille cerca.
12: Ten en cuenta que salen por miles por un sitio de la cueva.
11: Sí,
12: claro. Todas las tardes.
11: No te habrá mordido ninguno.
12: Por un
11: ¿no?
12: sitio. No sé, me noto una cosa en la pierna, pero.
11: Venga, ya
14: decía yo que traía algo colgado.
12: Sí, sí. Los murciélagos, como decía, salen por un sitio de la cueva, que es el sitio por donde entró José Bullón por primera vez en el año probablemente 1903 o 1905, y por donde entró Werner posteriormente, al que acompañó un famoso prehistoriador, que es Henry Braille, el famoso abate Braille en la prehistoria, y Hugo Vermeyer, y yo creo que Juan Cabré también. Entonces nosotros, una de las cosas que hemos reproducido ha sido el primer descenso que se hizo en 1903, como te digo, y el que repitieron ellos en 1912 con un equipo de espeleólogos, ¿no? Entonces, pues hemos llevado a un espeleólogo, nuestro amigo David Pérez, que es un fenómeno, y que es colaborador aquí de la casa también, y él, porque se ha bajado, ha montado el cordaje, digamos, y ha bajado los 30 metros que hay desde la boca de las Grajas, que es una zona de la cueva de la pileta, y la ha hecho tal y como lo hicieron los exploradores de principios de siglo, que básicamente era agarrarse una cuerda y descolgarse, ¿no? A Werner en aquel momento lo tuvieron que bajar en un cesto, porque como el hombre tenía la cojera, lo bajaron en un cesto, o sea que está eso, pero fíjate el valor que tenía esta gente.
14: Era como Don Quijote en la cueva de Montesinos, sí, con una soga hacia abajo.
12: Hacia abajo, pero claro, ya voy a enseñar el vídeo.
11: Y además habría que ver la soga, porque no serían cuerdas de nylon como ahora.
12: La soga eran maromas.
11: La maroma sería
12: que igual venían al puerto de Málaga a comprarla, porque eran otro tipo de cuerdas. En las cuevas siempre había cuerdas. Los del paleolítico ya hacían esparto, ya se descolgaban con las cuerdas, porque decía que si no es imposible esta bajada con cuerdas actuales, ¿no? Pero sí que hemos rodado la bajada porque queríamos reproducir ese momento de hace más de 100 años. Y luego es una cueva que esta semana os decía que tiene un censo de pintura del paleolítico de más de 900, pintura figurativa del paleolítico. Estos son uros, son caballos, son ciervos, son peces, tiene un enorme pez en una sala del final, que tiene además dentro una foca y tiene dentro otro pez, y a su lado, en la foto lo podéis ver, y a su lado tiene dos cabras, tiene un felino pequeño entre los dos, todo eso en un mismo panel. Tiene barcos del neolítico, tiene signos que del neolítico, hay más de 3.000 motivos gráficos censados hasta ahora por el equipo de Miguel Cortés de la Universidad de Sevilla, que es el que está trabajando actualmente. Pero es que Pileta es, además de eso y mucho más, porque todavía es una cueva que falta por excavar sistemáticamente. Se recogieron muchos materiales en los primeros años de trabajo, que algunos hay en el Museo de Málaga, Algunos están localizados también en Londres, que es donde iremos con el docu también, a ver, en el antiguo Colegio de Real de Cirujanos de Londres, en el Museo de Historia Natural. Hay restos humanos que salieron de la cueva en 1910.
11: Que, por cierto, qué museo, ¿eh?
12: Sí.
13: Qué maravilla.
11: Qué maravilla.
13: Qué una pasada.
11: Qué museo.
12: Pues en esos fondos está todavía, hay unos restos humanos todavía presentes de Cueva de la Pileta, en el Museo de Málaga también. Entonces, bueno, estamos tejiendo toda esa historia que es fascinante, y la cueva, que tiene una... se puede visitar, ¿eh? Se puede visitar vía, se concierta telefónicamente, se habla con la familia Bullón, que son los que la gestionan, como digo, y se puede, creo que hay 2 o 3 días de visita semanal cuando tiene un grupo.
11: ¿Y todavía hay murciélagos o no?
12: Sí, te digo que hay todavía. Yo lo he visto toda la semana. Es decir, cada
11: eso
12: vez
11: es que me puede frenar.
12: Cada vez
11: Manuel.
12: Que encendía un foco. Bueno, pero estuviste en Ardales, que también había alguno por
11: no
12: allí.
11: No me diga.
12: Sí, sí, claro.
11: Pues eso porque yo no lo sabía.
12: Siempre hay.
11: Si no, no bajo.
12: Allí tú enciendes un foco para hacer un panel y te salen y salen por ahí volando.
11: Bueno, bueno, ya tremendo. Transmiten la rabia todavía.
14: Sí,
11: ¿no?
14: Todavía hay algunas cosas, sí. Que
12: sí, sí.
14: A mí me rozó uno este viaje pasado a la Cueva de Montesinos, por cierto. Pero vamos, no, tampoco le digo.
12: Pero es que algunos están en la pared colgados, porque tú los ves y tal, les puedes hacer una foto perfectamente con el móvil, no se van, ¿eh? O sea, los murciélagos van a los
11: ¿Y son
12: suyos.
11: Pequeños, grandes?
12: Hay de todos los tamaños. Hombre, grandes, grandes, no.
14: Hombre, no, eso no es el zorro africano.
12: No, no es
14: el
12: zorro. Los de la policía,
11: eso me lo pienso.
12: Hay algunos, los más pequeñines, que son capaces de comer 3.000 mosquitos diarios, fíjate. Es decir, fíjate la cantidad de cosas. En la cueva, por eso digo que es una especie de universo que tiene su propia biología.
11: Su ecosistema,
12: una,
11: ¿no?
12: Tiene un ecosistema, tiene un escorpión que es único de la cueva, pequeñito, que vive solo en la cueva de la piedra. Eso pasa en otras cuevas también. Y luego es que es un espacio, o sea, es que si tú piensas, ¿dónde hubiera puesto yo una cueva prehistórica para poner pintura? Allí, porque hay una sucesión de salas, de camarines, de paneles, todos perfectamente situados. Bueno, donde está la yegua, hay una pintura muy famosa que es una yegua preñada, que está dentro de un, es que es un tubo, tiene una pared la roca, y dentro justo parece como un tubo, con lo cual son aquello, parece el cine, ¿no? Parece que las yeguas van, eso también pasa en Cobalana, en Cantabria, y parece que
11: la
12: yegua va corriendo.
11: No sé.
12: No lo sé, pero insisto, una cueva maravillosa. Ahora se va a volver a excavar, donde hay grandes expectativas de que aparezca población humana neandertal o incluso más antigua, y porque es posible, porque es muy grande, tiene una cantidad de sedimento brutal, y los motivos gráficos son una auténtica locura. Una de las grandes cuevas de Europa, sin duda, y la que recomendamos vivamente, pues que todos nuestros oyentes visiten, porque es verdad que tiene unas escaleras grandes. Hay que subir, hay que tener un poquito de forma física, no es un paseo, pero luego es bastante asequible, bastante razonable la visita que se hace.
11: Pues es la recomendación, hoy en nuestros cuadernos de arqueología, la Cueva de la Pileta. Vamos a ponerle música, maestro, a todo esto. Venga.
12: Sí. Bueno, la malagueña.
11: ¿Qué hemos elegido hoy?
12: La malagueña.
11: Qué bonito, qué bonito oyendo. Y qué bien me suena.
12: Así es. Y yo me pregunto si los que vivían en la Cueva de Pileta eran malagueños ya o no. Algunos serían de Cádiz, pero vivía cerca.
14: Así es, así es. Bueno, fíjate que este son de la malagueña es reconocible, al menos aquí en Andalucía, por cualquiera que se la ponga, y no necesita presentación, ¿no? Estamos oyendo esta pieza, estamos oyendo Andalucía, estamos oyendo España, y evidentemente estamos oyendo Málaga, absolutamente por todos lados. Vamos a hacer un pequeñito juego para los oyentes que reconozcan y aprendan a oír esta malagueña. No hace falta que se sepa música ni que se sea un superentendido, ¿no? Pero es muy sencillo. Vamos a ponerla del principio y vamos a oír esa sensación de descenso que tiene cuando comienza y cómo la armonía parece que va bajando poco a poco.

0: Qué bonito, qué eso, bonito. Qué bonito.
1: Esto es una maravilla.
0: Es como una escala que va bajando, ¿no?
1: Sí, además, el leitmotiv, o sea, el motivo principal de la malagueña, tin, ton, tin, tin, ton, tin, ton, tin, tin, tin, exactamente. Eso es, que ese el fandango puro y duro. Es uno de los santos y señas más importantes que tiene la música española. Esto, la malagueña ha conseguido ser reconocida en el mundo entero precisamente por esta malagueña que hizo en los años 50 Ernesto Lecuona, que toca muy bien el malagueño Rafael Aguirre a la guitarra, porque si nos detenemos en la historia de la malagueña, hoy día toda esta música se asocia con el flamenco, pero esto de que la malagueña sea algo flamenco es una cuestión muy reciente, realmente de 150 años para acá. Antes, todo esto tiene unas hondas raíces en lo que eran las zarabandas, la jácara, folía, fandango. Estamos hablando de danzas del siglo XIV, XV, XVI. Luego, en el siglo XVIII, entra en todo lo que es el imaginario de nuestra música popular, la escuela bolera. A partir de ahí salen los verdiales, la malagueña de cante, la malagueña instrumental, pero básicamente lo más importante que le ocurre a esta pieza es que los viajeros románticos, compositores del siglo XIX, cuando llegan a España, se enamoran de este bajo ostinato. Vamos a ir otra vez el bajo, vamos al principio. Ahí vienen compositores como Glinka, como Liszt, como Gochal, que empiezan a oír esto en la calle y se quedan verdaderamente enamorados, este bajo de fandango, que luego, posteriormente, los españoles Julián Arcas, Arasate, Tárrega, Albéniz, van a ir poquito a poco transformándolo. Por ejemplo, Albéniz conocía muy bien Málaga, hizo Rumores de la Caleta, que era un lugar precisamente muy frecuentado por el flamenco en aquellos momentos, ¿no? Y aparece en los años 50 de este siglo Lecuona, que precisamente era cubano y que el alcalde de Málaga, García Grana, lo nombró hijo adoptivo porque, digamos, que popularizó en el mundo este son auténtico de la malagueña, ¿no? ¿Por qué digo yo, a mi entender y mi tesis, es porque es un leitmotiv de la música española, de lo más conocido y probablemente sea el que más? Bueno, por mi propia experiencia, por haber hecho esta malagueña en muchos escenarios del continente americano y asiático, ver cómo la gente la conoce, la reconoce, le encanta, e incluso en muchos lugares esta música se confunde como si fuese mexicana en lugar de española. Todo esto lo pone detrás de la película del zorro y todo el mundo dice, esto viene de Puebla.
0: Claro.
1: ¿De acuerdo?
0: Claro, claro, ¿vale? Claro.
1: Entonces, esto es un son absolutamente malagueño que nació aquí, que viaja por el mundo y que luego esa internacionalización se nos devuelve a los malagueños, contribuyendo a la historia de la música universal con esta malagueña que absolutamente está recordándonos baile, guitarra, fandango y Málaga por todos los costados. ¿Cómo son? ¿Cuatro costados? ¿Siete costados? ¿Cómo
2: cuatro,
1: se dice?
2: Cuatro.
1: Cuatro costados, eso es. Tú que sabes de trono.
2: Por los cuatro costados, sí señor.
1: Vamos a escucharlo otra vez del principio. Este bajo ostinato se va a usar en un montón de composiciones por un montón de compositores, en unas tonalidades, en otras, pero siempre va a estar ahí. Cuando llega este momento, todo el mundo lo identifica con España, sea la pieza que sea. Puede ser una pieza que sea una malagueña en sí misma titulada así, o puede ser un fragmento de una pieza, de acuerdo, que recuerda a algo español. Por tanto, es verdad que este son de Málaga lo podemos catalogar como el santo y seña, que dura solo dos compases, más reconocible con España que existe a nivel internacional.
3: Qué bueno.
0: Bueno, pues nos ha encantado la explicación, ¿eh?
1: Nada, hay que sentirse orgulloso.
0: Otra. Hombre, por supuesto, yo muy orgullosa como malagueña, ¿eh?
1: Claro.
0: Aquí, en fin. Es una manera de escuchar la malagueña que nos ayuda, desde luego, a ponerla en valor, más aún si cabe. Bueno, vamos a una pequeña pausa y después recomendación literaria de Rafael Maldonado.
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2: Las 11 menos cuarto, y con esta recomendación nos ponemos muy serios, ¿o...?
3: No lo sé. Yo creo que no, traigo a uno de esos raros europeos que a mí me gustan mucho, vale. Como el Nobel anterior, el Karnas Horay, ¿no? Pero este es austriaco.
2: Impronunciable.
3: Yo creo que lo conocéis, ¿no? A Peter Handke, ¿no? Uh-huh. Yo creo que es de esos, ese tipo de escritores que hacen una literatura muy, no compleja, pero sí rara, creo que es la palabra. Sin embargo, tienen una legión de, bueno, no sé si legión, pero una masa lectora que llega hasta incluso el premio Nobel, ¿no? Y de hecho me viene bien lo que hemos estado comentando esta mañana, porque precisamente el premio de Nobel de Handke quizás fue el premio Nobel más valiente de los últimos tiempos, porque Handke tuvo una polémica, no sé si lo recordáis. Handke apoyó a Milosevic en la guerra de Bosnia, ¿no? Uh-huh. Y eso pues lo llevó un tiempo al ostracismo cultural, literario, del que se recuperó pues, gracias a su obra, y al final la Academia Sueca pues, le premió la calidad de la obra literaria, no que se hubiese equivocado y que hubiese cambiado de opinión y hubiese pedido perdón, que lo hizo. Yo estaba equivocado, yo no tenía la suficiente información.
2: Fíjate si va esto con lo que hemos hablado al principio.
3: Por eso digo que es un caso perfecto. Se arrepiente, cambia de opinión.
2: Estuvo cancelado
3: un tiempo y no solo resurge, sino que acaba dándole.
4: Peor fue lo de Günter Grass, ¿no? Que se había equivocado de joven.
3: Premio,
4: ¿no?
3: Claro, se había dejado. Este ya era mayorcito y probablemente, no sé si pidió perdón, pero él admitió que era un error.
2: Pero reconoce su error y reconoce su equivocación.
5: Sí, pasó también con Knut Hamsun en su tiempo, también estuvo nazi, muy vetado, pero es verdad que su obra es magnífica, ¿no?
3: Pues Handke es una obra muy peculiar, no, a mí digo que es lo que me gustan porque no son autores de argumento, son autores que por ejemplo, el mundo de Handke es el mundo de esa mirada uh-huh. personal, del silencio, del paisaje, los libros de viajes exteriores, interiores, uh-huh. como va mezclando eso mucho, la memoria, los límites del lenguaje que él exprime hasta una sintaxis rarísima y bueno, yo creo que es un escritor extraordinario, ¿no? Como digo, le dieron el Nobel y desde entonces pues tiene 80 y pocos años. Él vive a las afueras de París, en una casa de campo donde no tiene internet. Pasa el día cogiendo setas y frutas y ahí él se dedica a escribir compulsivamente en su libretita y va de vez en cuando nos da. Sus libros son todos muy cortos. Uh-huh. Todos aparentemente, dice, bueno, yo que he estado leyendo, ¿no? Pero son esos libros que luego cierras y al contrario que es la mayoría de los de usar y tirar, van creciendo en uno, ¿no? Esos uh-huh. son libros que, uh-huh. dice, oye, es que el libro de Handke no lo he podido olvidar. Y
4: luego, es un libro semilla.
3: Pensé en un libro semilla que además durante la lectura piensas que no tiene un estilo, un gran estilo, ¿no? No tiene un lirismo tampoco demasiado acusado, pero sin embargo esos libros, dice, oye, qué bueno era aquel libro de Handke, ¿no? Al final poco lo he ido comprando todo porque son todas además muy corto que se leen muy, muy rápido, ¿no? Y aquí en este que se llama La balada del último cliente, que lleva 5 días en la librería, vuelve a sus temas de siempre y vuelve a la memoria porque nos hace una novela sobre un que fermentó en él precisamente un dato, una historia que le contó su madre de un viajero, de un soldado que venía de la guerra mundial y que no pudo volver a su casa nunca, o no atrevió a ir a su casa a contarle a sus padres que había muerto su hermano. O sea, como no quería dar esa noticia, nunca volvió. Eso a él se le queda ahí, se le queda grabado y al final acaba saliendo por aquí en una novela que es un argumento muy parecido, en el que hay un joven que se ha pasado la vida por ahí, parece que en Oriente, él no dice nunca dónde, y vuelve a Austria y cuando está llegando a su casa, que él venía muy poco a ver a sus padres, cuando está llegando a su casa le llega el mensaje de que su hermano, que era militar en el trópico, ha muerto en una emboscada. Y él tampoco se atreve a... Él llega a la casa, pero se bloquea, no se atreve a decir a los padres lo que ha ocurrido. Uh-huh. y se larga y da vueltas alrededor de esta ciudad, que tampoco se nombra. Da vuelta además de una manera muy... bueno, él está perdido, una especie de Ulises que no reconoce, no se reconoce ni él mismo, ni reconoce ya el entorno, porque el pueblo además ha crecido tanto que él reflexiona mucho sobre eso, que no se ha dado cuenta de que se dio cuenta de que no conocía, había conocido el mundo, pero no conocía ni su propia casa, ¿no? Bueno, acaba viviendo en el búnker, en el hueco que dejó una bomba, en una iglesia, y incluso de ahí el título, La balada del último cliente, porque como no se atreve a volver a la casa, se queda siempre en los bares hasta que cierran, ¿no? Y él lo echan, era el último cliente, ¿no? Que también es un poco una metáfora de esa soledad de hoy del hombre europeo, que está solo y prefiere estar en un bar rodeado de gente, aunque realmente está.
2: Solo,
3: igualmente solo, pero por lo menos está rodeado, ¿no?
2: Claro.
3: Y él hace una metáfora muy bonita con la soledad, con la memoria, con la familia, con los secretos familiares, con el drama, el dolor. Y yo creo que es una novela realmente buena, quizás no sea la obra maestra, las obras maestras que nos tiene acostumbrados, pero es una novela de verdad que merece mucho la pena, ¿no? Y

0: cotidianamente.
1: Una especie de milla verde que hay en ese corredor de la muerte.
0: Terrible.
1: ¿Tú crees que Capote hubiera hecho? ¿Vosotros creéis que Capote hubiera hecho un material literario de esto?
0: Totalmente.
2: Es una historia tremenda.
3: Es una de las grandes paradojas que vivimos, que el país más desarrollado del mundo sigue teniendo pena de muerte, ¿no? Eso es escalofriante.
0: Bueno, y ya por ahondar, y qué pena de muerte.
3: Aunque a mí me sorprende,
0: bueno,
3: hablando de pena de muerte,
0: dos inyecciones letales, ¿no? Me imagino que esto es
1: la inyecciones de pentabarbital, no sé, que
0: de
1: se pentabarbital,
0: ¿no? Exactamente. ¿Qué ha pasado aquí?
3: Bueno, ahí se ve también que no todos somos iguales ante la medicina,
0: este,
3: ¿no? O ante los tóxicos, no todos los cuerpos reaccionan cada uno.
1: Lo que pasa.
2: De una manera, claro.
3: Pero que hablando de la pena de muerte, del horror de la pena de muerte, que a mí me sorprende que en Francia la pena de muerte estuvo hasta el año que yo nací.
1: Hasta el año 81.
3: Con guillotina. Hasta el año 81, el año que yo nací.
4: Eso hombre, es que la Revolución Francesa pesó mucho.
1: La quitó François Mitterrand.
3: Nada más llegar el año que yo nací.
0: Tremendo. Pues la noticia es tremenda, es verdad. Menos mal, la ha sacado porque desde luego es
1: para... Yo le digo que por aparte por escalofriante, pero leyéndola ayer, creo que era en La Vanguardia, el relato, digo, esto es que es una historia pintiparada para Truman Capote, vamos.
0: Totalmente.
1: O sea, te lo imaginas por allí. Primero la historia de la chica, que realmente es trágica, sí, pues la habían violado, la habían tal, antes de matar a la amiga en el campo universitario, la entrega a uno de los que partí. Bueno, la historia es
0: una
1: tremenda.
0: Enfermedad mental de base, parece bipolaridad también. En fin, no lo
1: pero
0: sé.
1: Pero es que te pongan dos inyecciones y se equivoquen y no te encuentren la vena, macho, y se te la pongan fuera.
0: Pero y otra cosa es que están tratando de salvarla en un hospital.
1: Claro,
3: la paradoja.
0: Pero un momento, la estáis tratando de salvar en un hospital. ¿Pero para qué? ¿Para volverla a ejecutar?
1: Como la Villa Verde.
0: Es que me parece una cosa de verdad que es escalofriante. Escalofriante. Bueno, pues nos quedamos con esa recomendación de Rafael Maldonado y volvemos a la cita que transita, Laura.
2: Muy bien.
0: Sobre todo volvemos con la frase que pusimos en juego la semana pasada. Sé de qué va todo eso. Los que parecen grandes son pequeños por dentro. Esa era la frase.
2: Esa era la frase.
0: ¿Qué hemos recibido? A ver.
2: Pues mira, como decía hace unos minutos, ¿no? A pesar de la dificultad del reto, tengo que felicitar a los oyentes porque se han acercado mucho a lo que se pedía, ¿no? Aunque muchos sin darse cuenta, es cierto que han pasado de ese narrador testigo a un narrador omnisciente, un error que es muy común, ¿no? Quien mejor lo ha logrado una semana más ha sido Isaías Espejo, junto con Clarisa Bombal, Lola Cordón y Antígona Nómada. Y he elegido este último porque además de respetar ese narrador testigo que pedíamos, ha sabido emplear muy bien la ironía en un relato que se titula Para muestra un botón y que vamos a escuchar ahora.
5: En mitad del almuerzo, Julián se levantó diciendo que él no perdía el tiempo con asuntos menores. Para hablar de la caída de la bolsa y de la estupidez ajena, había estado citando a Schopenhauer. Nadie lo interrumpió. Al terminar, pidió la cuenta y dejó la tarjeta sobre la mesa con un gesto displicente.
6: Invito yo. No soporto dividir la mediocridad.
5: El camarero regresó al cabo de un minuto.
7: Lo siento, señor. La tarjeta ha sido rechazada.
5: Julián sonrió, refunfuñando, que hoy en día los bancos están en manos de incompetentes. Sacó otra tarjeta y se la entregó. También fue rechazada. Los demás comensales pagaron y se marcharon. Él permaneció sentado redactando una queja en el móvil. Cuando intentó levantarse, se le enganchó el abrigo en la silla. Al tirar con fuerza, uno de los botones saltó y rodó hasta los pies del camarero.
6: ¿Perdone? ¿Podría...?
5: El camarero miró el botón y dejando a un lado la bandeja, le respondió.
7: Pues no sé yo, caballero, si mi mediocridad me permitirá acometer una tarea tan importante.
0: Bueno, lo hemos dramatizado.
2: Sí, genial. Además, enhorabuena a quienes lo han dramatizado porque ha quedado muy, muy bien, ¿no? Ajá, genial. Pues muchísimas gracias. Y bueno, esta semana ya comentábamos al inicio, Mariló, cuál iba a ser la cita, ¿verdad? Y quería comentar que son unos versos del poema Fin, de Montserrat López Rueda, que está incluido en un poemario desgarrador titulado La piel en el agua. Y aunque ella nació en Tarragona, la poeta reside desde su infancia temprana en Málaga, y su poesía es de esa que se adentra en los pliegues de la mente...

0: sus contradicciones, ¿no? Y en esa lucha íntima entre el deseo de vivir y el peso de la existencia. Y ella es una poeta que siempre nos invita a mirar sin artificios aquello que permanece oculto bajo la superficie, ¿no? He tenido además la oportunidad de hablar con ella recientemente y me consta que ahora mismo está trabajando en un nuevo poemario que muchos de nosotros estamos ya deseando leer, ¿no?
1: Si te parece, vamos a recordar la cita que transita de esta semana. Tenéis que escribir en base a esto.
2: En este momento es el fin del mundo. El primero de tantos.
1: Bueno, ¿cómo es la frase? ¿Cómo es la frase? ¿Cómo es la frase que hemos elegido?
0: Tremendo principio.
1: ¿Estamos en el fin del mundo o es solo una impresión?
0: Siempre parece que estamos en el fin del mundo, ¿no?
3: A mí me gusta esa frase de Pitita Ridurejo que comentaba alguien. Dice, el apocalipsis hay gente que le viene, que no le viene de todo bien. Hay gente que no le viene bien el apocalipsis.
4: Un famoso escritor que ayer hubiera cumplido años, que tú decías antes, un día le dijo a una señora, hablándole del fin del mundo, le dijo, pues señora, ¿no se ha dado cuenta usted que el mundo se ha acabado ya?
0: Bueno, pues va de eso, ¿no?
1: Y oye, también y... se puede escribir con humor, ¿no?
0: Por supuesto.
1: También se le puede poner algo irónico.
0: Claro,
1: ¿no,
0: que sí.
1: ¿No te parece, Laura?
0: Exactamente. De hecho, decía que esta semana he puesto el reto más asequible, ¿no? Uh-huh. Y bueno, se pedía que esté escrito en primera persona y que termine con esos versos, ¿no? Y lo importante es que al llegar al final, esas palabras, ¿no? Esa frase cobren un nuevo sentido, ¿no? Y hablando de finales, aprovecho para comentar algo que nos puede ayudar a la hora de escribir ficción, ¿no? Que es que si tenemos muy claro ya desde el inicio cuál es el final de nuestra historia.
1: Qué suerte, ¿no?
0: Eso nos facilita
1: desde el principio el final de la historia, ¿no?
0: Claro, es que deberíamos tenerlo siempre presente. Tendríamos que tener siempre el final de la historia antes de sentarnos a escribir. Eso sería lo ideal, ¿no? Porque de esa manera todo lo que escribimos nos va a ir conduciendo a ese final, ¿no? Uh-huh. Y a la inversa, el principio de un libro, yo siempre recomiendo que se escriba al final. ¿Por qué? Pues porque al final ya tenemos una visión completa de toda nuestra historia, ¿no? De toda la trama. Y esos inicios yo creo que hay que dejarlos siempre para el final.
1: En un minuto, Rafael,
3: sí,
1: ¿tú cómo lo ves?
3: Bien, más que
1: ¿Tú tienes todos tus finales siempre?
3: Bueno, al final, pero más o menos algo, es lo de la brújula y el mapa, ¿no?
0: Exactamente, uno
3: sé que quiero ir al norte, sé que quiero ir al norte, pero no sé lo que voy a encontrar por el camino, ¿no?
0: Exacto.
3: Pero el otro pues, ya lo sabe todo, ¿no?
4: Es importante saber que el sheriff era el malo.
0: Bueno, pues ir dejando alguna pista por ahí.
4: La canción de Bob Marley,
1: lo tengo que dejar. Aquí tenemos siempre ganas de más, ¿eh? Se nos hace corto.
4: A Lourdes no vamos a ir a pedir el habla,
1: ¿no? Seguro. Pero mañana descansamos, ¿no? Que no quiere decir que no estemos pendientes de lo que pase, ¿eh? Mañana. Pero volvemos nosotros el sábado a las 9. Se quedan ahora con Pepe La Rosa. Buen fin de semana, lo que queda ya del domingo, y buena semana. Adiós.
5: La banda de Glasgow subirá al escenario isleño para reencontrarse con un público que conoce bien su fórmula.

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3: A esta hora, la Policía Nacional desarrolla un amplio despliegue en la playa del Trampolín, en Ceuta, para comenzar el desalojo del asentamiento que mantiene a más de 3.000 inmigrantes en ese punto de la ciudad autónoma. 350 efectivos por tierra y mar participan en este dispositivo policial, el mayor de los llevados a cabo hasta ahora en Ceuta. El operativo incluye más de 30 furgones policiales, dos blindados y un vehículo de alta movilidad táctico. Para evitar posibles altercados, a los inmigrantes se les está trasladando al centro de atención temporal para su filiación e identificación. Los que se acojan a su derecho de asilo van a ser llevados hasta los campamentos de Loma Margarita y Loma Colmenar. También tienen la opción de ser conducidos a la frontera para retornar a Marruecos de forma voluntaria. El temporal que azota a Cataluña se ha cobrado ya dos víctimas mortales. Un hombre de 75 años que ha muerto esta pasada noche tras la caída de un muro en Tordera, en Barcelona. La víctima se encontraba en un camping de la localidad. Al segundo fallecido lo han localizado los bomberos tras la inundación de un garaje en Montornes del Vallés. Los efectivos de emergencia buscan en estos momentos a un tercer desaparecido. El presidente de la Generalitat, Salvador Illa, a través de un apunte en redes sociales este domingo, tras enviar el pésame a sus familiares, ha apuntado que la situación, debido a las fuertes lluvias y crecida de los ríos, sigue siendo complicada y por ello ha pedido mantener la máxima prudencia y sobre todo quedarse en casa si no es necesario salir. En Granada, la zona norte de la provincia continúa por segundo día consecutivo en aviso amarillo ante el riesgo de lluvias y tormentas. Celia Carrasco.
4: Precaución sobre todo a partir de las 3 de esta tarde, que es cuando se activa ese aviso amarillo en las comarcas de Baza y Guadix. Se esperan tormentas y precipitaciones que podrían dejar un acumulado de 15 litros de agua por metro cuadrado en una hora. La noche ha sido prácticamente tranquila, aunque eso sí, con lluvias en buena parte de la provincia. Los avisos para este domingo se van a mantener hasta al menos las 10 de la noche.
3: La misma situación va a vivir Almería, que va a entrar en aviso amarillo a partir de las 3 de la tarde. Y en estos momentos Málaga mantiene ese aviso hasta las 2 en la Costa del Sol y de Guadalhorce. Gran afluencia la manifestación de Málaga. Miles de personas llenaron el centro de la ciudad este sábado por una vivienda digna y contra el rentismo. Sofía Prado.
5: Pues sí, una multitudinaria protesta que ha superado todas las expectativas y que ha transcurrido sin incidentes. 50.000 asistentes según los convocantes, aunque los datos de la Policía Nacional hablan de 8.000 manifestantes. Daniel Machuca es el portavoz del Sindicato de Inquilinas.
6: Tenemos que hacer una valoración, ya no diría positiva, sino incontestable, muy contundente. Hay más de 50.000 personas ahora mismo en la calle.
5: Un movimiento que camina hacia una huelga general. Los sindicatos quieren que se convoquen antes del 16 de noviembre.
3: Una marcha que ha salido también a estas horas por las calles de Almería. En lo que se refiere al tiempo, a esta hora Almería registra 25 grados, Sevilla y Málaga 24, Cádiz 23, Huelva y Córdoba 22, Jaén 20 y Granada 18, Andalucía 11 de la mañana y 3 minutos.
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8: 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Ha sido elegida entre casi 40 candidatas referentes en calidad de todo el país. Durante todo un año va a reivindicar su tradición en este sector, así como su patrimonio y sus caldos. Montilla ha sido elegida Ciudad Española del Vino para 2027 y este rincón cordobés va a ser nuestra primera gente de Andalucía de hoy. Bienvenidos.
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Hola, hola, hola, ¿qué tal? ¿Cómo están? ¿Cómo llevan esta mañana de domingo 4 de octubre de 2026? Ojalá en la compañía de sus amigos de la radio lo esté pasando bien la gente de Andalucía. Desde el estudio Valentín García Sandoval tomamos el relevo de la gran Mariló Maldonado y todo su equipo y afrontamos 3 horas menos cuarto de apasionante aventura por Andalucía para hablar de nuestras cosas, de nuestras costumbres, de nuestra historia, de nuestra cultura, en definitiva, de nuestra gente. María Chamorro, que está pendiente de todo en la producción, en la comunicación, en la

0: Hola, hola, Ana Carvajal, buenos días.
1: Hola, Pepe da Rosa, buenos días. Cada día me gusta más mi canción, oye, la oigo
0: cada
1: oigo,
0: y cada vez me gusta más.
1: Qué malos pelos tiene hoy Pepe da Rosa. Te voy a hacer una foto ahora mismo, porque...
0: No me he peinado, hace un despiste.
1: Que parece Pedro Picapiedra.
0: Sí, la diadema, los auriculares que sirven como de diadema disimulan un poco, pero cuando me los
1: quito...
0: Sí,
1: no, pero ahora te lo he puesto peor.
0: No, me los voy a llevar a comer. Bueno, usted está bien, ¿no?
1: Maravillosamente.
0: Bueno, lo que está bien es la mañana de radio que tenemos por delante, apasionante, 3 horas menos cuarto de radio, con un montón de cosas que os hemos preparado y que os avanzamos ya en sumario.
1: Hablamos de un nuevo hito en la ciencia andaluza aplicada a la salud. Una empresa sevillana presentó un dispositivo para medir el azúcar en sangre sin pinchazos. No sabemos si existe algún dispositivo capaz de medir el nivel de felicidad en sangre, pero hoy se agotaría con nuestro invitado.

0: Miguel de Antílopes nos visita en el estudio Guitarra en Mano para presentarnos su primer trabajo en solitario, Yo, Me, Mi, con Miguel. María José Escalona nos sigue acercando a la inteligencia artificial y cómo sus agentes pueden ser útiles incluso para profesiones artesanales. Los Blue Brothers llenan la segunda hora del programa de cultura, música clásica, filosofía y pensamiento. Saludaremos a nuestro compañero Fernando Díaz de La Guardia, que convoca un nuevo Imbatibles ahora en Cartaya, Huelva. Y en la tercera hora buscamos hogar a nuestros huérfanos de cuatro patas, echamos una mirada muy andaluza al mundo del vino, llega la ciencia con Eugenio Manuel Fernández y tenemos final de mes en nuestro concurso fotográfico con María Chamorro.
1: Pues todo esto y mucho más hasta las 2 menos cuarto de la tarde, si tienen ustedes la bondad de acompañarnos, como siempre aquí en Canal Sur, como siempre aquí con su gente de Andalucía.

0: Número de teléfono, el habitual, el de siempre para vuestras notas de voz y comunicación permanente, 670-940-200, y las redes sociales del programa en X, Facebook e Instagram en Gente de Andalucía CSR. 11 y 9, hechas las presentaciones, arrancamos.
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0: La cordobesa Montilla ha sido elegida Ciudad Española del Vino 2027 por la Asociación Española de Ciudades del Vino, ACEVIN. Esta distinción es joven, fue creada en el año 2023 con el objetivo de ampliar la promoción de la cultura del vino y reforzar el papel de las ciudades vinculadas al sector vitivinícola. En el caso que nos ocupa, Reino de la Uva Pedro Ximénez, este reconocimiento va a permitir al municipio desarrollar durante el próximo año toda una programación vinculada a su identidad vitivinícola e impulsar el turismo y generar interesantes oportunidades económicas. Por tanto, buena ocasión para saludar al alcalde de Montilla, don Rafael Ángel Llamas. Muy buenos días, alcalde.
1: Muy buenos días, gracias por vuestra llamada.
0: Y bueno, gracias a usted por atendernos y felicidades lo primero.
1: Bueno, la verdad que sí, estamos muy contentos, muy alegres, muy satisfechos, ¿no? Un reconocimiento que, bueno, que tiene para Montilla un doble sentido. Primero, un reconocimiento al trabajo que hemos realizado en estos últimos años, de la mano también del sector del vino de Montilla. Y después, como bien has dicho en tu introducción, una gran oportunidad para proyectar unos vinos que, aunque son conocidos mundialmente, queremos vincularlos también a esa gran oportunidad que nos da nuestra ciudad, de la mano de nuestra cultura, de nuestro patrimonio, ¿no? Que es la oportunidad del enoturismo, ¿no? Estamos localizados en una situación estratégica entre Córdoba, Málaga, muy cerca de Sevilla, de Granada, bueno, y creo que es esa oportunidad tiene que aprovecharla el municipio de Montilla.
0: Ya lo creo, sin duda. Bueno, como saben todos nuestros oyentes, esta zona vitivinícola cuenta con su propia denominación de origen, Montilla Moriles, y esta mañana también está con nosotros el presidente de su consejo regulador, Javier Martín. Presidente, buenos días.
2: Pepe, muy buenos días.
0: Encantado de saludarte y felicidades también.
2: Igualmente. Esto es una magnífica noticia para lo que yo llamo siempre el universo de los vinos de Montilla Moriles. Es decir, cuando hablamos de Montilla y esa reflexión la comparte nuestro querido alcalde, es que estamos, lógicamente, liderando a través de Montilla, pues a todos los pueblos, que incluida la capital, que en definitiva apuestan todos los días por hacer esos vinos espléndidos, generosos de nuestra denominación.
0: Uh-huh. Bueno, ¿cuántas veces os habéis reunido ya para ver qué vais a hacer el año que viene?
1: Bueno, pues de momento conocimos la noticia el pasado 1 de octubre, entonces no hemos tenido oportunidad, pero bueno, en breve tenemos que sentarnos. Bueno, ya hay mucho trabajo hecho, es lo que comentaba, veníamos trabajando desde hace tiempo en muchísimas actividades, que lo que hace falta ahora, pues un poco es contextualizarla dentro de este reconocimiento y pensar también en nuevas actividades que podamos hacer durante el próximo año.
0: Porque, ¿esto en qué se traduce? Es decir, vale, 2027, Montilla, Ciudad Española del Vino. ¿Y qué pasa? ¿Hay actos, hay actuaciones especiales? ¿Qué ocurre durante este año?
2: ¿O qué pretendéis que ocurra? Si me permites, alcalde, lo que hace esta capitalidad es poner a Montilla en el centro del vino de España. Uh-huh. Es decir, es un escaparate a nivel nacional y también internacional, y por tanto vamos a organizar muchos eventos relacionados con el vino, y esperemos que no solo sea Montilla, sino, como comentaba antes, todos los pueblos que forman la denominación de origen.
0: Uh-huh. ¿Pensáis, os pregunto a los dos, pensáis, yo soy un gran amante de los vinos de Montilla Moriles, soy y llevo orgullo embajador de los vinos de Moriles, ¿pensáis que están lo suficientemente puestos en el mapa los vinos de Montilla Moriles?
1: Bueno, yo creo que son internacionalmente conocidos. Pues no en vano nuestro dulce Pedro Ximénez es nuestra joya y es un vino único que además se produce prácticamente en su totalidad en Montilla. Bueno, son unos vinos que poco a poco la bodega y los lagares están haciendo un esfuerzo por hacerlos más fáciles de entender, sobre todo a la gente joven, a los amantes del vino. Para los amantes del vino son unos vinos imprescindibles, ¿no? Yo creo que el hecho de la capitalidad también va a dar la oportunidad que muchas personas puedan acercarse a nuestro territorio, conozcan la forma de vinificar que tiene Montilla, poner en valor nuestra uva Pedro Jiménez, que creo que es el gran reto que tenemos que tener, porque nuestros vinos son únicos porque tienen una uva que es única, ¿no?
2: Si me permites,
0: por favor.
2: Vamos a ver, somos conocidos, como dice el alcalde, indiscutiblemente, tanto a nivel nacional como internacional. Fundamentalmente porque los expertos relacionados con el mundo del vino nos han puesto en ese nivel, ¿no? Ten en cuenta que, por ejemplo, el gurú de los vinos a nivel internacional, que es Parker, bueno, pues tenemos vinos que tienen 100 puntos Parker. Uh-huh. Eso significa que están en la élite mundial, no porque lo diga yo como presidente del Consejo Regulador, sino porque lo están diciendo, ya te digo, personalidades muy relevantes en el mundo del vino. ¿Qué iba a ser la capitalidad también? Y eso es un esfuerzo muy personal del alcalde. Pues como te decía antes, el que el gran público, y no solo esos expertos, pues lógicamente conozcan nuestros vinos, y sobre todo algo que se está haciendo mucho en estos últimos años, es que los grandes chefs están incorporando nuestros vinos dentro de sus creaciones culinarias, y eso es fundamental. Yo he comentado en más de una ocasión que me sorprendió en un restaurante en Londres ver en la carta un pato al Pedro Jiménez.
0: Anda.
2: Y como dice el alcalde, es que el Pedro Jiménez se hace en Montilla. El Pedro Jiménez se hace en esta denominación de origen porque a nivel europeo tenemos reconocido que la técnica de elaboración del Pedro Jiménez es de Montilla Moriles.
0: Bueno, de hecho es como he bautizado yo al principio, el reino de la Pedro Jiménez, ¿no?
2: Uh-huh. Es el reino de la uva. Uh-huh. Sí, alcalde.
1: No, que así era. Sí, así versaba un poco el título, ¿no? Y el de este proyecto, ¿no? Montilla, el reino de la Pedro Jiménez y del vino Pedro Jiménez, ¿no? Nosotros a veces tienes que un poco que poner en valor la singularidad. Yo creo que ahora mismo se están haciendo los mejores vinos que se han hecho nunca, pero en toda España. No hay lugar en España que podamos ir hoy en día y probar unos vinos fantásticos. Bueno, pues en Montilla pasa igual, se están haciendo los mejores vinos con esa singularidad que tenemos, ¿no? Creo que es nuestra fortaleza, ¿no? Poner en valor, como se ha hecho en otras denominaciones de origen, la uva Pedro Jiménez, como una uva que tiene la capacidad de dar unos vinos tan singulares como los que tenemos aquí en nuestra ciudad.
0: En Montilla Moriles tenemos finos amontillados, olorosos y otros tipos similares a vinos conocidos internacionalmente como generosos en el marco de Jerez. ¿Qué diferencian a unos de otros, Javier?
2: Bueno, básicamente tener en cuenta que tenemos la uva. Uh-huh. Evidentemente, la Pedro Jiménez, tenemos prácticamente otras variedades de uva en la denominación, pero indiscutiblemente la uva Pedro Jiménez es una marca totalmente que nos reconoce a nivel internacional. Eso es lo primero. En segundo lugar, tenemos la altura. Es decir, esa uva Pedro Jiménez se cultiva a una altura que no es comparable a la que tiene, por ejemplo, Jerez. Eso, ¿qué hace esa altura? Esa altura permite que el grado alcohólico de la uva, cuando se prensa, tengamos los 15 grados que se exigen para que estemos ante un vino generoso y por tanto poder hacer pues un magnífico fino, que sin embargo no necesita alcohol añadido. Eso no ocurre en Jerez. Ajá. Donde hay que echarle algo de alcohol para llegar a esos 15 grados. Pero no es un problema de la uva de Jerez, es un problema exclusivamente de la altura que tiene en nuestro territorio frente al de Jerez.
0: Bueno, no es cosa baladí, no estamos hablando, estamos hablando de un buen elemento diferenciador.
2: Efectivamente.
0: ¿Cuántas bodegas hay en el marco de Montilla Moriles?
2: Pues ahora mismo no tengo en la cabeza el número exacto, te soy totalmente sincero.
0: Sí, claro.
2: Pero tenemos bastantes bodegas en toda la denominación, cooperativas y lagares. Quiero hacer especial hincapié en los lagares, porque como dice el alcalde, la capitalidad nos va a dar la posibilidad de que, gracias al enoturismo, pues nos visiten y puedan ver in situ cómo se elabora esa joya que es el PX, pero también, lógicamente, el resto de vinos generosos. Y sobre todo, como tú bien sabes, Pepe, donde está mejor el vino es en la bodega, en el lagar y en la cooperativa.
0: Alcalde, ¿de qué manera puede aprovechar Montilla esta capitalidad, este año entero, 2027, como ciudad española del vino, para generar riqueza, empleo en el pueblo?
1: Pero nosotros también queríamos que este año fuese el año, ¿no?, de esta capitalidad, porque inauguramos nuestro Museo del Vino, un espacio que venimos trabajando hace muchísimo tiempo y que gracias, bueno, a estos fondos europeos que están llegando a los municipios hemos podido culminarlo, y se abrirá precisamente cuando comencemos el año, ¿no?, que será con una gala de apertura. Y tenemos la oportunidad de poner en valor Montilla como una ciudad con un patrimonio y una historia envidiable. Hace poco también inauguramos nuestra sala permanente del Gran Capitán, una persona que nació en Montilla, la casa del Inca Garcilaso, San Juan de Ávila como último doctor de la Iglesia, nuestro Museo Garnelo, que está hermanado con el Prado y que formamos parte de ese Prado extendido que hay a partir de nuestra Pinacoteca Nacional. Bueno, muchísimas oportunidades para acercarse a Montilla, para disfrutar de su patrimonio, de su cultura y también de nuestro entorno natural, donde están situados nuestros lagares y bueno, en definitiva, Montilla se va, y no solamente Montilla, sino lo que significa también Montilla dentro del territorio donde se extiende la denominación de origen Montilla Moriles. Vamos a tener la oportunidad de darnos a conocer, de que nuestra gran gastronomía también dé un impulso. Esto no es una meta, esto es el principio de algo que tenemos que construir. Lo tenemos que construir entre todos, ¿no? Una oportunidad para nuestro territorio, en definitiva para desarrollar pues todas las potencialidades que tenemos y ponerlo al servicio de nuestro desarrollo económico.
0: Pues sin duda será una magnífica oportunidad, una magnífica ocasión para que el mundo entero, vamos a empezar por España, luego el mundo, conozca aquellos que no lo conozcan aún, estos magníficos vinos. Bueno, Antonio López, de Bodegas El Monte, que lo tenemos aquí de gran divulgador del vino, pero esto, luego a la 1:10 estará con nosotros para hablar, entre otras cosas, de esto, por supuesto. Me confirma que son en torno a unas 50 las entidades entre bodegas y lagares que conforman el marco de Montilla Moriles, siendo Alvear la más antigua de Andalucía. Es el dato que me da el bueno de Antonio. Pues querido alcalde Rafael Ángel Llamas, alcalde de Montilla, dime.
1: Pepe, no, que no me quiero ir de antena sin invitaros a que vengáis a Montilla. Yo estuve en el acto donde te hicieron embajador de los vinos de Moriles. Ajá. Y bueno, yo ya te traslado esta invitación a ti y a todo tu equipo para que acerquéis a Montilla, que seguro que en un año voy a tener oportunidad.
0: Seguro que sí. ¿Algún programa?
2: ¿Me permites solamente algo más? Sí. De lo que ha comentado el alcalde. Agradecerte en nombre de esas 7.000 familias que dependen de los vinos de Montilla Moriles, el que siempre nos tenéis presente desde Canal Sur.
0: Pues aparte de que es nuestra obligación como empresa pública y servicio público apoyar todo lo nuestro, también es nuestra devoción, porque admiramos mucho lo que hacéis desde ahí. Así que, querido Javier, presidente del Consejo Regulador de los Vinos de Montilla Moriles, querido Rafael Ángel Llamas, alcalde de Montilla, enhorabuena, felicidades, y por supuesto nos tenéis a vuestra entera disposición. Y la visita seguro, ¿eh? Algún programa tendremos que hacer desde ahí.
1: Por supuesto.
2: Bueno, muchas gracias.
1: Muy bien, un abrazo.
0: Un abrazo a los dos y enhorabuena. 11 y 26. Felicidades a Montilla, que va a ser durante todo el año 2027 Ciudad Española del Vino. Luego comentaremos más cosas con Antonio López. Enseguida más cosas.
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0: Pues vamos a hablar ahora de un nuevo hito científico en medicina. Una empresa andaluza lanza el primer dispositivo para que personas con diabetes puedan medir su nivel de glucosa sin necesidad de molestos pinchazos.
1: Y con certificado europeo, el nuevo glucómetro no invasivo permitirá a estas personas controlar con mayor rapidez y comodidad su diabetes sin pinchazos, sin necesidad de portar un sensor bajo la piel. El dispositivo destaca por su bajo coste y un uso inocuo e indoloro que evita incomodidad al usuario, de modo que se pueden realizar tantas medidas como se desee.
0: La startup sevillana iGlucoTech ha desarrollado el dispositivo junto a la Universidad de Sevilla y con el respaldo de los hospitales Virgen Macarena y Virgen del Rocío. Pedro Luis Navarro es CEO de iGlucoTech, empresa sevillana fabricante de tecnología médica. Pedro Luis, buenos días.
2: Buenos días, Pepe.
0: Encantado de saludarte.
2: Igualmente, muchas gracias por tenernos en estos informativos, que para nosotros son muy importantes.
0: Gracias, ¿no? Gracias a ti por atender nuestra invitación. De momento, enhorabuena, una revolución todo esto, ¿no?
2: Sí, sí, la verdad es que hemos creado Glucube, es este dispositivo que a través de infrarrojos somos capaces de leer la señal del dedo, esta la enviamos a la nube, que es donde tenemos todo el método de cálculo, y nos lo devuelve otra vez al móvil con el valor. Esto lo puede ser consultado en tanto en el móvil como en la nube, que puede ser compartido también con su médico y con sus tutores o personas cercanas para ir controlando en tiempo real cómo va esta persona. O sea, que no solo ya estamos viendo el valor, sino también el seguimiento, y estamos encima de estas personas para que se controlen, porque lo más importante en la diabetes es que se pueda estar viendo cuándo sube y cuándo baja. Los picos de glucosa son los que de verdad están dañando a estas personas, que pueden entrar en la enfermedad o no en una área de prediabetes, o cuando ya tienes la diabetes y has debutado recientemente y no sabes qué te ocurre, ¿no? Entonces ahí queremos ayudar durante y acompañar a todas estas personas.
0: Hay más de 5 millones, Leo, de personas que tienen diabetes en España.
2: Efectivamente. Ajá. Y no solo eso, sino hay muchas que ni siquiera lo saben. O sea, estamos hablando que la diabetes tipo 2 es una enfermedad que aparece cuando tienes una edad avanzada y has hecho, no has cambiado tu ritmo de vida, y de pronto no entiendes qué te está pasando, no entiendes todo aquello que está ocurriendo alrededor de tu cuerpo, ¿no? Y cómo empieza a tener muchísimos problemas de salud. Y este debilitamiento no es un día a día que tú tienes un malestar, sino que te lo están marcando unas analíticas, te lo están marcando, lo estás controlando, y nosotros lo que queremos ayudar es a estas personas que empiezan en esa edad, que dice, bueno, ¿qué me ha pasado? ¿Qué es lo que por qué yo estoy tan mal? Porque cuando tú subes la glucosa, es una enfermedad silenciosa, o sea, no sabes lo que te está pasando. Nosotros queremos acompañar ahí, o sea, te mides sin dolor, te mides en cualquier momento, después de cada comida, oye, pues a mí el arroz me está dando un pico tremendo. Yo voy a tener que cambiar el orden de las comidas, voy a tener que hacer tal, voy a tener que meter algo de deporte, pero todo eso hay que medirlo. Lo que tú mides lo puedes mejorar, lo que no mides pues no puede. Entonces este es el gran avance que nosotros queremos dar, que la tecnología ayude a estas personas con ese acompañamiento y le haga entender y le haga estar, pues sea... tenga mayor número de medidas, porque tener una medida discreta en una al día o una cada 4 días tampoco te está representando nada. Claro. Si tú eres capaz de hacer varias medidas en el día porque no te causa dolor ni esfuerzo ni nada, pues esto es lo que ahí es donde queremos ir, ¿no?
0: Explícanos un poco el funcionamiento del aparato, o sea, cómo técnicamente es capaz de medir. Has dicho por infrarrojo.
2: Sí. O sea, tenemos el dispositivo, que es el Glucube, e introduces el dedo y el infrarrojo atraviesa tu dedo. Entonces, durante leemos unos 20 segundos, nos quedamos con unos 15 segundos de curva, tenemos una señal, y claro, el cálculo es muy complejo. Entonces, ni en el dispositivo ni en el móvil somos capaces de poner todas las fórmulas de cálculo, por decirlo de alguna forma. Entonces, tenemos que llevarlo a la nube, que es donde están nuestros nuestros servidores y ahí establecen el valor, ¿eh? O sea, leen esa señal y determinan, eliminan, hay un preprocesado, eliminan una serie de elementos que causan una señal distinta, el agua y un montón de componentes de la sangre, porque nosotros leemos de la sangre y vamos al dedo porque el dedo es, hay una capilaridad que no existe en otras partes del cuerpo. No lo hay en la muñeca, no lo hay en el brazo, no lo hay. Hay solo determinados puntos muy concretos del cuerpo, ¿eh?, que son el lóbulo de la oreja, los tres dedos, y no todos los dedos, son los tres dedos, está el índice. No nos vale ni el meñique ni el dedo grueso, ¿vale? Entonces, esto lo que nos da es la capilaridad, porque buscamos la sangre y nosotros iluminamos la sangre, por decirlo de alguna forma, con ese infrarrojo, y esa señal es sobre la que nosotros trabajamos, ¿eh? Uh-huh. Entonces no es doloroso, no es, y además no causa ningún daño, porque es un infrarrojo cercano, es NIRS, que no causa ningún daño en el dedo.
0: Ellos, ¿esto está ya en el mercado, Pedro Luis?
2: Sí, lo tenemos ya en las farmacias. Uh-huh. Lo tenemos ya en las farmacias. Hemos conseguido la certificación de producto médico europeo. El primer dispositivo en el mundo certificado en Europa para ser producto médico y lector no invasivo. No existe ningún otro dispositivo en el mundo tampoco con estas características, no indoloro para el tema de la glucosa. Y bueno, la verdad que estamos muy contentos de haber sacado este hito, que es muy importante. Hemos contado con ellos, con la colaboración, el Grupo de Ingeniería Biomédica, que ha sido con quien hemos lanzado y llevamos 10 años con esto trabajando. Que es perteneciente a la Escuela Superior de Ingenieros de Sevilla, perteneciente a la Universidad de Sevilla, y también pues hemos contado con la colaboración de los servicios de endocrinología del Virgen Macarena y del Hospital Universitario Virgen del Rocío. Ha sido muy importante todo este trabajo en el que se conjuga la apuesta de tanto de la administración pública, que nos ha ayudado con subvenciones, uh-huh, como del ámbito educativo de la universidad, y luego el ámbito sanitario, ¿no?, de que el SAS pues también nos ha ayudado en poder validar esta tecnología, ¿no? Esta es una prueba de toda esta cooperación, de todo este ecosistema, ¿no?
0: Bueno, pues ya lo sabéis, Glucube, así se llama el dispositivo con certificado europeo para que las personas con diabetes tipo 2 puedan medir su glucosa sin pincharse, sin esos molestos pinchazos, y además todas las veces que quieran. Así puedes saber pues prácticamente al instante cómo te ha sentado una comida, una bebida en un momento determinado. Todo lo que mide Glucube va a una nube que se registra, que lo podemos compartir a través de una aplicación en el móvil con nuestro médico. En fin, un invento maravilloso. No me queda más que felicitarte, Pedro Luis Navarro, CEO de iGlucotech, esta startup, esta empresa sevillana, que en colaboración con la Universidad de Sevilla y también con el respaldo de los hospitales Virgen Macarena y Virgen del Rocío han desarrollado este dispositivo. Felicidades y gracias por atendernos, amigo.
2: Muchas gracias, Pepe.
0: Fuerte abrazo.
2: Igualmente, hasta luego.
0: Qué maravilla, ¿eh?, que haya gente pensando. No todo es malo, no todo es gente mala en el planeta.
1: Hay gente buena. Que piensa mejorar la calidad de vida de todas las personas, de las personas en este caso con una enfermedad, pero hay gente que piensa en hacer el bien a los demás.
0: Y hablando de gente buena y de gente que piensa en hacer el bien a los demás, tenemos una nueva cita con los imbatibles de Fernando Díaz de la Guardia, en este caso en Cartaya, Huelva.
1: Así es, será el próximo 9 de octubre en el Teatro del Centro Cultural Alcalde Juan Antonio Millán, a partir de las 8 de la tarde, con unos invitados impresionantes y, ya sabes, imbatibles, la vida ante la adversidad, para escuchar una y mil veces.
0: Querido Fernando Díaz de la Guardia, buenos días.
3: Buenos días, Pepe, equipazo. Muchas gracias por vuestro cariño siempre.
0: A ti podría decirte buenos días de la Guardia.
3: Siempre guardia. A veces bajo la guardia. De hecho, un día bajé la guardia y me atacó un virus, pero intento hacer honor a mi apellido, ¿eh?
0: Amigo, amigo, amigo. Bueno, lo primero que quiero decirte es bienvenido a la tele. Qué buena noticia que haya recuperado el contacto con tu medio natural.
3: Muchas gracias, Pepe. Sí, estoy muy contento, la verdad. Hice una prueba más que de cámara médica, a ver si aguantaba las luces de los focos, porque como no puedo parpadear en condiciones por el ojo derecho, no lo soporto. Sin embargo, me di cuenta que los focos de los platós son más transversales o más ambientales o menos direccionales que los de los teatros. Y dije, bueno, pues adelante. Así que estoy conduciendo efectivamente un informativo social que se llama Andalucía Mediodía, de lunes a viernes a las 2 de la tarde, con mi querida Silvia Sanz y un equipo de profesionales pequeño, bien avenido y fantástico, y estoy muy contento. Me ha venido bien psicológicamente, fíjate, es terapéutico presentar, ¿qué me lo iba a decir?
0: Claro, claro que sí, no me cabe la menor duda. Hombre, cuando uno tiene afincada su destino, su lontananza profesional en un medio, no poder acceder a él, pues evidentemente afecta, y tú has vuelto a tu sitio. Y yo, yo que me alegro. Bueno, imbatible, ya saben nuestros oyentes que esta es la marca con la que Fernando Díaz de la Guardia pone en marcha una serie de encuentros que protagonizan deportistas y referentes de la superación, que pretende ofrecer al público una mirada diferente sobre las dificultades de la vida, sobre la capacidad de las personas para afrontarlas y para seguir adelante. Son unas charlas, unos encuentros interesantísimos y que tienen una nueva cita en Cartaya. Cuéntanos todos los detalles, cuándo, dónde, hora y ¿con quién vas a contar en esta ocasión?
3: Vamos a estar en el Teatro del Centro Cultural de la Villa de Cartaya, que así se llama, un lugar precioso, preparadísimo, me ha encantado. El próximo viernes, el día 9 de octubre, víspera de Puente, a las 8 de la tarde, ¿queda alguna localidad todavía? La página web del Ayuntamiento de Cartaya ofrece el mapa del teatro y ahí pueden conseguir su invitación. El cartel lo componen Almudena Cid, gimnasta, la olímpica española que más fases finales ha encadenado, en este caso desde su especialidad. Más allá de mostrarnos el mundo de la superación que por sí hay en el deporte profesional de alto rendimiento, enfrentarte a las lesiones, Almudena ha pasado por un episodio de separación. Recordemos que en España se registran cada día 200 divorcios. Hay muchísimas personas que quedan rotas después de las rupturas sentimentales. Almudena ha escrito un libro muy interesante a propósito de cómo enfrentarte a esta adversidad, a lo que podemos denominar el duelo emocional. Así que quiero también conocer su perspectiva al respecto. Estará Desiree Vila, es una deportista, bueno, extraordinaria, sufrió la amputación de la pierna por una negligencia médica. Sin embargo, se ha reinventado como atleta. Ella era gimnasta también, es campeona de España de salto de longitud, de 100 metros lisos. Y para que os hagáis una idea, en la prótesis que lleva en la pierna, suele decorarla con brilli brilli, ¿vale? Esto dice mucho ya de la actitud de Desiree Vila. Es fantástica, la conocí en uno de los encuentros de Imbatibles hace un año y la verdad que me encanta que repita y que el público de Huelva la pueda conocer. Y dos clásicos de Imbatibles, mis queridos Cisco García y José Peña. Cisco, para quien no lo conozca, es uno de los influencers de superación más reconocidos en España. El año pasado se llevó el reconocimiento al respecto de Forbes. Un deportista que se rompió la espalda haciendo snowboard, se reinventó como tenista adaptado. Y es muy interesante cuando alguien en sus circunstancias te recuerda que en el hospital para personas con paraplegia de Toledo hay un lema que dice: cuando ser fuerte es la única opción. Y cuando te lo dice Cisco desde su silla de ruedas con esa sonrisa cargada de entusiasmo, de esperanza por vivir, el axioma que era un valor especial y desde luego mucho más auténtico. Y por último, y para empezar, mi querido José Peña.
0: Hombre,
3: José Peña,
0: mi vecino.
3: Bueno, pues ya lo conocéis solamente los equipos de Canal Sur Radio, donde colabora con frecuencia. José es el único boxeador ciego que compite en el mundo. Más allá de los golpes de la vida y de hacer un juego de palabras con el boxeo, el humor, su capacidad de enfrentarse a la vida con una sonrisa, me parece que en estos momentos, tú lo decías antes, Pepe, a propósito de que hay más personas buenas, posiblemente las haya, yo creo simplemente en esto que lo contrario. También, fíjate, recordar un momento, personas con las que os habéis reído a lo largo de vuestra vida. Quizá no sean tantas. Y cuando las recuerdas, dices, solo, a lo mejor me hace cuenta poco, pero solo me conecta con él la risa. Pues esto es muy importante, el poder sonreír y reírnos. Y José aporta también ese plus, además de una exhibición pugilística muy interesante porque boxea. Así que este es el cartel, el viernes a las 8 en Cartaya.
0: Viernes que viene, 8 de la tarde, Teatro del Centro Cultural de la Villa de Cartaya, con Fernando Díaz de la Guardia y este elenco, con José Peña, Desiré Vila, Cisco García y Almudena Acid. Bueno, pues muy mal se tienen que dar las cosas para que yo no esté allí contigo, y os dé un abrazo a todos el próximo viernes. Fernando, te mando un besazo enorme.
3: Nos haría mucha ilusión, Pepe. Gracias, equipazo. Un beso grande, amigo.
0: Un beso. Un abrazo. Adiós.

0: Bueno, que llega nuestro tiempo para la tecnología y no tenemos con nosotros a María José Escalona in situ, porque la tenemos en otro situ. Escalona, sí, ¿dónde estás?
1: En otro situ. Pues aquí sufriendo en Múnich, Pepe.
0: Ah, en Múnich.
1: No sé, en Múnich estoy aquí, que tengo que trabajar mañana aquí, pero es que da la casualidad que es el Oktoberfest. Y claro, pues aquí estoy ahogando mis penas en las cervezas de los Oktoberfest.
0: Anda, leche, qué casualidad.
2: Mala suerte tiene María José.
1: Así que nada, y aquí estoy.
0: Te digo una cosa, suena mejor que si estuviera aquí al lado, ¿eh?
2: Ay, ¿verdad?
1: Sí, ¿verdad? Luego. Es que me he comprado un móvil nuevo, Pepe, ya te lo enseñaré la semana que viene.
0: Qué maravilla.
1: Sí.
0: Bueno, soy artesano y uso la IA.
1: Esto, qué bonito,
0: ¿verdad? Es el título de la sección de hoy, María José.
1: Ay, sí, porque os acordéis que comenté que este año quería poquito a poco traer profesiones antena para ver cómo la IA los puede ayudar, ¿vale?
2: Es verdad que la semana anterior, a los profesores, ¿no?
1: Bueno, pues hoy vamos a traer a otro colectivo que a mí me vuelve loca, Ana, que son los artesanos.
2: Y a mí.
1: Me he querido fijar en este colectivo andaluz porque estos andaluces o andaluzas que trabajan con sus manos haciendo piezas o fabricando productos en los que el arte es clave, aquí que parece que la IA no puede hacer nada, igual le podemos decir algo.
0: Pues claro, porque si la IA aquí no puede hacer nada, ya me pierdo. Entonces, ¿de qué estamos hablando?
1: Claro, porque mira, Pepe, realmente la IA con la artesanía no tiene nada que hacer, ¿vale? Porque ahí los humanos somos los que dominamos. Pero sí que puede hacer un montón de cosas por los artesanos y artesanas para que puedan disfrutar más de su tiempo y explotar más sus capacidades, perdiendo el mínimo tiempo en, digamos, otros trabajos que al final tiene que hacer para poder vivir ese arte que tiene.
0: O sea, algo así como darle a un esbirro que le haga el trabajo sucio.
1: Totalmente. Y ojo, cuando digo artesano, no quiero que pensemos solamente en una profesión, aunque vamos a tomar una de ejemplo, ¿vale? Uh-huh. Pensemos en alguien que puede trabajar el cuero, una alfarera, alguien incluso que hace quesos artesanos, joyería, muebles de madera, productos textiles, o al que vamos a coger como protagonista de hoy, que se va a llamar Antonio, y que vive en un pueblo de Andalucía y trabaja el esparto. Aunque es una persona ficticia, pues podría ser cualquiera de nuestra gente de Andalucía.
0: Uh-huh.
1: Además, vamos a imaginar, para poner la cosa un poquito más complicada, que este hombre no sabe nada de inteligencia artificial más que lo que escucha por la radio los domingos, ¿vale? Porque lo que quiero es dar respuesta a una pregunta concreta que mucha gente seguro que se hace. ¿Puede servirle la IA a alguien cuyo trabajo consiste precisamente en hacer cosas con las manos?
2: Hombre, de entrada parece que poco. La IA no le va a hacer la cesta de esparto, ¿no?
1: No, y eso es lo mejor, Ana. La IA no va a enseñarle a Antonio a trabajar el esparto, como tampoco tiene que enseñarle a un alfarero a trabajar el barro, a un carpintero a trabajar la madera, o a una artesana del cuero a hacer un bolso, ¿vale? Ellos, eso es lo que saben hacer. El problema es que, claro, un pequeño artesano, como casi cualquier autónomo, no solamente tiene que ser artesano. Estos artesanos, además de su arte, tienen que saber hacer prácticamente de todo. Tienen que hacer su producto, pero además tienen que saber hacerle fotos, si es que venden online, ponerle un precio, venderlo, contestar a los clientes, llevar a redes sociales, preparar presupuestos, gestionar pedidos, hacer facturas, actualizar la página web. Es artesano, fotógrafo, comercial, administrativo, community manager y todo lo que le queramos poner.
2: Claro, y al final, casi de lo que no tiene tiempo de hacer aquello que realmente sabe hacer, que es su arte.
1: Ahí va, pues ahí quería yo llegar, Ana. Así que lo que vamos a hacer es acompañar a nuestro Antonio, ¿vale? A nuestro espartero Antonio durante un día normal, ¿vale?
2: Vale.
1: Bueno, vamos a imaginar que Antonio se ha levantado tempranito y se va a su taller como cada día. Lo primero que hace es mirar con deleite la lámpara de esparto que acabó ayer. Está deseando publicarla en su canal para venderla por internet. Él realmente no tiene un departamento comercial que le ayude en esto, por supuesto, ¿vale? Sin embargo, lo que sí tiene es una triste cuenta de Instagram que le hizo una sobrina suya una vez por ahí, ¿vale? Como la cuenta de Instagram es muy triste y vende poco, se le ocurre una idea. Él coge el enlace de su canal y se lo mete a eso que ha escuchado, que se llama ChatGPT, ¿vale? Para esto se baja la aplicación del ChatGPT y le pone el enlace a su canal. Y se pone a hablar con ella como si hablara con un amigo, ¿vale?

0: ¿Vale?
1: Claro, porque pero porque aunque la IA le diga cómo mejorar el canal de Instagram, la historia sigue siendo suya, ¿no? Lo que tiene es que adaptarla.
2: Claro, y esto es lo más guay, porque la IA en este caso puede funcionar de manera proactiva, es decir, haciéndole las preguntas buenas para que él sepa qué es lo que tiene que hacer. Entonces, la IA no va a contar la historia de Antonio, lo que va a ayudarnos es a cómo contar esa historia, ¿vale? Ah. No se va a inventar nada, sino que va a crearlo, ¿vale? Bueno, pues siguiendo estos pasitos, que le ha echado un ratito, el canal ya está mejorado. Ahora Antonio fotografía su lámpara. Su móvil no es tan bueno como el mío nuevo, ¿vale? Así de claro. Entonces no es el mejor y además a Antonio no le sale muy bien. El taller lo tiene un poquito desordenado y le ha hecho una foto, pero eso sí, la lámpara sale súper bonita, ¿vale? Le pasa la foto al ChatGPT de nuevo y le dice, anda ChatGPT, arréglamela. De hecho le comenta que es para el canal que le ha pedido que le arregle antes, ¿vale? Le dice cuánto mide y cuáles son las dimensiones. Pues fijaros, el ChatGPT le va a cambiar la foto, por ejemplo, poniéndole el fondo de su propio taller, pero ordenado, ojo, ¿vale? Mejora la foto, arregla el fondo, le quita el desorden que hay detrás.
3: Pero dame un ejemplo. ¿Sí?
2: Incluso podría hasta recomendarle un precio, Pepe.
3: ¿Pero qué le tendría que decir? Sí, eso que llamamos el prompt. ¿Qué le tendría que decir al ChatGPT para que hiciera todo eso?
2: Pues mira, algo tan fácil que se lo puede decir hasta por voz, no tiene que escribirlo, ¿vale? Dice, ChatGPT, te paso la siguiente foto de mi última lámpara. Mide 35 centímetros de alto por 22 de ancho. La foto me salió fatal. De hecho, se ve desorden de taller. Ahora que ya hemos trabajado con mi Instagram, ¿me arreglas la foto para publicarla? No quiero que cambies la lámpara, no quiero que retoques sobre ella, porque lo ideal es que se vea mi producto, pero ponme la imagen atractiva para publicarla. Incluso podría decirle, dime qué texto le pongo y recomiéndame un precio. Por cierto, mi sobrina, que es la que me hizo el canal del Instagram, me dijo que pusiera etiquetas, pero yo no sé qué etiquetas poner. Dime, pongo artesano, pongo un para ti, pongo otra, dime qué etiquetas concretamente puedo poner para potenciar más la difusión de mi producto. O sea,
3: está genial, porque escribir los textos para RD, hombre, preparar todo eso se pierde mucho tiempo y además puede guardar esos mismos prompts para un futuro, ¿no?
2: Claro. Para el futuro, claro. De hecho, Pepe, fíjate, porque le puede decir al día siguiente, hace otra cosa, ¿vale? Y le dice, oye, mira, en función de cómo hiciste lo de la lámpara ayer, ya sabes cómo me gusta y cómo hemos hecho otras veces, hazme esto que te digo yo, para una canasta.
1: ¡Qué guay! Me encanta.
2: ¿Sí? Sí. Sí, sí. Además, vamos a más, si Antonio se quiere lanzar a vender online, ahora la IA también le puede ayudar.
1: Pero ahí ya nos complicamos, ¿no, María José? Porque una cosa es Instagram y otra es montar una tienda online.
2: Pues sí y no, Ana, porque Antonio puede volver a hacer exactamente lo mismo, preguntarle y decirle algo así como, fijaros, un prom, ¿vale? De esos que a mi Pepe le gusta. Mira, hago productos artesanales de Esparto, vivo en un pueblo de Andalucía, le puede incluso decir el pueblo, ¿no? Trabajo yo solo y quiero empezar a vender por internet, no tengo ni idea de cómo hacerlo y tampoco quiero gastarme una fortuna en un community manager o algo similar. ¿Qué opciones tengo? Explícamela y dime qué tendría que hacer pasito a pasito. Y fíjate, la idea, la IA con esto puede empezar a hacer con Antonio casi de asesor. Puede explicarle las distintas posibilidades, incluso compararle plataformas, porque fíjate, el propio Shopify te da ya opciones muy recomendables en las que básicamente se funciona casi como un Instagram. Y además te puede ayudar a explicarte qué coste tiene cada una, qué necesitaría para empezar, o incluso a ayudarle a decidir si para el volumen que tiene realmente le merece la pena montar una tienda o no.
3: O sea que antes de meterse en montar nada, puede utilizar la IA para enterarse de qué opciones tiene.
2: Pues sí, Pepe, y eso me parece súper importante, porque la IA no solamente sirve para hacer las cosas, también te puede acompañar a alguien que no sabe por dónde empezar. Vamos a imaginar que Antonio finalmente decide abrir esa pequeña tienda online. Pues ahora viene otra vez el trabajo que nadie ve. Ve, tiene 20 productos y hay que subirlo. Nombre del producto, descripción, medidas, materiales, cuidados, precio, fotografía, etiqueta, etcétera, etcétera, etcétera.
1: ¿Y 20 veces lo mismo?
2: Efectivamente, pues Antonio ya tiene a alguien que le puede echar una mano. Le hace una fotografía a una pieza y le dice, esta es otra lámpara que acaba de terminar. Está hecha a mano, vive de tal, mide cual. He tardado unas 6 horas en hacerlo y cuesta 75 euros en la tienda. Prepárame toda la información que necesites para publicarla en mi nueva tienda online. Y la IA le ayuda a preparar el nombre, la descripción, organiza las características. Incluso, fíjate, Pepe, es muy gracioso porque ya las plataformas incluso pueden ayudarte a ver si merece la pena publicarlas en el extranjero y ponértela en otro idioma a la venta.
3: Bueno, o sea que Antonio hace la lámpara y la inteligencia artificial le ayuda a ponerla en el escaparate.
2: Eso es muy buena forma de ver el ejemplo, Pepe. Pero ojo, la información la tiene que proporcionarla Antonio.

0: y revisarla, porque si la lámpara mide 35 centímetros, mide 35, y si es de esparto, es de esparto. La IA no va a poder decidir que está hecha con esparto ecológico recogido artesanalmente de la sierra de no sé dónde, ¿vale? Porque al final queda preciosa la descripción, pero no es real. Entonces, siempre hay que revisar.
1: Claro, que pero volvemos al mismo de antes, María José, porque puede ayudarte a contar lo que hace, pero no puede inventárselo.
0: Claro, porque si inventamos va al mago, ¿vale? Pero ahora viene algo todavía más interesante. Hasta hace poco hablábamos fundamentalmente de que Antonio tenía que conseguir que alguien encontrara su tienda buscando en Google, ¿vale? Entrando en Instagram o buscando directamente en una plataforma. Pero ¿sabéis un trabajo que está apareciendo ahora y que yo aconsejo a los jóvenes que se metan? Que es que ayuden a potenciar tiendas a través de la propia inteligencia artificial. Es decir, hoy una persona puede entrar en ChatGPT o en Gemini o en el que sea y decir algo parecido a: estoy buscando una lámpara artesanal para una casa rural. Quiero algo hecho a mano de fibras naturales y que cueste menos de 100 euros. Y ChatGPT le puede mostrar los productos que encajan con esa búsqueda, que casualmente encajan con los de nuestro Antonio.
2: O sea, que Antonio puede estar terminando por vender algo porque alguien le ha preguntado a una inteligencia artificial. Pero, como decía el otro, no me contestes ahora porque nos quedamos sin tiempo. La semana que viene lo rematamos, ¿vale?
0: Muy porque bien, esto, pues nada, me encanta.
2: Es interesantísimo y yo estoy tomando muy buena nota.
1: Me encanta,
2: oiga.
1: María José, me encanta.
0: Pepe, solo una cosa, por favor, si tenemos a gente que... Sí, si queremos gente que quiere que traigamos su profesión antena, vale, que nos lo digan por nuestras redes y la traemos, ¿vale?
2: Y le ponemos ejemplo. Ah, me parece buena
0: idea. Y le ponemos
2: idea.
0: Ejemplo, ¿vale? Venga, pues
2: gracias,
0: nada, besitos
2: María
0: a todos.
2: Cuidadito con el
0: Andalucía.
2: Cuidadito con el Oktoberfest y con la
0: muy
2: jarrita.
0: Bien.
2: Coge las pequeñas, que allí te las dan muy grandes.
0: Esas no hay, Pepe.
2: No hay de las pequeñas. Bueno, disfrútalo.
0: Besotes, amigos. Hasta luego, adiós.
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8: Andalucía, 12 del mediodía.
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9: Continúa el desalojo de la playa del Trampolín en Ceuta por parte de la Policía Nacional, que mantiene desplegado un amplio dispositivo con más de 350 efectivos y 30 furgones policiales. Los agentes han establecido cordones para evitar huidas de esta operación de desalojo, María José Marín.
10: Se cumplen 4 horas desde que diera comienzo este desalojo a las 8 de la mañana. Es una primera fase, ya que solo se va a trasladar a parte de los más de 3.000 inmigrantes que malviven en esta playa, al no haber plazas para todos disponibles en los diferentes puntos de acogida. Desde la playa del Trampolín ya han salido hasta 7 autobuses con dirección al centro de atención temporal para el correspondiente triaje. Los inmigrantes que se acojan a su derecho a asilo van a ser llevados hasta los campamentos de Loma Margarita y Loma Colmenar. También tienen la opción de ser conducidos a la frontera para retornar a Marruecos de forma voluntaria.
9: Y Andalucía y otras 9 comunidades autónomas tienen hoy avisos activados por fuertes precipitaciones y tormentas. La situación más complicada sigue estando en Cataluña, donde el aviso es rojo durante todo el día por lluvias torrenciales de hasta 200 litros, sobre todo en Girona y en Barcelona. Precisamente en esta última provincia catalana, el temporal deja 2 víctimas mortales y una persona desaparecida.
10: Un hombre de 75 años ha muerto tras caerle un muro encima en un camping de Tordera. El otro fallecido ha sido localizado en un garaje inundado en Montornés. La alcaldesa de Tordera es Elizabeth Mejías.
11: Estaba sacando el agua, estaba intentando achicar agua de su bungalow, del caravanning, y lamentablemente ha cedido el muro. Han intentado reanimar con la RCP, pero lamentablemente no ha sido posible.
10: En Pineda del Mar se intenta localizar al conductor de un vehículo encontrado en una riera. Hay hasta 12 carreteras cortadas y la circulación de trenes permanece interrumpida. También hay incidencias en el País Vasco.
9: Y Almería se moviliza a esta hora por el derecho a la vivienda. La manifestación organizada por el Sindicato de Inquilinas recorre el paseo y llegará hasta la Plaza Circular Clara Aznar.
12: La movilización se desarrolla bajo el lema contra el negocio de la vivienda y con la consigna hacia la huelga general. Javier Salvador, miembro de la plataforma.
13: Animamos a acudir a la concentración, así como a la primera asamblea del sindicato en Almería, que se convocará en los próximos días, con el objetivo de organizar precisamente esa huelga general que baje los alquileres y que por fin acabe con el negocio de la vivienda.
12: El ciclo de movilizaciones andaluzas por la crisis de la vivienda se cierra esta tarde a las 7 en la Plaza de Costa Sol en Córdoba, con la plataforma Stop Desahucios Córdoba y Movimiento por la Vivienda.
9: Cádiz con Palestina. La ciudad vuelve a la calle. A esta hora está previsto que comience una concentración para exigir el fin del comercio de armas y de las relaciones con Israel. En la Plaza de San Antonio se encuentra Teresa Iribarren. Buenas tardes.
14: Hola, buenas tardes. La gente arropada en la sombra porque hoy realmente es un día caluroso y con mucha humedad. Yo creo que se ven más abanicos que banderas, pero hay desde luego muchas banderas palestinas para denunciar lo que viene a ser Cádiz con Palestina. Denuncia esta intensificación, cuando se cumplen 3 años, dicen, de esta intensificación del genocidio contra el pueblo palestino. Por ello han salido a la calle para denunciar que durante este último año ha continuado esta ofensiva contra la población palestina y piden a todo el mundo que participe y que denuncie.
9: Gracias, Teresa. El balance de víctimas de la guerra que la ocupación israelí libra contra la Franja de Gaza desde el 7 de octubre de 2023 asciende ya a 74.228 muertos. En lo que se refiere a las temperaturas, a esta hora Almería registra 27 grados, Sevilla 26, Málaga 25, Cádiz y Córdoba 24, Huelva 23, Jaén 21 y Granada 19. Andalucía, 12 del mediodía y 4 minutos.
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2: Queridas amigas, queridos amigos, de nuevo muy buenos días. Pasan 4 minutos de las 12 y esto sigue siendo Canal Sur Radio.

0: de la radio española. El profesor Carmona con la música clásica, el pensamiento. Profe, buenos días.
1: Muy buenos días, don Pepe da Rosa y familia.
0: Raquel Moreno Lizana en Telequia Filosófica, buenos días.
2: Buenos días.
0: ¿Cómo ha ido el estreno de ese documental Juan Carlos Aragón detrás del veneno?
2: Estoy muy contenta porque ya sabíamos que había alrededor del estreno polémica. El primer día yo ya estaba nerviosa perdida, pero de repente después del estreno un silencio, una hermandad entre la gente, que eso es una cosa que ya sabe que yo soy muy de buscar hermandades. Y además es que estoy en el top 100 de lo más valorado de YouTube ahora mismo, en el 65. Entonces,
0: Lo estoy leyendo directamente de YouTube. Que esto es el primero que le dedicó algo a esto fue Maciel.
2: Sí.
0: Con la canción aquella de Yo tuve tres maridos. Y a los tres.
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2: Me ha pillado.
0: Número 65 con más hype. Hype, ¿qué es, hija mía?
2: Son estrellitas que manda la gente cuando ve el vídeo para valorarlo y colocarte en una lista de lo más valorado por la gente misma, y así YouTube te va recomendando.
3: Como los corazoncitos de,
2: o sea,
3: de
2: no otro. Es el like, exactamente. La gente le da like y después el hype, la gente tiene tres posibilidades a la semana de darlo a los creadores o a la creación que más le gusta. Y la gente me lo está dando en
0: ¿Pero
2: masa.
0: Dónde se da eso? Que yo aquí no veo, yo veo el pulgar para arriba.
2: Sí, pero no. Al lado de los comentarios los desplaza un poquito, ahora te voy a enseñar. Ajá. Y cuando los desplaza te aparece la posibilidad de dar hype. Y la gente está, que eso es un esfuerzo, quiero decir, porque en realidad lo tienes que buscar.
0: Sí, sí.
2: Y se hace para que tampoco sea solo el like, sino para ver la gente qué contenido quiere apoyar.
0: Vale. Luego me lo explica, para yo hypear un poquito.
2: Ahí está.
3: Y para yo también, que tampoco sé.
0: Estamos en otras.
2: A ver, yo lo aprendí por mí, porque me he enterado, me han dicho, estás en el tos, me he enterado, y entonces he dicho, anda, mira, se hace esto.
0: Llegan ya la música de las ideas, un ordenador que se cae, con el profesor Carmona.
1: Hay personas cercanas a las que he admirado sinceramente y se lo he expresado, y que con el tiempo han empezado a evitarme. Me ha ocurrido con brillantes alumnos de escritura, con excelentes músicos, con buenos cantantes, gente a la que dije con absoluta sinceridad, tienes un talento extraordinario, gente en la que reconocí algo que incluso habría querido para mí. Después, con el tiempo, me ha sorprendido ver una cabeza que se vuelve, una mirada que pasa de largo, esa pequeña representación de quien parece no habernos visto. Mi teoría es que quizás mi admiración en el pasado se les ha vuelto incómoda. Cuando encuentro talento, suelo decirlo. Me parece absurdo escatimar una alegría que puedo darle a alguien sin mentir. He dicho, eres un magnífico escritor. Tienes una voz maravillosa. Tú puedes conseguirlo. Pensaba que esas palabras podían acompañar a quien las recibía durante los días de duda. En algunos casos creo que lo hicieron. En otros me fue contraproducente. Porque claro, el tiempo pasa. Su libro no encuentra editor, los escenarios no llaman a todos, el reconocimiento no llega, y entonces aparezco yo en una acera dispuesto a saludar y la gente disimula para no saludarme. Imagino que alguno al verme teme que le pregunte, ¿y qué? ¿Conseguiste publicar? ¿Has dado muchos conciertos? Creo que al verme recuerdan lo que yo esperaba de ellos y ellos también se acuerdan de lo que esperaban de sí mismos. Y yo puedo estar pensando en lo mucho que me gustó un relato suyo, mientras él imagina que voy a preguntarle qué ha hecho con su talento. Pregunta dolorosa que quizás lleva años haciéndose él. Esa posibilidad me entristece especialmente porque mi admiración no llevaba fecha de vencimiento. No pensé que una voz hermosa tuviera que dejar de parecérmelo si terminaba siendo profe de secundaria. Sin embargo, empiezo a comprender que mis palabras podían contener una exigencia que yo no escuchaba. Al decir, puedes llegar muy lejos, quizás dejaba sin responder qué pensaría de él si se quedaba cerca. Cuando alguien a quien he alabado me evita, me siento injustamente tratado. Yo quise ayudarlo, yo creí en él. También supongo que algunos prefieren rodear rodearse de personas menos exigentes, menos capaces de reconocer lo que podrían haber llegado a ser. Esas típicas pandillas de mediocres, fracasados, ocultos, tras unas cervecitas. Quizá esos amigos les ofrecen la posibilidad de pasar una tarde sin rendir cuentas. Mientras que si la pasan conmigo, van a tener la mala conciencia y la frustración por compañera toda la tarde. Y yo nunca hago sangre. No soy de los que le diría a David Jiménez, ahora que no nos escucha, ¿tú sigues vendiendo macetitas? Yo pensaba que a esta altura estarías trabajando en Telecinco. No lo haría. Claro, cuando claro, cuando me encuentro a alguien le digo, ¿cómo te va? Pero para algunos eso puede ser ya un puñal clavado en el pecho. Lo siento, pido disculpas desde aquí a todos los que les reconocí dones. De verdad, que creo que no teníais por qué sacarle partido a ellos. Entiendo que hay muchas otras cosas importantes en la vida más allá del triunfo profesional, pero no quiero renunciar al elogio. Me parecería triste terminar aprendiendo de todo esto que debo callarme cuando algo me conmueve, porque no vaya a ser que en el futuro la cosa no vaya bien. Si vuelvo a cruzarme con una de esas personas, me gustaría que pudiéramos detenernos a hablar de cualquier cosa. Quisiera encontrar la manera de hacerle saber que no estoy esperando pruebas de que hacerte. Cuando le dije que lo admiraba, no estaba pidiéndole que con el tiempo me diera la razón. Solo mostraba mi sincera admiración. ¿Os ha pasado alguna vez?
0: Quizás el miedo a la decepción.
1: Sí.
0: ¿Eh? Puede ser, por ahí. Pero hay una cosa que sí es verdad y que sí es cierta, y que a veces... yo estoy de acuerdo contigo. O sea, yo creo que el elogio, elogiar a las personas,
1: hay que hacerlo.
0: O poner a las personas en su sitio cuando tienen algo, algún valor destacable, no creo que sea solo un acto de generosidad sino que es que además, y esto sí que me ha pasado a mí, puedes hacer ver algo en esa persona que él mismo no ha visto.
1: Claro,
0: tú dices, oye, a ti se te da muy bien esto. Dices, ah, pues yo no sabía que a mí se me daba bien eso, ¿no?
2: O hay personas que son
1: muy bien.
2: Yo, por ejemplo, yo, aunque no lo parezca en algunos sentidos, soy muy insegura. Entonces a mí me ayuda mucho. Según que escucha que alguna persona.
1: Claro, pero tú estás triunfando. Pero tú estás triunfando.
2: Pero,
1: ¿cómo sería tu vida si no hubieras conseguido nada? Ahora tú dices, yo trabajo en Canal Sur y tengo vídeos en
2: sensación. Yo constantemente no tengo esa sensación, porque yo soy una persona muy exigente que siempre quiero, la verdad, más, o conseguir más, o mejorar más. Y entonces vivo interiormente en una constante inseguridad muchas veces. De esto está bien, esto no está bien. Y entonces a mí me ayuda.
1: Claro.
2: O sea, la gente puede ver desde fuera, hoy tienes público, hoy estás en la radio, pero yo cuando acabo cada sesión pregunto, ¿lo habré hecho bien, no? Y cuando salgo, mi madre me habla y le digo, ¿cómo lo has escuchado tú hoy? Porque soy muy exigente, entonces a mí las palmaditas en la espalda me ayudan.
4: Y además tiene sus altibajos también. Hay cosas que le salen muy bien, y cosas que no le salen bien, y que, bueno, ha tenido que cancelar su de esto.
2: Sí.
4: En fin, todo es un equilibrio. Yo lo que me pregunto es, ¿por qué das por hecho, José Carlos, que te vuelve la cara por eso? A lo mejor es que le estás cayendo mal.
0: Sí, claro.
4: También
0: es
4: por eso.
2: También gente muy mal educada.
1: A este no lo saludo. Puede ser.
0: Sí, pero el profe está manifestando situación.
1: Ya. Pero hay una situación. Y luego tengo muchos alumnos que llegan el primer día de clase y dicen, yo voy a ser escritor. Yo tengo una vocación determinada y tal. Y luego te lo encuentras 3 años después.
2: No.
1: Yo no he hecho nada. Yo casi ni he tratado con ellos. Y te das cuenta de que no quieren hablar contigo porque sabe que le va a preguntar. ¿Y qué tal? ¿Sigues queriendo ser escritor?
2: Sí, porque les recuerda eso.
1: Claro. Porque hay mucha gente que se llena la boca de su propio futuro, ¿no?
2: Claro.
1: Y bueno, a mí me parece bien siempre que luego siga adelante. Que las cosas no se consiguen en 3 días. Hay que mantenerse en el trabajo. Yo creo que hoy en día es muy fácil triunfar. Solo hay que seguir trabajando. Es que todo el mundo lo quiere conseguir tan rápido que solo el que se mantenga y se mantenga tiene muchas más posibilidades que el otro, aunque tarde 20 años, que a veces pasa, ¿no?
2: Y aparte que es el éxito. Yo creo que muchas veces es que hemos idealizado
1: en su
2: que el éxito es ser conocido.
1: En cada profesión tiene una línea. O sea, si eres periodista, has terminado la carrera de periodismo y no llegas a trabajar nunca en un medio de comunicación, pues hombre, se sienten fracasados. Y si eres escritor y no publica, pues hombre, se siente un poco fracasado. Pero hay que seguir escribiendo, hay que seguir publicando, mandando a sitios. etcétera,
4: ¿no? Y yendo, y que tú habrás visto muchas veces como profesor y además profesor de materias creativas, gente, claro, que llega pensando en la nube bonita, ¿no? De lo que supone ese trabajo, pero cuando se enfrentan luego al esfuerzo,
1: exactamente,
4: y a lo que supone, a los sacrificios que hay que hacer para ser escritor, para ser actor, para mil cosas,
1: exactamente, que actor, todos sí, también, sabemos, ¿verdad? Lo he vivido
4: lo
1: también,
4: que se sufre, sí, pues a lo mejor ya no sigue, ¿vale? Y tú les recuerdas, claro, a lo mejor eso, entonces bueno,
0: ¿qué eso vamos a ver? De lo que de que el halago debilita, entonces no siempre se tiene por qué dar, ¿no?
4: A mí no, yo no estaría de acuerdo,
1: no,
4: con eso.
1: Me, el halago, yo creo que en principio, en una primera fase, activa. Pero a lo mejor también te echa mucha responsabilidad.
0: El peloteo sí debilita.
1: ¿Cuántos, claro, padres, por ejemplo?
4: El halago sincero, no el halago porque, claro, sí.
1: ¿Cuántos padres hemos proyectado sobre nuestro hijo lo bien que te va a ir? Y a lo mejor luego nuestro hijo dice, mi padre está poniendo en mí demasiada proyección de lo que espera que yo haga y yo no tengo tanta fuerza para
2: eso. Pero esas son expectativas más que algo, ¿no?
0: Sí, a lo mejor es someter a presión. Pero yo, por ejemplo, cuando los valores de mis hijos, siempre se los he tratado de poner y de manifestar. O sea, si eres muy bueno haciendo algo, otra cosa es, luego llegarás, no llegarás, pero si eres muy bueno haciendo algo...
1: Pero que si no hay llega por culpa del entorno y no por su propia culpa, por su propio esfuerzo, porque realmente no hay puestos de trabajo, porque realmente es dificilísimo conseguir a veces trabajo en determinadas profesiones, a lo mejor ellos piensan que te está defraudando a ti. Y yeah, no nos defrauda. Nosotros sabemos, claro, perfectamente que el hombre es la medida y circunstancias, ¿no?
0: Claro. La medida exacta es complicado, ¿no? Es complicado. Pero yo creo que decirle a alguien lo que tú ves que hace bien.
4: A mí me da mucha felicidad da hacerlo.
0: Fuerza.
4: A mí me da mucha felicidad. Sí, sí. Y decirle a alguien que está guapo o guapa, sí, ya que es otra cosa. Sí, sí. Pero también el día que lo está, pues también me da mucha felicidad.
2: Claro. Yo me fijo cómo sonríen las personas. Si tú le dices a alguien algo bonito, se le ilumina la cara.
4: Claro.
2: Si te sí, para un momentito, claro, se le ilumina, claro, y es una cosa muy bonita, ¿eh? Hacerlo.
0: No tienen que ser cosas vacías.
4: No, o sea, exacto.
0: No, porque eso es peloteo barato.
4: Ya. Bueno, o que no sean sinceras o que no la pienses, ¿vale? Ya. O que no la pienses de, claro, verdad y lo haga por lo que sea.
1: Sí, pero yo recuerdo un caso de una chica que yo le decía, qué pelo largo más bonito tiene, qué pelo largo más bonito tiene. Y años después me la encontré y lo primero que me dijo fue, ay, me he cortado el pelo y yo sé que a ti te gustaba mucho. Y digo, coño, ya ni me acordaba, hace 3 años de hecho, ¿no? Bueno. O sea que a la gente se le queda esa frasecita positiva y luego la tienen que ir controlando en sus vidas y diciendo, ostras, esto le gustaba a la gente y a mí no, y ahora tengo que cambiar y le voy a defraudar, ¿no? Y es como que voy a defraudar.
0: Es verdad que muchas veces hacemos comentarios que no sabemos el eco que están generando, ¿no? A mí me sorprende, yo ya tengo muchos años y a lo largo de mi vida, de hecho, he conocido a mucha gente y tal. Y de pronto me encuentro con alguien a quien conozco desde hace quizás, no sé, 20 o 30 años. Sí. Y me dijo, pues tú fuiste el primero que me dijo a mí que yo podría hacer.
1: Y tú ni te acordabas.
0: Y yo ni me acordaba, claro.
4: Sí. Exacto. Sí, sí, sí. A mí me ha pasado con algunas cosas.
1: Pasado,
4: ¿eh? Sí, sí, una amiga, una que es doctora, es médico, sí, pero sí, una vez, es que a mí me encanta pintar, no sé qué, ¿por qué no pinta? No, porque no sé, digo, que no se trata de eso. Y a los 2 años me dice, ¿sabes qué estoy pintando? Gracias. Había pintado en su boda, había pintado las invitaciones, ella la había hecho a mano. Dice, ¿tú sabes que esto lo he hecho porque tú me dijiste esto? Y yo ni me acordaba, ni me acordaba.
1: Pues hay gente que se acuerda de la frase textual. Dice, porque tú me dijiste a mí hace 10 años. Pero es que esta semana me ha pasado algo de 10 o 20 años. Y se acordaba perfectamente. Y yo decía, ya ni me parece que esa frase corresponda con lo que yo suelo pensar. Claro, no voy a decir yo dije eso, pero no le
4: paro. A lo mejor pensabas de otra manera.
1: Exactamente, pero para esa persona esa frase se le quedó grabada de memoria. Una cosa alucinante.
0: Bueno, es
1: nuestra relación con el mundo, sí.
0: De las ideas con el profesor Carmona. Enseguida la Torre de Arena con Raquel Moreno. No os la perdáis. No os la perdáis. Ay, es pecado mortal.
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1: Hoy una torre de arena de justicia tenemos que traer. Recordamos que es que no me dio tiempo la semana pasada y se me quedó en conaíta, como digo yo. Que murió el guitarrista Eduardo Rodríguez, el último componente que nos quedaba de Triana. Murió en Cádiz a los 81 años y recordamos hoy, como no, a ese grupo que queremos todos y que sabemos que tiene una filosofía detrás, Triana.

0: Qué difícil va a ser hablar hoy, teniendo esta música.
1: Esto es otra galaxia.
0: Sí, sí, es especial. Mira, ya trajimos aquí a Triana hace unos años, que ya sabéis que yo llevo los apuntes de todo, pero lo trajimos junto a Alameda, junto a otros grupos, recordando que son la contracultura andaluza. Pero no hemos traído nunca algo específico de Triana, y todos sabemos en nuestro interior que detrás de las letras de Triana... hay algo filosófico. Y entonces vamos a ver los elementos filosóficos, un listado de elementos filosóficos que he decidido destacar del grupo Triana, pero que podría tener una segunda parte. Lo aviso.
2: Y una décima.
0: Y una, exactamente. Entonces, vamos a empezar con la primera parte de el sentido de alguna de las letras, cómo se esconde, quizás detrás de una historia de amor, se esconde otra cosa. Y vemos que se esconde sobre todo una historia de una especie de metafísica y una búsqueda espiritual. Una búsqueda espiritual, sobre todo haciendo hincapié en la libertad. Es el primer elemento que vamos a destacar. Las letras de Jesús de la Rosa aparentan ser una historia de amor a menudo, y detrás de la historia de amor vemos que hay esa búsqueda de iluminación, vemos que hay un camino trascendental, como un elemento místico. Y nos vamos, por ejemplo, vamos a empezar una que todos conocemos, el Abre la Puerta. El Abre la Puerta empieza con un binomio nombrando el cielo y el infierno, y en la letra vamos a ver que nombrando cielo, infierno y ese binomio, explora la condición humana y va explorando la distancia que hay entre ese cielo y ese infierno, y cómo ese binomio, pensar ese binomio, nos ayuda a un despertar. Aparentemente habla de una historia de amor, pero vamos a ver cómo nos enfrentamos al cielo, al infierno, a ese movimiento, y cómo eso nos lleva al despertar, que es la búsqueda de la verdad.

Y aquí aprovecho, vemos cómo miro el cielo, miro el infierno y vamos a ver qué hay dentro de ti. Esto no tiene nada de historia de amor, esto es filosofía pura y dura, esto es metafísica. Y además aparece, él abre la puerta, niña, ¿y qué es la puerta? Has mirado dentro de ti y la puerta no es un objeto físico, es la libertad, es has quitado ese ego que estaba encerrado dentro de ti. Tú has separado ese ego y de repente te puedes enfrentar a la realidad desde otro punto de vista. De eso nos está hablando esta letra, que es una historia de metafísica, una historia de renacimiento. Y ahora, sabiendo eso, vamos a atender a eso. Olvidémonos de la historia de amor y pensemos todo esto en una historia de renacer.

vemos que hay otra historia, uh-huh, más allá de la historia de amor. Triana nos da un libro de filosofía disimuladamente con una música que ya comentaremos otro día, una música que es irrepetible, creo yo. Y en esta misma línea hay otra canción que también nos engaña un poquito, que es El Lago, que es muy conocida. Uh-huh. Y El Lago parece que nos está haciendo un poema descriptivo, pero si vemos la historia del lago, vemos que el mismo autor nos dice que eso nace de tomar una sustancia alucinógena, en aquel momento LSD, que esto era algo que hacían mucho los artistas, hay que decir, sobre todo en esta época de contracultura, el tener una experiencia alucinógena al lado de un lago para ver la realidad de otra manera. Vemos que una cosa recurrente en la obra de Triana es intentar ver las realidades desde otro punto de vista. ¿Y qué utiliza este hombre? Pues se toma un poco de LSD, ve el lago de otra manera y entonces el entorno físico cambia y se difumina. Y esa experiencia es la que nos cuenta en El Lago. Adiós.

0: fijémonos en el detalle.
1: Una flipada, claro.
0: Claro, el qué pájaro maravilla. Blanco, en la noche, un pájaro blanco volando es algo muy extraño y además sale del corazón.
1: Creo recordar.
0: Claro, creo. Y además, todo esto se acompaña de una estrella fugaz, que es una imagen que también simboliza todo esto. Claro, nos está enseñando esa comunión hippie que había, que la vemos en las películas americanas, esa comunión hippie a través del LSD para mirar la naturaleza de otra manera, también está en Triana, con lo cual vemos esa búsqueda de renacimiento, esa búsqueda de conexión con la naturaleza, sería el segundo elemento del lago, pero tenemos más cositas, porque Triana también fue un elemento, como hemos dicho anteriormente, esencial en la contracultura andaluza. Y cuando hablamos de contracultura andaluza, hablamos de una época de la transición, y en una época de la transición en la que Triana es una de nuestras voces, y una voz que es muy particular en este sentido, porque Triana tiene un mensaje de filosofía política, pues sí que lo tiene, pero ¿por qué digo filosofía política más que política? Porque es filosofía política más que política, porque lo que encontramos en Triana es, por ejemplo, en la obra Hijo del Agobio, como él habla de que, como ellos hablan, de que hay que recorrer un largo camino después de pasar una etapa de dolor, que estamos hablando de la etapa de dolor, estaríamos hablando de esa etapa de la dictadura, vamos a pasar ahora un largo camino después del agobio, pero nos pide que lo pasemos juntos. Qué importante, Hijos del Agobio.

0: qué trabajito me cuesta, ¿eh? Hablar con Triana.
1: Es que me cuesta mucho trabajo.
0: Y además hoy en día, mira, con lo que estamos viendo, yo veo el mundo muy loco, ¿eh? Últimamente. Y me preocupa cómo está el mundo últimamente, los enfrentamientos. Y veo en Triana, pues un mensaje que a mí me da alivio de decir, ojalá, no va a salir otro Triana, pero ojalá se ponga de moda Triana. Porque Triana habla de que todos somos hijos del agobio, habla de todos. Y lo repito, que hoy en día hace falta decir esto. Todos estamos incluidos en esa historia de Triana. Y además también, siendo símbolo de contracultura y de esa transición, habla de la búsqueda de esa libertad. Y habla de esa libertad, pero ellos piden una libertad que unifica. Es decir, en ese camino hacia la libertad estamos todos unidos y no hay esa polarización. En ese mensaje de Triana no hay esa polarización a la que nos enfrentamos hoy. Y por eso precisamente ellos cuajan en la transición. Porque para encontrar esa libertad y para que un pueblo la encuentre, necesitamos esa unificación, que todos caminemos hacia ella juntos. Y esto está presente en su mensaje.

nos dice, queremos elegir el rumbo de la libertad, queremos y nos incluye todo. Entonces, concluyendo que es muy difícil con Triana, concluyendo esta primera parte a Triana, porque Triana nos da para muchas partes, podemos decir que Triana es el símbolo de nuestra contracultura andaluza, el símbolo del rock andaluz, que sabemos que surge con un movimiento y una fuerza que hoy en día muchos creadores le deben agradecer a Triana, también un símbolo de la transición, pero sobre todo es un símbolo de una filosofía que, si nos fijamos, nos habla de esa comunión con la naturaleza, esa comunión buscando la libertad entre unos y otros. Y entonces estamos hablando de un símbolo unificador, de un símbolo que nos hace buscar la libertad, pero en hermandad siempre. No vamos a ver en Triana una búsqueda de la libertad que nos enfrente a los unos con los otros. Y por eso yo creo que en los tiempos que corren, en Andalucía, sobre todo en nuestra tierra, tenemos que defender que se ponga de nuevo Triana de moda, porque creo que es muy necesario recordar que la libertad se busca en hermandad y dándonos las manos, sobre todo en su Andalucía.

0: efectivamente va a ser imposible que salga otro Triana, ¿no?
1: Es que
0: es muy redondo, es muy redondo. La música...
1: Es que fijémonos, la última dice, sé de un lugar donde el río y el monte se aman, los contrarios amándose, como el cielo y el infierno. Y yo lo pienso ahora, digo, vale, no va a salir otro Triana, pero lo podemos poner de moda.
0: Sí, eso, sí. Eso sí.
1: Lo
0: eso
1: podemos sí. poner sí. ahí...
2: Es que como tú dices, Pepe, es que son redondos, porque es que hacen composiciones maravillosas, pero las ejecutan maravillosamente. Sí. Es que las letras son profundas, sí. ¿no? Son
0: la voz de Jesús de la Rosa, sí, es una voz maravillosa.
1: Y es hipnótica,
2: esa batería también.
0: Esa música muy progresiva. Es que es irrepetible. Pero sí, ojalá se vuelva a poner de moda.
1: Una moda de Triana. Yo prefiero Triana al Bufuni ese.
0: Sí. Sí.
2: Y no hay una canción hueca, no hay una canción que diga, esta está para rellenar. No, ni una.
0: Bueno, ¿el profesor era de Triana?
3: No, era de Triana. No sé por qué, la verdad. No, porque estaba metido en el mundo de la música clásica.
1: Estás a tiempo.
3: Me parecía... quiero recordar que tengo un disco de vinilo de Triana.
0: En su día...
3: En ese momento...
0: En su día yo tampoco lo era.
3: ¿No?
0: En su día yo quizás me cogió joven, no lo entendía, no lo era. Yo me he ido enamorando de Triana después con el tiempo.
3: Además, también representaba a un movimiento un poco hippie, ¿no? Y tal, en el que yo no me sentía identificado, ¿no? Era como gente que bebe, que se droga, que no sé qué. A mí ese ambientillo no me llamaba la atención, ¿no? Y no. Pero realmente reconozco que me gusta que haya música en español, porque hay mucha música pop que ha tenido muchos valores, pero la gente no entiende las letras, ¿no? Y estas letras se entienden y son chulísimas.
2: Es que este movimiento de rock sinfónico, además, donde fue fuerte, fue justo aquí en Andalucía.
3: Sí, en Andalucía, sí.
1: Sí.
3: Yo además soy más en Málaga. En Málaga ya sabes que funcionó mucho...
0: Tabletón. Medina Zahara. Eso es Córdoba.
2: No, Medina Zahara.
3: Málaga.
2: ¿Rock sinfónico?
3: Sí. Que había un cantante magnífico de Málaga. No me acuerdo. Los malagueños se estarán acordando. Y bueno, y ahí sí me entré un poco más, pero con Triana no.
0: Bueno.
3: También Triana aparecía desde Málaga, que era sevillano, ¿no? Era como... Ahora que estoy pensando, ¿no? Era como...
0: Bueno, claro.
3: Bueno, pues tú sabes que siempre ha habido...
0: Alameda también era muy sevillano.
2: Alameda,
0: pero bueno,
2: sí, también eran de rock sinfónico, eso fueron los grupos
1: maravillosos también.
3: Sí, pero Alameda, no sé, te suena, puede ser en cualquier sitio, ¿no? Porque hay mucha Alameda y
0: hay
3: un pueblo que se llama Alameda en Málaga, claro. Pero Triana a lo mejor parecía que era más.
0: Bueno, a ver si te acuerdas ahora del nombre del grupo. Venga, más cosas enseguida.
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0: Bueno, el profesor Carmona hablaba de danza invisible.
1: Hombre, danza invisible y claro. Javier Ojeda, sí.
2: Pero es que no, claro, es que eso es posterior.
1: Pero es 80 posterior. También, años 80, ¿no?
2: Sí, pero sí. No es...
1: De
2: no,
1: hecho, yo empezaron creo, en 1981.
2: No soy entendida, pero creo que eso no es rock sinfónico. Claro,
0: La época del rock andaluz es un poco más 70.
1: 70, sí.
0: Más 70, finales de los 70. Y la onda musical de danza invisible no la podemos enmarcar dentro de lo que es el rock andaluz.
2: No, yo
0: sino
2: creo
0: más
2: que
0: un poco el pop, ¿no?
2: Sí, ¿no? Muy buenos, muy
3: sí,
2: buenos.
3: Sí, una cosa no quita la otra.
0: Y la claro, voz buenísimo. De Javier Ojeda.
2: Me encanta. También era uno de mis grupos preferidos, ¿eh? Danza invisible me encantaba desde los principios, vamos.
0: Bueno, profesor, historia indiscreta de la música clásica.
1: Hoy cotilleos, pero de alto nivel sobre Richard Wagner. Vamos a poner esta musiquita para que vayamos entrando dentro del mundo de Richard Wagner. Esto con sus acordes sobre el amor y... Esto es Tristán y Isolda. Vale, os voy a contar dos historias de amor que dejaron una huella extraordinaria en la historia de la música, porque lo que les pasaba en sus vidas personales luego afectaba a su vida musical. En 1936, cuando Wagner tiene 27 años, se casa con la actriz Mina Planner. Vale, Mina comparte con él los comienzos que fueron difíciles, ya sabéis, trabajo inseguro, deuda, mudanza, que a veces cuando conocemos los grandes creadores del arte, de la historia, creemos que siempre le ha ido bien y en realidad le fue bastante regular al principio. Su matrimonio fue un poco tormentoso y conocerán separaciones y reconciliaciones. A los 13 años de casado, Wagner se refugia en Suiza porque había participado en la insurrección de Dresde de 1849. En Dresde de 1849 hubo realmente como batallas campales porque hubo una especie de revuelta social contra el Estado y tal. Y bueno, él participó y vio que estaba en peligro y se fue de allí. Y cuando llega a Suiza... se encuentra con un señor que se llama Otto Wesendock, que para los que conocen algo de la música de Wagner saben que ese nombre Wesendock es importantísimo porque quedó luego en muchas de sus obras, estaban dedicadas, incluso se llaman así, Wesendock Lieder, por ejemplo. Ahora veremos de dónde sale esto, ¿no? Este era un rico comerciante de seda, estamos hablando de 1849. Está la burguesía funcionando, los artistas necesitan un mecenas, si tienen un mecenas las cosas le pueden ir mejor. Y entonces este Otto admira su música, le presta dinero y en 1857 pone a su disposición una casa junto a la residencia familiar y Wagner se instala allí con Mina, con su mujer. Por fin tienen tranquilidad para trabajar y uno vecino generoso. El problema desde el punto de vista matrimonial es que tiene una vecinita. Ya sabes, que vas a un sitio y de pronto conoces a una vecinita que se llama Matilde.
0: Ay.
1: Matilde tenía 28 años, estaba casada y Wagner tenía 44. Matilde, claro, es una joven también romántica, escribe poesía, se interesa por las artes y encuentra fascinante al compositor. Entonces él encuentra en ella una interlocutora que escucha sus proyectos y comprende sus aspiraciones. La proximidad hace el resto, conversaciones, lecturas, poemas y una relación afectiva cada vez más intensa. Todo ello a pocos pasos de sus respectivos cónyuges.
2: Oh.
1: O sea, esto es cotilleo, vamos. Esto, si tuviéramos revista amarilla de la época, habrían salido. Matilde, como un poco poeta, escribe 5 poemas, ¿no? Y Wagner los convierte en 5 arias, que son famosísimas, los Wesendock Lieder. Y uno de los más maravillosos es este, En el invernadero.

0: Y el texto va a decir:
1: qué bonito.
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0: Bueno, pues esta es una de las piezas, realmente una de las más maravillosas de Wagner. Hay que escucharla mucho, ¿eh? Yo no sé, yo creo que a mí, claro, me conmociona, pero sé que se tarda en conseguir que este Wagner entre en el público. ¿Os acordáis aquella anécdota que os conté de que salí una vez con una chica alemana?
1: Sí.
0: Y entonces la senté y dije, claro, era alemana, pensé que le iba a encantar. Senté allí y le puse a escuchar esto y cuando terminó, dijo...
2: Le mandó a ser puñeta.
0: Esto no me ha gustado, ¿no? Y yo pensando, la alemana, por fin he conseguido... Y tal,
1: es preciosa.
0: Se dedicó al deporte.
1: Sí, esa alemana le faltó poco para decir chimpú.
0: Chimpú era un chimpú. Sí, muy bien. Bueno, de hecho, esta canción es un estudio de parte de lo que luego va a ser Tristán y Isolda. Volvemos al primer corte, al de Tristán y Isolda, para que lo escuchemos de fondo. Y entonces esta ópera, Tristán y Isolda, cuenta. ¿Qué es lo que cuenta? Un amor incompatible con las obligaciones de sus protagonistas. O sea, en la ópera Tristán y Isolda, Isolda está casada con el rey Marque, y Tristán, que es el hombre de confianza del rey, o sea, que es que Tristán, o sea, que ahí Wagner se siente como Tristán, ¿no? Claro. No puede amar a Isolda porque defraudaría al hombre que tanto le ha ayudado, que es el rey. Entonces es exactamente su historia de amor, de yo no puedo salir con esta mujer porque es la hija del gran Besendor, este del que hemos estado haciendo los poemas y que me ha dado su casa y tal, ¿no? Pero resulta difícil ignorar que mientras compone una pasión que entra en conflicto con la lealtad, él vive esta relación sentimental con la esposa de su protector, que ni más ni menos, ¿no?
1: Por Dios.
0: Bueno, pero en casa de los Wagner, en 1858, Mina, su esposa, la esposa de Wagner, intercepta una carta de su marido a Matilde. ¡Oh, ahí te han pillado, te han pillado, Wagner!
1: Ya la hora, ya
0: hoy
1: la
0: sería
1: hora.
0: Hoy sería un WhatsApp. Hostia, le he pillado un WhatsApp a mi marido, ¿no? Pues eso, la interpreta como prueba de una relación amorosa, estalla la crisis y aquella convivencia junto a los Besendorf se vuelve insostenible. Y entonces, en agosto, Wagner tiene que abandonar Zurich, donde le habían dejado la casa esta familia, porque él se había enrollado con su... mujer, ¿no? La casa que debía proporcionarle paz para componer termina siendo escenario de otra ruptura, y la relación con Matilde continuará de otra manera, a través de la distancia y de la correspondencia, pero aquella etapa de cercanía cotidiana se ha acabado. ¿Y qué es lo que pasa? Siguiente episodio de la vida amorosa de Wagner. A los 50 años conoce a Cosima. ¿Quién es Cosima? Es la hija del famosísimo pianista Franz Liszt. La hija tiene 25 años y él tiene 50. ¿Os acordáis quién es Franz Liszt? Bueno, porque a veces hablamos de nombre y no sabemos quién es, ¿no? Pero vamos a poner algo de Franz Liszt para que recuerden quién es.

0: Bueno, ya sabemos quién es Fran Lino, por lo menos que reconozcáis algo, ¿no? El pianista, tal, que tenía una gran napia. Tiene hecho, de hecho, tiene una obra pianística que va separando las manos a la derecha y a la izquierda, y luego tiene que tocar una nota en mitad y la toca con la nariz. Hay que tocarla con la nariz. Bueno, eso es verdad, la verdad. Entonces, Cosima, a la que él ha conocido, está casada con quién? Con un famosísimo director de orquesta. Se considera en la historia de la música casi que es el gran primero director de orquesta que crea toda una corriente de lo que es la función de un director de orquesta. Él era pianista y director y se llamaba Hans von Billow. Famosísimo, ¿no? Tenía un enorme talento y era discípulo de Liszt. El discípulo de Liszt se ha casado con su hija, ¿no? Y por supuesto era ferviente admirador de Wagner. Entonces, todo esto ocurre cuando se casó esta chica, la hija de Liszt, con Hans von Billow. Ella tenía 19 años y él tenía 27. El culebrón es completo. El marido es discípulo del padre de su esposa y defensor de la música del hombre del que ella acabará enamorándose. O sea, en noviembre de 1863, cuando Wagner tenía 50 años, Cosima 25 y el director de orquesta von Billow 33, empieza a tener una relación. Y durante una visita a Berlín, Wagner y Cosima suelen pasear en coche de caballo mientras von Billow está ocupado con los preparativos de un concierto. Y según el relato autobiográfico de Wagner, durante ese paseo, ambos se confiesa en su amor.
1: ¡Qué golfo, también!
0: Atención, que el culebrón da un paso más.
1: ¡Madre mía!
0: Menos de 2 años después, esta Cosima da a luz un hijo. Pero bueno, no es de Hans von Billow, es de Wagner.
1: ¡Oh! ¡Y el Wagner!
0: Wagner tenía 51 años y tiene un hijo y tal. ¿Y cómo le llaman a la hija?
2: ¡Isolda!
1: Esto es JR. Para hacer una serie.
0: Un momento, que ahora va a haber ya la culminación.
1: El Van de un sinvergüenza.
0: Pero fíjate la que se monta. El 10 de junio de 1865 se estrena Tristán y Isolda en Múnich. ¿Quién la dirige? Hans von Billow. O sea, Hans von Billow está dirigiendo una ópera donde la protagonista se llama como su hija, que no es suya.
2: Que no es suya.
0: Entonces, el marido dirige la ópera del compositor con quien su esposa acaba de tener una hija. Y esa hija lleva el nombre de la protagonista. La ópera trata de amor, de lealtad y de traición.
1: Wow.
0: La realidad se ha asentado prácticamente dentro del foso. Esta situación que se fue aclarando dolorosamente porque Hans von Billow tardó en enterarse de que no era su hija.
1: Cuando la dirigió no lo sabía.
0: Entonces su admiración por Wagner y la crisis de su matrimonio quedaron ya estropeadas, ¿no? Y entonces por fin, bueno, podemos escuchar esta piececita de un poco de el dúo de amor de Tristán y Isolda. Bueno, os resumo para terminar. La relación de Wagner y Cosima continuó, se fueron a vivir a otro sitio, tuvieron hijos, vivieron juntos ellos ya varios años. Luego él murió pronto, y a los 10, 11 años de estar casado, y ella, que le sobrevivió como 40 y tantos años después, fue la que se encargó de mantener viva su herencia y de crear el gran teatro de Bayreuth, donde está la gran orquesta de Wagner, donde se hace su música, se representa y tal. Gracias a esa mujer, ¿quién encontraría una mujer que se quedara con tu legado y lo mantuviera y lo hiciera crecer? ¡Qué maravilla de mujer! Esta Cosima. Me parece un gran modelo, por si alguien me está escuchando. Vale, y así, bueno, terminamos. Porque, si os puedo decir, para que pongamos el idilio de Sigfrido, que este fue un regalo que Wagner le hizo a Cosima, y es una pieza que se cantó, se tocó en su propia casa y que luego fue el gran momento del idilio de amor de la ópera Sigfrido. Cosima se lo merecía, ¿eh? Cosima se lo merecía.
2: Madre mía. Hans von Billow, pobrecito. Historia indiscreta de la música clásica.
3: No me creo que entre tanto príncipe y tanto youtuber, entre tanto perfil.
2: Hay cosas buenas en las redes.
4: Mira, hoy una cosa que nos gusta a todo el mundo mira muchas veces sobre salud en redes, consejos de salud y también cuando nos encontramos más buscamos la respuesta, pues mejor buscar a David Callejo, que es anestesista, profesor, ha publicado también su primer libro que se llama Lo Primero, la Vida, y este hombre con 300.000 seguidores en Instagram es todo un fenómeno en redes sociales. Él ha cogido popularidad a raíz de la pandemia y él lo que hace es trasladar temas de la crisis sanitaria y además también una cosa importante que sepamos como usuario, que muchos de los vídeos que crea son a través de las dudas que le manda la gente.

0: José Luis Ordóñez de Digger.
1: Se le había encantado.
0: Muy bien, muy bien.
1: Muchísimo, pero a nadie más cabía en la sala. Y que solo había cinco personas.
2: ¿Y
1: a nadie más?
2: Seis, había seis.
1: O seis. Dos se fueron a la mitad y los demás salieron protestando. Al único que le gustó fue a él.
0: A mí me ha encantado, pero sí que puedo avisar una cosa. Sería mejor ir a ver la película con spoiler.
2: ¿Por qué?
1: No los haga.
0: Pero no lo voy a hacer.
1: No los haga.
0: Pero si alguien va... Y quiere seguir mi consejo, que pregunte realmente el argumento, porque es que estás viendo la película y de pronto te dicen, esto no es el argumento principal, entonces te despistas y tal y cual, y resultaba que sí que era el argumento principal. Lo dejo ahí, lo dejo ahí, una cosa suave. Bueno, me ha gustado bastante. Y también he visto Verity, ¿sabéis cuál es Verity? La de Anne Hathaway y Dakota
2: también,
0: Johnson.
2: Dicen que habló... es un podrido.
1: También habló José
0: interesante,
1: Luis
0: de ella. Interesante. Primero, a mí me gusta porque habla de la vida de los escritores y de dónde sacan la materia literaria y tal, y de cómo alguien se puede poner muy negativo en su novela sin que por eso tenga que ser así. O sea, si alguien asesina en su novela a sus personajes, no tiene que significar que él sea un asesino. Entonces, bueno, lo digo también por si yo alguna vez he escrito algo que la gente reconoce. Seguro que el Carmona
1: ya te ha dejado de hablar.
2: Esta tarde voy a ir al cine con mi mujer y estoy entre ir a ver la de que me apetece mucho por el cine de aventura, la de Brad Pitt con el perro.
0: He visto la, él también la ha visto.
2: ¿Y cuál me recomienda? ¿La de Brad Pitt con el perro o Verity?
0: ¿Entre esas dos?
2: Sí.
0: La de Brad Pitt con el perro, que Verity, se llama En el corazón de la bestia, es lo que te esperas. Exactamente, linealmente, lo que te espera. Si has visto el trailer o sabes de lo que va, simplemente lo que te espera. Y luego, tengo un problema últimamente, que hay películas donde es más importante salvar al perro que a las personas. Con eso te lo digo todo. Entonces,
1: yo lo entiendo.
0: ¿Cómo?
2: Bueno, que hay que seguir.
0: Pero Verity... hay mujeres muy muy guapas.
1: Bueno.
0: Y Brad Pitt guapo.
2: Bueno. Bueno, ¿qué carta nos trae hoy la sin sombrero?
3: Hoy una carta a la confusión que realmente siento en estos tiempos que estamos viviendo. ¿Qué está pasando? Querida Andalucía, ¿tienes la misma sensación que yo? Me refiero a la de no saber qué está pasando en el mundo. Vivimos en una época civilizada, avanzada, amante del progreso, pero que se une más contra los miedos ante la inteligencia artificial que ante la injusticia. Si hay un problema social, llámale vivienda, trabajo, desigualdad, no importa. Solemos estar de acuerdo, pero lo decimos solo si pertenece a nuestro bando. Si hay que protestar, miramos más junto a quién vamos a hacerlo que sobre la protesta en cuestión. ¿Dónde quedó lo que aprendimos de nuestras abuelas? Cuando nuestras abuelas dejaban el portón abierto, no le preguntaban al vecino qué votaba antes de entrar. ¿Qué nos está pasando? Es el ego, el individualismo, el cansancio, la polarización. Tenemos muchas palabras para describirlo, pero detrás de todas ellas estamos nosotros. Es como si el problema fuera que pensamos demasiado diferente, pero el problema es que hemos convertido al que piensa diferente en nuestro enemigo, porque antes una podía decir, no estoy de acuerdo contigo. Ahora parece que hay que decir, no estoy de acuerdo contigo y además voy a investigar tu árbol genealógico para descubrir por qué eres moralmente inferior. Y aquí aparece una cosa bastante antigua, el tribalismo. Quizás el progreso real sea poder decir un día, creo con toda mi fuerza que yo también podría estar equivocado y abrir así la puerta a la diferencia. Porque mientras estamos ocupadísimos demostrando que el otro es un monstruo, el monstruo más peligroso puede ser nuestra propia incapacidad para escuchar.
2: Ni una coma le pongo eso.
1: Ya.

0: Y este es el regalo musical del profesor Carmona.
1: Que ya no es la lista de Colombina.
2: No, porque esta es la maravillosa obra que estáis escuchando, que podéis escuchar gratuitamente el próximo viernes a las 9 de la noche y la dirigiré yo. Entonces, está la Orquesta Sinfónica Hispalense, el Coro Sinfónico Hispalense, viene un coro de Alemania, el Neberschule de Frankfurt, con unos solistas maravillosos, con Aurora Gómez y Luciano Miotto, que viene desde Italia, desde Roma, para cantar este maravilloso Requiem alemán de Brahms. El viernes próximo, viernes día 9, a las 9 de la noche,

0: entrada libre hasta completar aforo, o sea, hay que ponerse en cola, en el patio de Cajasol, en la plaza de San Francisco de Sevilla.
1: En el canal, qué bonito esto, espectacular. Me he metido en un canal de YouTube del el documental de Raquel Moreno, Detrás del Veneno. Lo que va de ratito, desde que hemos hablado, ha subido como casi 1000 visualizaciones.
2: Sí, es que no sé qué está pasando. O sea, yo lo publiqué. Es más, yo estoy durante el estreno. Esta noche es el estreno del segundo capítulo, al que he titulado El Condenado. Y yo me pongo durante el estreno para recibir los comentarios de la gente. Y yo misma desde el principio estaba como, ¿qué está pasando aquí? Porque es un tema local, pero también es un tema, la cancelación cultural también nos acoge a todos. También hay... Claro. Un elemento social.
1: Ajá.
2: Y sorprendía, yo también, ¿eh?
1: Ha subido. Estabas en el número 65, ¿verdad?
2: Sí.
1: De Hype.
2: Sí.
1: Ha subido dos. Estás en el 63.
2: Anda, Pepe, que están los oyentes apoyando. ¿Verdad tú que acabamos del 1?
1: Claro. Bueno, no, ¿por qué? No descartes
2: nada.
1: No,
2: hombre.
1: Bueno, ¿a qué hora estrenamos el segundo?
2: A las 9 de la noche.
1: 9 de la night. Raquel Moreno, segundo capítulo. Detrás del veneno. ¿Cómo se llama el título?
2: El capítulo nuevo se llama El Condenado.
1: El Condenado. Muy bien, que lo pases bien.
2: Gracias.
1: Gracias, profesor.
3: Muchas gracias a vosotros.
1: Hasta la semana que viene. Ahora llegamos a la 1 y es tiempo para la información en Canal Sur Radio. Luego afrontamos nuestra última hora de paseo, tiempo para seguir buscando... hogar a nuestros huérfanos de cuatro patas. Echaremos una mirada muy andaluza al mundo del vino con Antonio López, bodeguero y divulgador, y hablaremos de ciencia con Eugenio Manuel Fernández. Como cada domingo, tenemos concurso fotográfico con María Chamorro y además toca nombrar al ganador del mes de septiembre. Todo eso y alguna cosita más enseguida.

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2: Continúa el desalojo de la playa del Trampolín en Ceuta por parte de la Policía Nacional, que mantiene desplegado un amplio dispositivo con más de 350 efectivos y 30 furgones policiales. Los agentes han establecido cordones para evitar que los inmigrantes se escapen de esta operación de desalojo. María José Marín.
3: Son ya varias horas desde que diera comienzo este desalojo a las 8 de la mañana. Es una primera fase, ya que solo se va a trasladar a parte de los 3.000 inmigrantes que malviven en esta playa del Trampolín, al no haber plazas suficientes en los diferentes puntos de acogida. Desde esta playa ya han salido más de una decena de autobuses con dirección al centro de atención temporal para el correspondiente triaje. Los inmigrantes que se acojan a su derecho de asilo van a ser llevados hasta los campamentos de Loma Margarita y Loma Colmenar. También tienen la opción de ser conducidos a la frontera para retornar a Marruecos de forma voluntaria.
2: Andalucía y otras 9 comunidades autónomas tienen hoy avisos activados por fuertes precipitaciones y tormentas. La situación más complicada sigue estando en Cataluña, donde el aviso es rojo durante todo el día por lluvias torrenciales de hasta 200 litros, sobre todo en Girona y en Barcelona. Precisamente en esta última provincia catalana, el temporal deja 2 víctimas mortales y una persona desaparecida.
3: Un hombre de 75 años ha muerto tras caerle encima un muro en el camping de Tordera. El otro fallecido ha sido localizado en un garaje inundado en Montornés. La alcaldesa de Tordera es Elizabeth Mejías.
4: Estaba intentando achicar agua de su bungalow, del caravaning, y lamentablemente ha cedido el muro. Han intentado reanimar con la RCP, pero lamentablemente no ha sido posible.
3: En Pineda de Mar se intenta localizar además al conductor de un vehículo encontrado en una riera. Durante la mañana han estado cortadas 12 carreteras y la circulación de trenes permanece interrumpida. Incidencias también en Cantabria y en el País Vasco, en Vizcaya y en Bilbao, donde se valoran los daños de este temporal.
2: Y Granada ha vuelto a temblar este sábado. Un nuevo terremoto se ha dejado sentir en la capital y en su área metropolitana. Celia Carrasco.
5: Fue sentido pasadas las 7 de la tarde del sábado cuando un seísmo de 3,1 grados de magnitud y epicentro en Vegas del Genil sorprendió a buena parte de la población. Según el Instituto Geográfico Nacional, la profundidad ha sido de 0 kilómetros. El Centro Coordinador de Emergencias del 112 recibió un par de llamadas informando de que habían sentido el temblor, aunque no constan nuevos daños personales ni materiales.
2: Y un preso ha fingido un intento de suicidio y agrede a un funcionario en la cárcel Sevilla 1. El sindicato CESIF reclama más personal y medios ante el segundo incidente en una semana. Patricia Arzuaga.
6: Los hechos ocurrieron en el módulo de ingresos. Ante el posible suicidio, 2 funcionarios entraron a impedirlo. El preso se abalanzó sobre uno de ellos, dándole un puñetazo en el cuello. Compañeros consiguieron inmovilizarle y llevarle a aislamiento. La Central Sindical Independiente de Funcionarios insiste en que no es un hecho aislado. Hace una semana intentaron apuñalar en el cuello a otro funcionario y 3 trabajadores resultaron heridos. Por eso piden un protocolo específico para el ingreso de internos o incluir los TASER en los medios disponibles en las prisiones.
2: A esta hora, Almería registra 29 grados, Sevilla 28, Córdoba 26, Málaga, Huelva y Cádiz 25, Jaén 23 y Granada 21. Andalucía, 1:03.
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7: Queridas amigas, queridos amigos, de nuevo, muy buenos días. Pasan 4 minutos de la 1 y esto sigue siendo Canal Sur Radio. Tú me confundes.

¿Qué tal? ¿Cómo están? ¿Cómo llevan esta mañana de domingo 4 de octubre de 2026? Ojalá en la compañía de sus amigos de la radio lo esté pasando bien la gente de Andalucía. Última hora de paseo, tiempo para la ciencia con Eugenio Manuel Fernández para hablar del mundo del vino desde una perspectiva andaluza con Antonio López y para nuestro concurso fotográfico con María Chamorro, que además hoy tenemos que dar el ganador del concurso en el mes de septiembre. Pero antes, como cada domingo a esta hora...

0: Saludamos a nuestro adiestrador canino, Adrián Navarro, con el que seguimos buscando familias a nuestros huérfanos de cuatro patas. Hola, Adrián, buenos días. Hola, Adrián, buenos días.
1: Muy buenos días, ¿me escucháis?
2: Sí. Ahora sí.
0: Te escuchamos, pero fatal.
1: Ahora sí. Buenos días.
0: Hola, hola. Adrián.
1: El wifi en el campo. A ver.
0: No, el sonido es pésimo, es infame. Vamos a intentar, María, llamar por otra vía, ¿eh? Y saludamos al bueno de Adrián Navarro, que está, ¿dónde dice que está?
2: Pues no me entera yo dónde dice que está.
0: En el campo.
2: En el campo, en el... Bueno. Estará con algún curso de estos que hacen los fines de semana. Y parece que es zona que la cobertura no es...
0: No, parece no. La cobertura es un mojón muy gordo.
2: O como se dice.
0: Pero vamos a intentar recuperarlo. Luego vamos a hablar con Antonio López, que además, como buen bodeguero y divulgador del vino, el de Morilés, vamos a comentar con él también esa noticia con la que abríamos el programa de hoy, con el nombramiento de Montilla, ciudad vecina, como ciudad del vino 2027. A ver, cruzamos los dedos. Hola, Adrián.
2: No.
0: ¿Adrián?
1: Ahora sí.
0: Bueno, vamos a intentarlo. Vamos claro. vamos a ir rapidito aprovechando que ahora se oye. ¿A quién presentamos hoy?
1: Venga. Bueno, hoy presentamos a Trébol. Trébol es un perrito que lleva ya un año con nosotros prácticamente. Lleva un año y medio buscando familia. Es un cruce de pastor belga con pastor alemán. Pesa 32 kilitos y, como he dicho, tiene un año y medio. Pertenece a la asociación Olvidados. Y bueno, este ya lo habíamos presentado anteriormente, pero cuando lo presentamos recién había llegado y todavía había que trabajar muchas cosas con él. Y ahora que ya está preparado para encontrar su familia ideal, pues digo, a ver si tenemos suerte, y con la suerte que hay en la radio conseguimos que le salga la familia que tanto se merece.
2: Ojalá que sí. Sabemos su historia, Adrián, sabemos de dónde viene antes de ese año que lleva con vosotros.
1: Pues bueno, a nosotros nos llegó a través de la Policía Nacional. Había sido requisado a una persona por maltrato y por usarlo para llevar chatarra. O sea, fue un caso que se hizo bastante viral, y el hombre lo que hacía es que en el arnés le ponía bolsas y la chatarra que iba recogiendo por ahí se la cargaba al perro. Y aparte de eso, pues le pegaba paliza. La idea del principio era educarlo nosotros por evitar que tuviera problemas con personas en el futuro. Y bueno, ya lleva mucho tiempo con nosotros, ha estado yendo al programa de prisiones que hacemos con los perritos allí, y ha estado trabajando con diferentes tipos de personas, y ya está totalmente preparado para encontrar una familia que le dé todo el amor y todo el cariño y el tiempo que necesita y que se merece.
2: ¿Qué tipo de familia, Adrián?
1: Pues yo recomendaría una familia activa, porque al final es un cruce de pastor alemán con pastor belga, y ya sabemos que estos perros pueden ser o muy familiares o activos. Y en este caso él es familiar, pero también es activo, entonces pues se lo recomiendo a familias, hacer planes con ellos, ir a la playa, hacer rutas, y que pasen de estar el domingo viendo pelis, que de vez en cuando está bien, pero de vez en cuando también está bien dedicarle tiempo al perro. Necesita ese tipo de familia.
2: ¿Algún tipo de limitación con niños, gatos, otros perros?
1: Pues con otros perros se relaciona bien, con personas se lleva bien, podría ser apto para convivir con niños. Y con gatos podría acabar acostumbrándose, pero así de entrada no se lleva bien con los gatos.
2: Vale.
0: Bueno, pues se llama Trébol, tiene un año y medio, es una mestiza de pastor belga que pesa aproximadamente 32 kilos, que es sociable con perros y con personas, y que pertenece a la asociación Olvidadogs. Recuérdanos qué pueden hacer nuestros oyentes que quieran llevarse a Trébol a casa.
1: Pues pueden ponerse en contacto con nosotros a través de Adiestramiento Canino López Can o Asociación Olvidadogs en las redes sociales. O pueden ponerse en contacto con la radio, que como siempre se encarga de conectarnos a todos.
3: ¿Tú tienes perro? ¿Tú tienes perro, Nina? ¿Tú tienes perro? ¿Tú tienes perro, Nina? ¿Tú tienes perro?
0: Es Adrián Navarro, adiestrador canino de la empresa malagueña Lopecán. Querido, disfruta del campo.
1: Muchas gracias. A ver qué tal se porta hoy el tiempo con nosotros.
0: Venga. Adiós, amigo. Adiós. 1:10, enseguida hablamos de vino con Antonio López.
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0: 1 y 12, hablemos, echemos una mirada andaluza al mundo del vino con Antonio López, bodeguero y divulgador. Hola Antonio, querido, buenos días.
1: Muy buenos días, Pepe.
0: Por cierto, tienes que corregir el correo electrónico de Ana Carvajal, que lo tienes mal.
2: Ahora te lo mando. Yo diciendo, a mí no me manda los guiones, Antonio. Sí, me lo mandaba, pero no me llegaba.
0: Pero mal. Bueno, ¿qué tal estamos, querido?
1: Yo muy bien. Aquí, dentro de lo que cabe, estoy bien. Pero si os tuviese al lado del todo, pues evidentemente muchísimo mejor.
0: Oye, ¿alguna cosa que quieras comentar en torno a la nominación de tu vecina Montilla como Ciudad Española del Vino para 2027?
1: Bueno, lo primero, una magnífica noticia, evidentemente para Montilla como ciudad, para todos los compañeros operadores que hay en esta ciudad, sobre todo en la Sierra de Montilla, porque a nivel enoturístico nos va a venir muy bien, es decir, que conozcan el resto de España, los parajes tan maravillosos que tenemos en el sur de Córdoba, y evidentemente, bueno, pues como parte participante o como nombre nominativo de la denominación de origen, que entiendo que acompaña a Montilla como ciudad española del vino, pues bueno, a nivel un poco de broma, pero como empieza las dos por MO y por la nueva norma de la 11, pues nos ha tocado lo metido, que a fin de cuentas algo pillaremos más que si hubiese sido en otra zona de España, ¿no? En otra ciudad de España. Así que como parte partícipe de la denominación de origen Montilla Moriles, yo creo que Montilla sabe perfectamente que tiene en Moriles un aliado hospitalario para ser de este año mítico y que a Sevín pues tenga el nivel muy alto para futuras ediciones de la Ciudad del Vino, y es bueno para España en general.
0: Bueno, alguna visita tendremos que hacer a lo largo del año, y por qué no un programa en alguna de las bodegas de Montilla.
2: Ese sería maravilloso.
0: A lo mejor Paco Robles o Alvear, o en fin, alguna, seguro que...
1: Ahí lo vais a tener difícil, Pepe, porque gracias a Dios todos son muy buenos.
2: Va a ser difícil elegir, ¿verdad?
0: Habrá que elegir. Bueno, nos trae muchas cosas hoy Antonio López para hablar desde la perspectiva andaluza del mundo del vino. Y lo que podemos hacer es empezar por el vino en titulares.
2: Pues para empezar, pues nos quiere llevar a Roma, ¿no?
1: Vaya, del 7 al 13 de septiembre, Andalucía ha estado en Vinoforum. Vinoforum es una de las ferias más importantes de Europa del vino y se celebra en Italia. Fueron juntas todas nuestras rutas de Andalucía, de Condado de Huelva, Málaga, Jerez y Montilla Moriles. Y dentro del espacio de Tour España.
2: O sea que el vino andaluz se va a vender en Italia, que no es poco.
1: Y el vino y la industria del enoturismo, porque a fin de cuentas también esta industria está de celebración en Andalucía, porque la ruta del Condado de Huelva llegaba con la certificación de Asevin, es decir, la asociación española que acaba de otorgar la Ciudad del Vino a Montilla ha reconocido la ruta del Condado de Huelva, y eso, pues quieras que no, mucho más material para poder promover todo lo que es el turismo en torno al vino, que es una actividad muy importante y que últimamente está de moda en Andalucía.
2: Y ahora nos quieres hablar de un Jerez de pago.
1: Sí, señor, y no es el pago en metálico o en tarjeta, sino de algo, una cosa muchísimo más seria. Y es que Bodega Fundador presentó el pasado 10 de diciembre en el Alcázar de Jerez, que es un sitio magnífico, su gama Torre de Macharnudo by Harveys. Y en esta gama va incluido un fino amontillado, palo cortado y oloroso del pago superior de Macharnudo sobre Albariza, que es nuestra tierra bendita.
0: ¿Y lo de la torre?
1: Pues bueno, la torre es que es una pregunta típica cuando visitan el viñedo, porque es una torre vigía del siglo XII que está, como digo, en mitad del viñedo. Y es que ya de por sí esta gama ya viene con premio. Y es que su palo cortado se ha llevado el Gran Bacus de Oro este año, y dentro de la importancia que tiene el mundo del vino, hay que recordar que fundador como bodega presume de ser la bodega más antigua del Marco en 1730.
2: Wow. Bueno, y para terminar, como todas las buenas comidas, con el dulce, un dulce muy dulce.
1: Pues sí, y es que ha tenido muy cerquita de Moriles, Laupillo a tiro de piedra, en Montemayor, su tradicional feria denominada Pasera. Y en esta feria ha tenido lugar el primer concurso nacional de vinos dulces, especiales y vermú de Pedro Ximénez. Así que, ¿adivináis qué Pedro Ximénez ha ganado este concurso?
2: Ni idea.
0: No.
2: No sé, ¿cuál?
1: Pues mira, tiene por así decirlo, un matiz concreto, y es que ha sido el Solera 1981 de Bodegas La Aurora. Bodegas La Aurora barra cooperativa, su presidente, al cual le mando un abrazo y evidentemente enhorabuena por este reconocimiento, se llama, como un servidor, Antonio López. Yo me llamo Antonio López Cuenca y ya se llama Antonio López Pérez Barquero.
0: Hombre, Pérez Barquero, también nombre mítico del vino en Córdoba.
1: Es verdad que Montilla Moriles, como bien ha citado nuestro presidente y el alcalde de Montilla, es el reino de la Pedro Ximénez, por lo que en el medallero ha estado muy bien representada. Bueno, pero eso, tenemos que destacar que uno de los grandes premios, Pepe y Ana, ha tomado avión y se ha ido para Tenerife, para que luego nos digamos que no tenemos competencia.
0: A Tenerife, qué curioso. Pero vamos, que todo esto está muy bien, pero que la noticia de verdad del día, ¿cuál es?
1: Bueno, hoy hago un año de casado.
0: Hombre, ¿vale? Por favor.
1: Y estamos en plenas vísperas de la feria de nuestra patrona del Rosario, que hoy es el pregón, y de ahí pues que no haya podido acompañaros físicamente, pero os llevo toda la mañana en el corazón.
2: Felicidades a los dos, enhorabuena.
0: Aniversario, hombre. Feliz
1: muchas gracias.

0: una sección dentro de tu sección, ¿no? Nos traes un
1: vaya,
0: juego,
1: yo
0: Antonio.
1: Creo... Yo creo, Ana, que lo estabais esperando, era algo por lo que me habéis dado esa oportunidad, como le comentaba el otro día Pepe, de becario del programa. Uh-huh. Y vamos a implantar un juego para que la información, la divulgación del vino sea un poquito más ágil para nuestros queridos oyentes.
2: Venga.
1: Y también pues plantearle que participen.
2: Me gusta, me
1: esto
2: gusta,
1: es muy sencillo.
2: Me gusta el juego. ¿Cuáles son las normas?
1: Esto es muy sencillo. La respuesta a la afirmación que os proponga tiene solamente una palabra, o tópico en el vino o top, ¿vale? Es decir, algo que tú entiendas que hay tópico. Por ejemplo, voy a empezar con una prueba que no tiene nada que ver con el vino, pero es muy rápido. Por ejemplo, si es tópico o es top lo que voy a decir ahora.
0: Vale.
1: Lo lanzo, ¿eh?
0: Venga.
1: El programa de Gente de Andalucía de Canal Sur Radio es el mejor momento para escuchar la radio en el fin de semana. ¿Eso es tópico o top?
2: Eso es top.
0: Top, total.
1: Eso es top, ¿vale? Bien, bien, claro. Bien. Bueno, prueba de calentamiento concluida, vamos al grano.
2: Venga, al grano. Primera pregunta.
1: El tapón de rosca es cosa de vino barato. ¿Tópico o top?
2: Tópico.
0: Yo creo que es top.
1: Vale, bueno, pues en este caso es tópico, Ana.
0: Oh.
1: En el Nuevo Mundo, sobre todo en Australia, Nueva Zelanda, aquí cada vez es más habitual, ¿eh? Ya en Andalucía. En el Nuevo Mundo, sobre todo eso, es muy habitual y lo llevan botellas de alrededor 100 euros de PVP, que creo que evidentemente eso como barato yo no lo veo. Entonces, pero es que el tapón de rosca evita el olor a corcho y también conserva los olores a fruta fresca. Entonces vamos a tener siempre los vinos como más recientes, más nuevos, más jovencitos.
2: Hombre, hay mucha literatura en torno a estas cosas, como por ejemplo la manera tan cordobesa de envasar algunos vinos con el back in box, que unos no lo quieren ni ver, y para mí, por ejemplo, es magnífico.
0: Sí,
2: ¿no?
0: sí.
2: Extraordinario, una manera de conservar el vino extraordinaria. Pero bueno, más preguntas, venga.
1: El espumoso. Esta es muy buena y de verdad, muy típica en todos los hogares de Andalucía. El espumoso, siempre en copa de flauta.
0: Tópico.
1: Tópico o top.
2: Tópico. A mí me encanta el espumoso en copa abierta, hombre.
0: Claro, en copa grande.
1: Totalmente. La flauta, es verdad que ese tipo de copa pues luce un poquito más la burbuja porque a fin de cuentas la estrecha, ¿no? Pero es cierto que un buen cava o champán o, ojo, un buen espumoso andaluz, que lo hay muy bueno, en una copa grande funciona de categoría.
2: Pues tenemos tiempo para una pregunta más y para el poemita de cierre este que siempre nos regala. Así que venga.
1: Venga, fenómeno.
2: Venga.
1: Pues mira, me voy al Pedro Ximénez como nombre. ¿Es un vino solamente y exclusivamente dulce?
2: Espera, que no me he enterado. Repite la pregunta.
1: El Pedro Ximénez,
2: sí.
1: ¿Es un vino exclusivamente dulce?
2: No, eso es tópico.
0: Eso es tópico.
2: Yo tengo vinos secos, vale. Tuyos que son magníficos con Pedro Ximénez.
0: Correcto.
1: Fenómeno. El Pedro Ximénez da nombre a la uva y dependiendo de cómo sea su maduración y su vinificación, tendremos unos vinos u otros. Pero ojo, que también nos deja como un buen vino base para un vermú. Que evidentemente alguno lo tendrá que pagar porque alguien ha perdido en este juego.
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2: Bueno, hemos estado bien, ¿no?
1: Habéis estado de lujo.
0: El vermú lo tienes que pagar tú. El vermú lo tienes que pagar tú. Entonces.
2: Te toca.
1: Bueno, pues como soy consciente de la disponibilidad de tiempo, voy a ir al grano, Pepe. Venga. Y Ana. Y es que hoy el poema lo vamos a cambiar por un lema.
2: Venga.
1: Y esto se lo vamos a dedicar a la ciudad vecina de Montilla por su galardón como ciudad del vino de España. Y sobre todo por tantos compañeros, tantos proveedores que tenemos en esa ciudad y que nos ayudan tanto en el mundo del vino. ¿Vale? Así que este lema lleva muchos años y iba acompañado físicamente con un ángel que nos custodia y sobre todo con una venencia en la mano, ¿vale? Yo creo que al leer este lema o a Sebin ha decidido de darnos la ciudad del vino a Montilla. Y el lema es el siguiente. Dicen que la lección es bien sencilla. O Moriles o Montilla.
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2: Sí, señor, felicidades a Montilla y felicidades a ti por tu primer aniversario de boda. Besito a la santa de tu mujer y pásalo muy bien con el pregón de la Virgen del Rosario. Un abrazo, amigo.
1: Un abrazo para todos y un abrazo para nuestros queridos oyentes.
2: Enseguida la ciencia con Eugenio Manuel Fernández.
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2: Nuestros oyentes ya saben que Eugenio Manuel Fernández es físico y divulgador científico. Querido EU en Jerez, buenos días.
7: Buenos días, Pepe, Ana. Hola. Buenos días a todos los que estén por allí y a todos los oyentes.
2: ¿Cómo está, buen hombre?
7: Pues mira, bien, porque he llegado hoy hace menos de 30 grados en Jerez. Esto ya está bien, está bien.
2: Empieza a estar bien.
7: Empieza a estar vivible.
2: Bueno, pues mañana 5 de octubre resulta que se celebra el Día Mundial de los Docentes. Este año además se cumplen 60 de la recomendación de la UNESCO y la OIT de 1966 sobre la condición del personal docente. Hoy cualquier alumno lleva en el bolsillo una máquina capaz de responder casi cualquier pregunta, así que mucha gente se hace la misma. ¿Para qué necesitamos profesores? ¿Qué sabe hoy la ciencia sobre enseñar y aprender? ¿Para qué sirve, Eugenio, un profesor un día como hoy?
7: Claro, es que la pregunta puede ser buena, dice Eugenio, en cambio de trabajo, ya no servís para nada, ¿no? Pero es que la pregunta no es realmente para qué sirve un profesor con inteligencia artificial, internet o acceso inmediato a la información, no. La pregunta viene del pasado, viene más lejos. La pregunta para mí es, ¿para qué ha servido siempre un profesor? Esa es la pregunta, no hoy, sino ¿para qué ha servido siempre? Hay una frase que me encanta y seguramente la habré escuchado y es esa de me lo contaron y lo olvidé, lo vi y lo entendí, lo hice y lo aprendí. Dicen que lo decía Confucio, yo se lo comento siempre a mis alumnos. Pues mira, la ciencia funciona exactamente de esa manera. No se aprende de verdad mirando como otro hace ciencia, sino haciéndola. La ciencia no se aprende de verdad porque alguien te cuente un descubrimiento, sino cuando tú mismo observas, cuando pruebas, te equivocas, comparas y vuelvas a intentar y acabas entendiendo qué estaba pasando realmente. Se aprende haciendo, descubriendo en primera persona, aunque ese descubrimiento ya lo hayan hecho otros antes que tú. Un alumno no descubre la ley de la gravedad para la humanidad, claro, sino que lo descubre para sí mismo, para aprenderlo, ¿no?, en el colegio, por decirlo de alguna manera. Yo le digo a mis alumnos que las matemáticas se hacen con la mano, ¿vale? Es una forma de decirlo. Y esto se puede extrapolar a cualquier asignatura. Y si nos vamos muy atrás, más atrás en el tiempo, casi al origen de la enseñanza en Occidente, pues surgió una idea que seguimos sin superar en grandeza. Y seguro que la conocéis, que es la mayéutica de Sócrates, ¿verdad? Uh-huh. Sócrates no entendía enseñar cómo llenar la cabeza de alguien de respuestas, ¿no?, sino cómo hacer preguntas para que fuera el propio alumno quien llegara a ella. El conocimiento no se mete desde fuera, no lo introducimos nosotros, se construye desde dentro. En realidad, el alumno siempre ha aprendido él solo. Esto no es nuevo. Nadie puede aprender por él, por el otro, perdón. El profesor puede explicar, sí, preguntar, provocar, acompañar, corregir, todo lo que tú quieras, poner dificultades, señalar el camino, pero quien tiene que hacer el recorrido al final es el propio alumno.
2: Es gran verdad.
7: En definitiva, lo que hemos olvidado durante demasiado tiempo, porque es demasiado tiempo ya, es precisamente esto. Hemos confundido enseñar con transmitir información. Y ahora que una máquina de pronto puede transmitir más información que cualquier profesor de la historia, resulta que estamos volviendo a una idea de hace 2.000 años, no, más, de hace 2.500 años. El profesor no está para dar toda la respuesta. Estamos descubriendo la pólvora ahora de pronto. Que esto ya pasaba. ¿Para qué está el profesor? Está para hacer buenas preguntas, para conseguir que otro piense y que un día salte la chispa y que el niño, el que ya será adulto, haga mejores preguntas que el propio docente. Y hay noticias sobre esto.
0: Como diría mi abuela, nadie aprende en cabeza ajena.
7: Totalmente.
0: Noticia. La IA sabe muchas cosas, ya, eso sí lo sabemos, pero todavía tiene que aprender a explicarlas.
7: Sí, a mí me hizo gracia cuando salió ChatGPT académico, no sé qué, que te daba los pasos. Sí, está bien, ayuda, ¿eh? Hay un trabajo que se ha publicado este año en una revista de inteligencia artificial, que ya hay varias, ¿eh? Varias revistas de estas, y muestra que los grandes modelos de lenguaje no siempre adaptan, ese es el verbo, que no adaptan bien sus explicaciones a la edad del alumno. Los investigadores han desarrollado modelos capaces de ajustar una misma explicación a 6 niveles educativos, es lo que cuentan en este paper, ¿vale? Lo interesante es cómo lo han probado. El equipo construyó un sistema para que una misma pregunta, la misma pregunta, pudiera explicarse en 6 niveles diferentes, desde primero y segundo de primaria hasta universidad e incluso adulto, posgraduado. Para clasificar la dificultad de la respuesta, combinaron 7 métricas de elegibilidad, por decirlo de algún modo, uh-huh, y generaron preguntas de 54 materias agrupadas en 8 grandes áreas, o sea que es un estudio gordo, entre ellas ciencia, literatura, salud o inteligencia artificial. Bueno, ¿qué hicieron después? Pues compararon esos modelos especializados con el método habitual de pedirle simplemente a la IA la típica frase que hacen mis niños, ¿no? Y es, explícalo para un niño de mi edad, de 14 años. Algunos le dicen a la IA, explícalo como si fuera que soy tonto, cosas así, te dicen los chavales, ¿no? Bueno, pues la diferencia fue importante cuando trabajaron estos modelos. El ajuste al nivel educativo mejoró de media en 35 puntos, ¿vale? Porcentuales. En un 35%. Es decir, hay que adaptar la forma en que lo explica. Pero el propio trabajo señala un límite, y ese hay que tenerlo en cuenta, que simplificar el lenguaje no simplifica necesariamente el concepto. Y esto es un problema para la divulgación científica también. Puedes explicar con palabras muy fáciles qué es una longitud de onda y seguir teniendo delante a una idea difícil para un niño que no la va a entender. Es decir, conocer la respuesta no basta. Hay que saber qué puede realmente comprender quién tienes tú delante y qué pasos necesita esa persona para que ella llegue a esa comprensión.
2: Otra noticia.
0: La siguiente noticia es muy curiosa.
2: Más rápido.
0: Y provoca mucha curiosidad, valga toda la redundancia. Resulta que la curiosidad también se puede estudiar.
7: Claro, resulta que un estudio que han hecho en China, pues también han descubierto la pólvora. Es decir, han encontrado que los alumnos y las alumnas que son más curiosos, al final son más creativos y tienen muchos mejores resultados. Y lo han hecho con un estudiante universitario de medicina, un estudio científico que te dice, tío, sé curioso, inténtalo, búscate un poquito la vida y al final vas a tener mejores resultados, demostrado científicamente.
2: ¿Y la última?
0: Pues nos habla de Michael Faraday, que dice investigar por la mañana y explicar ciencia por la tarde.
7: Claro, más que una lectura, más que una noticia, es una, porque se va a venir la palabra en inglés, lecture, son lo que llamaban lecciones de Navidad, no me sale una palabra en español, las lecciones de Navidad que se siguen haciendo, y él en 1827 empezó una lección que estuvo 19 años dándola y hablaba de una vela. O sea, el tío acabó escribiendo un libro que era Historia Química de una Vela. ¿Y qué es lo que hizo? Utilizó una vela como centro de interés para acabar hablando de química, pero de todo tipo, o sea, de cómo se combustionaba la vela, el oxígeno, el dióxido de carbono, la luminosidad, evaporación, capilaridad. En definitiva, que la lección de fondo no está solo en qué cosa explicó realmente, sino en cómo lo hizo. Y esa es la enseñanza. Partir de algo que cualquiera puede observar, ajá, diariamente, y convertirlo pregunta a pregunta y experimento a experimento en conocimiento.
0: ¿Y cuál es la palabra de esta semana, Eugenio?
7: Pues una muy sencilla que conocerá mucha gente, que es docente, ya que estamos, ¿no? Uh-huh. Y viene del latín docere, que significa literalmente enseñar, no podía ser otra cosa. Y de esa misma familia, pues proceden palabras como doctor y doctrina. De hecho, antes de que la palabra doctor nos llevara directamente a una consulta médica, estaba vinculada a quien, pues, a quien dominaba un conocimiento y sobre todo podía enseñarlo. Y quizás ahí está la clave de todo lo que hemos hablado hoy. Confundimos enseñar con transmitir información, como si el profesor fuera una especie de depósito o tinaja repleta de conocimiento y el alumno tiene que beber de ella. Pero nunca ha funcionado así, jamás. No deberíamos haber llegado nunca a identificar al profesor con libro. El alumno es quien observa, quien prueba, quién se equivoca, quién recuerda, quién relaciona y finalmente quién aprende. El profesor no puede hacer ese proceso por él. Por primera vez en la historia, tenemos máquinas capaces de proporcionarnos en segundos más información de la que cualquier profesor podría acumular en toda su vida. Es una paradoja que a mí me parece preciosa, os lo digo de verdad. Estamos ante la gran oportunidad de la docencia, o sea, todo lo contrario. Es, como digo yo, el momento de gloria de los docentes, porque tenemos que recordarle al mundo para qué sirve realmente un profesor. ¿Y un profesor sirve para qué? Para saber qué pregunta hacer, cuándo hacerla y conseguir, sobre todo, que sea otro quien encuentre la respuesta. Y terminamos con música, si os parece, porque me gusta mucho una imagen de Pedro Guerra en una canción que es muy conocida, que es Raíz. ¿Y habla de qué? De una raíz que está por hacer, ¿verdad? Porque educar quizá, tal vez sea eso, no construir el árbol, eso no. No decidir hacia dónde tiene que crecer cada rama, que vaya cada una donde quiera, sino cuidar la raíz, darle tierra, luz, agua y dejar que haga lo que solo ella pueda hacer. ¿El qué? Crecer. ¿Nos vamos con Pedro Guerra?

0: Querido Eu, pasa un buen domingo.
1: El científico poeta.
2: Igualmente, un abrazo a todos. Hasta pronto.
0: Adiós, adiós, amigo. Adiós, adiós.
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0: Hola, María Chamorro.
1: Que me gusta cuando te pones políglota.
0: Bueno,
1: mi madre francés que italiano.
0: Amarillo, eso es porque esta canción la cantaba Toquinho en portugués,
1: sí,
0: ¿no?
1: Portugués, italiano, francés, de verdad.
0: Porque
1: me sorprende cada día.
0: Hombre, un locutor que se precie tiene que dominar todas las lenguas.
1: Buongiorno, principeso.
0: Ah, mio cuore palpita, alegro molto vivace. Bueno, niña, vamos a...
1: Vamos al lío, que estamos aquí ya desvariando.
0: Tenemos final de mes, hay que hacer un repaso a los finalistas del concurso.
1: Los temas que hemos propuesto, claro. hemos propuesto como cada semana pues un tema para las distintas semanas del mes, y de esas propuestas pues salían un ganador finalista que pasaba a la final del mes, en este caso de septiembre.
0: Vamos con todas las reseñas y los recordatorios. Venga, vamos.
1: Tenemos en primer lugar, planteábamos el tema texturas en casa, ¿vale? Y en esta ocasión pues teníamos a Salvador Jiménez con un mimbre trenzado, a Lola Gao que nos mandaba una fotografía que titulaba Uniendo Vigas, y a Francisco Borges que nos mandaba una fotografía que titulaba Canastos.
0: Ese fue el primer tema.
1: Exactamente.
0: El segundo era orden o desorden.
1: Exactamente, orden o desorden, el caos ordenado. Tenemos en esta ocasión a Yorred que nos preguntaba orden o desorden. Manuela Fernández Feria nos mandaba una fotografía que titulaba Bonito, cocina de soltero, no puedo con ello. Y luego tenemos a María José Torrico que nos mandaba la percha negra de la familia.
0: Era una foto muy curiosa.
1: Una foto muy curiosa, sí, sí.
0: El tercer tema fue el intruso.
1: El intruso. Estábamos jugando con esas imágenes, esos objetos, esas cosas que se nos cuelan dentro de un paisaje, de una escena que no tienen que estar ahí. Juan Antonio Domínguez Torres nos manda una fotografía que titulaba El único mensaje de esta botella es que cuidemos nuestro planeta. Uh-huh. Una maravillosa fotografía. Álvaro Ferrer Pérez nos contaba la historia de un burrito que estaba atado en la oficina de correos de Jerez de la Frontera y que estaba poniendo un burro fax. María José Torrico nos decía la tierra es insultada y ofrece flores como respuesta. Era una fotografía en la que aparecía un inodoro, ¿vale? En medio de un campo. Y habían crecido unas flores en ese inodoro. Y luego Maribel Llorente Donaire nos mandaba una fotografía en la que nos preguntaba, ¡uy! ¿Y esta de dónde ha salido? Eran unas palomas que estaban alrededor de un tronco y encima de ese tronco había una paloma que era de distinto color a todas las que estaban
0: verde y roja, color claro. Bueno, pues estos son los finalistas. Tenemos que nombrar ya a un ganador del mes de septiembre. ¿Ganador o ganadora?
1: Pues sí, en esta ocasión es una ganadora y es Lola Lalo, ¿vale? Es la ganadora del mes de septiembre con la fotografía Uniendo Vigas en el tema Texturas en Casa.
0: Bueno, pues Lola, enhorabuena, eres la ganadora del mes de septiembre y te has hecho acreedora a ese magnífico premio para pasar dos noches de hotel en alojamiento y desayuno, dos personas, en cualquiera de los cinco hoteles Villas de Andalucía, que pueden ser...
4: La Mujer de Andarax,
1: Priego de Córdoba,
0: Cazorla,
4: Bubión
1: y Gracia Lema.
0: Bueno, ¿y a dónde nos vamos hoy?
1: Pues mira, hoy nos vamos a ir precisamente a Priego, a la villa turística de Priego, y tenemos a María Ángeles, que es la directora de esta villa, que nos va a contar un poquito qué podemos hacer en esta villa, de qué podemos disfrutar. Buenos días o buenas tardes ya, María Ángeles.
5: Buenas tardes.
1: ¿Qué tal? ¿Cómo estáis?
5: Pues muy bien. Aprovechando que tenemos un tiempo apacible y una temperatura ideal, pues son fechas estupendas para viajar y conocer las villas turísticas de Andalucía.
1: ¿Y qué, si por ejemplo decidimos ir a la villa turística, qué podemos hacer? ¿De qué podemos disfrutar? ¿Podemos hacer una rutita de senderismo en bici? ¿Podemos salir a dar un paseo? Cuéntanos un poco.
5: Sí, todo eso.
1: Yo en mi caso para
5: un día de escapada en esta fecha, después por supuesto de haber descansado en las acogedoras habitaciones de la villa turística de Priego, nos despertamos con el canto de los pájaros, que eso es importante.
1: Qué maravilla.
5: Y cogemos fuerzas con un potente desayuno buffet que tiene productos de la zona y, por supuesto, aceite de oliva virgen extra de la denominación de origen de Priego de Córdoba.
1: Oh, qué maravilla. Hombre, qué maravilla, qué maravilla. Un trocito de pan ahí con un buen chorreón de aceite, qué rico. Qué maravilla.
5: Y después, para rebajar un poco lo que hemos tomado, pues nos vamos a hacer una ruta de senderismo por los alrededores de la villa turística. Se puede visitar el jardín micológico, la aldea de Zagrilla Alta, que es una típica aldea de paredes blancas, que tiene un nacimiento de agua, un manantial de agua que le lleva a un lavadero, que todavía está en uso, sí, ¿vale? Y luego volvemos al hotel y todavía tenemos la opción de darnos un chapuzón en la piscina, que la mantenemos abierta hasta el puente del Pilar.
1: Anda, qué bien. Tenéis abierta la piscina hasta el puente del Pilar.
0: Hombre,
1: qué
0: con
1: bien.
0: Con el tiempo que hace.
1: Hombre, con el tiempo que hace, claro. Apetece, claro que sí. Después de dar un paseíto bueno por ahí, estás acalorado y te das un chapuzón, claro que sí.
0: Un refrescante.
1: Maravilloso.
5: O directamente nos sentamos en nuestra terraza, que tiene unas vistas maravillosas al Parque Natural, al Pico Tiñosa, que es el más alto de la provincia, y nos tomamos una cervecita, unos refresquitos, y ya podemos aprovechar y almorzamos a base de tapa de productos típicos de la zona.
1: Lo veo,
4: qué planazo.
0: Me gusta el plan.
5: Unos pinchitos de queso con membrillo, un lomo de orzal pimentón, unos bastoncillos de berenjena frita a la miel de caña, como un salmorejo cordobés, un flamenquín de lomo y jamón, rabo de toro, cazón y adobo, en fin,
1: bueno, nada, aquí nos quedamos nosotros con la babita cayéndosenos de todas esas maravillas que nos has ofrecido. Muchísimas gracias, María Ángeles. Ya te pasaremos el contacto de la ganadora, ¿vale? Para que pues pueda disfrutar de ese maravilloso fin de semana. Muchísimas gracias a ti y a Villas de Andalucía.
5: A vosotros, como siempre.
1: Un beso fuerte.
0: Toca ahora las reseñas de la semana.
1: Exactamente.
0: ¿Recuerda el tema?
1: Los ganadores finalistas de esta semana con el tema Entonces, ahora, ¿vale? Recordamos que eran fotografías que teníamos guardadas y ahora las recreábamos con nuestro aspecto actual, ¿vale? Y tenemos, por ejemplo, a Amalia Soriano Viña, que nos ha mandado una fotografía muy chula en la que dice 54 años nos separan, pero yo sigo fiel a mis perritos. Es una fotografía chulísima.
0: Se la ve
1: a ella la fotografía de chiquitita, ¿vale? Con un perrito así, un dálmata de peluche, y ella pues ahora, con su aspecto actual, pero en la misma postura, con el perrito. Está muy, muy chula la fotografía. Es muy curiosa.
0: Está muy trabajada, además.
1: Exactamente. Está muy trabajadita, sí. Y luego tenemos también a Inmaculada Gallego Reyes, que nos manda una fotografía en la que está ella con un flotador agarrada al borde de la piscina, una fotografía en blanco y negro, y la fotografía actual de ahora, que está con los brazos apoyados en ese mismo borde de la piscina, y ha hecho una composición pues muy chula y estupenda, claro que sí.
0: Pues Inmaculada y Amalia son las ganadoras de la semana, que pasan a la final ya del mes de octubre.
1: Exactamente, eso es.
6: No tenemos fotos.
0: Tema para la semana que viene.
1: Bueno, pues vamos a abrir el abanico de los colores, ¿vale? Vamos a abrir el abanico de los colores y vamos a empezar pues por el color rojo, rojo de pasión, ¿vale? El color rojo va a ser el protagonista de nuestras fotografías, ¿vale? Queremos fotos donde el rojo sea el centro de esa fotografía.
4: Oh,
1: ¿de acuerdo?
4: Qué chulo, qué buena idea.
1: ¿Parece chulo?
4: Me parece muy chulo.
0: Me parece chulo.
4: Me parece muy chulo, sí.
0: Pues ya tenemos tema para la semana que viene, ¿eh? Gracias, María.
1: A vosotros.
0: Ya sabéis que para participar tenéis que mandar vuestras fotos, un máximo de 3 por participante, a nuestro perfil de Facebook en el capítulo que ya mismo abre María Chamorro. Bueno, hay que irse. Qué pena, ¿no?
4: Qué pena. Bueno, sí, pero es que tenemos que dejar sitio a los compañeros.
0: No, queda más remedio. Claro. Ya está aquí el Marque.
4: Que está el Marque empujando ya.
7: Bueno, tampoco te quita tanto, ¿eh? 15 minutos tampoco.
0: 15 minutitos.
7: Yo si quieres te ofrezco 8 horas de hoy del programa.
0: Pero hoy 8 horas es versión reducida.
7: No. Terminamos a las 12. Lo que pasa es que tenemos también otro tipo de programa.
0: Ah, bien.
7: Fútbol de primera, con la selección que jugó ayer, con la mayoría de los equipos andaluces que ya han jugado de segunda. Bueno, juega el Granada ahora, pero mañana juega el Córdoba. Ya lo ha hecho el Cádiz, lo ha hecho también la Unión Deportiva Almería. En fin, que que contaremos otras cosas del deporte. Por ejemplo, hoy vamos a tener al árbitro sevillano que ha subido este año a Primera División. Los árbitros no hablan, pero cuando hay un parón de liga les permite, ¿no? Entonces vamos a hacer una entrevista personal y vamos a estar con él. Creo que va a ser en torno a las 10 de la noche cuando hablemos con Manuel Orellana Cid.
0: Que el parón este se acaba ya esta semana, ¿no?
7: Menos mal, ¿eh? Menos mal. Ya, a mí se me está haciendo ya...
0: un poquito larguito,
7: larguito,
0: ¿no?
7: Larguito, ¿eh?
0: Sí. La hojana esta de la UEFA Nación League.
7: Ya está bien. Aparte, yo creo que la han calculado mal, porque hay dos ventanas, han querido unir ventanas, ¿no? Ventanas de parones. ¿Sí? Pero... en esta ventana España juega 4 partidos y en la siguiente juega 2. Digo yo que podría haber puesto 3 y 3.
0: ¿No?
7: Y hubiese sido todavía mucho más agradable, ¿no? De hecho, España puede certificar ya la clasificación, porque le queda un puntito y ahora jugamos contra Croacia, la todopoderosa Croacia en otros tiempos, porque ayer perdió en su campo 0-7 con Inglaterra, ¿eh?
0: 0-7.
7: Ahora también te digo una cosa, estoy convencido que esta gente, tú sabes cómo son los balcánicos, el orgullo que tienen, el amor a su patria. Estoy convencido que vamos a ver otra Croacia, bueno, más parecida a la que vimos en Sevilla, y le cayeron 4, pero por lo menos que compitan más que lo que hicieron ayer, ¿no?
0: Bueno, pues nada, que tengas una buena tarde.
7: Muchas gracias, mi querido Pepe.
0: Jesús Márquez y todo el equipo de La Gran Jugada. Enseguida nosotros nos vamos escuchando a los Monty Python, porque tal día como hoy, en 1900, no sé qué, ya he perdido los papeles, ya no me acuerdo, moría Graham Chapman. María Chamorro estuvo pendiente de todo en la producción, Irene Caballero en la realización y engrudándolo todo para que nada se desmorone, Ana Carvajal. Anita, hasta la semana que viene.
4: Hasta la semana que viene.
0: Sean todos felices, amigas, amigos, os quedáis con el deporte. Adiós.
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¿Qué tal, amigos? Buenas tardes, son las 2 menos 10 minutos de la tarde. Desde ahora y hasta las 12 de la noche arranca el deporte en Canal Sur Radio. Bienvenidos a la gran jugada. Por delante hoy 10 horas y cuarto de deportes en Canal Sur Radio. Saludamos desde la isla de la Cartuja, en Sevilla, desde el estudio Valentín García Sandoval para todo el mundo. Y con todo el equipo de deportes preparado en este domingo 4 de octubre. Hoy tendremos a Nacho Delgado para analizar todo lo que haga el Granada frente al filial de la Real Sociedad. Además, vais a oír a la voz de Miguel López y de Juan Linares. Controlando el marcador estará José María Villalba. Ya sabéis que en la parcela técnica tenemos a Jesús Muñoz, en la producción a Pedro Sánchez, en las redes Álvaro Mogollo y Manolo Romero. La dirección general corre a cargo de Eduardo Gil. Hasta las 12 de la noche.

0: Pepe da Rosa, hoy tenemos cita con uno de los tres árbitros andaluces que están en primera división. José Luis Munuera Montero, ya sabéis, árbitro que es de Jaén, aunque reside en Córdoba. Alejandro Quintero, que el otro día lo vimos pitar la 15ª edición del trofeo Antonio Puerta entre el Sevilla y el Aston Villa. Y Manuel Jesús Orellana Cid, que ha sido otro de los árbitros que ha logrado el ascenso de categoría. Ya sabéis que también tenemos como árbitro de VAR a Jorge Figueroa Vázquez, un árbitro que también estuvo en el campo y que ahora pues está, como decimos, en el VAR. Bueno, pues tenemos cita con él, esta tarde va a estar con nosotros. Hemos quedado también con el golfista Ángel Hidalgo. Hace una semana a esta hora estaba peleando por hacerse con el Open más antiguo de Europa, el Open de Francia. Quedó segundo en el Campo Nacional de París. Y esta próxima semana pues está el Open de Madrid con la Armada Española. Si todo va bien, estará John Rahm. Digo si todo va bien porque John Rahm está pendiente del parto del cuarto hijo que va a tener su señora, que van a tener ellos, y que es una niña, por cierto. Y vamos a ver si le pilla o no le pilla en esta semana donde él vuelve a España, con la incertidumbre de si va a continuar o no el licor. Sergio García, bueno, va a estar Ángela Llora, los hermanos Elvira, en fin, muchísima gente conocida de esa Armada Española y también grandes nombres del panorama internacional. Ayer ya sabéis que el Cádiz logró a la octava la primera victoria, goleada 4-0 frente al Club Deportivo Leganés. Y antes, la Unión Deportiva Almería le ganó 2-1 al Burgos en un gran partido, remontando el conjunto de García Pimienta. Igual que también fue el partido redondo para el equipo que entrena Albert Celades. Lo necesitaba el Cádiz. Y el cadismo, un partido como el de ayer, disfrutaron los cadistas de ver por fin a su equipo ganar y de convencer. Y España, que no sé si convenció o no, pero ganamos 3-1 a la República Checa. Hola, Nacho Delgado, ¿qué tal? Muy buenas.
1: Muy buenas tardes, Jesús, y a toda la audiencia.
0: ¿Viste el partido ayer?
1: Por supuesto. No se puede perder un partido de España.
0: ¿Te gustó el partido de España?
1: No especialmente, pero bueno, ahí está, creo que reside la gran noticia, que hasta cuando no está especialmente brillante y ni siquiera utilizando a todos sus grandes jugadores, pues gana, y gana con cierta comodidad. Hubo quizá unos minutos de incertidumbre en la segunda parte, cuando vino el gol de la República Checa y pudo haber un segundo, y a partir de ahí el resto del partido, la primera parte, la República Checa no existió, y luego en el tramo final también España volvió a marcar a través de Merino y volvió a tranquilizar y a jugar como suele hacerlo, sin grandes alardes, pero bueno, una racha de imbatibilidad que, si no me equivoco, llega ya a los 41 partidos, una auténtica barbaridad, y desde luego una ilusionante vuelta después del gran triunfo en la Copa del Mundo, que hace pensar que esta selección pues no tiene techo, y si lo tiene se lo va a poner ella misma.
0: Bueno, pues lo próximo es en Split frente a Croacia, y termina este interminable parón de selecciones, que a mí se me está haciendo ya larguito.
1: Se está quedando largo, y como tú bien decías hace unos instantes, quizá con el otro que viene ahora dentro de poco, en noviembre, quizás se hubieran podido repartir mejor partidos y todos hubiéramos estado más contentos, especialmente los jugadores y los equipos, que al final, en el caso de algunos equipos, de los equipos andaluces de primera división, seguramente no les ha venido bien porque estaban en un buen momento.
0: Era lo lógico. Hoy juega el Granada, enseguida estamos para contar todo lo que va a acontecer en Zubieta. A las 4:15 se juega el Sporting Celta Fortuna, a las 6:30 Castellón Ceuta, Las Palmas Valladolid, y a las 9 el Girona Mallorca. Y también se juega a las 9 el Sabadell-Andorra, que se tenía que jugar ayer y que se suspendió, como también otros tantos partidos, por ejemplo el de la Antequera frente al San Andreu, que finalmente se va a jugar a las 5:30 de la tarde. Pendientes también del fútbol de selecciones, España, que ya está pensando en ese viaje a Croacia, la Croacia de Bilic, a la que ayer le metió 7-0-7 le metió Inglaterra. Bueno, no perdemos ni un solo instante. En Zubieta juega el Granada de Pacheta buscando la victoria frente al filial Txuri Urdin. Ya está preparado Miguel López con Juan Linares para contarnos el partido. Hola, Miguel, ¿qué tal? Muy buenas.
2: Hola, ¿qué tal? Muy buenas tardes, Márquez. Hola, oyentes de la gran jugada de Canal Sur Radio. Muy buenas tardes, Andalucía. 3 minutos, cuenta atrás para que ruede el balón en Zubieta, donde el Granada Club de Fútbol va a buscar recuperar la senda del triunfo tras un mes sin conseguirlo, en un partido que tiene algo de déjà vu, porque aquí vino a jugar el Granada cuando Canal Sur Radio habló por primera vez de la venta del club rojiblanco a Javier Rodríguez y Antonio Mir, y ahora que vuelven a salir esos dos nombres, otra vez a Zubieta, a ver si termina igual. Pero ojo, porque viene Pacheta con una auténtica revolución en el once, empezando por el dibujo.

0: porque sale el míster con tres centrales y dos carrileros largos, hasta cinco novedades en la alineación titular del técnico burgalés, que salta al ruedo de San Sebastián con primera novedad en la portería, porque va a debutar en Liga Alberto Flores, el canterano del Sevilla, y luego una defensa de cinco, como decimos, dos carrileros largos, serán Ángelo superando a Pampín, Baila Diallo ya está recuperado, pero se carga el gallego, y Sergio López por la derecha. Los tres centrales son Benedict Kimber, Manu Lama, y ojo, porque debuta esta temporada Juanjo Flores, por delante el tribote habitual con Gerard Gumbau, Rubén Alcaraz y Diego Hormigo, arriba Chinaza y José Arnaiz. Eso en el Granada. En la Real Sociedad B, Joan Ansótegui va con Fraga en la puerta, defensa de cuatro de derecha a izquierda, Garro, Calderón, Ropero y Balda. Por delante un doble pivote con Carbonell y Aguirre, a la izquierda está Gorosabel, a la derecha Astiazarán, arriba Dani Díaz y Carrera. Un partido, como decimos, en el que se miden dos rachas contrapuestas, dos rachas malas en realidad. La del Granada, un mes sin ganar, la última vez en el Arcángel. La de la Real Sociedad B, que acumula dos derrotas consecutivas. Y esto lo arbitra Andrés Fuentes, el valenciano, con Iván Hernández y Cristian García en las bandas. El cuarto árbitro, Javier Figueiredo. Y en el bar van a estar Javier Iglesias e Iván Caparrós. Temperatura agradable en Zubieta, unos 22 grados. Todo presto y dispuesto. Saludo de capitanes, Real Sociedad B Granada.
1: Pues buena temperatura. Ahí estamos viendo el saludo de los dos entrenadores. Hola Juan Linares, ¿qué tal? Muy buenas.
2: Hola, buenas tardes Jesús. Efectivamente, saludo entre entrenadores, también ahora entre capitanes. Sorteo de campo que gana el Granada. Ojalá que así que acabe el partido con los tres puntos en la buchaca para el conjunto rojo y blanco que ahí viste, con camiseta estampada con azul oscuro y estampado azul claro. Ya la foto pertinente para los compañeros gráficos, con público insertado y mezclado también con los aficionados de la Real Sociedad B. Con 22 grados, como decía Miguel, amenaza lluvia. Por ahora no aparece, ojalá que aparezca al final del encuentro y que todo pueda circular con toda normalidad. Un Granada que ya venció la temporada pasada con un 0-2, ojalá que se confirme ese resultado cuando va a dar comienzo prácticamente el encuentro en Zubieta.
1: Pues todo preparado para que arranque ese partido, toca ganar, no cabe la menor duda. Por cierto, marcadores también de esta mañana en Primera Federación, el Villarreal B ha caído en su campo frente al Ibiza, ha caído el líder, 0-1. El Real Murcia le ha ganado 2-0 al Nasti de Tarragona. Ayer ya sabéis que el Cartagena le ganó 4-1 al Águilas, que el Alcorcón le ganó 5-0 al Juventud de Torremolinos, que el Hércules de Alicante y el Real Jaén empataron a 0 en el José Rico Pérez, y que el viernes el Real Madrid Castilla le ganó 3-2 al Atlético Madrileño. ¡Ya rueda la pelota en Zubieta! Comenzó el partido, Miguel.
0: Y ya juega la pelota la Real Sociedad B. Desde atrás pone el cuero en largo. Vienen dos jugadores del Granada para saltar. Aparece por ahí Gerard Gumbau. Rescata la pelota, pero había infracción. Primeros 30 segundos. Zubieta como escenario para intentar recuperar la moral en una semana difícil. La gran jugada de Canal Sur Radio para contarlo. Real Sociedad B 0, Granada Club de Fútbol 0.
3: Qué campo más bonito se le ha quedado a la Real, ¿eh? Jugaba en el Real Arena, en Anoeta, y yo creo que este campo es mucho más acorde al equipo filial, ¿no?
4: Efectivamente, un equipo filial que por otra parte no sabe lo que es ganar en su campo, juega casi mejor fuera y que viene de una derrota un poco para cogerla con pinzas, porque perdió 3-1 con el Ceuta, que no había ganado hasta ahora, pero es verdad que sufrió dos expulsiones y dos bajas importantes, María Escurrena y Quita, que no están hoy ante el Granada por sanción.
1: Hay que aprovecharlo. ¿Cómo ha sido la semana, Miguel?
5: Bueno, una semana complicada porque todo lo institucional ha tenido más eco que lo deportivo. Primero con la cantidad de trabajadores que han sido despedidos. Son ya una treintena de este junio. Cuidado al centro, no, vale. Se marcha por línea de fondo, bola para Alberto Flores. Digo, son ya una treintena desde junio y en esta última jornada pues han caído de todos los departamentos, incluidos el departamento de comunicación. Luego contábamos...
3: Un abrazo a Antonio Viola.
5: Así es, que ya no trabaja en el Granada Club de Fútbol, es uno de los de las personas que ha sido...
2: Ojo que puede tener problemas físicos Dani Díaz, se echa la mano a la parte alta del muslo de su pierna izquierda, parece que va a poder continuar con ese centro que se iba desviado por encima de la portería que defiende hoy Alberto Flores en el Granada.
5: Y luego hemos tenido, por terminar de contarlo, hay falta la nueva, más noticias sobre la venta. Hablaba el diario Ideal de los nombres que ya adelantó esta cadena hace 7 meses. Los de Javier Rodríguez y Antonio Mir vuelven a salir como oportunidad o como alternativa al grupo americano que está detrás del Granada. Además de eso, la situación económica, fíjate cómo está, Márquez, se ha vendido la histórica sede del centro de Granada de Recogidas 35, donde durante tantos años fuimos muchos a comprar entradas, a comprar obsequios, artículos, en fin. Es una situación complicada.
1: Capital, queremos capital extranjero, Esto, bienvenido, Mr. Marshall, americanos, pero, y tal, vienen y nos cargan de ilusión, pensando que lo de fuera es mucho mejor que lo de dentro, y pasa que estas cosas.
4: Es una situación complicadísima, porque al final ahora mismo hay un gestor que se supone que viene de la mano de los americanos, pero que él dice que ya que trabaja para el Granada, Ignacio Beristain, y bueno, y ahora irrumpen estos empresarios granadinos que quieren ofrecer una alternativa, y el proceso de los americanos, que aún no se ha completado, con lo cual la situación es un poco delicada, con un 20 millones de déficit y una situación deportiva que, aunque Pacheta diga que no se contagia de los exterior, al final influye, y un partido importante para el Granada, porque se trata de mirar hacia arriba o mirar hacia abajo, y con muchísimos cambios, porque es verdad que en los últimos partidos ha demostrado una debilidad defensiva importante, hasta el punto de que ha cambiado de portero, ha cambiado el sistema y ha introducido muchos cambios.
5: Bueno, pues a ver si Pacheta pedía abstraerse de todo esto para centrarse en el partido, no es para menos, ¿eh? Tiene bastantes frentes abiertos, ojo a la Real Sociedad, el balón filtrado, no llegaba a la carrera, se la queda Alberto Flores, que al fin tiene su oportunidad, Juan Linares.
2: Sí, tiene oportunidad de mostrar que, bueno, pues que tiene la capacidad para poder ser cancerbero del Granada, y bueno, pues vamos a ver cómo responde a estos primeros minutos y sobre todo en este encuentro. Por cierto, decía Márquez, nos cargan de ilusión y nos vacían también las arcas, ¿no?
1: No, claro, totalmente. Pero que pensamos que lo de fuera es mucho mejor y nos ilusionan, y la gente, ¡oh, madre mía! Van a venir grandes fichajes, y al final nadie viene a regalar absolutamente nada. Está comprobado. Acordaros también de lo que pasó en Málaga, rotonda al jeque. Y el jeque, fíjate, ha tenido que salir de noche.
5: No, y es que además en España no han sido...
1: Peter Link en Valencia, ya que os voy a contar cómo tiene al personal allí.
5: Sí, pero bueno, en otros países es verdad que el jeque del PSG, el del City, aunque haya salido esto de...
1: Bueno,
5: de
1: aunque, las... el, aunque en mayúsculas y negritas, ¿eh? Veremos cómo termina lo del City, ¿eh?
5: Pero que, por ejemplo, el capital árabe deportivamente ha funcionado fuera, pero en España, por ejemplo, no lo ha hecho, ni con el Málaga, totalmente, con el Racing, con el Indio, es decir que... Esto no es árabe,
1: indio.
5: Es indio.
1: Ya hemos hecho el indio del Racing, ese fue de los primeros, ¿eh?
5: Ese fue de los primeros, pues por eso te digo que en España estas aventuras no han salido bien. Nada, fuera, bueno, sí, ahora ha saltado esto.
1: Veremos el español.
4: Y antes estuvo Peterman, que no sé si os acordáis, sí, ya, no, en el Racing, ¿no?
5: Presidente, entrenador, director deportivo, barrendero.
2: Se quedó sin ropa, ¿no? En aquella foto.
5: Ojo al Granada, viene José Arnaiz, hace la bicicleta, pura línea de fondo, mete el balón atrás, no llega Chinaza, la saca la defensa de la Real Sociedad B, primera percusión de José Arnaiz, primera vez que profundiza y a pura línea de fondo, el talaverano y en un esquema distinto, pero también cayendo a banda, Juan Linares.
2: Sí, entrando por la zurda, ese pase hacia atrás, no llegó a Chinaza, lo hizo bien la pareja de centrales, el dúo de centrales, sacando ese balón cuando, bueno, pues parecía que iba a engatillar ya de forma precisa Chinaza, por cierto, algo que se le reclama, que trabaja mucho, que aporta mucho, que baja balones, pero que el pobre portería ve poca.
5: Ahora la falta era de Ángelo sobre Dani Díaz, se queda... Se duele ostensiblemente el futbolista del Sanse.
2: Sí, parece que ha recibido un golpe, pero va a poder continuar sin ningún problema.
5: Pues juego detenido en el minuto 6 en Zubieta. De momento no ha pasado nada destacable, a excepción de ese primer acercamiento del Granada, controlando el cuadro rojiblanco. Por cierto, no lo hemos comentado, hoy completamente de azul oscuro, como segunda equipación, controlando el partido. No ha salido tan bien como la temporada pasada, que nada más empezar marcó, pero bueno, al menos todo en orden de momento. Casi 7 de la primera parte, Granada 0, Real Sociedad B 0.
1: Ha terminado, por cierto, el partido del Granada con empate a 0, el del Granada femenino, ¿no? Frente al Eibar. ¿Qué tal va la temporada para el equipo femenino, Miguel?
5: Bueno, pues no va mal. Se empezó con un triunfo, luego ha estado 3 partidos sin ganar y la semana pasada dio un golpe de autoridad importante ganando en Badalona, ¿no? Bueno, en, en Badalona, no, contra el Badalona en Palamós. Así que el cambio es grande, han salido jugadoras, la propia Lauri que está en el Badalona, Laura Pérez, bastantes futbolistas que han sido importantes, son Jaquif, y también ha habido cambio de entrenador, pero parece que más o menos el equipo se está acoplando. Se ha hecho un buen trabajo en las últimas temporadas en el femenino, y aunque, como venimos diciendo, los recortes en el club están afectando a todas las parcelas, pues bueno, yo creo que no habrá problema para conseguir la salvación. Chinaza que lo intentaba, tocaba a alguien, había fuera de juego. No es corners, había fuera de juego, bola para la Real. Lo que te decía, yo creo que no va a haber problema para amarrar esta temporada la permanencia. Situación de Orsay, que dirían los argentinos. Juan Linares, clara.
6: Sí, muy clara de Chinaza, el balón de Ángelo buscando la profundidad de Chinaza, pero estaba en posición antirreglamentaria, adelantado el delantero del Granada.
5: Donde sí que ha habido más recortes ha sido en la cantera, en trabajadores que se dedicaban al transporte de chavales, en residencias, se ha eliminado el segundo filial, el Granada C. En fin, que es una situación, insistimos, complicada en todos los sentidos, porque el Granada en 2 años ha generado 20 millones de euros de déficit, reconocido por el club, reconocido por Ignacio Beristain.
6: Vendiendo a jugadores importantes como Brian Zaragoza, por ejemplo.
5: Sí, o Uzuni.
6: Por cierto, que bien está el césped de Zubieta, con esa mezcla entre césped natural y césped artificial, que, bueno, pues que sufre el Granada en su propio estadio, de que, bueno, no están las condiciones óptimas. Vamos a ver si es capaz de desplegar aquí ahora el césped. No va a ser precisamente la excusa para el Granada para desplegar su juego.
3: Tenemos en el otro monitor, están recordando el partido de España de ayer, hombres que han salido de Zubieta, Mikel Merino, vaya pedazo de futbolista.
4: Increíble. Para no hablar
3: de los Oyarzábal, los Zubimendi y compañía,
4: Tiene además,
3: todos esos han salido de ahí, de esa fábrica también, de San Sebastián,
4: Tiene además un idilio con el gol que ya querrían para sí muchos delanteros. Ni siquiera es delantero, pero tiene una habilidad para estar en
3: además,
4: el sitio
3: cuando
4: adecuado.
3: Cuando más lo necesita España. Yo pensaba que llegaba a empatar.
4: Podía complicarse, podía haberse complicado
3: una
4: mucho el partido.
3: Jugada para la polémica, como todos sabemos, con Lenormand y el árbitro Eleno, pues tuvimos la suerte de no
5: interpretar.
3: Yo no
5: termino de verla clara, ese gol anulado. Yo no termino de verlo claro.
3: No, si no lo ve claro nadie. El único que lo vio claro, afortunadamente, fue él.
5: Pues le salvó ahí una papeleta a España que a lo mejor luego habría ganado igualmente, porque tiene mucho talento. Está Lamin Yamal otra vez de dulce. Está todo el mundo muy bien. Y luego Mikel Merino, como decías, apareciendo en segunda línea, el oportunista de la selección, el hombre que aparece donde hace falta. Pero la ayudita, o la decisión, mejor dicho, vino de perlas. Arriba la pelota del Granada, que intenta buscar el balón en largo. Recupera la Real Sociedad, mucho juego detenido, otra falta. Juan Linares, muchas interrupciones en este arranque de partido.
6: No coge ritmo el encuentro. En esta ocasión era el Granada el que hacía la falta al intentar salir con el balón la Real Sociedad B, pero bueno, ahora mismo la verdad que se interrumpe mucho la jugada, están muy encima los jugadores y no dejan que, bueno, pues que haya transiciones rápidas ni que circule el balón con una cierta fluidez.
5: Pero Nacho, lo que sí que está claro es que el Granada ha salido concentrado y no está dispuesto a dejar un hueco, un desajuste, mejor amarrar que arriesgar.
4: Sí, yo creo que el planteamiento de Pacheta, que ya anunció que iba a haber bastantes cambios, dice mucho de la importancia que tiene este partido para él, después de 3 derrotas y un empate, que son los últimos resultados, y de que eso haya coartado completamente un buen inicio liguero. Pues creo que el técnico burgalés sabe que tiene que afianzar un equipo que sepa amarrar a otro, como la Real Sociedad B, que juega bien, que juegan bien a la pelota, que lleva los mismos puntos que el Granada y que lleva 2 temporadas ya en segunda división con Joran Sotegui en el banquillo, que en principio no iba a estar, pero la salida de Sergio Francisco al primer equipo lo hizo primer entrenador del filial y 2 temporadas. Además, al final el año pasado quedó clasificado prácticamente igual que el Granada, un punto menos si no recuerdo mal, y un equipo que juega bien a la pelota, que tiene chavales con mucho talento, con mucho desparpajo, y ese 5-3-2 por el que ha apostado hoy Pacheta, con Diego Hormigo además, que curiosamente el año pasado jugó también en Zubieta de pivote, en medio, un futbolista que en teoría es lateral izquierdo, pero que se adapta bien a esa posición, pues hace pensar con Lucas, con Alcaraz, perdón, y el otro es en medio campo Gumbau. Sabe que hay que contener el fútbol de la Real Sociedad B y tratar de que arriba Chinaza tenga alguna oportunidad, sobre todo Carnaiz, que es el más desequilibrante, a mi juicio, entre en juego.
5: Y un hormigo, Juan Linares, que acaba de ver la primera cartulina amarilla del partido.
6: Sí, en una falta a favor de la Real Sociedad, el colegiado vio que no dejaba seguir la jugada y que cortaba sin ir a buscar el esférico, y eso es la tarjeta amarilla para Diego Hormigo. Se lo complica ahí en ese centro del campo al Granada, precisamente con esos tres hombres, los dos que nombrabais vosotros, y con Diego Hormigo, esa tripleta, pues uno de ellos ya está con tarjeta amarilla, muy pronto, demasiado.
5: Para la falta, no, decía el colegiado que tocaba balón, se la queda el Granada, en el sector derecho recupera la Real, nadie protesta. Intenta robar el cuero el equipo rojiblanco, zafarracho de combate. Finalmente se la queda José Arnaiz, retrasa sobre la posición de Alberto Flores. Vuelta a empezar para el Granada, cuidado, ahí no puedes arriesgar nada. Se la queda Kimber, la salida desde atrás, la presión timorata de la Real. El Granada en primera línea tiene arranques de presión alta, Nacho.
4: Sí, además creo que está controlando bastante bien. Hasta ahora la Real Sociedad prácticamente no ha hecho nada cerca del área y bueno, es verdad que Granada tampoco ha tenido ninguna oportunidad, pero bueno, está más o menos controlando el juego y bueno, y tiene una baza. Se ha incorporado Diallo por fin a la convocatoria, sí. y es una baza importante, sobre todo porque es jugador talismán, porque el Granada no sabe lo que es perder con él en el campo, y si sale finalmente, no sé si finalmente lo utilizará Pacheta, pero bueno, ahí tiene a ese talismán en banda.
5: De momento estamos en el 13 de partido. Había falta a favor del Granada, Juan Linares.
6: Había falta a favor del Granada y ahí está ya preparado José Arnaiz. Por cierto, qué calidad tiene Gorka Carrera, cómo ha salido con esa media ruleta cuando le estaban presionando dos hombres del Granada en el centro del campo. Y ahora la falta favorable, el que tiene la oportunidad de abrir o poner en peligro es ahora José Arnaiz. Le toca a Ángelo para José Arnaiz y al final poquita cosa en esa jugada.
5: La jugada en corto, viene el Granada, el centro es bueno, Sergio López la pone, balón segundo palo, Juanjo Flores. Se resbalaba, no le pudo dar con toda la verticalidad posible, pero al menos acaba jugada. Saque de puerta, camino del cuarto de hora, primer tercio de la primera parte, empate a cero en Zubieta, pero Nacho, la sensación es que, lo decíamos, el Granada controla y en estas jugadas siempre mejor terminar, ¿eh?
4: Sí, balón, que el balón no le permite al rival hacerte un contraataque y si no puede ser gol que vaya el balón fuera, pero controlar. Y creo que el Granada está plantando.
5: Ojo, el pase filtrado, no llega nadie, bola rechazada, segunda oportunidad para la Real, el disparo, tocan el futbolista del Granada, se la queda Alberto Flores. Pero se abrió el hueco por ese costado, por el lateral de Ángelo, que no llegó a replegar y pudo hacer mucho daño Garro.
4: Sí, que le han visto a las espaldas a Ángelo, un pase filtrado muy bien y bueno, y primera oportunidad de la Real Sociedad B, que parece que está en desacuerdo con lo que estamos hablando. Y quiere,
5: mal del comentarista.
4: Quiere contradecir lo que estamos contando.
5: La entrada, la llegada desde segunda línea de Garro, había aprovechado el que había subido Ángelo en la ofensiva del Granada y llegó prácticamente hasta la cocina, Juan Linares.
6: Sí, hasta la línea de fondo, el pase, sí es verdad que había muchos hombres en medio para que llegara con claridad el jugador de la Real, pero bueno, puso en peligro y el rechace después desde la frontal del área. Tocó en Rubén Alcaraz y lo atajó perfectamente Alberto Flores.
5: Mueve el Granada ahora en tres cuartos, Gerard Gumbau, casi se le queda corto, pero lo deja para Juanjo Flores, a la derecha, aparcado, aparece Sergio López, toca en cortito para Gerard Gumbau de nuevo, del horizonte, levanta la cabeza, encuentra a Manu Lama, la Real ahora que quiere meterle un punto de intensidad en la presión, el Granada que quiere amasar la posesión, bien Rubén Alcaraz apareciendo donde hace falta, entre líneas, aguanta para José Arnaiz, que está en todos lados, deja para Flores, mete la pelota Rubén Alcaraz, tuvo que tomar la decisión demasiado rápido y ahora Chinaza, que si llega un segundo antes, Nacho, le podrían haber hecho perfectamente penalti el portero de la Real.
4: Sí, además parecía una jugada que se perdía, que el pase de Alcaraz se perdía, pero lo ha intentado Chinaza y por un segundo no ha llegado antes que el portero y hubiera sido probablemente o gol o penalti. Pero está tocando bien el Granada. La presión de la Real Sociedad B la está superando con cierta facilidad, con bastante protagonismo además de Alberto Flores, que se estrena en la portería y que está demostrando que tiene buen pie. Y luego está presionando muy arriba el Granada. Está tratando de complicarle la vida a la Real Sociedad B, que se caracteriza precisamente por sacar la pelota jugada y por tener bastante talento técnico.
5: Alberto Flores, al que conocéis bien en Sevilla.
4: Sí, sí, sí. No,
5: muy quizá querido en la casa.
4: No ha tenido demasiadas oportunidades en el primer equipo, pero un portero de nivel. Y creo que el Izoaín se lo ha puesto fácil porque a Pacheta para propiciar el cambio, porque es verdad que en los últimos partidos no ha estado muy bien.
5: Empezó bien, pero ha ido de más a menos, claramente, el Canario. Bueno, esto es lo que tiene, eso es una buena señal también, que ellos hablaban, entrevistábamos a Lizoain, que también estuvo la semana pasada en Gol a Gol, y la competencia con Alberto Flores parece bastante sana. Son dos chavales muy mentalmente muy sanos, y del otro también sanos, pero que evidentemente pues cuando uno falla, Juan Linares
6: está el otro Pacheta, para aprovechar su
5: Pacheta no hace prisioneros.
6: Sí, sí, no, lo hace, además lo hace muy bien, porque así quiere decir que el que mejor está es con el que cuenta. Ahora mismo está peor Lizoain por la actuación en los últimos partidos, por darle la oportunidad, ¿por qué no? Y Alberto pues a aprovecharla, nunca mejor dicho.
4: Además yo creo que eso el futbolista lo entiende y lo respeta. El futbolista es el primero que sabe si no está en condiciones, y el entrenador mal haría si no respeta eso, porque no se está respetando a sí mismo. Al final los futbolistas lo que quieren es que el que esté en condiciones y esté mejor sea el que juegue, si no el entrenador pierde el control del vestuario, pero rápido.
6: Cuidado. La justicia, ¿no? La justicia.
4: Sí.
5: La meritocracia de la que se habla. Cuidado, porque la Real juega con fuego, pero cuando juega y sale es peligro el disparo. ¡Qué paradón de Alberto Flores! Palmea, la adornó un poco. Saque de esquina para la Real Sociedad. Creo que salió Juan Linares el balón por línea de fondo. O a lo mejor por línea de banda parece, pero primera llegada del conjunto Churiurdin.
6: Primera llegada. Peligro. Desde la frontal del área, muy bien el cancerbero enviando a línea lateral, que es donde va a sacar ahora mismo la Real.
5: Pacheta de momento parece que tranquilo.
6: Bueno, Pacheta le han recortado el área técnica y ya se mete directamente. Como depende de si está atacando el Granada, lo hace de lateral diestro. Si está defendiendo de lateral diestro, si está atacando, pues prácticamente como tercer delantero.
5: Pero ahora la jugada, Nacho, casi se mete en un problema en la salida de balón la Real, porque el Granada presionaba alto y había un cuero que se filtraba, pero en cuanto ha salido te crean un peligro brutal, es un arma de doble filo.
4: Claro, claro, ahí es que esa presión hay que construirla muy bien por parte del Granada, porque como te superen con un pase dos líneas defensivas, al final te están creando un problema arriba. Pero también bien Alberto Flores, no solo por la buena parada, sino porque el rechace, como bien habéis dicho, ha ido a la banda, que claro, ha sido uno de los problemas de los últimos goles que ha recibido en contra del Granada, que los rechaces de Lizoain iban a lo mejor al punto de penalti o al sitio donde estaba el delantero rival, y eso al final te penaliza mucho.
6: Y que había dos jugadores de la Real ya precisamente con la caña preparada, claro, para ese posible rechace, efectivamente, sí.
5: Ahora parece que tiene momentos de más brío el conjunto donostiarra. Por la derecha lo está intentando el equipo de Jon Ansotegi, caía Dani Díaz, el árbitro que aplica la ley de la ventaja, finalmente señala la falta. Protesta demasiado, a mi juicio, el Granada. No creo que vayan a conseguir demasiado con eso, porque la infracción me parecía clara.
6: Sí, ha intentado dar ley de la ventaja, viendo que no, la ventaja no era para el que ha sufrido la falta, pues falta en contra del infractor.
5: Falta que le queda a Rubén Alcaraz y está peligrosa, ¿eh? Está en una situación comprometida, tres cuartos, escorada a la derecha. Evidentemente es acción de balón parado más que de pegarle.
6: Qué moda ahora de los jugadores de jugar con calcetines y las medias recortadas hacia arriba, ¿eh? Cómo va cambiando el mundo.
5: Ahora se está recuperando la gorra en las porterías, Nacho.
4: Yo no, lo de las medias es algo que me tiene absolutamente flipado. No dudo de que tenga un sentido, pero yo personalmente es que no se lo encuentro.
5: Uy, cuidado, que el disparo de Dani Díaz ha golpeado en la cabeza. Estaba en la
6: de
5: barrera.
6: José Arnaiz.
5: Arnaiz ha golpeado en la cabeza y se ha quedado tendido en el suelo.
6: Sí, se ha quedado tendido boca arriba. La verdad es que la ha pegado con fuerza.
3: Noqueado,
6: y además, ¿no? Le ha tocado así como de costado, no estaba tampoco de frente, y le ha pegado en el lateral y la ha dejado tumbado.
5: Decías, Nacho.
4: Que no lo entiendo, es algo que lo de las medias.
6: Tú seguías en las medias,
4: es que no lo entiendo, de verdad. Seguro que tiene alguna explicación, pero a mí que me la den y a ver si me convencen, porque es que no entiendo cómo un agujero por detrás en una media te va a facilitar más
6: la circulación.
4: No lo sé.
5: Además es antiestético, parece que la bandería ya, al menos no funciona.
1: Las medias se hacen ya cortadas, porque la manía también de cortar la media, porque el calcetín más fino permite que el tacto con la pelota sea más preciso y más cómodo.
4: A mí es que eso, bueno, por no hablar de que a mí es que las botas que no sean negras pues no me gustan.
1: Pero hace unos años entraba yo en un vestuario de primera y me pareció tremendo lo que vi nada más que medias rotas, medias rotas, digo, pero bueno.
4: Pero es que además lo que dice Juan es que luego tú lo ves en la tele y parece que es que el utillero no está haciendo bien sus funciones.
6: O que se le ha roto la parte de abajo de la media y entonces la ha aprovechado.
1: Increíble.
5: Bueno, pues tenía problemas ahí José Arnaiz después de ese balonazo. Le aplaudía Zubieta.
6: Sí, le aplaudía Zubieta, ya parece que se va a incorporar. Está corriendo por línea lateral cercano donde está Pacheta, que precisamente le decía a su equipo que fuera más compacto, que se juntaran más las líneas para no dejar esos espacios y esa circulación del balón por parte de la Real B.
5: Pues eso es lo que hace el equipo donostiarra. Ha superado ya el Ecuador de la primera parte, 23 del primer acto, y del momento el empate a cero que reina en el marcador de Zubieta. Falta a favor del Granada, y decíamos, eso es lo que intentaba hacer la Real, construir desde la circulación, botando ya Benedict Kimber desde atrás, la pone para que llegue el balón a los dominios de Alberto Flores, contemporiza, busca alternativas, la presión, pero flojita de carrera, la pone arriba, no llega Chinaza, el jugador probablemente que más faltas recibe sin que le piten. Es muy joven, se están acostumbrando o encontrándole, tomándole la medida y no le pitan ni una, ¿eh? Es que le pitan muy pocas. De todos esos balones al choque, esos balones divididos, Nacho.
4: Sí. Te le queda todavía mucho. Es verdad que está en un proceso muy acelerado de llegar a la élite, porque no nos olvidemos que el año pasado estaba jugando en Primera Federación o Segunda Federación.
5: Tercera, ¿no?
4: Tercera. Y es verdad que las condiciones que tienen dan a entender que puede ser futbolista, y el primero que lo ha visto es Pacheta, pero claro, es que no tiene nada que ver una competición con otra, y claro, tiene que aprender.
5: Si no estoy mal, tirando de memoria, subía tercera desde la regional extremeña.
4: Pero con el Plasencia.
5: O sea, que es que estamos hablando de lo que tú decías, un salto de varios escalones.
4: Brutal, brutal.
5: Bueno, a ver si el chaval se estrena como goleador con el Granada. 24, moviendo la pelota, el filial Churiurdin. Desde atrás, el Granada ahora que se parapeta un poco, que mira de reojo la posesión, mete la pierna Rubén Alcaraz, no consigue llevarse el cuero, menos mal que apareció Benedict Kimber, tapó el túnel que tenía entre las piernas y por donde un trailer podía pasar. Qué buena hora, el cambio de ritmo para que llegue José Arnaiz. Viene el Granada, es un 1-3, pero tiene peligro el Talaverano. Qué lástima que se la dejó entre las piernas. Recupera la Real Sociedad B. Esas acciones aisladas a veces son complicadas, pero si encuentras un hombre desequilibrante te puede hacer daño. Ahí cuidado, que viene a la contra del conjunto Churiurdin. Es Dani Díaz, a la par con Ángelo, se la lleva Dani Díaz, puede meter el centro. Bien Alberto Flores, tuvo que atrapar en dos tiempos. Hay una maniobra difícil, se ha quedado Dani Díaz dañado, dolido en el suelo, Juan Linares.
6: Sí, porque cuando el balón iba a salir le tocó a Ángelo, pero no va a tener problemas para salir. Le salía de fondo, apuró, él metió la pierna, le tocó sin querer y bueno, pues ya puede seguir el jugador de la Real.
5: Pues minutos ahora de alternativas en una y otra área. Estamos en el 26, primera parte. 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De momento, Real Sociedad B0, Granada Club de Fútbol 0.
1: Muy poquito por ahora, ¿eh?
4: Sí, pero creo que en estas dos jugadas consecutivas se ha visto un poco los riesgos, los pros y los contras del planteamiento de Pacheta. Al final ha robado un balón el Granada y con la capacidad técnica que tiene Gumbao ha puesto a Arnaiz en condiciones de haber aprovechado su velocidad. No ha salido bien la jugada, pierdes la pelota y en la Real Sociedad B rápidamente te plantea una contra rápida que te genera problemas. Y bueno, esos son los riesgos del planteamiento, pero pero creo que de momento el Granada que tiene que avanzar el partido y ver cómo se desarrolla, pero creo que de momento el Granada le está tomando el control al partido, y será cuestión de que sus futbolistas más adelantados entren un poco más en juego y sea capaz de engarzar un par de jugadas que ofensivamente le den un poco más de confianza y de seguridad.
5: Pues eso es lo que intenta. Ahora se equivocaba en el envío Ángelo Sangelo. Se equivocaba en el envío, tiene que replegar rápido porque para que no le pillen como en la anterior. Ojo a la Real, que viene con Gorosabel, el control es muy bueno, mete el centro, es peligroso. Gol.

0: porque veía descolgado al delantero Churiurdin, pero de momento el colegiado no señala nada y sube al electrónico el tanto de Gorosabel. Hablábamos de los desajustes, hablábamos de las bandas y en una acaba de marcar el cuadro donostiarra. Marca Gorosabel, marca la Real, Real Sociedad B 1, Granada 0.
1: Por desgracia reincide el Granada en los errores de los últimos encuentros y demasiado fácil.
2: Facilidad.
1: Pérdida de Ángelo, como en anteriores goles de anteriores partidos, cambio de juego rápido y el central que se deja coger la espalda rápidamente por el delantero. Y demasiadas facilidades para que te marquen gol. Y así en la élite, aunque sea la segunda competición del fútbol nacional y no la primera, en la élite es muy difícil, te penaliza mucho.
0: Juan Linares, ¿cómo ha reaccionado Pacheta?
3: Enfadado, se ha sentado en el banquillo, preocupado, con su mano en los labios. Yo no sé si es que no quiere que se le vea qué es lo que está diciendo, pero esa jugada, madre mía, cómo, qué bien lo ha hecho el centrocampista, cómo ha aguantado para que Lambe, Astiazarán llegara, no se metiera en posición interreglamentaria. No sé si ha sido Rubén Alcaraz el que se queda un poquito descolgado y le da la oportunidad de no meterse en posición antirreglamentaria, y después ese centro magnífico que Gorka Gorosabel no solamente tiene que poner la pierna y orientar ese remate.
0: Cuidado porque la Real hace daño, perdona Nacho, porque viene de nuevo el cuadro Churiurdin, balón dentro del área, gol de la Real Sociedad B. Gol.

0: pasada, pero en esta ocasión al revés. El año, en el curso anterior, en apenas un abrir y cerrar de ojos, el Granada sentenció. Ahora en la Real, a la que en Zubieta se pone por delante y toma ventaja en apenas un tris. Marca la Real B, marca Carrera, apenas un minuto después del 1-0. Ya cae por 2 el Granada, Real Sociedad B 2, Granada 0.
1: Madre mía, verlo para creerlo. En 2 minutos, 2 goles del filial Churi Urdín, Nacho.
2: Qué manera,
3: muy parecidos, ¿eh?
2: Qué manera de complicarte la existencia, qué manera de tirar un partido y qué manera de desautorizar el propio planteamiento del entrenador, que se supone que...
1: de contundencia atrás, que blanda, eran... Mira que si, se suele decir que los niños son los del filial, pues eran... niños contra hombres, hombres contra niños, ¿eh?
2: Y es que tú, es que lo perverso de esto además es que al final, ¿ahora qué haces? Con el planteamiento que ha hecho el entrenador de partido, intentando evitar precisamente este tipo de cosas, ahora te pones 2-0 y con ese planteamiento a ver cómo eres capaz tú de sacar tu vena ofensiva y de remontar este partido.
0: La cara de Pacheta, Juan Linares, lo dice todo.
4: Sí, que se preparen cuando vayan ahora al descanso, que le va a cantar una serenata, le va a decir. Porque estaba desencajado viendo ese segundo gol, que prácticamente era una carcamonía del primero, y que viene ese toquecito que parte prácticamente a Manu Lama, lo deja pasar, y después la definición de Gorka Carrera, muy buen gol por parte de la Real. Y el Granada, por esos desajustes, pues le sacan los colores. El partido anterior fuera de casa fue en 7 minutos y ahora ha sido en 2. Empeora la cosa.
0: Pues si alguien tenía que romper la racha, ese tenía que ser el Granada, pero de momento está siendo la Real Sociedad B. Yo insisto, ¿eh? aquí hay muchas cosas que mirar. El arranque de temporada,
1: pero no fue malo,
0: fue un espejismo, ¿no? Fue un espejismo y te puede estar haciendo daño, ¿eh? Y te puede estar haciendo daño porque generó una sensación de que con lo que había se podía tirar y ahora yo ya no lo tengo tan claro, ¿eh? Y no hablo de... No hablo solo de los chavales, no hablo solo de los... en fin, es un problema de falta de recursos importante. Atrás y adelante. Viene Arnaiz en el vértice del área, mete el centro, no llega nadie, toca de cabeza. Y luego el esquema y córner. El esquema hoy del dibujo de Pacheta, el tiempo dirá porque todavía queda partido, pero... De momento no le está saliendo y en las bandas le están haciendo bastante daño, ¿eh? Claro. Por las bandas es por donde más daño le están haciendo ahí al Granada.
2: Es que si tú cambias tu dibujo por primera vez en la temporada, apuestas por tres centrales, cambias de portero y resulta que en 2 minutos te meten 2 goles que pone pone en solfa toda esa apuesta, pues la verdad es que tiene que estar desesperado además porque ya es una constante. Es que son los últimos 3-4 partidos, si no me equivoco, que los goles contrarios vienen la mayor parte por errores defensivos.
0: No, es que, y además hoy no, pero en los últimos partidos, Nacho, han sido todos antes del minuto 10.
2: Sí, sí.
0: El otro día hacía la estadística y le han marcado un montón de goles esta temporada. Llevamos poco tiempo, pero en bastantes partidos le han marcado goles al Granada en el minuto 7, en el 8, en el 2, en el 1, el Córdoba. Bueno, pues esto es lo que hay, ¿eh? Esto es lo que hay. Falta ahora de Chinaza y el equipo ahora algo cabizbajo, Juan Linares, no es para menos.
4: Sí, ha venido un poquito abajo la intensidad del Granada, quizás por esos 2 goles que no ha podido encajar con un espacio de tiempo tan corto y ahora pues a intentar remar en contra de corriente, las cosas un poquito más difíciles. Por cierto, Chinaza cuando se peleaba con los 2 centrales me recordaba a los porteros de la discoteca que está sacando a la gente fuera. Madre mía, qué planta tiene, si no de jugador lo va a hacer de portero, de portero de discoteca, vamos.
0: Sí, sí, tiene planta. Ojo a la falta ahora. Ojo. Que recibía.
4: Yo creo que Alcaraz, ¿eh? Yo creo que
0: si
4: le
0: no,
4: toca, ¿eh?
0: Si no va a sacar tarjeta, ha
4: eso, cortado. Eso es lo que decía. Yo creo que le ha dado con, no sé si es con el codo, cuando en ese balón que pugnaba, no con la cabeza.
0: Sí, pero el que saca el codo es.
4: Sí,
0: el
4: que saca
0: es Gumbau. Primero.
4: Sí. Bueno, después Aguirre es cierto que le toca con la mano, pero no le toca con el codo. Pues, falta que.
0: Si no saca tarjeta, lo que no entiendo es que pare la jugada, porque el Granada tenía
4: ventaja
0: prometedora y ventaja. Falta a favor del equipo rojiblanco, la va a botar el capitán Rubén Alcaraz en el 33, cayendo el Granada 2-0 en Zubieta. Los tantos del conjunto Churi Urdin, que en apenas un minuto han desarmado el plan de Pacheta. Ojo porque a la contra puede hacer daño, viene de nuevo la Real Sociedad B, va Gorosabel, el autor del tonto, vaya topase de Gorosabel, se incorpora a la carrera, viene Gorosabel, encara Hormigo dentro del área, le puede pegar al larguero, córner. Pero qué auténtico despropósito es el Granada en las transiciones, replegando y sobre todo cuando cae la pelota a banda, Nacho.
2: Es tremendo que con una disposición de los jugadores como la de hoy de Pacheta, que te estén cogiendo las vueltas de esta manera, y además tiene mérito, porque este año la Real Sociedad B, el filial Donostierra, juega de nuevo la Premier League International Cup, o sea que está compatibilizando esta segunda división del fútbol español con un torneo internacional para futbolistas, sí, sub-21, en el que están algunos de los mejores clubes de Europa, y hoy con dos bajas importantes, con dos de sus jugadores referentes, y está dando un clinic de cómo poner en solfa el sistema más defensivo de hoy de Pacheta.
0: La falta ahora, por cierto, de la Real Sociedad B. Por cierto, Juan Linares, había cartulina amarilla, otra para un jugador del Granada.
4: Sí, para Bene Gimber, que intentó, cuando sale de su zona de confort, está ahí atrás arropadito, sale fuera, pues es como un elefante en una cacharrería. Metió la pierna para intentar cortar con la intención de que no llegara arriba a la Real Sociedad, pero el balón salió por banda. Aprovechó la Real Sociedad, llegó la jugada prácticamente, a tocar el larguero después de ese remate. Y Bene Gimber, que hizo de la suya, sacó la pierna, lo vio el colegiado, le cogió la matrícula y dijo, mira, exceso de velocidad. Amarilla para Bene Gimber.
0: Pues le ha saltado el radar. Está jugando el Granada, que está absolutamente noqueado, cual púgil sobre el ring en un momento de zozobra. No encuentra soluciones el equipo de Pacheta. Lo intenta por la derecha Juanjo Flores. El desplazamiento en largo, tocaba de cabeza ahora Balda, que viene acortado el lateral izquierdo Churi Urdín. Saque de banda para el Granada. Servicio lateral para el equipo rojiblanco, hoy de negro o de azul oscuro, poniendo rápidamente la pelota en juego.
2: Ahora mismo yo creo que el objetivo del Granada tiene que ser que el estropicio no sea mayor antes del descanso, y tratar de que en el descanso Pacheta sea capaz de reestructurar el planteamiento y de convencer a sus futbolistas de que hay oportunidad de mejorar esto, porque no es ya el resultado en sí, es la imagen que está ofreciendo el equipo que no va a ayudar mucho a recuperar una trayectoria que se ha complicado.
0: Y ahora el envío de Arnaiz sin mirar a nadie, Chinaza se resbalaba, faltan automatismos en esa zona del campo. Parece que es como a ver si suena la flauta. Ojo a la Real, porque vuelve a la contra.
2: Continua pérdida.
0: No, es que es una y otra vez, las pérdidas del Granada en el centro del campo, y sobre todo cuando le pillan al equipo en transición, le están haciendo muchísimo daño. Tampoco está haciendo la Real el partido de vida, Nacho.
2: No, que va. Si es simplemente como el resto de rivales de los últimos partidos, simplemente aprovechar las facilidades que te están dando. Es que el Andorra no se ha visto en otra la semana pasada, que ya eran goles de Tomás, mételo, y te lo meto.
0: Pues parece que calienta Diego Pampín, me ha parecido ver, Juan Linares.
4: Sí, Diego Pampín es uno de los hombres que están haciendo ejercicio de calentamiento ahí en la banda, los jugadores del Granada, y ahora se incorpora alguno más también. Creo que Pacheta va a tirar de esos cambios, pero claro, ahora mismo si tú empiezas a mirar el banquillo, Pedro Alemán no está bien, porque no está bien, si no estaría dentro del terreno de juego. Por lo menos es reestructurar quizás el dibujo, ¿no, Nacho?
2: Sí,
4: es lo que además puede mejorar, porque cambiar hombres tampoco.
2: Es que además se supone que Pampín,
4: que tiene los mejores, ¿no?
2: Claro, y que Pampín, por ejemplo, salía del once titular porque ofensivamente sí le estaba dando cosas a Pacheta, pero defensivamente no. Y resulta que al final va a tener que volver al campo porque Ángelo, que es su sustituto hoy, pues no está arreglando esos problemas. Entonces, creo que además la configuración de la disposición del equipo, ese 5-3-2, lo va a tener que cambiar, porque es evidente que no funciona y que así es más difícil buscar la remontada.
0: Bueno, pues es que casi todas las decisiones que ha tomado hoy Pacheta, yo diría que salvo la de Alberto Flores, que el chaval poco ha podido
2: poca
0: hacer, yo creo,
2: tiene
0: los goles, sí, pues le han salido mal. Empezando por el dibujo, que yo creo que va a modificar en la segunda mitad. Diego Hormigo ha salido en la foto de,
2: sí,
0: por lo menos un gol. Y así están las cosas. Y Ángelo otra vez, que se come agarro por la derecha, pisaría, puede marcar la Real, el tercero, Alberto Flores. Es un auténtico coladero este Granada por las bandas. Hay que taponar eso, pero antes ya del descanso, ¿eh? Porque es que te puedes ir con el tercero en una de estas.
4: Es lo que decía Nacho, si ahora la Real aprovecha alguna de las ocasiones, el despropósito es mayor, la desventaja mayor también, y bueno, pues la posibilidad menor de conseguir algo positivo aquí en Zubieta. Y Bene Gimbert, que está de rápido como estaba yo cuando tenía 105 kilos, una cosa así.
0: No, es que Ángel está fuera. Alberto Flores, Gimbert que llega, balón suelto, madre mía, qué despropósito, el disparo fuera. Está haciendo Garro méritos para que Luis de la Fuente lo convoque, y es gracias a el desastre defensivo en la banda izquierda del Granada. En esta, Ángel acaba de salir retratadísimo. Ha quedado absolutamente el chaval, es muy joven, pero hay que decirlo, si está en el primer equipo, hay que decirlo, ha quedado el chaval desbordado absolutamente, no sabía ni por dónde le venía el extremo de la Real.
4: No, que tampoco Bene Gimbert estaba muy afortunado de buscar tampoco, el rechace, tampoco. Estaba como vamos.
0: No, es que Bene Gimbert a mí no me gusta nada.
4: A mí tampoco.
0: Lo tengo que decir, a mí no me gusta nada.
4: Cuando está arropado, como estamos todos, pues,
1: hola, ¿qué tal? Muy buenas tardes, Luisa, oyentes de Radio Andalucía Información, estamos compartiendo la antena con Canal Sur Radio y os estamos contando que está perdiendo el Granada, lo está contando Miguel López y Juan Linares con los comentarios de Nacho Delgado en Zubieta, en la ciudad deportiva de la Real Sociedad. Miguel López, situamos el marcador porque está cayendo el equipo nazarí.
0: Y lo está haciendo con estrépito y además de momento casi puede darse con un canto en los dientes. Minuto 40 de la primera parte en Zubieta, Real Sociedad B2, Granada Club de Fútbol 0.
1: A las 4 y cuarto se ven las caras el Sporting y el Celta Fortuna. A las 6 y media dos partidos, Castellón Ceuta y Las Palmas Valladolid. A las 9 Girona Mallorca y el partido que se recupera porque ayer se tuvo que aplazar por esas inclemencias meteorológicas en Cataluña, Sabadell, Andorra. Ayer, por cierto, en la categoría de plata, importante victoria de la Almería, que remontó frente al Burgos para ganar 2-1. Carricaburo adelantó al conjunto burgalés, pero Cipenga y Miguel de la Fuente dieron la vuelta al marcador. Quinta victoria consecutiva de la Unión Deportiva Almería, que alcanza los 18 puntos. Luis García Pimienta, Xavi García Pimienta, estaba contento de las ocasiones que había tenido su equipo.
3: Hemos llegado muchísimo a portería contraria, hemos generado bastantes ocasiones de gol, buen juego y muchas ocasiones de gol. Si tú no ganas y no generas tanto, es muy difícil ganar, porque al final si solo llegas una vez, ¿no? En Mallorca sí, en la primera parte llegamos una, pero en la segunda parte nos hartamos a llegar tres o cuatro ocasiones con ocasiones claras. Entonces yo creo que la grandeza de este equipo, independientemente del resultado, es que si hoy, por ejemplo, no hubiésemos ganado, el equipo lo ha intentado por todos los medios y ha sido capaz de generar ocasiones. Si no eres capaz de generar ocasiones, sí que estarás lejos de la victoria, por muy bien que juegues, porque al final lo que hay que hacer es jugar muy bien para llegar la mayoría de veces posible a la portería contraria.
1: García Pimienta es el técnico de la Unión Deportiva Almería. Y el Cádiz goleaba 4-0 al Leganés con doblete de Antonio Cordeno, goles de Gladys y de Moufek. Primera victoria liguera del conjunto gaditano esta temporada, se dio un festín. La imagen en el vestuario no la olvida su técnico, Albert Celades.
5: Bueno, la imagen te puedas imaginar, pues de mucha alegría. Yo creo que los jugadores se merecían algo así. Hemos hablado días atrás de que no hayamos ganado ningún partido. Creo que habíamos merecido en algún momento ganar. Creo que el equipo está progresando. En las últimas semanas se ha visto una progresión importante. Hoy otra vez, pero que no nos confunda el resultado.
1: Que no nos confunda el resultado, con los pies en el suelo el técnico del Cádiz Club de Fútbol. Y mañana turno para el Córdoba Club de Fútbol, que cierran el Arcángel esta octava jornada frente al Tenerife, un partido donde el Córdoba llega con 6 puntos después de haber perdido 5 de sus últimos 7 encuentros. Los resultados del fin de semana han metido de nuevo en zona de descenso al equipo de Iván Ania, que necesita reaccionar para romper la inercia de los últimos marcadores. Y la selección española de fútbol ganó ayer en Oviedo, pleno en la Liga de las Naciones, 3-1 la República Checa en el Carlos Tartiere, con Lamine Yamal, que jugó la primera parte, y Rodri, que también marcaba, además de Mikel Merino, para poner la puntilla. 9 cambios con relación al 11 que vimos en Sevilla frente a Croacia. De la Fuente hablaba del valor que tiene estar en esta selección.
6: Yo también comento muchas veces que aquí tienes que trozar siempre la excelencia para tener las mejores posibilidades o las mejores opciones de ganar los partidos. Aquí cualquier descuido, cualquier despiste, cualquier desajuste te puede costar goles, tío, te cuesta ganar partidos porque los rivales son muy buenas selecciones todas.
1: Bueno, pues España que ganó frente a la cenicienta del grupo, Croacia perdía 0-7 frente a Inglaterra en el grupo de la selección española. En baloncesto, Unicaja perdió en el Martín Carpena frente a la Laguna Tenerife 75-80. Acaba de perder esta mañana en baloncesto femenino el Impulso 380 Estepona, que debutaba en la Liga Endesa en la cancha del todopoderoso Casa de Monzaragoza, 68-41. En fútbol sala, victoria ayer 2-3 del Jaén Paraíso Interior frente al Córdoba Patrimonio de la Humanidad. Elegido recibe al Xota a las 4:30 de la tarde. En balonmano, derrota del Cajasol Ángel Jiménez de Puente Genil en la cancha del Bidasoa Irún, 31-25, y segunda victoria del equipo de Sevilla ayer frente al Vivero Serol Nava. En tierras segovianas ganaba el equipo sevillano por 34-35. Y en motor, en el Gran Premio de Japón, Marc Márquez ha ganado en MotoGP por delante de Jorge Martín. Triunfo en Moto2 de Izan Guevara. José Antonio Rueda terminó décimo a 6 puntos, mientras que Dani Muñoz fue duodécimo. Y Moto3, victoria de David Almansa. Séptimo puesto también para el andaluz David Muñoz. Son las 3 menos cuarto. 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Bueno, pues seguimos en directo en San Sebastián, donde está jugando el Granada. ¿Y qué nos hemos perdido en los últimos instantes cuando vamos a conocer el añadido, Miguel?
7: Pues poca cosa, ¿eh? Si acaso que la Real Sociedad B sigue intensificando su presencia en el campo del Granada, aunque de momento en ninguna ocasión clara más. ¿Cuánto se añade a esto, Juan Linares?
4: 3 minutos a esta primera parte.
7: Pues llegaremos hasta el 48. No ha habido demasiadas. Hablamos al principio de que había interrupciones, pero ninguna de muy larga, y con 2 goles, pues yo creo que más o menos acierta el colegiado. La primera parte, Nacho, donde hay que corregir demasiadas cosas, ¿eh?
2: Sí, además no me parece tampoco justo que todo el foco se ponga en Angelo, que efectivamente el Granada ha hecho aguas por la izquierda.
7: Y en el frente de ataque,
2: claro,
7: que no salva a nadie.
2: Pero que para que los problemas que han llegado por su costado, porque el costado de Angelo se hayan producido, también han tenido que errar los centrales. Tú no estás jugando con 3 centrales para que toda la culpa de lo que venga por la banda sea del carrilero, ¿sabes? Que quiero decir que algo estarán haciendo mal los centrales, y bueno, mucho tendrá que cambiar Pacheta, más allá de, como dice Juan, de soltarles la serenata a los futbolistas, porque no ya el resultado, insisto, la imagen que está ofreciendo es paupérrima.
7: Pero la sensación es que va a cambiar a Ángelo, porque estaba calentando Pampín, y siendo Pampín, primero con el desastre que ha sido el primero que ha fallado es Pacheta, eso es lo primero que hay que decir, y con el desastre que ha sido el dibujo, pues
2: más de lo mismo, ¿no?
7: Y siendo Pampín más un jugador de otro perfil, yo creo que va a cambiar el dibujo también, así que lo veremos. De momento, estos 3 centrales y 2 carrileros largos le han salido muy, pero que muy mal el experimento al burgalés. Está tocando Gumbau Gimber ahora, que mal Gimber, aunque le sale bien, se la queda José Arnaiz. Levanta la cabeza y es que no encuentra absolutamente a nadie. Juega el Granada, queda 1 minuto para el descanso, estamos en el 47. Y esto poco se puede, el mejor ha sido Alberto Flores para mí, y no ha estado sobresaliente precisamente. Ha tenido un par de buenas intervenciones, no ha estado mal, pero es que el mejor por descarte, Juan Linares, para mí.
4: Sí, porque la verdad que él no ha podido hacer mucho más. Esos goles que han llegado con claridad, cuando ha podido parar, ha parado. Creo que es el hombre que mejor ha estado en estos primeros 47 minutos y medio. 30 segundos le quedan para que finalice esta primera parte.
7: Bueno, pues apenas 25 segundos para que concluya esta primera mitad. Está cayendo, cae el Granada, que se va a ir al descanso perdiendo 2-0. Mucho que corregir. Pacheta habla con su segundo, con Chema Monzón. Pone la pelota en juego ya la Real Sociedad B desde el lateral. Está a punto de señalar el final del primer tiempo el colegiado. Lo hace en este preciso instante. Termina la primera parte en Zubieta. Está cayendo el Granada, que parecía controlar el partido, pero en 2 acciones por las bandas, en 2 desajustes, se ha complicado la vida. Marcaron Gorosabel y Gorka Carrera. Descanso en Zubieta. Real Sociedad B2, Granada Club de Fútbol 0.
1: Bueno, pues se pierde 2-0. Juan, imagino que las caras de preocupación en el cuadro nazarí.
4: Sí, las caras desencajadas por parte de los jugadores del Granada. Mucho más contentos, por supuesto, los de la Real B. Está el colegiado esperando que abandone el terreno de juego. El último hombre en la fila del Granada, que es Alberto Flores, y vamos a ver si entre Pacheta y su segundo son capaces de reajustar esta maquinaria y al menos que el despropósito no sea mayor para el Granada en esta segunda parte.
1: Pues imagino que habrá preocupación y habrá que apelar a ese espíritu de remontada si no quiere volverse de vacío. ¿Con quién te quedas de esta primera parte?
7: Pues lo he dicho, con Alberto Flores, porque ha tenido al menos un par de intervenciones de éxito que permiten al Granada llegar con algo, con un hilo de vida a la segunda mitad, si cambia mucho el panorama.
1: Pues Alberto Flores, el guardameta que en las últimas temporadas ha estado en el Sevilla, el guardameta de Fuentes de Andalucía. Bueno, ¿te queda algo por añadir de lo que ha pasado hoy en Zubieta, de lo que está pasando? Porque ojalá todavía no haya dicho su última palabra el Granada, Nacho.
2: Bueno, esto es fútbol y esperemos que Pacheta sea capaz de cambiar este desaguisado, pero desde luego la apuesta por cambiar el sistema le ha salido reverendamente mal. De hecho, creo que el Granada no ha tirado ni a puerta, y sin tener producción ofensiva y concediendo tantísimo en defensa es prácticamente imposible, aunque no sea uno de los rivales más potentes de la categoría, pero es un equipo que juega bien al fútbol y que evidentemente está aprovechando las facilidades.
1: Bueno, pues Miguel y Juan, ahora estoy con vosotros para afrontar la segunda parte. ¿Hasta ahora?
0: Hasta ahora. Hasta ahora.
1: No lo hemos dicho, pero muy cerquita de donde os estamos hablando ha jugado la selección española de rugby. Ayer hablábamos con una de las protagonistas también, con Marieta, y nos hablaba de la ilusión, campeona de Europa. Bueno, se ha medido a la todopoderosa Sudáfrica y el marcador ha sido contundente, 0-20, en un choque que, aunque podría parecer que no ha habido color, España ha plantado cara. España ha sido capaz, frente a una selección muy poderosa, especialmente en el apartado físico, de dar la cara. Y bueno, pues aunque no lo parezca, pero poco a poco se van acortando esas enormes diferencias que hasta hace poco había. Así que ha perdido frente a Sudáfrica en el Estadio de la Cartuja la selección española de rugby por 0-20. Además tenemos a varias andaluzas que también están defendiendo la camiseta nacional. Quedan 9 minutos para que sean las 3 de la tarde. Enseguida ponemos todo en orden y no nos olvidamos del deporte sin barreras.
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0: 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Y comenzamos con Paratá y nos vamos directamente a Granada, ya que Melitón Briña es el nuevo número uno del mundo de Paratrap en categoría PT3. El tirador granadino llega al primer puesto después de proclamarse campeón del mundo en Corea del Sur con 27 aciertos sobre 30 y hacer el récord mundial. Y la pasamos a Sur Adaptado y nos tenemos que ir a la playa de Los Patos en Pontevedra, ya que ha sido sede del campeonato de España de Sur Adaptado, y hay que decir que la marbellí Sara Almagro se ha proclamado campeona en Prone 2. Aparte, también es bicampeona del mundo en esta categoría. Y ahora la noticia es el Power Chase Fútbol, y para eso nos vamos a Ojíjar en Granada, donde ayer arrancó la Liga ACPC Biogen y donde los Leones de la Alhambra terminaron invictos tras ganar 3-1 al Levante, 3-0 al Leganés y 3-0 al Inter de Jaén. En los otros dos partidos de la jornada, Saló Alacán venció 2-0 al Inter de Jaén, Leganés perdió 0-2 contra el Levante, los Atómicos de Córdoba empataron a 0 contra Saló Alacán y también contra el Levante, y ganó 5-0 los Atómicos al Leganés. Y ahora el turno es del tenis en silla, y hay que decir que Andalucía se ha proclamado campeona de España de selección autonómica de tenis en silla de rueda en Miranda del Ebro, en Burgos, y el equipo estaba compuesto por Cisco García, el sevillano Arturo Monte y Javier Sánchez, así como Luis Redondo como capitán, que han vencido a los madrileños por 2-0. Y ahora pasamos a para triatlón, porque hay que decir que hoy se está celebrando en Marbella el triatlón Ciudad de Marbella, que cumple 25 ediciones y será el primer memorial Dani Saborido. Entre los paratriatletas participantes están los marbellíes Jorge Otalecu y Javier Mérida, además del malagueño Eduardo Oliva. Y en paraescalada también es noticia, porque el granadino Francisco Javier Aguilar Amoedo va a competir hoy por Andalucía en la categoría B1 del Supercampeonato de España de paraescalada, y tenemos la fortuna de esta tarde ver si se proclama campeón de esta competición. Y ahora el pádel adaptado también es noticia, y para ello nos vamos a Mairena del Aljarafe, donde se está celebrando este fin de semana el primer campeonato de Andalucía de pádel adaptado con perspectiva de género, y la competición incluye las categorías de competición adaptada y habilidades deportivas en las modalidades masculina, femenina y mixta. Y también para karate es noticia, porque ayer se celebró en San Fernando el campeonato de Andalucía de karate cadete junior y sub-21, que también incluyó la modalidad de para karate. Y hoy nos despedimos con navegación inclusiva en San Roque, en Puerto Soto Grande, donde se ha celebrado una nueva jornada de navegación inclusiva, donde han participado 27 residentes y usuarios con discapacidad del centro de día de la residencia municipal de San Roque, incluida una actividad de vela y navegación con bautismo náutico incluido. Y ya con esto nos despedimos hasta la semana que viene.
1: Gracias, Antonio. Y a esta hora es hora de darnos una vuelta, de picotear, de coger fuerzas, y con nuestro Bernardo Castro, con Bernardo Ruiz, nos vamos a las cantinas de los bares, de los campos de fútbol de nuestra Andalucía, con su fútbol champán.
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3: Hola, ¿qué tal? Bienvenidos una nueva semana a nuestra cantina, nuestro ambigú de la gran jugada, donde desde hace aproximadamente un mes descubrimos dónde son las estrellas Michelin del fútbol semiprofesional y modesto de Andalucía. ¿Cuáles son los mejores ambigú? ¿Cuáles son las mejores cantinas? En definitiva, ¿dónde merece la pena visitar un campo de fútbol para, además de disfrutar de un partido, disfrutar de su gastronomía? Y hoy viajamos hasta Málaga capital para descubrir la cantina del Club Deportivo Tiro Pichón, con cuya responsable, Yolanda Benavides, Yoli, ya charlamos en los micrófonos de Canal Sur. Yoli, ¿qué tal? Buenas tardes, bienvenida.
4: Hola, buenas tardes.
3: Hoy viajamos hasta el estadio, hasta el hogar del Club Deportivo Tiro Pichón. ¿Pero qué barrio de Málaga visitamos, Yoli?
4: El barrio del Tiro Pichón, Santa Cristina.
3: Santa Cristina es uno de los distritos, de los barrios más populares, más carismáticos de Málaga capital, y la cuna del Club Deportivo Tiro Pichón, con una de las mejores cantinas de Andalucía. Dicen quienes suelen visitar su cantina que es un templo de los fogones del mundo del fútbol. ¿Qué ofrece la cantina del Tiro Pichón? ¿Qué platos podemos pedir, Yoli?
4: Uf, una variedad muy grande. Toda la semana no hay lo mismo. Repetimos platos por los niños y demás, pero toda la semana no hay lo mismo. O lo mismo hacemos un arroz también, o unos fideos fritos, pero normalmente hay dos tipos de albóndigas, hay solomillo de cerdo a la pimienta, una variedad, fajitas mexicanas, una variedad muy grande de...

0: comida, es que, y aparte tenemos una carta de bocadillos calientes, de hamburguesa, de perrito y demás.
1: Uh-huh. ¿Y de guisos, qué guisos hay durante la temporada?
0: Normalmente hay callos, es lo que más hacemos.
1: Uh-huh. Callos que en otras zonas de Andalucía reciben el nombre de menudo, en la zona de Huelva, de Sevilla, en Málaga, en Córdoba, en Cádiz, pues se les denomina callos. Otra de las cuestiones relativas a la cantina del Tiro Pichón es que hay clientes de todas las zonas de Málaga que acuden al campo de fútbol a comprar la comida y marcharse a su domicilio, ¿no? Porque son platos verdaderamente muy elaborados y muy ricos, ¿no?
0: La gente que juegan allí, de se llevan comida, tenemos los tuppers estos para llevar la comida y demás también. Uh-huh. Claro, todos los equipos de muy lejos, de cerca, de todos los sitios. Y después también se quedan muchísimos equipos a comer.
1: Y a vivir un día, de alguna manera, de confraternización y de convivencia. Yoli, ¿cuántos años ya en la cantina del Club Deportivo Tiro Pichón?
0: 17
1: años, es decir, que usted es uno de los emblemas del Tiro Pichón. ¿Cómo es el día a día en la instalación, en la casa del Tiro Pichón?
0: Uy, eso está divino, vaya. Hay tantos niños chicos que empiezan con 3 añitos y después los ve crecer, se van yendo a otro equipo, cuando vienen los reconocen, ¿no? Pues es una maravilla, hombre.
1: Es decir, usted...
0: Los ve crecer junto a usted.
1: Abraín Díaz, que es el mayor exponente del éxito del Tiro Pichón, le recuerda a usted perfectamente, ¿verdad?
0: Sí, claro.
1: ¿Y cómo era Abraín Díaz? A día de hoy un referente del fútbol a nivel nacional e internacional, pero ¿cómo era cuando era pequeño y cuando correteaba detrás de la pelota en el Club Deportivo Tiro Pichón?
0: Cuando estaba en el Tiro Pichón, yo todavía no estaba en la cantina ni nada, pero yo lo conozco un poquito más grande y ahora de mayor también lo conozco. Porque aparte hace un campus allí y bueno, pero a mí me han contado que era un niño muy muy bueno, después bueno como persona, ¿no? Y que era muy divertido y demás, vaya que...
1: Era un chico,
0: era
1: además...
0: un niño que estaba muy atento a lo que le gustaba, que era el fútbol y era una estrella, vaya. Uh-huh. Que desde pequeño se veía que era una estrella.
1: Supongo que usted además, Yoli, recordará con cariño muchísimos niños, no solo Brahim, que han alcanzado cierto éxito en el mundo del fútbol, ¿no? Todavía se reencuentra con ellos, les recuerdan con cariño, supongo que bromearán con usted, ¿no? Y le dirán, Yoli, ¿cómo echo de menos tus callos, ¿no? Los fines de semana, ¿no?
0: Ellos son más de pasta y eso, pero que sí, hombre, los padres sí, son más de pasta y eso, pero sí, sí.
1: Yoli, ¿también sirven desayuno los fines de semana antes de los partidos?
0: Sí, sí.
1: ¿Y
0: claro.
1: ¿Qué se puede comer? Además del típico pitufo malagueño o la catalana, ¿no? ¿Pero qué se puede pedir de tostada? ¿Qué tipo de productos ofrecen para los desayunos?
0: Nosotros solo tenemos lo que son pitufos, ¿para qué? Puede pedirte la caliente, como le he dicho, que va de pollo, una mechada, que llevo 17 años haciendo allí, de bacon, una variedad, igual de pitufo que de baguette. Ajá. Y después, bueno, lo típico, el mixto, chorizo, sobrasada, todos los típicos.
1: ¿La carne mechada la elabora usted personalmente?
0: Sí.
1: ¿Y cuál es la receta? Si no es secreta, claro, si la puede compartir con los oyentes de Canal Sur Radio.
0: La receta es mucha paciencia. 17 años haciendo mechada, ya ves. Mucha paciencia.
1: Los ingredientes son secretos, ¿no? La receta, la paciencia y los ingredientes son secretos.
0: Se ven.
1: Yoli, el momento más feliz que usted haya vivido en la cantina, ¿lo recuerda o es imposible elegir uno después de 17 años?
0: Son muchos ascensos, después un momento también muy triste, muchos descensos también, se vive de todo, pero cuando yo peor lo paso es cuando termina la temporada y se van niños nuestros, y se, aunque después vuelven, ¿vale? Porque ellos siguen viniendo a ver fútbol allí y demás, pero... Ellos cuando se van, yo empecé a conocer a las personas nuevas que vienen, me causa un poquillo de pena, de tristeza, porque se van muchos niños y vienen otros, vaya.
1: Uh-huh. Es muy bueno.
0: Todas las temporadas vuelvo a conocer a otra gente, a otras...
1: Es muy bonito.
0: Claro, yo voy por la calle, a lo mejor me saludan y digo, uff, ¿es qué era? ¡Oh, no, ve! Y casi no me acuerdo, ¿sabes? Claro.
1: Es precioso, ¿no?, su mensaje, ¿no?, porque usted es un poco la madre, ¿no?, del Club Deportivo Tiro Pichón, ¿no?, la madre de todos los niños que día a día pues tratan de buscar su sueño en este barrio de Málaga, ¿no?
0: Nosotros estamos allí, nosotros somos el centro de todo. Ellos llegan, vienen a por su botella de agua, si no está el padre, lo conocemos a todos, ¿no? Y le apuntamos una botella de agua, ya viene mi padre y lo paga, ¿vale? Que no. Y ellos vienen así desde muy pequeños, desde muy pequeños. Hay niños que se tiran mucho tiempo allí, hay niños pues, porque nosotros somos el club que más jugadores aporta al Málaga. Entonces, hay niños que se quedan, pero claro, con las categorías que tenemos, o van al Málaga o...
1: O firman después también alguno por el Sevilla, por el Betis, por el Almería, el Granada.
0: En cantera, firman en cantera, sí.
1: Claro, es una plataforma, un trampolín. La última, Yoli, si hay algún oyente de La Gran Jugada que se haya convencido de visitar la cantina del Club Deportivo Tiro Pichón, ¿qué tapa le aconseja usted que pida hoy?
0: De todo. Porque de tapa lo ponemos, toda la comida que tenemos la ponemos de tapa. Ajá. Se lo puede probar todo.
1: Todo. Pues el fideuá dicen que es uno de, o fideos fritos, ¿no? Elijan la terminología que prefieran. Uno de los mejores platos de fideos fritos de Andalucía se sirve en la cantina del Club Deportivo Tiro Pichón, que hoy hemos visitado gracias a su responsable, a Yolanda Benavides. Yoli. Yoli, muchísimas gracias por haber estado con nosotros en Canal Sur Radio. Un fuerte abrazo y hasta la próxima.
0: Adiós, gracias a Dios.
2: Son las 3 y 4 minutos de la tarde. Acaba de comenzar la segunda parte en Zubieta. Pierde el Granada y ha habido cambios en el equipo nazarí. Juan Linares.
3: Muchos, hasta 4. Pampín, Gambín, Pedro Alemán y Rodelas han entrado en el terreno de juego. Se han ido Chinaza, Diego Hormigo, Pene Kimber y Sergio López. Es los 4 hombres que han abandonado el terreno de juego y los 4 que han entrado en el mismo.
4: Pues revolución en el 11 del Granada, prácticamente ha cambiado a medio equipo, Nacho. Es que lo de la primera parte no se sostenía, pero claro, esto también señala a Pacheta, se ha equivocado y él mismo lo está reconociendo.
5: Totalmente, pero bueno, si hay una cosa que hay que hacer cuando te equivocas es intentar arreglarlo lo antes posible. Y bueno, ha marcado también claramente a determinados futbolistas y uno de ellos es el central, que como decíamos no era solo problema de Ángelo. Y bueno, creo que es otro Granada el que va a intentar la remontada, por difícil que esté, y bueno, un planteamiento que no tiene ya nada que ver con lo que hemos visto en la primera parte.
4: Ahora es un 4-4-2, están Flores y Manu Lama como centrales, Sergio López sigue, es lateral derecho con Pampín, y Gimber, que era el tercer central, pues ahora es Gambín el que ha entrado, también Pedro Alemán, aunque en este caso por Hormigo, así que vuelve, hay tribote, Gambín, Alemán y Gerard Gumbau, perdón, Gambín, Alemán, no, hay es un 4-4-2, hay dos en el doble pivote y alguno cae a banda.
3: Alcaraz lo ha retrasado un poquito.
4: Alcaraz lo ha retrasado un poquito.
6: Por cierto, que tenemos también un partido de Primera Federación en el descanso. No hay presencia de equipos andaluces. El Huesca le gana 2-0 al Europa. Será la Antequera el que juegue esta tarde a las 5:30 en el campo del San Andreu. A las 7:15 el Algeciras recibe al Rayo Majadahonda y la jornada se cierra en Zaragoza con un duelo maño. Zaragoza, Club Deportivo Teruel. Eso, como decimos, en Primera Federación. En el grupo cuarto de Segunda Federación ha terminado hace nada el Tamaraceite 1, Antoniano 0. Además, esta mañana el Jerez Club Deportivo le ha ganado 2-1 al filial del Tenerife. El Atlético Sanluqueño ha empatado 2 con el Club Polideportivo Mijaral Lagunas. El Recre, que es el líder, le ha ganado 4-0. El líder con 12 puntos le ha ganado 4-0 al filial de Las Palmas. Líder hasta la espera de lo que haga el Betis Deportivo, que tiene que jugar esta tarde en Marbella a las 5 de la tarde. Además, el Sevilla Atlético ha empatado 2 con el Badajoz. Y ayer os contamos el Estepona 3, Don Benito 1. Para esta tarde, el Atlético Central recibe a las 6:30 al Linares. Y tenemos un duelo también interesante entre el Ciudad de Lucena y el Salen de Puente Genil a las 7 de la tarde. Y ese partido que os comentaba antes del Betis Deportivo a las 5 en Marbella. Ahora damos también un repaso a lo que ha pasado en el grupo noveno, décimo y décimo tercero de tercera. Ese tiro lejano del Granada para intentar acortar distancia, Miguel.
4: El disparo lejano lo atrapa finalmente Fraga, al que creo que es la primera vez que nombro. ¿Sí? Antes he dicho el portero de la Real, a Nacho se lo he dicho y creo que es la primera vez que lo nombro.
5: Sí, yo creo que ha hecho ya más el Granada al ataque, aunque sea poco, que en toda la primera parte, ¿no?
4: Bueno, pues ahora el Granada que lo intenta, Pedro Alemán, que opta por jugar con Arnaiz. Tenía carril el Arnaiz, no hay nada, es la segunda consecutiva en la que cae Arnaiz. Y ahora sí que pide claramente Linares posible penalti.
3: Es verdad que le toca, pero yo creo que no con la intensidad suficiente como para pedir penalti, se ha caído de maduro.
5: Además ha tirado un verano
3: mal.
5: Tarde,
3: ¿no? Mal, ¿no? Eso yo creo que le pasa a Chinaza, que cuando, aunque le hagan falta, se tira mal y le pillan como diciendo, está mintiendo. Y es verdad que recibe muchísimas faltas, pero en esta ocasión José Arnaiz lo ha hecho mal, pero mal, no es buen actor.
4: Creo que ha habido cambio en la Real Sociedad B, me ha parecido ver. Ahora lo comprobamos. Y lo que no me queda claro del todo todavía es el dibujo del Granada. Parece Cambín como si hubiera caído a banda, pero quizá me falla la vista. Está arriba, está en la parte de arriba. El canterano precisamente que va a recibir. Arriba el cuero. Se la queda el conjunto Churiurdin. Viene Rubén Alcaraz para zaponar. Estamos en el 5 de la segunda parte. Cuidado, el empujón de Alcaraz que puede hacer daño. Que bien, se la ha llevado por ahí Gorosabel. Gorosabel que es Lamberas Díaz Aranel, que abre a la derecha para que llegue por ahí el futbolista Churiurdin. Viene para tapar el propio Gambín. Metió la pierna el canterano rojiblanco, pero sigue la pelota en poder del conjunto donostiarra. Esgarro de un lado a otro. Se la queda la Real. El Granada de momento intentando pillarle la copla a esta segunda mitad. Es un 4-4-2, pero Gambín está, Gambín y Rodelas están un poquito en banda. Y los dos, el pivote defensivo, el doble pivote es Alemany y Gerard Gumbau. Rubén Alcaraz y Gerard Gumbau.
5: Sí, ahora se ve perfectamente como lo que estabas contando, Miguel. La disposición en el campo. 4-4-2.
4: Está jugando el Granada, está Alemany acompañando arriba a Arnaiz. Ese es el cambio ahí.
3: Y habíamos dicho Sergio López, no es, es Ángelo.
4: Es muy raro, ¿no? La cantidad de variantes que ha metido Pacheta aquí, decía Linares.
3: No, que decía que habíamos dicho que era Sergio López, sigue en el terreno de juego, que ha abandonado precisamente el canterano Ángelo García.
4: Bueno, pues ahora la falta de Carbonell en el 6 de la segunda parte. Falta, ha llegado tarde. Ya podía hacer daño a Alemany. En tres cuartos de campo, según ataca el equipo de Pacheta, están Alemany y Arnaiz. Van a buscar un centro lateral. Coloca Fraga a la defensa. 51 de partido. Está cayendo el Granada. Los goles en un abrir y cerrar de ojos de Gorosabel y Gorka Carrera. La va a poner finalmente Pedro Alemany con la zocata. Es bueno, viene cerrado. El centro no llega a nadie. Rechaza la Real. Se la queda el equipo de José Rojo Martín Pacheta, que Juan Linares de momento sigue preocupado, aunque tampoco está gesticulando demasiado fuera del banquillo.
3: No, está tranquilo. Yo creo que está mirando a ver cómo estos primeros minutos está siendo un poquito más protagonista el Granada. Está por lo menos intentando tirar a puerta, pero sigue sentado en su banquillo tranquilo, no así como su compañero Jonan Sotegui, que está viviendo desde el comienzo de esta segunda parte de pie, haciendo indicaciones una y otra vez, imagino, para esos ajustes al nuevo dibujo del Granada Club de Fútbol.
4: Desde atrás la mueve el equipo rojiblanco, la presión venía incrustado entre los centrales. Rubén Alcaraz haciendo ahí de hombre ancla, jugando para arriba el Granada. Qué bueno, ahora el taconazo será que ayer un Bau tiene metros por delante. La apertura a la derecha para que llegue Rodelas. Para Rodelas, puede pegarle el recorte. Bueno, Rodelas que le pega fuera.
7: ¡Qué
4: ocasión de Rodelas! Había limpiado con el segundo recorte toda la zona de disparo. Y lo difícil parecía que no encontrara meta. Quiso ajustarla al palo. Se le escapa al Granada la oportunidad de meterse en el partido, Nacho.
5: Sí, ya, pero confirma lo que estamos diciendo. Ya es otra historia. Está teniendo no solo el control de la pelota, sino una cierta verticalidad. Y haciendo que futbolistas como Rodelas, que tiene bastante desborde, que tiene calidad técnica, alcance el protagonismo. Y creo que tiene mucho que ver la entrada de Pedro Alemany, que aunque esté tocado, pero técnicamente se le nota la calidad que tiene.
4: A la contra viene la réplica de la Real Sociedad, la metía Gorosabel directamente para Lamberas Díaz Aranel. Recupera el Granada, se la queda Kimber. Ahora, perdón, Gambín, Inver ya no está en el terreno de juego, toca con Gerard Gumbau. Arriba la pelota, el cambio de orientación, tiene carril por delante, Sergio López, autopista de peaje. Toca por delante de la línea divisoria. Madre mía, qué tarascada le han pegado a Rodelas. Se levanta rápido el chaval de Alendín. Viene Rodelas, que quiere buscar el autopase. Recupera la Real Sociedad, le han pegado un talegazo brutal a la hormiga atómica.
3: La suerte es que no tenía el pie apoyado y ha podido, bueno, pues seguir esa jugada de ataque del Granada.
4: Arriba el cuero de la Real Sociedad. Estaba intentando tocar Gorka Carrera. Balón dividido. Llovido que llega directamente a los dominios de Alberto Flores. Estamos en el 54-9 de la segunda parte. Cae el Granada 2-0 en Zubieta, pero la cara del partido ya es otra, Nacho.
5: Sí, el estropicio del tramo final de la segunda parte, después de los dos goles, cesó. Y ahora es un Granada con mucho más protagonismo con el balón y queriendo llegar con claridad al área de la Real Sociedad B, que además ahora no está sacando el más mínimo rédito de las posibles contras. Y bueno, una vez más, ahí lo tenemos otra vez al Granada.
4: El envío de Pedro Alemán reclamaba el Granada que había tocado un jugador y había salido por línea de fondo, que debía ser córner.
3: Sí, eso es lo que protestaba el equipo hoy azul, el Granada, y ojo que ataca nuevamente la Real Sociedad B.
4: Basti Azarán de nuevo por la banda haciendo daño, esta vez por la izquierda, bola atrás, el disparo, tropezando futbolistas rojiblanco, vaya amarilla gratuita. Que acaba de ver el futbolista de la Real Sociedad, el agarró a Gambín cuando salía como una flecha hacia arriba, amarilla clara.
3: Sí, clarísima, cuando iba a desbordar, se desentendió, lo cogió con la camiseta y hasta que no se quedó tendido en el terreno de juego, no paró y no le soltó la camiseta. Se le va a llevar de recuerdo.
4: Yo creo que no sé si era una salida tan clara como para regalar una amarilla. Desde luego, contundencia, para eso está. Para eso están las amarillas, ¿no? Y las faltas tácticas, pero contundencia no se le puede discutir. Está jugando Alemán con Sergio López entre líneas. Se encuentra Rodelas, está apareciendo mucho el de Alendín. Qué bien lo hace, se da la vuelta, había falta. Bola para el Granada, esta puede ser peligrosa, Nacho.
5: Sí, primera falta a favor, creo que en todo el partido, cerca del área de Fraga. Y bueno, creo que es evidente cómo ha cambiado el fútbol del Granada con Alemán y con Rodelas, especialmente en el campo, también Gambín, pero por supuesto Rodelas, que a mí me encanta como futbolista, y no he entendido muy bien por qué no hoy no era de la partida en el once titular, la verdad.
4: Bueno, pues a ver si revoluciona esto. De momento ya ha tenido una muy clara, coloca Fraga tres hombres en la barrera, no se fía de un posible, está escorada, está combada, pero no se fía de un posible disparo directo, y desde ahí, por el perfil, yo creo que va a ser un centro. Va José Arnaiz, mirada felina, también está Gumbau, puede sorprender el catalán, da la orden el colegiado. Ahí va Arnaiz, parece que se perfila él, no va Gumbau, pierna izquierda, le pega, tocó en la barrera, córner. Saque de esquina para el Granada. Yo no entiendo, Pacheta, si hubiera hecho esto desde el principio, probablemente el equipo habría encontrado mucho más. No quiero ser oportunista, es ventajista lo que estoy diciendo, porque a toro pasado es muy fácil, pero es que el equipo ha estado muy carente de equilibrio y este esquema es muy distinto. El centro, metió el palmeo Fraga, se la queda Arnaiz, quiere dejar que salga por línea de fondo para que haya córner, no hay falta, recupera la Real Sociedad, cuidado que le puede costar caro al Talaverano. Viene a la contra el cuadro Churi Urdin, es un 4-3, arriba el cuero para Gorosabel, el control es buenísimo, le puede pegar, fuera. Era Lambert Astiazarán, otro control brutal como el del primer tanto del partido, como la mata el chaval con el pecho, Juan Linares.
3: Sí, pero el bote se le queda un poquito arriba y eso es lo que hace que después, posteriormente, con el cuerpo echado un poquito hacia atrás, se le vaya por encima de la portería del Granada. Pero ya hay una transición rápida, llegando arriba, metiendo un poquito el miedo en el cuerpo, lo que decíamos anteriormente del Granada, que por lo menos llegaba y hacía que tuviera que estar preocupado la Real Sociedad B. En esta ocasión es al contrario.
5: Pero ya hablamos de una contra que te tienen que montar desde la línea de fondo suya, y ya es más complicado que te sorprendan así que como en la primera parte, que eran balones a la espalda de la defensa y desde medio campo. Ahora le va a costar más a la Real Sociedad B salir a la contra y prácticamente el partido se está jugando hasta el momento en el área de la Real Sociedad B.
4: Esta vez tiene que Astiazarán que finalizar porque viene muy, muy exigido, muy presionado y acaba la jugada. Eso es porque llega el Granada con efectivos en el repliegue. Tocando el equipo guipuzcoano. El Granada mucho más ordenadito ahora, saltaba la presión por ahí Gambín, pero se la queda el conjunto que dirige Jonan Sotegui Garro por la derecha. Se frena ahora en la progresión el Granada, intentando equilibrar un gol ahora. Te mete claramente en el partido y le mete el miedo en el cuerpo al conjunto realista, pero también te lo pueden hacer y matarlo. Dani Díaz mete el centro, bueno, la peinada, es peligroso el remate, no llega nadie, cayó el futbolista local, se la queda el Granada Club de Fútbol. ¿Pasó el peligro, Juan Linares?
3: Sí, pasó el peligro, bien defendido por parte del Granada, evitando la ocasión, pues que parecía que llevaba muchísimo peligro en ese ataque de la Real Sociedad.
4: Tocando el Granada desde atrás, y estamos ya todo esto en el minuto 15 de partido de la segunda parte. Estamos en la hora de partido, Nacho, se ha pasado esta segunda mitad, claro, cuando te aprieta el marcador, en un abrir y cerrar de ojos.
5: Está claro, pero también porque nos está entreteniendo más el fútbol del Granada, que al menos mira la portería rival, le han quitado el precinto a Fraga, que lo tenía puesto todavía, no se había hecho nada.
3: Estaba sin usar, ¿no?
5: Y bueno, y vemos que tanto Arnaiz como Rodela, pues bueno, están intentándolo en banda y en los picos del área, y sobre todo balones que se están disputando prácticamente en el área de la Real Sociedad B, que eso da idea de que hay opciones.
4: ¡Ojo el remate! Tocó en Sergio López, parecía que iba adentro y ahora se lleva Manu Lama. Se lleva una patada descomunal. ¿Ha pitado penalti?
3: No, falta. Estaba fuera del área, sí, falta. Pero la falta es clarísima.
4: Yo creo que la ha pitado adentro,
3: Se ha equivocado.
4: Yo creo que la ha pitado
3: estaba
4: dentro.
3: Fuera, ¿eh? Yo creo que estaba fuera. La
4: cuando,
3: falta es clarísima.
4: Recibe la patada, creo que estaba dentro,
3: Pues yo la he visto fuera,
4: Yo creo.
3: No es que quisiera sacarlo, que vamos, que encantado.
4: A ver. Estaba dentro.
3: Sí, estaba dentro. Sale
4: pues
3: fuera.
4: Va a pitar, yo creo que ha pitado penalti, Nacho.
5: Pues sí, sí.
6: Sí, además
5: el penalti es tan absurdo como claro.
6: Innecesario. Qué inocente el jugador de la Real, pero es penalti,
5: No, sí. No ve venir al futbolista del Granada y llega antes el futbolista del Granada y por tanto, vamos, a no ser que entienda que está fuera del área y que estaba...
4: No, yo creo que ha señalado el punto de penalti, sí. Está todo el mundo protestando.
6: Penalti de ropero, ¿no?
4: Sí. Penalti de equipo joven.
5: De ropero, de auténtico ropero.
4: Sí. Bueno, pues ocasión inmejorable para el Granada, el penalti es clarísimo.
6: Ha tenido toda la tranquilidad para pegarle un pelotazo. Bueno, ese penalti lo hubiera firmado yo, fíjate lo que te digo.
5: Es algo parecido a lo de Lamine Yamal en la final del Mundial y bueno, y ha tenido una hora y cuarto en concreto para despejar y ha esperado que la AMA estuviera encima.
4: Bueno, pues ocasión manifiesta para el Granada, ocasión inmejorable para meterse en el partido. Va Arnaiz, ahí va el Talaverano, da la orden, el colegiado, pierna derecha, Arnaiz, le pega, gol, gol, gol, gol, gol.

0: 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Marcó desde los 11 metros el Granada. Se mete en el partido Miguel Juan Linares. 2-1. Hay tiempo para la remontada.
1: Hay tiempo para la remontada, en ese gol de José Arnaiz desde el punto de penalti. Vamos a ver si se mete todavía un poquito más el Granada. Y ojo, ahora la tarascada sobre el jugador del Granada, que va a ver tarjeta amarilla.
2: Roja, se va a la calle, se queda con uno menos la Real, lo que puede cambiar un partido en un minuto, ¿eh? Lo que puede cambiar un partido en un minuto para mí era de Roja. Se va Balda a la calle, penalti pueril, penalti absurdo. Y ahora Roja, muy evitable. Se le pone pintipintado al Granada para meterse y buscar al menos un punto, Juan Linares.
1: Pues sí, en un despeje se metía en el encuentro y ahora en una falta clarísima sobre Rodelas, pues tarjeta roja.
2: Para mí es clarísima, va como una bestia.
3: Yo no lo tengo tan claro como tú, ¿eh?
1: Yo tampoco, yo creo que
3: yo no tengo tan claro que sea eso roja.
1: Toque y posteriormente, yo creo que después la primera y después toca al jugador del Granada.
4: Quiero ver la repetición porque es que parece que va al tobillo. Y sí como, claro, como parece va al tobillo, sí que puede ser roja. Pero en cualquier caso esto te retrata, sí, también.
3: Pero yo por tantas veces que lo ha dicho Juan Peña, tiene Iglesias, que ser del tobillo para arriba. Cuidado, que puede ser. Oye, que encantado de que se quede con uno más en Granada, vaya.
1: Pero Iglesias lo está revisando. Desde el VAR llama al colegiado, ¿eh?
2: Sí, pues cuidado que la va a ver. Y cuando la va a ver es que se ha podido equivocar. O creen que se ha podido equivocar. Va a verla Andrés Fuentes. Para mí va de una manera temeraria y como un auténtico elefante en cacharrería, ¿eh?
3: Pues yo no lo tengo tan claro como tú, Miguel.
1: Yo creo que toca yo primero el balón y con el pie de apoyo es cuando toca el tobillo del jugador. Creo que es así, pero no lo sé. Y la jugada va a ser
2: pues ahí tiene revisada. La imagen preparada. Uf.
1: Es que el pie lo tiene por delante el jugador de la Real.
3: Hay que pues toca,
2: ¿verdad? Aquí la clave va a ser si hace por pisarle. Este plano, la verdad que entra muy temerariamente.
4: Ahí parece amarilla. Yo creo que él,
3: yo no la veo tan temeraria como tú la ves. Yo lo que veo es una disputa de un balón que de hecho creo que toca el balón incluso el de la Real.
4: Yo creo que lo toca Rodela, pero
2: que el pie no está levantado.
3: Hay un balón dividido ahí.
2: Que el pie no está levantado, pero que le pisa, yo creo que no lo va a expulsar.
3: Para mí temerario es ir a hacer daño, ir a cazarlo. Y lo que yo veo es que está buscando el balón.
2: Eso más que temerario es directamente ir de forma violenta. Temerario yo entiendo que es ir sin ningún tipo de cuidado. Yo creo que va a quitar la roja. Estoy de acuerdo contigo, pero vamos a ver. Se la quita. Bueno, pues amarilla para Balda. Le perdona la roja el VAR. Así que segunda amarilla para la Real Sociedad. Estoy de acuerdo ahora, ¿eh? Creo que está bien rearbitrado.
4: En cualquier caso, te da idea un poco de lo que significa también jugar con un filial. Un equipo que tiene desparpajo, que tiene calidad, que en dos errores tuyos o tres errores tuyos te complica el partido en la primera parte, pero que luego comete ingenuidades como esta, pero sobre todo la anterior, que hacen que el Granada se haya metido en el partido fácilmente.
3: Tiene que aprovecharlo el Granada.
4: Sí.
3: Como está el partido.
2: De todas formas, creo que Balda juega con fuego, porque él puede creer que mide muy bien, pero a esa intensidad, si levantas un poquito más la pierna y le haces daño, sí te vas a la calle.
4: Sí, es que ahí voy, Miguel, que primero el penalti y ahora una entrada que el balón al final lo toca Rodelas, pero se le va casi a la banda. ¿Dónde vas con esa entrada? Que te estás jugando a dejar a tu equipo con uno menos.
3: Esto es una caricia comparado con lo de Canguilli el otro día, ¿eh?
2: Sí, pero es que también te digo una cosa. Las repeticiones desvirtúan mucho, muchas veces las jugadas. Y yo en directo, con esa fuerza con la que entra, me parece que te puede hacer muchísimo daño. Yo creo que es lo que valora el árbitro. Pero claro, luego te dan la imagen donde, pues eso, no hay una planta levantada por encima del tobillo. Y claro, ahí estás valorando otras cosas. Esto lo ha cambiado el VAR. Cambios hablando de cambios.
1: En la Real se ha ido Dani Díaz, ahí ha entrado Le Barbier.
2: El envío largo de Alcaraz es bueno para Rodela, vértice del área. Se incorpora al ataque Gambín, puede buscar el centro de Alendí, la deja atrás para Sergio López. Tiene espacio para el envío, es bueno el remate. La palmea Fraga, córner. La remató picada Pampín. Y eso le restó potencia al testarazo.
1: Y le dio tiempo al cancerbero a enviar el balón por encima de su larguero.
2: Pero el centro era muy bueno de Sergio López. entre otras cosas porque tuvo todo el tiempo del mundo. Va al córner, la va a poner Gerard Gumbau. El Granada volcado ya al ataque, el envío es bueno, el remate, segundo palo, no llega nadie. Viene la pelota para Alcalá, para Arnaiz, el disparo toca en un futbolista de la Real. ¿Cómo no remató a puerta eso el jugador del Granada, Nacho?
4: Increíble, increíble, pero bueno, al final tienes un futbolista como Gumbau que tiene un guante en la pierna y cualquier jugada a balón parado hace que sea mucho más fácil anotar. Y bueno, y el Granada ya está demostrando que no solo en ataque estático, sino que en jugadas a balón parado también está poniendo de su parte para empatar el partido. Y se están viendo además los nervios en la Real Sociedad B.
2: ¡Ojo, Jornal! ¡Qué golazo! ¡Gol, gol, gol, gol, gol, gol, gol, gol, gol, gol, gol, gol, gol, gol, gol, gol, gol, gol, gol, gol, gol, gol, gol, gol, gol, gol, gol, gol, gol, gol, gol, gol, gol, gol, 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

0: acción al Granada para poner el empate en el marcador. Dos goles, qué golazo de José Arnaiz para poner el empate. 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La emoción en Zubieta está garantizada. 69 de partido, empate a dos, Juan Linares.
1: Empate a dos con ese gol del Granada, bien aprovechada por José Arnaiz. Saltó todo el banquillo del Granada, también lo hizo Pacheta, que ahora empieza a funcionar la maquinaria rojiblanca con ese gol del Talaverano. Y pasividad defensiva por parte de la Real, que mete en el encuentro y que puede ahora hacer que el Granada siga confiando en darle la vuelta al encuentro.
2: Yo creo que el denominado Canguelo se ha apoderado de la Real Sociedad B, porque además la jugada deja muy a las claras la debilidad defensiva del filial y bueno, y la nerviosera del central, que primero se la ha comido midiendo tres cuartas más que Arnaiz, se la ha comido en el centro, y luego Arnaiz le ha golpeado de cabeza, le ha dado en la espalda, se ha perdido respecto al balón y Arnaiz le ha cogido las vueltas en dos segundos, y bueno, luego lo ha puesto de una manera increíble, haciendo imposible que Fraga la detuviera, hubiera pesado haber cubierto bien el palo. Bueno, ahí está también la calidad de un futbolista como Arnaiz, que sabe lo que es jugar en primera división y que al final con este gol y el de penalti le ha dado la vuelta al solito al marcador, ¿no?
3: Estaban pidiéndole que tirara del carro y ahí está Arnaiz. Y ojo, tercero, que el Granada se anima.
4: Qué bien.
3: Ahora la proyección, el balón al espacio para que corra Sergio López. Así se han intercambiado los roles, Rodelas y Sergio López. Está ahora más retrasado el de Alendí.
4: Qué cambio de la primera a la segunda parte, ¿eh?
2: Lo que es el fútbol, ¿eh? Y además, cuando como decías antes, Miguel, no entiendo que Pacheta haya querido darle más seguridad a su equipo después de los últimos partidos, pero cambiar un esquema...
3: Ha hecho una maniobra que muy difícil de explicarse, de entender.
2: Y encima dejando futbolistas fuera como Rodelas, que está demostrando que bueno, que al final tiene una calidad en banda.
3: Yo creo que él se ha equivocado y lo reconoce en el
2: sí, los cambios.
3: El de cambios que hace, es que hace cuatro cambios en el descanso. Ojo al balón al espacio para la Real, el disparo. Menos mal que no le dio bien, pero sigue el peligro. Llega por ahí Astiazarán, estaba solo, no le pegó bien, no le pegó de lleno. Ahora bien Juanjo Flores, le hace la falta, está frustrada la Real Sociedad, ¿eh? Están frustrados los chavales, la falta de carrera ahora, yo creo que es el mejor ejemplo, le agarra porque ve que no se la lleva, no tiene ninguna necesidad de agarrarlo, y es que claro, es un equipo joven y cuando reciben este tipo de varapalos, pues puede aparecer eso, la frustración, y tiene que aprovecharlo el Granada. Amarilla, Juan Linares, para un hombre que acaba de entrar.
1: Para Le Barbier. Falta ahora con muchísimo peligro, un poquito centrada para el Granada, en esa falta de Le Barbier sobre Pedro Alemán.
3: Tres cambios, ¿no? Ha hecho la Real, porque creo que ha metido dos del tirón, John Ansotti.
1: Sí, ha metido a Ize Barrena, un hombre que ha estado jugando en la Premier League Internacional la semana pasada, y el otro se me
3: Ayu.
1: Ha pasado a mi revés.
3: Ayu.
1: Pues es el hombre que ha entrado en el terreno de juego, precisamente pues el primero que entraba en la fila de la Real es el que ha visto la tarjeta amarilla.
3: Pues falta para el Granada, decías.
2: Está completamente desarbolado el filial Donostierra. Igual que en la primera parte, el Granada tenía que controlarse a sí mismo, controlar el desaguisado que estaba creando. Ahora tiene que aprovechar la debilidad de la Real Sociedad B, porque se puede llevar el partido.
3: Arriba el envío, recupera, pero claro, volvemos a lo mismo. Ya tienes un lastre de dos goles. Esto pasó en Leganés también y esto hay que corregirlo.
2: Sí.
3: Ahora lo comentamos. El centro, el remate. Arriba, córner. Qué bueno el remate de Manu Lama. Esto tienes que corregirlo porque te lo puede llevar o te pueden marcar otro, y entonces echas la vista atrás y dices, claro, es que regalé dos goles. Y así, siempre con esa rémora.
2: Sí, pero yo me quedo con la cara positiva. Claro, has hecho lo más difícil, claro, que es remontar dos goles en campo contrario.
3: Y ahora mismo tienes
2: el partido a tu merced.
3: Eso no cabe duda. El centro, no llega Rubén Alcaraz. Cuidado que se la come por ahí Diego Pampín. Qué error más grosero. Le van a tener que hacer la falta. Cuidado que se queda solo. Puede marcar la Real. ¡Qué parada de Alberto Flores! Pero Diego Pampín ahora en la foto pide perdón, Juan Linares. El lateral izquierdo gallego.
1: Sí, porque prácticamente estaba delante del cancerbero. Lo hizo muy bien el portero del Granada, poniendo esa mano dura
5: y que no se metió el balón dentro de su portería, por cierto. Y que Ropero, que es el hombre que ha hecho el penalti y el que después le ha buscado, ha tenido que coger una brújula para buscar la orientación al norte con José Arnaiz en el segundo gol. Hombre que ha salido del terreno de juego para que entre Ana Sayo.
3: Bueno, pues acaba de salvarse el Granada. No ha querido hacer la falta Nacho Rodelas, que ha seguido al milímetro al jugador de la Real, pero no llegaba, se ha pegado un carrerón y no ha querido hacer la falta porque sabía que era roja.
2: Sí, sí, sí, y creo que ahí ha sido inteligente, porque te quedas con uno menos y tampoco sabía si ese futbolista, con la carrera que se estaba pegando de la Real Sociedad B, iba a conseguir marcar. Y muy bien Alberto Flores, que las que está pudiendo parar las está parando, y ya es bastante.
3: Está de momento sosteniendo también al Granada. Ahora el error en el envío, no pudo controlar la pelota el futbolista rojiblanco, saque de banda. Estamos ya pues a todo esto, con el empate a dos, con los goles de José Arnaiz. Bien avanzada la segunda mitad, estamos en el minuto 74, así que 16, cuarto de horita, más lo que añada Linares.
5: Sí, eso es lo que le queda al Granada, al menos para hacer la machada y dar la vuelta al encuentro. Y la Real de recomponerse después de esos dos latigazos de José Arnaiz que ha metido al Granada en el encuentro. Está ahora, si fuese una balanza, un poquito más favorable al conjunto de Pacheta.
3: Jugando a la Real desde atrás, ahora encuentra algo de más tranquilidad, ¿eh? Después de esos minutos, una pena que no haya podido el Granada terminar de completar la gracia, porque ha pasado minutos de mucha angustia el equipo de Jon Ansotegui. Falta sobre carrera. Y qué error de Pampín, ¿eh? En la salida le ha podido costar carísimo. Pero lo que tú decías, Nacho, llega muy exigido el jugador de la Real. Y luego Rodelas, en el último instante, también ya le mete el cuerpo, le toca lo justito ahí con la mano para que no le puedan pitar la falta, pero incomodarle, estorbarle.
4: Soy muy de ese portero, ¿eh? Ya te lo dije, ¿eh?
3: No, es que
4: creo que os va a dar alegrías a la afición del Granada, ¿eh?
3: De momento no se le puede poner ni un pero hoy. Los dos goles nada tienen que ver con él. Y las paradas, las actuaciones que han hecho de momento también están permitiendo al Granada sumar un punto. A ver si consigue los tres.
4: En el Sevilla no tuvo chance. Incluso le pudo hacer competencia al noruego, a Nyland. Ya con Odiseas no, pero con Nyland sí. Creo yo que Nyland no tuvo grandes actuaciones, no, alguna sí puntual,
2: pero muy regular, tantas buenas como malas, ¿no?
4: Sí, exacto. Y ahí ha faltado quizás también valentía por parte de los entrenadores de apostar por el chaval de la casa,
3: ¿eh? Ahora la pelota para Gambín, lo controlaba bien el esférico, se la quita de en medio Le Barbier. Y el cuero que vuelve a poder del Granada, muchísimo más ordenado que la primera parte, pero muchísimo más, infinitamente más. Sigo sin entender qué había hecho Pacheta, qué pretendía hacer Pacheta la primera mitad. A ver si nos lo explica luego en la sala de prensa. A ver cómo acaba esto. Jugando el Granada, intentando controlar el tempo, la Real ahora defendiéndose. Está Manula, más recibida de Rubén Alcaraz a la izquierda para que llegue Diego Pampín, incorporado al ataque en bloque el Granada. El desmarque de ruptura ahora de Gerard Gumbau, pero no se atrevió por ahí a darse la lama. El cambio de juego es buenísimo para que llegue Sergio López. Esto controla Rodelas. Doma, domestica esa pelota. Se anticipa, muy bueno dentro del área. Le puede pegar Rodelas. Le están agarrando, ¿eh? Le están agarrando. Pero insuficiente para mí, saque de banda. Tampoco es de los que finge.
5: No, no, él sigue y sigue.
3: Antes, cuando una que le han dado, justo en el gol, creo. Es que justo antes, sí, que sí. Le han dado un buen...
5: Se levanta entrada. Y no quiere estar centrado en lo suyo, en el juego. Y por cierto, que bien la Real, que sabe vivir de la cantera francesa, ¿eh? Ahora con Le Barbier, lleva muy bien controlado. Pues esos jugadores, el francés con 22 años, Le Barbier, y alguno más de ellos que ha salido.
3: Bueno, Griezmann estuvo en su época.
5: Efectivamente, sí,
3: tiene muy cerquita.
5: Sí. A nosotros nos cuesta más trabajo los andaluces llegar ahí arriba, ¿eh?
3: Bueno, tenemos también mucho buen producto local.
5: También es verdad.
3: Arriba Rodelas, se quitaba el problema de encima. El cuadro Churi Urdin, que bien ha llegado ahora Rubén Alcaraz y qué bien ha gestionado esa para evitar dar un pase atrás, y lo que ha conseguido precisamente es una avanzadilla del equipo rojiblanco. Sergio López se la deja Rodela en corto, tocando para Gerard Gumbau, tiene metro, entre línea buena para Pedro Alemán, le puede pegar el valenciano. No, retropezó en un futbolista de la Real, pero sigue el peligro para el Granada. Rubén Alcaraz amaga con el disparo, abre a la banda izquierda para que llegue Pampín, la filtra para Alemán y la puede poner, toca en un jugador de la Real, saque de esquina para el Granada. Minutos muy buenos del Granada, Nacho.
2: Sí, tocando, llegando con mucha asociación en el fútbol y teniendo completamente dominada la Real Sociedad B, que es una sombra de lo que ha sido en la primera parte, evidentemente por lo que hablamos, porque al final todo lo que ha sido en la primera parte el filial Donostierra ha sido por las facilidades que le ha dado al Granada. Y ahora vemos a un Granada más serio.
3: El centro, el remate de Alcaraz, toca en un futbolista, Churi Urdin, ahí fuera de juego, se la queda el Granada, viene Rodelas, a pierna cambiada, quiere poner el envío, bueno, segundo palo, ¡fuera! Se la había comido Fraga, pero sin ángulo Manu Lama buscó la imposible, se va al lateral de la red, Juan Linares, alguien está protestando.
5: Pues vaya oportunidad que ha tenido el Granada en ese balón que remataba a Manu Lama, ya estaba pasado de esa portería del Canterbero y que pudo aprovechar y hacer muchísimo más peligro en ese remate que se fue al lateral de la red. Se queda atendido un jugador de la Real B cuando se prepara un doble cambio en las filas del equipo Donostiarra. Uno de los que va a entrar es Oleaga y el otro con el dorsal Agote. 23, Agote.
3: Bueno, pues agota cambios el filial de la Bella EASO, aplausos y el doble cambio que ahí está. Se va Carbonell, me parece.
5: Sí, es uno de los que se va y Oleaga uno de los que entra.
3: Pues un cambio le queda a Pacheta, con toda esa revolución que había hecho, y el otro que se va
5: Oleaga es Calderón. Y Calderón son los dos hombres que han abandonado el terreno de juego. Y en él mismo han entrado Oleaga y Agote.
3: Por cierto, que no hemos comentado, los dos goles de Arnaiz le ponen en lo más alto de la tabla de anotadores del Granada, junto a Alejandro Márquez, que es una de las bajas hoy, también junto a la de Uenemeca, el chaval que se salió el otro día en la final de la Sub-18, para darle el título de la Friendship Cup a España. Y la otra baja es la de Kader Bamba, que sigue sin aparecer y ni se le espera, parece, de momento. Ahora el cuero, el balón al espacio, pero no encontró la compañía de ningún futbolista. Estamos ya en el 81, bola para el Granada, era la Real la que atacaba en ese cuero al hueco. De nuevo Armando ya, opción de posesión el Granada, Alcaraz en horizontal, apertura a la banda derecha para Sergio López, el control es bueno, del horizonte, la pisa finalmente, la devuelve para Rubén Alcaraz, va el catalán, se da la vuelta, la pisadita, tocando para Manu Lama, el Granada intentando desordenar a la Real Sociedad de un lado a otro, el centro, había un empujón por ahí, se queja el Granada, se queja el banquillo rojiblanco, pero no hay nada, Juan Linares.
5: Se queja José Rey de ese empujón cuando intentaba buscar el balón, estaba en el aire, le empujó el central de la Real Sociedad B, pero dice el colegiado que no había absolutamente nada, aunque yo creo que se prepara también ahora un último cambio en las filas del Granada.
3: Bueno, pues enseguida vamos a ver de quién se trata, pero no sería extraño que fuera Jorge Pascual. Ahora lo veremos, arriba al centro, bien ahora Alberto Flores, seguro el cancerbero del cuadro de Pacheta. El partido que ha entrado Nacho en una fase algo pasiva, algo de control, de que ninguno de los dos equipos se fía y hace buena esa máxima que dice que no pierdas en los últimos 10 minutos lo que no ha ganado en 90.
2: Sí, yo creo que la Real Sociedad ha sabido rehacerse de ese pequeño disparate que ha vivido en 20 minutos aproximadamente, y tanto la Real como el Granada, pues que se han visto los dos durante este partido en situaciones similares, uno en la primera parte y otro en la segunda, pues un poco están dando por bueno el punto, aunque veo al Granada desde luego con intención de ir a por más, no tanto a la Real Sociedad B.
3: Y tanto, porque yo estoy casi seguro, si la vista no me falla, que el que se prepara es Pascual, así que...
5: Y yo creo que el que va a abandonar el terreno de juego va a ser el bigoleador, ¿no? José Arnaiz.
3: Toda la pinta, pues ahí está Jorge Pascual, eso confirmado, y efectivamente se va Arnaiz, entra Jorge Pascual, cambio de refresco para Pacheta, para buscar, no cabe duda, intentar rematar una en una en un centro lateral o en alguna jugada aislada y llevarse el encuentro.
1: Ovacionado José Arnaiz, que sale del terreno de juego por los aficionados rojiblancos. También la colleja con cariño por parte de Pacheta. Entra el almeriense, que va a tener estos últimos minutos para intentar hacer ese remate de algunos de los centros laterales del Granada e intentar que los tres puntos viajen nuevamente a tierra granadina.
3: Pues lo va a intentar el Granada, yo creo que más ambicioso ahora que la Real Sociedad. Está por ahí el equipo rojiblanco, que bien se la ha llevado Manu Lama, prácticamente haciendo las veces de extremo. Se la queda Diego Pampín, de nuevo Manu Lama. No, era Gambín el que salía de ese embrollo.
4: Gambín y Pampín.
3: Sí, es que cada vez lo pone más difícil, ¿eh? Como el chiste. Rubén Alcaraz. Van de un lado a otro el Granada y la sensación es esa, Nacho, que el Granada no se conforma tanto y la Real no le va del todo mal el punto, ¿eh?
2: Sí, yo creo que la Real bastante ha hecho con contener la sangría y ojo que está ahí el Granada otra vez.
3: Ojo el remate, no llega Alemán, pero se la queda Rodela, se buena, está dentro del área, mete el centro. Metió la pierna un jugador de la Real, no llegó Alemán de milagro. Bueno, ¿y ahora qué? ¡Qué codazo le han metido a Rodela! Rodela, de verdad, el chaval no es teatrero, pero algo de dramatismo, por lo menos quedarse ahí, porque es que a veces le pegan unas que no es normal.
1: Se ha escapado por la altura, porque ha ido Le Barbier ahí como un auténtico bus. Sí. Y por abajo se ha metido Rodela y ha dicho, pues hoy voy a aprovechar mi estatura, por aquí abajo. Así que al final se ha salvado los dobles remates de Pedro Alemán, el primero muy claro y el segundo que no ha llegado gracias a meter el pie el central.
3: Pues saque de puerta para Fraga, la pone arriba. El envío largo, tocó de cabeza Juanjo Flores, se la queda finalmente el sevillano. Mete el patadón para que llegue a la carrera Jorge Pascual, a punto de meterse en un problema a Fraga. Le cayó eso como fruta que se desprende del árbol, por decir algo. No se la esperaba, se la encontró. Y ahora viene la Real Sociedad, cuidado que puede buscar la contra. A la derecha viene ahora replegado Mario Jiménez Gambín, el centro directamente Alberto Flores. Pues cuatro minutos más lo que añada Nacho.
2: Sí, además si nos damos cuenta, la Real Sociedad de Beloga está llegando pocas veces y está llegando sin mucho criterio. Centro deslavazado, sin un delantero que ni siquiera que intente rematarlo, fácil es para Alberto Flores y el Granada sí que está construyendo, está llegando con fútbol asociativo, llegando por banda, tocando y bueno, creo que merece un poco más después de una primera parte lamentable.
3: Pues eso es lo que está intentando el equipo de Pacheta. Ahora el desplazamiento en largo de Rubén Alcaraz. A la carrera no llega Sergio López. Evita un jugador de la Real que salga por línea de fondo, que sea córner, pero aparece bien y se anticipa Jorge Pascual. Aprovechaba el bote, se la queda al almeriense. La deja para Pedro Alemán, que le puede pegar. Es prácticamente un ensayo. Saque de puerta para la Real B. Pero bueno, volvemos a lo mismo. En esas hay que finalizar. Saque de portería para Fraga.
2: Yo creo córner Pedro Alemán.
3: No, yo creo que no le tocó nadie, ¿no?
1: Protestaba Pedro Alemán y porque el balón fue cogiendo ese efecto hacia afuera de la portería de la Real B.
3: El saque de puerta de Fraga, de portería, lo que decíamos de chavales, se la queda Alberto Flores. Tampoco se ha perdido tanto tiempo, ¿eh? Porque es que el Granada ha hecho cuatro cambios en el descanso, luego solo se han agotado cuatro ventanas y dos goles, eso sí, yo creo que serán cuatro minutitos a lo mejor.
2: La revisión de...
3: Ah, es verdad.
1: Seis, yo creo que va a ser, no está Juan Peña, pero vamos a ver si Juan Peña se mete en alguno de nosotros y acertamos los minutos de alarma.
3: Yo creo que vas medio encaminado.
2: Juan Peña no falla nunca, ¿eh?
1: No, madre mía.
2: Increíble, ¿eh?
3: Eso es impresionante.
1: Es de matemática, ¿eh? Pero además de lo bueno.
4: No falla porque lo lleva todo apuntado. O sea, que
2: con una letra, una harta de chica. Una letra muy chica, muy chica.
1: Eso es para que no se copie nadie.
2: Ahí está.
3: Para empezar, apunta dos o tres partidos a la vez y luego yo apuntando tampoco acertaría, creo. Yo, hablo de mí. Dos minutos para que acabe el partido. No inflavaloro las capacidades de nadie. Yo para eso soy muy malo. Jugando el Granada. A la izquierda, Pampín, cuidado que se puede meter en un pequeño problema y de hecho le roban la pelota. Ahí hay que quitarse con soluciones salomónicas La situación es comprometida, va la Real Sociedad, arma la contra, cuidado que puede haber peligro, 88 y medio, no es momento de jugar con fuego, ha hecho bien el balance defensivo ahora el equipo de Pacheta. Y ahora cuidado que puede venir de nuevo el envío, segundo palo, bien Alberto Flores, muy seguro, el joven meta sevillano, Nacho.
2: Sí, es de las pocas cosas que le han salido bien hoy a Pacheta, ha apostado por el cambio en la portería y la verdad es que el chaval Alberto Flores le está contestando bien a esa confianza. Las pocas oportunidades en las que ha podido demostrar que fue un portero lo ha hecho y por desgracia para él los goles le han llegado en situaciones en las que poco podía hacer.
3: Pues estamos en el 89 de partido, un minuto más lo que añada el Granada, al que se le acaba el tiempo para intentar buscar el triunfo. Qué bueno el envío de Rubén Alcaraz, no llega Sergio López, cortó por ahí el defensor de la Real Sociedad, era Gote, el recién ingresado, busca ahora la contra, la conducción larga, se la deja de finalmente a la banda izquierda para que aparezca por ahí Gorosabel, le persigue, pero está reventado Sergio López, está reventado, yo creo que está calambrado. La deja Gorosabel atrás, cuidado que el envío es bueno, balón dentro, ¡Alberto! ¡Alberto, córner! Había fuera de juego, pero qué desajuste del Granada, qué balón a la espalda, qué delicatessen. Apareció Alberto Flores fuera de juego, pero increíble el sevillano.
5: Sí, tocó lo justo para que no llegara el delantero, por cierto. Unas medias también mordidas las que lleva el cancerbero y la cara de Lizoaín viendo ahora la actuación de su compañero, habrá una rivalidad sana, pero está que se lo come con la mirada.
3: Es que,
5: ¿eh?
3: Es que la realización es buena.
5: Ha sido fina,
3: La realización es fina.
4: Bueno, él tuvo su oportunidad. Y el otro día quedó retratado. El día de la Andorra quedó retratado.
2: Lleva retratándose varios partidos, a mi modesto entender. Pero el otro día especialmente.
4: Mucho había tardado Pacheta.
2: Sí, para mí sí.
3: Ha tenido, hay que decir, para mí también buenos partidos. Al principio es verdad que, insisto, para mí venía de más a menos. Estoy de acuerdo con vosotros, pero también al principio le salvó las papeletas al Granada en algún encuentro. ¡Ojo a la Real! ¡Que puede venir el disparo! Aparece Gambín Corner. En mi opinión, al menos.
5: Las protestas ahora de Astiarán, que decía que era córner, que el último que le había tocado había sido el jugador del Granada, Gambín, pero precisamente Gambín es el que toca y el que rebota sobre su pie es Astiarán, el hombre que en última instancia toca ese balón que sale por línea de fondo. Por cierto, 5 minutos de alargue a esta segunda parte, no fui Juan Peña. Fui Juan Linares.
3: Bueno, el otro día Juan Peña se equivocó por uno. Es verdad que de 10 a 11, que eso es ya difícil. Pero así que fíjate, te ha dado apuntes, No está mal, un minutito. Vale, la Real Sociedad. Bueno. Qué agarrón ahora. Es que estos chavales...
5: Ha hecho prisionero, ¿no?
3: Sí, sí. Le dicen los potrillos y no es para menos, Son vehementes cuando tienen que cortar algo. Se ha enganchado. Del cuello de Diego Pampín, el futbolista de la Real, era, me parece que era Oleaga, que no le ha dado, vamos,
5: ha del coyunta.
3: Ojo Pascual, que se la queda al almeriense, tocó en última instancia el futbolista de la Real, córner. Pues era acción que tenía avisos de generar peligro, saque de esquina para el Granada.
2: A ver si Gumbau con su guantecito
5: escapa. Y Lama con su remate.
2: Exacto.
3: Por cierto, no lo hemos comentado, Juan Linares, pero bastante afición del Granada hoy en Zubietala, lo repasamos. Ahí de todo en el área, el centro de Gumbau, el remate, al palo, y gol, gol, gol,

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Hoy al Granada, que remonta a 1.5 para el final, Miguel. Con su

0: nada, tres, hay que aguantar un minutito y algo que va al prolongar el colegiado.
1: Gol de listo, gol de delantero, centro nato y de vivo, de darse la vuelta rápido, ver el rechace y como siempre Gumbau, que tiene una pierna izquierda privilegiada, se la ha puesto a Rubén Alcaraz y ahí...

0: situaciones o el control de la carrera, porque es extraño en eso.
1: Le está diciendo el colegiado al banquillo que un minuto más se quejaba todo el mundo.
0: Sí, todo el mundo dice, pero si has dicho 5, ahora son 6.
1: Claro, se ha perdido ahí por el camino algo, pero hay que aguantar, no valen las quejas, la deja Manu Lama, que mal lo ha hecho, cuidado que puede venir. Bien, ahora Gumbau replegando, se la queda Alberto Flores. Y ahora no la agarra con la... No agarra la pelota hasta que no llega la presión del futbolista de la Real para arañar unos segunditos al crono. Estamos en el 95, 20 segundos para el 96. De ahí no debería pasar la cosa. Está ganando el Granada en Zubieta. Un Granada que iba perdiendo, que se fue al descanso con un 2-0 fraguado en apenas un minuto y que está a punto de sumar el tercer triunfo de la temporada. Con una remontada espectacular, el doblete de José Arnaiz en la segunda mitad y el tanto de Pascual en el descuento. 96 de partido. Esto se acaba. Bien, ¿eh? Va a ser la última de la Real Sociedad. La mete arriba. Hay que defender, como dice Márquez. Arriba la pelota. Filtrada. El balón. Que cae dentro. ¡Fuera!
2: Uf, lo ha tenido, ¿eh?
1: Se había quedado descolgado el jugador de la Real. Balón alto. Acaba de ganar el partido el Granada. Todavía no ha pitado, lo va a hacer enseguida, pero aquí se acaba de terminar de consumar el milagro, porque lo difícil es que ese balón no terminara en la portería.
0: La ocasión de Izizabarrena, en esa ocasión se fue por encima de la portería de Alberto Flores, la última. Yo creo que aquí va a acabar el encuentro.
1: Termina el partido el Granada, que suma y consigue la primera remontada de esta temporada. Felicidad en el equipo rojiblanco. Se felicita, se congratula a todo el mundo. El gesto de rabia contenida, porque desbloquea un mes consecutivo sin conocer el triunfo. El conjunto rojiblanco ganó en Zubieta ante la Real Sociedad B. Lo tenía perdido, pero en la segunda parte le dio la vuelta. Sanse 2, Granada 3.
3: Se coloca octavo con 11 puntos el equipo nazarí después de ese mes negro que ha tenido. Pues victoria más que balsánica frente al filial de la Real, que se queda decimocuarto con 8 puntitos. Nacho, tu resumen de esta victoria. Nada que ver con la primera parte. Reaccionó el equipo, sufrió, se puso el mono de trabajo y remontó con todo merecimiento para ganar el partido.
4: Sí, la verdad es que después de una primera parte calamitosa, que creo que obedece al error de Pacheta de cambiar el sistema, el Granada estaba perdiendo partidos, pero no estaba jugando tan mal, estaba pagando errores puntuales de concentración y errores técnicos, y no estaba fallando por jugar mal, y creo que se ha equivocado. Pero bueno, es verdad que se ha dado cuenta en el descanso, acá ha hecho 4 cambios que le han cambiado completamente la cara al equipo, y luego ha llegado también estas cosas que tienen los filiales, que igual que en la primera parte ha estado bien la Real Sociedad B, ha cometido errores infantilísimos que le han dado al Granada la oportunidad de meterse en el partido. Uh-huh. Y ahí creo que con la contribución de Alberto Flores, que ha parado las que tenía que parar, y especialmente para mí de Rodela, más allá del goleador Arnaiz, el Granada ha cambiado completamente una dinámica que era negativísima en un partido de los que, como decía Juan antes, te anima bastante por cómo se ha producido la victoria.
3: José Arnaiz, ¿es el mejor partido del partido?
1: Bueno,
0: no, entre Gorka Gorosabe.
1: Bueno, según la tele, ¿no?
0: Dicen eso.
1: Para mí, entre Arnaiz y
0: MVP
1: y Alberto Flores, me tengo que quedar con Arnaiz, porque la salsa del fútbol es el gol, pero el partido de Alberto es muy bueno también.
3: Pues una alegría tremenda, ¿eh? Que después de una semana tan convulsa, con todos los despidos que tú estabas comentando, pues por fin se habla de fútbol y se habla de victoria, porque venía muy mal la inercia que estaba cosechando el equipo nazarí. Ahora tiene un partido complicado, ¿eh? El próximo, el lunes, ¿no?
1: Sí,
3: el 12 de octubre.
1: 12 de octubre.
3: Jugarse bien también el lunes. Va a jugar en Burgos, en el plantío, frente a un rival que vimos ayer, muy rocoso, muy ordenado, el de Sergio Francisco.
1: Imagínate, Márquez, lo larga que se le habría hecho la semana al Granada si hoy pierde en Zubieta. Pues sí. Hasta el lunes sin jugar, además otro partido fuera, así que esta victoria tiene...
0: Balsámica.
1: Es balsámica, tiene doble lectura positiva, ¿eh?
3: Pues sí. Pues algo más, Juan.
0: Pues nada más, que los jugadores del Granada se han ido acercando a los aficionados, muy contentos, con un viaje que les espera bastante largo y con el sabor de los 3 puntos que viajan hacia tierras granadinas. Uh-huh. Y la Real, pues en el centro, todos los jugadores ovacionando la grada, pero no ha conseguido. Con 8 bueno. jornadas no es capaz todavía de ganar en casa la Real, sí. Si lo ha hecho en esa remontada por parte del Granada.
3: ¿Quién te acompañó en la técnica? Miguel.
1: Don Antonio Barroso, el ingeniero. Hombre.

0: compañero.
1: Dale un abrazo a Antonio Barroso. Gracias, Miguel. Miguel López.
0: Adiós, gracias.
1: Gracias, Juan Linares. Gracias, Nacho.
2: Gracias a ti, Jesús.
1: Bueno, vamos a estar hasta las 12. Lo que pasa que hoy tenemos un programa especial. Ya digo que a las 10 de la noche, por ejemplo, tenemos cita con Manuel Orellana Cid, el árbitro de Primera División. Tenemos cita con Ángel Hidalgo. Eso será a las 6 de la tarde, el golfista que está preparando el Open de España, que arranca esta semana. Viene de hacer segundo en Francia hace una semana. Habrá historia, mitos y leyenda. Y también aparecerá Pedro Sánchez y en ruta hasta las 6 de la tarde. Ahora noticias. Recuerden, sigan en la mejor compañía, la de Canal Sur Radio.
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5: Continúa el desalojo de la playa del Trampolín en Ceuta por parte de la Policía Nacional, que mantiene desplegado un amplio dispositivo con más de 350 efectivos y 30 furgones policiales. Los agentes han establecido cordones para evitar huidas en esta operación de desalojo. María José Marín.
6: Son ya varias horas desde que diera comienzo este desalojo a las 8 de la mañana. Es una primera fase, ya que solo se va a trasladar a parte de los 3.000 inmigrantes que malviven en esta playa del Trampolín, al no haber plazas suficientes en los diferentes puntos de acogida. Desde esta playa ya han salido más de una decena de autobuses con dirección al centro de atención temporal para el correspondiente triaje. Los inmigrantes que se acojan a su derecho de asilo van a ser llevados hasta los campamentos de Loma Margarita y Loma Colmenar. También tienen la opción de ser conducidos a la frontera para retornar a Marruecos de forma voluntaria.
5: El ministro del Interior, Fernando Grande Marlaska, ha destacado la labor de la Guardia Civil en la lucha contra el narcotráfico y la gestión de los flujos migratorios en el acto central de la Guardia Civil por la celebración de la festividad del Pilar, que ha tenido lugar en Cádiz. Durante su intervención, el titular de Interior ha subrayado el compromiso inequívoco del Gobierno con los casi 85.000 efectivos que integran el Instituto Armado en todo el territorio nacional.
7: Quien crea que existen soluciones instantáneas y fáciles para luchar contra estos fenómenos delictivos o para afrontar el desafío migratorio, sin duda desconoce su complejidad o la ignora, y que es lo peor, a sabiendas. Garantizar la seguridad es una tarea ingente y lo sabéis vosotros mejor que nadie.
5: Y Andalucía y otras 9 comunidades autónomas tienen hoy avisos activos por fuertes precipitaciones y tormentas. La situación más complicada sigue estando en Cataluña, donde el aviso es rojo durante todo el día por lluvias torrenciales de hasta 200 litros, sobre todo en Girona y Barcelona. Precisamente en esta última provincia catalana, el temporal deja 2 víctimas mortales y una persona desaparecida. El presidente Salvador Illa ha destacado el carácter excepcional de este temporal.
8: En la costa de Cataluña no ha habido hasta ahora ningún antecedente de algo así. Para medir la excepcionalidad del fenómeno, por primera vez les puedo decir, y nos han comentado, que en la capital se ha recibido una cantidad de lluvia inaudita, que es de más de 200 litros por metro cuadrado. Datos de una intensidad muy alta.
5: Granada volvió a temblar en la tarde del sábado. Un nuevo terremoto se dejó sentir en la capital y su área metropolitana. Celia Carrasco.
9: Fue sentido pasadas las 7 de la tarde del sábado, cuando un seísmo de 3,1 grados de magnitud y epicentro en Vegas del Genil sorprendió a buena parte de la población. Según el Instituto Geográfico Nacional, la profundidad ha sido de 0 kilómetros. El Centro Coordinador de Emergencias del 112 recibió un par de llamadas informando de que habían sentido el temblor, aunque no constan nuevos daños personales ni materiales.
5: Y acaba de terminar el partido que ha enfrentado al Real Sociedad B y el Granada con el marcador 2-3 para los andaluces. En estos momentos tenemos 24 grados en Granada, 25 en Málaga, 27 en Jaén, 28 en Córdoba y Cádiz, 29 en Almería y Huelva, 30 en Sevilla, Andalucía, 4 de la tarde y 3 minutos.
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1: Muy buenas tardes, amigas, amigos. Domingo 4 de octubre, una pausa en la gran jugada. Volveremos con las historias, mitos y leyendas esta tarde. Una tarde en la que ya jugó la selección, hizo los deberes. Ya tenemos parte de la clasificación para la Europa Nations League. Además tenemos, bueno, el remontadón que nos ha dejado espectacular el Granada en San Sebastián. Y tenemos por delante una tarde en la que vamos a hacer historia con esas historias, mitos y leyendas del mundo del deporte. Pero vamos a hacer una pequeña pausa para ubicarnos en la carretera, en esta vuelta del fin de semana. En el 4 de octubre, en el primer fin de semana de octubre, vamos a asomarnos a la carretera en ruta en esta jornada y con la compañía de Canal Sur Radio. Hoy en la realización técnica tenemos ahora a Roberto Sánchez. Estará Mariano Piedra también, y quien nos habla, Pedro J. Sánchez, para compartir con vosotros estos minutos en los que la música y algunos buenos consejos nos van a acompañar a la tarde de hoy. Enseguida hablaremos de los patinetes eléctricos, hablaremos también de la inteligencia artificial aplicada a la automoción, a los coches, a los concesionarios y demás, la IA que llegó también al mundo de la automoción. De todo esto hablaremos también en ruta esta tarde, por supuesto, con buenos consejos. Repasaremos el Gran Premio de Bahrein que se ha disputado en Malasia, en la Fórmula 1, y el Gran Premio de Japón que ha sido esta madrugada también en el mundo del motociclismo, con éxitos también para los pilotos españoles.

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1: Vamos a hablar de los patinetes eléctricos, de los vehículos de movilidad personal, los VMP, que por cierto, entraron de golpe más de 5 millones de usuarios ya de los patinetes eléctricos, aunque bueno, se ha reducido un poco el número de los que vemos en las calles, por las normas, por las obligaciones. Algunas las vamos a refrescar ahora. Vamos a escuchar a Eduardo García, que es vicepresidente de la Asociación AMPES, Asociación para la Movilidad Ecológica de Sevilla, para hablar precisamente de esas nuevas normas, de algunas noticias y de los gastos que supone actualmente el patinete, que han subido un poco, pero sigue siendo económico y muy rentable. Escuchamos a Eduardo Rodríguez sobre esa cantidad de patinetes y de usuarios. Hay más de 5 millones en nuestro país.
2: La verdad es que no hay una cifra exacta ni una forma clara de calcularlo. Es verdad que
1: ahora posiblemente sea más fácil, ¿no?
2: Sí, claro.
1: Con el registro, sí. ¿No?
2: Bueno, pero es que el registro da un poco de risa, si lo vemos realmente.
1: ¿Por qué? Cuéntanos.
2: No, porque si uno calcula las matrículas que están saliendo y compara, ¿no?, esos 3, 4, 5 millones que se hablaban comparado con el número de matrículas que se han expedido, es mínimo. O sea, yo no creo que hayamos pasado de 40.000, 50.000 vehículos registrados en toda España.
1: O sea que hay muchísimos más que siguen sin estar registrados y sin su matrícula y sin la parte legal, ¿no?
2: Efectivamente, va muy despacio.
1: Pues esto va en detrimento un poco del uso del patinete eléctrico, ¿no? Porque ahora sí que es verdad que nos pueden sancionar si no está en regla.
2: Sí, efectivamente. Esto dice, bueno, pues te dice claramente o bien que la gente directamente no está registrándolo por el motivo que sea, o desconocimiento, que no lo creo, o bien por el coste que puede suponer, y luego también que las autoridades pues no deben estar haciendo mucho por controlar esta situación. Y unos por otros, pues parece que la cosa no está avanzando.
1: A partir del día 1 o desde el día 1 de este mes de octubre ya tenemos normativa nueva. Se han modificado algunas de las obligaciones de los patinetes eléctricos, bueno, de los usuarios de los patinetes eléctricos, y las recordamos si te parece, Eduardo.
2: Perfecto.
1: Venga, pues vamos con la primera de ellas, el uso del chaleco, ¿no? Que, bueno, habrá que llevar chaleco cuando no haya visibilidad, ¿no?
2: Efectivamente, que hay muchos medios que promueven que es obligatorio el 100% del tiempo. No es malo llevarlo durante todo el día, pero es verdad que bueno, hay cierta gente le produce cierta incomodidad y con chaleco. Realmente que llevarlo solamente, pues eso, de noche o en momentos de baja visibilidad. Y no es obligatorio un chaleco como tal, sino que hay muchas otras opciones, con prendas que tienen tiras reflectantes, incluso arneses, que se pueden llevar igualmente.
1: Bueno, esta es una de las nuevas obligaciones del patinete eléctrico. Está claro que el uso del chaleco es bueno, obligatorio en algunas, como decimos, en casos excepcionales o en casos de poca visibilidad. Sí que es cierto que, por ejemplo, para los que son profesionales, los que se dedican a trabajar con el patinete eléctrico, ya la cosa cambia. Así que es obligatorio, ¿no?
2: Sí. Para este caso concreto es obligatorio.
1: El colectivo de profesionales que trabajan, por ejemplo, los repartidores que trabajan con el patinete eléctrico, es obligatorio. Bueno, entre las otras obligaciones se fija en 15 años, decíamos, la edad mínima para conducir un VMP, que esto también, bueno, es bienvenido, ¿no, Eduardo?
2: Sí, además es algo que reclamábamos desde hace muchos años porque no tenía sentido alguno que no se hubiese puesto una edad mínima. Ya había muchas ciudades que lo habían adelantado a esta edad aproximada, algunos habían puesto 15, otros 16, pero bueno, nosotros reclamábamos que al menos se pusiera una edad, que es lo que no teníamos.
1: Pues ya está en 15 años. De menos de 15 años está prohibido el uso del patinete eléctrico. Bueno, recordamos el casco, por supuesto, que hay que tenerlo también como protección obligatoria, y hay que llevar el encendido, el alumbrado del vehículo, que muchos todavía no se han enterado de esto también. Yo es que esto entiendo que los patinetes no deberían de llevar interruptor, sino que deberían de llevar siempre la luz encendida.
2: Sí, yo entiendo que es algo a lo que se va a atender. Es verdad que con esto ha habido cierta confusión, porque aunque la DGT lo está publicitando, legalmente no va a ser obligatorio hasta dentro de un año. Y por ahí viene un poco la confusión, ¿no? Uh-huh. Sí, porque viene una disposición transitoria y que mucha gente no ha llegado a leer. Entonces, durante este año no es obligatorio, sí que es recomendable, evidentemente. Y bueno, es una medida más, ¿no?, de hacernos un poco más visibles. También es cierto que estas luces no consumen absolutamente nada y no hay ningún tipo de problema por llevarlas encendidas. Entonces,
1: pues, que no se daña el patinete.
2: Nada, para nada. Acostumbrarnos simplemente a encenderlas y ya está.
1: Bueno, esta es una y ya terminamos, fuera de los núcleos urbanos, algo que para mí es importante dentro del uso habitual de quienes, por ejemplo, no viven en capitales o en ciudades. Bueno, pues se permite la circulación por vías segregadas de vehículos a motor, como vías ciclistas o carriles bici. Esta es una buena noticia también, ¿no?
2: Sí, es fantástico. Esto ya teníamos nosotros. De hecho, pusimos desde la Federación una queja, un escrito. Para que precisamente hicieran esto. Ya nos dieron la razón en un comunicado, que ya digamos que lo daban por bueno, pero claro, hasta que no estuviese a nivel de ley, todavía no era perfecto para nosotros, ¿no? Y en este caso pues ya lo han aplicado, y eso, pues típicas dos poblaciones que están cerca, pero por medio de una carretera nacional, y en muchos casos hay un carril bici anexo. Hasta hace poco no podíamos ir por ningún sitio, ya sí podemos circular por ese carril bici anexo a la carretera.
1: Pues estas son algunas de las normas que entran en vigor, que han entrado en vigor en este mes de octubre, que hay que tenerlas en cuenta porque las sanciones son de 200 pavitos, 200 euros, ¿no?
2: Sí, sí, son multas importantes.
1: O sea que cuidado con esto, que no es ninguna broma. Vamos a hablar de lo que no nos gusta, de accidentes, por ejemplo, con patinetes eléctricos. Ha ocurrido hace unos días, una chica de 18 años en Málaga ha sido atropellada mientras circulaba con un patinete eléctrico por la capital de la Costa del Sol. Bueno, está claro que los coches, los autobuses, los camiones, el peligro está en todas partes cuando vas entre vehículos, ¿no? Que son mucho más grandes, ¿no? Más voluminosos.
2: Somos ahora mismo el más débil, ¿no? Junto a la bicicleta, ya se nos permite a patinetes y bicicletas circular siempre por calzada. Y en este caso, pues bueno, por triste o por feo que parezca, pues estas noticias seguirán apareciendo, ¿no? Igual que hay un accidente de moto o de coche, pues habrá accidentes de patinete. Es cierto que, claro, siendo el vehículo más débil, pues tenemos nosotros que tener mucha precaución, mucho cuidado, y el resto de vehículos tienen que tener también un especial cuidado.
1: Le deseamos lo mejor a esta chica de Málaga, que se recupere pronto y que pueda seguir disfrutando del patinete en la medida de lo posible con normalidad, que es lo que pretendemos. Todavía hay que mejorar algunas cuestiones de convivencia, ¿no? Todavía hay algunas cosas que se pueden reclamar, pedir, ¿no?
2: Sí, yo entiendo que habrá de todo, ¿no? Habrá gente que circule sin precaución, ¿no? Con patinete eléctrico por la calzada, pero también es muy importante que el resto de vehículos se acostumbre, ¿no? Exacto, que se acostumbren que estamos ahí, que sepan que es un vehículo delicado, no solo delicado en el golpe, sino que pues encima va una persona que en muchos casos pues puede incluso estar nerviosa, asustada, y cualquier ruido, pito, situación tensa puede irse al suelo, simplemente por perder el equilibrio, ¿no? Entonces yo creo que es muy importante eso, ¿no? Hacer un llamamiento al resto de conductores para que tengan un poquito de cuidado.
1: Que entiendan que, bueno, es menos el peso, de menos la consistencia, incluso con el aire podemos desviar un poco el manillar, ¿no? La dirección del patinete eléctrico al pasar a gran velocidad por al lado de uno de ellos. Hay que reducir obligatoriamente la velocidad cuando se transita cerca de un patinete eléctrico. Bueno, otra ciudad española, ahí se van sumando, van comprando velocímetros, ¿no? O sea, medidores de velocidad para los patinetes eléctricos. Y la policía local, pues lo que persigue es controlar a los que tienen el patinete trucado, ¿no? Multas altas, de hasta 500 euros por llevarlos trucados. En este caso la última ha sido Lleida, en Cataluña, la Guardia Urbana, que está aprobando, ¿no? La rueda delantera, la rueda de la aceleración es la que ponen, sí, sobre un rodillo, y miden la velocidad.
2: Efectivamente. Estas pruebas, inicialmente, ya he comentado muchas veces, que se hacía de una forma muy, muy burda, ¿no? Que era levantando la rueda y acelerando. En ese caso no era una prueba válida, porque no es una prueba legal, digamos. Pero con estos aparatos ya sí lo son. Entonces, evidentemente, cualquier persona que no tenga el límite de velocidad, 25 kilómetros por hora, eso va a salir súper, súper rápido, y además es una prueba válida para sanción.
1: Los agentes colocan el dispositivo móvil con unos rodillos sobre el asfalto, se sitúa una de las ruedas, la delantera normalmente, que es la de la tracción, entre los rodillos, se acelera el motor de forma progresiva hasta llevar el vehículo al máximo rendimiento, y el dinamómetro registra de forma precisa la velocidad que alcanza la rueda. Eso es claro, está claro, ahí ya cuando te pillan que has trucado y vas a más velocidad, o puedes ir a más velocidad de 25, eso es ilegal y multa, ¿no?
2: Eso es, además se ve claro, que nadie se asuste, que diga, uy no, yo es que a veces mi patinete se pone a 27, que eso no es. cuando alguien lo lleva trucado, hablamos de que supera los 30 y con holgura.
1: Bueno, ¿vale? Hace poco han cogido uno a 100, ¿eh?
2: Sí, teniendo en cuenta que son vehículos que pueden desarrollar una fuerza impresionante y que además pesan muy poco. Entonces es muy fácil que se puedan alcanzar esas velocidades de forma muy poco segura, también hay que decirlo.
1: Bueno, además recordamos que los vehículos manipulados quedan retenidos por los agentes. Hay movilización inmediata del vehículo para evitar que continúe circulando de forma ilegal. O sea, que a ver cómo sales de esta, ¿no? Tienes que, claro, aparte de pagar las denuncias y demás, encima tienes que demostrar que el patinete no va a seguir circulando y que en el caso de hacerlo tendrías que volverlo a su estado inicial, cosa que te va a costar, ¿no? Es complicado.
2: Exacto. Ya no solo la retirada del vehículo del depósito, sino que entiendo que también tendrás que luego hacer algún tipo de actuación, claro.
1: Claro, pues hay que tenerlo en cuenta, ¿eh? Cuidado que estamos hablando de multas de más de 500 euros, que se dice pronto. Son multas de cuantía importante que ya algunas superan el precio del patinete, ¿no?
2: Sí, sí, sin duda.
1: Pues es una gracia, así que hay que pensarse antes de tocar el patinete porque está diseñado para transitar con normalidad, no para las carreras. Para esto hay incluso patinetes de competición, que lo hemos hablado aquí, ¿verdad, Eduardo?
2: Sí,
1: hay
2: sí,
1: carreras
2: sí.
1: De patinetes y quieres correr, hay circuitos habilitados y hay carreras y competiciones internacionales, nacionales e internacionales de competición, de patinetes de competición, que son pues diferentes, no son iguales que los de la calle. No hace falta trucar uno de la calle, sino que se construyen, es profeso para la competición. Así que son patinetes específicos para correr en circuito, con sus medidas de seguridad correspondientes, el mono, el casco, los guantes, las botas, o sea que igual que si participaras en moto, o sea que lo hemos comentado por aquí. También hay algún fenómeno de esto precisamente malagueño, ¿no? Que alguno de los pilotos del Campeonato del Mundo que participa, que es de ascendencia andaluza. Bueno, vamos a hablar precisamente de los patinetes, Eduardo, si te parece, de los que estará completamente circular con ellos a partir del 22 de enero de 2027, que lo sabrá.
2: Efectivamente, y muchísimo. Aquí hay un problema que nosotros desde la Federación Española estamos trasladando a la DGT y en breve pues entiendo que empezará a salir este tema ya en prensa, y es que todos los vehículos previos a 2024, cualquier vehículo comprado antes de 2024, pues a partir de 2027 ya no podrá circular legalmente. ¿Por qué? Pues porque no habrá obtenido su certificado de circulación. Este certificado lo tenían que sacar las empresas, entonces claro, hay muchísimas empresas que para vehículos antiguos pues han decidido no sacar ese certificado, con lo cual, si hablábamos de varios millones de patinetes, ¿no? Pues esos mismos millones van a tener que ir a la basura y hablamos de un desastre ecológico desde nuestro punto de vista.
1: Bueno, aparte del desastre ecológico, el gasto, ¿no? De tener que volver que comprar de nuevo un patinete eléctrico y, bueno, pues es el gasto que variaría mucho en el caso de desde que lo compramos hasta el presente, pues ¿cuánto han podido, con qué sorpresa te puedes encontrar?
2: Bueno, pues evidentemente estamos hablando de como comentas, un gasto importante, ¿no? Porque un patinete que en su momento quizá costó 300, 400 euros, que te ha dado un servicio magnífico durante, no sé, 6 años, 7 años fácilmente, y que sigue funcionando perfectamente, que tengas que tirarlo, que bueno, habrá que ver también cómo se hace ese tirado, digamos, entre comillas, ¿no? Que habrá que llevarlo a un punto limpio, que no valdrá, como hará más de uno, soltar la basura y ahora comprarte otro, ¿no? Que ahora los precios, evidentemente, pues han subido prácticamente al doble.
1: Sí, al doble o incluso más. Bueno, vamos a hacer cuentas, si quieres, vamos a hacer números, ¿no? Porque todo aquel que tiene un patinete eléctrico, pues va cambiando la cosa, ¿eh? Empezamos, ¿te acuerdas? Bueno, empezaste tú, yo creo que fuiste de los primeros, Eduardo,
2: sí.
1: Con el patinete, y empezaste prácticamente tú, y las asociaciones, ¿no? La Federación Nacional y las distintas asociaciones de usuarios de patinetes eléctricos que comenzaron hace muchos años, se reunieron para hacer las cosas de manera cívica, normal, siguiendo las normas, y dar una imagen, bueno, con sentido, ¿no? El sentido del tráfico, ¿no? Del tránsito, de la circulación, y que se incorporase con normalidad en el paisaje urbano. Lo que ocurre es que
2: también un poco mirando el tener una legalidad que en aquel momento no existía. Una lucha importante de las asociaciones era hacernos de alguna forma legal.
1: Legales, ¿no? Porque siempre se ha visto como intruso, ¿no? Ha llegado intruso primero sobre las aceras, después a gran velocidad, saltándose los semáforos, los pasos de cebra, yendo dos, en fin, haciendo cualquier tipo de barbaridad, que todavía las vemos, ¿eh? Bueno,
2: sí.
1: Vamos a hablar precisamente del gasto. Decías que ha subido el patinete, ahora nos van a obligar a muchos a cambiar el patinete y tenemos que comprar un patinete con lo que valga. Esta cuenta no la vamos a hacer porque el precio ha cambiado enorme, el precio sería indeterminado, o sea, esa cifra no podemos determinar, pero ¿De cuánto hablamos para arriba?
2: No, podemos dar una horquilla. Yo diría que entre 400 euros en adelante lo que uno quiera gastarse. Una cosa media podrían ser unos 600, 700.
1: Eso es lo que podría costar un patinete que tenemos que comprarlo nuevo. Ahora tenemos que ver distintos gastos, ¿no? Al año más o menos, neumáticos y cámaras, más o menos cuánto podríamos gastar.
2: Esto es muy variable dependiendo de
1: del uso, ¿no?
2: Factores. Claro. Exacto, del uso que hagamos, si vamos por calzada o por carril bici, en calzada se degrada mucho más, de las frenadas que hagamos, de la fuerza de las frenadas que hagamos, porque eso gasta mucho más el neumático, y luego también de si las cambiamos nosotros o las llevamos a un taller, ¿no? Ahí nos podemos ahorrar un poco de dinero. Pero bueno, unas cámaras en realidad no cuestan más de unos 15, 20 euros, y luego ya lo que cobren por el cambio. Sí es verdad que, bueno, que habrá gente que las cambie cada 6 meses y personas que se tiren 3 años sin cambiarlas porque no le hace falta.
1: Vamos a hablar ahora de las obligaciones que nos han ido imponiendo. Tenemos un seguro de responsabilidad civil que puede rondar los 100 euros, ¿no? Aproximadamente.
2: Sí, aproximadamente.
1: Ponemos 100 euros de media. Luego tenemos que llevar el casco que necesita ser homologado. Ya no valen los casquitos estos, o no deberían de valer, casquitos de estos de jockey, ¿no?
2: Exacto. Teóricamente no debería valer. Hay que buscar uno que esté homologado, con lo cual, pues bueno, ahí ya el rango de precio variará bastante, entiendo.
1: Yo le he puesto una media entre 100 y 118 euros aproximadamente, pues sí, un casco bien, más o menos en condiciones. Un casco.
2: Yo creo que es el sitio en el que hay que gastarse el dinero,
1: ¿crees, no?
2: Es una cosa importante.
1: Pues no está mal gastar en seguridad en la cabeza, porque cuando nos caemos con el patinete el porrazo puede ser grave, gravísimo. Bueno, vamos a añadirle también el chaleco reflectante, que son 5 euritos, ¿no? Yo he puesto 5, entre 2 y 5 euros puede estar, hombre, depende del que te compres. Hay algunos que te los compras de 2 euros y se te van los hilos por el camino,
2: ¿no? Eso, o incluso que te lo regalen, ¿no?
1: Eso
2: también
1: es.
2: Podemos buscarlo por ahí.
1: Exacto, para el cumple. Bueno, la tasa de registro del patinete, que también hay que pagarla, ¿eh? Registramos el patinete y hay que pagar 8,67 euros.
2: Efectivamente.
1: Eso es lo que vale la tasa de registro del patinete. La pegatina, que también tenemos que pagar una pegatina. Fíjate la de impuestos que tenemos ya el patinete nuevos, ¿eh?
2: Sí, sí, se suma y parece tontería, pero es un dinerito, sí.
1: Pues la pegatina de la, o matrícula, entre 20 y 30 euros podría estar.
2: Sí, sí, dependiendo del sitio, puede variar ligeramente, pero sí, el rango es más o menos ese.
1: Por ahí más o menos. Luego hay otros extras, los que tú quieras llevar, ¿no? Los catadióptricos, las luces, en fin.
2: Sí, todo. Eso ya es todo la tontería que tú quieras poner en el patinete, ¿no?
1: Sí que es cierto que habría que meter en esta suma la electricidad, ¿no? La carga de electricidad, el gasto,
2: sí, lo que
1: el combustible.
2: Es el gasto. Sí, efectivamente. Esto lo que pasa es que, como hemos dicho muchas veces, el gasto de un patinete es mínimo, prácticamente. De hecho, nosotros hace mucho, no sé si 4 o 5 años, hicimos una campaña de que no salía ni un euro al mes.
1: Ni un euro al mes.
2: Exacto. La media podría estar en eso, en unos 12 euros de electricidad con un uso continuo, durante todo el año.
1: 12 euros, qué barbaridad. Un patinete eléctrico puede consumir entre 35 y 60 kilovatios al año, cuesta aproximadamente entre 6 y 15 euros anuales 6, de electricidad.
2: Eso es, dependiendo del uso.
1: Anuales, estamos hablando de al año, es ahorro importante, ¿eh?
2: Sí, es un ahorro impresionante. Hay que tener en cuenta que al final es uno de los vehículos, bueno, salvando las distancias con la bicicleta, ¿no? Que más eficiente que eso no hay nada, pero el patinete eléctrico es el vehículo más eficiente que existe en cuanto a la relación del consumo de energía con los kilómetros que puede hacer.
1: Y ahora, ¿en cuánto hablamos? ¿Cómo han mejorado los patinetes ahora en autonomía?
2: Hombre, muchísimo. Ya estamos hablando de que yo, por ejemplo, el mío originalmente podría hacer unos 20 kilómetros con una carga completa, y ya estamos hablando de que el más básico del mercado te puede hacer 40, 60 prácticamente.
1: El más básico.
2: Adelante.
1: El más,
2: claro,
1: básico.
2: Porque esto al final simplemente es tamaño de batería. Cuanta más batería tenga, pues más kilómetros va a poder hacer.
1: Claro. Bueno, ¿le has echado el vistazo ya alguno o qué?
2: Bueno, estoy todavía pensando.
1: Me imagino que no te habrán quitado las ganas, ¿no?
2: No, las ganas no. Lo que pasa es que lo que hemos comentado muchas veces, que al final tienes que hacer una movilidad adaptada a lo que necesitas realmente, y por situación personal ahora mismo no necesito moverme en patinete. Yo ya teletrabajo, por suerte. Entonces ya es prácticamente uso de ocio.
1: Bueno, uso de ocio, pero sí que hay gente que es verdad que lo utiliza a diario y que le parece una herramienta fantástica, sobre todo por atascos, por tiempo, por tráfico, por gasto, ¿no?
2: Sí, sí, sí.
1: Sobre todo por economía.
2: Efectivamente, es un punto muy importante el poder acceder a una movilidad que está al alcance de cualquiera, porque aunque son precios entre comillas, elevado, pero no es comparable para nada al de otro, tipo de vehículos, ¿no? Una persona con ese pequeño gasto de, vamos a poner unos 600 euros inicialmente entre patinete, tasas y demás, pues tiene movilidad para muchos años.
1: Claro, lo podemos comparar, por ejemplo, con una scooter, ¿no? La scooter, que pues también sería un vehículo barato, pero el gasto es muy superior en todos los sentidos, en combustible, en impuestos y todo.
2: Y sobre todo el combustible, es lo que yo creo que luego dispararía muchísimo.
1: La diferencia es enorme, así que bueno, haciendo cuentas sí que es verdad que han subido los gastos, pero sigue siendo un vehículo que merece la pena tener, sobre todo si nos movemos por ciudad, teniendo en cuenta que todavía tenemos alguna restricción en el metro, en los autobuses, depende, ¿no?, del sitio.
2: Sí, pero esto yo creo que irá, poco a poco se irá eliminando, ¿no? Ya Renfe en principio ya la ha eliminado y ya se circula con normalidad, ¿no? Ya se pueden meter los patinetes dentro y entiendo que esto pues irá poco a poco extendiendo pues a metro, autobuses, hasta que haya una normalización.
1: Todavía hay patinetes ligeros, ¿no, Eduardo? Que se pueden meter en una funda, te los puedes llevar a la oficina. te los coges.
2: De hecho, se venden mucho también. Tenemos, digamos, ahora mismo como dos modelos, ¿no? El modelo básico, pequeño y manejable, y luego ya los que son más grandes, ¿no? Que tienen muchas más características.
1: Me imagino que es importante a lo mejor llevar una mochila, ¿no? Está claro, para guardar el casco, guardar el chaleco, guardar todo lo que te haga falta, ¿no? Sí, llevar las cosas, las concretas, ¿no? Los accesorios concretos que son necesarios y obligatorios.
2: Sí, siempre. Además, bueno, ya aprovechas la mochila, ¿no? Puedes llevar un inflador de ruedas, algún pequeño kit de reparación y cosas así.
1: Porque lo de la reparación es factible, es decir, ¿es complicado lo de ponerte a arreglar ahí en la calle o...?
2: Esto ya depende de cada persona, ¿no? Hay gente un poquito manita. Tenemos en cuenta que es prácticamente como cambiar una rueda de una bicicleta, por ejemplo. Entonces es lo mismo, ¿no? Hay gente que es capaz de cambiarla en plena calle en un momento
1: por el patinete. Con tus llaves y con tu...
2: Exacto, hay ciertas cosas en el patinete que se cambian muy rápido porque al final está preparado para eso, ¿no? No hay ningún tema eléctrico que tú vayas a reparar sobre la marcha, pero sí una rueda, un freno, hay ciertas cosas que se pueden arreglar sobre la marcha.
1: Sí, lo que ocurre es que la gente dice, yo llevo el patinete y tal a cualquier sitio.
2: Eso es. Claro. Por comodidad, pues muchas veces, pues llévalo al taller, que además te aseguras de que te lo van a hacer bien, ¿no? Que tú, si no tienes muy bien cogidas las medidas a tu patinete, pues igual le puedes hacer algún arañazo, o no coloca bien la rueda, o algún desastre, ¿no? Que también hay gente que, pues yo qué sé, coloca a lo mejor la rueda invertida, o yo qué sé, cosas así.
1: Sí, cosas de ese tipo, pero bueno, hay quien lo hace, quien lo arregla y quien lo... suele hacer, bueno, en bicicleta, incluso en la competición, en la mitad de la carrera, la gente para y desmonta, cambia la cámara o la infla, en fin, repara el pinchazo y sigue. O sea que lo único que ocurre es que, claro, en ciudad te tienes que poner. Y además, lo malo que tiene el patinete, creo que es que si no está funcionando la rueda, no gira, ¿no? O gira difícilmente, con dificultad.
2: Tiene mucha resistencia. No es, digamos que para que la gente lo entienda, no sería como un patinete normal, ¿no? Que tú empujándote con el pie, pues puede seguir circulando perfectamente. El patinete no, tendríamos que pensar que sería como una bicicleta sin pedales a lo mejor.
1: Entonces ahí hay que pensarse ya lo del patinete de poco peso, ¿no? Un patinete ligero para llevarlo, porque si pinchas o tienes algún tipo de avería, lo de llevarlo empujando como que no, hay que llevarlo...
2: No, hombre, uno chiquitito le puedes poner algún asa para llevarlo, son 15 kilos, 20 kilos, ya es un peso importante, los grandes son inviables. Hablamos ya de patinetes de 40 kilos fácilmente y eso no es para desplazarlo a pulso, muchos metros.
1: Claro, si se avería este o se pincha, que hay que llamar al amigo, porque claro, que haga de grúa, ¿no?
2: ¿Al seguro?
1: Al seguro, bueno, sí,
2: claro que cubre.
1: Oye, ¿viene el seguro por el patinete?
2: Sí, claro, es una póliza que tú estás pagando y tiene ciertas coberturas y una de ellas es esa, la recogida del patinete, llevártelo a un taller, todo eso está incluido.
1: Pues interesante, en este caso, claro, la cobertura del seguro, que no habíamos caído en esto, pero bueno, de todas formas se cabe en el coche, ¿no? También se puede llamar a alguien.
2: Sí, que incluso con el coche. En un taxi, hubo un día que tuve un pinchazo y pedí un taxi y nada, en el maletero y a casa.
1: Porque ahí no ponen pegas, ¿no? Me imagino.
2: Bueno, pues alguno puede ponerte pegas por el tema de que es un vehículo con batería, en fin, ya dependerá un poco a lo mejor de cada taxista, ¿no? También es verdad que cuando yo lo hice, pues todavía no había ningún tipo de norma.
1: Por esa teoría tampoco debe entrar un ordenador, ¿no?
2: Claro, bueno, sí, exactamente. Al final un ordenador es una batería también, no tan grande, pero puede pasar exactamente lo mismo.
1: Puede pasar lo mismo. Bueno, pues la movilidad en patinete eléctrico, que comentamos cada 15 días con AMPES, la Asociación para la Movilidad Ecológica de Sevilla, con Eduardo García estamos en el día de hoy recordando, bueno, las obligaciones monetarias, económicas. Hay que cambiar de patinete, que en 2027 muchos se van a quedar fuera de lo que es ese rango de patinetes legales. Y recordamos que, bueno, hemos contado los neumáticos y cámaras entre 20 y 50 euros al año aproximadamente, un seguro de responsabilidad civil rondando los 100 euros, el casco homologado algo más de 100 euros, el chaleco reflectante unos 5 euros, la tasa de registro 8,67, la pegatina o matrícula entre 20 y 30 euros y bueno, el gasto de luz que hemos dicho que se reduce mucho entre 6 y 15 euros anuales. Que es muy poquito, pero que, bueno, también forma parte del gasto. Sigue siendo el patinete el vehículo más económico del mercado, Eduardo.
2: Sí, sí, totalmente. Es un vehículo muy abordable, ¿no?, para cualquier persona, para empezar a moverse por la ciudad. De hecho, los jóvenes son principales usuarios ahora mismo y poco a poco irán creciendo, ¿no? Y supongo que alguno mantendrá este uso del vehículo por todas las utilidades que aporta.
1: Se ven menos, Eduardo, en la calle.
2: Sí, claro, con este tema de registro, matrícula, pues mucha gente se ha bajado, ¿no?, del patinete, digamos, por el coste que supone. Otros supongo que estarán tramitando todavía o viendo un poco a ver cómo evoluciona la cosa, porque también es cierto que esto lo estamos denunciando mucho en las asociaciones y desde la federación, que no se está haciendo control alguno. De ahí viene pues que haya una tasa de registro bajísima y que llegue enero y vamos a seguir viendo patinetes circulando que seguramente no deban.
1: Ilegales. O sea, exacto. Patinetes ilegales, que son ilegales ya y que hay que seguir las normas. Hay gente a la que le han preguntado, ¿no? La autoridad los ha parado y le ha dicho, bueno, es que no lo sabía.
2: Claro, claro. Que, claro.
1: Esa no es la excusa, es que, ¿no? Eso ¿no?
2: Sobre estos temas hay mucho, mucho desconocimiento.
1: Pues no es lo normal porque hay que conocer las leyes. Estamos obligados a conocerlas. Además, para eso estamos los medios, ¿no? Para anunciar precisamente los cambios y va a haber cambios de reglamento. Ya hay cambios de reglamento desde el día 1 que tenemos que hacer. En este caso, tener en cuenta esas cuestiones. Cuando hay poca visibilidad, sí que es importante la luz, el chaleco y, por supuesto, la seguridad en general para la persona, el casco. Eduardo, si te parece, hablamos en 15 días, un poquito más, y damos algunos buenos consejos.
2: Perfecto, encantado.
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1: Las 4 y 35 minutos de la tarde, vamos a hablar ahora de la IA, la inteligencia artificial en la conducción, transformando, bueno, un poco todo, nuestra sociedad y también los coches y las fábricas. Y bueno, todo se suma, está claro, a la conducción autónoma, a los llamados ADAS, que son los sistemas de seguridad que procesan en tiempo real un poco todo a través de cámaras, radares y demás. El mantenimiento predictivo, los asistentes de voz, las fábricas ahora inteligentes de automóviles, los vehículos que están definidos por software, en fin, un poco todo, los coches autónomos, la ciberseguridad del automóvil. Todo esto forma parte de la llegada de la IA a la automoción. De esto vamos a hablar en los próximos minutos porque vamos a saludar a Rafael Guitart, que es periodista experto en automoción, para que nos dé su visión sobre cómo la IA incluso está interviniendo a la hora de convencernos para elegir un coche determinado según nuestros gustos. Y ya nos hacen casi casi el coche a nuestro gusto. Rafael Guitart, ¿qué tal? Muy buenas, ¿cómo estás?
5: Pues encantado de estar con vosotros.
1: Yo creo que en principio, para que nos ilustres un poco, Rafael, sobre un poco todo lo que tú has podido comprobar en primera línea, ¿de qué forma? Ya, es una pregunta muy amplia, ¿no? ¿De qué forma afecta al mundo de la automoción la inteligencia artificial? ¿Por dónde empezarías a describirlo?
5: Bueno, realmente la inteligencia artificial impacta absolutamente en todos los sectores, no solo en el del automóvil. Tenemos que entender qué es la inteligencia artificial, que realmente pues son ordenadores capaces de hacer procesos que son más rápidos que los que hacen los humanos, ¿no? Pero realmente son procesos muy, muy rápidos, o sea, rapidísimos. Para que nos hagamos una idea, la evolución que ha tenido las LLMs, que es como se llaman a los sistemas de inteligencia artificial, prácticamente en 3 años han multiplicado por 4.000 su velocidad. O sea, es algo impresionante. Y en el sector del automóvil, pues efectivamente impacta en todas las áreas, no solamente en el diseño, por supuesto, incluso en temas de procesos, de mejora de procesos, en control de calidad, en temas de fabricación, de stock. O sea, realmente tener en cuenta que la inteligencia artificial realmente lo que está haciendo es acelerar los procesos de una forma escandalosa. O sea, es una cosa brutal, tal y como está funcionando, ¿no? Y bueno, pues hay áreas en las que ha funcionado mejor, porque realmente digamos que los procesos mecánicos donde un señor está en la fábrica, pues ahí no puede intervenir la inteligencia artificial. Sin embargo, sí que podemos mejorar las tareas que hace esas personas, optimizando los recursos y conociendo un poco todos los factores que intervienen en su trabajo. Es decir, si un operario tiene que, me invento, tiene que operar, tiene que utilizar una máquina y levantarla 12 veces y las piezas las tiene colocadas a una distancia concreta, pues la inteligencia artificial lo que sí que puede hacer es optimizar todos estos procesos para que las sean más rápidos y sean más eficaces, ¿no? Pero efectivamente en todas las áreas del automóvil interviene la inteligencia artificial, por no hablar de lo que es ya el tema de navegación y el tema del infotainment que utilizan los coches, ¿no? Que ahí es escandaloso cómo funciona, porque realmente prácticamente todas las operaciones que se hacen en un coche de las órdenes se pueden hacer por voz. En un coche moderno, hoy en día, que lleva procesadores más rápidos que los de un ordenador de casa, digamos, todos estos procesos se pueden hacer por voz y funcionan muy, muy bien.
1: Rafael, cuando llegó la mecánica y después llegó la robótica al mundo de la automoción, bueno, pues se echaba la gente las manos un poco a la cabeza diciendo esto va a quitar puestos de trabajo y demás. Ha llegado la IA y me imagino que va a pasar exactamente igual, ¿no? O sea, la IA por sí sola no entiende, aunque sea inteligente, pero necesita, ¿no?, de mano de obra.
5: Efectivamente, o sea, la inteligencia artificial lo que acelera son los procesos. Es cierto que hay muchos trabajos en los que la inteligencia artificial no va a quitar puestos de trabajo. O sea, el señor que está soldando o el señor que está apretando unos tornillos, evidentemente no va a perder su puesto de trabajo. Pero para que os hagáis una idea, por ejemplo, en temas de abogacía, cuando empezó la ChatGPT, pues hacía procesos muy lentos, ¿no? Una, para que os hagáis una idea, y poniéndolo en dinero, una instrucción, digamos, una tarea hecha por OpenAI 03, que hablamos del año 24, del año 24, costaba aproximadamente unas 4.500 euros la tarea. Un año después, en diciembre de 25, hecha con Gemini 3 Flash, esa tarea se podía hacer por 1,2 euros, es decir, 4.000 veces más rápido en solo un año. Entonces es verdad que esto va muy, muy rápido, pero tenemos que estar preparados. Yo creo que el tema no está, no está en tenerle miedo, sino en aprovechar las ventajas que nos puede brindar, ¿no? Hay que anticiparse a la competencia, y porque seguro que la van a utilizar. Entonces, si estamos nosotros por delante, pues le podremos sacar mucho más partido. La IA es una... A mí no me gusta llamarla herramienta, pero bueno, realmente sí que lo es. Lo que te permite es hacer muchos procesos muy rápidos. Entonces, en la parte, digamos, de control y de procesos y de operaciones, pues es especialmente rápida, ¿no? Entonces, sí que es verdad que las marcas se están... afianzando un poco en sistemas de inteligencia artificial para conocer mejor las necesidades de los usuarios. Es decir, cuando una marca de coches quiere poner a la venta un modelo nuevo, pues lo que está haciendo ahora es conocer mucho, o sea, a utilizar una muestra súper amplia de la población para saber mejor las necesidades que tiene el usuario. Y de esa forma darle un poco más, digamos, darle mejor contenido a sus coches. Es decir, si la gente utiliza, pues yo qué sé, la navegación a través de Waze o de Google, lo que están haciendo las marcas es integrar todos estos sistemas en el propio coche para que sean mucho más rápidos y mucho más eficaces. Y también para conocer mejor eso, las necesidades del público, porque al final todas las instrucciones que se utilizan las monitorizan y ellos pueden saber exactamente, bueno, pueden saber muchísimas cosas, la verdad. Teniendo un coche hoy en día, prácticamente la marca sabe todo lo que estás haciendo con él, dónde estás. Lo único es que por tema de protección de datos no se pueden utilizar, pero realmente conocimiento del usuario, del conductor, tienen absolutamente todos sus costumbres, sus desplazamientos, los kilometrajes, pueden incluso saber a qué ritmo conduce cada persona. Esas, realmente hay muchísima información detrás de todo esto. Todo esto, digamos, ha venido mucho más deprisa por el tema de la electrificación. Ten en cuenta que un coche eléctrico y un coche conectado, pues realmente puede hacer cualquier cosa porque, digamos, no necesita estar en marcha físicamente como un motor de combustión. Realmente un coche eléctrico, aunque no esté moviéndose, está conectado. Tiene muchas partes que van de la batería directamente a centralitas, lleva muchas centralitas hoy en día un coche, y entonces se pueden conocer muchísimos detalles, con lo cual es verdad que es más fácil, digamos, utilizar esa información para mejorar tanto la calidad como las necesidades de los usuarios.
1: Te quería preguntar, Rafael, por lo nuestro, ¿no? El periodismo de automoción, ¿de qué forma puede también afectarnos? Pues me imagino que, claro, aquí la mayoría son ventajas, ¿no?
5: Bueno, aquí hay un poco de controversia en este tema, ¿no? Es verdad que para lo que es información pura y dura, bueno, pues es verdad que la inteligencia artificial nos puede ayudar porque podemos conocer muchos datos, porque realmente la inteligencia artificial no deja de ser una hemeroteca bien ordenada. Nosotros le pedimos una información y nos la devuelve. Pero hay una parte que es donde yo me gusta defender al ser humano de la inteligencia artificial, y es un poco en las sensaciones, en las impresiones. Porque realmente, si la inteligencia artificial no se nutre de información de calidad, pues no podrá dar respuestas de calidad. Es decir, si yo hago una prueba de un coche, si no hago esa prueba de un coche, la inteligencia artificial no tiene cómo nutrirse, no tiene conocimiento de cómo va físicamente un coche. Mientras que para lo que es la información general, pues podría utilizar imagínate, los dosieres de prensa o los catálogos de los concesionarios o la información que tiene la marca publicada en las redes, de ahí se podría nutrir. Pero lo que es las sensaciones de conducción, esas necesitas un periodista que te las dé, y para mí eso es muy importante.
1: Es complicado, ¿no? Porque la IA, no, como dices, no se sube al coche, y esas sensaciones cuando uno pone el trasero, valga la expresión, sobre el asiento, pues las sensaciones que tiene la persona no las va a tener la IA y hay que transmitirlas. Me imagino que si no hay, como dices, opiniones o blogs y demás de opinión, pues se nutre de lo que dicen los propios concesionarios, que es simplemente lo mejor, ¿no? De cada coche, pero claro, esto no es la realidad.
5: Sí, o sea, realmente, digamos que la marca, el concesionario, la información que comercial que hay de los coches, pues esa es neutra, no hay opinión, no hay. Pero sin embargo, la opinión del periodista para mí es muy valiosa, y sobre todo la opinión de un periodista especializado que se dedica a esto, ¿no? Porque al final, ten en cuenta que cuando tú te subes a un coche, o la gente que llevamos muchos años dedicándonos a esto, pues analizamos un poco el funcionamiento de los coches, no solamente es si acelera o no acelera, es cómo se comporta la suspensión que tiene, cómo frena, si está bien diseñado el habitáculo, si están los mandos a mano, si son prácticos, si son cómodos, si tiene buenas luces. Digamos que todas estas funciones la inteligencia artificial no puede saberlas si no se nutre de información de calidad que proporcionan los periodistas. Entonces creo que ahí todavía nos queda un terreno para trabajar nosotros, pero sí que es verdad que hay que estar con cuidado porque puede llegar otro y comerte un poco el terreno, ¿no? ha cambiado muchísimo la información a lo largo de estos años, ¿no? Yo el otro día que hicimos una ponencia con John Hernández, que es un especialista en temas de inteligencia artificial y un muy buen divulgador, hablaba un poco y arrancaba la conversación con que, bueno, pues cómo hemos cambiado, ¿no? Al principio la información de motor empezó en los años 60 aproximadamente, 50-60, en diarios nacionales. Poco a poco empezaron a salir revistas especializadas, después nacieron las webs, luego ha habido blogs, ha habido youtubers, TikTok, redes sociales. Entonces esto ha ido cambiando y ha ido evolucionando. Es cierto que la gente hoy en día pues ya no se preocupa mucho pues por si el coche da tantos caballos o porque ya todos los coches dan potencia de sobra. O sea, ahora realmente la gente está más preocupada de la autonomía y ahora concretamente con el tema del ascenso del precio del petróleo van a estar más pendientes de los consumos y de las autonomías que de otros aspectos del coche, ¿no? Y eso es verdad. La gente, pues bueno, no digamos que ahora ya a lo mejor solo los que de verdad somos un poco tifosis de este mundillo, pues nos gusta ir al dato concreto, a la décima y no a los temas generales. Pero en general es verdad que a mucha gente le vale con una información muy sencilla, muy básica, y lo vemos en todo, no solo en el automóvil. Hoy en día, pues tú escuchas noticias en medios de comunicación y muchas veces no son nada profundas, ¿no? Y sobre todo en los medios digitales, donde se utiliza mucho, digamos, el sensacionalismo para impactar en la noticia, para que la gente lea, y luego realmente la conclusión es que apenas hay información y está en el último párrafo y medio escondida, ¿no? Entonces, es verdad, ha cambiado mucho la información, pero también ha cambiado mucho la sociedad. Bueno, lo vemos cada día, ¿no?
1: Hablemos ahora de los concesionarios, porque los concesionarios, claro, han cambiado adaptándose, y claro, tú lo decías al principio, si no lo haces tú, lo va a hacer otro, y en este caso las marcas, pues también en la estética, un poco el diseño y todo lo que tiene que ver con la presentación del automóvil en un concesionario, también tiene que ver con la IA, ¿no? Y con todo lo que ofrece esta posibilidad.
5: Sí, bueno, realmente los concesionarios lo que están utilizando ahora es, aparte de lo que tú comentas del diseño y de bueno, digamos, de mejorar sus instalaciones para que sean más atractivas y el público entre a comprar, lo que sí que están haciendo es utilizar IA para traer gente al concesionario en función de sus gustos y necesidades. Vosotros habéis visto, pues seguramente cuando habláis en una conversación con amigos, yo qué sé, sobre el golf, estáis hablando de que te gusta jugar al golf, que te vas a ir a un campo a tal sitio o vas a comprar unos palos nuevos, y luego automáticamente, sin que tú hayas dicho nada, te va a salir información, te va a salir publicidad en tu teléfono, ¿no? En tu smartphone. Pues eso mismo, es digamos, esas mismas herramientas, un poco más especializadas, las están utilizando ahora las concesiones para buscar gente que está interesada realmente en sus coches, de tal forma que si a ti te gusta, yo qué sé, un modelo concreto, pues esa marca te pueda captar como cliente potencial y vayas a ese concesionario a verlo. Te hacen ofertas especializadas o te seducen un poco para que tú puedas ser un cliente potencial de la marca.
1: Interesante, ¿no? Qué lista, ¿no? Es la IA, sobre todo nos deja sorprendidos por esa inteligencia que a lo mejor a nosotros se nos escapa, claro, en base a muchísimos datos, ¿no? También te iba a preguntar por un poco por los sistemas de conducción autónoma. Me imagino que todo esto también tiene que ver pues con la intuición, ¿no? O sea, que cuando se intuye cómo puede ser esto, a lo mejor también en esto la IA tendrá que contar, ¿no? Tendrá que decir en cómo va avanzando la conducción autónoma.
5: Sí, de hecho, bueno, va muy rápido. Yo creo que la conducción autónoma va a necesitar siempre muchos mecanismos de control, muchísimos, ¿no? Porque ten en cuenta que las carreteras no siempre están en el mismo estado, las condiciones climáticas no son las mismas siempre, entonces necesita muchos sistemas de control para asegurar un poco la conducción. Hoy en día, en España ya tenemos un sistema que lo lanzó Ford hace un par de años, que se llama Blue Cruise, que permite conducir sin manos y sin pies, digamos, lo único es que tienes que, efectivamente, tienes que llevar la mirada al frente. En el momento que dejas de mirar, el coche lo que hace es da unos avisos, y si no miras porque te has quedado dormido, por ejemplo, el coche se para, ¿no? Se echa a la derecha y se para. Estos sistemas dependen siempre de las líneas del asfalto. Es decir, si el asfalto no está en buenas condiciones y no hay suficiente seguridad, el sistema no se activa, no funciona. En zonas de túneles tampoco, porque no está mapeado. En zonas donde haya puede haber pues alguna intersección o un cruce difícil, tampoco se activa. Te avisa para que te quites, para que te pongas las manos en el volante, o incluso en curvas cerradas, ¿no? Ahora mismo solo funciona en autovía y autopista, y con sistema de cambio de carril, que esa es una innovación que han metido este año. Pero irá avanzando, por supuesto. O sea, esto va a ir muy deprisa. No va a ser fácil de trasladar a todos los países. O sea, yo creo que en África no es fácil, o en la India, porque no, las carreteras todavía no están adaptadas, las costumbres, los sistemas de seguridad todavía no están al nivel que requiere un sistema de conducción autónoma, pero por supuesto esto va a ir avanzando muy, muy deprisa.
1: ¿Crees, Rafael, que llegará el día en el que se personalice, es decir, que la IA consiga personalizar la experiencia del usuario a nivel personal?
5: Bueno, yo creo que ya, de hecho, ya lo hace. O sea, lo hace no al 100%, pero sí que lo hace en algunos aspectos, ¿no? Y cuando tú, mira, cuando pues digamos que es un ejemplo muy básico, pero cuando tú ahora entras en tu coche y simplemente llevas tu teléfono, si lo tienes conectado, te pregunta si vas a casa o al trabajo, porque sabe a las horas que sueles ir a casa o al trabajo. O sea, digamos que ya está utilizando inteligencia artificial para algunas costumbres que tú tienes. Esto se va a trasladar a muchos otros campos de la vida, ¿no? Que en base a tus, digamos, usos y necesidades de la tecnología, al final se va a adaptar para que tú seas más, o sea, tengas una vida más cómoda. La inteligencia artificial está acelerando muchísimos procesos. Mira, para que os hagáis una idea de su implantación, en empresas norteamericanas ya la productividad está mejorando un 30% gracias a la IA. La movilidad se está, digamos, mejorando. O sea, todo lo que sean los sistemas de tráfico de grandes ciudades en algunos países se manejan con inteligencia artificial en función del volumen del tráfico, para que paso a grandes vías con más tráfico o vaya haciendo cambios alternativos en función del tráfico en el momento, ¿no? Antes os quería haber comentado una cosa que es muy, muy gráfica, y es que la implantación de los coches, por ejemplo, a principios de siglo, desde 1900 realmente, pues los coches

0: porque además la IA generativa, digamos que cada día es más rápida. Entonces, porque va teniendo mejores procesos que autoaprendidos, ¿no? Entonces, en todos los aspectos de la automoción, de la movilidad, es fundamental la inteligencia artificial, pero simplemente por herramienta, por eficacia, ¿no?
1: Con esto habría que pensar también qué medidas de privacidad, ¿no? O de seguridad serían necesarias, ¿no? Con todos estos datos que se recopilan nuestros.
0: Bueno, como os decía antes, afortunadamente con la Ley de Protección de Datos no se puede hacer uso de esta información, ¿vale? O sea, esta información es simplemente para mejoras, digamos, tecnológicas. No, nadie va a saber si Rafa Guitaro, Bienvenido a Alcántara, o Pedro J. Sánchez saben si está cenando en un restaurante. Eso no se podrá utilizar nunca. Pero sí que tus hábitos, tu forma de conducción...
1: Claro, distinguirá los hábitos de uno y otro.
0: Totalmente, totalmente, totalmente. Y sabrá, claro, porque sabrá quién está conduciendo el coche en cada momento y cómo lo está haciendo y cuáles son sus costumbres, sus hábitos, qué es lo que sus recorridos habituales, a qué velocidad va, cuánto consume, todo esto sí, todo esto se puede saber.
1: Sin duda, desafíos, entre comillas, éticos, ¿no? Que surgen, sí, con toda la implementación de la inteligencia artificial en el sector de la automoción, en el que estamos, evidentemente, que nos llama la atención a la velocidad que va esto, que sí, hay que, bueno, un poco también reenfocar, ¿no? Mirar nosotros hacia también esa velocidad, porque a lo mejor nos coge demasiado rápida, ¿no? Todo ese cambio, toda esa gestión, ¿no?
0: Totalmente, totalmente. O sea, esto va demasiado rápido, no cabe ninguna duda. Pero bueno, nos ha tocado convivir con ello y yo creo que lo que tenemos que hacer es no tener miedo, sino aprovechar las ventajas que nos pueda dar.
1: Gracias, Rafael. Buen fin de semana.
0: Igualmente, muchas gracias. Un abrazo.

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2: Este domingo han vuelto a recorrer las calles en numerosos puntos del país las movilizaciones por el derecho a la vivienda. Tras las multitudinarias manifestaciones de este sábado, hoy se han sucedido réplicas en ciudades como Bilbao, Salamanca, Badajoz, Oviedo, Murcia, Logroño o Teruel. También en Almería, donde era este sonido para esta tarde, está convocada una nueva movilización en Córdoba. En Granada, la manifestación de la pasada tarde concluía con una acampada en la explanada del Palacio de Congresos.
3: El sentimiento de unidad, de lucha, de decir, oye, basta ya, me ha llevado hasta aquí a acampar y decir, es que es una buena causa.
4: Ahora mismo hay que estar donde está, donde hay que estar. Creo que el tema de la vivienda se está bañando de mano y es insostenible esta situación.
2: La Policía Nacional ha detenido a 3 personas por un delito de agresiones contra los acampados en Oviedo. En Madrid hay otros 3 detenidos de grupos de ultraderecha que intentaban llegar a la Puerta del Sol, convocados por organizaciones como Núcleo Nacional y Democracia Nacional. Mañana lunes está prevista una gran concentración en Barcelona, que tuvo que suspenderse este sábado ante la previsión de fuertes lluvias. Unas protestas que han sido el detonante de la situación política que vive el país. Este domingo es el segundo día de reflexión que el presidente Pedro Sánchez está llevando a cabo tras la que decidirá si convoca o no elecciones generales. Esta mañana la clase política guarda silencio absoluto a la espera de esa decisión y se espera que Sánchez salga en las próximas horas a comunicarla. Cambiamos de asunto porque el Sindicato de Funcionarios de Prisiones denuncia 2 nuevas agresiones. Una en la provincia, en la prisión Sevilla 1, y otra que acabamos de conocer en Granada. En Sevilla, un preso ha fingido un intento de suicidio este pasado sábado y ha golpeado a un funcionario. En la provincia de Granada, 2 funcionarios de prisiones han sido agredidos este domingo en el centro penitenciario de Albolote durante una trifulca entre 2 presos. CESIF reclama más personal y medios ante el tercer incidente en una semana, cuando intentaron apuñalar en el cuello a otro funcionario y 3 trabajadores resultaron heridos. Piden un protocolo específico para el ingreso de internos o incluir los TASER en los medios disponibles en las prisiones. Y miles de personas procedentes de toda España participan esta mañana, han participado en Andújar, en Jaén, en el Santuario de la Virgen de la Cabeza, en la apertura del año jubilar. Amador Cámara.
5: Se cumplen 8 siglos de la aparición de la Virgen de la Cabeza. Esta efeméride da pie a un año jubilar que comienza hoy y se prolongará durante 14 meses y 4 días con un amplísimo programa de actividades en el que se ha cursado una invitación al Papa León XIV, aunque su visita no está confirmada. El arzobispo de Granada, José María Gil Tamayo, ha oficiado la misa esta mañana, que ha sido llevada a los hogares de todos los andaluces por las cámaras de Canal Sur Televisión.
2: Y en deportes, el Granada se ha impuesto al Real Sociedad B por 2-3 para los andaluces. En estos momentos tenemos 20 grados en Córdoba, 23 en Málaga, 24 en Granada, 25 en Cádiz, 27 en Jaén, 28 en Almería, 30 en Huelva, 31 en Sevilla, Andalucía, 5 de la tarde y 3 minutos.
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6: Aquí seguimos en el domingo 4 de octubre de 2026, en este primer fin de semana de octubre, en ruta, en marcha. Como hemos hablado de seguridad vial, ahora llega el turno de la competición también deportiva, que la ha habido en el fin de semana. La ha habido a horas intempestivas, a las 4 de la mañana, a las 5, sí, a la hora de... a esa hora. Pues a esa hora ya estaban en tierras de Japón los pilotos andaluces y los pilotos nacionales con ese gran premio de Japón en Motegi. Además, a partir de las... iba a ser a partir de las 9, pero se ha extendido a lo largo de toda la mañana por dificultades provocadas por la lluvia en el circuito de Malasia, en Sepan. Hemos vivido el Gran Premio de Bahrein. Es curioso, se ha celebrado, se ha disputado en Bahrein, era el Gran Premio de Bahrein, pero se ha disputado en Malasia por cuestiones de la guerra del Golfo, los conflictos bélicos en el Oriente Próximo, y por tanto pues se ha disputado en Malasia. De esto vamos a hablar en los próximos minutos, porque nos vamos a asomar a la competición deportiva del motociclismo enseguida con Iván Moreno, piloto andaluz del Puerto de Santa María y demás, y por supuesto también comentarista deportivo, y también vamos a hablar de la Fórmula 1. Todo esto aquí en esta cita que tenemos en ruta en la tarde de hoy, en este paréntesis que nos han dejado para hablar precisamente también en esta jornada de competición del mundo del motor en la gran jugada.

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1: Y ahora las motos. El motociclismo nos lleva hasta la otra punta del planeta. Nos ha hecho madrugar, ¿eh? Y esto a partir de ahora va a ser así porque ahora viene ronda asiática y por lo que es habitual tenemos obligación, si queremos ver las carreras en directo, de quedarnos sin dormir. Pero bueno, esto evidentemente, quien lo haya hecho, nosotros hemos intentado seguir las carreras y estamos ya pues con el Gran Premio de Japón completamente terminado. Lo hacía esta mañana, pues cerca de las 9 de la mañana ya terminaba todo, prácticamente ya sabíamos lo que había pasado en cada una de las carreras. Comenzó muy temprano, a las 4 de la madrugada, y comenzamos a ver las victorias de los españoles. Para hablar de motociclismo, como siempre, saludamos a Iván Moreno. Sabéis que es piloto mundialista, habitual comentarista de radio y bueno, pues un hombre muy querido por nosotros. Iván, buenos días, buenas tardes. Ya.
2: ¿Qué tal? Bueno, aquí andamos ya casi redesayunando después de este madrugón, pero bueno, bendito madrugón, ¿no? Porque han sido unas carreras muy bonitas, hemos disfrutado muchísimo, traemos mucha información, muchas cosas que han pasado durante el fin de semana y sin duda alguna, pues bueno, hemos tenido buenos resultados para los españoles y dentro de lo que cabe, pues hemos tenido mucha información, mucho salseo que ha ocurrido durante este fin de semana en el Gran Premio de Japón, mítico circuito de Motegi, que sin duda alguna es uno de los acontecimientos pues más esperados para la gira asiática que despierta en el motociclismo. Y bueno, también para el aficionado, porque también esos madrugones saben bonito, suenan bonito siempre y nos gusta siempre pues despertar con motociclismo.
1: Bueno, esto es de esos días que después del madrugón dices lo de buenos días tú, ¿no? Bueno, pues vamos a hablar de Moto3. Comenzó a las 4 de la mañana. David Almansa ha sido el vencedor, seguido del líder del Mundial, Máximo Quiles, Álvaro Carpe, los tres que se están batiendo el cobre en el Mundial, ha terminado tercero. Y los nuestros, bueno, pues tenemos que ir hasta la séptima posición para ver a David Muñoz, que bueno, está claro, todavía convaleciente, no termina de recuperarse del todo, pero sí que está evidentemente pues entre los 10 primeros, que esto es un gran logro, ¿verdad, Iván?
2: Sí, la verdad que lo importante para David Muñoz es terminar carrera, saber que puede estar competitivo, que puede estar corriendo, que puede estar encima de una moto. Y bueno, ha hecho una carrera de menos a más. Al final de la carrera, pues sí que es cierto que esas lesiones todavía le repercuten un poco, pero bueno, ahí está, una séptima posición dentro de los 10 mejores del mundo, sin duda alguna, después de tantísimo tiempo fuera de la moto, pues yo creo que es un buen resultado y un punto de partida para afrontar este final de temporada. Yo creo que su mayor objetivo ahora mismo pues es ese, terminar carreras, no hacerse más daño, coger confianza, y si de aquí a lo que de final de temporada cabe y puede, pues quién sabe si puede darnos alguna que otra sorpresa. Pero como bien dices, por arriba, Pedro, está la cosa súper fuerte, está la cosa súper apretada, con un David Almansa que quiere demostrar que era el máximo rival junto con Máximo Quiles para plantarle cara por el campeonato. A este no hay quien le tosa, sin duda alguna. Y Máximo Quiles, pues prácticamente más que vencedor en la siguiente carrera. Ya tenía bola de partido, pero evidentemente tanto Máximo Quiles como David Almansa y Álvaro Carpi y Brian Uriarte, los tres han conseguido hacer su resultado, están dentro de los cuatro primeros y han impedido que esa primera bola de partido de Máximo Quiles se haga verdad. Pero bueno, son más de 120 puntos de ventaja que lleva, que yo creo que es una ventaja más que suficiente para cantar el alirón en el siguiente Gran Premio en Malasia. Pero bueno, por otro lado, sabemos que tenemos cuatro españoles, que son estos cuatro que hemos mencionado, que sin duda alguna son los que están ahora mismo marcando el ritmo en la categoría pequeña de Moto3, con un David Muñoz muy seguido, muy cerquita, y un Jesús Ríos que ha estado muy cerca, aunque su resultado no lo refleje.
1: Sí, ha terminado decimonoveno, sí.
2: Decimonoveno, a más de 28 segundos del primero, pero ha estado luchando por ese, bueno, incluso con David, en el grupo de David, que muy cerquita de la cabeza. ¿Verdad? Pero ha sido un pequeño susto, un pequeño toque con algún piloto que le ha hecho relegarse esas posiciones y acabar un poquito más lejos.
1: Bueno, los dos andaluces que representan a nuestra tierra en Moto3 no han hecho mal papel en el día de hoy. La séptima posición de David Muñoz. Te pregunto por David, ¿no? Una pregunta más y ya pasamos, si quieres, a Moto2. David Muñoz, que esta temporada, como sabemos, la va a utilizar para esto, dices tú. Bueno, pues coger sensaciones, recuperar el feeling, perder un poco el miedo, volver a sentirse bien, ¿no? Sentirse piloto y a sentirse bien. Este año podía haber sido, pero como no ha podido ser, pues a lo mejor ya pensando en el siguiente hay que tomarlo en serio y decir, oye, pues el siguiente va a ser el año, ¿no? ¿Tú cómo lo ves?
2: Sí, yo creo que, bueno, este año yo creo que debería de disfrutar las carreras que le quedan, porque sin duda alguna lleva 7 años en Moto3, y de cara al siguiente año va a ser un año difícil y complicado. Hemos visto cómo José Antonio Rueda dio el salto de Moto3 a Moto2, hemos visto David Alonso también, que le costó un poco, muchos pilotos que cuando dan el salto de la Moto3 a la Moto2 le cuesta un poco, y el año que viene, pues David Muñoz estará en la categoría intermedia en Moto2. No va a ser fácil, pero sin duda alguna yo creo que debería, pues, de trabajar muchísimo durante este invierno, tanto físicamente como psicológicamente, para afrontar esa temporada de Moto2 lo mejor posible, porque va a ser una temporada bastante dura. Y Pedro, ya que estamos cerrando el programa de Moto3, es que cuando has dicho David, se me ha venido a la cabeza que para el año que viene vamos a tener también ya firmado un segundo piloto que acompañará a Jesús Ríos, o un piloto nuevo, andaluz también, que es David González, y será, bueno, el piloto de Medina, que haya hecho 2-3 carreras en el Mundial este año, sustituyendo a algún piloto, que ha estado luchando por la Red Bull Rookie, ganando carreras también en la de Red Bull Rookie, que está cerrando una buena temporada también en el europeo, y que el año que viene pues vestirá los colores de azul del Leopard, un buen equipo que ha dejado muchos triunfos, y que ya estuvo también Marcos Ramírez, así que bueno, tendremos un nuevo andaluz, así que sumamos, yo creo que, bueno, hecho histórico para el año que viene, si es así, porque tendremos muchísima participación andaluza en el Campeonato del Mundo.
1: David González, que para la próxima temporada estará en Moto3, acompañado de Jesús Ríos, el de Medina Sidonia, en Cádiz. Bueno, ese otro gaditano, ¿eh? Estos siguen la senda que abriste, Iván.
2: Bien, bien. Me gusta cómo suena.
1: Bueno, pues tendremos muchos pilotos en la temporada que viene en MotoGP en general, en Moto3, en Moto2. Y bueno, David Muñoz, como decíamos, el reto lo tiene la temporada que viene, pero con la raza y la casta que tiene David Muñoz, sabemos que seguramente hará una muy buena temporada. Y seguro que sí, estamos convencidos. Es difícil el salto, como dice Iván, muy difícil, y hay que, bueno, sopesarlo y valorarlo, lo que decía Iván, pues ese ponerse en forma mental y físicamente, ¿no? Porque el reto es duro, ¿eh?
2: Sí, una categoría de Moto2 es muy difícil, ya lo hemos visto, ¿no? Con José Antonio Rueda, con Dani Muñoz, con muchos pilotos que dan el salto de Moto3 a Moto2, es una de las categorías más difíciles, en las cuales no tienen casi control de tracción, no tienen casi ayudas electrónicas, y bueno, eso hace que la categoría pues sea más reñida, más igualada, y que tengan que mejorar o intentar avanzar en muy poco tiempo muchísimo. Date cuenta que, como decimos casi siempre, ¿no?, yo asemejo esta categoría de Moto2 como la antiguas MotoGP cuando eran de 800, con un poquito más de velocidad, un poquito más de aceleración que aquellas antiguas 800, pero sin duda alguna es una de las categorías más difíciles y más bonitas, y que este piloto tendrá que rehacerse, tendrá que volver a rehacer todos sus entrenamientos, a intentar modificar sus costumbres, porque dar ese saltito no va a ser fácil, pero sin duda alguna no podemos debatir el talento que tiene David Muñoz, porque seguramente pueda adaptarse de la mejor forma posible a esta categoría intermedia.
1: Un suspiro le queda a Máximo Quiles, al murciano, para ser campeón del mundo en la categoría de Moto3, que acabamos de repasar con, bueno, está claro, con los andaluces, uno más la próxima temporada. Vamos a la categoría intermedia, de la que ya estábamos hablando. Ha ganado esta mañana Izan Guevara, Toni Arbolino ha sido segundo, Philip Salac ha sido tercero. Tenemos que irnos buscando los nuestros, a Dani Muñoz en el decimosegunda posición, el de Dos Hermanas, y también, bueno, pues estaba también Marcos hoy, ¿no?, en la carrera de Moto2.
2: No, hoy no. Bueno. Hoy estamos, bueno, hay que destacar el buen resultado también de José Antonio Rueda, que ha acabado décimo, a 11 segunditos de la cabeza. Es un muy buen resultado, teniendo en cuenta que poco a poco pues va haciéndose, mejorando con la moto, haciéndose un poquito más, y yo creo que en este final de temporada pues vamos a ver ese avance, esa mejoría que ha ido logrando. Prácticamente, pues si echas vista, está por delante de Dani Muñoz, de Senna Agius, que es piloto que el año que viene tiene contrato para irse a MotoGP, por delante de Aaron Canet, que muchas veces ha sido subcampeón campeón del mundo, muy detrás, muy cerca, justo a 2 segunditos de Alonso López, que ha ganado carreras este año, y de Dani Holgado, que será otro piloto que sube a MotoGP, y eso yo creo que es positivo. Tenemos ahí un José Antonio Rueda que ya ha terminado de adaptarse a esa categoría y que ahora viene pues el momento en el que tiene que demostrar que ha sido piloto, que es piloto, que es un campeón del mundo y que tiene que progresar para hacerse valer en esta categoría intermedia. Así que buen décimo puesto, igual que ese duodécimo de Dani Muñoz, que bueno, que sin duda alguna pues demuestran que el nivel de los andaluces en esta categoría intermedia está bastante alto.
1: Increciendo, diría yo. Vamos consiguiendo pues logros poco a poco. Oye, ¿qué le ha pasado a Manu González? Ha perdido un buen puñado de puntos hoy.
2: Sí, hay que irse hasta la 22ª posición. Por suerte, bueno, dentro de lo que cabe está 22º. He whatsappeado un poquito con él. Me ha dicho que, bueno, que ha tenido un problema justo cuando salía a la vuelta de reconocimiento. La moto pegaba como una especie de tirón. Ha hecho la vuelta de formación normal y cuando ha llegado a parrilla, al meter primera, la moto ha bajado mucho de revoluciones con el embrague cogido y casi se le ha apagado. O sea, prácticamente se ha ahogado. Ha tenido que abandonar la parrilla, se ha ido al pit lane, le han arrancado la moto y ha necesitado el empujarle de unos mecánicos para poder salir, porque prácticamente se volvía a apagar esa moto. Y luego ha tenido problemas a mitad de carrera. Bueno, ha salido desde el pit lane último y bueno, ha podido remontar, ha hecho buen ritmo de carrera hasta las últimas vueltas que ha volvido a tener ese problema. Se aparecen esas viejas malas sensaciones.
1: Los fantasmas, ¿no?
2: Los viejos fantasmas. Y bueno, esperemos que no sea así. Todavía tenía un colchón de puntos, tenía 35 puntos de ventaja. Ahora tiene 10,5 por delante de Ethan Guevara, que ha sido el campeón, el ganador de esta carrera. Y bueno, eso ahora nos aprieta a un final de temporada con 6 carreras por delante, que prácticamente va a ser una carrera, un final de temporada al sprint entre Manu González y Ethan Guevara. Y un Iván Ortola que está ya a 64 puntos, que no hay que descartarlo sin duda alguna, pero entre estos dos pilotos, sin duda alguna, yo creo que van a ser trepidantes de aquí a final de temporada.
1: Bueno, ahora toca dejar claras las intenciones. Ahora hay que apretar, porque claro, ya la diferencia es mínima, no puedes relajarte, si porque dices, oye, llevo un colchón más grande, tengo 35, puedo todavía, bueno, a lo mejor no hace falta que gane, pero ya es casi vuelve a ser obligatorio, y aquí es donde se pueden cometer errores. Y hablábamos lo de que aparecen fantasmas por lo que pasó la temporada pasada con Manu González, el madrileño. Tenía el campeonato en la palma de la mano y poco a poco se le fue diluyendo el azucarillo hasta que perdió los puntos y perdió el campeonato. Este año, bueno, pues jornadas como esta, aciagas como esta, pueden pasar, pero le puede pasar a él y le pueden pasar también a los de arriba. Lo que pasa es que, bueno, esperamos que no le pase a Manu González y que consiga por lo menos aguantar hasta el final. Luego ya veremos con Ethan Guevara y demás cómo queda la cosa, pero se pueden repetir, ¿no?, las cuestiones del año pasado.
2: Sí, bueno, la verdad que el año pasado estaba con esa penalización por el software, con un chinazo en el radiador, con al final en Valencia con ese neumático defectuoso. Son cosas que no podía controlar y esta, pues dentro de lo que cabe, es un aspecto técnico que puede ocurrir y que le ha tocado a él y ya está, hay que afrontarlo. Por suerte tenía esa ventaja y de aquí a final de temporada yo creo que, bueno, sirve de aviso para el equipo, de aviso también para él, para ponerse un poquito más las pilas y afrontar estas últimas carreras pues con mayor fuerza todavía. Y ahora pues, bueno, tiene un pequeño colchoncillo ahí de 10 puntillos que al final te da un poquito de tranquilidad en alguna carrera que no estés tan fuerte, pues te da un poquito de seguridad y de margen. Pero sin duda alguna ahora es todo o nada, ¿no? Tiene que volver al piloto con el que empezó la temporada, que fue un piloto determinante, y volver a marcar la pauta un poquito y cortar esa racha de Ethan Guevara, que, bueno, lo decimos desde aquí, Ethan Guevara también es español, nos alegramos también, pero evidentemente la cercanía que tengo yo con Manu es una cercanía que me une con él desde que es pequeño, desde que tiene 3 años, y cortar esa racha de victorias yo creo que sería lo importante para Manu, que ahora mismo pues Ethan Guevara lleva 2 victorias consecutivas, nunca ha estado a este nivel Ethan Guevara, y evidentemente cuando marchas con esa positividad y esa motivación, todo te sale. Y cuando Manu ahora pues evidentemente va intentando resolver ciertos problemas e intentando sacar los resultados con ese nerviosismo de perder el título o no perder el título, pues sin duda alguna te marcas, ¿no?, en una dinámica un poquito más negativa y difícil de corregir y de salir. diferente a la de Izan Guevara, que hay que revertir para poder lograr ese ansiado campeonato, que es lo que le espera a Manu González de aquí a final de temporada.
1: Vamos a hablar ahora de MotoGP. Iván, tenemos por delante, bueno, pues está claro, un campeonato fantástico. Marc Márquez, que ha conseguido arañar poco a poco este fin de semana, ha dado un golpe más sobre la mesa, se ha acercado mucho al trono, al que, bueno, le encanta estar, en lo más alto. Pues Marc Márquez ya está muy cerquita de Jorge Martín, la verdad es que va a ser cosa de dos, aunque también Marco Bezzecchi, bueno, pues tiene sus opciones aún en el campeonato del mundo. Bueno, Marc Márquez, intratable, es una bestia, ¿eh?
2: Sí, aunque, bueno, está cerquita del trono ahora mismo. Dos puntos de diferencia separan a Jorge Martín de Marc Márquez. Jorge Martín sigue liderando la clasificación, así que, bueno, el rey todavía tiene el trono cerca, bueno, pero le está costando un poquito más.
1: Está ahí. No le queda mucho, ¿eh?
2: Evidentemente, lo que más me ha gustado, Pedro, es que él sabe cuándo tiene que hacerlo y cuándo tiene que atacar. Y desde el jueves ya dijeron en el equipo que este fin de semana Márquez pasaría el ataque. Y, jolín, ¿de qué forma, no? Un circuito que relativamente se adaptaba bien a Ducati. Parecía también que Aprilia ha hecho muy buen rendimiento. Pero cuando él quiere, lo hace. Y conseguir 37 puntos, ganar la sprint saliendo segundo sin conseguir la pole position por detrás de Jorge Martín y la carrera que ha hecho en el día de hoy, y sin duda alguna, pues dice mucho de Marc Márquez. Quedan todavía 6 carreras por delante, queda mucha temporada, quedan muchos puntos, pero sin duda alguna, si Marc Márquez es capaz de ser tan claro cuando lo tiene hacia adelante, ¿no? Cuando es capaz de saber que su posición en el circuito le da esa ventaja e intentar perder el menor punto posible en los circuitos en los que no son tan claros para él, tan positivos, pues yo creo que tendremos un Marc Márquez, bueno, no vamos a decir que campeón, pero sin duda alguno, con el día que ha hecho hoy, que ha hecho un día perfecto y un fin de semana perfecto, pues yo creo que es prácticamente el piloto a batir. Pero bueno, las Aprilias están teniendo un buen nivel. Bezzecchi tampoco ha estado muy lejos. Augura y Raúl Fernández tampoco han estado muy lejos. Cerraron también las 6 primeras posiciones con un Pedro Acosta que intentó también, después de esa victoria que consiguió en el último Gran Premio, pues mantener esa KTM dentro del juego, ¿no?, de Aprilia y Ducati, pero aún está un pasito por detrás. Y de aquí a final de temporada yo creo que va a ser una guerra entre tres, con varios invitados como Pedro Acosta o como también puede ser el hermano Alex Márquez, que se cayó esta mañana luchando por esa cuarta posición. Así que sin duda alguna nos queda como en Moto2, un campeonato súper abierto en el que los cuatro primeros pilotos están, los tres primeros pilotos están en menos de 50 puntos, en menos de 2 carreras, y un Jorge Martín y un Marc Márquez que, con esa diferencia de 2 puntos, pues todo puede decidirse en las siguientes carreras.
1: Está claro que salir de las cuestiones médicas, el recuperarse, recuperas también la parte mental y empiezan a volver los éxitos. Le ha ocurrido a Jorge Martín y también a Marc Márquez, están ahí en un puño. Si hubiera un trono de dos, pues sería para ellos dos, ¿no? Yo me imagino que esta temporada también es cosa de Jorge Martín, aunque Marc Márquez viene remontando. Es que claro, la diferencia es grande. Jorge Martín ha estado ahí y Marc Márquez no llegó a estar en algunas carreras, y la diferencia ha sido, a la hora de remontar, ha sido tremenda. Sí que es cierto que, como dices, las Aprilia han estado muy bien en este circuito, las KTM no tanto, ¿no? Pedro Acosta no ha terminado de encontrarse y bueno, hay circuitos y circuitos, se nota mucho, Iván, la diferencia entre un circuito y otro para según qué marcas.
2: Sí, fíjate que haciendo un poco el repaso de la temporada, Marc Márquez lleva 6 victorias en esta temporada. También es cierto que viene de recuperar más de 100 puntos de diferencia por aquella operación, aquella caída en Francia, que fue justo cuando ganó Jorge Martín, con ese inicio de temporada de Aprilia que fue, yo creo, fulgurante, ¿no?, y además súper determinante, en el cual pues parecía que prácticamente no había ninguna moto que fuese capaz de batirle, y poco a poco pues se han ido acercando. KTM, Ducati también ha luchado muchísimo en esa mejora, con Marc Márquez y un Fabio Gianantoni que también están a un buen nivel, con Alex Márquez que después de esa caída de Barcelona pues también ha tenido buenas carreras, y en ese inicio de temporada pues sin duda alguno le puso en un plantel, en un papel en el que podía también luchar por el campeonato y ahora puede estar un poquito ahí en intermedio. Pero es importante en esta temporada, como ha remarcado Márquez durante muchas veces, puntuar en las carreras que son adversas a ellos, como lo ha hecho Jorge Martín, que prácticamente tiene solo una victoria durante esta temporada, pero tiene 8 podios. Entonces es importante esa regularidad, como Marc Márquez también lo ha comentado, cuando él gana, intenta conseguir el máximo de puntos con esas 6 victorias, pero cuando también es la posibilidad de hacer el podio, pues intenta no cometer errores, sobre todo, y los errores pues vienen los que están un poquito más lejos, ¿no? Marco Bezzecchi y Pedro Acosta, que son los que han cometido los mayores errores, sobre todo Bezzecchi, que al principio de temporada parecía imbatible y era el piloto que más ventaja conseguía y siendo uno de los líderes de la categoría, pero sin duda alguna con muchísimos errores a mitad de temporada le están haciendo ahora regresar a esa tercera posición en la clasificación. Bueno, yo creo que con este repaso de MotoGP y con algunas otras cosas que han ido sucediendo, como ha sucedido en el fin de semana, ¿no? Con cambio de neumáticos, con degradaciones de neumáticos, con reasfaltados nuevos de circuito, sensaciones muy diferentes para muchos pilotos con cambios constantes durante el fin de semana en el mismo trazado, y eso hace que tengamos un campeonato del mundo súper abierto en el que cualquier piloto, de hecho, bueno, iba a decir cualquier piloto puede ganar, pero es que, Pedro, repaso que hay hasta 8 pilotos que han conseguido una victoria este año en MotoGP.
1: Pues interesante, que, y bueno, no solo en esta categoría, ¿eh? No solo en esta categoría, Iván, en todas las categorías hay emoción. Hombre, a lo mejor en Moto3 está más claro que sí, el murciano se lo va a llevar, pero en Moto2 y en Moto3 está reñido el campeonato, y en Moto3 nos encanta que esté así, como dice Iván, con Márquez, con Martín, con Bezzecchi, con Bastianini. Yo creo que Bezzecchi fue a raíz de dar aquel golpe, un poco de rabia, de frustración, aquel Marshall, ¿no? Cuando le tocó y demás, tuvo que pedirle perdón y todo esto. Yo creo que eso fue un punto de inflexión y le descentró del campeonato, me da la sensación. Bueno, pues Marc Márquez, que es el líder, no es el líder por poco, es casi colíder con Jorge Martín, muy pocos puntos entre ambos. Jorge Martín sí es el líder, hay que reconocerlo. De momento en el campeonato del mundo lo vamos a dejar. Iván, te dejamos, que tengas buen fin de semana, como siempre agradecido porque estés con nosotros cada fin de semana y comentes las carreras. Que te vaya muy bien en esta jornada, que seas feliz en este domingo.
2: Muchísimas gracias a vosotros, como siempre, y un fuerte abrazo.
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0: eso, la sintonía que nos anuncia que vamos a hablar de la historia de la automoción. No sé por qué me inspira el sonido de la bocina, ¿no? De la bocina antigua. ¡Paco, Paco! Siempre me llama ese sonido. No sé si lo va a tener por ahí. A ver. Nada, no has estado rápido, Jesús. A ver si a lo largo del tiempo te lo trabajas y me buscas una bocinita de aquel tiempo. Cuidado que no valen las eléctricas, que tiene que ser de aire. Vamos a saludar a Juan Miseda, doctor en historia, por favor, y además habitual en nuestro programa para hablaros de historia de la automoción, de historia del automovilismo, de historia en este caso de la competición. Juanmi, muy buenas.
1: Hola, Pedro, ¿qué tal? Muy buenas.
0: Te tengo que decir doctor ya, ¿no?
1: Sí, ya.
0: Ya eres doctor en historia, ¿no?
1: Historiador loco,
0: hombre, yo te llamaría loco, pero bueno, loco por el motor,
1: y por los datos de historia del motor también.
0: Bueno, pues vamos a la historia, Juanmi, vamos a hablar de historia. No sé si has visto en el día de hoy la carrera de Fórmula 1, una carrera que se ha desarrollado con un nombre, pero en un país diferente. Ha sido el Gran Premio de Bahrein. Por los conflictos y demás en el Oriente Próximo no se ha podido celebrar en ese país, por lo que se la han llevado a Malasia, ¿no? Entonces, no es lo normal. El Gran Premio de Bahrein en Malasia. Esto es curioso, ¿no?
1: Sí, y además hubiera molado, como en el cine o en dibujos animados, que el cartel oficial hubiese sido entero Gran Premio de Bahrein, cuando en realidad se está celebrando en Malasia. Imagínate un cartel con ese título tan innombrable, porque es verdad que ha sido una anomalía de Gran Premio. Ha sido en el circuito de Sepang, que ha vuelto por primera vez desde 2017. Yo lo he echado mucho de menos, me alegro que haya vuelto, pero no ha vuelto de la manera a la que cualquiera de nosotros estábamos muy acostumbrados, porque decíamos Gran Premio de Malasia, pero esto ha sido Gran Premio de Bahrein porque ha sido los organizadores del Gran Premio de Bahrein los que han puesto el dinerito para que se llame así. Y de hecho, yo, viendo la previa hoy de la carrera, me ha llamado mucho la atención, claro, el patrocinio de Gulf Air y no de Petronas, o ver la bandera de Bahrein en lo alto de la tribuna principal de Malasia en la línea de meta y no la del propio país, como diciendo, estoy en Bahrein, estoy en Sepang. Ha sido como una sensación muy rara, pero es verdad que la carrera ha sido muy divertida, ha sido muy loca. Verstappen ha hecho historia ganando por primera vez en la Fórmula 1 con un motor Red Bull, que como equipo tiene ya su trayectoria, pero como motorista ha debutado este año y ya por fin se quitan esa espina clavada ganando con un coche y con un motor construido 100% por ellos.
0: Ha ganado Max Verstappen, segundo ha sido Nico Antonelli, el de Mercedes, su compañero George Russell ha tenido una avería, ha tenido que abandonar cuando iba tercero, y al final esa tercera posición pues la ha aprovechado un Ferrari, en este caso Lewis Hamilton, que sube al podio. Una carrera, como decía Juanmi, bastante loca. Ha sido una carrera larga, muy larga. ¿Por qué ha sido larga? Realmente no ha sido larga. Lo que ocurre es que ha habido una sucesión de inconvenientes, llamémosle así, de vicisitudes a lo largo de la carrera. Ya empezó tarde, empezó con la lluvia, hubo que esperar, después se inició, después bandera roja, hubo que pararla y ha comenzado bastante tarde la carrera, y después ha habido dos safety car virtuales y, bueno, pues al final ha sido una carrera un poco loca. Nos llama la atención mucho lo de Fernando Alonso, que ha hecho un octavo puesto maravilloso. Fernando Alonso ha hecho un carrerón con un coche muy, muy, muy inferior. No hablamos de inferior a secas, no. Muy inferior a todos los coches, a los 10 o 15 coches que había por debajo de él. O sea que no estamos diciendo ninguna broma, estamos diciendo la realidad. No ha tenido suerte, en este caso, Carlos Sainz, que se nos ha ido a la 18ª, me parece, o 16ª. Ya no recuerdo exactamente cómo ha quedado Carlos Sainz, ahora lo confirmamos, pero no ha tenido suerte Carlos Sainz, que comenzaba entre los 10 primeros. O sea que hay que tener en cuenta que Carlos Sainz estaba ahí, bueno, había hecho una buena Q3 y al final salía desde más o menos arriba. Al final no ha tenido suerte, como decimos. Bueno, ha ganado Max Verstappen, que es un piloto consolidado, en una carrera muy loca, que decimos, se ha disputado de manera extraordinaria en un país diferente, en Malasia. Esto no es la primera vez que ocurre, ¿no, Juanmi?
1: A eso quería hablar. Es el cuarto caso en toda la historia de la Fórmula 1 en el que se ha celebrado una carrera con el nombre de un país, cuando en realidad se ha celebrado en otro país. Así que, si te parece, podemos hacer un recopilatorio rápido de cuáles fueron los otros tres casos de carreras con nombre de un país, pero disputado en otro país.
0: O sea que esta ha sido la cuarta ocasión en la que hemos visto un Gran Premio de Fórmula 1 celebrándose en un país diferente.
1: Sí.
0: Bueno, si este fue el cuarto, ¿cuál fue el primero?
1: Pues el primero, un Gran Premio que le tengo un cariño enorme, y seguro que tú también, que fue el Gran Premio de San Marino, que en realidad se celebraba en el circuito de Imola, que está en Italia. Y aquí hay que contar un poco la historia de por qué ocurrió esto. En 1980, el circuito de Monza
2: albergó el Gran Premio de Italia hasta ese año prácticamente todas las temporadas, pero ese año es la única vez en la Fórmula 1 moderna que el Gran Premio de Italia no se disputó en Monza por unas remodelaciones. Entonces el circuito de Imola se prestó a celebrar en ese año el Gran Premio de Italia, pero la carrera tuvo tanto éxito en la organización y fue muy amada por aficionados, equipos, pilotos, periodistas y tal, que querían la gente del circuito de Imola continuar en la Fórmula 1. En el 81 Monza vuelve a recuperar el Gran Premio de Italia y como las normas prohíben dos grandes premios con el mismo nombre, entonces aquí entra en juego el gobierno y el Automóvil Club de San Marino, que deciden patrocinar este gran premio secundario en Italia en el circuito de Imola. Y como el circuito de Imola, ya lo hemos contado en alguna que otra ocasión, está en la Emilia-Romagna, que es la región de Italia donde está dentro el micropaís de San Marino, pues desde 1981 hasta 2006 se celebró el Gran Premio de San Marino. Entonces, cuando volvió en 2020 por la pandemia, Imola a la Fórmula 1, pero con el nombre de Gran Premio de la Emilia-Romagna, yo, mi lado niño salió y dije, esto, el Gran Premio de San Marino, esto, Emilia-Romagna, no.
0: Bueno, curioso, ¿no? La verdad mira, que fue una de las ocasiones. Esa fue la primera, ¿no?
2: Sí, ese fue el primer caso.
0: ¿El segundo?
2: El segundo, hay que avanzar en el tiempo solo dos añitos después, porque hemos dicho, en el 80 Gran Premio de Italia, 81 Gran Premio de San Marino, y en el 82 se celebró el Gran Premio de Suiza, pero fue en Dijon, en Francia. ¿Y esto por qué se debe? Ya hemos contado en alguna que otra ocasión que Suiza tenía ilegalizadas las carreras de coches por lo que pasó en el desastre de Le Mans del 55, pero sí que es verdad que en la temporada 82, es la única vez que ha pasado, se celebró una carrera secundaria en Francia porque el Gran Premio de Francia era en Paul Ricard, como lo fue hasta hace poquito, y ese Gran Premio de Suiza se celebró en Dijon, que sí que es verdad que se encuentra geográficamente en la parte de Francia ya cercana con la frontera con Suiza. Esa carrera la ganó Keke Rosberg con el Williams, con el que acabaría ganando su único mundial ese mismo año. De hecho, fue la única carrera que ganó Keke Rosberg en esa temporada, pero la consistencia le hizo ganar el título. Y ahí está la curiosidad, que ganó la única carrera del año que ganó, fue en una carrera llamada Gran Premio de Suiza, celebrada realmente en Francia.
0: Curioso también, ¿no? Bueno, pues se pasó hace tiempo. Hay un tercero, ¿no? Antes de recordar de nuevo el de Bahrein, que sí, es el que hemos vivido hoy.
2: Sí, a ver, una cosa que no he puntualizado al principio, aquí no metemos el Gran Premio de Europa, por lo que te conté en programas anteriores, de que eso es un gran premio comodín y es el gran premio con el nombre de un continente, no de un país. Así que aquí el Gran Premio de Europa no lo vamos a mencionar, pero de una manera indirecta sí, porque hay que avanzar hasta 1997, con el último caso anterior a este de Bahrein, de un gran premio con un nombre de un país cuando en realidad se celebró en otro país. Y es que en los años 90, seguro que te acuerdas, el Gran Premio de Alemania era en Hockenheim. En el 97 el Gran Premio de Europa se disputó en el circuito de Jerez, que fue cuando se decidió ese duelo entre Schumacher y Villeneuve. Y el circuito de Nürburgring, también en Alemania, tenía el Gran Premio de Europa en los años 90. Lo que pasa es que cuando Jerez se incorporó como carrera secundaria en España, después de la de Montmeló, Montmeló llevaba a España, Jerez Europa, entonces a Nürburgring había que buscarle un nombre, y como el circuito de Nürburgring está a unos 80 kilómetros del Gran Ducado de Luxemburgo, se le llamó en el 97 y en el 98 Gran Premio de Luxemburgo, que es algo también bastante curioso. En el 97 ganó Jacques Villeneuve con el Williams y en el 98 ganó Hakkinen con el McLaren. Y curiosamente, en los dos casos acabaron ganando el campeonato ese año. Así que la gente que está escuchando esto, que sepa que si vuelve el Gran Premio de Luxemburgo, por estadística, el que gane esa carrera ganará el Mundial también.
0: Bueno, pues en cuatro ocasiones ha habido lo que ha pasado este fin de semana en la Fórmula 1, que un país acoge el Gran Premio de otro. En este caso Malasia ha recogido pues la imposibilidad de la disputa del Gran Premio de Bahrein y se ha disputado este fin de semana. Ha ganado, como decimos, Max Verstappen, ha seguido de Kimi Antonelli, el italiano de Mercedes, tercera posición para un Ferrari, ya también debía subir al podio un Ferrari, lo ha hecho Lewis Hamilton en tercera posición. Fernando Alonso ha hecho una carrera, bueno, suyo, es decir, alternativa. Se valora muy poco, es decir, estamos acostumbrados a, bueno, aquí en España hay un anti-alonsismo, tú sabes, ¿no? Esto, pues una mezcla de política, envidia, susceptibilidades, en fin, este tipo de cosas. No es simpático, ya vale cualquier excusa, ¿no? A Fernando Alonso se le ha criticado aún siendo, pues, ganador del Campeonato del Mundo. No ha habido ningún español, solo él, que ha ganado el campeonato del mundo dos veces y se le ha criticado en España. Pero aquí hacemos eso, es decir, nosotros a nosotros mismos no, como que tenemos que criticarnos. Y esto en la Fórmula 1 ha pasado con Fernando Alonso, pues aún así, sin coche, ha terminado octavo en la carrera de hoy, ¿no? Esto no lo valora la gente, Juan Mía. A ver cómo le explicas tú a un odiador, un hater, ¿no? Que se llama en redes sociales a los que envidian y odian, ¿no? A los que están todo el día criticando a los demás. A los antialonsistas, ¿cómo le explicas tú que un hombre sin un coche que está a años luz de esa posición ha terminado octavo en una carrera?
2: La verdad es que es muy triste, pero sí que es verdad que yo me di cuenta de esto que tú estás diciendo, de que Alonso siempre le des el coche que le des, va a dar más de sí, el 200%. Yo me di cuenta de eso cuando le dio por dejar de correr la Fórmula 1 y correr el Mundial de Resistencia. Ese Mundial arrasó y además ganó las 24 horas de Le Mans dos años seguidos.
0: Sí, pero la gente eso no lo aprecia. Hay que estar muy metido en las carreras para valorar la calidad de un piloto, ¿no? En este caso, pues vemos a Verstappen, que también con un coche inferior ha ganado hoy. Es que ha ganado. Es decir, que sí, que le ha ido bien al Red Bull. Realmente las mejoras y ha dado un paso adelante este fin de semana, no solo con Verstappen, también Hadjar lo ha hecho bien a lo largo del fin de semana. Pero quien no conoce este negocio, es decir, la Fórmula 1, quien no anda en esto de las carreras, no sabe apreciar las manos, la habilidad, el talento como piloto de gente como el mismo Max Verstappen o Fernando Alonso.
2: Sí, además la gente en el automovilismo solo Fórmula 1, pero hay todo un hiperespacio del automovilismo también, otras categorías, otros tipos de coches, y ahí pero es lo que tú mismo has dicho, hay que ser alguien muy metido en este mundillo, porque cuando alguien en Fórmula 1 compite y fracasa por no tener un coche bueno, después esa madurez y esa experiencia
0: la lleva a otras competiciones,
2: la extrapola a otras competiciones, porque yo conozco muchísima gente que en Fórmula 1 no hizo nada, que después han ganado en Le Mans, han ganado el Mundial de Resistencia, el Mundial de Turismo. Yo conozco, bueno,
0: o la Fórmula E, que también lo he
2: sabido. Gianmaria Bruni, Sebastián Buemi, o sea, hay una Kobayashi, una lista de pilotos que en Fórmula 1 pasaron sin pena ni gloria, pero a cualquier cosa de coches que vaya después, marca la diferencia el hecho ya de haber estado en Fórmula 1. Ya no digo ganar, perder, estar en un buen coche o mal coche, ser mejor o peor. De los 22 que están en Fórmula 1, cuando se van a otras cosas, dan la talla de una manera brutal. Acuérdate, Verstappen en Nürburgring este año con el GT.
0: O incluso en la Indy, que han estado también en la Indy. O sea, hay pilotos de Fórmula 1 por todas partes, en todas competiciones, y desde luego a quienes nos gusta el mundo del motor valoramos muchísimo todas estas gestas, ¿no? Y las valoramos y las comentamos aquí en la radio. Juanmi, pues como siempre, agradecerte. Por cierto, te escucho por las mañanas, me gusta oírte también con tu investigación histórica que haces de Andalucía y nos traes algunos lugares curiosos, ¿eh?
2: Yo nunca imaginé cuando estudié Historia del Arte y después el doctorado que le iba a sacar partido a toda esa formación académica de una manera bastante mediática. Así que la verdad es una oportunidad que estoy aprovechando muy bien. Alguna que otra excursioncita cultural de ir volver en el mismo día me hago. Y la verdad es que estoy aprendiendo mucho también investigando para la radio. Para
0: Charo Padilla te trata bien, ¿no?
2: Sí, sí, sí.
0: Te trata bien.
2: Muy bien. Dijo públicamente hasta la nota que saqué en la defensa de la tesis. Así que digo,
0: qué maravilla.
2: Está dando muy buena imagen.
0: Bueno, ahí está. Bueno, pues el madrugón, no, a ti no te importa. Tú llevas bien lo de madrugar también, ¿no?
2: Sí. Yo no duermo nada en Le Mans y madrugo para ver Australia, Malasia, Japón, ahora con Motegi también, que en neumático intermedio nos hemos levantado tempranito para comentarlo. Para mí madrugar no es un problema.
0: Muy bien, Juanmi, pues a seguir madrugando en el Club de los Primeros y con la historia de Andalucía, en este caso también la historia del motor que traes por aquí de vez en cuando. Gracias, Juanmi.
2: Muchas gracias, Pedro. Adiós.

0: Hoy hemos tenido también el Gran Premio de Bahrein en Malasia. Es una de las pocas ocasiones, como sabemos, que ha ocurrido en el mundo de la Fórmula 1 que se celebra un Gran Premio de un país en otro. Y en este caso ha sido así por los conflictos de Oriente Próximo. Bueno, pues en Malasia ha tenido lugar esta mañana durante gran parte de la mañana porque se ha suspendido al principio por la lluvia, después una bandera roja, después varios safety car y así poco a poco se ha ido extendiendo en el tiempo a lo largo de toda esta mañana. Una carrera loca, divertida, una carrera en la que los tres que han subido al podio son de escuderías distintas. Red Bull, Max Verstappen ha sido el ganador. En segundo lugar ha quedado Nico Antonelli de Mercedes. Tercera posición para Lewis Hamilton, el británico de Ferrari. Es que el compañero de Nico Antonelli en Mercedes, un fallo de motor, le ha obligado a quedar fuera de la competición. Bueno, pues se pone el Mundial a favor de Nico Antonelli. Es muy probable ya que haya encarrilado ya el Mundial con la eliminación de su compañero y sacar más puntos y ponerse más líder en esta temporada. Vamos a hablar de Fórmula 1. Para ello vamos a saludar, como no, a Iván Fernández, que es compañero de Diario Motor Competición. Iván, muy buenas.
1: Muy buenas tardes.
0: Vamos a hablar de la Fórmula 1, una carrera que ha sido loca y que nos ha dejado la victoria de Max Verstappen y el líder, el Nico Antonelli, aún más líder.
1: Sí, ha sido caótica, sobre todo esos momentos iniciales en los que estaba a punto de empezar la primera salida, podríamos llamarlo así, y hemos empezado a ver a monoplazas parándose poco a poco a lo largo del circuito, entre ellos gente como Max Verstappen o Lewis Hamilton, sin darnos tampoco una razón oficial, con coches de distintas escuderías que en principio no deberían tener nada en común en la parte de la unidad de potencia entre uno y el otro, pues hemos ido viendo ese reguero de pilotos que han ido quedando separados sin saber por qué. Hemos tenido muchísimo caos en cuanto a cuándo se podía volver a reanudar la carrera, entre comillas, porque todavía no habíamos ni hecho la primera salida, por así decirlo. Todo el tema de los neumáticos, todo el tema de los pilotos que habían en principio computado con una vuelta menos o habían computado con una vuelta más. Hemos tenido todo ese caos, todo ese descontrol que al final nos ha generado seguramente que más de uno se haya despertado y que otros muchos hayan ido a dormir esperando que no se repitiera un esperpento como el que vimos en el Gran Premio de Bélgica 2021. Afortunadamente después ha podido ver la salida, hemos visto una buena carrera, especialmente con Max Verstappen como protagonista. También Fernando Alonso ha dado su pasito adelante, nos hemos quedado con las ganas seguramente de ver a Carlos Sainz hacer un poquito más o pelear por esos puntos que se los ha arrebatado ese toque con Bortoleto, pero hemos visto una carrera interesante. Lo que sí que es cierto es que puede que hayamos visto uno de los últimos momentos definitivos en cuanto a la lucha por el título mundial, porque ese abandono de George Russell por problemas de fiabilidad pues ya deja a Andrea Kimi Antonelli en una posición envidiable seguramente.
0: Yo es que yo siempre pienso mal, ¿no? En Fórmula 1 hay muchas veces que hay que pensar mal, ¿no? Pero es que siempre le pasa a Russell algo, ¿no? No, sí, le pasa nunca a Antonelli.
1: La verdad es que desde luego Andrea Kimi Antonelli, salvo esos abandonos que tuvo en el Gran Premio realizado en el circuito de Barcelona-Cataluña y ese problema con el alerón que sucedió en el circuito de Silverstone, el resto de la temporada la verdad es que le ha salido todo bien prácticamente, ¿no? Incluso en aquellos momentos en los que parecía que podía tener dificultades o que le podía beneficiar o perjudicar un virtual safety car, un coche de seguridad o lo que fuera, siempre le ha salido cara, ¿no? En ese sentido, incluso remontadas tan difíciles como las que tuvo que hacer en el Gran Premio de Italia, terminó como terminó, con esa victoria apabullante que tuvo el piloto italiano, y la verdad es que le está saliendo todo a la perfección. Yo creo que si consigue el título mundial, desde luego es seguramente la temporada soñada por parte de Andrea Kimi Antonelli, de todo lo que ha ocurrido, todo lo que podía haber hecho. Le está saliendo. Hoy es cierto que no ha conseguido la victoria, pero sí que ha tenido un bonito mano a mano con Max Verstappen, que evidentemente ha caído a favor de Verstappen con ese adelantamiento maravilloso que ha realizado el piloto de Red Bull. Pero por lo demás, la verdad es que en términos numéricos, temporada de aquí Antonelli está siendo imputa, y lo que queda de temporada pues solo puede ir acumulando victorias intentando conseguir algún récord de Lewis Hamilton en la época más dominante de Mercedes.
0: Vamos a hablar ahora de Fernando Alonso, que ha conseguido terminar octavo. Ahí es nada, ¿no? Octavo con un coche absolutamente inferior, con un motor que no va, que esta temporada está siendo pues realmente desastrosa para los intereses de Aston Martin, pero aún así octavo. ¿Y esto cómo se lo explicamos a los que son anti-alonsistas, por ejemplo?
1: Pues es muy difícil de explicar porque lo que has resumido tú nos hacía presagiar que el Aston Martin no pudiera mantener esa posición entre los 10 primeros, y lo que hemos visto es que Fernando Alonso, lejos de esa lógica, se ha lanzado primero a por Arvid Lindblad, después a por Nico Hülkenberg, les ha conseguido adelantar a los dos, después incluso se ha acercado a Liam Lawson, con ese safety car final que hemos tenido durante tanto tiempo entre lo que ha sucedido con los abandonos de Alex Albon y lo que después ha sucedido posteriormente con Russell, le hemos visto que se ha echado encima de Lawson y ha conseguido incluso defenderse de un coche mucho más prestacional como es el del McLaren de Lando Norris, del vigente campeón del mundo. Lo ha aguantado, ha conseguido terminar medio segundo por delante de él, incluso conteniéndole el ataque en la última vuelta, en la última curva, la desesperada por parte del piloto británico, y ha conseguido mantener, pues, el Fernando Alonso más inteligente, más estratégico en pista, ha conseguido mantenerle justo por detrás. Entonces es muy difícil seguramente hoy decirle a los antialonsistas, como tú comentas, pues eso, que algo distinto a lo que se ha visto en la carrera, que ha hecho una prueba que se le había llegado a complicar mucho a Fernando Alonso en tema de las paradas, y aquellos pilotos que habían sido más valientes a la hora de montar el neumático slick, pues parecía que les podía perjudicar todo como iba evolucionando la prueba, y lo que hemos visto es eso, que ha conseguido dar la vuelta completamente, y el sprint final ha sido maravilloso. O sea, con un monoplaza que, como dices tú, en teoría no corre en recta, que la velocidad punta de la unidad de potencia Honda está lejos, muy lejos, como vimos en Bakú, de algunos de sus rivales, pues ha conseguido hacer oro, sacar oro, en este caso Fernando Alonso, de esa situación final, y un octavo puesto que desde luego espectacular. Si no tuviésemos la figura de Max Verstappen, yo creo que podríamos decir que Fernando Alonso ha sido claramente ese piloto del día, ¿no?, que suele nombrar la Fórmula 1, los aficionados de la Fórmula 1, a través de la votación, pero desde luego, si no es un premio compartido, debería serlo.
0: Pues ha sido espectacular verlo en la octava posición a Fernando Alonso en una carrera loca. Eso sí, ha hecho falta que sea todo un poco loco para que esto ocurra, pero lo ha hecho bien Fernando Alonso, como siempre. Y es curioso, ¿no?, que Fernando Alonso tenga un motor Honda y el equipo que ha ganado tiene un motor casi casi de producción propia, ¿no?, el motor que lleva Red Bull. O sea que es que no... ¿Esto cómo se explica también? Ya brevemente, Iván.
1: Ha sido necesario irnos a Sepang con un gran premio de Bahrein para tener un resultado así. O sea que imagínate lo descabellado que ha sido. Pues no sé, al final la evolución de Honda es cierto que empezó muy mal la temporada, tuvimos esa pretemporada tan negativa para ellos, y poco a poco ha ido construyendo ese rendimiento a lo largo de la temporada, y evidentemente Honda ha ido seguramente poniendo mucho esfuerzo y mucho presupuesto para enmendar la situación en la que ellos mismos se habían metido, ¿no? Cuando decides entrar en la Fórmula 1 o regresar

0: Está muy grande.
1: Un gusto, vamos a disfrutar de ese final del Mundial de Rallys.
0: Pues a disfrutarlo. Buena tarde.
1: Buena tarde.
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0: Estamos a algo más de 3 minutos para que sean las 6 de la tarde. Enseguida con Jesús Márquez continuaremos en esta jornada de 4 de octubre asomándonos a la historia. Estaremos hablando con Ángel Hidalgo, también con Jesús Galván. Viajaremos con Bernardo Ruiz, con los mochileros hasta los Estados Unidos y estaremos pues recordando, por ejemplo, los grandes logros, las gestas del Colegio Maristas de Málaga para hacer el embrión de lo que hoy es Unicaja, Unicaja Málaga. Hablaremos del pasado y del presente del Recreativo de Huelva desde hace muchos años con aquel penúltimo ascenso a la final de Copa del Rey frente al Mallorca y el presente. Y además hablaremos de los orígenes del fútbol sevillano. Analizaremos ese fenómeno sociológico que es el fútbol en la ciudad de Sevilla. Todo esto en una tarde en la que vamos a hacer historia, mitos y leyendas en el domingo 4 de octubre. Pero antes tenemos tiempo para la información. Enseguida estamos con las noticias y después volvemos, eso sí, a la actualidad y también al pasado del mundo del deporte en Andalucía.

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2: La lluvia está presente en este domingo en Andalucía. En estos momentos lo hace con fuerza en las provincias de Córdoba, Jaén, Granada o Almería, las cuatro en aviso amarillo hasta las 9 de la noche. En esta última, las autoridades piden máxima precaución en el municipio de Gádor, donde el temporal ha provocado la salida de ramblas. Los bomberos de Poniente han intervenido en esta localidad para achicar agua. En la provincia almeriense hay hasta ahora aviso amarillo por tormentas en Almanzora, Los Vélez, Nacimiento y Tabernas. Amplía Clara Aznar.
3: Las fuertes lluvias han descargado en las últimas horas cerca de 50 litros por metro cuadrado en Gádor, donde una dotación de bomberos ha tenido que intervenir.

0: por la posibilidad de que se derrumbara un muro de contención. La propia alcaldesa nos relataba así la situación. Lourdes Ramos.
1: La Rambla, sí, hemos tenido que avisar a la población. Y ahora mismo me pillas que estoy achicando agua de una plaza que se ha inundado una vivienda y estoy ayudando a los vecinos.
0: También ha llovido con fuerza en Cantoria, con 33 litros por metro cuadrado, Jergal con 30 o Albós con 25. Este es el sonido de la Rambla de Oria en su camino hacia Albox. El aviso amarillo por tormenta se desactiva a las 10 de la noche.
2: Y no abandonamos la provincia de Almería porque se ha declarado un incendio forestal en el paraje del Cortijo de Fraile en Níjar. Intervienen en la extinción dos grupos de bomberos forestales, un técnico de operaciones y un helicóptero semipesado. Desde el Infoca se informa que podría estabilizarse en las próximas horas, dado que apenas sopla viento y las condiciones de la vegetación son buenas, con espartales fundamentalmente. Sobre el origen del fuego todavía no se sabe con certeza a qué ha podido deberse. Fuera de nuestra comunidad, el insólito temporal tropical que ha azotado Cataluña desde el sábado por la noche ha causado la muerte de dos personas en Tordera y Montornès del Vallès, provincia de Barcelona, y un desaparecido, además de dejar récord de lluvia, inundaciones, carreteras cortadas y suspensión de servicios.
3: No pude salvar nada porque tuve que salir corriendo porque si no aquí nos ahogamos.
4: La niña la dejamos encima de una silla, empezó a entrar agua, la niña se vio rodeada de agua, salimos con lo justo.
2: De las 20 carreteras cortadas, 18 ya se han abierto y el servicio de Rodalíes se está restableciendo en toda la red de manera progresiva. El presidente del Gobierno, Pedro Sánchez, el líder del PP, Alberto Núñez Feijóo, y el jefe del Ejecutivo catalán, Salvador Illa, han trasladado sus condolencias a familiares y amigos de las dos víctimas mortales. El temporal también ha afectado el funcionamiento de varios hospitales. El aeropuerto del Prat, en la capital, ha sufrido un total de 385 vuelos cancelados entre este sábado y el domingo. Y en clave internacional, en Brasil, 158 millones de electores eligen hoy al presidente de la República para los próximos 4 años. Un duelo entre el actual presidente Luis Ignacio Lula da Silva y el hijo de Flavio Bolsonaro, el expresidente que cumple prisión domiciliaria por intento de golpe de Estado. La jornada continúa sin contratiempos. En estos momentos tenemos 24 grados en Córdoba, 23 en Málaga y Granada, 26 en Cádiz, 27 en Jaén, 28 en Almería, 30 en Huelva y Sevilla, Andalucía, 6 de la tarde y 3 minutos.
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13: Son las 6 y 5, disfrutando de una gran tarde de fútbol en segunda división. Está el Sporting ganando 3-2 al Celta Fortuna. Y ahora vamos a hablar de golf con David Jurado. Nos espera un malagueño que espera hacer algo grande en el próximo Open de España que se celebra esta semana en Madrid. Hablamos con Ángel Hidalgo.

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1: Y a esta hora es un buen momento para hablar con un deportista andaluz, con un golfista, Ángel Hidalgo. El malagueño viene de firmar una extraordinaria actuación en Francia hace una semana. En el Open de Francia quedó segundo a solo tres golpes del campeón, de Matt Fitzpatrick, y con una última jornada de 67 golpes que le permitió también asegurar además su presencia en el próximo Open británico, que se celebra en la Cuna del Golf en St Andrews, en Escocia. Ángel ya sabe, por cierto, lo que es ganar un Open de España. Lo hizo en el año 2024 en aquel inolvidable desempate frente a Jon Rahm, y ahora vuelve a esta cita con la confianza que da un gran resultado y con la sensación de estar atravesando uno de los mejores momentos deportivos de su carrera. Como decimos, ya lo tiene señalado en rojo. Esta semana, del 8 al 11 de octubre, vuelve al Club de Campo Villa de Madrid. Y ahí estará uno de los grandes del golf andaluz, David Jurado.
2: Pues sí, porque en París, en nada más y nada menos, el más antiguo de todos los que se celebran en Europa, quedó segundo. Es la primera vez en su vida que queda segundo subcampeón en un torneo profesional, y ahora va a por todas. Llega mucho mejor que el año pasado, cuando defendía el título, a la 109 edición del Open de España, que por séptimo año consecutivo se disputa en el Villa de Madrid.
1: Ángel, ¿qué tal? Muy buenas. Muy buenas.
3: Todo bien, aquí en casa, disfrutando de un par de días alejado de los torneos, pero bueno, ya con la mirada puesta.
1: Te parecerá mentira, ¿no? Después de la temporada que llevas, el descanso del guerrero para lo que se avecina también de nuevo en Madrid, para vivir emociones, jugar en casa, así que imagino que habrás agradecido estar enterando estos días por casa y estar con tu gente, ¿no?
3: Sí, bueno, al final, aunque estemos, entre comillas, descansando, al final...
1: ¿Descanso activo?
3: Es entrenando todo el día. Al final, incluso estoy más tiempo en el campo hoy, por ejemplo, que otros días. Así que, bueno, tú sabes, un descanso intermitente.
2: Oye, Ángel, una curiosidad. Ahora que estás de parón y que esto no es normal, ¿no? Los viajes y demás. Una pregunta que siempre me he hecho. ¿Los golfistas en general, o en tu caso en concreto, le echáis estos días de descanso de entreno un reojo de mirada al torneo que se está jugando en el DP World Tour? En este caso, el Alfred Dunhill Links Championship en Escocia.
3: Sí,
2: ¿veis
3: sí,
2: cómo
3: sí,
2: va
3: sí.
2: la clasificación? ¿Lo sigue?
3: Sí, bueno, o sea, no estoy siguiendo a full, simplemente estoy siguiendo a los, más que nada, a los españoles y algún amigo que está jugando, uh-huh. Y sobre todo los que se están jugando a la tarjeta son los que más estoy mirando, y pero sí, al final se mira algo menos, pero un reojillo a cada rato le echas.
1: Oye, me ha hecho gracia en tu estado de WhatsApp, cuando te íbamos a llamar, estoy durmiendo. No sé si para que si para que no te molestemos, si es que estás loco por descansar, porque el tute que os pegué durante el año es tremendo, entre aeropuertos, entrenamientos, la tensión de jugar, esas ganas de pasar el corte, de llegar al último día con opciones como el pasado fin de semana. En fin, que eso de estoy durmiendo es para decir, por favor, dejadme tranquilo el ratito que tenga, ¿no?
3: Bueno, es lo típico de que es el primer estado que puse cuando me hice WhatsApp y
1: ahí quedó.
3: Y me define bastante bien, entonces bueno, ahí se ha quedado.
1: ¿En qué momento estás de tu carrera? Porque vienes de ese menos 17 en París, en ese campo. Por cierto, ese campo que yo le tenía cierta tirria, te lo tengo que decir, porque igual que en la Riders nos fue de maravilla, creo que fue la del 2018, me llevé aquel mal rato con Jon Rahm, con la medalla olímpica y con el dichoso lago y que te iba a contar yo, del agua.
3: Me acuerdo.
1: Y el otro día, sí, pues oye, te vi tan bien que me saqué otra vez la espina. Mira que yo ni sueño con jugar en ese campo, pero te vi disfrutar en ese campo que de nuevo me he enamorado de él.
3: A ver, a mí es de mis campos favoritos del año, sinceramente, porque es un campo exigente, un campo que hay que jugarle bien, y si le juegas bien te premia y le sacas rendimiento, pero es verdad que es un campo que conozco a muchos jugadores que le tienen amor y otros odio. O sea, al final cada jugador le entra por el ojo un campo y somos jugadores tan diferentes todos que aunque sea un gran campo o no, hay jugadores en los cuales atinas más en un campo y otros que no le encuentras la forma. Pero bueno, al final creo que son semanas que hay que aprovechar, las cuales el campo ya te entra por el ojo y te sientes bien y vas notando como que las cosas van rodando, y bueno, son las semanas que hay que sacar los puntos, que hay que sacar todo lo que se pueda para intentar aprovecharla y llegar el domingo al final con un buen saco de puntos.
2: Qué pena que te topaste con un tal Matt Fitzpatrick, porque fue increíble el final. Y yo te quería preguntar, Ángel, hace dos años hace 2 años la victoria en el Open de España, yo diría que te cambió la vida. Uh-huh. Este segundo puesto te ha cambiado el año. Y mira que llevabas un año engañoso, para mí bastante bueno. Estabas ahí amagando, rozando, se te veía que podías hacer un top 5 rápido, podías ganar. Y en esto ha llegado, y de buena primera miras todos los rankings y dices, madre mía, cómo ha pasado en 3 semanas de estar ahí ajustadito con la tarjeta del DP World Tour, que tú mismo has reconocido ahora que te gusta ver por la tele, los que vienen ajustaditos en los 100 puestos primeros. Sí. Y cómo te ha cambiado el año ese segundo puesto en Francia, ¿eh?
3: Sí, totalmente. Bueno, diría que más que el segundo puesto de Francia ha sido el cuarto puesto de Suiza, que
2: sí, fue, el que, unido,
3: que
2: claro.
3: fue el que hizo que asegurara la tarjeta. Al final ha sido un verano duro, ha sido un verano con mucha incertidumbre, con muchas preguntas, porque yo me notaba bien, pero los resultados no estaban llegando, estaba fuera de los puestos de aguantar la tarjeta y al final pues te haces muchas preguntas y dudas de absolutamente todo. Pero bueno, al final, por suerte, han salido dos grandes semanas, como la de Suiza y la de Francia, que bueno, que ya la de Suiza me aseguró la tarjeta y la de Francia ya, bueno, pues quieres que no, pues te meten en opciones de más cosas y la verdad que se duerme algo más tranquilo, no te voy a negar.
1: Pues lo confirmaste, esa alegría de haberte quitado el peso de encima en Francia, en ese escenario, y como decía David, con el tal Matt Fitzpatrick, que te tocó bailar pues con una de las más feas, la verdad. Yo dudo que vaya a ganar, sí, el próximo año, vaya a firmar lo que tú firmaste y se quede segundo, ¿eh? En fin, pero bueno, vamos
3: totalmente
1: a quedar.
3: No, es que es una de las cosas que yo le comenté a mi entrenador la noche del sábado, que es un campo en el cual se pueden remontar muchos golpes por el comienzo tan feote que tiene y sobre todo por el final, pero que el problema que teníamos no era la distancia con el líder, que sí que eran 6 golpes, que es muchísimo, pero en un campo como el de Francia se podría haber un buen baile. El problema era quién era el líder.
1: Yeah.
3: Y sabes que Matt no te la va a liar un domingo saliendo para ganar. Es un jugador bastante ordenador, entonces bueno, había que pelear por el segundo y lo conseguimos. Que quieras que no, pues bueno, oye, lo cogemos encantados.
1: Y con un final tremendo, ¿no? A mí me encantó verte levantar ese puño, ¿no? Con 3 birdies en los últimos 5 hoyos. Oye, Ángel, ¿qué ha cambiado en tu juego? ¿O simplemente estás recogiendo ahora el trabajo que llevas haciendo durante toda la temporada?
3: Es que no ha cambiado nada. Es que sinceramente sigo siendo el mismo. Estoy pegando bien. Es verdad que al final cuando encadenas un par de vueltas buenas, pues al final coges un tipo de confianza que hace que pegues mejores tiros, que tomes mejores decisiones, que quieras que no, la pelota que igual al principio de año no entraba, pum, justo esa entra. Es un poco lo que estoy notando, porque por ejemplo las últimas semanas, cada vez que o gran parte de las veces que he fallado, pues tengo que admitir que estoy sintiendo que estoy teniendo algo de suerte en cómo se queda la pelota colocada en el rough o cosas así. O sea, que la verdad que es al final un poco la inercia y cuando está en tu contra no hundirte, y cuando está a tu favor tampoco venirte muy arriba. Pero bueno, es cierto que quizás que nuestras 5 semanas han sido muy positivas, y es eso. O sea, realmente el trabajo es el mismo. Sigo siendo el mismo, el caddy es el mismo, el entrenador es el mismo. Entonces, bueno, es simplemente que cambie un poco la dinámica, que es lo que llevaba un par de semanas, mejor dicho, varios meses esperando. Y bueno, por suerte ha cambiado a tiempo y a ver qué depara el final de temporada.
2: Final de temporada que viene relacionado con la pregunta que te iba a hacer. Y es, en este descanso activo de esta semana, Ángel, ¿cuál de las 3 listas has mirado más? ¿El ranking europeo de la Ryder Cup de 2027, la lista de entrada, el field del próximo Open de España o la Race to Dubai, echándole un vistazo al PGA?
3: Sinceramente, la de la Race to Dubai.
2: Sinceramente, no es mala, ¿eh? Es la más realista, digamos, ¿no?
3: La de la Ryder es algo un poco muy lejano y algo un poco ambiguo, ya que en cuanto empiece el PGA Tour, sabemos que los puntos que otorga el PGA Tour son muchísimo más grandes que lo que otorga el DP World. Entonces, los jugadores que jueguen en América van a tener muchísimo más puntos que nosotros. Entonces, ahí empezará a ver el baile de puestos. Y bueno, al final el objetivo es la Race to Dubai e intentar sacar la carta ahora mismo el objetivo, evidentemente, ha cambiado, es darnos una oportunidad de intentar en los últimos torneos coger la del PGA Tour y bueno, será el azar. O sea, si conseguimos ese objetivo, podremos optar a soñar en los otros. Si no, pues será una utopía.
2: Ahora mismo estás el 34 en la Race to Dubai, lo cual te asegura estar en el primero de los play-offs en el Abu Dhabi, y yo creo que prácticamente en la final también. Bajarás algún puesto este después de este fin de semana, porque seguramente te pasará el alemán Freddy Chopp, Tyrell Hatton quizá, Matthew Jordan, que lo está haciendo bien en Escocia, pero no va a perder muchos puestos. Y la realidad es que estás ahí, y me imagino que si estás mirando tanto ese final, incluso el sueño de poder tener una de las 10 tarjetas, entiendo que tu calendario de final de temporada va a ser brutal, ¿no? Que después de España vas a ir a India y a Corea, ¿no?
3: Sí. No, a partir de... O sea, esta semana necesitaba descansar porque había jugado 5 seguidas y al final no muchos aguantan 9 semanas seguidas jugando, y más teniendo los dos últimos en India y Corea. Entonces, bueno, al ya asegurar la tarjeta decidimos borrarme de la Dunhill de esta semana y bueno, pues jugar ahora Madrid, India, Corea y luego Abu Dhabi, Dubái, y nada, y echar el resto básicamente.
1: Cuéntale a los andaluces el premio que tenía también el segundo puesto, porque jugar en la casa del golf, que ya te digo que un cateto como yo fue hace muchos años y estaba más alucinado porque me dijeron, mira, esa es la playa de Carros de Fuego, y estaba yo más pendiente de la playa de Carros de Fuego que de lo que había que estar, ¿no? Del Old Course de San Andrew, que es el templo del golf y que vas a tener la oportunidad de jugar este año, nada más y nada menos que el Open británico. Qué maravilla y qué alegría, y de qué forma te enteraste, ¿no?
3: Sí, la verdad que hombre, que es un sueño. O sea, ya el hecho de jugar un Open Championship es algo increíble. Tengo la suerte de haber podido jugar dos, pero claro, o sea, el jugar el Open Championship en St. Andrews es como jugar la final de la Champions en el Bernabéu. Eso es, o sea, es un plus extra. Entonces, al final... la verdad que será una semana increíble, seguro, que la disfrutaré muchísimo y ojalá pueda jugar al golf bien, disfrutarla y a ver qué tal salen las cosas.
1: ¿Te imaginas que te vemos en ese Old Course vestido de negro por completo el domingo del Open? Eso sería una señal fantástica, ¿no? Lo firman, ¿no?
3: Eso sería una gran señal, sí. si voy vestido de negro en St. Andrews es que estamos jugando el domingo, que ya para empezar es el objetivo.
2: Hablamos un poquito más, si quieres, nos centramos en el Open de España, en el Villa de Madrid, en el que uno ve el feel y se queda un poco, se viene arriba, ¿no? Porque es que yo creo que en la historia, ya hemos dicho que son 109 los que se van a disputar, pocas veces ha habido un ramillete tan bueno de jugadores, desde Ludvig Åberg, que va a ser la primera vez el sueco que juega en España, al margen de los Patty Reed, Bubba Watson, que lo hemos visto mucho en el Leaf, pero hace muchísimo tiempo, que yo creo que no jugaba nunca en el Open de España, Justin Rose, Tommy Fleetwood, Chase Lowry, Tarry Hatton, Tom McKibben, creo que también está inscrito. Es una pasada de Open el que se viene, ¿no, Ángel?
3: Sí, la verdad que sí. Me recuerda un poco al de hace dos años cuando yo gané, que se decía que con diferencia había sido el mejor field que se había jugado nunca en el Open de España. Y yo creo que es 3-4 lo mismo, porque la mayoría de los nombres son los mismos. Es verdad que Ludvig no me suena que haya jugado nunca. Open y demás. Pero sí, la verdad que tenemos la suerte de tener un torneo como el Open de España y en Madrid, que quieras que no es muy atractivo, y los jugadores al final... Después de tantas semanas al año de tener que ir a tantos sitios, al final, cuando te ponen por delante jugar en España, yo creo que la decisión es bastante fácil.
1: ¿Qué aprendiste de aquella victoria que todavía te sirve hoy?
3: Bueno, lo que aprendí es que puedo competir con los mejores, y John para mí es de los mejores del mundo, y en ese momento también. Entonces, bueno, al final te da esa confianza, uno, para saber que puedes ganar en el Tour, y dos, para saber que puedes competir con los mejores. Entonces, bueno, es algo súper positivo y que a día de hoy todavía, evidentemente, cuando te cruzas con alguno de ellos en alguna vuelta de competición, te hace que quieras que no te des impulso. Ese impulso que a veces hace falta cuando juegas con alguno de los que llevas viendo tantos años en la tele, que te dé esa confianza de decir, oye, pues estoy aquí también, o sea, no puedo competirle de tú a tú, que al final él evidentemente va a tener más experiencia o más recorrido, pero bueno, yo también sé darle a la pelotita.
2: Ángel, ya que has hablado de John, es curioso, ¿no? Tú llegas en el mejor momento del año y John en el peor, no del año, de su vida, porque nunca había sido último en un torneo como le ocurrió en Wentworth, ¿no? Y sobre todo, ¿cómo ves lo que se viene en el golf con el terremoto Live Golf? Porque todo está, va a cambiar mucho, se está viendo ya muchísimos jugadores jugando del Live Golf en Europa. Por ejemplo, está Cameron Smith jugando ahora en Escocia, y todos los que van a jugar en España. Sergio acaba de pedir que se rompa su contrato con el Live Golf. ¿Cómo crees que va a afectar eso en los próximos meses a todos los jugadores?
3: Bueno, lo primero, respondiendo a lo de John, bueno, al final el golf es como una montaña rusa. La suerte que tiene John es que te puede llegar a Madrid el miércoles por la noche y ganarte el torneo de 8.
1: Sí.
3: Es la diferencia que tienen los grandes como él. Entonces, bueno, al final el que jugase mal en Wentworth es más una anécdota que otra cosa. Al final, hace escasos mes y medio, dos meses, ha ganado el ranking del Leaf, y ya te aseguro yo que en el Leaf juegan unos cuantos que no son nada malos. Entonces, bueno, al final yo creo que es más una semana mala y ya está. Es como si yo hubiera jugado esta semana de repente Escocia y quedo último, y ya llego en el peor momento del año a Madrid. Al final yo creo que el golf es un poco montaña rusa. Y podemos confiar que si John está y tiene el 20% de la semana del Open de España, puede ganar. Y luego con lo del tema Leaf, pues no sé, al final no soy yo el que decide. Yo encantado de que los mejores jugadores jueguen con nosotros. Eso será bueno para el DP World Tour, y seguro que con ello vendrán más sponsors.
1: La Legión Española tiene un grupo de WhatsApp donde compartís vuestras inquietudes, o esto es mucho más individualista y tenéis buena amistad con unos más, con otros menos, pero cada uno va a lo suyo y a defender su temporada. No sé, ahora que...
3: No, bueno, grupo de WhatsApp que yo sepa no hay.
1: No sé. Por lo menos a mí no me ha invitado, ¿no?
3: Pero que yo sepa no, o sea, lo típico de que igual coincide que estás en algún grupo de WhatsApp y hay otro jugador. Por ejemplo, yo tengo un grupo de WhatsApp y está Manuel Vira en el grupo, o Iván Cantero. Pero no tenemos un grupo, vamos, yo no estoy en ningún grupo con más de tres jugadores del Tour. Pero bueno, al final yo, como es que me llevo muy bien con prácticamente todos los jugadores, entonces la verdad que yo en ese sentido no tengo problema. Es verdad que al final el golf es mucho más individual, mucho más a tu bola que cualquier otro deporte posiblemente, pero bueno, al final, mientras te lleves bien con los que necesitas, que son al final tu grupo, y con el resto tengas cordialidad, yo creo que es la única forma de que aguantes tantas semanas fuera, porque al final si te apartas un poco y estás demasiado a tu bola, creo que se te pueden hacer un poco bola tantas semanas fuera.
2: Ya que hemos estado hablando de supuesto grupo de WhatsApp, te quería preguntar, Ángel, ¿cómo estás viendo a los otros dos andaluces que juegan en el DP World Tour, a tu tocayo Ángel Ayora y a Rocco Repetto Taylor? Y también preguntarte por los dos españoles que últimamente han sacado la mano. Bueno, últimamente, Eugenio López Chacarra lo lleva haciendo toda la temporada, tiene ya su tarjeta del PGA, y te queríamos preguntar también por Manuel Vira, ¿no? Que pegó un salto de calidad parecido al tuyo en Suiza, y que eso le ha metido ahí la pomada, ¿no?
3: Sí, totalmente. O sea, sobre todo con el tocayo, la verdad que es un jugadorazo, que lo demuestra semana a semana, que es un jugador súper sólido, y bueno, que la verdad que es un chaval excepcional, y que seguro que no tardan mucho en pegar el pelotazo. Y bueno, Roquete, justo acabo de escribirle porque he visto que, bueno, le he ido siguiendo, pero he visto que ha acabado bien la Dángil. Por lo menos tenga la opción a final de año de aguantar esa carta, y sobre todo que hacer un buen puesto esta semana le metería en el Open de España, que si no recuerdo mal, no por lo que hablé con él la semana pasada, no estaba dentro. Entonces, bueno, me alegraría bastante que jugase bien y tuviera la oportunidad de jugar en Madrid, que se lo merece, que es un tío que se lo curra muchísimo, y que sería bonito verle jugar en Madrid.
1: Tú tienes 28 años, ¿no?
3: Eso me dicen,
1: eso
3: sí.
1: Eso te dicen, ¿no? Bueno, está ahora mismo, te lo firmo ahora mismo para mí. Oye, ¿dónde quieres verte dentro de 3 o 4 años? Mira que estás bien, con este deporte tan competitivo y como tú acabas de comentar, que es una montaña rusa de todo, de sensaciones, de emociones, una comedura de tarro tremenda, pero vamos a soñar, hombre, que esto es gratis. ¿Dónde te ves? ¿Dar el salto al circuito americano? ¿Te ves?
3: Sinceramente, hombre, a mí me encantaría jugar en América, las cosas como son. O sea, al final creo que los mejores están allí y es donde quiero estar. Y ojalá, me encanta la vida americana también, es verdad, como España no hay ningún sitio y como Andalucía menos, pero es verdad que me encanta, que me gusta mucho América. Y bueno, en 4 años, si no me salen mal las cuentas, quedaría un año para la Ryder de Cataluña.
1: Sí.
3: Y bueno, ojalá estar con verdaderas opciones, porque lo de ahora que estoy ahí en el ranking y tal, al final es un poco lo que te he comentado antes, un poco virtual, por así llamarlo, pero me encantaría estar ahí, pero realmente, o sea, de decir, pues tengo una opción real de estar en esa Ryder y qué más bonito sería que la de España.
2: Ángel, bueno, fíjate, está siendo modesto. Estás hablando de dentro de 4 años y a lo mejor hay algún despistado que nos está escuchando y hemos hablado ya varias veces del ranking de la Ryder y no sabe exactamente dónde estás. Estás cuarto. Ahora mismo eres el mejor español por detrás de Matt Fitzpatrick, de Joe Dean, el inglés que para muchos es un recién llegado, pero que tiene su historia, que el hombre ha estado vendiendo en un supermercado y ahí está. El segundo, Chase Lorin, y luego estás tú, que bueno, que nunca se sabe qué es lo que puede pasar de aquí hasta el año que viene. Esto puede dar muchas vueltas y estamos hablando de nombres y favoritos en el golf no existen. Y yo lo que te quería preguntar es, pese a eso, viendo las condiciones del Villa de Madrid, viendo cómo va la temporada, que tú lo sigues a todos prácticamente, ¿qué ramillete de aspirantes ves para ganar la próxima semana en Madrid, el Open de España?
3: Uf, gran pregunta. Y si la supiera, intentaría apostar, aunque no pudiera. Pues no te sabría decir, porque creo que ahora mismo un jugador que creo que no juega, pero si ¿quién? Jugase creo que le vendría bastante bien el campo, que creo que es Fitzpatrick, Matt.
2: No juega.
3: No me suena. Pero creo que es un jugador que la verdad que le iría muy bien el campo de Madrid, así que eso que nos llevamos que no juegue.
2: ¿Y?
3: Y la verdad es que Madrid es un campo que le puede ir a mucho tipo de jugador. Bueno, ya se vio cuando yo gané, al final es un campo en el cual hemos ganado Rafa Cabrera y yo, que no somos precisamente pegadores. Han ganado Marco Pence el año pasado, que es un pegador increíble. Ha ganado Ram, que es un pegador larguísimo. O sea, creo que es un campo que le puede ir muy, muy bien a mucha gente. Entonces, al final, hacer una quiniela en Madrid es muy difícil, sinceramente. Pero bueno, creo que...
2: Mójate, tú te mojas.
3: Bueno, hombre, ojalá que gane yo, no te lo voy a negar.
1: Claro,
3: pero
1: sí, creo está que, claro. Esto como el Balón de Oro.
3: Por el estado de forma... Por el estado de forma que viene, por la confianza que tiene y por cómo le viene pegando, creo que uno, si no el principal favorito, uno de los principales es Chacarra, Eugenio.
2: Sí, la verdad. Eugenio, ¿no? ¿Y a los sudafricanos cómo los ve? ¿A Tristan Lauren, a Chaper, eso cómo se le da?
3: Bueno, no te sabría decir, la verdad. Tristan ha ganado este año Cranks otra vez. Tristan es un jugador que te puede quedar último, te puede ganar 3 semanas seguidas. Yeah. Y bueno, es verdad que Shaper y Jarvis no empezaron muy fuertes el año y luego no han conseguido estar del todo fino, pero bueno, son dos jugadores, sobre todo Casey, súper agresivos y que si le cuadra un poco la semana, te van a estar seguro por ahí para ganar el domingo.
1: En el lado personal, ¿qué hace Ángel Hidalgo cuando está en casa, aunque tenga ese entrenamiento, pero la noche te pones una película, te tumbas, sales a tomar algo, a cenar de manera tranquila? ¿Qué haces cuando estás compitiendo pero estás en casa?
3: Poca cosa, sinceramente. O sea, no soy mucho de hacer nada raro. Ahora estoy amueblando mi casa. Esta noche, por ejemplo, tenemos barbacoa con unos cuantos amigos, pero aquí en casa, tranquilito.
1: Bien.
3: Y luego por las noches, pues nada, o serie, o algún partido de fútbol, o poca cosa. O sea, la verdad que no soy muy de salir. Sí, de vez en cuando toca salir a cenar, pues sin problema ninguno, pero bueno, soy bastante casero en ese sentido y bueno, al final también pensando que al día siguiente tengo que entrenar temprano y tal, si se alarga la noche al día siguiente, sé que sería un día largo, entonces por eso ya se podrá salir un poco más adelante.
1: Oye, el otro día, ahora que me acuerdo, estuve con Luis Milla, padre, y le digo, vaya como el niño le pega la bola. Sí, se está todo el día con el gol cuando no está jugando y tal. Y ahora que también ha parado la competición, digo, pues mucha culpa de ello la tiene su buen amigo Ángel Hidalgo, ¿eh? Que algún consejo le habrá dado, pero hay que ver cómo le mete esta también a la bola, ¿eh? Para ser futbolista, ¿eh?
3: Sí, con Luis la verdad que tengo la suerte de tener muy buena amistad y jugamos bastante. Es verdad que ahora que se ha ido a Italia es un poco más difícil, pero bueno, ya estamos organizando alguna visita allí a Italia para verle. Y bueno, ya le he dicho que cuando se venga para acá ya le toca venirse para el sur de vez en cuando, a ver si dentro de poco ficha por el Betis o algo de eso y lo tengo más cerca.
1: ¿Estuvo cerca?
3: Sí, lo sé. pero bueno, oye, al final los futbolistas suelen tener bastante habilidad, por eso hay tantos que cuando se retiran o incluso en sus últimos años juegan al golf. Al final creo que es un deporte que les da algo que el fútbol no les da. Y bueno, sé que se lo pasan muy bien, sobre todo nos echamos buenas risas, es una excusa para irnos por ahí de viaje y echar unos días de desconexión. Entonces la verdad que son buenos compañeros de viaje.
1: Pues oye, Ángel, gracias por atendernos, por hacer un huequecito también. Mucha suerte la próxima semana, suerte también en el final de temporada y que también en Canal Sur, en nuestra casa club, pues estamos muy pendientes y nos alegramos. De hecho, el otro día en la gran jugada de Canal Sur Radio estuvimos narrando tus últimos hoyos con una alegría como si fuese un gol del Málaga, del Betis, del Sevilla o del Córdoba. No te puedes ni imaginar, ¿no? Cómo íbamos narrando esos últimos hoyos sabiendo que te había tocado lo de Fitzpatrick, el tío no fallaba, pero que vaya, nosotros no supo a victoria, ya te lo digo, ¿eh? Así que mucha suerte.
3: Lo agradezco.
1: Hombre, por Dios, eso no, ni lo dudes tú, ¿eh? Ni lo dudes, Ángel. Que un abrazo enorme y que tengas muchísima suerte, ¿eh? Oye, y sal de fruta para esta noche, que tú sabes que las barbacoas, como haya exceso.
3: nada, no te preocupes, será bastante light.
1: cuídate mucho y que te veamos muchas veces vestido de negro, al completo, en un campo de gol, claro.
3: Ojalá que sí. Muchísimas gracias.
4: Un abrazo,
3: gracias.
4: Ángel, adiós.
3: Un abrazo. Hasta luego.
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1: A esta hora queríamos hablar con el entrenador del Recreativo de Huelva. Ha jugado esta mañana, ha ganado al filial de Las Palmas por 4-0 e imagino que será un hombre feliz por el momento deportivo que está atravesando el Recreativo de Huelva. Jesús Galván, mister, ¿qué tal? Buenas tardes.
8: Buenas tardes.
1: Imagino que satisfecho, ¿no? Ya son 7 partidos sin perder. 3 de Copa Federación, 4 de Liga, Tamaraceite, Puente Genil, Jerez y ahora pues el filial canario que ha caído esta mañana en el Colombino. ¿Contento?
8: Sí, muy contento por el esfuerzo de los jugadores, por tantos días de acúmulo de entreno, de partido. Tener una racha así, la verdad que dice mucho del compromiso, de la actitud, de las ganas de achacar esto adelante, porque es muy importante estar ahí arriba en este comienzo de liga.
1: Con los pies en el suelo siempre, ¿no, Jesús? Y sabiendo que esto simplemente acaba de comenzar, que queda todavía muchísimo, pero esto va reforzando el trabajo también de pretemporada, ¿no? Que el equipo no titubee en el arranque.
8: Sí, era importante, son 16 caras nuevas, cuerpo técnico nuevo, dirección deportiva nueva, lo hemos regenerado completamente y es importante empezar bien porque quitas las dudas, despejas dudas y va todo viento en popa ahora mismo.
1: Ya habrás comprobado que la afición del decano es una afición exigente, que quiere ver al equipo ganar, vencer y convencer, ¿eh? Son ya más de 13.500 socios, que se dice pronto, de abonados. Es una cifra, es una locura. Es el equipo con más socios de la categoría de Segunda Federación y se vuelve también, pues eso, una grada exigente que quiere siempre lo mejor.
8: Sí, lo sabíamos, ¿no? Cuando uno llega a una entidad como el decano, como el Real Club Recreativo de Huelva, sabe de la importancia, la responsabilidad que conlleva. Es una masa social importante, una afición detrás muy grande que quiere ver a su equipo en una categoría que mínimo se merece como en la primera red, y tenemos que convivir con eso, pero bendita presión, ¿no?, por estar arriba, por sacar esto adelante, y nos van a exigir, pero yo creo que eso es bueno y con eso vamos a convivir todo el año, pero al final vamos a intentar conseguir el objetivo.
1: El objetivo que nosotros, que el de lograr el ascenso, y por qué no, disfrutar también en la Copa. Mañana imagino que pendiente del sorteo de Copa, ¿no?, que hay mucha ilusión por un Primera División, que ya te habrán preguntado si Getafe, si Rayo, bueno, yo no tengo duda, entre Sevilla y Betis, pero es un día muy bonito también para el Recre, así que mañana expectante al sorteo, ¿no?
8: Sí, hombre, nos gustaría todo por la cercanía, por lo que significa un derbi regional, que nos tocara Sevilla o Betis. Sabemos que el campo se puede llenar, que va a haber un bonito duelo, que las aficiones van a disfrutar y me gustaría que nos tocara uno de los dos equipos sevillanos, por lo que eso significa.
1: Claro que,
8: pero bueno,
1: sí,
8: ya el previo de estar ahí es muy bonito.
1: Sí, sí, sí, porque lo habéis peleado, lo habéis luchado, y bueno, también está otro premio menor, que es la Copa Federación, esa Copa Federación donde estáis en semifinales y os espera, si no recuerdo mal, el Navalcarnero, ¿no?
8: Sí, 15 días antes de la Copa del Rey, de la eliminatoria de la Copa del Rey, a semifinales, un torneo que nos ha dado, pues está el premio de la Copa del Rey, pero bueno, ahora es un premio económico, es un premio simbólico, pero al final nos hace competir, manejar la plantilla tan amplia y tan extensa que tenemos para dar minutos y al final estar todos metidos en el tema, ¿no?
1: Uh-huh. Oye, Jesús, como me consta que tú eres un hombre exigente y que nadie tiene que decirte qué es lo mejor para el Recreativo de Huelva, seguramente, y no te había preguntado antes, seguramente todavía quieres que el equipo dé algo más. ¿Qué le está faltando en este arranque?
8: Bueno, manejar los tiempos del partido, que hoy lo hemos sabido manejar, y que en anteriores partidos pues nos ha faltado tener esa pausa, saber qué es lo que demandaba el partido, y yo creo que tenemos que seguir, ¿no? Creo que se puede corregir muchas cosas. Me gustaría que el equipo supiera eso, manejar el control del partido, que un equipo con la experiencia que tiene lo tiene que hacer mejor.
1: Lo has dicho tú, 16 jugadores, es una auténtica locura, el cuerpo técnico, el director deportivo, Lucy, desde fuera, ¿eh? El peor enemigo del Recre es el propio Recre, esa ansiedad, esa urgencia, ser el decano, ser el rival a batir, todos se motivan cuando llega el Recreativo, jugar en un campo como el Colombino, cuando llegan de visitante, ¿vosotros sois vuestro peor enemigo?
8: Sí, hay momentos que sí, que sabemos que tenemos que convivir con esa presión, y que esa presión la tenemos que intentar reconducir para que sea positiva, para que sea esa energía que el público por momento nos exige, que la sepamos canalizar para bien, pero es un club exigente, una afición muy exigente, porque lleva 11 años sin disfrutar de lo que es el fútbol profesional, ha pasado por el barro de la tercera red, la segunda red, la primera red, ahora estamos en segunda red otra vez, y todos sabemos que por entidad y por masa social, por afición se merece estar arriba, pero desde la humildad, desde ganar partidos domingo a domingo, es como se construyen los objetivos.
1: Uh-huh. Bueno, ahora llega el Atlético Sanluqueño, que es el próximo rival. Para ti la categoría, Jesús, no sé si la llegaste a conocer con el filial del Sevilla, no sé si es nueva o no, pero bueno, venías de Miranda de Ebro, venías de la categoría de plata. ¿Qué valoración haces por ahora?
8: Bueno, pues es exigente porque te encuentras muchos escenarios muy diferentes, ¿no? Tú vas a campo del Tamaraceite, ese es artificial, malo, dimensiones pequeñas, luego vas a Sanlúcar, que es un buen campo, un campo muy futbolero, con una afición muy cercana que te aprieta, y te encuentras escenarios diferentes, cuatro filiales, es una categoría que tiene muchos vaivenes, tanto a nivel clasificatorio como de resultados, y sí la conocí porque por suerte ascendí con el Sevilla Atleti hace un par de temporadas, ¿no? Pero sobre todo eso, que son escenarios muy diferentes, hay que manejar mucho pues, equipos que en casa te juegan de una manera y fuera son de otra, y hay que estar muy, muy pendiente, muy, muy activo siempre, reactivo, porque es una categoría exigente en todos los sentidos.
1: Están los filiales Sevilla y Betis fuerte, especialmente el Betis Deportivo, así que son también vuestros rivales a batir, ¿no?
8: Sí, sí, sobre todo yo creo que el Betis B, porque es una plantilla que lo que ha hecho es mantener el bloque que el año pasado estuvo a punto de salvarse al final en primera red, y yo creo que ya vienen con el mismo entrenador, con Fragoso, un estilo muy definido, un equipo muy, muy dinámico, muy jugón, y yo creo que mantienen el bloque, un equipo muy joven, tiene individualidades como Morante, que es un futbolista determinante en la categoría, sí. Y yo creo que por presupuesto va a estar arriba seguro.
1: Pues no tengo la menor duda. ¿Y qué hace el técnico del Recreativo de Huelva una tarde como hoy, que cumple años? que por cierto, muchísimas felicidades, mister. Imagino, no sé si ves fútbol, desconectas, te vas con la familia, con tu pareja.
8: Bueno, hoy he comido con mi pareja y mi segundo y su mujer, y ahora ya voy de camino a Sevilla, intentaré ver a mi familia, a mis padres, y pasarlo hoy sí desconecto, y a partir de mañana ya ver el sorteo tranquilo de Copa del Rey, y a partir del martes ya pensaré en el Atlético Sanluqueño.
1: Claro que sí, que es el próximo partido para el Recreativo de Huelva. Bueno, pues que tengan mucha suerte tú, tu cuerpo técnico y el Recreativo de Huelva, que logréis el objetivo del ascenso. Necesitamos ver al decano pronto, como mínimo en Primera Federación, de ahí para arriba. Y que la temporada será larga, será complicada, pero por ahora no se puede quejar el decano de estar ya peleando en lo más alto de la clasificación. Mister Jesús Galván, gracias por atendernos y mucha suerte esta temporada, y suerte también para mañana, para el sorteo de Copa.
8: Muchísimas gracias a vosotros. Un abrazo grande.
4: Hola, ¿qué tal? Bienvenidos a nuestro GPS, hacia nuestra oficina de turismo itinerante. Viajamos hoy porque pretendemos cruzar el charco y aterrizar en Estados Unidos para descubrir la historia de un jugador cordobés que responde al nombre de Alonso Romero, 19 años, ex canterano del Córdoba y actualmente enrolado en la McKendree University. Ahora le preguntaremos si el inglés es para un A1 o un A2. Alonso Romero, ¿qué tal? Buenas tardes, bienvenido.
9: Buenas tardes, muchísimas gracias. Un placer estar aquí.
4: El placer es nuestro. El inglés no es ni de A1 siquiera. ¿Cómo se pronuncia con acierto McKendree?
9: McKendree University.
4: Y actualmente, ¿compites en qué conferencia, Alonso?
9: Pues mi conferencia se llama la GLVC, que es conocida como GLVC, y bueno, es considerada una de las mejores conferencias dentro del programa División 2 de fútbol masculino aquí en Estados Unidos.
4: Son legión los andaluces que ya se integraron en la Liga Universitaria de Estados Unidos. Recientemente descubrimos la historia incluso de un campeón nacional, de un campeón universitario interconferencial, Pablo Clavero, que fue un ídolo en Florida. Y tú, con solo 19 años, aterrizas en Estados Unidos. ¿Cómo surgió la oportunidad, Alonso?
9: Pues bueno, en un primer momento no tenía claro qué hacer, y aún así me seguía quedando un tercer año de juvenil allí en Córdoba, pero de repente empezamos como a conseguir contacto de gente, nos empezamos a informar un poquito más sobre el tema y dijimos, pues por qué no, para adelante, y aquí estamos empezando nuestro segundo año ya por aquí.
4: La universidad es la universidad privada de Lébano, ¿no? ¿Qué ciudad sí. es? ¿Qué estado es? Relátanos un poquito, ubícanos geográficamente hablando.
9: Pues la universidad se encuentra en el estado de Illinois y justamente en una ciudad pequeña llamada Lebanon, aquí en Illinois. Y bueno, la verdad que la ubicación de la universidad está bastante bien, una ciudad tranquila, pequeña, donde tiene alrededor distintos sitios famosos para visitar, así que muy contento por aquí, la verdad.
4: Alonso, ¿y el modelo de vida, la vida diaria, es similar a la de una ciudad de tamaño medio en España como Córdoba?
9: Pues yo creo que es un estilo de vida totalmente diferente al que solía llevar en España. Aquí te levantas, lo primero que haces, entrenas por la mañana, echas tus 3 horas, una horita en el gimnasio, 2 horas en campo, y a partir de ahí pues comes, te preparas y vas para las clases, porque obviamente aquí viene a compaginar el fútbol con los estudios. Entonces, una vez entrenas, vas para clase, terminas clase y a partir de ahí descanso, porque la verdad que el nivel es bastante exigente. Solemos entrenar todos los días de la semana, menos los días de partido, y solemos tener doble partido cada semana, miércoles y sábado, por lo que aquí la temporada es corta, pero exigente, así que...
4: Un nivel de exigencia alto. ¿Y qué estás estudiando actualmente en Estados Unidos, Alonso?
9: Yo estudio carrera llamada Health Science. Básicamente me gustaría pues poder ser un fisioterapeuta. Uh-huh. Si no sale la oportunidad de conseguir algo grande aquí con el fútbol, también tenemos que tener algo de soporte, de apoyo, ¿no?
4: Uh-huh. El nivel de inglés bien, ¿verdad?
9: Nivel de inglés bien, la verdad. Es verdad que el nivel que tengo ahora es mucho mejor al que tuve cuando llegué aquí, pero un año aquí te cambia totalmente, mejora muchísimo. Al final, día a día, hablar en inglés y clases en inglés, tácticas en inglés, obviamente te tienes que acostumbrar.
4: ¿Cuándo aterrizaste en Estados Unidos? ¿Cuándo llegaste a Illinois?
9: Pues llegué agosto de 2025, aterrizamos aquí por primera vez. Y pues nada, ya estamos en nuestro segundo año, porque nuestra temporada se disputa de agosto a diciembre, y a partir de ahí los siguientes 4 meses son de preparación de partidos amistosos, donde te centras un poquito más en los estudios. Así que nada, muy contento.
4: Uh-huh. Y en Córdoba perteneciste a las canteras de Don Bosco, Séneca y Córdoba. Excepto Juanín y Diego y los Califas, quizás los 3 clubes más representativos de la ciudad. Evidentemente el Córdoba es el club con mayor grado de penetración en la ciudad en cuanto a número de seguidores. La experiencia en el fútbol base de Córdoba, muy positiva, ¿no?
9: La verdad que sí. La verdad que, bueno, empecé a jugar al fútbol desde muy chiquito, empezando en el Don Bosco, porque bueno, la verdad que es un gran club y pillaba cerca de mi casa también, así que dijimos, ¿por qué no? Luego pudimos pegar el salto al Séneca, estar unos 3-4 añitos. Tuvimos la oportunidad de jugar para la cantera del Córdoba durante un año y volvimos para el Séneca. Bueno, al fin y al cabo el Séneca a mí me lo ha dado todo, la verdad, las personas, los entrenadores siempre me han ofrecido oportunidades allí, y bueno, al Séneca yo se lo debo todo, la verdad.
4: Te ha marcado tu carrera futbolística y también, sí, de alguna manera, la carrera en cuanto a educación deportiva, ¿no? Que también será clave en Estados Unidos. Supongo que el contacto con la familia, muy habitual, ¿no? Tratas de estar en contacto con ellos prácticamente casi a diario, ¿no?
9: Sí, sí, la verdad que suele ser un tema de discusión con la familia, la verdad que ellos, pues, quieren y entiendo que quieran comunicarse conmigo al estar tan lejos, y yo es verdad que hay veces que debería comunicarme un poquito más con ellos y porque si fuera por ellos, vamos, todos los días, a cada hora, pero vamos, obviamente es entendible, no les culpo por nada de eso, así que...
4: Bueno, es importante también mantener vivo el cordón umbilical de Córdoba.
9: Sí, sí, sí.
4: La pregunta siempre es repetitiva, ¿no? Cuando charlamos con los mochileros andaluces que rellenaste un día la mochila para buscar el éxito, el nivel de la conferencia en la que participas a nivel de fútbol base, ¿a qué categoría crees que se asemeja con respecto a Andalucía?
9: Pues yo diría que se asemejaría a una Liga Nacional División de Honor Juvenil. Uh-huh. La verdad que yo sinceramente la pondría ahí. He de decir que aquí, bueno, comparte equipo con gente desde los 18 hasta los 25 años. Es como si fuera un senior allí en España, pero bueno, el nivel se asemeja un poco a Liga Nacional División de Honor allí en España.
4: Has elogiado evidentemente al Séneca. Pero el Córdoba también supongo que marcó tu vida, ¿no? ¿Estás pendiente de los resultados del Córdoba? ¿Eres cordobesista de corazón?
9: Obviamente. Siempre muy pendiente de los resultados y a ver si este año por lo menos nos podemos meter en playoff y intentar, bueno, conseguir el sueño de volver a primera. Y esa etapa mía por el Córdoba jamás la voy a olvidar. La verdad que jugar para la cantera del Córdoba siempre va a ser algo especial para mí y totalmente agradecido con la gente que lo hizo posible. Muy contento.
4: No queremos despedirnos, Alonso, no queremos robarte más tiempo, pero siempre nos gusta, de alguna manera, conectar con el corazón de los andaluces que emigraron, ¿no?, de nuestra tierra en busca del éxito futbolístico. Con permiso, queremos ahondar, profundizar en tu corazón. Un rincón de Córdoba.
9: Un rincón de Córdoba, pues yo te diría la Plaza de las Setas, justo debajo de mi casa, donde desde chiquito bajo ahí, donde aprendí a caminar, donde aprendí a montar en bici, donde pegué mis primeros pelotazos con mi hermano, mi familia. La verdad que esa plaza para mí siempre va a ser icónica, la verdad, siempre la voy a llevar en mi corazón.
4: La Plaza de la Seta, contigua al Centro de Salud Pablo Castilla del Pino y muy cercana a la estación de tren Julio Anguita, que fue recientemente rebautizada. Un sabor de Córdoba.
9: Yo diría salmorejo, gazpacho de mi padre, eso siempre. El guiso de mi madre, jamás se me va. Algo que he hecho mucho de menos estando aquí.
4: Un olor de Córdoba.
9: Un olor, pues yo te diría el azahar de Córdoba, ¿no? Yo creo que o escuchamos Córdoba, se nos viene el olor del azahar.
4: Un momento de tu vida en Córdoba.
9: De mi vida en Córdoba. Tuve la oportunidad de ir por primera vez al Campeonato de Andalucía de Selecciones, cuando me dieron la oportunidad esa primera vez, incluso te diría esa primera convocatoria, ¿no?, a la selección cordobesa. La verdad que es algo que me hizo muchísima ilusión y jamás voy a olvidar tampoco. Esos Campeonatos de Andalucía, esas convocatorias, jamás se me van a olvidar, la verdad.
4: Alonso Romero, cordobés en Estados Unidos, cordobés en Illinois, en Lebanon, para ser exacto. Muchísimas gracias por haber estado con nosotros en Canal Sur Radio. Un fuerte abrazo y hasta la próxima.
9: A vosotros, muchísimas gracias. Hasta la próxima.

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1: Teníamos pendiente en esta gran jugada oír a Pacheta, el técnico del Granada. El Granada, lo hemos contado hoy en la gran jugada de Canal Sur Radio, ha jugado a las 2 de la tarde en Zubieta frente al filial de la Real Sociedad. Empezaba adelantándose el conjunto Churi Urdín 2-0, pero en la segunda parte los cambios, la ambición, las ganas sirvieron al equipo nazarí para remontar el partido en el último instante y ganar por 2-3. Victoria más que balsámica después de los últimos marcadores, venía de perder frente al Andorra. Pacheta estaba contento tras el partido por la victoria y por la ambición que tuvo el equipo hasta el final.
2: La locura nuestra. Todos los días encajamos 3-3-2. Tenemos que cerrar esto. Este es el primer objetivo, cerrarlo. Hemos hecho un primer tiempo en el que yo me equivoco. Me equivoco. Creo que va a funcionar unas cosas que estás trabajando y que puedes mover, y yo me equivoco. Es un error mío. Y el segundo tiempo, pues los chicos en el descanso han visto que podíamos hacer cosas, lo hemos intentado cambiar con 4 cambios, cambiar el dibujo, cambiar un poco las sensaciones, y creo que hemos hecho un segundo tiempo de mucho nivel, de mucho nivel. Y hoy pues nos ha sonreído la fortuna al final, lo que nos ha sonreído en otros partidos anteriores, y hoy sí. Entonces, ese gol es el final del partido y hoy ha caído de este lado. Cuando te sonríen los momentos del partido, puedes ganar. Pero hemos hecho un primer tiempo para analizarlo y aprender mucho. Pero también hemos hecho un segundo muy, muy, creo que de mucho nivel, de mucho balón, de muchas llegadas, de balón parado, de todo. Hemos hecho un poco de todo.
3: En cuanto al aspecto mental, incluso en la compostura de los jugadores, la primera parte se les veía un poco más, pues bueno, mentalmente sí, cansados, y en la segunda parte mucho más con confianza. No sé qué les has dicho en el descanso.
2: Estos solo son ellos. Nosotros, mientras no estorbemos, pero no, son ellos que... Yo tengo un equipo aquí de gente madura, tengo un equipo que esta semana me han dado otra alegría, no la voy a hacer pública, pero me han dado otra alegría. Entonces, tengo un grupo de... un vestuario este año fantástico.
1: Bueno, pues está contento Pacheta con su vestuario y cómo el equipo ha sabido reaccionar para ganar al filial de la Real Sociedad. A ver si mañana rompe la inercia negativa el Córdoba Club de Fútbol. Lo contaremos en la gran jugada. Juegan el nuevo Arcángel frente al Tenerife a partir de las 8:00.

0: Diarra nos da algo que es difícil que un jugador lo tenga de manera natural. Esos cortes a la espalda del lateral, él lo hace con mucha naturalidad, con algo muy natural para él y eso lo vamos a perder, pero bueno, no lo tenemos disponible, no nos podemos ya pensar en él, tenemos que pensar en el que le vaya a sustituir, que saque, sacarle el mejor rendimiento, que lo haga lo mejor posible y que se note lo menos posible su baja. Bueno, creo que el partido del Málaga nos ha venido bien porque hemos acumulado minutos de gente que no venía teniendo minutos en competición. Luego también nos sirve para jugadores que en partido no habían jugado juntos, se conozcan, se vayan relacionando, porque no es lo mismo entrenar que jugar. Y creo que dentro de que fue un entrenamiento, la sensación que nos quedó al final es que fue un entrenamiento que nos sirvió, un entrenamiento positivo contra un rival que nos exigió, porque es el Málaga, que es primera división, y bueno, creo que ya te digo que fue un entrenamiento, desde mi punto de vista, muy, muy válido. La semana muy larga, larguísima, jugar de lunes siempre se te hace largo y más cuando es el único partido y puedes ver toda la jornada y pensando mucho en el Tenerife y pensando mucho en mejorar las cosas que no estamos haciendo bien desde el punto de vista moral. Analizamos el partido, vimos en lo que fallamos y intentar subsanar esas situaciones que nos están penalizando y que no vuelvan a suceder, e intentar recuperar la confianza. El último partido, cuando jugamos como local, ahora tuvimos dos partidos fuera, Albacete y Valladolid. El último partido como local creo que fue Almería. Dentro de que fue una derrota, creo que hicimos muchas cosas bien, pero el nivel o el talento del Almería fue el que fue diferencial, pero en el juego hicimos muchas cosas bien, pues recuperar esas ideas, esos mecanismos y plasmarlos el lunes contra el Tenerife.
1: Pues el partido lo contaremos mañana en la Gran Jugada, a partir de las 8:30 de la tarde. Hacía mención a ese partido que han disputado esta semana en el Arcángel. No trascendió el marcador, partido de entrenamiento contra el Málaga Club de Fútbol. Sacó la lectura positiva tanto Juanfran Funes como el propio Iván Ania. Pues suerte al Córdoba, que cierra la jornada, que siga la misma suerte que ha tenido el Granada, que ganó en San Sebastián, el Almería, que ganó en casa al Burgos 2-1, y también la victoria de ayer del Cádiz 4-0 al Club Deportivo Leganés. Después del boleto de las noticias, se quedan con historias, mitos y leyendas del deporte andaluz. Recordaremos al Maristas de Málaga. Y también os recuerdo que a las 10 de la noche estaremos con el árbitro de Primera División, Manuel Jesús Orellana Cid, uno de los tres árbitros andaluces de primera, para hacer balance de su arranque de temporada en la máxima categoría.
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4: A esta hora hay dos incendios forestales activos en la provincia de Almería, en el Parque Natural de Cabo de Gata, en Níjar. El último se ha declarado en el paraje de Las Negras. Intervienen en la extinción dos grupos de bomberos forestales, un técnico de operaciones, un agente medioambiental, un vehículo autobomba y un helicóptero ligero. Y el primero en el Cortijo de Fraile, ambos en el término municipal de Níjar. Aquí intervienen dos grupos de bomberos forestales, un técnico de operaciones y un helicóptero semipesado. Desde Infoca informan que el origen podría estar en las tormentas secas desatadas en la zona en las últimas horas. Ambos presentan buena evolución, por lo que todo apunta a que podría ser extinguidos en breve. La Policía Nacional mantiene el operativo en la playa del Trampolín de Ceuta, donde esta mañana ha comenzado a desalojar a las más de 3.000 personas que permanecían en este asentamiento ilegal desde la entrada masiva de finales de julio. Los más de 350 agentes han trasladado a cientos de migrantes hasta el CATE, situado en las inmediaciones de la frontera del Tarajal, para proceder a su filiación antes de su acceso a alguno de los espacios de acogida habilitados por el gobierno. Allí, al menos 300 de ellos han expresado su deseo de no ser filiados y marcharse de forma voluntaria a su país de origen después de haber permanecido más de 2 meses en la ciudad. Así se han expresado algunos vecinos.
5: Que aquí no están las personas totalmente.

0: totales que yo veo a diario, ¿eh? Esto será ahora mismo un 35%. Los demás no sé cuándo lo van a desalojar, porque aquí hay mucho tiempo para desalojar esto.
1: Pedimos no ser olvidados, pedimos volver a nuestra vida normal.
2: La Policía Nacional todavía no ha ofrecido cifras exactas del operativo, si bien no está previsto que sean desalojadas todas las personas en el día de hoy, sino que sea paulatino conforme queden plazas en los centros de acogida. Y mientras el presidente del Gobierno delibera si se adelantan las elecciones generales, el Tribunal Constitucional decide esta semana sobre una posible vuelta del expresidente Puigdemont a España 9 años después de su huida. Inma Carrasco.
3: El Pleno del Alto Tribunal concretará esta semana los términos de su aval para amnistiar el delito de malversación a los líderes del procés. Este martes, el Constitucional volverá a tener sobre la mesa los recursos de amparo de los exconsellers Jordi Turull y Dolors Bassa contra la negativa del Tribunal Supremo de aplicar la amnistía al delito de malversación. De aquí saldrá la doctrina para el resto de recursos de amparo de los condenados, entre ellos el del expresidente de la Generalitat.
2: Y cambiamos de asunto porque el número de menores condenados en la provincia de Granada subió el último año hasta los 434 casos. Es la tercera cifra más alta desde 2013, año en el que el Instituto Nacional de Estadística comenzó a elaborar esta serie. Celia Carrasco.
4: Aumentan los delitos sexuales y la delincuencia intrafamiliar, aunque según aclara el nuevo juez de menores de Granada, Jorge Jiménez, son fotografías fijas que no corresponden a una tendencia. En cuanto al perfil, en un 80% de los casos es varón, español y con un amplio abanico de circunstancias.
5: Chicos con problemas a lo mejor de adaptación en la escuela, en la familia, y chicos totalmente normalizados. No podemos poner el foco en un determinado colectivo y lo único que podemos decir a ciencia cierta es que predomina masculino.
2: En estos momentos tenemos 23 grados en Málaga y Granada, 24 en Córdoba, 26 en Cádiz, 27 en Jaén, 28 en Almería, 30 Huelva y Sevilla, Andalucía, 7 de la tarde y 3 minutos.
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6: Hacemos historia de nuevo en Canal Sur Radio. En la tarde de esta jornada de 4 de octubre vamos a asomarnos a la capital de la Costa del Sol con las historias, los mitos y las leyendas del deporte de Andalucía. Un centro educativo convirtió a dos equipos, a dos vertientes deportivas, el baloncesto y el balonmano, en lo más grande, es decir, los llevaron hasta la élite del deporte español, hasta la ACB mismo. Vamos a recordar ese capítulo interesantísimo donde comenzaron siendo maristas, después se unieron a Caja de Ronda y después se convirtieron en el Club Baloncesto Málaga, hasta desembocar, hasta convertirse en el embrión de lo que hoy es el Unicaja Málaga, uno de los más grandes del baloncesto a nivel europeo. La gran historia del capítulo de los maristas de Málaga, del Colegio Maristas de Málaga, en el baloncesto deportivo de Andalucía. La historia nos la cuenta Nacho Bento y Juanma Ávila.
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7: Hoy en historias, mitos y leyendas del deporte andaluz, vamos a centrar nuestra atención en una institución docente religiosa que logró un hito dentro del deporte español. El Colegio Maristas de Málaga logró encaramar a sus secciones de baloncesto y balonmano en la élite de ambas modalidades. En esta ocasión nos centraremos en lo logrado por su equipo de básquet, en un meteórico ascenso a la ACB y en su estancia de 4 temporadas en la élite bajo el patrocinio de la empresa textil Mayoral. De cómo se llegó a esa gesta, de las principales y principales artífices de la misma, del auge del baloncesto en la capital de la Costa del Sol y de la posterior fusión de Maristas de Málaga con Caja de Ronda, que dio paso al Club de Baloncesto Málaga, al posterior y al laureado equipo, ahora mismo uno de los mejores equipos de la ACB, Unicaja de Málaga. De todo ello, y con las voces de protagonistas destacados, les hablaremos hoy en esta nueva entrega de historias, mitos y leyendas del deporte andaluz en la Radio Pública de Andalucía, en Canal Sur Radio. ¿Qué tal, Juanma?
8: Para hablar precisamente de lo que hemos dicho, de cómo un colegio, una institución docente malagueña se encarama a dos modalidades del deporte, a la élite en España, y especialmente de lo que hizo esa gesta del Mayoral Maristas. Y para hablar de ello, tenemos a un querido compañero que lo vivió, ese germen de ese gran club, ese auge, esa rivalidad que había en Málaga con el baloncesto, a Javier Pardo. ¿Cómo estamos, Javier?
9: ¿Qué tal? Bien.
8: Pues nada, dinos pues tú cómo.
9: Nostalgia, sí. Nostalgia. Yo creo que éramos todos muy jóvenes, ¿no? Uh-huh. Y claro, eso también envuelve el recuerdo, pues, en la añoranza y en la nostalgia. Nos tenemos que situar en los años 80, que no olvidemos que es el boom del baloncesto en España, con la medalla en Los Ángeles, en los Juegos Olímpicos. Y en esa vorágine del baloncesto, pues crece el equipo de Maristas. El baloncesto en realidad había nacido en un ambiente escolar, el baloncesto en España. Y hasta ese momento, pues podemos situar, por ejemplo, como club de élite, pues estaba el Estudiantes con su vinculación al Ramiro de Maeztu, ¿no? Uh-huh. Pero hay antes de que Maristas alcance la cima, la máxima categoría, hay también otro equipo colegial, pero no tiene el mismo recorrido ni tiene el acierto que tuvo Maristas, que es la Salle Bonanova de Barcelona, que en la temporada 81-82 está en la entonces primera división. Maristas alcanza, después de un trabajo de mucha gente joven y de una cantera y de una apuesta de la institución, alcanza finalmente la élite y ahí está efectivamente 4 años hasta que llega la fusión con el Unicaja. Hablamos, por tanto, de los años 80 y del 88 al 92 ya en la ACB.
8: En la ACB. Y también para hablarnos, para documentarnos de esta etapa, ya tenemos al teléfono a alguien que lo vivió muy, muy de cerca. Y muy de cerca también de otra persona que es fundamental en todo ese desarrollo del baloncesto, como era Javier Imbroda.
7: Que en paz descanse.
8: Sí. Tenemos con nosotros a Pedro Ramiro. Ramírez, bienvenido, Pedro, a Canal Sur Radio y a este programa Hitos, Historia, Mitos y Leyendas del Deporte Andaluz.
10: Pues nada, encantado de estar aquí con vosotros y encantado de saludar a Javier, que hace mucho tiempo que no lo veo.
9: Cierto.
10: Creo que tengo muy buen recuerdo y un entrañable recuerdo de él, y encantado de saludaros en vuestro programa.
8: ¿Cómo es que un colegio, que una entidad docente germina en un gran club de baloncesto que llega a la élite? ¿Cómo se consigue eso? Parece un milagro. Dinos cuáles fueron esas claves para conseguirlo.
10: Yo creo que es complicado explicarlo, ¿no? Y si hubiera una receta, pues a lo mejor sería reproducible, pero probablemente no lo sea. Y es verdad, como decía Javier, lo de La Salle, ¿no? Que era un equipo que admirábamos mucho, La Salle de Villanova, que era un equipo que admirábamos mucho, quizás fue un precedente con ciertas similitudes, pero lo que pasó en Málaga fue un fenómeno, yo creo que único, ¿no? Y que yo creo que merece, pues, esa... merece ese reconocimiento, que aunque lo tiene, pero quizás no el suficiente, ¿no? ¿Y por qué? Yo te digo que es difícil, no hay receta, pero lo que hubo fue una coincidencia de personas, de talento, de directivos, de una institución como Maristas, donde con los hermanos Maristas tremendamente involucrados y que tenían realmente ese amor por el deporte, liderados por ese hermano Julián, el hermano Ángel, el hermano Virgilio, el hermano Félix, tantos otros, hermano Figanda, gente maravillosa que amaba el deporte, con gente como Jacinto Castillo, Damián Caneda, personajes que del mundo baloncesto una importancia tremenda, ¿no? Y un impacto tremendo en la directiva, como Manuel Morales, Carlos Fajardo, etcétera, etcétera. Y luego no hay que olvidar también, pues, a lo que eran los técnicos, jugadores, afición, total, un encuentro y una coincidencia de personas, y yo creo que también la inconsciencia de la juventud, porque nos sentíamos absolutamente capaces de todo, ¿no? Y yo creo que si aportamos algo al baloncesto malagueño, al baloncesto español, es que la ausencia absoluta de complejos, ¿no? Nos sentíamos capaces, sentíamos que éramos capaces, que nuestro esfuerzo y nuestro trabajo podíamos alcanzar cualquier objetivo y cualquier meta que nos propusiéramos. Y bueno, ya se sabe que cuando vas haciéndote mayor, que hay cosas que verdaderamente no están a tu alcance, pero nosotros, la inconsciencia probablemente de la juventud nos hacía sentirnos capaces absolutamente de todo, y esa mezcla de derroche de esfuerzo, de trabajo, de valores que nos transmitían en el colegio, esa unión de personas nos llevó hasta allí. Y no hay que olvidar que además coincidió con el acceso también, pues eso lo hace verdaderamente único, de un equipo balonmano a Liga Sobal también.
8: Por eso, ¿no? que el apoyo al deporte en sí del colegio era grande, y se veían otras sesiones y que coincidan además dos equipos de un colegio en la máxima categoría, es algo único, ¿no?
10: Absolutamente único, yo creo que irrepetible. Evidentemente, yo creo que, ya te digo, ¿no? Entre todos nos retroalimentábamos la amistad que teníamos con la gente de balonmano, con Rafa Meza, con Roberto Jurado, Pancho, total, la unión que teníamos con Abel Parejo, con todo aquel grupo de gente de balonmano también era tremenda, y aprendíamos unos de los otros, y desde luego, pues yo creo que en un ambiente realmente propicio, pues gente que estaba muy unida, pues nos sentíamos capaces y nos sentíamos imparables, ¿no? Y bueno, el premio fue maravilloso.
9: Quiero mandarle un abrazo muy fuerte a Pedro, lo primero, ¿eh? Y quiero preguntarte, Pedro, por una figura que es, yo no sé si fue difícil o no, pero me imagino que el primer gran paso fue convencer al hermano Julián de que eso tenía que tirar para adelante y que el proyecto tenía que alcanzar la máxima meta.
10: No, el hermano Julián no había que convencerlo, es que el propio hermano Julián era el primero que estaba dispuesto absolutamente a todo. Y ahí, bueno, ya digo, hermano Julián, Jacinto, Damián, sí. Los directivos que le acompañaban, médicos, ya estaba ahí José Nogales, Víctor Campos, total, uh-huh. todo el mundo de... todos los que coincidimos, por supuesto, Javier, Juanma, los jugadores, Nacho... Total, todos estábamos realmente convencidos uh-huh. de que podíamos, nuestra ambición era absolutamente tremenda, tú lo viviste con sí, nosotros sí. Y la verdad que también hay mucho de inconsciencia, ¿no?
9: yo pensando con el tiempo que ha pasado, yo hablaría de parejas también, ¿no? Está la pareja Javier Imbroda-Pedro Ramírez. Está la pareja entre el baloncesto que se hace, que es un baloncesto absolutamente distinto, y la comunión con la afición y con un colegio. Uh-huh. Está la pareja de los Smith, no podemos olvidarnos de ellos, sobre todo sí, en la primera etapa, sí, porque sí. en la ACB solo están 2 años. Y luego está también la sí. pareja entre el colegio, el hermano Julián, y también el patrocinador, Rafael Domínguez de Gor, que es el que da el impulso, digamos, cuando ya el equipo llega a la élite, ¿no?
10: Sin duda, no podemos olvidarnos de nada de lo que tú me has dicho, cada uno quizá en su justa medida, ¿no? Los Smith fueron la guinda del pastel, ¿no?
9: Sí.
10: Si los Smith, esto no hubiera sido posible tampoco, ¿no? Porque ellos pusieron el talento, la calidad, el físico, fueron la guinda del pastel. La empresa Mayoral fue aquella que nos dieron el golpe de autoestima que hacía falta para seguir adelante, porque el sentirnos no solamente daba viabilidad económica al proyecto, sí. sino que nos hacía sentirnos realmente mejores, porque una empresa de ese nivel que estuviera dispuesta a apostar por nosotros, rápidamente al día siguiente, nos, con el Mayoral en la camiseta, nos sentimos mejores, ¿no? Por supuesto, la afición, yo creo que aquel colegio lleno de gente, como... bueno, venía la gente a vernos de toda Málaga, pero por supuesto el pabellón, el ambiente que había era absolutamente precioso.
9: Yo me acuerdo, Pedro, me acuerdo con las protecciones aquellas de plástico debajo de la canasta, aquello era un infierno cuando se tiraba un tiro libre el equipo visitante, ¿eh? El ruido era ensordecedor, ¿eh?
10: Lo de los equipos contrarios no nos decían, ¿no? El ambiente era tremendo y que sufría muchísimo para ganar, que yo el pabellón del cole, que cualquiera puede visitarlo, que sigue en pie, y que estaba, bueno, yo creo que lo que se vivía allí era realmente apasionante, ¿no? Y luego, ¿qué decirte de Javier y yo, ¿no? Yo creo que compartimos una época de nuestra vida que nos marcó a los dos, ¿no? Absolutamente.
9: Porque vosotros empezáis como rivales.
8: Como rivales, sí.
9: Ese es el inicio, ¿no?
8: Melilla sí.
9: con La Salle Maristas, ¿no?
10: Efectivamente, jugamos el año anterior, uh-huh. O sea, el mismo año, ¿no? Que empezamos a trabajar juntos, pero en la temporada anterior jugamos el sector juvenil de Andalucía, que entonces Melilla jugaba el sector de Andalucía, lo jugamos en Almería. Y entonces yo iba entrenando a Maristas y Javier iba llevando a Melilla. Allí nos encontramos y bueno, tuvimos un... y después, pues cuando Damián decidió que Javier fuera el entrenador del primer equipo, que fue realmente una decisión valiente y atrevida, porque Javier era un hombre muy joven y venía desde Melilla, y Javier me llamó y me dijo que quería que yo estuviera con él. Estuvimos juntos, estuvimos en la antigua Plumaria, no sé si os acordáis de Plumaria, pues allí donde tuvimos nuestra primera reunión, y ahí empezamos a trabajar juntos, ¿no? Y bueno, yo creo que hicimos fue una historia preciosa que yo recordaré siempre con un cariño tremendo, y por encima de que, bueno, después tuvimos trayectorias distintas y caminos diferentes en la vida, como es natural, pero aquello nos unió indefectiblemente para siempre, ¿no? Y nos hacíamos muy bien y disfrutamos de una aventura que realmente fue maravillosa.
7: Pedro, si me permites, cómo se trabajaba la cantera en el colegio, se tiraba también de otros equipos que a lo mejor habían estado en segunda división, como había estado incluso Mayoral Marista, ¿no? Y en primera B. Pero Jacinto Castillo se saca de la manga a un americano que está jugando también en Maristas, pero en este caso en Irlanda, que es amigo de Mike, que Mike no era la primera opción, Ray, ¿no? Y aparece por allí un señor que parece casi que viene de dormir la siesta, y al final las instrucciones a Nacho, que era el espejo de todos los juniors, de todos los juniors de primero y de segundo año, ¿no? Que el colegio trabajaba, sí, con ellos de una forma excepcional, ¿no? Castillo, el propio hijo de Jacinto Castillo, ¿no? Que luego se marcha a Tau y que desaparece, y que está en todos los escalafones inferiores de todas las selecciones. Era una especie de Ricky Rubio, salvando las distancias, pero era un jugador también extraordinario. Era extraordinario. Lo recuerdo yo de aquella época. Sí, un poco más alto, correcto, y un jugador extraordinario. Si te parece, Pedro, fíjate, Jacinto Castillo, lo que tiene que hacer para, evidentemente con un presupuesto limitado, algo que sería impensable en la actualidad, traer a Ray Smith. Vamos a escuchar a Jacinto Castillo y vamos a escuchar a don Javier Imbroda hablando de cómo tuvo que trabajar también en defensa a Ray y Mai, porque Ray en ataque era una máquina, pero en defensa no estaba muy acostumbrado a defender. Entonces, claro, tenía también que adecuar un poco a esa pareja para que incluso jugara con 2'2" o 2'1" Ray Smith, casi de center, de 5, ¿no? Por lo tanto, vamos a escuchar primero a Jacinto Castillo y luego a Javier Imbroda sobre esa pareja de baile, Mike Smith y Ray Smith.
11: Cuando iniciamos la andadura en la primera vez, con poco presupuesto teníamos que conseguir 2 jugadores norteamericanos. Entonces hicimos el inverso. Nos preocupamos de que con nuestros 3 millones, ¿qué podíamos traer? Solicitamos a unos jugadores de unas características, juventud, espectacularidad, y que reuniesen unas características humanas. Como era difícil eso, encontrar un mercado de agentes, pues recurrimos a lo que era cotidiano para nosotros. En un colegio marista de Irlanda, contactamos con una persona que trabajaba allí en Dublín, y a ella nos dirigimos solicitando a esos americanos. Nos dieron una lista de 4 nombres, y entre los 4 nombres, el segundo de la lista era Michael Smith, que por fallo del primero vino a Málaga.
12: Ellos cuando llegaron, efectivamente llegaron de una liga irlandesa tan desconocida como aquella, eran 2 jugadores con unas grandes cualidades físicas, técnicas, pero que evidentemente no tenían una madurez en su juego. Tenían algunas lagunas, muchas lagunas en defensa, no tenían ningún tipo de concentración, ningún tipo de exigencia en su faceta defensiva. Yo creo que su evolución ha partido de un gran trabajo hecho por ellos desde hace 4 años.
7: Pedro, ¿le costó trabajo o mucho trabajo el hecho de ser y convertirse en el alma mater? Porque Ray Smith al final en ataque, todos los balones eran aclarados para él, bloqueos en poste bajo hacia él, todo era para él, porque luego había que defender. Mike, es verdad que se puso las pilas antes, también conocía mejor la liga, pero en el caso de Ray, ¿cómo se consigue que 40 puntos por partido, casi que era la media que tenía este hombre?
10: Mira, para empezar yo creo que hay que sacar la figura de Jacinto Castillo, ¿no? Porque hacía encaje de bolillo y un alarde de fe y de confianza en poder sacar adelante los presupuestos que a veces parecía imposible, ¿no? Y eso pues nos daba ese plus de poder abordar cualquier hito. Después, la causalidad, ¿no? O sea, llegar a Irlanda he fichado jugadores como estos, ¿no? O sea, creo que es alucinante, parece un milagro. Y evidentemente estos jugadores pues venían de divisiones más pequeñas de las universidades americanas, no habían destacado, un Ray había destacado algo más, tenía más pedigrí, pero Mike no. Y bueno, ellos venían a hacer un baloncesto diferente, ¿no? Entonces, bueno, pues la coincidencia aquí con este grupo humano que nosotros fuimos creando, de jugadores jóvenes que asumían perfectamente el rol, de sacrificio absoluto y de generosidad absoluta, y todos trabajábamos con mucho esfuerzo para que Mai Ray pusieran, como he dicho antes, pues era la guinda del pastel. Entonces era un trabajo de equipo absolutamente, donde sabíamos que al final los que tenían que tirársela eran estos dos, porque después fueron creciendo jugadores como Nacho, como Enrique Fernández, como tal, que también eran capaces de meterla, pero eso fue poco a poco. Pero estos dos, pues era todo el mundo trabajando para ellos. Y fue tremendo, ¿no? Lo de Mai fue tremendo, porque es verdad que venía como una segunda oportunidad y se convirtió en un jugador consistente, y fíjate la carrera que hicieron, para ellos también fue tremendamente importante en sus carreras.
8: Además,
10: teníamos dudas.
8: Además, le he leído al propio Mayo, he escuchado, que venía de un baloncesto en el que entrenaba 3 días a la semana. O sea, que hubo que trabajar lo táctico, lo físico, todo, integrarlo en esa manera de jugar que queríais vosotros imponer, ¿no?
9: Y hay,
10: indudablemente.
9: Y hay una cuestión que bueno, que yo quiero recordar ahora, los partidos eran un espectáculo, ¿no? Y como estamos diciendo, columna fundamental del equipo. Pero el espectáculo en realidad empezaba antes, porque cuando era la ronda de calentamiento, Pedro, los mates de Mai y Ray, vamos, la gente iba un rato antes para ver eso, ¿eh?
10: Sí, porque eran dos jugadores tremendamente físicamente espectaculares. Ray no llegaba a 2 metros, ¿eh? Sí. Esa fue la gran decepción. Nosotros queríamos fichar un pivot, uh-huh, y llegó un pivot y llegó Ray. Ray con la gorra para atrás, muy delgado, 1.95 m, 1.96 m, y dijimos, este tío no es lo que habíamos pedido, ni para atrás.
9: Ahora los mates lo hacía desde el poste alto.
10: Sí. Nos decidimos por él. Pero no sabíamos qué iba a pasar, pero el primer partido que jugó en Valencia, uh-huh, llevábamos 24 puntos anotados y Ray ya llevaba 20.
13: Correcto.
10: Y su primer partido, o sea que empezó fuerte. Y bueno, pues evidentemente era tremendo el espectáculo que ofrecían. Mucha gente despreciaba al equipo, lo despreciaba a ellos, son dos atletas negros americanos, sí, saltarines, afroamericanos, sí, saltarines. No, eran mucho más que eso, eran dos jugadores extraordinarios, dos personas extraordinarias que, por cierto, son malagueños y andaluces, porque aquí viven los dos, uh-huh, y aquí han hecho su vida, aquí tienen sus hijos, ¿no?
8: Uh-huh. Para abundar también en toda esta época, también tenemos el lujo de contar con Juanma Rodríguez, al que le damos la bienvenida a Historia, Mitos y Leyendas del Deporte Andaluz. Bienvenido, Juanma.
14: Hola, muy buenas tardes.
8: No sé qué tiempo llevas escuchando, hemos estado hablando de estos inicios de Marista como una entidad docente, cristiana, católica. Su apuesta por el deporte fue fundamental, no solo en el baloncesto, también en el balonmano. ¿Cómo se vivía desde dentro ese espíritu deportivo de un colegio que fue creciendo y llegando a la élite en dos deportes, aunque en este caso nos centramos en el baloncesto?
14: Bueno, pues para mí fue una experiencia increíble, ¿no? Yo creo que ha marcado un poco toda mi vida posteriormente, ¿no? Yo recuerdo que estaba jugando en el Colegio Jesuita en San Estanislao, en segunda división, y me llaman de Maristas, que estaba en la antigua primera B, Javier Imbroda y Pedro, y me ofrecen fichar. Bueno, yo me doy el paso. Ese año, pues el equipo no iba muy bien en primera división B, se consumó el descenso, pero a partir de ahí empezó un proyecto que después culminó, bueno, pues con el ascenso a la Liga CB, ¿no? Y para mí fue una experiencia fantástica, primero como jugador, después como técnico, y el hecho de vivir eso en otro colegio, un equipo súper humilde que empezó en segunda división y terminó en la CB con ese ascenso en Sevilla, pues fue algo extraordinario. Y bueno, pues eso se vivía, pues lo que era ese equipo, ¿no? No he tenido mucho tiempo de escuchar, pero bueno, entiendo que Pedro y Nacho lo habrán explicado muy bien. Para mí fui muy afortunado, ¿no?, en que contaran conmigo en esa doble faceta, primero como jugador. Recuerdo que además cuando me dicen después de subir a la CB que no cuentan conmigo como jugador, pues como todo jugador egoísta, ¿no? Yo no me lo tomo muy bien, pero después reflexiono y entro a formar parte del cuerpo técnico y es algo que me ha marcado toda mi vida, ¿no?
9: Un saludo, Juanma. Juanma Rodríguez.
14: Muy buenas, Javier.
9: Número 14 de Maristas.
14: Sí.
9: Ese era el dorsal que tenía. Que, por cierto, estamos hablando aquí de Mayoral, luego vendrá la rivalidad con Caja Ronda, pero bueno, la nuestra era el Colegio San Estanislao con Maristas. Esa era de verdad la rivalidad antes. Lo que
14: pasa. Sí, yo recuerdo de estar en, ya te digo, en segunda división, tuve que ir a jugar un partido al año siguiente con la camiseta de Marista a San Estanislao, pues imagínate, bueno, experiencias que uno vivió, después vino la rivalidad con, como tú dices, con Caja de Ronda, y bueno, pues fueron unos años, bueno, me sirvió para formarme como jugador, como entrenador, a nivel personal, pues bueno, una experiencia única, ¿no? En la que además, pues bueno, pues nos lo pasamos muy bien, y bueno, y a mí y para mí ha sido un poco fue también la oportunidad que tuve posteriormente de poder dedicarme a esto profesionalmente, y bueno, todo eso que viví en Maristas, y primero en San Estanislao, después en Maristas, pues me ha marcado siempre, y estaré siempre agradecido, y porque uno nunca debe olvidar de dónde viene, y para mí eso fue unas experiencias impresionantes a todos los niveles.
9: Siempre queremos, cuando revivimos esto, decir, bueno, esto sería posible. Yo creo, Juanma, que esto es imposible, repetirlo, por la forma, bueno, por el contenido, sí, por el juego, por sí, el ambiente.
14: Sí, muy difícil, porque han cambiado muchísimas cosas a nivel de lo que es nuestra sociedad. Bueno, también ha cambiado todo lo que es la normativa de jugadores. Después de estos años, yo recuerdo que vino la ley, lo que es la ley Bosman, sí, ¿no? Cuando sí, ya se permitían fichar europeos. Antes era solamente...
9: Se ha perdido.
14: Esto es extraordinariamente difícil, ¿no? Uh-huh. Ahora puedes ver proyectos que tienen cierta similitud, ¿no? En, uh-huh, en las ligas FEP de algunos equipos que, uh-huh, bueno, pues que se forman con un gran núcleo de españoles, ¿no? Y que hacen proyectos con sentido y con paciencia, que lo estamos viendo. Pero aquello de aquella irrupción que tuvo Maristas en el baloncesto a nivel nacional, con, y sobre todo con un estilo distinto. Yo recuerdo de ir nosotros a Cataluña a jugar y estar en la grada muchísimos entrenadores de ACB, porque éramos un poco la revolución, la novedad, esto de presionar a todo el campo, ¿sabes? Jugar con ese espíritu, con esa lucha, con esa intensidad. Bueno, era algo totalmente novedoso, y creo que ahora mismo realmente muy difícil de que se repita, ¿no?
7: Juanma, tú empiezas como delegado, aunque luego también eres segundo de Javier, y sucedes, creo, en el cargo, si no me falla la memoria, a Pedro Ramírez, ¿no?
14: No, yo empecé como jugador. Cuando subimos a CB, me comunican que no voy a continuar como jugador, me ofrecen ser delegado, tercer entrenador y entrenador del equipo junior. Uh-huh. Y en eso estoy, bueno, pues ese tiempo que estuvimos en ACB, y después en la fusión también, nunca fui segundo entrenador siempre fue Pedro. Y tuve la suerte de estar con Javier y con Pedro, aprender muchísimo y compatibilizar el entrenar al junior con ser delegado del primer equipo, tercer entrenador. Yo recuerdo que me encargaba del scouting de los rivales, que no tiene nada que ver el scouting que se hacía antes con todo lo que ha cambiado esto y ha avanzado ahora, ¿no? Y bueno, una experiencia increíble.
7: Bueno, pues te escucha Pedro Ramírez, por si acaso quieres hablar con él, o hace tiempo que no hablas con él, pues te está escuchando.
14: Bueno, relativamente nos vimos hace poco, y bueno, el poder revivir esto, bueno, Pedro lo sabe, ¿no? Que para mí aquello, el que me dieron la oportunidad de venir de San Estanislao y vivir con ellos eso, pues bueno, ya lo he dicho antes y lo repito, y siempre estaré agradecido, porque aprendí mucho de ellos, no solo ya en lo que es el nivel, a nivel profesional o técnico, ¿no? Sino a nivel humano, y bueno, y ellos me transmitieron la pasión que tenían, ¿no? Y yo creo que esa pasión, pues todavía la tengo, y en parte gracias a ellos.
13: Hola, Juanma, ¿cómo estás?
14: Hola, Pedro. Mira, muy bien.
13: Estamos muy, sobre todo, muy contentos de verte ahí, de ver la trayectoria que has tenido, que el momento que estás viviendo, eso en todos nos sentimos en ti, ¿no? Estamos encantados.
10: Y Juanma encarnaba los valores que nosotros buscábamos, y que nosotros entendíamos que tenía que tener el deporte y el baloncesto. Juanma era un hombre, era un jugador de mucho carácter, jugador apasionado del juego, que lo daba absolutamente todo en la cancha, líder, y todos esos valores fueron los que hicieron que nosotros nos acercáramos a Juanma y quisiéramos incorporarlo a nuestro equipo. Y la verdad que nos vio con creces. Por eso, a pesar de que es verdad de que una época que dejó de hablarnos porque le tuvimos que decir que fue un mal trago para nosotros, tuve que decirle a Juanma que no podía seguir jugando. Yo creo que tuvimos mucho, eso es un mal trago para un entrenador, pero para unos entrenadores, pero cuando son personas que tan cercanas y amigos como en aquella época, pues como lo vivíamos, pues fue especialmente un marrón, ¿no? Juanma no nos habló durante un mes, yo quiero recordar más o menos, no me dijo la palabra, y a partir de ahí pues nosotros no queríamos desprendernos de Juanma, porque Juanma encarnaba, como te digo, esos valores que nosotros compartíamos y que nos hizo crecer juntos, con lo cual él fue parte y arte de todo aquello.
9: Oye, Juanma, ¿cuántas veces te acuerdas ahora de aquel momento? Porque ahora eres tú el que tiene que decirle a algunos, mira que tiene que venir otro.
14: Bueno, yo recuerdo que en esa época no había móviles, ¿no? Entonces se llamaba al fijo, ¿no? Y yo recuerdo que mi madre me decía, ¿te han llamado Javier? ¿Te ha llamado Pedro? Y digo, no quiero hablar con ellos. Así me tiré pues un mes y medio, una cosa así, hasta que ya al final, pues bueno, pues hablamos, quedamos un día, me explicaron todo y bueno, pues evidentemente yo tenía todavía la mentalidad de jugador, ¿no? Claro, y el jugador es muy egoísta, ¿no? Sí. Y bueno, pues claro que me acuerdo de eso. Ahora cuando tienes que decirle, yo recuerdo hace dos temporadas aquí en Unicaja, que yo me reuní con 9 jugadores para decirle que no continuaba.
9: Uf, vaya trago,
14: sea,
9: ¿no?
14: Que, imagínate el trago, pero bueno, creo que eran decisiones que había que tomar, uno las intentó explicar y razonar de la mejor manera, evidentemente a muchos no le gustó para nada aquello, pero bueno, son decisiones que hay que tomar y de las que evidentemente aquello también que ocurrió a mí me sirvió de mucho, ¿no? De ponerte en el lugar del otro, ¿no? Y ahora estar tú en el otro lado. Y bueno, fueron experiencias, ya te digo, todas esas experiencias que vivimos ahí a todos los niveles, pues a mí me han servido muchísimo para después. Y si bueno, todas esas cosas que yo he vivido, todo lo que he aprendido, pues bueno, se debe en parte a todas aquellas experiencias que a mí me han servido muchísimo después, pues para gestionar, ¿no?, lo que es un club deportivo, de la dirección deportiva, y porque vivimos, bueno, la vivimos de todos los colores, y eso te curte y te hace ganar una experiencia que a mí me ha servido de mucho.
9: Una curiosidad, Pedro o Juanma, antes comentabais que los dos Smith, Mai y Ray, viven aquí en Andalucía. ¿No ha habido descendencia para el baloncesto? ¿No ha salido ningún Smith nuevo? Sí.
14: Sí,
10: sí, sí, hombre, Juanma, sí, tiene, sí, que saber mucho mejor el... Bueno, yo sé, sí, yo mira, creo que tú debes contar mejor lo del hijo de Mike.
14: Sí, sí, mira, Mike tiene uno de sus hijos, es Sean, que, uh-huh, que él es jugador profesional. Hace, creo que fue 2 temporadas, nosotros teníamos muchos jugadores con sus selecciones y bueno, y a él sabíamos que estaba por aquí, por Málaga. Ajá. Lo llamamos, vino a entrenar con el equipo, nos ayudó en pretemporada. Y si no recuerdo, él tuvo formación americana, estuvo en una universidad americana, lo que pasa que cuenta como jugador de formación. Uh-huh. Y tuvo experiencias, creo que en Tenerife, aquí en España, en Estudiantes, y ahora creo que está jugando profesionalmente en Bulgaria. Bueno, yo lo sigo, un jugador, bueno, con la misma o parecida capacidad atlética de su padre, ¿no? Uh-huh. Una cosa impresionante. Y bueno, y si no recuerdo mal, tiene 28, 29 años y, uh-huh, y bueno, y ahí está jugando profesional, uh-huh, ahora mismo en Bulgaria, como he dicho antes.
8: Pues para se incorpora ahora también a la tertulia alguien que conoce muy bien, porque vivió también esa época, la conoce de cerca, y lo que aportaron los Smith a ese equipo. Tenemos a Nacho Rodríguez. Bienvenido, Nacho, para hablar de esa etapa gloriosa de Mayoral Marista.
15: Hola, hola, buenos días a todos.
8: No sé el tiempo que llevas escuchando, pero ¿cómo, para empezar contigo, cómo era el saber desempeñar en ese equipo ese protagonismo estelar que tenían los dos norteamericanos que habían venido de Irlanda y que tanto aportaron a ese equipo al que iba ahí sumándose gente de la casa?
15: Bueno, la verdad que fueron dos jugadores que marcaron una época, ¿no?, en el baloncesto en Málaga, ¿no? Primero porque venían de un baloncesto de Irlanda poco conocido, una apuesta de Jacinto Castillo, y rápidamente se adaptaron a Málaga, al equipo, a Javier, a Pedro, al staff, y ellos, bueno, conocían perfectamente su rol. Y después fuera del campo, que para mí es un aspecto muy importante, que los grandes equipos, cuando consiguen grandes resultados, es porque hay química tanto dentro como fuera, pues se adaptaron muy bien a la ciudad de Málaga, los compañeros, y eran unos más, ¿no? Y después en el campo, pues eran jugadores extraordinarios, jugadores muy polivalentes, que te podían jugar de 3, de 4, de 5, y el resto del equipo, tanto, bueno, cuando estaban en primera B, que subieron, como en la Liga CB, pues todo y cada uno de nosotros sabíamos un poquito el rol, y sabíamos que tanto Mike como Ray eran jugadores referentes y jugadores diferenciales en la categoría, ¿no?
7: Pero Nacho, siendo tú junior casi, y llevar la manija de ese equipo, y que te diga Javier, oye, mira, aclaraos, todos los valores para este, pero tu protagonismo también fue fundamental, porque supiste, ¿no?, llevar la esencia del colegio, ¿no?, y supiste llevar esa presión a toda cancha moderna, ¿no?, que tenía Mayor Almaristas, ¿no?
15: Sí, éramos un equipo pequeño, ¿no?, comparado hoy en día con el baloncesto moderno de hoy en día, incluso los años posteriores, pues con jugadores más de 2 metros, nosotros, quitando a lo mejor José Pedro García, Miguel Luna, pues casi ninguno, porque Mike Ray era más pequeño de 2 metros. Entonces teníamos que hacer un baloncesto diferente, una defensa agresiva, todo el campo, muy intenso, robando balones, jugando muy muy muy rápido y intentando, pues, no jugar baloncesto 5 para 5, porque si la defensa estaba formada éramos pequeñitos, ¿no? Y bueno, todo el mundo, insisto, ¿no?, todo el mundo conocía perfectamente los roles, y es verdad que también, bueno, a diferencia también de hoy en día, pues éramos un grupo de casi todos de españoles, de malagueños, pues que para nosotros era, bueno, pues un sueño poder jugar en la ACB, y por eso trabajábamos, pues, muy muy duro, pues, para que continuase cuanto más años mejor ese sueño, ¿no?
7: Uh-huh. Y a Pedro había que preguntarle por Nacho, ¿no? Que fue también una pieza fundamental, ¿no? Porque escudriñando, ¿no?, en la cantera y tal, bueno, sale ahí un base que, bueno, que ahí está su carrera, ¿no?
16: Pues sí, la verdad que... Hola, Nacho, ¿cómo estás?
15: Hola, Pedro, ¿qué tal?
16: Hola. Mira, Nacho, es que el boom que había en el baloncesto malagueño en ese momento fue tremendo. Yo habéis dicho lo de San Estanislao, también estaba Marbella, que había una gran rivalidad y un ambientazo, y cómo emergió el baloncesto en Coín. O bueno, yo creo que se vivió un momento precioso del baloncesto. Nacho venía también de San Estanislao como su hermano, y también tenía esos valores que tenía Juanma, ¿no? Su carácter, su carácter ganador y absolutamente indomable, un tío con una capacidad de trabajo tremenda, ¿no? Yo creo que fue nuestro primer gran jugador nacional. Emergió ya en juveniles, destacó muchísimo. Por supuesto, yo defendí siempre que tenía que haber estado en la selección española desde esa categoría. Nunca lo entendí por qué no estuvo acompañando a Miguel Cabral o a Archi Castillo, que también se lo merecía. Y Nacho emergió en el primer equipo como de una forma tremenda. Lo que pasa es que tuvo una lesión en pretemporada, una lesión muy grave de tobillo, que detuvo un poquito su impacto en el equipo, ya siendo junior de primer año, ¿no? Con lo cual, bueno, pues su impacto fue muy grande y su trayectoria ha sido verdaderamente tremenda. Yo soy de los que pienso que la camiseta de Nacho debería estar colgada en el Carpena, pero bueno, eso es una opinión personal mía, porque creo que es nuestro primer gran jugador nacional y el que contribuyó a ese impulso que del baloncesto malagueño en aquella final perdida.
9: Nacho, un saludo. Pues después de oír eso, a ver si no alguien de la familia puede también hacer algo, ¿no? Para esa camiseta que es merecida, ¿eh? De verdad, eso sí que es cierto. Nacho, en la formación de un jugador, ¿cómo influyó esa etapa en un equipo tan diferente, tan peculiar como era Mayoral Maristas?
15: Bueno, yo creo que primero la formación en valores, ¿no? Yo tuve, como bien ha explicado Pedro y mi hermano ha dicho, yo empecé en Colegio San Estanislao, que había una gran cantera, ¿no? Con, bueno, pues con personas que ya no han dejado, como Otto del Nido, como Toa Paterna, bueno, un amigo de mi hermano y mío, Juan Alonso, que fue también entrenador mío. Bueno, ahí me dieron unos valores y en determinado momento, pues con 15 años, es verdad que ya el colegio no podía competir, que había dos equipos, Caja de Ronda y Maristas, y bueno, me llamaron Maristas, tuve una conversación con Pedro, mi hermano ya estaba Marista, y fue muy importante que el año, como decía, de juveniles, ¿no? Que teníamos muy buen equipo, que nos clasificamos para el campeonato de España, y si tú de pequeño no entrenas duro, no eres, tienes una formación y una educación deportiva adecuada, es difícil que después llegues al primer equipo y puedas pues continuar con esa educación. Para mí los años anteriores fueron clave y fueron, bueno, sembrar un poco la semilla para cuando llegara al primer equipo, cuando llegué, como bien dice Pedro, en junior de primer año, todo fuese mucho más sencillo. Y además, bueno, había conocido a Pedro, que fue mi entrenador en juveniles, muy muy estricto, muy muy serio, muy muy duro, entrenábamos mucho, por eso te clasificas para el campeonato de España, ¿no?
9: Oye, hay una cosa a los tres que no hemos abordado todavía.
8: La figura.
9: La figura. No, y la rivalidad con el Caja de Ronda.
8: Claro. Bueno, y esa fusión, ¿cómo se llevó?
7: Y luego la indumentaria, porque también esa es una anécdota. O sea, Mayoral, o sea, una empresa malagueña, hace, me acuerdo, una sudadera reversible, la primera sudadera reversible, Mayoral Maristas, azul por un lado y verde por otro. Y era curioso ver por la Alameda Principal, por toda la Malagueta, tal, ver esa sudadera en muchísima gente porque era súper moderna. Y la hizo Mayoral, que fue la que apostó por el colegio. Yo también, Caja Ronda en Ciudad Jardín, Carranque Mayoral, esa rivalidad que dice Javier Pardo, que es nuestro especialista, evidentemente, en el deporte de la canasta. Y luego, aparte, os quería preguntar a los tres también por la figura de don Javier Imbroda, seleccionador nacional, que también tuvo su parte, ¿no?, en aquel proyecto que duró 4 o 5 años en la máxima categoría y que, bueno...
8: Y luego la continuidad.
7: De su carrera en Caja San Fernando, con esa figura.
8: Y antes en
9: Caja Ronda.
7: En Caja Ronda, claro.
8: El equipo fusionado.
9: Unicaja.
7: A los tres.
14: Bueno, yo creo que, para empezar hablando de la rivalidad, pues creo que fue súper positiva, ¿no? Yo recuerdo cuando yo empecé a jugar, era a nivel de categorías inferiores, era, bueno, por eso San Estanislao, Maristas, Caja de Ronda, me acuerdo también estaba Ignasa, bueno, Marbella como equipo provincial. Posteriormente ya más a nivel, cuando Maristas consigue ese ascenso a primera B, ya empezamos ahí los enfrentamientos con Caja de Ronda, y bueno, y yo creo que se vivían unos ambientes, tanto en los partidos de cantera como en los del primer equipo, extraordinarios, ¿no? Yo recuerdo de ver partidos finales de cadetes, de juveniles, de junior o tal, con el pabellón absolutamente lleno, con un ambientazo impresionante, muchísimos jugadores que jugaron en esas categorías, después subieron a los primeros equipos, y bueno, yo creo que fue muy, muy positivo, ¿no?, para lo que después fue la fusión, ¿no?, y para el baloncesto de Málaga, ¿no? Creo que fue un poco el germen de lo que vivimos ahora en el Carpena, ¿no?, donde hay mucha gente que fue en su momento de Mayoral, que era también muchísima de Caja de Ronda, y bueno, y ahora tenemos, pues después de esa fusión, pues bueno, pues creo que fue clave para el desarrollo del baloncesto en Málaga. Y bueno, ¿y qué voy a decir de Javier? Pues bueno, pues fue, junto con Pedro, pues las figuras claves de todo aquello que vivimos en Maristas, bueno, de lo que conseguimos, ¿no?, por por su carisma, por su capacidad de convencimiento, porque yo recuerdo que él, cuando estábamos en segunda división, dice, no, si es que nosotros vamos a subir a la ACB. Y claro, yo decía, este tío está loco. Pero nos fue convenciendo, y mira, y lo conseguimos, ¿no? Y yo creo que eso era una de las grandes, de las grandísimas virtudes, entre otras muchas que tenía Javier, ese carisma y el hacernos creer que los sueños se podían cumplir, ¿no? Él junto con su cuerpo técnico, con Pedro a la cabeza, pues se empeñaron y fijaros todo lo que conseguimos, ¿no? Una figura clave que después, pues después de aquí de Málaga, hizo también unas campañas muy buenas en Sevilla, cogió la selección nacional, en definitiva, uno de los grandes referentes de nuestro baloncesto actualmente.
7: Por alusiones, Pedro.
16: Bueno, yo creo que la rivalidad fue esencial, ¿no?, para explicar un poquito todo esto. Eran probablemente dos formas de entender el baloncesto, también por las circunstancias y porque veníamos de mundos distintos y los apoyos económicos eran totalmente dispares y había que buscarse la vida de otra manera. Dos formas de entender el juego, probablemente dos formas de entender la vida, pero absolutamente una referencia indispensable para nosotros, porque era la referencia que teníamos en Málaga donde mirarnos, ¿no? Era la ACB en Málaga y de alguna manera era inspirador, era la referencia que teníamos tomado y esa rivalidad estaba instalada a todos los niveles, entre las aficiones, las familias, discusiones de bar entre amigos. Era una cosa preciosa, ¿no? Algunos igual no lo entendió bien en su momento, pero yo creo que la mayoría sí, porque a la larga yo creo que fue enriquecedor, como ha dicho Juanma, y para todos, ¿no? Y probablemente pues cada uno aportó una cosa absolutamente diferente a lo que después fue el nuevo Unicaja. Yo creo que nosotros aportamos esa capacidad de soñar y eso de ver posible lo imposible, esa capacidad para rebelarnos contra el eje Madrid-Barcelona, que nos creó más de un disgusto en principio, que después pues supimos resolver y que se convirtieron en buenas amistades, pero que nosotros nos rebelábamos contra todo aquello. Y todo eso hizo que entre la consistencia de Caja de Ahorro de Ronda y la ilusión y la inconsciencia de los que veníamos de Marista, pues yo creo que se produjo una fusión que ahora explica un poco todo lo que ha pasado después, ¿no? ¿Y qué te voy a decir de Javier, ¿no? Yo creo que Javier era... me da mucha pena decir era, porque para mí siempre estará muy presente, una persona pues singular, con una capacidad, con un encanto único, una capacidad de transmitir verdaderamente fantástica. Él sabía perfectamente llegar a personas y a los jugadores cuando quería y como podía y como quería, y creo que fue absolutamente inspirador para todos. Por supuesto, él sentía que podíamos cumplir todo lo que nos proponíamos, y con una capacidad de trabajo y con una gran inteligencia. Yo creo que por eso esto lo hizo realmente único, y creo que él ocupó fantásticamente bien ese papel de liderazgo que le correspondía y en el que todos pues aportamos lo que pudimos.
7: Y para el que llevaba la extensión de Javier Imbroda en el campo, para ese junior que era el espejo de todos los canteranos, ¿cómo eran esos duelos con Caja de Ronda? Y sobre todo, ¿cómo entendías tú los mensajes que te mandaba Javier?
15: Bueno, respecto a la rivalidad con el Caja de Ronda, bueno, creo que muy sana, yo lo definiría como muy muy sana, ¿no? Es verdad que hubo muchísimo, había dos clubes, y no te voy a decir toda Málaga, pero mucha gente, bueno, está en Málaga dividida, pero siempre muy bien entendida, no iba más allá de un partido, que por cierto se vivían con muchísimo ambiente. Recuerdo los partidos en el Colegio Maristas cuando enfrentábamos al Caja de Ronda, tanto en juveniles como en junior, o después cuando íbamos a los guindos, y coincido plenamente en lo que ha dicho Juanma y Pedro, ¿no? Creo que fue un poquito la semilla de lo que fue después, ¿no? Pero fue, en definitiva, fue muy sana y muy enriquecedora. Yo recuerdo que cuando era juvenil o junior, en aquel momento había selecciones malagueñas y nos juntábamos ahí, éramos amigos, pero después cada uno intentaba ganar y eso es extrapolable a todas las categorías, ¿no? Bueno, y de Javier, pues, Javier era un líder, y para mí su principal característica es que era muy, muy ambicioso, y nos convenció a todos de que por qué no más, por qué no podemos ganar a este, por qué no, y todo no era, bueno, venga, lo vamos a hacer, sino todo era fruto del trabajo diario, ¿no? Y a mí siempre me gusta recordar porque, bueno, la persona de Javier, todo el mundo la conocemos, pero hoy en baloncesto, hoy en día, yo veo que colaboro con varios medios de comunicación, veo muchísimos partidos, tanto de ACB, de Euroliga, y ves lo que están haciendo el mismo Ivón Navarro ahora, ¿no? Todo lo que está haciendo técnica, tácticamente, como gestor de grupo, y recuerdo al Javier de los años 90, y no hay mucha diferencia, ¿no? Era un grandísimo gestor de grupo, y tácticamente, bueno, pues era un adelantado en su época, ¿no? Jugando un baloncesto muy muy agresivo, muy vertical, defendiendo a todo el campo, con mucha polivalencia en los jugadores, con defensas alternativas, en definitiva, bueno, baloncesto de hoy en día, ¿no?
8: Bueno, pues qué mejor broche para el programa que vuestras palabras de estos dos hechos, lo que supuso la fusión, que hoy se ve con total normalidad, pasados más de 30 años, y esa figura que no necesita de elogios porque está ahí toda su trayectoria, pero cada uno con sus matices la ha puesto en valor porque también es necesario, y no solo ha sido un referente para el baloncesto, para el deporte en general, y ese espíritu, ese querer vender cosas que son imposibles y que se acaben convenciendo a las personas a las que dirige y que se consigan. Y nos alegramos además que ese germen de Mayoral Marista, esa bien parida fusión, pues esté ahora dando los frutos en ese Unicaja que no para de ganar, que tan ilusionado tiene a la afición malagueña y a toda la afición andaluza, porque al final el baloncesto, y como recojo unas palabras de Pedro que la ha leído por ahí, el sur también existe en el baloncesto español y en el europeo.
9: Que son tres personas que son fundamentales, fundamentales en la historia del baloncesto moderno, con quien hemos hablado, ¿no? Con Pedro, con Juanma y con Nacho. Y yo solo quería decirle que están muy jóvenes, que están en perfecto estado y que esperamos recordar esto dentro de muchos años más.
16: Esperemos que sea así.

0: tenemos hoy y que pusieron también ese germen para que se hiciera una gran cantera. No había sector junior o juvenil donde no estuviera o Caja Ronda o Mayoral, porque era una auténtica, bueno, una auténtica crianza de pollitos, ¿no? De pollitos, de grandes pollitos del baloncesto, y que en gran parte gracias a estos tres invitados que hemos tenido hoy en Historias, Mitos y Leyendas. Por lo tanto, muchísimas gracias a los tres, ¿eh?
1: Muchísimas gracias.
2: Encantado. Gracias, gracias, un abrazo.
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9: Las personas detenidas por los altercados que se produjeron al término de la manifestación por la vivienda celebrada este sábado en Valencia pasarán mañana lunes a disposición judicial. En total fueron 5 los detenidos y 9 agentes de la Policía Nacional heridos cuando algunos de los manifestantes traspasaron el vallado y el cordón de seguridad que se había desplegado en torno al Palacio de las Artes, donde se celebraba un foro de inversión inmobiliaria. La policía intervino con cargas, gas lacrimógeno y pelotas de goma. Las intensas lluvias provocan este domingo desbordamientos de cauces e incidencias en varios puntos del territorio nacional, también en nuestra comunidad. En la provincia de Ávila, por ejemplo, en aviso naranja, algunas localidades tienen deslizamientos de tierra y desbordamientos. También en Badajoz, donde se ha enviado un mensaje es alert a 90 municipios. Aquí en Andalucía, Córdoba, Jaén, Granada y Almería están en aviso amarillo por tormentas hasta las 10 de la noche. En el municipio almeriense de Gádor, el temporal ha provocado la salida de ramblas. Los bomberos de Poniente han intervenido para achicar agua. Amplía Clara Aznar.
10: Las fuertes lluvias han descargado en las últimas horas cerca de 50 litros por metro cuadrado en Gádor, donde una dotación de bomberos ha tenido que intervenir por la posibilidad de que se derrumbara un muro de contención. La propia alcaldesa nos relataba así la situación. Lourdes Ramos.
11: La rambla, sí, hemos tenido que avisar a la población. Y ahora mismo me pillas que estoy achicando agua de una plaza que se ha inundado una vivienda y estoy ayudando a los vecinos.
10: También ha llovido con fuerza en Cantoria, con 33 litros por metro cuadrado, Gergal con 30 o Albós con 25. Este es el sonido de la Rambla de Oria en su camino hacia Albox. El aviso amarillo por tormenta se desactiva a las 10 de la noche.
9: Seguimos en Andalucía porque ante la huelga indefinida de médicos y facultativos del Sistema Nacional de Salud convocada para el próximo día 28, los médicos de la comarca del Campo de Gibraltar advierten de la cancelación masiva de citas y de que estas no podrán reprogramarse. Raquel Fernández.
12: La huelga afectará a la atención primaria y hospitalaria en el campo de Gibraltar, esto es, a los centros de salud y a los hospitales Punta Europa de Algeciras y al Hospital Universitario de la Línea.

0: Alcan desde el colectivo. Lamentan que se van a agravar las listas de espera. Juan Benjumea, portavoz del Sindicato Médico de Cádiz.
1: Es decir, no empieza el 28 de octubre, que es miércoles, y continúa y es una semana. No, esta vez ya es indefinida, o sea que no se podrá reprogramar las citas para otro, porque tampoco habrá la semana siguiente, ni la otra, ni la otra.
2: Y en Huelva, la hermandad de Nuestra Señora del Rocío de Ayamonte culmina este domingo su peregrinación extraordinaria al monte. Natalio Blanco.
3: El programa ha incluido la entronización del Sin Pecado el pasado viernes en la capilla con el rezo de la Salve y también el rezo del Ángelus este sábado y el Santo Rosario en la Casa Hermandad. Ya hoy domingo se ha celebrado la Santa Misa en la parroquia de Nuestra Señora de la Asunción de Almonte con la participación del coro de la hermandad. Tras la peregrinación, el Sin Pecado permanecerá en Almonte para labores de mantenimiento y conservación en el taller de Mamé de la Vega.
2: En estos momentos tenemos 22 grados en Jaén, 23 en Córdoba, 24 en Granada, 25 Cádiz y Málaga, 26 Almería, 28 Huelva, 30 en Sevilla, Andalucía, 8 de la tarde y 3 minutos.
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2: Volvemos a rememorar las historias, los mitos y las leyendas del deporte andaluz esta tarde en Canal Sur Radio. Vamos a asomarnos ahora a Huelva, donde el Recre, en otro tiempo, cuando brilló sin duda con intensidad en el mundo del deporte, tuvo capítulos sin duda memorables. Y uno de ellos, bueno, vamos a contarlos por pares. En este caso, vamos a hablar del penúltimo ascenso del decano del fútbol español, el Recreativo de Huelva, y además con aquella otra gran final de Copa del Rey ante el Mallorca. Dos grandes acontecimientos que vamos a revivir. Época brillante del decano, con Lucas Alcaraz muy joven en el banquillo, y una época que nos traen de vuelta Nacho Bento y Juanma Ávila.
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0: Hoy, en Historias, Mitos y Leyendas del Deporte Andaluz, recordaremos un doble hito en la historia del Recreativo de Huelva. El penúltimo ascenso del club decano del fútbol español y aquella final de Copa del Rey disputada ante el Real Mallorca. Ambas hazañas, para una entidad modesta en lo económico, pero cargada de historia, se gestaron con Lucas Alcaraz en el banquillo. El entonces joven técnico granadino, metódico y racial, logró aupar al club onubense a la élite de nuestro fútbol por segunda vez en la historia. Para hablarnos de cómo se vivieron aquellos acontecimientos que hicieron vibrar a la afición recreativista y a toda Huelva, nos acompañan Nardi Lafuente, el jefe de prensa de entonces, el propio Lucas Alcaraz, su goleador más acreditado Raúl Molina y Loren Morón, uno de los defensas que dieron empaque y robustez a aquel recordado equipo. Todo ello en una nueva entrega de Historias, Mitos y Leyendas del Deporte Andaluz en la Radio Pública de Andalucía, en Canal Sur Radio.
1: Y como ya hemos anunciado, qué mejor que para hablar de aquel equipo que conversar con su entrenador, Lucas Alcaraz. Bienvenido a Historias, Mitos y Leyendas del Deporte Andaluz.
2: Hola, ¿qué tal? Muchas gracias.
1: Bueno, ¿cuáles son tus primeros recuerdos de tu llegada al Recreativo y con tan solo 34 años y que se da la circunstancia curiosa de que el capitán de aquel equipo, Óscar Arias, tenía incluso unos meses más que tú? ¿Cómo fue ese aterrizaje?
2: Bueno, la verdad que hubo una tentativa fallida en la Navidad anterior, cuando el cese de Alfonso del Barrio, pero...
1: Tú estabas en el Dos Hermanas, ¿no?
2: Exactamente, pero el Dos Hermanas no me dejó ir, que para mí hubiera sido un sueño dirigir en segunda división, porque yo estaba en segunda división B. Y luego en verano, viendo un partido del Jerez del Playoff, me vino Pepe Rivera, que había hablado con Mena, con un segundo entrenador que tenía el Dos Hermanas, que había sido su segundo entrenador del Dos Hermanas, y bueno, y total, que habían llegado a la conclusión de que querían que fuera yo el entrenador del Recreativo de la siguiente temporada en segunda división B, porque el equipo había descendido. Y curiosamente, cuando iba para firmar para Huelva, me llamó el Jerez. Que me ofrecía además bastante más dinero, pero yo ya había dado mi palabra y la verdad que también estaba convencido y me apetecía mucho entrenar al Recreativo. A partir de ahí, bueno, pues tuvimos un ascenso federativo en Colombina. Yo en aquel momento era bastante conocedor del mercado de la segunda división y de la segunda división B, perdón. Y habíamos firmado pues prácticamente todo el equipo de segunda división B y luego dimos unas cuantas pinceladas en una semana. Y ya el primer año fue un éxito rotundo, ¿no? Porque con el presupuesto, digamos, más bajo de la categoría, no ascendimos porque estaba Sevilla, Betis y Atlético Madrid. Sí. En condiciones normales podíamos ascender el primer año. Y el segundo año, que todo el mundo pensaba que después del hito del primero, pues si nos salvábamos era un milagro, porque el presupuesto volvía a ser bastante modesto, pues se dio el ascenso por diversas circunstancias, ¿no?
1: Fíjate, además que has comentado ese primer proyecto que coges, que lo deja a sexto, como tú has dicho, cerca de los puestos de ascenso, pero hay que tener en cuenta también el nivel de aquella segunda división, que los equipos que ascendieron, nos has nombrado al Tenerife, que sí ascendió y se quedó precisamente el Atlético Madrid como cuarto clasificado, y poquito más abajo estaba aquel Recreativo, que además creo recordar que fue el equipo menos goleado y con diferencia, y con César proclamado Zamora de la categoría.
2: Sí, totalmente. Yo creo que es la mejor segunda división de la historia. Y aparte yo creo que moralmente nosotros fuimos quinto, aunque fuimos sexto realmente, porque nosotros estuvimos entre los tres primeros prácticamente todo el año. Nos fuimos de vacaciones en Navidad los terceros, le sacábamos en Navidad 11 puntos al Atlético de Madrid. Lo que pasa es que bueno, que el otro fútbol...
1: Claro, también,
2: nosotros pues. no teníamos vela, en ese entierro no teníamos vela. Sí, pero sí que fue un equipo que, entre otras cosas, por ejemplo, en casa... Solo perdió el último partido con el Ferrol, y porque ya no nos jugábamos absolutamente nada y estábamos ya de vacaciones, como el que dice. Nuestro portero fue el Trofeo Zamora, y yo creo que fuimos un poco el equipo que todo el mundo admiró en ese año, ¿no?
1: Antes de continuar contigo, quiero saludar a un querido compañero que durante 21 años ha sido jefe de prensa del Recreativo y conoce todos los secretos de ese club histórico. Nardi Lafuente, bienvenido a Historias, Mitos y Leyendas del Deporte Andaluz.
3: Y un saludo también al míster, que hacía tiempo no he hablado con él, que no lo veía.
2: Un abrazo grande, Nardi.
1: Bueno, por romper también el hielo contigo, ¿cómo viviste toda esa sucesión de acontecimientos de un club que, como decía Lucas, el año antes del ascenso se estaba planificando como equipo de segunda B, luego sobre la marcha se encontró con que era equipo de segunda y fue preparándose ese gran éxito inesperado por presupuesto y demás, pero ese ascenso, ¿cómo se vivió desde dentro?
3: Pues imagínate, ¿no? Fue un año de muchísimos contrastes, porque además cuadró a mitad de temporada el cambio del estadio viejo al estadio nuevo, todo lo que ello conllevó, la preparación de la inauguración del campo, de la mudanza, y el equipo pues haciendo lo que el año anterior le habían negado, ¿no? De estar arriba y de ganarse en el campo el derecho a soñar. Y bueno, fue un año, pues, imagínate, ¿no? La ciudad, pues, vivió momentos como, ya te digo, la inauguración del campo, la llegada de la selección española por primera vez a Huelva, el equipo arriba todo el año, el ascenso. Fue un año mágico, con muchísimas anécdotas, con muchísimas vivencias. Y sobre todo, siempre nos quedaba la rabia, ¿no? La rabia contenida de no habernos permitido conseguir, como bien ha dicho Luca, el año anterior, creo que el equipo lo mereció, pero bueno, con los transatlánticos que tuvo que pelear, pues le negaron el pan y la sal y hubo que esperar al año siguiente y repetir la gesta con una plantilla corta en cuanto al potencial económico, con un mercado limitado, pero con mucha ilusión, con un magnífico trabajo, eso hay que decirlo, del cuerpo técnico y de la dirección deportiva de aquel entonces, que consiguieron con pocos aditivos hacer un gazpacho importante. Yo creo que se vivió un año histórico y que no se va a olvidar nunca, ¿no?
1: Luca, ¿y había ese convencimiento de que se podía hacer en el segundo año? Porque de hecho también hay una gran revolución en la plantilla de un año a otro. Se va Juanmi al Sevilla, Juanito al Betis, Bodipo al Racing, Camacho al Real Madrid B, Cisco al Tenerife y llegan otros jugadores.
2: Soto al Córdoba.
1: ¿Qué?
2: Soto al Córdoba.
1: Por eso que hay un cambio grande, que la continuidad estaba en el entrenador, pero que una gran base de aquel equipo que quedó sexto y peleó por ese ascenso no estaba, ¿no?
2: Sí, además lo sustituimos en gran parte con chavales jóvenes. Vino Fernando Soriano, que yo lo conocí al Zaragoza B, vino Javi García, que yo lo tenía en el Granada, vino Raúl Molina, que es el fichaje más curioso, porque Raúl Molina, el año anterior, que nosotros jugamos un partido en el campo del Getafe, con muchísima polémica, porque había un lío con los árbitros, que tal, y encima ganamos de penalti en el último minuto, tuvimos que salir casi escoltados, yo con el presidente Paco Mendoza, que en paz descanse, con el vicepresidente, perdón, entonces el presidente de la PP España. Y al día siguiente yo me fui al Cerro del Espino a ver al Atlético Madrid B para fichar a Raúl Molina. Pero Raúl Molina, en el mes de mayo, me hizo la cobra y se fue al Leganés. Pero ¿qué pasa? Que en verano el Leganés tenía cuatro puntas y Ciriaco canaliza a Raúl Molina, que era el quinto punta. Entonces yo lo propuse para firmarlo. Evidentemente en el club tampoco se siente muy bien, porque si Nardi, que tiene mejor memoria que yo, se acuerda, decían que estábamos haciendo un equipo de todo a 100, que la gente no tenía nombre, que tal, que cual. Y luego llegó Raúl Molina y fue un juego decisivo tanto en esa temporada como en la siguiente, ¿no?
1: Un jugador hablaba ayer.
2: Y yo creo que también ese año, porque el año anterior nosotros normalmente era un equipo de contra y cuando jugábamos más pues era un juego como un poco más directo con David de espalda, con David Fernández de espalda y tal. Pero ¿qué pasa? Que cuando la segunda vuelta teníamos que ganar, ese tipo de partidos se nos atrancaban. Y yo creo que en ese año, en el mercado invierno, la venida de Antoñito para jugar entre líneas de otra forma y la venida de Iker Begoña para que el balón tuviera una salida mucho más limpia atrás, fue decisiva para que en esa segunda vuelta los partidos que empatábamos el año anterior los ganáramos.
1: Pues tenemos ya en antena también a ese protagonista de gran parte de los goles que dieron el ascenso. Raúl Molina, bienvenido a Historias, Mitos y Leyendas del Deporte Andaluz.
4: Hola, ¿qué tal?
1: Bueno, ¿cómo fue tu llegada al Recre? Algo nos ha contado Lucas de cómo se iniciaron aquellos primeros contactos. Tú venías de ser el máximo goleador del filial del Atlético de Madrid, un filial del Atlético de Madrid que se ganó el ascenso en el terreno de juego, pero que no podía ascender precisamente porque el Atlético de Madrid iba a estar otro año en el infierno, como decían sus anuncios.
4: Totalmente, así fue. La verdad es que estuvimos un año bastante bueno en el filial y bueno, pues desgraciadamente el primer equipo pues no ascendió ese año de segunda a primera y nos quedamos otro año más en segunda B y bueno, y ya pues no renové ese año, ya quedé con la ficha libre y bueno, y el Pepe Rivera, que en paz descanse, pues me llamó junto con Rafa, que era mi representante. Y bueno, y tuvimos una opción del Recreativo, que yo es que ni me la pensé, porque también estaba cerca de mi casa, de Jerez, creo que era una muy buena opción, y bueno, y afortunadamente pues acerté, aunque después el míster, que sé que está ahí, me hartó de correr, pero bien, la verdad que muy bien.
1: En eso era innegociable el joven entrenador entonces, Lucas Alcaraz, ¿no? Que también se estaba abriendo un camino, y un camino muy provechoso en el mundo de los entrenadores de España.
4: Sí, está claro. Él venía, también hicimos la temporada en el Dos Hermanas, y bueno, y la verdad que hicimos un grupo bastante, bastante bueno, gente con muchísimas ganas de triunfar, de comer de fútbol, y bueno, y la verdad que entre el míster y lo como te he comentado, y el equipo, que éramos una piña todos, pues los resultados empezaron a darse, cogimos confianza y al final pues tuvimos un ascenso que estaba todo el mundo deseando, ¿no?
1: Lucas, ¿cuándo comenzasteis a creer de verdad que en esa segunda temporada el ascenso podía ser posible? Porque también había otro equipo andaluz que iba como un cañón y que al final se desplomó y que precisamente el que acabó cogiendo o aferrándose a esa tercera plaza fue el Recreativo, ¿no?
4: Sí, mira, yo sinceramente, a ver, no nos vamos a engañar, el equipo era para mantener la categoría. Vale, el equipo era normal y yo era también uno de ellos, normalito. Lo que pasa es que empezamos a coger confianza, no lo creímos, el míster nos daba también que nos comentaba que creíamos en el equipo, y creo que también una clave también fue importante fue el fino fichaje de invierno. ¿Sabe? Como Antoñito, como Iker, la verdad que a mí personalmente Antoñito me dio media vida, porque como te comentaba antes, el míster me estaba reventando a correr, sino que no jugaba. Y Antoñito, con la calidad que tenía, pues me daba media vida, ¿no? Entonces yo creo que a partir de ahí el equipo dio un paso hacia adelante y yo creo que ya empezamos a ver la temporada de otra manera y a creernos que podíamos ascender, ¿no?
1: Lucas, ¿algo que comentar sobre lo que acaba de decir Raúl?
2: Que aparte de los fichajes de invierno, que ya lo había referido, yo creo que hay un partido que marcó un punto de inflexión. Yo creo que en el fondo todos no lo creíamos, pero queríamos evitar verbalizarlo por aquello de que el fútbol es muy traicionero, ¿no? Pero yo creo que cuando ganamos 1-5 en Santander ya dijimos, no quitamos la careta, ¿no? Porque fue un partido que el Racing se veía prácticamente en primera, formaron un mosaico, Canal Plus, Domingo de Ramos, y llegamos, ¡pum!, 1-5. Entonces yo creo que a partir de ahí nos quitamos un poco la careta y a partir de ahí fue cuando nos llegó la presión y a lo mejor empezamos a hacer no tan buenos partidos, porque ya no nos pesaron un poquito las piernas al final, no en el tema físico, que en algunos casos sí, pero sí en el tema, fundamentalmente en el tema de saber que éramos candidatos a firmar ascenso, ¿no?
1: Ahí después de ese partido clave que ha citado, precisamente en el que se consigue el ascenso y en el que se disputaban esa tercera, o bueno, había esa igualdad también con el Racing de Santander, que es con el Jerez. Y he repasado ese partido en estos días Y es verdad que el Jerez jugó bastante bien ese encuentro. Parecía que pesaba esa presión de estar en el Colombino, de ver tan cerca, en el nuevo Colombino, de ver tan cercano el ascenso, pero al final se logró remontar ese partido, ganarlo y subir, que subir ante tu gente y demás también es algo especial, ¿no?
2: Sí, yo creo que era un partido muy, muy, muy cargado de presión, porque yo creo que todos los que estábamos allí pensábamos que si no ascendíamos con ese equipo, que yo luego tuve la suerte de ascender con otro equipo más, no íbamos a ascender nuestra vida y que no íbamos a jugar nuestra vida en primera división. Entonces eso pesa. Lo que pasa es que nosotros teníamos una cosa que yo creo que fue la clave del éxito. Nosotros si jugábamos bien ganábamos, eso era seguro. Pero si jugábamos mal era muy difícil que perdiéramos. ¿Por qué? Porque a lo mejor, al contrario de lo que pasaba en aquella época y sí que pasa ahora, nosotros éramos un equipo muy fuerte en tema físico, en el tema duelo, en el tema colectivo. Y entonces cuando, por lo que sea, se nos encogía el pie o no jugábamos bien, también era bastante difícil ganarnos, ¿no? Yo creo que fue una de las claves de la temporada.
1: Raúl, para ti era doblemente especial ese partido porque jugabas contra el equipo de tu tierra y los dos jugabais la plaza en primera división, ¿no?
4: Sí, la verdad que fue una semana un poco complicada, ¿no? Porque como tú bien has dicho, yo he nacido en Jerez de la Frontera y bueno, enfrentarte a un partido para ascender a primera división, pues la verdad que no es fácil, ¿no? Y fue una semana muy, muy, muy complicada. Pero bueno, las cosas de fútbol y afortunadamente, pues nada, ascendimos nosotros. Después el fútbol también le ha devuelto un ascenso también al Jerez, que ya por eso también estoy un poco más tranquilo, que han estado en primera también el Jerez Club Deportivo. Pero bueno, la verdad es que fue un día muy bonito, como dice Hermite, vamos, impresionante, lleno hasta la bandera. Además creo que era el domingo... O el domingo del Rocío, que salió el Rocío, la gente vestida de flamenco y de gitana iban al campo, o sea que era un colorido espectacular y fue, la verdad que fue un día que no se volverá fácilmente, ¿no?
1: ¿Y cómo lo vivió el jefe de prensa ese partido cumbre con tanta expectación y los nervios, cómo se dominaban, Nardi?
5: Pues fue una semana muy intensa, ¿no? De muchos nervios, de dormir poco, de visionar el partido mil veces, de la organización del mismo, porque recuerdo que también fue un partido que dio Canal Plus y no había jornada ya en primera y centraba y polarizaba toda la atención ese partido y con los nervios, ¿no? Pues todo el mundo no quería fallar, todo el mundo quería y esperaba y la ciudad deseaba el ascenso después de tantos años. Y fue con mucha intensidad, después de ponernos por detrás en el marcador, después de tener que remontar, pero bueno, yo creo que estaba señalado para que el equipo y el fútbol le devolviera lo que le había quitado el año pasado y no se podía fallar. Había hablado del partido de Santander, que sin duda fue, digamos, ese punto de inflexión, ¿no? Pero yo recuerdo un partido anterior en Salamanca, que también se remontó, se ganó 2-3, y ahí es donde el planeta fútbol, digamos, de segunda división, vio al Recre como firme candidato. Ya a nivel nacional, los medios aquella noche, me acuerdo en el viaje de regreso, ya me solicitaban entrevistar a Luca, porque no sé si en esa victoria nos metimos primero o nos metimos en puestos de ascenso, concretamente. Pero ya ahí la gente decía, este equipo va en serio, este equipo se va a meter ahí, va a estar ahí hasta el final. Yo creo que ese partido también fue uno de los que cimentó las posibilidades y lo que hizo que mucha gente ya empezara a creer y a tener en cuenta el Recreativo en la pelea, ¿no?
1: Pues tenemos ahora también a otro artífice de aquel ascenso, como decíamos, alguien que le daba solidez y experiencia a la saga. Loren Morón, bienvenido a Historias, Mitos y Leyendas del Deporte Andaluz. ¿Cómo viviste tú ese nuevo ascenso y esa temporada tan disputada y en la que el Recre fue uno de los equipos que se alzó con el logro?
4: Bueno, mira, partiendo de la base de que yo cuando vengo al Recre venía del Sevilla, del anteriormente del Salamanca y del Mérida. En el Mérida no había tanta presión en el aspecto para ascender, pero en Salamanca y en Sevilla sí que es verdad que había mucha presión, ¿no? Entonces, yo cuando me plantean, pues yo tenía un año más de contrato con el Sevilla, cuando me plantean que de venir al Recre, pues tú sabes, viene con 31 años, ya dice, mira, no hay tanta presión, esto. Pero poco a poco, como bien lo habrá dicho Raúl, no lo íbamos creyendo, porque creíamos en un pensamiento que era del entrenador, y sabía lo que jugábamos, y la verdad que creímos y conseguimos el objetivo, que no era el objetivo principal, porque nuestro objetivo era estar ahí, porque el año anterior pues el Recre se metió o se podía haber metido en promoción, y te lo digo porque lo viví, porque fue cuando fuimos con el Sevilla allí, empatamos 1-1 en el viejo Colombino, y ahí creo que fue cuando el Recre no se metió, y entonces pues no había tanta presión, pero sí que es verdad que los partidos finales, y como bien habéis dicho, el partido fundamental fue en Salamanca, y el anterior en Santander, que dimos un golpe en la mesa contra un equipo, que pasó que Santander creo que nos doblaba en presupuesto.
1: Lucas, que es importante contar con jugadores ya curtidos como el portero César, Loren, Óscar Arias, para que otros jugadores más jóvenes también pudieran desarrollar su fútbol.
2: Pues sí, es muy importante. Fundamentalmente cuando tienes jugadores que se mimetizan en la idea y van con ella a muerte, ¿no? Entonces, claro, evidentemente si los Oscar, los Lores, los César y compañía van en el raíz, pues es más fácil que el resto de chavales, fundamentalmente porque antiguamente los vestuarios estaban mucho más jerarquizados y los veteranos tenían más importancia que ahora, pues evidentemente es una ayuda para el entrenador, y más en ese equipo que evidentemente la intrahistoria no se ve, pero era un equipo que la mayoría de día entrenábamos en Ayamonte, bueno, autobús, veníamos mojados, viajábamos pues con bastante modestia, y ahí puede pasar que los equipos tiren hacia adelante o que los equipos se escondan detrás de las excusas, ¿no? Y yo creo que en este equipo si algo había era esa implicación, ese compromiso y esa determinación en hacer las cosas, ¿no?
1: ¿Qué recordáis todos de aquella celebración de ese ascenso? Lo importante, era el segundo ascenso en la historia del Recreativo, y el anterior habían pasado más de dos décadas.
2: Yo recuerdo que, como yo digo, no estábamos entrenados para celebrar el ascenso, porque de alguna manera, primero porque ahora menos, pero yo en aquella época era muy supersticioso, y pues, si me llevan tarde de cualquier celebración me da un telele. Pero segundo, porque no estaban tan organizadas las celebraciones como ahora, pero sí que
1: no había camisetas preparadas ni nada.
2: Sí,
1: de
2: sí,
1: eso,
2: sí, que las había, sí que las había, pero las tenían escondidas y las sacaron cuando ascendimos. ¿Y
1: botellas de cava también?
2: Y Cheche se moría de risa. Ya de lo del cava ni me acuerdo, pero sí que es cierto que yo no he conseguido tantas cosas en el fútbol, pero sí he conseguido cosas como esa noche. Es imposible recordar absolutamente nada, porque es que no nos correspondía ascender. Yo, por ejemplo, ascendí luego con el Murcia, con el Real Murcia, pero bueno, era un ascenso que era más o menos lógico, que evidentemente hasta los lógicos son muy difíciles de conseguir, pero que era lógico. El del Recreativo en aquella época, por historia, evidentemente más que merecido, pero por presupuesto no era un ascenso esperado.
1: ¿Cómo lo vivió Nardie? Esa infraestructura de la celebración, el tener esas cosas preparadas por si se remataba la faena.
5: Pues no había nada preparado, como bien ha dicho el míster. Él no era amigo de preparar nada por aquello de las supersticiones. El presidente Paco Mendoza, el recordado Paco Mendoza, tampoco era amigo de tener nada preparado. Y recuerdo que sobre la marcha tuvimos que llamar al mismo autobús que utilizábamos para desplazarnos a lo mejor al aeropuerto, a la estación del AVE, y ese es el que nos llegó a la fuente donde se celebran los triunfos en Huelva, la fuente de la Avenida Andalucía. Y después sí hubo una cena ya algo más o menos pactada, pero fue algo que fue surgiendo casi sobre la marcha, porque no teníamos en sí nada preparado. Después, bueno, hubo recepciones a nivel institucional de la Junta, del Ayuntamiento, de la Diputación, que eso ya lo organizaron los propios estamentos, ¿no? Pero el club como tal no tenía una hoja de ruta preparada, porque no nos queríamos creer que como bien ha dicho el míster, ¿no?, que nos tocaba celebrar algo, sino que había que conseguirlo primero y ya después veríamos. Habéis hecho inciso de una de las claves del triunfo, del éxito de aquella temporada, el compromiso que tenía el grupo, ¿no? En ese partido que estamos hablando de Santander, era a las 12 de la mañana, yo recuerdo, y Raúl Molina se va a acordar, pasó una noche de perros, con gripe, con fiebre, no sé si Raúl, bueno, Raúl se acuerda seguro.
6: Sí, sí, me acuerdo.
5: Lo metíamos en una bañera para bajarle la temperatura, le hicimos lo que hubiera que hacer para que jugara, no pudo jugar, al final no pudo jugar, pero bueno, el partido salió bien, pero el compromiso y las ganas del futbolista de querer estar en el campo horas después de haber estado una noche pues de perros, ¿no? Y eso fue, yo creo, que una de las claves, igual que Loren, ¿no? Loren, un hombre que venía con ese palmaré, con esa trayectoria, y salía al campo no a jugar, salía al campo a entrenar, y era como el joven que sube al primer equipo, ¿no? Yo me acuerdo, y Lucas se va a acordar, cuando se firmó a Loren, jugamos un amistoso de pretemporada en Portugal. Y Loren estaba todavía en el Sevilla jugando un amistoso en Ayamonte. Y terminamos nosotros nuestro partido, y tanto Lucas, Pepe Rivera, y sí, Pepe Rivera y un servidor, yo al volante, pues nos bebimos la autovía del Algarve para llegar a tiempo. Vimos el segundo tiempo de ese partido en Sevilla, y creo que ahí hubo ya las conversaciones definitivas para que Loren estuviera con nosotros. Todo se fraguó y todo se concatenó para que al final el equipo diera la alegría que dio, que yo creo que es uno de los ascensos, uno de los hitos más celebrados en esta ciudad, porque por el tiempo que hacía y por cómo se consiguió, y porque la gente estaba dolida por lo que ocurrió el año anterior, la injusticia que se cometió el año anterior.
7: La tensión era evidente, se palpaba en el aire. Salió mucho mejor el Jerez, que hacía los 8 minutos calle con una soberbia volea hacia el primer tanto del partido. El equipo que entrena Berschuster, lejos de mostrar signos de debilidad tras los últimos resultados, dominaba el partido. Por su parte, el decano del fútbol español necesitaba los goles de Antoñito. Su remate se fue desviado. El Jerez perdonaba, no hacía el segundo, y así en el minuto 41 el Recreativo empataba el partido. Soriano fue el último jugador del equipo nubense en tocar el balón. Alegría entre los jugadores y, por supuesto, en la grada. Un gol con protagonismo de Soriano y, por supuesto, con la colaboración de Ramón y Jesule. Jugada decisiva del partido, David, que minutos antes entró en el terreno de juego, cae ante Ramón. Rubinos Pérez no se lo pensó y señaló la pena máxima. Además, mostró cartulina roja al guardameta del Jerez. Confidencias de Ramón Amaro, que debutaba en segunda división. Y Soriano lanza la pena máxima. Hacía el segundo tanto para el Recreativo.
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1: ¿Qué recuerdos a Raúl Molina y a Loren le traen ese partido en concreto? ¿Y cómo lo vivieron, supongo, con más serenidad Loren por la veteranía, y a Raúl, que además le tocó, fue sustituido y ese día no pudo coronar su gran temporada con algún gol? ¿Cómo lo vivió esos minutos finales desde el banquillo?
4: Pues la verdad que es muy nervioso, y aparte, como has comentado, ¿no? Estaba deseando por lo menos contribuir en un gol para conseguir ese ascenso tan deseado, pero yo ya los minutos finales ya me pesaba todo el cuerpo, ya no podía con mi alma, porque fue un año bastante largo, duro, trabajado, sacrificado, y la verdad que muy contento, y en el banquillo pues con unos nervios tremendos, ¿no? Porque bueno, una vez que metió el 2-1 Soriano, pues los minutos corrían muy lento, muy lento, muy lento, y la verdad que bueno, a todo futbolista pues le gusta conseguir un ascenso a primera división, y por supuesto debutar en primera, ¿no? La verdad que fue muy bonito, y cuando hemos estado escuchando este pequeño reportaje, pues la verdad que los pelos se ponen de los vellos de punta, y la verdad que ha sido todo muy bonito, ¿no?
9: Bueno, yo la verdad que lo viví pues con todo lo que se puso, con el resultado en contra y todas las negatividades que teníamos, y el equipo se rehizo, el equipo le dio la vuelta al marcador. Y lo viví pues como lo que se vive un ascenso, ¿no? Pero sí que es verdad que fue distinto a todos los ascensos que he tenido.
1: Bueno, pues pasemos ya a la siguiente temporada. Esa ilusionante temporada en primera división, que aunque luego no tuvo una continuidad, sí se encontró con otra gran alegría y algo también histórico, como es el alcanzar una final de Copa del Rey. ¿Cómo, Lucas, cómo se fue viviendo ese proceso también en paralelo? Jugar una liga que evidentemente el Recre volvía a ser el equipo con menos presupuesto o de los que tenían menos presupuesto y bueno, tampoco le faltó tanto para salvarse. Es verdad que solo creo recordar que hubo dos jornadas en las que estuvo fuera de las plazas de descenso, pero hubo algo que se iba sumando y que iba generando ilusión, como era ir pasando eliminatorias de copas. ¿Cómo se vivió esa doble circunstancia?
2: Bueno, nos sobró un poco el arranque de liga, que no estuvimos bien, evidentemente éramos casi todos bastante novatos, pero hicimos una segunda vuelta muy muy buena. Y yo creo que el punto de inflexión para no poder salvarnos fue la lesión de Chisco, porque habíamos encontrado la forma de jugar con Chisco y con Raúl arriba, muy a la contra, igual no como el año anterior, sino de una forma un poco más, incluso más dinámica, porque la categoría así lo requería. Incluso el que lleva los datos de Amisco en España, hablé con él cuando terminó la temporada y me enseñó los datos, se pone, la segunda vuelta habéis corrido menos que en la primera, pero había aprendido a jugar en primera, pero igual fue un poco tarde, aunque yo creo que hicimos 35-36 puntos, que hay un montón de salvaciones con esa puntuación, pero ese año no nos tocó. Y con respecto a la Copa, yo creo que el partido que estuvieron más cerca de eliminarnos fue en Villanueva, en la primera jornada, con el Pozo Blanco. O sea, los demás partidos yo creo que los llevamos, que no nos metieron un gol hasta el partido de vuelta de las semifinales en Pamplona. Y ese partido sí que fue épico. Además, yo recuerdo que nos metieron 2-0 la primera parte y si dura 5 minutos más nos meten 4. Entramos al vestuario, hice una modificación, puse a Mario Bermejo un poco más arriba, a Emilio Baker un poco más arriba, y le dije, chavales, esto ya está perdido, vamos a jugar tranquilo porque se nos va. Y salimos y en 10 minutos empatamos y nos metimos en la final. Yo como anécdota te diría esa, y como anécdota te diría que cuando jugamos el partido de vuelta el partido de ida con el Betis, sí, yo iba a poner un equipo un poco de gente muy poco habitual, pero me enteré que ese partido me podían cesar si se perdía. Estaba el Betis entre semana y el Sevilla y en el vestuario le dije, chavales, vamos a jugar con el mejor equipo posible el miércoles por esta circunstancia. O sea que fui bastante honesto en ese sentido. Y a partir de ahí empezamos y de aquella manera nos metimos en la final. Y bueno, yo creo que a la final llegamos bastante debilitados. Y luego enfrente había un equipo que se llamaba Mallorca, pero que había eliminado al Depor, que había eliminado al Real Madrid.
1: Y los jugadores que tenía, Pandiani y todo.
2: Tenía sobre todo Ibagaza, un superjugador, era Samuel Eto'o. Bueno, con Pandiani, con Ibagaza, con Álvaro Novo, con Riera,
1: Nadal,
2: con Lozano,
1: Leo Franco, con Niño, portería.
2: Corte, Poli. Sí, sí. Y bueno, y aparte no tampoco nos dejaron disputar el partido porque, bueno, ni hicimos un gol legal en la primera parte que no subió al marcador. Yo creo que, evidentemente, yo pienso que no hubiéramos ganado, pero el desarrollo del partido hubiera sido totalmente distinto. Ese gol subió al marcador, que bueno, se ha demostrado, se ha visto que con un VAR de esta época, evidentemente ese gol lo hubiéramos tenido.
1: Claro, además venía el equipo, creo recordar, que llevaba 2 meses sin ganar un partido. La dinámica no era positiva, aunque una final es otra historia y el plus que supone hace que esas cosas queden en un segundo plano también, ¿no?
2: Sí, es que yo creo que fisiológicamente nosotros, entre comillas, abusamos del equipo en los meses de enero, febrero y marzo, ¿no? Porque tanto en Liga como en Copa jugamos con no más de 14 jugadores de campo o 13 jugadores de campo. Entonces, no fue una final que se disputó en abril, fue una final que se disputó el 28 de junio. Entonces, evidentemente la gente no estaba al mismo nivel que estábamos en el mes de febrero, que entonces estaba muy bien. Una pena porque todas las finales se disputan normalmente en el mes de abril y esta se disputó a final de junio con una temperatura horrorosa y el equipo, el Mallorca ya preparándola 3 meses y nosotros llevamos 3 meses luchando por salvarnos, ¿no?
1: Raúl, ¿cómo la viviste?
4: La final, pues bueno, el año de primera división, pues bueno, con un nerviosismo y un debutante en esa categoría que imagínate, ¿no? Se disfrutaba cada entrenamiento, cada partido. Y la verdad que como yo, desde el punto de inflexión un poquito, cuando nosotros salimos del descenso, ¿vale? Que creo que no sé si recuerdo bien, que le ganamos 4-5-1 al Villarreal.
1: 5-0.
4: Creo que le...
1: 5-0.
4: 5-0, ¿no? Que le ganamos y salimos del descenso. Después, las siguientes jornadas, creo que nos tocó los grandes. Creo que nos tocó la Real Sociedad, creo que nos tocó el Madrid, el Barcelona.
2: No. Y ya creo que... La siguiente jornada perdimos, ¿no?, en Santander.
4: O en Santander, pero después nos tocó los grandes.
2: La siguiente jugada perdimos en Santander con un gol en propia puerta cuando teníamos que haber ganado 0-4.
9: 0-4. Pues y a partir de ahí ya nos metimos otra vez en descenso y ya pues no, desgraciadamente no salimos de ahí, ¿no? Y bueno, y en cuanto a la final de la Copa del Rey, pues imagínate, ¿no? Ver a casi Huelva entera metida en el estadio, los nervios, como dice el míster, era ya junio y ya estaban un poco las piernas un poco cansadas. Nos tocó al Mallorca, yo creo que de los mejores de la historia. Y pero bueno, que nos quiten lo bailado, yo creo que fue un día espectacular, tanto para el jugador como para la ciudad y como para la afición, que siempre quedará ahí, ¿no?
1: ¿Cuáles son los recuerdos de Nardi, de todo lo que se vivió antes y el hecho de llevar, como decía Raúl, a media Huelva o casi la Huelva entera allí a Elche?
5: Pues fue un mes en la previa complicado, porque bueno, la designación de la sede no gustó mucho en Huelva. Yo no compartía aquello, a mí me parecía un campo espectacular, el Martínez Valero, para llegar a la final, y bueno, quizá un poco la comunicación y demás, pero hubo demasiado polémica con la designación de la sede, se le achacaba al club que no había defendido los intereses, en definitiva. Recuerdo de la solicitud de entrada, que queríamos 14.000 entradas, fuimos a Madrid, Manolo Pedraza, el actual delegado, y yo a una reunión con Villar, que era presidente de la Federación de aquel entonces, y con una delegación del Mallorca, estaba Mateo Alemany en el Mallorca. Conseguimos las 14.000 entradas, todavía hay cajas de entrada en el estadio que no se usaron, al final fueron, no llevaba 12.000 los aficionados de Huelva que se desplazaron, y fue todo un poco complejo, ¿no? La verdad es que se embarró un poco lo que debería ser una celebración plena de históricamente el recreativo en la final de Copa del Rey. Después, en la semana previa y en los días allí en Rojales, donde estuvimos concentrados, pues de mucha ilusión, de sabiendo que bueno, que todavía veníamos de haber jugado en Valleca, donde se terminó la temporada y nos fuimos directamente a Rojales, sabiendo la desilusión por el descenso, pero con la ilusión, ¿por qué no? Oye, el fútbol, sabemos de la complejidad del rival, pero ¿por qué no? Se podía dar la opción de que la Copa pudiera venir a Huelva. Sí, hubo muchos imponderables, el míster ha hablado de una decisión de Iturralde que quizá pudo cambiar el ritmo, el signo del partido, pero yo estoy con Raúl, eso queda ahí, el recreativo y la afición de Huelva eso lo recuerda con muchísimo cariño, es una de las etapas, por no decir la página más dorada de la historia del club en los últimos años, y eso está ahí para la historia de todo lo que pudimos vivir. Fue complejo, fue gratificante, fue una mezcla de sensaciones, porque ya te digo, fue un mes de muchos contrastes también, por la complejidad de la situación, por lo novedoso, porque era inesperado, pero bueno, se vivió, se disfrutó y se sufrió también.
1: Luca, ¿con qué te quedas de esos años en el recreativo, del trabajo hecho, de la experiencia adquirida, de ese impulso que te dio también en tu carrera como entrenador?
6: Es difícil quedarse con algo en concreto. Yo me quedo siempre comento que llegué de novillero y salí de matado de toro, porque llegué joven y llegué a una ciudad que vive el fútbol de forma muy intensa, muy intensa, muy intensa, mucho más que a lo mejor ciudades de mayor volumen de población, y bueno, y eso evidentemente, la gestión de todo eso, de prensa, de club, de afición, de tal, pues te curte cuando eres muy joven. Además, en la plantilla había varios jugadores mayores que yo, pero ya digo, yo me quedo con que a mí me dio mucho mi paso por el recreativo. Y en todos los aspectos, yo creo que en el club en el que más me he curtido. Evidentemente yo soy granadinista, pero en el club donde más me he curtido por la edad que llego y por todo lo que se vivió fue en el recreativo.
1: Nardi, ¿cuál es el recuerdo que queda de un profesional como Lucas Alcaraz en Huelva?
5: Pues yo creo que es una figura dentro de todo el rol de entrenadores que ha tenido el recreativo a lo largo de su historia. Yo creo que está en el top 3, ¿no? De entrenadores, ¿no? No ya por su manera de entender el juego, que puede gustar más, puede gustar menos, eso es interpretable, sino por lo que consiguió, cómo lo consiguió
3: y las herramientas que tenía para conseguirlo, ¿no? Además, no fue un año que fue casualidad, fueron los dos años y el otro en primera, que bueno, el descenso era algo que el Real Madrid tenía un porcentaje alto, pero es que él lo metió en la final de Copa. Yo creo que está ahí, en ese podium de entrenadores, en 136 años que va a cumplir el club, y es un hombre muy recordado, muy querido, también tiene sus detractores, porque bueno, en esto del fútbol, en una ciudad como Huelva, es así, ¿no? De que esto es inevitable, pero yo creo que en el grueso de la afición y en la historia del recreativismo, el nombre de Lucas Alcaraz, yo creo que es irrefutable el concederle todo lo que consiguió y el reconocerle todo lo que consiguió, ¿no?
1: Loren, un jugador con tu trayectoria, que ha tenido también a grandísimos entrenadores dirigiéndole, ¿qué es lo que destacarías de ese Lucas joven con 34, 35 años y que te dirigió?
10: Bueno, si digo ahora cosas, pues la verdad que Lucas se estará riendo. ¿Qué quiere que te diga? Es que yo llego con 31 para 32 años y me encuentro un entrenador que es cuatro años mayor que yo. Y tener la idea tan clara como la tenía y qué quería hacer en el fútbol, porque él quería ser entrenador de primera división. Y hacer las cosas tan simples como se hizo, que se hizo simple, pero que tuvo mucho trabajo por el montón de inconvenientes que hemos contado ya, ¿no? Es decir, teníamos que ir a entrenar a Ayamonte, que teníamos que viajar en autobús, que ahora yo cuando veo, por ejemplo, tengo la suerte de que mi hijo es futbolista y viaja en avión, en una hora está en donde tiene que jugar, se vienen, duermen en su casa, y yo digo, me cago en 10. Yo recuerdo, no sé si se acordará, Luca, el partido de Copa del Rey en Cuenca, que tuvimos que ir dos veces a jugar porque se suspendió por la lluvia. Agua. Me cago en la madre, y encima me pone de titular los dos partidos, ¿sabes? Se puede imaginar. Y después de vuelta en autobús para Huelva, alicatado. Pero bueno, mira, por eso te digo y le doy tanto valor a este ascenso, porque fueron tantos inconvenientes en el aspecto de eso, pero no porque nosotros lo provocáramos, sino porque las circunstancias del fútbol eran así. Ahora hay analistas, hay de segundo entrenador, hay entrenador de no sé qué, y nosotros estaba Lucas, estaba Julio Peguero, y poco más recuerdo, ¿no? Lucas, no había más, ¿no? Bueno, Miguel, con todo mi respeto a Miguel, el preparador físico. Miguel. Y bueno, pero como era un estudioso del fútbol, era un enfermo y nos tenía controlado, que no nos dejaba ni de tomar una cerveza, porque nosotros tuvimos la gran suerte, yo tuve la gran suerte, lo puedo decir, de que jugaba en el campo viejo y en el campo nuevo, como yo decía. Y bueno, pues aquello, el himno del viejo colombino al nuevo, pues nos parecía, pues te puedes imaginar, un equipo humilde que era correr y correr y correr y correr y correr, y cuando no podía más tenía que correr, que pues tú dices, hostia, le da mucho valor. Yo sentimentalmente le tengo mucho cariño, de por sí mi idea, como bien sabíais todo, era de quedarme ahí y retirarme ahí. Él fue el que me dio esa oportunidad de ir para allá y estar jugando y demostrar que con 31 años pues podía jugar todavía y que podía jugar a un nivel alto. Y bueno, pues bueno, ¿qué quieres que te diga? He tenido muchos entrenadores. Caparró era un motivante igual que él, es que son los dos iguales. Lo que pasa que sí que es verdad que Lucas, pues un estudioso del fútbol, y sobre todo tenía la idea muy clara. Y nosotros como teníamos que hacer esto así o así, pues porque era lo mejor para el equipo, porque aquí no había individualidades, ya Loren no era Loren el que venía de Sevilla, Loren del Recreativo, y era lo que decía el entrenador, y yo lo acepté el primero porque creo que, como bien habéis dicho antes, había muchos chavales jóvenes, como Chelly, como Pedro Vaquero, que venían de abajo apretando fuerte y que querían estar en el equipo de su tierra, ¿no?
1: Y Raúl, para Raúl Molina, ¿qué significó la figura de Lucas Alcaraz en su carrera deportiva?
9: Hombre, para mí Lucas fue un padre deportivo, ¿no? Porque a mí Lucas me dio la vida aquí en el Recre, porque yo venía, como he comentado, Atlético de Madrid, venía de otro mundo, éramos los chicos del filial, éramos todos guapos, bonitos, y venimos aquí y me dice el míster, escúchame, la primera vez me acuerdo que debuté en Palos de la Frontera, un partido amistoso, el primer partido, y yo no he corrido más en los días de mi vida. O sea, yo me fui al hotel con calambre, con fiebre, vomitando, o sea, no te puedes hacer ni idea. Y me decía Lucas,
4: si tú quieres jugar, ya sabes lo que hay. O sea que, y yo corría, que no te puedes decir ni idea, hasta más no poder, ¿no? Pero la verdad que nos juntamos veteranía como Lore, como Oscar, como César, y después con los Juventud, ¿no? Que teníamos unas ganas tremendas de comer del fútbol, y bueno, fue todo, cuajó todo perfectamente, y éramos todos una familia porque nos llevábamos todos muy bien, y al final pues el resultado fue el que fue, ¿no? Y yo al míster, pues se lo, cada vez que lo veo, pues se lo agradezco de corazón, porque a mí me dio mucha vida, ¿no?
1: ¿Y cómo viviste los tres esa doble circunstancia del cambio de estadio? Antes lo ha dicho Loren, si afectó, si os sentíais más cómodo en el nuevo, si notasteis una falta de la presión que podía suponer el viejo estadio al nuevo, o la afición se volcó tanto que no se notaba esa diferencia en un campo más amplio y más cómodo.
2: Yo creo que la afición siguió fiel y no cambió mucho. Yo creo que tuvimos el acierto de que en el viejo campo, que el césped no estaba muy bien y vivíamos más de juego directo, en el primer año de los saques de banda de Juanmi, de balón parado y tal, que en el segundo año con el tema de la llegada de Antoñito, de Iker y tal, y bueno, evidentemente que había buenos futbolistas, y jugaron mejor porque no adaptamos a que saber que con lo que hacíamos en el campo antiguo no nos iba a dar. Teníamos que dar un poquito más a nivel de juego, a nivel de fútbol, a nivel de con balón. Y el equipo se adaptó bastante bien. Yo creo que nos costó al principio un poquito. Yo he entrenado varios campos, entre ellos el de Murcia, entre ellos el de Recreativo, y siempre hay una transición, pero yo creo que el equipo se adaptó bastante bien.
10: Sí, no, lo he dicho antes y lo vuelvo a repetir. Sí que es verdad que estábamos adaptados al campo viejo y sabíamos las dimensiones del campo, por eso partidos importantes. Yo no sé si te acordarás, Lucas, que por cierto metió Raúl Molina ahí en el campo de Leiva a pase mío, que fue un pase porque no fue un despeje, que siempre me mete caña.
11: Madre
10: porque
11: mía,
10: yo lo
11: despejaba y luego te señalaba dónde iba el balón.
10: Es que me señalaba, pero el balón fue a donde vamos tenía a ver, que ir, meterla para adentro.
4: Vamos a ver, Miche, di la verdad, eso fue una pedrada.
10: ¿Qué dice?
2: Sí, no, él primero le pegaba la pelota y luego te señalaba dónde tenías que ir.
10: Claro, hombre, no.
2: Mira, si salía para la derecha o para la izquierda.
10: Voy a contar una anécdota muy graciosa porque fue mi primer entrenamiento en el campo viejo y fue con Julio Peguero. Yo decía, pero este hombre nada más que quiere que pegue balón allí. Yo digo, pero si allí no hay delantero. Y lo que me dijo Lucas, me dice, tú no te preocupes que el delantero va a estar allí. Va a estar allí cuando no, porque hacíamos a lo mejor posesión de balón. Poquita, muy poquita, que era control y pase arriba, en el campo viejo. Y yo decía, pero si yo no veo el delantero allí, dice, tú no te preocupes que el delantero, por mi huevo, que está allí. Si no corre Raúl Molina, correrá Epitier, si no David. Y así era. ¿Qué pasa? Que yo creo, que a lo mejor estoy equivocado, y si el míster está ahí, Raúl también me lo puede, y Nardi, evidentemente, que cuando íbamos a jugar, por ejemplo, cuando ganamos en Santander 1-5, o cuando jugamos en cualquier campo que estaba bien, empezábamos a tocárnosla el balón y decíamos, me cago en Dios, es que somos muy buenos, pero no lo creímos, pero en todos los aspectos somos buenos, pero no olvidarnos de lo que teníamos. Hoy en día, no sé si Lucas estará de acuerdo conmigo y Raúl, pero Lucas porque es entrenador, Raúl no ha entrenado ni algo yuyo, pero bueno, con todo mi respeto. Hoy en día, yo he entrenado, ya lo sé. Yo hoy en día me parece que los defensas, yo se lo digo aquí a los chicos cuando estoy entrenando en la escuela de fútbol, oye, que los defensas se había olvidado de defender, y eso nosotros lo teníamos de pe a pa. Nosotros pasaba el balón de línea defensiva a línea de creación o de finalización, los defensas teníamos que estar echándole el aliento al contrario y estar pegado marcando a un metro de él, porque si encima eso que era bueno, que lo teníamos, lo perdíamos, pues todos los partidos íbamos a perderlo. ¿Qué pasa? Pues teníamos un motivador, un entrenador que sabía a lo que tenía que jugar, que la culpa fue de él. Nosotros simplemente hacíamos lo que teníamos que hacer. Sí, muy bien, que dicen, hostia, que son los futbolistas del ascenso, que esto. Pero un tío con 35 años, un tío que nadie le apostaba un duro por él y le apostaron quien lo apostaron, como Pepe Rivera, Emilio de Arriba, todos los que estaban, que no voy a decir ahora el nombre, pero apostar. Y el tío... tan simple, yo he hablado muy poquito con él porque tampoco quiero molestarlo, pero las veces que hemos hablado, como bien dice Raúl, él dice que es el padre deportivo. Yo he tenido muchos padres deportivos, pero sí que es verdad que tengo muy buen recuerdo de él porque me ha enseñado muchísimas cosas, sobre todo a que hay otro fútbol, y ese fútbol lo demostramos en Eibar, lo demostramos en Santander, lo demostramos en un montón de campos de fútbol, que todo el mundo pues ya decía, oye, el recre, sí, claro, el recre, pero es que están haciendo las cosas bien desde hacía muchos años, no en ese año del ascenso, sino el año anterior también lo hicieron muy bien. Y culpa de eso, pues la tiene el entrenador, claro. ¿Sabes?
12: Ante tanto halago,
1: sí,
12: un entrenador sin jugadores no es nadie. O sea, que ellos también construyeron mucho. Y que fíjate si éramos un equipo incómodo, que perdimos el primer partido de liga en Badajoz. Luego perdimos uno en Murcia. Y luego perdimos el último en Gijón, pero es que en Gijón los tuve que sacar de los bares para llevarlo al partido. Porque
1: estaba la celebración alargándose.
12: O sea, que en 21 partidos fuera de casa realmente perdimos dos.
9: Lo escucha mi mujer, ¿viste?
12: Sí. Sí, tuve que ir el viernes por la noche a todos los padres vuelvan para montarlo en el autocar.
10: Y después, primo, y después me puso de portero en Murcia a mí, ¿sabes? No veas. Me pone de portero.
1: ¿Y paraste alguna?
10: Que para parada, me tiró Aguilar un tiro de medio campo que me iba a meter, digo, y yo soplaba para que no entrara. Me iba a buscar la ruina. Si es que después la anécdota, rápidamente, ¿se acordáis, Lucas y Raúl? Yo nunca he visto un portero que se le suba a los gemelos, y en Santander a César se le subió 5 veces los gemelos. Que nunca he visto un portero, porque nosotros corríamos como animales, pero César es que no corría y se le subía a los gemelos. Es que son gente que íbamos, sabíamos lo que teníamos que hacer, y yo te digo que lo vuelvo a repetir, lo he dicho muchas veces, parte del ascenso es, por decirte, el 60 o el 70% era de él. Nosotros corríamos porque teníamos que correr, porque si no, no jugamos, está claro. Y menciona también gente que, como Nacho, como Gallego, como David, que es gente que no venía jugando, pero no vea cómo apretaban los entrenamientos. Entonces, nos lo ponía difícil a nosotros

0: para todo.
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2: La actuación policial en la playa del Trampolín de Ceuta ha provocado este domingo que casi 600 inmigrantes marroquíes hayan optado por volver voluntariamente a su país de origen al no querer pasar por el Centro de Atención Temporal de Extranjeros, el CATE, para su identificación. Un número que ha ido aumentando de forma progresiva a lo largo de la jornada desde que comenzara el desalojo esta mañana. Esta elevada cantidad de personas que han optado por regresar se produce ante el conocimiento de que no van a poder solicitar la protección internacional de asilo después de más de 2 meses en la ciudad, mientras el gobierno de Ceuta está limpiando los residuos acumulados en esta playa. La Junta de Andalucía y gobierno vuelven a sentarse el 8 de octubre para avanzar hacia la demolición del Algarrobico en Almería y la recuperación de este espacio protegido. Clara Aznar.
3: La reunión ha sido convocada desde la Junta y será la primera desde la formación del nuevo gobierno andaluz con la administración autonómica al frente de la presidencia rotatoria del órgano. Manuel de la Torre, delegado de Sostenibilidad y Medio Ambiente en Almería.
4: Y ese objetivo lo vamos a conseguir entre todos gracias en primer lugar a los grupos ecologistas almerienses que lograron la paralización de las obras en el año 2006, gracias a un poder judicial que ha logrado también a través de varias sentencias la anulación de la licencia de obra. Y gracias también al trabajo serio y riguroso que desde 2019 ha realizado la Junta de Andalucía a favor de la restitución de la legalidad y de reparar ese gran horror urbanístico que tanto ha perjudicado al pueblo de Carboneras.
2: Las estafas digitales constituyen ya un 22% de los delitos en Andalucía. Son datos de la Guardia Civil que advierten de la cada vez mayor sofisticación de los engaños gracias a la inteligencia artificial. Sonia Rodríguez.
5: Preocupa en especial el fácil acceso al WhatsApp en los móviles iPhone que no se han actualizado. Sin que el usuario lo sepa, los ciberdelincuentes lo suplantan y piden dinero a sus contactos alegando una urgencia. Francisco Cantón, del equipo arroba de la Guardia Civil, explica la forma de evitarlo.
6: Tener el móvil actualizado, el tener el WhatsApp actualizado y activar la verificación en 2 pasos, que es una cosa que permite WhatsApp que casi nadie tiene activada. Sospechar si nos piden dinero cuando realmente no tenemos ese tipo de peticiones por nuestras personas cercanas.
5: Por eso nunca debemos enviar nuestra documentación o transferir dinero sin certificar por canales diferentes quién está al otro lado.
2: Y Ecocaza se consolida en la provincia de Cádiz. La segunda edición de esta Feria Provincial de la Caza, Actividad Cinegética y Medio Ambiente ha cumplido sus expectativas y ha superado los 5.000 asistentes. Desde la organización destacan que este encuentro ha servido para poner en común líneas de actuación que beneficien al sector. Nuria Guerrero.
7: Hablamos de un sector que mueve cerca de 1.800 millones de euros en el que trabajan más de 30.000 personas en toda Andalucía. De los 7.500 cotos que hay en la comunidad, 800 están ubicados en la provincia de Cádiz. Además de contribuir al desarrollo sostenible, la caza genera más de 7.000 empleos y todo enmarcado en el Plan Andaluz de Caza, en vigor de

0: desde 2023 hasta 2033. La consejera de Sostenibilidad y Medio Ambiente de la Junta, Fina Martínez.
1: El público saldrá muy satisfecho y a la par se podrán intercambiar experiencias, buenas prácticas y se podrá atesorar conocimiento para poder incorporarlo a las actuaciones de futuro.
2: En deportes, el Granada se ha impuesto al Real Sociedad B por 2-3 para los andaluces y en estos momentos tenemos 20 grados en Jaén, 21 en Córdoba, 24 en Granada y Málaga, 25 en Cádiz y 26 en Almería, Huelva y Sevilla, Andalucía, 9 de la noche y 3 minutos.
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5: Volvemos a asomarnos al deporte, pero con la historia como bandera. Historia, mitos y leyenda del deporte en Andalucía. Vamos a recordar, como hacemos, como hemos venido haciendo a lo largo de esta tarde, la que, bueno, nos falta fútbol, porque sabemos que tenemos en la gran jugada cada fin de semana cita con la primera división, la segunda y demás, y los equipos andaluces. Este domingo estamos, está claro, con historias para recordar del deporte. Y nos asomamos a un verdadero fenómeno sociológico, el que ha vivido, se ha vivido durante muchos, muchos años en la ciudad de Sevilla en relación al fútbol, el Sevilla Fútbol Club y lo que en principio fue el Sevilla Balompié, que después sería el Real Betis Balompié en la actualidad. Dos de los grandes equipos de nuestro país y ese fenómeno sociológico que se va a analizar en los próximos minutos en este uno de los capítulos de orígenes del fútbol sevillano en historias, mitos y leyendas. Nos quedamos precisamente con la voz de Juan Ávila en este otro capítulo de la historia del fútbol de Sevilla.
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6: Bienvenidos a una nueva entrega de historia, mitos y leyendas del deporte andaluz. El nombre del programa está más que justificado en esta ocasión, en la que abordaremos los orígenes del fútbol sevillano y de sus dos principales clubes, pues en ambos conviven lo histórico y lo legendario, los tópicos y esa aura mitológica que rodea todo lo que se vive con pasión y cierta dosis de irracionalidad. Y para desentrañar lo expuesto con el máximo rigor posible, hoy nos acompaña un catedrático en sociología, Alberto del Campo, que ha estudiado el controvertido tema en profundidad, como reflejan los dos libros que desarrollan su investigación al respecto. Desde su mirada académica, nuestro invitado abordará el origen británico y burgués del Sevilla Fútbol Club, el militar y español del Sevilla Balompié, germen del posterior Real Betis Balompié, el nacimiento de esa peculiar rivalidad caínita con más de un siglo de tradición, el crecimiento paulatino de ambas entidades en sus primeros años, así como algunas de sus anécdotas más relevantes. De todo ello y más hablaremos con detalle en este nuevo episodio de Historia, mitos y leyendas del deporte andaluz, en la Radio Pública de Andalucía, en Canal Sur Radio. Realiza Mariano Piedra. Les habla Juanma Ávila. Gracias por acompañarnos una vez más. Sí.

0: Alberto del Campo Tejedor, catedrático de Antropología Social en la Universidad Pablo de Olavide, licenciado en Derecho, Filología y en Antropología Social por la Universidad de Sevilla y es futbolista. Bienvenido a Historia, Mitos y Leyendas del Deporte Andaluz.
1: Gracias, ¿qué tal?
0: Pues nada, vamos a antes de entrar en materia, precisamente por esa peculiaridad de que también has sido futbolista, háblanos un poco de cómo fue esos años y bueno, de esa retirada, digamos, un poquito traumática y a lo mejor antes de tiempo debido a lesiones, ¿no?
1: Bueno, ha sido muy, muy frecuente que alguien se lesione prematuramente y que tenga que abandonar el fútbol. Mi caso no es único, ¿no? Es un futbolista un poco frustrado y truncado cuando estaba en mi mejor momento, allá con 23, 24 años, y parecía que podía dar el salto, pues en ese caso a segunda B o a segunda A. Y jugando en tercera división, pues una liguilla de ascenso para subir a segunda B, pues me lesionó gravemente. Y
0: ¿con qué equipo era en concreto?
1: En ese momento estaba jugando en el Gravasa, que era hacía un poco las veces de filial del Extremadura. Uh-huh. Y era un equipo de tercera división de Extremadura y estábamos luchando para subir a segunda B. Y pues, en esa época el fútbol, digamos, médicamente estaba mucho menos vigilado.
0: ¿Qué año era?
1: Pues yo creo que aquello sería en el 95, más o menos, aproximadamente. Entonces, juego infiltrado varios partidos porque tengo un dolor en la espalda y lo que provoca eso es que se me sale un disco intervertebral. Uh-huh. Y entonces la lesión pues era seria y en esa época pues no tenía una solución tan fácil como hoy y al final tuve que dejarlo. Yo estaba estudiando ya, había acabado prácticamente derecho y estaba estaba en tercero o cuarto de filología alemana y acababa de empezar antropología social, que ha sido al final lo que me he dedicado, ¿no? Pero me he dedicado a eso porque no he podido dedicarme a lo que más me gusta, que es el fútbol.
0: Y sigues teniendo pasión por él. Y bueno, aquí vamos a hablar principalmente de los libros, pero has escrito muchos otros con títulos tan curiosos como Tratado del burro y otras bestias, una historia del simbolismo animal en Occidente, o Elogio de la locura sevillana, necios, inocentes y bufones en la ciudad de la gracia.
1: Los antropólogos sociales servimos para un roto y para un descosío. Bueno, tengo intereses, la verdad, muy amplios. Una de las suertes que tengo es que me interesan muchas cosas y esa curiosidad, ¿no? Pues lo mismo que me llevó, la gente dice, pero ¿por qué estudias derecho, filología y antropología? Bueno, pues un poco porque te interesan las cosas, ¿no? No por afán de acumular nada ni de convertirte el más pedante de la clase, sino que, bueno, cuando jugaba al fútbol, el fútbol te permite estudiar porque estás concentrado, si acaso los fines de semana, la actividad de entrenamiento son muy pocas horas y te permite estudiar, ¿no?
0: Pero en tu época no era tan común, ¿no? Hay otros deportes como el baloncesto que sí tienen, digamos, más tradición, digamos, académica. Dentro de los miles de tópicos que hay, el del futbolista que no estudie.
1: Bueno, ha habido gente.
0: Sí, sí, siempre ha habido, evidentemente, pero parecía que eran las minorías los que aprovechaban todo ese tiempo libre del que tú nos hablas para estudiar, ¿no?
1: Sí, sí, bueno, estoy acordándome por más o menos en mi misma época, un buen amigo, Pablo Alfaro, que le mando un abrazo desde aquí si nos está escuchando, pues él estudió también, él es de Zaragoza, efectivamente, y estudió ginecología, sí, igual que Bilardo, por ejemplo, ¿no?
0: Sí, que lo era,
1: por reseñar otro sevillista ilustre, ¿no? Ha habido gente. Lo más habitual es estudiar después, una vez que uno cuelga las botas, ¿no? Pues como dice Butragueño y tantos otros, ¿no? Pero Oyarzábal, por ejemplo.
0: Otro ejemplo que además lo he leído en entrevistas y es curioso.
1: Pues ha estudiado un grado, si no recuerdo mal, me comentó cuando estuve hablando con él que había sido en Deusto, o sea que él. Sí, hay algunos casos, ¿no? En mi caso, yo vengo de una familia más bien con una mi padre era catedrático de bachillerato y tenía una fabulosa biblioteca. Uh-huh. No vengo del mundo del fútbol, pero pude articular las dos cosas porque, bueno, en casa siempre se respiró ese ambiente cultural y en la calle se respiraba lo que se respira en Sevilla cuando eres chico, ¿no? Que es el fútbol, ¿no?
0: ¿Cómo y cuándo surge la idea de escribir estos dos sabemos por lo que nos comenta tu pasión y lo que te interesa también el fútbol, porque has escrito anteriormente otro libro de temática estrictamente futbolística, pero ¿cuándo surge la idea de escribir estos dos libros que requieren muchísima documentación y que podían generar cierta polémica?
1: Sí, bueno, llevo unos cuantos años abordando el fútbol, sobre todo antropológicamente, ¿no? Uh-huh. El primer libro que escribo se llama El gran teatro del fútbol, héroes y villanos que explican nuestro mundo. Después hay otro sobre la ley del balón, ¿no? Uh-huh. Que trata de cómo la ciencia nos permite comprender aspectos del fútbol y cómo el fútbol también nos sirve para explicar algunas teorías científicas. Yo lo utilizo mucho en clase, ¿no? Algunas teorías que son áridas y con el fútbol pues se explican mejor. Es decir, yo lo he abordado sobre todo antropológicamente, ¿no? Pero me di cuenta que en el Sevilla y en el Betis, como en cualquier equipo, el relato de quiénes somos nosotros en contraposición a quienes no somos, en el caso del Betis del Sevilla, quién no soy, pues el eterno rival, pues ese relato, ese discurso se construye con leyendas, con mitos, que algunas veces tienen un correlato histórico y otras veces están inventados, ¿no? Entonces empecé a abordar históricamente la historia de los dos clubs y me di cuenta que había mucho de fábula, muchas veces mentiras intencionadas, otras veces errores, y bueno, pues esa fascinación por comprender los orígenes del fútbol sevillano, particularmente los primeros 25 años, me llevó a este estudio de unos 4 años, que básicamente se ha hecho pues visitando hemerotecas, ¿no? Estando en Segovia, en el archivo, por ejemplo, militar, yendo a otras hemerotecas, entrevistando a nietos e hijos de esos primeros fundadores, viendo las cartas, las correspondencias de ellos, ¿no? Y me ha resultado fascinante, la verdad, estos 4 años.
0: Para entrar en materia con más profundidad, vamos a meternos en un charco o en más de uno. Tras tus años de investigación, ¿quién se acerca más a la verdad? ¿El Sevilla al fijar su fundación en 1890 o el Real Betis Balompié cuando lo data en 1907?
1: Las dos fechas tienen algo de verdad. Tienen algo de verdad, aunque estricto sensu, estrictamente tampoco se puede mantener que los actuales equipos formalmente fueron constituidos ahí. En el caso del Real Betis Balompié, el Sevilla Balompié no pudo surgir en 1907 por múltiples motivos que analizo en el libro, pero el principal de los cuales es que el propio nombre Sevilla Balompié, el nombre Balompié es un neologismo inventado en 1908 por Mariano de Cavia, que es un periodista zaragozano, al cual escriben precisamente los jóvenes balompedistas, como ellos mismos se llamaron después, para decir: oye, queremos fundar un club aquí en Sevilla. Claro, ya llevamos jugando al fútbol. ¿Desde cuándo? Desde 1907. Esos chavales ya jugaban al fútbol desde 1907, pero no es hasta 1908 cuando escriben a este periodista zaragozano y le instan a que le den un nombre españolizado, porque el otro club que existía en la ciudad había cogido el término inglés fútbol, como la mayoría de clubs, ¿no? Y estos chicos que estudian en la Academia Politécnica Sevillana y que tienen unos orígenes militares, el 80% de los cuales provienen de familias castrenses, pues tienen esta idea de fundar un equipo castizo, tradicionalista, españolista. De hecho, no incluyen a ningún inglés ni a ningún extranjero en su equipo, y para recalcar precisamente ese carácter castizo eligen un nombre, Balompié, que se crea en verano de 1908, con lo cual es imposible que en 1907 se fundara. Ahora bien, ¿venían jugando ya desde 1907? Sí, y de hecho...
0: Pero con el nombre de Sevilla Balompié, ¿no?
1: Claro, con ese nombre es imposible, porque insisto que ese nombre se crea después, ¿no?
0: Bueno, pero y por fijar también otro término, ¿cuándo aparece la palabra Betis por primera vez ligada a un equipo de fútbol?
1: Ahora los aficionados del Real Betis Balompié se dicen béticos, ¿no? No se dicen yo soy balompedista, ¿no? Pero de los dos clubs que en 1914 se unen en diciembre para dar nacimiento al Real Betis Balompié, el club más potente, con más solera, con más seguidores, más fuerte a nivel institucional y deportivo, no era el Betis, era el Balompié. El Sevilla Balompié surge antes que el Betis Fútbol Club. El Betis Fútbol Club surge entre 1909 y 1910, es el tercer club de la ciudad. De hecho, es el club pequeño y es un club
0: y
1: más vinculado al Sevilla.
0: Que aparece la palabra Betis, ¿no?
1: Claro, entonces, durante incluso cuando el Real Betis Balompié surge en 1914 con la unión por sorpresa de estos dos clubes, porque el Betis Fútbol Club había estado unido y se había fusionado con su equipo hermano, que no era el Sevilla Balompié, sino el Sevilla Fútbol Club. ¿Por qué? Porque sus jugadores provenían también de la burguesía y sus padres eran fundamentalmente industriales y no militares como era el Sevilla Balompié, ¿no? Entonces, durante mucho tiempo, incluso en los años 10, incluso en los años 20, los aficionados no decían yo soy bético, sino más bien soy balompedista, ¿no? Es a partir de los años 20 cuando se empieza a cambiar el nombre y hoy nadie se dice yo soy balompedista, ¿no? Pero el Sevilla Balompié fue el equipo potente y el club que aportó no solamente a los mejores jugadores, sino también a la hinchada más fiel.
0: O sea que esa rivalidad inicial es entre el Sevilla Balompié y el Sevilla Fútbol
1: Correcto,
0: Club.
1: Correcto, sí. El Sevilla Fútbol Club nace un poco antes que el Sevilla Balompié, tiene más jugadores, tiene más experiencia, algunos de los jugadores vienen jugando ya desde 1905 y por lo tanto cuando surge el Sevilla Balompié, al principio, el primer año sobre todo, el Sevilla Fútbol Club es muy superior. Hasta el punto de que el primer derbi del que tenemos constancia, el Sevilla manda a su tercer equipo, porque dice, oye, con estos chavalillos no vamos a mandar, y aún así le gana el Sevilla Fútbol Club, ¿no? Pero después de ese primer año, el Sevilla Balompié empieza ya a entrenar y se hacen fuertes, y ya desde el primer año la rivalidad potente es siempre entre el Sevilla Fútbol Club y el Sevilla Balompié. El Betis Fútbol Club es el tercer equipo de la ciudad, es un equipo que no gana prácticamente nunca. Es un equipo que no tiene la misma hinchada. La rivalidad efectivamente es entre el Sevilla Fútbol Club y el Sevilla Balompié. Y durante los primeros años, salvo ese primer año, hay bastante paridad, ¿eh? Una de las razones de que en Sevilla, a diferencia de otras ciudades como Valencia o Barcelona, donde ha habido también históricamente dos equipos, pero existía una asimetría enorme, aquí desde el principio hay dos equipos que son muy parecidos en lo deportivo, en lo institucional y sobre todo en las masas de seguidores. Y eso explica por qué Sevilla tiene esa pasión futbolística y por qué hay dos equipos igual de grandes, a pesar de que haya habido épocas históricas en que ha prevalecido uno o ha prevalecido otro.
0: Hay un libro de Juan Eslava Galán, una historia de la guerra civil que no va a gustar a nadie. No sé si te han llegado o no precisamente críticas de béticos que por todos estos matices que tú dices y que a lo mejor en la historia oficial están edulcorados y en el caso del Sevilla igualmente, pues no te compran la historia o genera cierta desazón, polémica, no sé.
1: Sí, era previsible. En Sevilla el fútbol se vive como si fuera una religión y por lo tanto cualquier elemento que ponga en cuestión, aunque sea con datos incontrovertibles, ¿no? algún aspecto del relato que a uno le satisface, pues hay gente que se lo toma mal, ¿no? Y considera que estás no desmitificando un relato un poco edulcorado, sino que estás atacando a ese equipo, ¿no? Pero son los menos, la verdad. Lo que me encuentro es que la mayoría de la gente quiere saber realmente qué hay de leyenda y qué de mito y qué hay de verdad, ¿no? Entonces, pues ese relato de que el Betis o el origen del Betis viene de un equipo obrero, proletario, de clases sociales humildes, eso pues sencillamente es mentira. No hay ni un solo jugador, ni del Sevilla Balompié, ni del Betis Fútbol Club, si acaso hay uno, cuyo padre es albañil, uno, pero todos los demás pertenecen, como también los jugadores del Sevilla Fútbol Club y del resto de clubes de España en esa época, a la burguesía.
0: En el origen inglés también estaba la...
1: Claro,
0: la,
1: naturalmente, la ¿no? Es decir, esa idea de, entre otras cosas, los equipos formados por obreros surgen un poco más tarde, porque al principio el deporte inglés, no solamente ese, sino también el cricket, el tenis, es otro deporte inglés, se considera algo de distinción anglófila, ¿no? Surgen equipos obreros muy pronto, tanto el Recreativo de Sevilla, que surge en 1911, como el Andalucía Fútbol Club, son dos equipos que de hecho al final acaban uniéndose, y ellos, aunque auspiciados por algún mecenas, por ejemplo el ingeniero Molini, está formado eminentemente con jugadores que son de clases sociales obreras, algunos de San Bernardo, por ejemplo, y algunos de esos futbolistas, por ejemplo, Carmelo Navarro, acaba convirtiéndose en el máximo goleador del Sevilla Balompié y después del Real Betis Balompié, en su capitán, en su ideólogo, y una vez ya que el Sevilla Balompié y el posterior Real Betis Balompié se hacen más interclasistas, lo mismo que hace el Sevilla Fútbol Club, esos futbolistas que son obreros y que se convierten en ídolos de masas, pues sirven de alguna manera como atrayente, ¿no? Y como modelo, porque el fútbol acaba siendo un contexto democratizador. En política solamente llegaban la gente de familias de la oligarquía, ¿no? En las empresas, en las industrias, estaba dominado también por ciertas familias. Pero el fútbol, y eso es otra de las razones de su popularidad, se convierte en un contexto en que si tú eres mejor, da igual que tú vengas de clase alta o no. Y por lo tanto, eso contribuye mucho, esos futbolistas que dan la cara y que empiezan a ganar títulos y que empiezan a ser idolatrados por las masas sociales, pues sirven mucho para que empiecen a surgir otros clubes de fútbol en la capital, docenas de ellos, que ya no pertenecen a la burguesía como pertenecieron estos tres primeros clubes de fútbol en Sevilla.
0: Retomando un tema también que, bueno, que ha generado también mucho debate, que es el qué hilo conductor, si lo hay, cómo es de fino el que una el Sevilla de 1890 con el que luego se inscribió y se creó ya con otro presidente y tal de 1905.
1: El principal escollo, digamos, para defender que se trata del mismo club, es que hay 13 años y medio en que el fútbol de clubs desaparece en la capital. Durante algún tiempo se ha dicho que quizá se siguió jugando al fútbol, y es cierto, he hallado documentación de que efectivamente en el instituto, en las calles, se seguía jugando al fútbol. Y se decía que quizá se seguía jugando también regladamente bajo un club, pero los periódicos no dieron cuenta de ello. Bueno, pues esto ha quedado, esa teoría ha quedado refutada. No hay fútbol de clubs y se demuestra que no existe fútbol de club durante 13 años y medio. Pero eso ocurrió también a muchos otros clubes. El propio Recreativo de Huelva tiene también algunos periodos que prácticamente cesan su actividad. Y
0: además, ser un club recreativo, también practicaba otros deportes, sí, que a lo mejor sí tuvieron más relevancia en esos años, ¿no?
1: Sí, sí, de hecho, durante una parte de la historia del siglo XIX juegan más al cricket, por ejemplo, o juegan al tenis. Por cierto, el tenis, que era un deporte en el que sí se les permitía jugar a las mujeres, y no en el fútbol, ¿no? Pero incluso el Recreativo de Huelva pasa algunas temporadas que casi desaparece, ¿no? Y tienen que reorganizarse, ¿no? Y ahí está la documentación que dice: vamos a reorganizar el antiguo Recreation Club, ¿no? Porque llevamos una serie de años sin jugar. Pero claro, en el caso del Sevilla Fútbol Club decimonónico, son quizá demasiado tiempo para considerar que hay una continuidad. Además,
0: y hay familias.
1: Claro, ese es un elemento fundamental de continuidad, ¿no? El otro, me refiero ahora a ello enseguida, el otro elemento, digamos, que que contradice un poco la tesis de la continuidad, es que los que fundan en 1905 el club en ningún momento aluden a otro club anterior. Nunca dicen somos continuadores de, no lo citan. Explícitamente se publicitan en los medios de comunicación como una nueva fundación. Gallegos, que es uno de los fundadores, dice, no hay fútbol, lo hemos fundado nosotros porque hemos ido a, hemos estudiado en el extranjero y hemos venido aquí y esto es un erial, aquí no juega nadie al fútbol y nosotros estamos trayendo de nuevo este deporte. O sea, tienen conciencia de que están fundando algo nuevo. Ahora bien, y esto es un elemento fundamental para considerar que sí hay cierta continuidad. No podían ignorar la experiencia del Sevilla de 1890 a 1892 por la sencilla razón de que dos de los directivos y fundadores de ese Sevilla Fútbol Club de 1905 estaban emparentados con alguno de los fundadores de la experiencia del siglo XIX. Carlos Langdon es hijo del médico y fundador del club de 1890 y Hamic es sobrino, por lo tanto, bueno, eso no es casual, ¿no? Por lo tanto, ahí hay cierta continuidad.
0: Coger el mismo nombre.
1: El mismo nombre, por supuesto. El mismo nombre, es verdad que en esa época, coger el nombre de la ciudad y poner Fútbol Club era lo más habitual. Es decir, que sí es verdad que hay otros casos en que se funda un club en los años 20, en los años 30, y se coge el nombre de la ciudad con Fútbol Club, y resulta que ese mismo nombre ya existió 25 años atrás. Pero no hay ninguna continuidad, ¿no? Pero bueno, es un elemento también. No escogen otro nombre. Y no escogen otro nombre probablemente porque algunos de sus fundadores en 1905 recuerdan perfectamente, ¿no? Quién sabe si este Carlos Langdon pues no quiere tributar a su padre que ya había fallecido, una especie de homenaje, de decir, oye, tú has fallecido, papá, tú fuiste uno de los fundadores y ahora estoy yo aquí y participo en la fundación de un nuevo club.
0: Bueno, ya una de las preguntas que teníamos ya la ha aclarado, ¿cuál sería el primer rival a considerar del Sevilla dentro de la ciudad? Ya hemos hablado que era el Sevilla Balompié.
1: Bueno, en el caso del Sevilla de 1890 activo hasta 1892, el único rival que tuvo fue el Recreativo de Huelva. Llega a jugar siete partidos, algunos en Sevilla y otro en Huelva. En 1892, Huelva, en el centenario del descubrimiento de América, invita al Sevilla Fútbol Club a que participe en unos fastos que organizan allí, pero el Sevilla ya no acude. Si acude el club de tenis, si acuden los ciclistas, las regatas, porque son clubs que tienen el apoyo de la ciudad. Una de las razones por qué el Sevilla Fútbol Club cesa en la actividad es que no tiene los mismos apoyos que tuvo el Recreativo de Huelva en la ciudad. Entre otras cosas porque, mientras que el Recreativo de Huelva sí está fundado por algunas personas que son españolas, 100%, en el caso de los sevillistas del siglo XIX, todos son de origen británico, aunque en algunos casos, caso de White, por ejemplo, de Welton, la madre es española, ¿no? Pero algunos de esos jugadores vuelven a Escocia, vuelven a Inglaterra cuando alguna de las empresas donde trabajan, Portillo y White, por ejemplo, se hunde, y por lo tanto hay algunos elementos para comprender por qué cesa en la actividad ese Sevilla decimonónico y por qué sigue, sin embargo, el Recreativo de Huelva. Y sí, a partir de 1905, cuando se funda ese Sevilla, ese equipo no llega a disputar ni un solo partido oficial, y me he preocupado por indagar por qué. ¿Por qué ese Sevilla Fútbol Club de 1905 juegan entre ellos, juegan contra barcos, pero no llega a disputar ningún partido oficial? Se diluye también con el tiempo y en 1908 efectivamente se reorganiza, ¿no? Pero en ese momento ahí sí se reorganizan con conciencia de estar no fundando un club nuevo, sino de estar reorganizando un club que sí se había fundado ya en 1905. Es decir, que
0: dándole un impulso nuevo, digamos,
1: efectivamente.
0: Sí.
1: Y en 1908, y cuando ya pugnan con el Sevilla Balompié, hay una conciencia conciencia plena de que son el decano del fútbol sevillano y que ese club de 1908 es heredero del club de 1905. Y ahí, de hecho, hay jugadores como Paco Alba y muchos otros que ya jugaban en 1905. Y eso explica que cuando surge la rivalidad entre Sevilla Balompié y Sevilla Fútbol Club, en ese primer año el Sevilla Fútbol Club es mucho más potente deportiva e institucionalmente. Pero muy pronto se iguala, ¿no?
0: Hay otro nombre que también surge ahí y quisiera que lo pusiéramos en contexto, el España Balompié, que ese equipo.
1: Sí, el curiosamente el Sevilla Balompié se acaba inscribiendo con ese nombre, pero durante unas semanas, quizá unos meses, acoge otro nombre, que es el España Balompié. La primera referencia que tenemos, si no recuerdo mal, en el periódico El Imparcial, la primera referencia que dice, se ha fundado un club en Sevilla con el nombre de España Balompié. No resulta extraño, porque tiene un doble carácter patriótico, tradicionalista y castrense.
0: Y en contraposición al equipo de origen británico.
1: Exactamente. Y por lo tanto, esto es muy interesante, porque tanto la historia del Sevilla como la historia del Betis es incomprensible sin su antagonista, ¿no? Gran parte del relato y de cómo se sienten cada uno de los clubes no se explica si no es en oposición al otro, ¿no? Y de hecho, perdón, por eso el España Balompié, el Sevilla Balompié, no viste de verde y blanco, que es algo un poco posterior, sino su primera equipación es azul. ¿Y por qué azul? Pues muy sencillo, porque la mayoría de estas personas acaban estudiando, o muchos de ellos, en la Academia Militar de Toledo, donde hay un club de fútbol. Las academias militares llegan a jugar incluso la Copa del Rey en España. ¿Y de qué color visten los militares de infantería? De azul. Y por lo tanto, el primer color que escoge el Sevilla Balompié no es el verde y blanco, sino el azul. Y de hecho, hay un testimonio de uno de los jugadores que dice que tenían bordado la palabra balompié con los colores de la bandera española. Es decir, que eran efectivamente patriotas, españolistas, en oposición a ese otro club de carácter un poco más cosmopolita, con jugadores ingleses. El Sevilla Fútbol Club tiene tantos equipos que incluso puede jugar, venga, vamos a echar una pachanga entre un equipo del Sevilla formado por españoles y otro por ingleses exclusivamente. Y además, muchos de esos jugadores sevillistas aprenden a jugar precisamente porque sus padres, invariablemente de la burguesía, les envían a Gran Bretaña a estudiar, les envían también a veces a Alemania, les envían a Francia, y allí aprenden a jugar al fútbol, mientras que aquí los balompedistas acaban aprendiendo en la calle, y al principio son mucho más débiles deportivamente que el Sevilla Fútbol Club.
0: Hay quien sostiene en el Sevilla que esa combinación y ese origen también británico, escocés principalmente, sí, también configura una manera de jugar digamos propia o diferente a otros clubes que no tenían tanta influencia, un fútbol más combinativo o no sé, unas características digamos diferenciales.
1: Yo creo que es un poco más complejo, hay más elementos. Es verdad que el Sevilla Fútbol Club, tanto por su carácter, su vinculación con la burguesía comercial e industrial, tanto también su vinculación con la política, algunos, Paco Alba, por ejemplo, formaba parte del Partido Liberal, los Ibarra eran conservadores, a tal punto que el padre de uno de los directivos del Sevilla era el presidente del Partido Conservador, por tanto estaban también vinculados a la política, y además eran más cosmopolitas, y por lo tanto tenían una concepción también, incluso en el estilo de juego, de que el fútbol tenía unas connotaciones un poco de deporte, de distinción, de que no bastaba solamente el pundonor, y efectivamente en los primeros años, cuando Carmelo Navarro se convierte en icono del balompié y después del Real Betis Balompié, hay críticas de los sevillistas diciendo, oye, por favor, el fútbol no puede ser tan agresivo, no puede ser tan tosco, y mientras que el Sevilla Balompié apelaba un poco a ese pundonor castellano, castrense y con un juego más agresivo, el Sevilla Fútbol Club, sin embargo, hacía gala de un juego más refinado. Y efectivamente, no por casualidad, cuando empiezan a tener cantera, se inculca a sus jugadores que tengan un juego más preciosista. Y los primeros que empiezan a crear lo que después se llama la escuela sevillana de toque, que mucho antes del tiki-taka, ¿verdad? Y mucho antes de que el Barcelona con Cruyff inventara ese juego de toque, en la capital sevillana, efectivamente, fue el Sevilla Fútbol Club, quien tiene jugadores como Spencer, que a veces regatean demasiado, pero un juego más de filigrana que gustaba mucho a la afición del Sevilla Fútbol Club, frente a un juego, digamos, más de pundonor, que gustaba más a la afición del Real Betis Balompié.
0: Vamos a hablar también de cómo se consigue y por qué tanto empeño en que el Betis tuviera el título de Real.
1: Es muy sencillo, el Betis era el equipo pequeño. El Betis se une, se fusiona durante un tiempo con el Sevilla Fútbol Club, e incluso desaparece su nombre, porque el Sevilla Fútbol Club es más antiguo. Cierto es que unos meses después algunos de los miembros béticos dicen, oye, vamos a reflotarlo, y reflotan otra vez el Betis Fútbol Club, pero es un equipo menor, es un equipo ni deportiva ni institucionalmente tiene la importancia de los otros dos. Pero ¿qué consigue el Betis Fútbol Club? En 1914 y por mediación de la familia Borbolla y los contactos que ellos tienen con otros políticos no liberales sino conservadores, que a su vez tienen contactos también con la Casa Real, consigue el título de Real para ese club. El Betis, que no ganaba nada, prácticamente perdía siempre contra el Balompié y contra el Sevilla Fútbol Club, no tenía buenos jugadores, no tenía buena afición, pero consigue algo que no tiene ningún otro club, que es el título de Real. Y entonces, contra todo pronóstico, en vez de unirse...
0: ¿Es el primero en España?
1: No. Había otros, hubo 5 o 6 antes, ¿no? En Galicia los hubo, ¿no? No es el primero, pero es de los primeros. Mucho antes, por ejemplo, que el Real Madrid. El Real Madrid, si no me equivoco, consigue ese título en 1920, ¿no? Es decir, que es de los primeros, ¿no? Y lo consigue por sus influencias políticas. Entonces, que el Betis deportivamente no era grande, pero sí tenía muchos contactos en la política, ¿no? Y entonces, cuando el Sevilla Balompié está pasando por un mal momento financiero, tiene buenos jugadores, tiene una masa social, tiene su idiosincrasia particular con sus, pero no tiene ese toque de distinción que le permite aparejarse al Sevilla Fútbol Club. Y entonces, contra todo pronóstico, quedan unidos los dos clubes. Insisto, contra todo pronóstico, porque Betis y Sevilla Fútbol Club eran clubes hermanos. El Betis rivaliza con el Balompié, no con su club hermano. El Betis Fútbol Club, ¿de qué color viste? De blanco. En sus primeros partidos le presta la equipación el propio Sevilla Fútbol Club. Son equipos hermanados. Las crónicas dicen que no hay violencia entre ellos, no hay pique, sus aficiones se llevan bien, pero cuando el Betis pugnaba contra el Balompié, saltaba las chispas. Entonces, bueno, ahora Betis y Balompié están unidos, ¿no? Y seguirían unidos desde diciembre de 1914, pero fue una jugada maestra, en ese caso del Balompié, unirse al Real Betis para tener ese elemento de distinción también.
0: Y la rivalidad, cuando se va acrecentando, y cuáles son los motivos más allá, bueno, o quizás sea esa la base de cómo se vive en la propia ciudad las cosas y esas diferencias que hay en sus propios orígenes, ¿no?
1: Efectivamente, es decir, hay dos equipos, pero dos equipos que surgen con clases sociales que les apoyan distintas, ¿no? Los tres equipos de familias acomodadas, ¿no? Pero con ideologías y con espectros sociales bien diferentes. Pero además, la rivalidad se agudiza por cuanto, sobre todo, el Sevilla Fútbol Club tiene algunos años, en 1913-14 y con posterioridad a partir de 1916, que claramente es un club más moderno, con una gestión más profesional. El Sevilla Fútbol Club es el primer club en la capital que vaya a su propio campo para cobrar entrada, tiene unas instalaciones buenas, pone una tribuna, es el primero que trae un entrenador británico, el primero que crea una cantera, el primero incluso que tiene merchandising, el primero que, ayudado por algunos insignes personajes como el presidente Miró y Trepat, que funda el Español de Barcelona y tiene experiencia, y su familia se dedica a la construcción y por lo tanto dice, nosotros vamos a construir las primeras instalaciones buenas. Y particularmente a partir de 1916 el Sevilla Fútbol Club da un salto en su forma de gestionar que realmente es increíble, porque se asemeja mucho a un club moderno, mientras el Real Betis Balompié queda un poco rezagado y a rebufo de ese Sevilla Fútbol Club. Y ahí es donde particularmente se crea esa ideología y ese relato de que nosotros no tenemos las mismas influencias en el círculo mercantil, y no tenemos la misma influencia en el ayuntamiento, no tenemos ese músculo financiero, no tenemos un casino como tenéis vosotros. Y entonces la ideología del Betis en ese momento tiene que apelar más pues a la lucha, al pundonor, a la afición, porque el Sevilla a partir de 1916 es que arrasa en Andalucía entera y se convierte en el club más importante durante mucho tiempo.
0: Eso tiene reflejo en la Copa de Andalucía, que claro, era el torneo más importante que había entonces.
1: Absolutamente, no había, absolutamente.
0: Era el que te daba además luego pie a jugar los campeonatos.
1: Efectivamente, o sea, los primeros años el Recreativo de Huelva es el que gana todos los campeonatos. El primer campeonato ya organizado por la Federación Sur en 1915-16 lo gana el Español de Cádiz. Después hay uno solo que acaba ganándolo, el Real Betis Balompié, y otro el Recreativo de Huelva, pero es que todos los demás campeonatos de los años 20 lo gana el Sevilla Fútbol Club, que tiene un músculo financiero, social, político mucho más potente, ¿no? Y ahí se da una enorme asimetría. Asimetría que después los años 30 cambia otra vez, ¿no? Porque el Real Betis Balompié es el primer club y el primer club que llega a primera división.
0: Sí,
1: es decir, que esa la historia del Betis y del Sevilla se da siempre con lo que está ocurriendo ahora, ¿no? Pues ahora lleva una serie de años el Real Betis Balompié, que deportiva e institucionalmente, pues digamos que tiene mucha más paz que el su eterno rival. Pero hace unos años, sin embargo, fue al contrario.
0: Se está modernizando porque, digamos, el Betis más fuerte de los años de Lopera, por retrotraernos a algo más reciente, era potente, pero no estaba modernizado, ¿no?
1: Absolutamente. El Betis ha sido durante mucho tiempo, una gran parte de la historia, un auténtico desastre en la gestión. Si lo comparamos con los estándares de un club de fútbol moderno, ¿no? Mientras que el Sevilla Fútbol Club, y ahí se ve, yo no sabía hasta que he hecho este estudio que eso era tan antiguo, ¿no? Que efectivamente a partir de, sobre todo 1912-1913, se convierte en un club al que se miran mucho los balompedistas y los béticos, ¿no? Primero trae un entrenador inglés el Sevilla y a los dos años lo trae el Betis, ¿no? Es decir, que durante un tiempo va a rebufo, ¿no? Pero al Betis le sirve mucho esa como inspiración, de la misma manera que ocurre al revés, ¿no? Cuando el Betis predomina, pues el Sevilla se pone las pilas, ¿no? O sea, le ha venido bien a los dos clubs esa rivalidad, ¿no? Para ser más grandes.
0: Desde ese punto de vista antropológico, ¿hasta qué punto se han retroalimentado las historias de uno y otro a lo largo de la historia? ¿Y ha servido de estímulo, de acicate, de zanahoria, a seguir lo que hacía uno para no decaer o para acercarse?
1: Sí, lo interesante es que ya en esos primeros tiempos surgen ya relatos, protestas de directivos, que hay que recordar que en esa época los socios y los directivos eran los propios jugadores, ¿no? Entonces surgen ya en los medios de comunicación protestas de, es que claro, es que los árbitros están a tu favor, es que tú dominas la Federación Regional Sur porque has puesto al presidente, al vicepresidente, y entonces nosotros no podemos competir. Es decir, que esos relatos de cómo se va gestando la construcción del nosotros, tanto en el Sevilla como en el Betis, surge desde los primeros momentos. Y efectivamente se retroalimentan, porque cada uno tiene que apelar a mitos fundacionales y leyendas distintos. Pero los dos equipos acaban siendo muy heterogéneos. A pesar de que hay un elemento castrense en el balompié y un elemento muy de la burguesía comercial e industrial en el Sevilla, otra de las ventajas de los dos clubs y que provocaron que gente de toda condición recalara como aficionado y como jugador en los dos clubs es que los dos se hicieron muy abiertos. No es cierto que el Sevilla Fútbol Club fuera el equipo de los señoritos, como se ha dicho. Eso es mentira.
0: De hecho, en el acta fundacional hay unas palabras del presidente gallego que habla precisamente de ese carácter abierto.
1: Bueno,
0: de que...
1: algunas de esas cosas son apócrifas.
0: ¿Ah, sí?
1: Sí, sí. Es que ese es el problema, ¿no? Que se inventan con posterioridad, ¿no? Algunos de los relatos de el presidente dijo esto, ¿no? Pues son de futbolistas que años después dicen que saco unas cuartillas y yo anoté, pero nunca se ha encontrado eso. Pues de la misma manera que el Betis dice, hay un carné de 1907, nunca se ha encontrado ese supuesto carné, ¿no? Entonces, hay mucha mitología, ¿no? Pero lo que sí es cierto que el Sevilla Fútbol Club, igual que el Real Betis Balompié después, fueron equipos muy pronto abiertos. El Sevilla Fútbol Club, pues tenía elementos del Partido Liberal, tenía elementos del Partido Conservador y tenía incluso elementos del Partido Republicano. ¿Por qué? Porque el presidente del Partido Republicano, José Montesierra, era el presidente del Círculo Mercantil y el presidente de los Republicanos Sevillanos. Y el Círculo Mercantil es la institución fundamental, otro elemento de continuidad entre el Sevilla decimonónico y del siglo XX. Tanto en un caso como otro, el Círculo Mercantil está detrás. ¿Por qué? Porque eran sobre todo hijos de comerciantes, ¿no? Pero el presidente era republicano y por tanto encontramos en el Sevilla Fútbol Club elementos de jugadores y de socios de todas las ideologías. Y en el Sevilla Balompié también. ¿Eran mayoritariamente conservadores, sobre todo al principio? Sí, pero encontramos republicanos que son fusilados, de hecho, fusilados por los propios compañeros en la Guerra Civil, ¿no? Una cosa.
0: Blasco Garzón, en el caso que fue llegado a ser presidente.
1: Republicano de... también, ¿no? Uh-huh. Clarísimamente, ¿no? Y en el caso del Real Betis Balompié, algunos, León Trejo, por ejemplo, y algunos de los que son fusilados en la Guerra Civil, pues son fusilados en un momento en que algunos de sus antiguos compañeros, como el militar Monereo, pues poco menos que no solamente no hace nada porque sus antiguos compañeros sean fusilados en la Macarena, sino que poco menos pues es uno de los que está detrás de esos fusilamientos, ¿no? Entonces, bueno, esta la historia es paradójica y, como me decías tú antes, hay elementos que no gustan. Pues claro, si tú quieres pensar que el Betis es un equipo de obrero, del pueblo,
0: el blanquearlo todo.
1: Claro, absolutamente.
0: O el darle el tinte verde, por decirlo.
1: Pero fueron heterogéneos, ¿no? Y eso fue, yo creo que ahí se inspiraron los unos en los otros también, ¿no? El Sevilla ve que el futbolista principal del Balompié y del Real Betis Balompié es un hijo de un tornero. Es alguien tosco, que no tiene esas refinadas maneras, pero que mete todos los goles. Y entonces dice, oye, nosotros también vamos a incorporar a elementos obreros, ¿no? Que aquí se trata de ganar.
0: Bueno, entonces, y si en ese momento hubiera tenido la posibilidad de ficharlo, lo habría hecho, como luego pasó con otros jugadores que crearon tanta polémica. Y bueno, aunque se salga fuera del libro, la polémica que acompañó al fichaje de Antunes.
1: Claro, creo. Claro, famoso, sí. Y el Real Betis Balompié, lo mismo, se inspira en el Sevilla Fútbol Club cuando dice, oye, tenemos que modernizar las instalaciones para que venga la gente. Oye, tenemos que jugar contra equipos grandes como hace el Sevilla, que es el primero en traer un equipo madrileño, y el estadio se llena. Oye, es verdad que son 80 céntimos nada más, pero es que si van 8.000 personas al campo, pues eso es un... El fútbol puede ser un negocio también. Es decir, que el sevillista era más avispado porque venía de una cultura empresarial y había visto en Inglaterra, en Francia, en otros lugares, que allí se pagaba por ver el fútbol, y que eso era fundamental para pagar tus desplazamientos, comprar camisetas, fabricar gorras, etcétera, etcétera. Y por lo tanto, el Real Betis Balompié se pone las pilas porque el Sevilla Fútbol Club le lleva la delantera. Entonces, los dos se han retroalimentado, ¿no? Efectivamente.
0: Hablemos ya casi para finalizar de esos primeros estadios, recintos deportivos, desde ese readaptado del hipódromo de Tablada, donde se jugó el famoso partido Sevilla Recreativo de Huelva por la catástrofe de Mesina.
1: Sí.
0: A lo que luego fueron viniendo esos primeros.
1: Sí, el primero efectivamente es en Tablada. ¿Por qué? Pues porque es un lugar con hierba, es donde la sociedad de carreras de caballo celebra sus competiciones, y esos primeros sevillistas, que a los que les gustaban muchos deportes también, el remo, pues se trasladaban incluso a veces en remo, remando por el Guadalquivir hasta Tablada, ¿no? Y ya en el siglo XX se suceden distintos campos de fútbol, uno en la Laguna de los Patos, hasta que donde después estuvo la feria, ¿no? La antigua feria de Sevilla, ahí donde se dan los campos que más tiempo perviven, ¿no? Lo que está hoy enfrente de la fábrica de tabaco, ¿no? Mm. Y allí, tanto el Sevilla Fútbol Club como el Sevilla Balompié y otros clubs tienen sus campos, y el Sevilla Fútbol Club en 1913 crea unas instalaciones fabulosas, le llaman el campo del mercantil porque se sirve, digamos, tanto el centro mercantil como el de Labradores tenían allí una caseta de feria, continua, uh-huh. Y entonces los sevillistas construyen unas gradas para que los propios socios del círculo mercantil vean el partido, ¿no? Y evidentemente esos miembros del círculo mercantil no se hacen del Sevilla Balompié, se hacen del Sevilla Fútbol Club, ¿no? Y ese, en el Prado de San Sebastián, ahí es donde durante más tiempo se juega el fútbol.
0: Según tu criterio, ¿qué hay de cierto en esos lemas que han hecho, cada uno ha acogido como propio, del nunca se rinde del Sevilla y del man que pierda? Porque ahora parece que el man que pierda está un poquito más en controversia, precisamente porque hay un equipo que gana más que pierde.
1: Pero sí, eso. Bueno, los dos son más recientes de lo que se dice, el del Sevilla particularmente, ¿no? Pero el del Betis también. Lo interesante es que hay algunos, aunque el lema sea posterior, se ha inventado con posterioridad, sí es verdad que ambos están basados en cierta idiosincrasia. Sí,
0: recoge esa.
1: Efectivamente, recoge cierto espíritu, ¿no? Este futbolista del que hablaba, Carmelo Navarro, pues he encontrado que en 1917, 1918, se convierte en el ideólogo del Real Betis Balompié y empieza a insuflar a sus jugadores esta idea de que nosotros no podemos competir con el Sevilla Fútbol Club, es más poderoso que nosotros, y efectivamente en esa época era mucho más poderoso, pero aunque perdamos, tenemos que ser fieles a nuestros ideales. Y entonces insta a sus jugadores a que no se pasen al eterno rival, aunque sean más poderosos. Bueno, pues esa idea de que man que pierda, aunque perdamos, tenemos que ser fieles, es más antiguo que cuando ya cristaliza ese eslogan. Y en el caso del Sevilla, ese eslogan es posterior todavía, pero esa idea del nunca se rinde hace honor también a algunos momentos del Sevilla en que, de hecho, casi desaparece. El pundonor, esa idea de que nosotros nos debemos a una herencia, somos los decanos del fútbol sevillano, somos los primeros y por lo tanto no podemos rendirnos nunca, ¿no? Y hay cierta continuidad, le ha servido al Sevilla durante mucha época, ¿no? Y por lo tanto, esos elementos de continuidad, ese elemento de fidelidad también, ¿no? A pesar de que haya momentos en que se desciende a segunda o incluso en que se cesa en la actividad, pues recoge también cierto espíritu sevillista.
0: Y ya para terminar, de verdad, como tú decías, lo hermoso y singular es de que convivan dos clubes que, a diferencia de lo que ocurre en otras ciudades, son más simétricos de lo que parece, pese a que el palmarés europeo del Sevilla pudiera decir lo contrario. En cuanto a clasificaciones, digamos, en primera, también el Sevilla lo supera, pero hay más igualdad, incluso de todos los años que han convivido los dos, el Betis ha estado más veces por delante del Sevilla. O sea que hay, y luego también lo que tú decías, esa, digamos, parida con ciertas fluctuaciones en cuanto a seguidores y demás, y ese impulso y esas ganas de retroalimentarse uno del otro, ¿no?
1: Sí, en el caso del Betis, ese elemento, digamos, popular se gesta sobre todo precisamente en los años en que el Sevilla es fuerte y el que Sevilla gana todas las competiciones, arrasa, diríamos, en los años 20, y por lo tanto los clubs pequeños de la ciudad se vincula más al Real Betis Balompié, ¿no? En antítesis con ese club potente, prestigioso, que tiene además esa aureola un poco de distinción, que es el más potente, ¿no? Pero durante mucho tiempo el ganar más partidos no quiere decir que tengas más seguidores, ¿no? Pero efectivamente, a lo largo de la historia ha habido fluctuaciones. El palmarés del Sevilla Fútbol Club, que vamos a hablar, ¿no? Con la hazaña europea impensable, que es algo histórico, pero no solamente a nivel de Sevilla, de España, a nivel europeo, ¿no? O sea, esos títulos europeos en los últimos años es una cosa increíble, que hay que reconocer que el Real Betis Balompié no ha logrado, ¿no? Pero las fluctuaciones son continuas, no hay nunca décadas y décadas de supremacía de un club y de otro club que quede postergado, ¿no? Las alternancias han sido muy grandes y eso ha alentado la idea de que, bueno, ahora mismo, por ejemplo, el Sevilla Fútbol Club está en un bache, pero sabe que tarde o temprano las tornas van a cambiar y prevalecerá sobre su eterno rival, como ha sido siempre. Esa alternancia es uno de los elementos de la rivalidad, ¿no? Y que no nos la quite nunca.
0: Pues muchísimas gracias, Alberto, por habernos ilustrado, habernos dado luz sobre todas esas cosas que engrandecen las historias de Sevilla y Betis, y como tú dices, que esa rivalidad no pare y que se sigan retroalimentando, porque hará más grande a uno y a otro.
1: Sí, un placer. Con independencia de que uno sea del Betis o del Sevilla, es una suerte haber nacido en Sevilla, haber nacido en un lugar donde se vive con esa pasión el fútbol y donde tenemos dos grandes clubs, ¿verdad?, que no se pueden comprender el uno sin el otro, ¿no? Pese a que

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0: 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Andalucía, 10 de la noche.
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2: Infoca da por controlados los incendios forestales decretados hoy en Andalucía, uno en Cortes y Graena, en Granada, donde ha tenido que intervenir un medio aéreo, y los dos de la provincia de Almería, en Níjar, en los parajes Cortijo del Fraile y Las Negras. Sobre la crisis de la vivienda, esta tarde le ha tocado el turno a Córdoba, donde 6.000 personas, según la policía local, y más de 7.000, según la organización, han llenado sus calles con consignas como viviendas para vivir, no para especular.
3: ¡Vivienda para vivir!
2: El precio de los alquileres y de la vivienda en venta es uno de los principales motivos de indignación expresados durante la marcha, algo que para los manifestantes está dificultando la emancipación de los jóvenes.
4: Esto de los alquileres sobrepasados de precio no se puede aguantar. Vamos, es una locura, no sé en qué cabeza humana cabe este precio.
5: Sobre todo la gente joven, los que tenemos ya una edad, pues sí, hemos tenido a lo mejor acceso a la vivienda, pero a la gente joven ahora le resulta imposible.
6: La vivienda es algo que nos afecta a todos, a los mayores, a los jóvenes. Sin vivienda no hay nada.
2: En Madrid, la acampada de la Puerta del Sol inicia este domingo su segunda semana, y en las asambleas celebradas esta tarde entre las tiendas de campaña se repite la misma exigencia: encaminarse hacia una huelga general. A los primeros campistas que se instalaron la noche del pasado 26 de septiembre tras el desahucio de Mari Carmen Abascal se le han sumado más de 2.000 personas, sobre las que se alza un entramado de toldos para protegerse del sol y la lluvia. Esta acampada es ya una pseudo ciudad que cuenta con calles y plazas donde los manifestantes se reúnen. Otras ciudades españolas como Logroño han acogido también esta tarde protestas multitudinarias. Mañana es el turno de Barcelona, donde fue aplazada por el temporal. En clave turística y cultural, en nuestra tierra, el municipio jiennense de Bailén conmemora la primera derrota en campo de batalla abierto de las tropas francesas de Napoleón, cuando a principios del siglo XIX invadía España hasta que llegaron a Andalucía. Amador Cámara.
7: Fue el 19 de julio del año 1808. La clave estuvo en la feroz resistencia española y en la ayuda de los ciudadanos de Bailén, porque continuamente suministraron agua al ejército español en un día de muchísimo calor. 400 personas han recreado aquellos días históricos imitando las cargas de artillería, fusilería y caballería. Luis Mariano Camacho es el alcalde de Bailén.
8: Porque como siempre digo en tono jocoso, gracias a Bailén decimos sí, yo en vez de ale, ale. Si no, hubiese sido muy distinto, no solo España, porque este hecho histórico cambió el devenir de toda Europa.
2: Y fuera de nuestro país, en Moscú, unas 60 personas han resultado detenidas en un acto convocado por el Partido Comunista de Rusia por el 33 aniversario del bombardeo del Parlamento ruso ordenado por el entonces presidente Boris Yeltsin, un acto que ha terminado en protesta antigubernamental, y al menos 2 personas han muerto y 35 han resultado heridas este domingo en un tiroteo masivo durante una fiesta en un barrio residencial en el estado de Georgia, en el sureste de Estados Unidos. Por el momento, las autoridades no han ofrecido detalles sobre los posibles atacantes ni las motivaciones del tiroteo. La investigación está en curso. En estos momentos tenemos 20 grados en Jaén y Córdoba, 22 en Granada, 24 en Huelva, Málaga y Cádiz, 25 en Almería, 26 en Sevilla, Andalucía, 10 de la noche y 3 minutos.
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0: Bueno, pues queríamos presentaros a uno de los árbitros andaluces que está en primera división, recién ascendido. Ya lleva algunos partidos y le han tocado partidos también de mucha personalidad. Bueno, ya sabéis que tenemos tres árbitros andaluces en la máxima categoría. José Luis Munuera Montero, el árbitro jiennense, residente en Córdoba. El onubense Alejandro Quintero González. Y tenemos nuevo árbitro sevillano, que coge el testigo de Jorge Figueroa Vázquez, árbitro de VAR, que continúa en el VAR, pero ya no está en el campo. Y aparece Manuel Jesús Orellana Cid. No sé cómo llamarte, Manuel Jesús, Manu, como... Porque claro, el presidente del Comité Técnico de Árbitros, Fran Soto, quiere darle cercanía y ya no sois Orellana Cid, ya eres Manuel Orellana. Manuel, ¿qué tal? Muy buenas.
1: ¿Qué tal, Jesús? Buenas tardes.
0: ¿Cómo te digo? ¿Manu?
1: Bueno, nosotros que somos amigos prefiero que me digas Manu.
0: Ya, pues ya está, ¿para qué vamos a darle más vuelta?
1: Yo sigo siendo el mismo, o sea, me gusta destacar que esto ha sido un paso muy importante para mí en lo profesional y en lo personal, pero creo que hay que seguir con los pies en el suelo. Siempre fui Manu y sigo siendo Manu, en segunda y en primera.
0: ¿Cómo estás viviendo este momento de tu ascenso a primera división? Tenías el cosquilleo, durante el Mundial se conoció ese ascenso, que no sé si te pilla de sorpresa o te lo podías esperar. Lo digo porque nosotros especulábamos que los árbitros que habían estado haciendo el playoff suelen ser los que están en ese trampolín para subir a primera. Hiciste partidos muy complicados el año pasado, pero es verdad que estaba el Málaga, es verdad que estaba la Almería, que quizás eso daba un colchón de confianza, pero yo no sé si a ti te coge de sorpresa.
1: Bueno, Jesús, es verdad que esta noticia siempre te coge, siempre es algo que te coge de sorpresa porque nunca te lo esperas. Al final, por muy buena temporada que hayas hecho, son muchas circunstancias que tienen que unirse para que se consume un ascenso. Y es cierto que se unía el tema del playoff con dos equipos andaluces que nos quitaba prácticamente, ¿no? Nos eliminaba de las quinielas porque no podíamos hacer partidos en playoff. No estábamos los andaluces, ningún andaluz, ni árbitro ni asistente, estábamos en las listas para pitar playoff. Hombre, es verdad que eso es algo que te elimina un poco, ¿no? Te quita de la ecuación. Pero bueno, como tú dices, habíamos hecho partidos muy buenos, habíamos hecho partidos muy difíciles. El último partido de Liga, Leganés-Mirandés, que se jugaban el descenso. Un partido muy complicado, yo creo que a la altura de cualquier playoff, sino más difícil aún, porque es por lo que se juegan los equipos. Y me cogió por sorpresa, pero es cierto que traía una trayectoria buena en segunda división, tres años buenos, y bueno, se consuma un ascenso que bueno, se hace realidad un sueño, como digo siempre.
0: Yo creo que los oyentes deben de saberlo, y lo has comentado tú, nosotros somos amigos desde hace tiempo. Yo te conocí y estabas tú en primera federación, si no recuerdo mal.
1: Correcto.
0: Por tanto, he visto tu ascenso estos años.
1: Correcto.
0: Ahora que llega el parón por selecciones, ¿te da tiempo a parar, pensar todo lo que has vivido estos años?
1: Pues sí, es verdad que quizás este parón me está sirviendo para ya quizás darme cuenta de la realidad, ¿no? Yo creo que desde que me dan la noticia hasta que debuto en primera división, todo es una nube, todo es un sueño, todo el mundo te felicita, todo el mundo te manda mensajes, es todo muy bonito, ¿no? Llegan los partidos y es cuando te das cuenta de la repercusión que tiene la primera división, cuando te das cuenta de lo que varía el juego, de lo que varía un partido de segunda a primera, y ya no nada que decirte respecto a primera red, ¿no? Entonces, bueno, sí, este parón me está sirviendo un poco para terminar ya de asentar, de poner los pies en el suelo, de oye, ya estamos aquí. Y bueno, quiero decir también que estoy muy contento porque los primeros partidos han salido bien. Que creo que es importante porque también podrían haber salido
0: pues
1: mal,
0: sí, pues sí.
1: Y entonces el parón es diferente, ¿no? Es agridulce, pero estoy contento.
0: Has estado ya en Vitoria, ahí fue tu debut, además creo que fue el primer partido de Liga esta temporada, ¿no?
1: Primer partido, o sea, de Liga,
0: tú,
1: a la vez que
0: tú alzas el telón en Vitoria de
1: correcto.
0: La Liga como árbitro en
1: correcto.
0: Un partido complicado, ¿eh? Por todo lo que significa, ¿no? Yo no seré yo el que te condicione con el Getafe ni con el Alavés, pero era un partido de mucha personalidad.
1: Sí, al final, Jesús, a ver, los equipos, todos los equipos tienen su particularidad. Todos los equipos hay que estudiarlos, nosotros estudiamos cada equipo, y si sacas la lista de los equipos, de cada equipo te puedo decir algo diferente. No es ni bueno ni malo, es pues que ese equipo juega de esa forma, que ese equipo juega con tiene unas características de jugadores, que ese equipo juega con la defensa adelantada, que cualquier cosa. Se unía, que era mi primer partido en primera división, y que bueno, Alavés y Getafe son dos equipos guerreros, dos equipos con carácter, correcto, con mucho carácter, con mucha personalidad, jugadores con personalidad. Entonces, bueno, pues como tú dices, era un partido pues para demostrar que estábamos aquí, que somos. Yo, Jesús, siempre hablo de somos, te fijarás a lo largo de la entrevista. entrevista, porque para mí somos un equipo. Para mí, Manuel Jesús Orellana como árbitro no es nada ahora mismo en primera sin Roberto Tejero y sin Iván Ríos Vargas, que son mis dos asistentes.
0: Entonces, Roberto Tejero, que es de Jerez.
1: Correcto.
0: E Iván, que creo que está en su segundo año, ¿no?
1: Y, Iván Ríos. Iván Ríos es sevillano y está en su segundo año en la categoría. Y Roberto Tejero es su primer año, ha ascendido este año también conmigo.
0: Un equipo joven, no sé si decir inexperto en la categoría.
1: Equipo Nobel. Equipo Nobel, equipo con poca experiencia. Pero bueno, hemos hecho ahí un equipo muy correcto, muy unido, con muchas ganas, con mucha ilusión. Y lo que te decía, creo que hicimos un buen partido en el debut y que desde ahí pues todo ha ido rodando.
0: Estuviste ahí, luego a las primeras de cambio cumples uno de tus sueños porque nunca habías pitado en San Mamés, en la catedral del fútbol, ¿eh?
1: Correcto, yo creo, Jesús, que será de los pocos estadios en los que yo no había estado, porque date cuenta que al estar 6 años entre Segunda B y Primera Federación, uh-huh, hice muchísimos partidos de cuarto árbitro, visité muchísimos estadios, pues no había visitado nunca San Mamés. Y hombre, como tú sabes, porque has estado, sí, San Mamés es espectacular.
0: Para el narrador, para el aficionado, y para el jugador y para el árbitro también.
1: Se respira fútbol, es un campo espectacular y nunca había estado. Entonces, que debutar allí la primera vez como árbitro principal en Primera División, pues ha sido muy especial.
0: Terminó el partido con empate a 1, tuviste que pitar un penalti, bueno, tuviste porque fue penalti, vaya, penalti de libro a favor del Elche en este caso. Antes habías estado en San Sebastián y estoy recordando que en los últimos minutos del partido aquello se encona un poco porque yo creo que el personal todavía no conoce las reglas de juego, ¿no? ¿O tú crees que sí lo conocían? Porque, bueno, cuéntalo tú, lo que pasa.
1: Bueno, yo, Jesús, sin entrar en detalles específicos ni en jugadas específicas...
0: Sí, pero nosotros lo estábamos viendo en la gran jugada y lo estábamos comentando. Digo, ¿pero por qué no se va el jugador? ¿Por qué no? Y
1: claro,
0: nosotros entendíamos que el jugador no sabía la norma, creíamos, ¿no?
1: Yo creo que...
0: ¿Tú tuviste esa sensación?
1: Sí, pero yo creo que es una temporada en la que ha habido muchos cambios de reglas. Entonces creo, mi punto de vista es que habría que intentar, pues, esos cambios de reglas llevarlos lo más posible tanto a los jugadores como a los equipos entrenadores, pero también a los aficionados, porque incluso había muchos aficionados en la tele o escuchando la radio que yo creo que no sabían lo que estaba pasando. Pero yo creo que es debido a que ha habido una modificación muy grande del reglamento, que quizá otros años también las ha habido, pero no se llevan tanto a cabo en todos los partidos. Es que son reglas modificaciones en la regla que pasan en todos los partidos 1, 2, 3, 4 veces, porque son en tema de sustituciones, son en tema de lesiones, eso pasa en todos los partidos. Entonces, bueno, yo creo que también unido un poco, pues, minutos finales, resultado apretado, yo creo que
0: se juntó todo.
1: Y al final, pues bueno, tuvimos ahí que resolver la situación, pero es verdad que la sensación un poco, pero no solo con la Real Sociedad o con un entrenador o con un jugador, en general, es que yo creo que hay desconocimiento general con el tema de las modificaciones de los cambios de reglas.
0: Bueno, poco a poco irán aprendiéndosela. Luego has estado en Pamplona también, han sido, como decimos, 4 partidos. Estoy viendo por aquí que han sido 25 amarillas y una roja. ¿Tú lo llevas a controlar también?
1: No.
0: Yo todavía tengo el dato.
1: No, porque, mira, yo normalmente no suelo, Jesús, seguir mucho ni redes sociales, ni, la verdad es que no. Pero bueno, desde hace años leo, cuando he leído alguna crónica, siempre el tema de las tarjetas, es verdad que soy un árbitro que... Bueno, saca tarjeta, es una realidad, no vamos a... Pero es que no sé si serán los partidos, si será circunstancia...
0: Pero tú has ido cambiando con el tiempo, Manu. Has intentado ser más dialogante en la medida de lo posible para que empatice el futbolista contigo, el profesional, el entrenador. O hay veces que no, que como no marque la autoridad del principio, esto se va de la
1: mano.
0: Mira,
1: yo eso creo que la autoridad es relativa. Yo creo que la autoridad hay que tenerla. Creo que el tema de tarjetas, o sea, el tema de una amonestación o de una expulsión, va más en el devenir del partido. Yo creo que son herramientas que nosotros utilizamos para controlar el partido, para que el partido no se vaya, para que el partido no se vuelva bronco. Yo lo que considero, Jesús, creo que he evolucionado, creo que soy un tío dialogante, creo que me llevo, entre comillas, bien con los futbolistas. Entiéndeme por bien, pues, que estamos en un campo de fútbol y que fluimos, ¿no? Fluimos con el partido. Pero yo soy un árbitro que piensa que lo que es amarilla es amarilla, que lo que es roja, roja, y que no admite gestión. Ese es mi punto de vista. Entonces, por eso, pues, hay jugadas que quizás, pues, se pudiera gestionar de otra forma, pero yo siempre intento ceñírmelo más a las reglas de juego. Y esa es la realidad.
0: Manu, te llevas el error, porque el error es humano. todos cometemos errores. Yo estoy cansado de decirlo, no me canso de decirlo en la radio, pero, en fin, sois el patito feo. Siempre digo que lo mejor que se dice de un árbitro es que pase completamente desapercibido. Fíjate, ¿no? Qué cosa más triste, ¿no? Que te ignoremos, porque es lo mejor, es que lo has hecho bien, lo has abordado y del árbitro no se habla, ¿no? Y claro, ¿cuándo se habla del árbitro? Pues cuando salen las cosas mal. Incluso cuando salen muy bien, apenas se habla también del árbitro, porque el personal entiende que ha hecho su obligación, ¿no? Igual que el que falló un penalti, pues imagino que se lleva el error a su casa y le da vueltas a la cabeza de por qué no marcó y todo este tipo de historias. ¿Tú te llevas mucho el error a la cama y le das mucha vuelta, lo compartes con tu pareja, con tu familia o...
1: Mira, Jesús, el error es algo que yo creo que el error está en todo, o sea, no solo en el fútbol, en todos los trabajos, tú aquí en la radio, cualquier persona en su trabajo, el error está, claro, es que sí. No querer enfrentarlo, no querer esconderlo, querer regatearlo, yo sí me lo llevo, yo me lo llevo a casa, o sea, yo, y tú conoces a mi mujer,
0: sí.
1: La pobre me tiene que aguantar cuando hay un error que quizás que sea grosero, recuerdo el año pasado un partido en el que me intervino el VAR 3 veces en el mismo partido. O sea, tienes ahí un par de semanas muy jodidas en casa. Pero al final, bueno, tienes que relativizarlo. ¿Por qué? Porque yo creo que un futbolista de élite, un entrenador de élite...
0: Te decía por eso, si has madurado con el paso del tiempo y para relativizarlo.
1: Sí, de hecho, no voy a decir nombres, pero hace poco recibí un mensaje. Un compañero me decía, me parece brutal y me parece muy destacable en ti, es cómo relativizas los errores. Pues porque él me lo decía porque él había tenido un error en un partido, yo le había escrito para darle ánimos y él me decía, es que ojalá yo pudiera hacerlo, tuviera esa capacidad que tú tienes. Pero yo, Jesús, eso también te lo digo, lo he conseguido con los años, ¿eh? Lo he conseguido con los años, escuchando a los que saben de esto, a los que tengo cerca, pues Jorge Figueroa, pues Milla Albendi, Baena, Matías Caballero, que es el presidente de los Árbitros de Andalucía. Pues sí, te dan consejos, escuchas, vas cumpliendo años, cumpliendo temporadas. Tienes que relativizarlo, ¿por qué? Porque cualquier jugador de élite, cualquier entrenador de élite, cualquier periodista de élite, tiene errores. Y yo creo que el error no te define. Yo creo que el error no te define. No te define como árbitro, no te define como periodista. Yo creo que el error está ahí, que tú sigues siendo el mismo árbitro. La única diferencia, pues, que en ese o has tenido un mal día, o no has visto bien, o no has peritado bien la jugada, pero...
0: Mira, por supuesto no quiero que entremos en detalles de jugadas, porque además ni pretendo hacer meter el dedo en la llaga, ni mucho menos. Tú empatizas también con el, no sé si decir el error del compañero, lo que le ocurrió el otro día a Miguel Ángel Ortiz Arias en ese partido donde fue señalado, donde apareció Mourinho. Ya no te hablo del partido, si estuvo bien, si estuvo mal, cada uno tiene su opinión, pero tú entiendes o has llegado a empatizar con tu compañero de lo duro que tiene que estar siendo todos estos días.
1: Por supuesto, porque todo seguramente no a ese nivel, porque es un partido de muchísima repercusión y como ese, pues hay pocos partidos en España, ¿no? Pero yo he pasado por momentos así, momentos en los que, bueno, lo pasas mal porque las cosas no salen como tú quizás lo has planteado.
0: ¿Y suena menos el teléfono?
1: Pues claro que sí, suena mucho menos el teléfono que cuando asciendes a primera división.
0: Los errores...
1: Mucho menos, los errores no hay poquita gente...
0: huérfanos, ¿no?
1: Correcto, hay poquita gente que te llame, hay poquita gente que te escriba. Después, cuando salen las cosas muy bien, no das abasto. Sí, me solidarizo porque yo creo que en ese aspecto todos sufrimos un poquito porque el equipo de árbitros en primera división somos una piña, somos compañeros, los habrá como en todos lados, pues dentro del mismo habrá más, yo tendré más amistad con unos que con otros, pero porque eso es la vida misma, no se puede tener la misma relación con todo el mundo, pero yo creo que todos sufrimos un poquito por todo lo que se genera, ¿no? Creo que antes has dicho una cosa que es muy interesante, que es, yo hago el mejor partido, tú arbitras una final de la Copa del Rey, haces el mejor arbitraje de tu vida, aciertas en todo y lo triste es que te van, lo que va a salir en los periódicos es, pues mira, pues no se vio a Manuel Jesús Orellana, ¿no? Imagínate, ¿no? Por decir Manuel Jesús Orellana, Hernández Hernández, el nombre que sea. Pues ha pasado desapercibido. No, desapercibido no, ha hecho un trabajazo. Lo que pasa es que eso no se dice. Ha pasado desapercibido, no.
0: Ese
1: señor, claro, ese señor ha hecho...
0: Como un fantasma,
1: claro,
0: en el campo,
1: ¿no? Como si no hubiera estado. No, es que este señor ha hecho un partidazo, pero eso nunca se dice. Entonces, como tú dices, después cuando vienen mal dadas o cuando las cosas no salen como tú crees o quizás la gente dice o los medios consideran que no ha salido tan bien, porque muchas veces también sucede que los aciertos se convierten en errores. Eso es como la mentira que se dice muchas veces y se convierte verdad, ¿no? Muchas veces se
0: dice... Las medias verdades.
1: Correcto. Se dice tantas veces que es un error que al final se convierte en error. Y a lo mejor no es un error o se ciña a las reglas de juego, ¿no?
0: ¿Hay algún error que hayas cometido y que hoy ya con más experiencia lo hubieses hecho de otra manera?
1: Sí, hombre.
0: ¿Lo hubieras gestionado de otra manera?
1: Sí, hombre, claro que sí.
0: O dicho de otra manera, ¿de ese error has aprendido también?
1: Mucho, mucho, mucho, mucho, mucho.
0: ¿A contar, por ejemplo,
1: A contar, de hecho.
0: ¿Qué pasó? ¿Qué pasó aquel día?
1: Yo me acuerdo que hicieron los compañeros hicieron un protocolo que era protocolo Orellana. Era el protocolo Orellana. ¿Por qué? Porque yo dejé jugar a 12 jugadores.
0: ¿Cuánto tiempo jugaron 12?
1: 12 segundos, 13 segundos. No, sí, pero casi marca, ¿eh? El equipo de 12, que tenía 12 jugadores. Casi marca, me acuerdo perfectamente.
0: ¿Fue Salamanca?
1: Fue Dux Internacional. Unionista de Salamanca. Y eso fue un cambio, tal, se hicieron tres cambios seguidos, que si este sale, que si este entra, que si... entraron 12. Y yo, oye, está todo, sí, sí, cambios hechos, tal, PPP, inicio partido con 12, casi marca, y se montó allí un pitote, tío, madre la mía. Gente allí protestando, allí la gente dentro del campo, y es que habíamos dejado jugar con 12. Ese quizá yo, Jesús, sea el error que más me ha marcado en mi carrera arbitral. De
0: que
1: ese...
0: te da coraje que te lo cuente un periodista como yo, ¿no?
1: Que va. No, ¿sabes por qué no? Porque a mí me ha servido mucho ese error, entonces no me puede dar coraje. Yo de eso aprendí mucho, pero no solo a contar, que también aprendí a relativizar mucho, ¿sabes? Porque me dieron muchísima caña, muchísima, muchísima. Es más, yo me acuerdo, te lo cuento aquí en confianza, sí, a la que no nos escucha ya, casi nadie.
0: Bueno,
1: a mí me dijeron algún compañero en alguna mesa tomando una cerveza: no, es que tú este año estás descendido. Pues ese año me salvé, nos levantamos, levanté la cabeza, hicimos una gran temporada, porque eso fue al principio de la temporada.
0: Sí.
1: No solo es que nos quedamos en la categoría, sino que al año siguiente subimos de categoría.
0: Anda, mira qué bien. Vamos a tirar un poco para atrás. Tú jugaste al fútbol, ¿no?
1: Sí, jugué al fútbol hasta los 19 años.
0: ¿Hasta los 19? ¿Y en qué momento decides ser árbitro?
1: Mira, yo, Jesús...
0: Porque jugaba fútbol 11, fútbol sala, no,
1: yo jugaba,
0: fútbol 7...
1: Yo jugaba primero fútbol 7, hasta infantiles y después fútbol 11. Yo jugué toda mi vida a fútbol.
0: ¿De qué jugabas?
1: De central. Yo jugaba central.
0: Tiene pinta de...
1: Sí, sobre todo porque no le daba una pata a un barco.
0: Tiene pinta, para chocarse contigo...
1: Eso
0: mirado,
1: sí,
0: lo mismo que te pille...
1: El tren expreso
0: de Baracaldo,
1: patada unas cuantas, pero la pelota le daba regular. Entonces me metieron ahí de central y me pegué toda la vida jugando de central.
0: Y ahora era lo mío que me metieron de lateral.
1: Que la lateral era como que estorbaba menos.
0: Allí. El lateral mismo.
1: Sí, pues yo jugué toda mi vida. Yo empecé a arbitrar con 12 años, pero empecé en el Instituto Municipal de Deportes, que no tenía nada que ver con la federación en esa época.
0: Sí.
1: Entonces yo paralelamente arbitraba fútbol sala y jugaba a fútbol. Hasta los 19 años, que ya vi que no había de ninguna de las maneras.
0: Lo tuyo va bien, pero se te puede dedicar a arbitrar, que mejor, ¿no?
1: Claro, yo en fútbol sala había ganado mi dinerillo, se me había dado bien y tal. Pues mira, pegué el salto a la federación. Y pues bien, pues aquí estoy.
0: ¿Y qué piensas de aquellos que dicen: es que para arbitrar hay que jugar al fútbol, es que los árbitros no han jugado al fútbol? ¿Tú qué piensas?
1: Bueno, yo creo que haber jugado al fútbol pues tiene sus pros, ¿no? ¿Por qué? Porque quizá hayas conocido el fútbol desde otro punto de vista, entonces eso te da. Pero ahora mi pregunta es la siguiente: yo, por ejemplo, que he jugado toda mi vida como defensa central, seguramente tendré un punto de vista diferente al que haya jugado toda su vida de delantero, ¿no?
0: Claro.
1: Yo no he jugado delantero en mi vida. Entonces, quizá yo pueda entender lo que hace o cómo se mueve o cómo juega un central, pero yo no tengo ni idea de un delantero. Entonces, bueno, yo creo que es una afirmación que tiene su pro, tiene sus cosas buenas. Yo creo que no es indispensable. Yo creo que hay muy buenos árbitros que no han jugado al fútbol.
0: ¿Recuerdas el primer partido que arbitraste?
1: ¡Ostras! El primer partido que arbitré. Claro, el primer partido que yo arbitré fue de asistente, de juez de línea, y creo, si no me equivoco, que fue en el Cuervo de Sevilla.
0: Magnífico sitio.
1: El Cuervo contra el otro equipo ya me cuesta, pero fue en el Cuervo de asistente. De asistente, sí. Pero me acuerdo del partido, ¿eh? O sea, yo lo tengo en mi memoria.
0: ¿Y qué te fue enganchando del arbitraje?
1: Pues mira, Jesús,
0: un momento que tú das el giro y dices: oye, pues esto no está tan mal, ¿eh? Porque
1: no,
0: claro, decían: es que yo no sé jugar al fútbol. De portero, o como te decía, de lateral, o de árbitro.
1: Claro.
0: Que también esa era otra. Ponte de árbitro.
1: Sí, yo creo, Jesús, que al final entras en este mundo, te rodeas de chavales de tu edad que también entran en este mundo, vas viendo el fútbol desde otro punto de vista, porque yo ya me acuerdo que me sentaba a ver fútbol y ya miraba al árbitro para ver cómo lo hacía, cómo se movía, vas viendo, mira, yo he terminado siendo amigo de Jorge Figueroa, de Baena, a mí me daban clase cuando yo entré. De Alfonso Baena, de Luis Mario Millarmendi, de Iván Ríos Vargas, ahora es mi asistente. Cuando yo entré era mi profesor. O sea, cuando yo entré, Iván Ríos Vargas estaba ya segunda B quizás.
0: ¿Qué me dices?
1: Claro, Iván lleva muchísimos años, Iván ha estado 9 años en segunda división. Entonces, claro, cuando yo entré, pues me daría clases. Entonces, pues vas viendo a compañeros que están en el fútbol profesional, vas viendo a compañeros que están arriba, te vas enganchando, vas queriendo subir, vas queriendo ascender, vas queriendo pitar partidos de más categoría. Al final también, Jesús, hay que decirlo, pues económicamente vas pues ganando dinerito, vas ganando esa independencia en el aspecto económico. Bueno, un poco te va enganchando todo, te vas haciendo, como digo yo, te vas haciendo árbitro poco a poco, te vas enamorando. Oye, hay compañeros que nunca han llegado al fútbol profesional y llevan a lo mejor 20 años de árbitro, 25 años de árbitro y nunca han llegado al fútbol profesional. Eso es amor y dedicación, eso no puede ser solo, no puede ser otra cosa.
0: ¿Te da tiempo a mirar todo lo que has hecho hasta llegar aquí, esos campos de Albero, esos padres, desgraciadamente, muchos de ellos, gritando, que sigue siendo también una de las lacras del fútbol? No todos los padres, evidentemente, pero obvio, muchos padres que van y que, por proteger al hijo, se centran en el árbitro, que es casi tan joven como su propio hijo, o más, sabe Dios. En fin, tú imagino que todo eso lo llevarás presente en tu piel, en la epidermis, para recordar todo lo que viviste y a dónde has llegado, ¿no?
1: Sí, Jesús, porque al final esto ha sido un camino muy largo, ha sido un camino de muchísimos años. Yo recuerdo cada campo, recuerdo cada equipo. Bueno, tengo la suerte, Jesús, que ahora, hoy día, me escribe muchísima gente con la que yo he coincidido todos estos años. Gente que yo no sé ni de dónde sacará mi número de teléfono, pero bueno, me escriben al WhatsApp, me mandan, oye, te he visto, me mandan una foto bien de la pantalla, ¿no? En San Mamés, el otro, no sé, en el Salar,
0: que empiezas a ser también referente para esos,
1: claro,
0: chavales.
1: Claro, entonces, oye, ¿te acuerdas que tú me pitaste? Pues no me acuerdo, sinceramente, pero mira, que me mandes un mensaje, pues significa que durante todos estos años he dejado una buena imagen y he dejado un buen camino. ¿Cómo intento yo pagar todo esto, Jesús? Pues mira, estoy últimamente a través del comité de árbitro de Andaluz, dando muchas charlas a chavales, no solo a árbitros, también a jugadores, a padres. ¿Por qué? Porque yo creo que en este aspecto puedo sumar, porque los padres y las madres, los niños y las niñas tienen que entender que el fútbol base es fútbol base, no es deporte profesional. Entonces, tienen que entender esa diferencia. Y como tú dices, dentro del fútbol base está todo el aprendizaje, pero también en los árbitros que están pitando fútbol base, que están arbitrando fútbol base, están aprendiendo también, no se les puede meter esa presión.
0: ¿Qué tiene que tener un árbitro joven para sobrevivir en este mundo?
1: Pues sobre todo eso, mucha ilusión, muchas ganas y que los malos momentos que te vienen, no te pueden destruir, no te pueden quitar esa ilusión. Yo he conocido muchos chavales que han tenido un mal día o que han tenido un partido donde había una pelea, no con él quizá, incluso entre los padres de los equipos, y eso te destruye porque, entre comillas, te da miedo, ¿no? Te asusta, ¿no? Entonces, yo, por ejemplo, que tengo ahora un sobrino que tiene 12 años y está empezando en el arbitraje, yo lo que le digo siempre, digo, Oliver, te van a llegar los malos ratos, porque te van a llegar. Tienes que ser valiente, tienes que sobrevivir a eso, tienes que reponerte. Es lo que hemos hablado antes del error, ¿no? En el fútbol profesional yo lo llevaría al error, tienes que sobreponerte de ese error para seguir adelante, y en el fútbol base tienes que sobreponerte de los malos ratos. Porque hay ratos en los que lo pasas mal, pero tienes que intentar ser valiente y que esa ilusión que te está aportando el arbitraje valga más que ese ratito asustado, ¿no?
0: Porque tú lo llegaste a pensar, buah, ¿dónde me estoy metiendo? ¿Quién te mandaría a ti estar
1: claro,
0: aquí?
1: Correcto.
0: Y sobre todo de las cosas que también te habrás privado y que tus amigos hacían. Y que, bueno, yo te conozco, además te cuidas mucho en la alimentación, en la bebida, en todo, pero todo esto también ha sido un sacrificio, no es casualidad.
1: Claro, claro, o sea, esto es de hace muchos años, llevo muchísimos años cuidando la alimentación, llevo entrenando muchísimos años, pero sobre todo lo que tú dices, sobre todo en los momentos que le quitas a tu familia, los eventos familiares que te pierdes. ¿Por qué? Porque el arbitraje siempre se desarrolla en fin de semana, en fin de semana es cuando la gente tiene vida social. Entonces, como yo digo, tú trabajas cuando la gente disfruta, ¿no? Entonces te pierdes muchos momentos, te pierdes. Pero bueno, ese sacrificio al final pues se ha visto recompensado con los años. Cierto es que como te digo, al final son muchos años de buenos momentos, también de malos. Y quería contar una anécdota, Jesús, si me lo permite.
0: Sí, hombre, porque, claro, esto le encanta a los oyentes.
1: Porque, de hecho, de los malos ratos, que por eso yo a día de hoy intento dar todas esas charlas, intento hacer verle a la gente. Mira, yo, mi hermano también arbitraba. Bueno, creo que conoces, no sé si has llegado a conocer a mi hermano.
0: Sí.
1: Mi hermano Álvaro. Mi hermano arbitraba también fútbol base. Y un día yo terminé, se me suspendió un partido, es que me acuerdo perfectamente, y iba para mi casa. Digo, ah, mi hermano pitaba ahí en...
0: En tal campo,
1: no me acuerdo ahora mismo. Y fui a verlo. O sea, fue un... No me acuerdo el partido, no me acuerdo los equipos, da igual, eso es lo de menos. Había un padre que no paraba, tío, no paraba. Y bueno, en ese momento mi hermano estaba un poco pasado de peso y gordo y tal, wow. Pero horroroso. Mi hermano tendría 14 años, 15 años. Me acuerdo perfectamente porque termina el partido y el padre se salta y se va por mi hermano. Y yo, que estaba en la grada, me salto corriendo y me puse... entre mi hermano y el hombre. Mira, yo lo único que... O sea, yo siempre cuento esta anécdota porque yo... No se me olvidará jamás en mi vida, Jesús, la cara de mi hermano cuando me vio a mí. Fue como... Vio la luz.
0: Claro.
1: Porque él vio un hombre con 14, 15 años, un hombre de 50 años, venirse para él. Claro, yo me metí en medio. No olvidaré nunca esa cara. Esa cara de... Me ha salvado, ¿sabes? Entonces, yo esa anécdota la cuento siempre porque... Tener que vivir eso en un campo donde había era un partido de infantiles, Jesús. Uh-huh. ¿Tú crees que eso no tiene derecho? Pero no solo por mi hermano, por los niños que están allí, por eso hay que intentar evitarlo.
0: ¿Qué diferencia hay entre el Manu Orellana de esos comienzos y el de ahora, como tú comentabas?
1: Bueno,
0: serenidad, tranquilidad, claro, la madurez.
1: Madurez. Sobre todo, al final vas creciendo, vas cumpliendo años. También tu vida privada, o sea, tu vida personal, marca mucho la carrera arbitral. Eso es una realidad. O sea, yo creo que hoy día estoy en mi mejor versión, en mi versión más madura, en mi versión más serena, porque mi vida privada está en su momento más maduro, más tranquilo, más... Entonces yo creo que eso es muy importante respecto a como árbitro. Es que no es lo mismo, porque mira, yo muchas veces cuando dice, no, es que el árbitro está hasta los 45, claro. Es que tú date cuenta, Jesús, que realmente cuando tú llegas a tu plenitud como árbitro puede ser con eso, con 40 años. ¿Por qué? Porque es cuando tienes la experiencia de todo lo que ha pasado antes.
0: Pero tú me hablas de que tu vida personal influye o ha influido también ahora mismo en tu momento profesional.
1: Claro.
0: Va de la mano, tu tranquilidad, ¿no?
1: Claro, hombre, porque no es lo mismo, o sea, cuando tú tienes en casa calma, cuando tú tienes en casa tranquilidad, al final, quieras que no, eso te repercute en mucha estabilidad dentro del campo. Sí. Pasa lo mismo con tu equipo arbitral. Cuando tú tienes una muy buena relación fuera del campo con tu equipo arbitral, pues eso repercute dentro. No es lo mismo que tú fuera, bueno, pues simplemente seáis compañeros de equipo a que seáis amigos, ¿no? A que haya una buena relación. Al final todo en este mundo todo influye. Pero yo creo, Jesús, y estarás de acuerdo conmigo, que al futbolista le pasa igual.
0: Hombre, totalmente.
1: Y al entrenador, básico.
0: Y al locutor también. Y al
1: correcto.
0: Locutor.
1: A todo el mundo en general, creo yo.
0: Oye, pues me comenta nuestro operador, Manolo Hernández, que tenemos un mensaje para ti.
1: ¿Ah?
0: Me siento un poco Isabel Gemio, tengo un mensaje para ti. A ver qué te parece este mensaje.
2: Bueno, nene, sabes que soy un poco tímida para estas cosas, pero creo que hoy era un buen momento para reconocer no solo hasta dónde has llegado, sino todo el trabajo, la constancia y el sacrificio que hay detrás de todo esto en casa. Creo que has conseguido estar entre los mejores haciendo lo que te apasiona. Y eso pues dice mucho de ti. Así que nada, yo y nuestro niño estamos inmensamente orgullosos de ti.
0: María.
1: Mi mujer.
0: ¿Qué ha significado para ti, María?
1: Pues ya te digo, María todo. Me emociona un poco incluso,
0: sí,
1: porque...
0: Eso estaba viendo.
1: Porque...
0: Se te han puesto los ojos vidriosos.
1: No, porque María...
0: Pero creo que era el momento, porque tú hablabas, sí, de esa tranquilidad y,
1: sí,
0: de esa estabilidad.
1: Sí. Pero porque es una realidad, Jesús, porque María para mí ha supuesto, en un momento convulso de mi vida, en un momento personal convulso, bueno, en el que... Te garantizo que el único culpable era yo. Bueno, pues María llega y María da un giro de 180 grados, me pone los pies en el suelo. me pone los pies en el suelo. Me relaja, me da, como digo yo, me da un hogar, me da una familia. ¿Por qué? Porque María tiene un niño de una relación anterior, que es Juan, y para mí a día de hoy es como si fuera mi hijo. De hecho, para mí lo es, y yo sé perfectamente que él dice que yo soy su medio padre. Entonces, María me ha dado una familia, María me ha dado una estabilidad. Bueno, nos hemos casado hace poco, sí, como tú sabes.
3: Este verano
1: nos hemos casado.
3: Ha venido todo junto,
1: ha sido un verano intenso.
3: Yo por romper esto, porque estás emocionado,
1: te voy a preguntar,
3: cuando un árbitro logra el ascenso, los equipos salen en un autobús descapotable. Tú te fuiste en un coche descapotable.
1: Yo me acuerdo perfectamente, cogí y puse un mensaje en varios grupos de WhatsApp que tengo. Dije, oye, mira, yo voy a estar aquí cenando, quien quiera que venga. Pues fueron por lo menos 60 personas, tío. Me salió caro el mensaje. Pero fue un día muy bonito.
3: Bueno, pues no sabes cómo me alegro, ¿no? Que por cierto, no te he preguntado, ¿Juan quiere ser árbitro también? Ahora
1: no,
3: que te ve a ti.
1: No. ¿No? No. Qué va, quiere ser un futbolista. De momento quiere ser futbolista. Bueno. Ya ve, cuando crezca, a lo mejor le entra un poquito, se engancha un poquito, ¿sabes? Pero él de momento quiere ser futbolista.
3: ¿Y tú tuviste algún referente arbitral?
1: No.
3: Te quiero ser como aquel.
1: No,
3: tú coges un poquito de cada uno. Gusta la personalidad de Sánchez Martínez, por ponerte un ejemplo.
1: Claro.
3: La empatía que tenía, que yo, para mí hablaba demasiado. Mateu, yo qué sé, no quiero ni seguir porque quiero meter la pata.
1: Yo Jesús, date cuenta que yo había solo
3: Corina, jugado, que en el ámbito internacional.
1: Pero yo solo había jugado al fútbol. Entonces yo realmente nunca me había fijado en el árbitro. Yo fue entrar. Nunca había tenido un referente, pero sí, como tú dices, yo he ido con muchos árbitros en mi vida y he intentado coger lo que yo he considerado que destacaba en cada uno de ellos. Sinceramente te digo que mis mayores referentes siempre han sido los árbitros de Sevilla. No te voy a mentir. ¿Por qué? Porque son con los que he entrenado toda la vida, son con los que he pasado más horas, con los que me he ido a comer por ahí, con los que he viajado. Entonces, pues tío, pues si hacía rápidamente, pues la autoridad de Milla, la gestión de partido de Juan Peña, que lo tienes aquí en la radio, el capote y el saber llevar cada momento de Jorge Figueroa, ¿no? Uh-huh. Todo, ¿no? Los consejos que me ha dado siempre Alfonso Baena, la seriedad y la profesionalidad de Pepelu, de Martínez Serrato.
3: Claro, que lo ha dejado este año, era asistente.
1: Claro, correcto. Entonces yo, de cada uno de ellos, he intentado coger lo mejor, lo que yo he visto que era lo más destacado de cada uno, porque además he hecho muchos partidos con cada uno de ellos.
3: ¿Tu familia ve tus partidos?
1: Siempre.
3: ¿O prefieres que no lo vean?
1: No, yo...
3: ¿Tú te llevas el trabajo a casa?
1: Yo es una cosa a la que no entro ni salgo, pero mi familia...
3: Que ellos decidan, ¿no?
1: Sí, pero mi familia siempre los ve. O sea, mi madre, por ejemplo, mi madre y María, porque las pobres no tienen ni idea de fútbol ninguna de las dos. Entonces, claro, ellas ven el partido sin saber absolutamente nada. Entonces ellas están constantemente preguntando, ¿pero lo ha hecho bien? ¿Pero no lo ha hecho bien? Claro, ¿pero se ha equivocado? ¿Pero no sé qué? Pero, claro. Y mi padre le dan una al pobrecito mío, que a mi padre le dan una a la criatura. Pero ellos ven siempre mis partidos, siempre. Lo único que a lo mejor si Juan, ¿no?, que se aburre, tal, pues ya. Pero normalmente lo suelen ver.
3: ¿Tú crees que queda mucho también para que una mujer pite en primera división? Vimos el otro día a Olat pitar el partido de Tenerife con el Cádiz, que creo que lo hizo muy bien.
1: Sí, le echó
3: a Rivera,
1: rato,
3: que ha sido una de las que ha subido, igual que Marta, también está en segunda división. ¿Ves pronto a una árbitra en primera división?
1: Pues probablemente, Jesús. Sí, al final yo creo que las compañeras cada vez están más preparadas. Cada vez entrenan igual que nosotros, por supuesto, el mismo sacrificio. Entonces eso se ve reflejado en la preparación que las veremos pronto. A ver, también te digo, Jesús, el subir a primera división es algo muy difícil, te lo digo yo. En segunda división hay muchísima competencia, pero no por Olat o por Marta, es que todos los compañeros que hay ahí, o sea, yo te puedo decir ahora mismo 10 árbitros en primera división que podrían subir perfectamente porque están capacitados. ¿Llegará? Pues seguro que llegará. ¿Cuándo? Pues cuando se lo merezcan, cuando sea su momento, cuando...
3: ¿Y has llegado a pensar, si no hubiese sido árbitro, qué serías ahora?
1: Esa es buena pregunta, pero no, estaría bueno que
3: pues es de las... Eran todas, en realidad.
1: Te voy a decir una cosa, puede ser de las mejores preguntas que me hayan hecho en mi vida.
3: Me alegro por eso. Ahora te mandaré el teléfono del directo para que también se lo diga. Me han hecho pocas entrevistas como la de...
1: No, pero... Bueno, Jesús, no lo sé, no te puedo decir. Mira, yo te digo que yo, paralelamente, como tú también lo sabes,
3: sí,
1: tengo una empresa deportiva donde yo a día de hoy pues no ejerzo ni nada, simplemente vigilo, como digo yo, ¿no? Yo tengo mi equipo de profesionales que se encargan de llevar todo el tema de la empresa y yo ahí ni pincho ni corto. Pues mira, quizás si no fuera árbitro, pues sería, quizás pues estaría metido ahí en mi empresa, yo estuve muchos años de entrenador en monitor de gimnasio, después estuve como entrenador personal, pues seguramente me hubiera formado en ese camino y estaría pues dirigiendo mi empresa desde dentro.
3: ¿Qué partido recuerdas con especial cariño?
1: Pues mira, con mucho cariño recuerdo, te lo digo, un Sporting Oviedo. Recuerdo con mucho cariño.
3: El derbi asturiano.
1: Fue un derbi muy bonito.
3: No sé por qué, pero hay una regla no escrita, y corrígeme si me equivoco, que el que pita ese partido en segunda puede estar pronto en primera.
1: Hay una cosa, claro, date cuenta, por ejemplo, el año que yo pito ese partido, lo pita también Miguel Sesma. Y Sesma pita, y Sesma sube. Y yo subo este año, el año siguiente. El año pasado no hubo ese partido, porque el Oviedo estaba en primera división, pero dicen que sí. Dicen que el que pita ese partido tiene mucha papeleta.
3: ¿Te gustaría pitar un derbi sevillano?
1: No, en principio, claro. En principio no.
3: Bueno, estamos hablando de ahora, pues díselo a Fran Soto, porque están, a lo mejor se le han quitado las ganas después de
1: no,
3: lo que ha pasado.
1: No, pero mira, Jesús, pero...
3: ¿Sabes? El año pasado en el derbi, que además lo hizo muy bien, tuvimos a José Luis Munuera Montero pitando ese derbi. Y lo hizo muy bien, creo que fue en el Sánchez Pizjuán.
1: Fue un arbitraje muy bueno.
3: Ya sería darle una vuelta más, que es que no un árbitro andaluz, sino un árbitro sevillano pite Sevilla o el Betis.
1: Pero mira, Jesús, yo creo que no hay que, o sea, siendo realista, y tú lo sabes porque vives en esta ciudad igual que yo, yo creo que no hay ninguna ciudad
3: más futbolera, ¿no?
1: Vamos a decir, yo voy a decir solo en España, me atrevería a decir en el mundo incluso, pero bueno, como no lo sé, voy a decir en España, que sí lo sé, porque he viajado por toda España, porque he pitado partidos por toda España, porque he pitado, o yo de árbitro principal, o yo como cuarto árbitro, he estado en los partidos más con más rivalidad, ¿no? Yo he estado de cuarto árbitro en un clásico, en un Atlético de Madrid, Real Madrid, he pitado un Sporting Oviedo, como he dicho, bueno, he tenido varias. Yo creo que no hay ninguna ciudad en España donde la rivalidad entre dos equipos, entendamos la rivalidad como rivalidad futbolística, sea como aquí. No solo la rivalidad, sino después el día a día. El día a día del bético y el sevillista, aquí lo sabemos, tú lo sabes como lo sé yo.
3: Tu familia también lo pasaría mal si tú pitases.
1: O sea, yo creo,
3: caliente, ¿eh?
1: Yo creo que en una ciudad como Sevilla, con todo lo que genera el derbi en Sevilla y con lo que supone que yo vivo en Sevilla, yo lo digo siempre, eso, Sevilla es una gran ciudad, pero es un pueblo, ¿no? ¿Sabes? Nos conocemos todos, te encuentras a todo el mundo, entonces, o sea, yo creo que sería muy difícil. Ahora, también te digo que si hay que pitar un derbi sevillano, aquí está el tío, ¿eh? Que no hay ningún tipo de problema, ¿eh?
3: No te vas a robar, ¿no?
1: Yo voy a donde me mande.
3: En pretemporada has podido pitar, ¿no? ¿O no?
1: Estuve con el... hicimos el Betis en la Cartuja, el amistoso del Betis.
3: Con el Bournemouth, ¿no?
1: Correcto.
3: Cuidado, que ahora que también me viene...
1: Alguna historia, sí.
3: Bueno, pues tengo también otro mensaje para ti.
1: Vaya.
3: Ya que sí, estoy yo y yo que me he venido completamente arriba. Y tengo por aquí otro mensaje. A ver qué dicen por aquí los compañeros.
4: Buenas tardes, Manuel. Hay algunos deportistas de élite que después de una buena actuación lo celebran con una buena cena o un buen vino, aunque también hay algunos deportistas que son macolosos. ¿Te gustaría contarnos por qué pide chocolate blanco en un partido como si se tratara de un banquete de una boda?
3: Oh. Este es uno de los tuyos, ¿eh?
1: Este es mi mano derecha. Yo tengo una mano derecha y una mano izquierda. Esta es mi mano derecha. Este es Iván Ríos Vargas, que hemos hablado antes de él, sevillano.
3: Asistente sevillano.
1: Segunda temporada en primera y este año viene conmigo. Mira, ¿sabes qué es lo que pasa, Jesús? Que yo a Iván lo conozco, como te he dicho antes, de toda la vida.
3: Sí.
1: O sea, yo entré y mi primer año yo ya conocía a Iván porque me daba clase. Y ahora es mi asistente. O sea, Iván y yo somos amigos. Y tenemos la suerte ahora de ser compañero. Esto que cuenta, me ha dejado aquí en Braga, me ha dejado aquí, ¿sabes? Pero es una realidad, tío. Nosotros después de los partidos, porque yo qué sé, tío, me da un bajón de azúcar, la tensión, yo no sé qué será. Pero nosotros tenemos que buscar un McDonald's del tirón y un McFlurry. Tiene que... Hombre. Y te digo una cosa. Le echamos ahí, además... Le echamos chocolate blanco, pero como si fuera para 7 o para 8. Y esto, que no se entere mi mujer, porque me controla más los dulces que...
3: Si está ahora mismo...
1: Pero...
3: Un pincel.
1: Pues me lo controla. Me controla los dulces. Pero sí, tío. Después del partido
3: bueno,
1: le metemos...
3: Te viene el bajón. Hay mucha tensión acumulada. Y si sale la cosa bien, dice, me lo he ganado.
1: Hostia.
3: Te tu caprichito.
1: Te digo una cosa. Los más flurisos que nos comemos nosotros, podemos alicatar una pared, ¿eh? Eso te lo digo de corazón. O sea, eso está espeso, espeso.
3: Bueno, qué maravilla. O sea, que entiendo que en Vitoria te tomaste un atracón importante, ¿no?
1: En todos.
3: Ya prescrito, ¿eh?
1: En todos, en todos. Ahora, ¿no? De momento en todos.
3: De momento en todos. En si todo. No vemos...
1: Y tengo que decir que a mi otra asistente, a Robert, le da un poquito de coraje, porque a él prefiere un chuletón, un vino...
3: A pesar de pedir una frutita ya, y sí, una verdurita, pues ya, nada, ¿no? Robert, también chuletón.
1: Lo que tú quieras, Robert, pero primero vamos allá por...
3: Bueno, pues ya que has hablado de Robert...
1: Amigo.
5: ¿Qué pasa, Manu? Cuéntale a los oyentes si alguna vez has corrido más en un partido... o en un aeropuerto. Solo te voy a pedir una cosa, y es que cuente la verdad. Un abrazote.
1: Ahí tuvimos una muy buena. Tengo que decir que yo creo que no he corrido en mi vida en un partido como corrí en Baraja, ¿eh?, en ese aeropuerto.
3: Terminal
1: en
3: la T4, ¿que llegabas tarde o qué?
1: No, pero es que la T4 es infinita, tío.
3: Me lo dice,
1: es
3: me lo cuenta.
1: Infinita.
3: Sí, no acaba
1: eso
3: nunca, ¿eh?
1: No acaba, tío.
3: Es como el campo de Oliver y Benji.
1: O sea, es que depende en la puerta que te deje, parece que te has dejado aquí cerca de Sevilla, parece que te has dejado ahí en Carmona, ha hecho un Sevilla-Madrid y parece que te has dejado en Carmona, que tiene que ir andando desde Carmona. O sea, yo me acuerdo, te pongo en situación, Robert vino conmigo a un partido porque mi otro, bueno, por tema de territorialidad en ese momento, mi asistente no podía hacer el partido y tal, se retrasa el vuelo, Jesús, de Sevilla-Madrid. Y teníamos una conexión Madrid-Alicante. No me acuerdo qué partido hacíamos, ya no me acuerdo. Pero eso no es lo importante. Lo importante es que nos deja, que nos quien más o menos controle Baraja lo va a entender. Nos deja el Sevilla-Madrid en la H2. Y tenemos
3: agua.
1: El Madrid-Alicante en la K93.
3: Tocado.
1: ¿Sabes? O sea, eso te puedo decir.
3: Sí.
1: Que esas serán 2 kilómetros, tío.
3: Qué
1: un kilómetro. Bueno, pues tú imagínate que nos bajamos del avión y el otro asistente estaba en la puerta de embarque del otro vuelo y yo, que se van. Sí. Que se van, que
3: no
1: cierra
3: puedo,
1: ya,
3: que no,
1: no esperan más, qué tal. Y yo, Robe, tira. Y empezamos a correr como dos locos, que los que nos vieran dirían, estos dónde van, tío.
3: Dos locos, claro.
1: Corriendo, llegamos... Consiguió el otro chaval, el otro asistente, que nos pararan. Escúchame, Jesús, yo me senté en ese avión y empecé a chorrear sudor. Que yo creo que la gente se pensaría que me estaba dando algo. Nos trajo la mujer, la azafata nos trajo hasta una toalla, tío, para que nos pudiéramos secar de lo que estábamos sudando.
3: Porque yo te gano, ¿eh? Yo te gano. Los que me conocen saben que soy un hombre puntual. De vez en cuando podía llegar tarde. Yo paré un ave. O sea, si te va. Cuando el ave era puntual.
1: Claro, correcto, correcto.
3: Cuidado, que también eso lo saben también mis amigos, pero eso ya ha prescrito. Oye, Manu, me hablabas antes de que tú también estudias. Tú cuando vas a arbitrar, dices... X futbolista, o fula que me espera. Fama de piscinero, fama de protestón, más pesado que el cuñado de Rocky. Tú todo eso lo dices, hoy me espera, cuidado. Señores, el toro nos puede pillar en cualquier momento, pero hay toros que ya se les conoce desde hace tiempo.
1: A ver, Jesús, al final es absurdo decir que no... O sea, yo veo fútbol en mi día a día, me preparo los partidos, por supuesto conocemos a los jugadores, conocemos a los
3: ¿Te
1: equipos.
3: ¿Te gusta llamarlos por su nombre o quieres mantener la distancia?
1: No, hombre, yo no voy a dar nombres, hombre, a mí no me gustaría que dieran el mío, pero estoy completamente convencido.
3: No, digo que si tú le llamas a ellos por su nombre.
1: Ah, bueno, claro, por supuesto, siempre. Yo, de hecho, llego allí y lo primero que digo, señores, yo soy Manu, a mí, por favor, me llamáis por mi nombre y yo lo que necesitéis aquí me tenéis. Yo eso siempre lo digo en todo. Y además ya los equipos me conocen, entonces yo a todos los jugadores los llamo por su nombre. Si no me sé su nombre, que ha podido pasar, que yo llegue un momento y o no me acuerde, al compañero del bar le pregunto. Oye, el 6 del equipo tal, ¿cómo se llama?
3: Claro.
1: Porque a lo mejor yo me sé el apellido, pero no me sé el nombre de pila. No lo voy a llamar por su apellido, a mí eso me parece un poco... Entonces, dime el nombre de pila. También me ha pasado algunas veces que me he equivocado de nombre. De hecho, me pasó hace poco. Ay, ¿con quién fue? Que le estuve diciendo... Ah, fíjate, es que otra vez estoy aquí y no me acuerdo, con Areso del Athletic Bilbao. ¿Qué es? ¿Jesús o Javier? Es Jesús Areso, ¿no?
3: Pues no lo sé. La verdad que no he hablado con él todavía.
1: No sé si es Jesús o Javier, pero yo, si es Jesús, le estuve diciendo Javier todo el partido. Y si es Javier, le estuve diciendo Jesús todo el partido. Y el chaval.
3: Es Jesús.
1: Pues yo le decía Javier todo el partido. Hasta que una de las veces, no me acuerdo si fue con Robert Navarro o no sé con quién fue, que digo, no, si Javier. Me dice, ¿Javier quién es, tío? Digo. Javier, no me dice si es Jesús, digo, así llevo todo el partido llamándolo y no me escucha y no me echa cuenta. Llevo todo el partido diciéndole al hombre Javier.
3: Bueno, oye, esto del VAR es para vosotros un auténtico colchón.
1: Sí.
3: Para el árbitro de campo.
1: Sí.
3: Lo que pasa
1: es
3: que eso te tranquiliza porque permite que a lo mejor no te vayas con el error a casa, pero eso también os penaliza. Yo eso lo digo muchas veces.
1: Claro.
3: El árbitro no quiere equivocarse. Porque
1: claro,
3: cuando te llaman del VAR, yo lo digo para que los oyentes lo sepan, eso contabiliza también en el informe posterior.
1: Claro, a ver, Jesús, cuando te llaman del VAR, estás equivocado. es un error. Que tú después lo corrijas en el VAR es maravilloso, eso es una bendición, pero ese error sigue contando porque tú en el campo te has equivocado. El VAR es maravilloso, ¿por qué? Porque no te vas a casa. Primero, que no te vas a casa con el error, lo puedes corregir en el campo. Y segundo, porque se hace justicia, porque la realidad es que más allá de que tú te lleves el error a tu casa y pases una semana de mierda, la realidad es que hay dos equipos en el campo que lo que quieren es justicia y lo que el deporte demanda es que el resultado sea justo. ¿Qué pasa con el tema del VAR y las intervenciones? Pues yo el año pasado, Jesús, tuve un partido donde a mí en el minuto 4, me intervienen dos veces, en el minuto 4. Entonces, ¿qué te decía yo antes? El error lo tienes que relativizar. Sí, me han intervenido.
0: Pero ¿eso fue en Leganés?
1: Eso fue en Leganés. Entonces, a mí me han intervenido dos veces en el minuto 4, pero es que quedan 90 minutos.
0: Uf, fue complicado. Hay que seguir, ¿no? Penalti aquello.
1: Fue una jugada difícil, pero bueno, hay que seguir, ¿no? Tenemos que seguir sacando el partido, ¿no?
0: O te vas a tu casa. Y los 84 minutos que quedan.
1: Me quito la camiseta y me voy. Entonces, hay que aprender a vivir con eso y a arbitrar con eso, claro.
0: ¿Qué no permite nunca en el campo, Manuel Orellana?
1: La falta de respeto. Porque yo no le falto respeto a nadie. O sea, como yo no le falto respeto a nadie y yo intento a todo el mundo hablarle con el máximo respeto posible, no acepto que hacia mí ni hacia mi equipo haya faltas de respeto.
0: ¿Y te han hecho reír alguna vez en el campo?
1: Ah, sí. Pues
0: ¿eso tú crees que te humaniza también?
1: Claro, pero Jesús, es que mira, tú llegas a un partido de primera, de segunda, con la tensión que hay, con yo qué sé, tío, a lo mejor pues, un jugador le dice algo, a lo mejor le suelta algún comentario y si te hace gracia, tío, pues, ¿por qué no te vas a reír? Somos humanos, tío.
0: ¿Qué es lo más injusto que se dice sobre los árbitros?
1: Bueno, yo creo que lo más injusto que se hace con el árbitro es ponerlo en el punto de mira para justificar cualquier cosa, o sea, cualquier excusa. A mí no me gusta que el árbitro sea la excusa del resultado, de un mal juego de un equipo, de una mala decisión de un entrenador, de un jugador. No, a mí eso no me gusta. Mira, yo soy el primero, Jesús, que cuando salgo de un partido, si he hecho un partido de mierda, si me he equivocado dos veces, si la he cagado, yo soy el primero que dice, escúchame, vaya partidito que he hecho, aquí lo tienes, fatal, mal. Pero no me pongas a mí en la picota, no me pongas a mí ahí ni me cortes la cabeza, porque a lo mejor el equipo ha perdido, ha hecho un mal partido, lo que sea, y la excusa... Es que yo lo que creo, Jesús, que somos el blanco fácil al final. Claro. ¿Por qué? Porque como no hablamos, como no nos defendemos, como...
0: Bueno, ahora estáis hablando un poco, ¿no? Por lo menos las previas.
1: Sí, ¿te ha tocado hablar, por cierto? No, no me ha tocado hablar todavía. Todavía no me ha tocado hablar.
0: ¿A decir la previa?
1: A ver qué me preguntan. Pero no sé.
0: Vale, hablaré de lo lejos que está la T4, la puerta H4 de la Q20.
1: Le contaré alguna anécdota.
0: Es que claro, tú sabes que nosotros lo que queremos, que nos va el morbo, es que habléis después de los partidos.
1: Claro, al final
0: meter el dedo, ¿y por qué ha pitado el penalti y tal?
1: Pero mira, Jesús, yo creo que yo lo tengo muy claro, ¿eh? O sea, yo cuando nosotros hemos tenido charlas, hemos hablado de este tema, yo por lo menos lo tengo clarísimo, ¿eh? O sea, yo termino un partido, me ponen el micrófono y a mí me preguntan que por qué he pitado ese penalti, pues porque lo he visto. ¿Y es penalti o no? Pues mira, no lo sé, ya veremos, ya se analizará, ya se verá si es o no es, pero la realidad es que lo he pitado porque lo he visto.
0: Después de los partidos habrás hablado muchas veces con los profesionales, sí, ¿no? Y de manera educada, muchos de ellos imagino que te piden explicaciones.
1: Sí.
0: Y tú has llegado a reconocer, oye, pues mira, que no lo he visto, lo he visto de esta manera, tú entiendes así, yo...
1: No, pero eso lo hago yo sobre el campo. O sea, sobre el campo lo hago. O sea, yo no espero a que termine el partido. A mí hay algún futbolista que viene y me dice, Manu, eso te has equivocado. Vale, pues, me he equivocado. ¿Y qué hacemos?
0: ¿Y ahora qué hacemos?
1: ¿Y qué hago? ¿Me voy? ¿Tengo que seguir aquí, no? Claro. Sí, me he equivocado. Yo le digo siempre, yo he pitado lo que he visto. Si me he equivocado, me he equivocado. Perdóname, me he equivocado.
0: ¿Qué futbolista te ha sorprendido por ahora de los que ha pitado en primera división?
1: Pues mira, la verdad que he tenido muy buena relación y me ha sorprendido, bueno, ha habido varios, pero así que me haya sorprendido gratamente, Edu Espósito, del Español, muy bien, tío, un tío muy educado.
0: Real Sociedad Español fue el partido.
1: Y me ha sorprendido mucho, tío, porque además me ha parecido un tío muy muy educado y que... Budimir, tío, de Osasuna.
0: Budimir, el delantero.
1: Un tío muy, muy, muy educado, tío, muy, muy bien.
0: No sé si preguntártelo, porque claro, ya el sueño lo has cumplido, que era pitar en Bilbao, pero ¿tienes algún campo también que te gustaría volver, que guardas buen recuerdo?
1: Bueno, yo al final, Jesús, cualquier campo de primera división me hace muchísima ilusión. Si te sirve uno que, por ejemplo, no he estado nunca tampoco ni de cuarto, es Balaídos. Nunca he estado en Balaídos, ni de cuarto ni de... Ah, y tampoco he estado nunca. Claro, es que a lo mejor al final con tantísimos años en el fútbol profesional es muy raro no haber estado en un campo de fútbol, sinceramente. Pero es verdad que yo tenía tres que no había estado, que era San Mamés, Balaídos y el Nou Camp. En ninguno de los tres he estado. En los demás yo creo que he estado en todos. Por supuesto, a mí me hace ilusión ir a todos, a todos.
3: Claro.
1: Pero es verdad que te hace la especial ilusión ir a donde no has estado nunca, ¿no?
3: ¿Y el cosquilleo es mayor cuando el partido tiene más nombre? Te quiero decir, ¿tú te notas más nervioso la semana previa, el mismo día, como los toreros, cuando estás en el hotel, salir?
1: Sí, quizás a lo mejor, pero bueno, por quizás también... Yo, Jesús, sinceramente te digo, cuando yo salto al campo, o sea, cuando yo piso el césped, el verde, a mí se me pasa. O sea, a mí se me pasa todo. Yo también te digo que yo durante la semana te reconozco que a mí presión por el partido poquito. Porque yo, sinceramente, no tengo redes sociales, no leo nada. No, entonces, como yo estoy abstraído de todo, no siento esa presión. Preparo los partidos muy bien, con mucha tranquilidad, con mucha calma. Pero bueno, hay obviamente que reconocer que cuando llega un partido de renombre, un partido en el que se juega mucho tal, pues bueno, tienes esa responsabilidad por hacerlo bien y porque no se hable de ti.
3: ¿Tienes alguna manía antes de un partido?
1: Sí, yo me pongo... O sea, yo antes de un partido siempre me quedo solo. Mis asistentes van al tema de la... A ver los equipos, la revisión de equipamiento y tal. Yo me quedo solo en el vestuario, me pongo una canción y me hago una foto en el espejo que se la mando a María siempre. Uh-huh. Y eso lo hago siempre.
3: Ya.
1: Eso es algo que hago siempre.
3: ¿Y una canción? Lo digo porque los futbolistas llegan a los estadios escuchando música, tú te...
1: Yo me pongo una canción, pero porque
3: me... Tu playlist no me va mucho, pero son distintas generaciones.
1: No te creas, Jesús, porque mi mujer dice que parece que está casada con un hombre de 70 años. Madre, no te vayas a creer, que yo escucho Rocío Jurado, Isabel Pantoja... De verdad, te lo prometo.
3: Has cambiado, ¿eh?
1: Te lo prometo. Es que la canción que escucho, tío, es porque me recuerda a mi mujer. Y es de Siempre Así, que ella no le gusta.
3: ¿Siempre Así?
1: De Siempre Así.
3: ¿Qué tema?
1: Esa mujer.
3: Ah, esa mujer.
1: Esa mujer de Siempre Así, es la que yo escucho antes de salir al campo porque me recuerda a María y le mando una foto ahí.
3: Pues con esa sintonía de fondo casi estamos acabando ya este programa. Esa sonrisa que aparece a cada instante. Oye, ¿un lugar para desconectar?
1: Pues yo, sinceramente, eso en mi casa, tío. En mi casa. Cuando tú viajas tanto... yo que en mi casa tengo un hogar, tío, y tengo a mi familia, me encanta echar en mi casa. Bueno, me encanta.
3: El mejor sitio. ¿Qué prefieres que se diga de ti? ¿Que eres un buen árbitro o una buena persona?
1: Yo, sinceramente, Jesús, lo prefiero que siempre la gente diga de mí que soy una buena persona. Siempre.
3: Pues eso hemos intentado en este rato de charla. Presentarle a la audiencia de Andalucía, de Canal Sur, de La Gran Jugada, quien es Manuel Jesús Orellana Cid, el nuevo árbitro de Primera División. Hemos aprovechado el parón para poder hacerte la entrevista porque luego entráis en vuestro mundo hermético.
1: Y es complicado.
3: Es complicado. Y bueno, pues... ¿Qué es la pregunta que esperabas y que no te he hecho?
1: Pues no esperaba... Mira, sinceramente no esperaba, no había pensado nada. Y tú sabes que no te he preguntado nada por las preguntas. No quería saber nada. O sea, yo he estado muy cómodo, sabía que lo iba a estar.
3: Me hubiera puesto en un marrón porque casi la he ido improvisando.
1: No, pero yo, Jesús, venía aquí con total tranquilidad porque sabía que venía con un amigo y no he pensado en nada. He estado muy cómodo, ¿eh? De verdad, y te agradezco que me hayas dado voz y que la gente pues nos pueda conocer un poco más.
3: ¿Te imaginas que pronto te vuelva a llamar porque tienes la escarapela de internacional?
1: Yo trabajo día a día.
3: Porque tendrás un sueño también como árbitro, ¿no? Ya has cumplido estar en primera. Se sigue uno marcando un reto mayor. Ahora es estabilizar. Ya no solamente es llegar, sino quedarte en primera.
1: Yo creo...
3: Tener un buen año.
1: Yo, si tengo una cosa, Jesús, es que yo no soy un tío conformista, sinceramente. Yo me considero bastante ambicioso. Yo siempre lo digo, yo voy paso a paso. Quería llegar al fútbol profesional y he llegado a primera división, poco a poco, con trabajo, con constancia, con humildad, con los pies en el suelo, con mi familia, y donde lleguemos, llegaremos.
3: Manuel Orellana Cid, gracias. Muchísima suerte.
1: A ti.
3: Y también eres uno de los nuestros. No solamente los equipos andaluces, sino también los árbitros. Tú formas parte de este mundo, de este circo del balón redondo, que diría el clásico. Así que quiero agradecer que te hayas acercado a los estudios de Canal Sur y que hemos intentado presentarte a la audiencia como es un árbitro de primera en su rato libre. Porque, no sé, te gusta leer, te gusta...
1: Y me gusta tomar un café. Y tomar un café con los amigos.
3: Pues eso lo vamos a hacer ahora.
1: Correcto.
3: Gracias, Manu.

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2: En Ceuta, 600 inmigrantes han decidido volver a Marruecos para evitar ser identificados y tras conocer muchos de ellos que no pueden acogerse al derecho de asilo. Todo ello tras el desalojo masivo hoy en la playa del Trampolín, donde todavía queda buena parte de los 3.000 acampados, como narran estas vecinas.
3: Hombre, ahora esta playa la tendrán que desinfectar porque hasta el agua está contaminada. Pero que vamos, que aquí no están las personas totales que yo veo a diario, ¿eh? Esto será ahora mismo un 35%. Los demás no sé cuándo lo van a desalojar porque aquí hay mucho tiempo para desalojar esto.
2: Manifestaciones por la vivienda en casi todas las capitales de provincia andaluzas durante el fin de semana. Una de ellas en Córdoba esta misma tarde.
4: De los alquileres sobrepasados de precio no se puede aguantar. Vamos, es una locura, no sé en qué cabeza humana cabe este precio.
5: Sobre todo la gente joven, los que tenemos ya una edad, pues sí hemos tenido a lo mejor acceso a la vivienda, pero a la gente joven ahora le resulta imposible.
6: La vivienda es algo que nos afecta a todos, a los mayores, a los jóvenes. Sin vivienda no hay nada.
2: Ante un posible adelanto electoral, el líder del PP, Alberto Núñez Feijóo, asegura que si gana las elecciones construirá 1 millón de viviendas que generarán 600.000 empleos. Señalan que este asunto es el símbolo del fracaso de un gobierno y pide elecciones.
7: No pido elecciones por revanchismo. Las pido porque mi país no aguanta más. Las pido porque todos los problemas que no se han solucionado, pero también por todos los problemas que se han creado y no existían.
2: Y en el temporal, en buena parte de la península, la Junta de Castilla y León declara la situación 1 de emergencias prevista en el Plan de Protección Civil ante el riesgo de inundaciones debido al estado de presas y embalses. Cataluña ha dado por finalizado el temporal de lluvia, levanta las restricciones en el Empordà. En la provincia de Barcelona han muerto 2 personas y hay un desaparecido, el presidente de la Generalitat, Salvador Illa.
8: En la costa de Cataluña no ha habido hasta ahora ningún antecedente de algo así. Para medir la excepcionalidad del fenómeno, por primera vez les puedo decir y nos han comentado que en la capital se ha recibido una cantidad de lluvia inaudita que es de más de 200 litros por metro cuadrado. Datos de una intensidad muy alta.
2: Aquí en Andalucía ha llovido también bastante. En la provincia de Almería, en concreto en Gádor, se han registrado hasta 50 litros por metro cuadrado en una hora. Les contamos también que el sorteo del abono loto celebrado este domingo ha dejado un premio de más de 1,5 millones de euros en la localidad malagueña de Marbella, y los colegios electorales de Brasil ya han cerrado sus puertas y han dado inicio al recuento electrónico de los votos en las presidenciales, regionales y legislativas del país, donde los principales candidatos son Lula da Silva y el senador ultraderechista Flavio Bolsonaro, que por cierto arranca por delante de Lula en los primeros datos del escrutinio. Y en cuanto a temperatura, a esta hora tenemos 20 grados en Jaén y Córdoba, 22 en Granada, 24 en Huelva, Málaga y Cádiz, 25 en Almería, 26 en Sevilla. Andalucía, las 11 y 3.
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Muy buenas noches, arrancamos aquí a las 11 y 3 minutos hasta la medianoche, hasta las 12, este último tramo de la gran jugada que encabezó Jesús Márquez y que en el día de hoy, en este domingo 4 de octubre, arrancó también con una victoria tremendamente importante. Ya saben que les contábamos desde primera hora esa victoria ante el filial de la Real Sociedad del Granada de Pacheta, después de ir 2-0, los cambios al descanso y una buena segunda parte le permite al conjunto granadinista arrancar esos tres puntos y situarse en una posición más cómoda. Hubiera sido un varapalo tremendamente duro para un entrenador muy castigado, para un club que en los últimos días y en la última semana ha visto cómo, al margen de hablar de la venta precisamente de sus acciones,

0: ha tenido que despedir a muchos de sus empleados. Así que va a ser uno de los puntos de interés. Estaremos en Granada para hablar con Miguel López, pero hay que hablar de otras muchas cosas, porque en el día de hoy ya saben que el fútbol no para. Ha habido partido de selecciones, destacamos sobre todo la victoria otra vez sin Cristiano de Portugal, 2-1 a Noruega, y también la victoria otra más de Xavi con Países Bajos, ha vencido 2-1 a Serbia. También estábamos muy pendientes de esta nueva Grecia que está llamando la atención, ahora empate ante Alemania y muchos partidos de interés al margen de ese Real Sociedad B 2, Granada 3, pues estábamos pendientes como no podía ser de otra manera. De aquellos partidos donde hay interés, ha habido una victoria del Sporting de Gijón, 3-2 ante el Celta Fortuna, empate a 1 del Ceuta de José Juan Romero ante el que era el líder, el Castellón, Las Palmas 2, Valladolid 2, Girona 0, Mallorca 0, acaba de acabar y Sabadell 0, Andorra 0. Pero al margen de esto, también había partidos interesantes de equipos andaluces y de selecciones como la selección española que ganaba ayer otra victoria más. Ferran Palancar, ¿qué tal? Buenas noches.
1: Buenas noches, ¿qué tal?
0: ¿Qué destacas de esos partidos que tenemos en el radar en el día de ayer?
1: Ayer, bueno, en Primera Federación, Hércules 0, Jaén 0 y Alcorcón 0. Hay Alcorcón 5, Torremolinos 0. En Segunda Federación, en el grupo 4, Estepona Don Benito 3-1. Y en Tercera Federación, grupo 9, Málaga B 2, Granada B 0. Y en el grupo 10, Dos Hermanas 5, Ceuta 0.
0: Rescatamos hoy de la Primera Federación resultados también de equipos andaluces: San Andreu 2, Antequera 2, Algeciras 1, Rayo Majadahonda 0. Y también en Segunda Federación muchos resultados: Sevilla Atlético 2, Badajoz 2, sigue sin ganar el filial del Sevilla, victoria para colocarse líder en el del Recreativo de Huelva, en un día en el que además su entrenador ha sido entrevistado por Jesús Márquez en el día de su cumpleaños. Recreativo 4, Las Palmas Atlético 0, Atlético Sanluqueño 2, Mijas Las Lagunas 2, Jerez Club Deportivo 2, Tenerife B 1, Tamar Aceite 1, Atlético Antoniano 0, Marbella 0, Betis Deportivo 2, Atlético Central 0, Linares Deportivo 1 y Ciudad de Lucena 1, Saler Puente Genil 0. También estábamos pendientes, por ejemplo, del torneo internacional. Ya saben que el equipo de infantil del Real Betis Balompié ha conseguido una victoria importante. Siempre da prestigio en Orlando, en Estados Unidos. River Plate 2, Betis 3. Y pendientes también estamos, por ejemplo, de la Liga F, donde aquí yo creo que van a tener que utilizar vídeos. Fútbol Club Barcelona 7, Real Madrid 0. Otra victoria, paliza nuevamente ante un equipo que parece que en su liga, en la Liga F, juega a otra cosa. Por cierto, desde aquí nuestra enhorabuena también a nuestro Fabián. Profesor Paco Cepeda, ¿qué tal? Buenas noches.
2: Muy buenas noches, querido.
0: Ya es padre, ya se ha estrenado. Rosa ha tenido a Bertín, se va a quedar en París. No va a disputar el partido también que tiene programado para el próximo martes. Este partido es complicado, siempre es complicado, tú lo sabes, partido, profesor.
2: Ahora le queda un partido muy laborioso,
0: ¿no? Y muy largo.
2: Lo que pasa es que tiene la fortuna de, bueno, supongo que irán pronto a los Palacios también, ¿no? Que el niño
0: sí, hombre,
2: va de esas aguas, ¿no? Sí, y de ese, de esos tomates, esas cosas, ¿no?
0: Esas verduras, en general, ¿no? De todo.
2: No, sospecho que sí, y eso será más liviano, porque en París tiene que ser una cosa allí sin conocer a nadie.
0: Sobre todo ahora que viene el frío, ahora que viene el frío. Antes de presentar al resto de compañeros que van a estar con nosotros, Ferran, estamos pendientes también, por ejemplo, en el mundo del motor.
1: Sí, hoy hemos tenido Fórmula 1 y MotoGP, las dos cosas. En Fórmula 1, Max Verstappen se ha llevado el Gran Premio de Bahrein de 2026, que sí que se ha disputado en Sepang, en Malasia. Ha sido una mañana muy caótica. La carrera ha empezado con una hora y media de retraso por las fuertes lluvias, ha arrancado, ha habido un problema masivo de software, muchos coches han quedado parados, pero bueno, Verstappen se ha acabado llevando la victoria, seguido de Antonelli y tercero Hamilton. Antonelli se dispara mucho más al liderato y deja atrás a su compañero Russell, que no ha terminado la carrera. Pero lo más importante, Fernando Alonso una vez más demostrando por qué es uno de los mejores pilotos de la historia. Salía desde atrás y ha acabado terminando en octava posición, puntuando. Carlos Sainz no ha tenido la mejor de las carreras.
0: ¿Otra vez? ¿Otra vez?
1: Décimo séptimo.
0: Madre mía.
2: Es culpa del coche.
0: Madre mía, cómo están con los coches. A ver si algún día llega una victoria de alguno de los dos equipos, de alguno de los dos pilotos españoles. Había motos también.
1: Y luego motos, en MotoGP, Mar Márquez vuelve a ganar, seguido de Jorge Martín y tercero para Bezzecchi. El Mundial se queda en solo 3 puntos. De momento Jorge Martín sigue primero, Mar Márquez le sigue de cerca. En Moto2, Izan Guevara se ha llevado la victoria, seguido de Arbolino y de Philip Salak. Y en Moto3, David Almansa, Máximo Quiles y Álvaro Carpe, los tres españoles. En cuanto a los andaluces, José Antonio Rueda y Daniel Muñoz en Moto2, que ambos han podido sumar puntos. Rueda décimo y Muñoz duodécimo. Y en Moto3, David Muñoz séptimo y Jesús Ríos décimo noveno.
0: Pues gracias, Ferran. Tenemos que estar pendientes también al mundo del balonmano, donde tenemos dos equipos en la élite. Segunda victoria consecutiva del equipo sevillano, del Cajasol Ángel, el del Cajasol iba a decir, del Cajasol Sevilla Proin, balonmano Proin, que conseguía esa victoria.
2: Los dos, Alonso.
0: Sí, bueno, pero ya sabes que el rival era el que no era. Profesor, Vivero Serol, balonmano Nava, un equipo desde las últimas temporadas casi histórico ya en la Asobal. Victoria importante, 34-35 para el equipo sevillano, insisto, segunda victoria consecutiva y todo un histórico, como el Bidasoa ganaba a 31-25 al Cajasol Ángel Ximénez del Puente Genil.
2: Líder Bidasoa que recibe.
0: Sí, bueno, el Barça le queda un partido porque juega otra cosa en este deporte también, es evidente.
2: Pero en el caso de que gane el Barça, igualaría, porque ahora mismo tiene pleno el Bidasoa que recibe a Cajasol Proin.
0: Bidasoa, bueno, al menos en mi época, en los años 90, todo un clásico. Y repasamos también, primero derrota de Unicaja, segundo partido en la Liga CB, Unicaja 75, Laguna Tenerife 80, y en fútbol sala había también duelo de rivalidad regional, Córdoba Patrimonio de la Humanidad 2, Jaén Paraíso Interior 3. Así que estos son los resultados principales donde están implicados equipos españoles y en los principales deportes también de nuestro deporte español, valga la redundancia. Así que nos ponemos ya en marcha. Está por aquí Fali Pineda, buenas noches.
3: Muy buenas, Alonso.
0: Saludos desde la capital de España. Jerónimo Alonso, buenas noches.
4: Hola a todos, buenas noches.
0: Y ahora me avisará también Roberto Sánchez cuando esté nuestro querido Oli para hablar también de lo que él vivió, ¿no? Porque el partido. Sí, hombre, al margen de la victoria importante del Cádiz, que quiero llevar también por su importancia a la palestra en este comienzo de programa, también que nos cuente un poco cómo vivió el partido de la selección española. Es un tema de debate importante, si realmente hay una segunda generación que se va sumando y que es tan importante como esta, que bueno, prácticamente tiene brotes verdes. Ahí está ya nuestro capitán. Oli, ¿qué tal? Buenas noches.
5: Muy buenas noches, amigo.
0: Decía que no solo hay que hablar del Cádiz, que es importante, y vamos a hablar 4-0. Sí. Yo creo que nadie pensaba, ya no solo en el resultado, vi el partido. Y la verdad es que a mí el arranque, los primeros 25 minutos, me encantó. Y el partido en general también, con jugadores que yo no conocía demasiado. Han llegado nuevo esta temporada y la verdad es que me han gustado. Pero queríamos preguntarte también cómo has vivido, ¿no? Un fin de semana en el que la selección ha estado en tu casa, en la que prácticamente has hecho casi de anfitrión. Estaba Salva por allí, también lo hemos visto. Y no sé, un fin de semana, me imagino, precioso para ti, ¿no?
5: Sin duda, sí. Muy emocionado y luego el trato de tanto de la Federación como de Leyendas España con los internacionales asturianos, especialmente con los míos, con los oviedistas. Bueno, son muchos eventos, te agrada mucho, la verdad que cansa mucho, porque estás en un sitio, vas para otro, y es agotador, pero bueno, es una sensación fantástica, ¿no? Y luego, encima, poder disfrutar del fútbol de esta selección, lo de la Minya Madia, que no sé ya ni cómo calificarlo. Pues un disfrute total el fin de semana, un espectáculo bonito de gaitas, los gaiteros, que me gusta todo, me gustó todo lo que rodeó el partido.
0: Camiseta, ¿no? También con los secos del presidente, muy bien, ¿no?
5: La camiseta, sí, de Leyenda, bueno. Y yo en estos actos tengo que decir, Alonso, que cuando viene la gente, que vienen, bueno, muchos compañeros, yo ahí me siento pequeñito, ¿eh? Yo ahí sé qué lugar ocupo yo dentro de las Leyendas España, porque claro, es que date cuenta que estaba con Cazorla, con Juanín Mata, Ricardo Bango, Carlos Muñoz, Manolo, que fue pichichi de Madrid. O sea, es que
0: bueno, yo creo que cada uno ocupa un lugar, ¿no?
2: Carlos Muñoz, te la propia tú, que es de Jaén. ¿Ese te lo queda tú también?
5: ¿Es quién?
2: Carlos de Jaén, ¿no?
5: De Úbeda.
2: ¿Eso?
5: Sí, pero está como, lo sentimos como adoptado.
0: Ah, cuidado, ah, está como afincado.
2: Bueno, entonces, sí, entonces tú eres de aquí, ¿no?
5: También, bueno, también un poco de Cádiz y un poco de Sevilla, por supuesto.
3: Oli, me encantó el homenaje al motor Inberto, ¿eh?
5: Bueno.
3: Un futbolista que a mí me encantaba de pequeño.
5: Mira, para la gente, bueno, que vosotros ya habéis visto jugar a Berto. Sí, Berto, sí. Te voy a decir lo que pasa con Berto. Mira, Berto para nosotros es como Luka Modric para Croacia. O sea, es el Pablo Blanco del Sevilla, es el Pepe Mejías del Cádiz. Mm. O sea, los compañeros, tenemos a Berto en un pedestal. O sea, ha sido un jugador con más partidos en la historia del Real Oviedo, 530, o sea, una locura. Y es un hombre con una humildad y una discreción que vamos, le daba hasta vergüenza recoger la camiseta de leyendas, ¿no?
2: Pero, Oli, bueno, ¿tú quieres que yo te cuente una anécdota de Ricardo Bango muy gorda, muy gorda?
5: Bueno, antes, claro,
2: antes de que fuera llamado por la selección, en un partido jugando con el Sevilla, corriendo la banda, dicen los compañeros que gritaba: Clemente, quítate la venda. Clemente, quítate la venda.
0: Oye, antes de analizar brevemente también y marcharnos para hablar del Cádiz y poder seguir, Jero, mañana hay nuevo entrenamiento. Creo que baja ya confirmada lo de Fabián, que decíamos, no va a regresar, obviamente. Y no sé si hay sustitutos. Ha habido muchos cambios en la convocatoria. Para un partido ya poco hay que hacer, ¿no?
6: Sí, yo no creo que vaya, veremos mañana, pero no tiene pinta de que Luis de la Fuente vaya a llamar a nadie más. Fabián abandonó ayer la concentración para irse al nacimiento de su hijo y bueno, pues ha decidido ya no volver a esta convocatoria, quedarse con su mujer y con su hijo, que creo que es donde tiene que estar ahora mismo. Y bueno, pues nada, se va a perder también el partido de Croacia. Jugó titular los dos primeros partidos, ayer ya no estuvo por el nacimiento de su hijo y tampoco va a estar el partido de Croacia. Hombre, esto no es una lesión, pero sería ya la séptima baja que tiene Luis de la Fuente en lo que llevamos de convocatoria, ¿eh?
0: Sí,
6: de 26 ya se han caído 7.
0: Claro, iba a decir, creo que está entrando esa gente nueva, muchos de ellos que como hicieron estos que llegaron en su momento participando en la sub-21, y es verdad que el equipo está rindiendo apoyado en pilares fundamentales. Lamín sigue, bueno, ayer como decía Oli, estoy de acuerdo, ¿no? Yo creo que tenemos que también alegrarnos de tener a Fermín, porque creo que Fermín no llega para muchos, pero para mí es un jugador top también, ¿eh?
2: Muy top.
0: Bueno, digo, pero yo creo, Jero, que la mía es que sí, lo acapara todo.
2: Ya.
6: Espere, bueno, ¿no? Evidentemente Fermín es un jugador top, está a otro nivel del que está Lamine Yamal, que ahora mismo está a nivel, podemos decir,
2: ¿Pelé?
6: Si uno,
2: ¿nivel
6: dos,
2: Pelé?
6: O no sé si Pelé, pero nivel 1, 2 o 3 del mundo actual, creo que sin duda, ¿no?
5: Mira, Jero, no tanto Pelé, sí, pero dice Paco.
2: ¿Cómo que no tanto Pelé?
5: A mí la
2: bueno, ya le echaremos las cuentas.
6: A mí Paco, tiene 19 años, eso, pero no es un poco para eso, ponerle a la altura
2: no,
6: de Pelé.
2: No, es que Pelé empezó con 17, pero entonces tengo que compararlo con Pelé, ¿no?
5: Me recuerda
6: sí,
5: más.
6: Sí, pero bueno, Pelé hizo una trayectoria que la misma
2: brutal.
6: No sabemos qué trayectoria va a
2: brutal.
6: Hacer.
2: Brutal, la de Pelé fue brutal, pero que arrancó muy joven,
6: sí,
2: como
6: claro,
2: él.
6: Y la de,
2: muy,
6: y
2: muy
6: la de Lamine no sabemos. Sabemos bueno, que sí, los dos coinciden sí, en que arrancaron.
2: Sabemos que ya es campeón del mundo, campeón de
6: Europa.
2: Sí, campeón
6: y de Europa,
2: de todo.
6: Sí,
2: de todo.
6: Ya, o sea, en fin. Y tiene dos ligas.
0: De Champions,
6: dos ligas
0: de Champions.
2: Españolas. A ver si os va a pasar como no con será. Carlos Alcaraz, que hay que esperar. ¿Que hay que esperar qué? Es Pelé de ahora. Ya veremos si es Pelé muchos años, pero
6: vale.
2: Es Pelé.
6: Vale, me alegra tu fe en la milla más. Yo sí, comparto que
0: Paco es que vive
6: está a nivel, pero antes de ponerle al nivel de tal vez el mejor jugador de la historia, uno de los mejores de la historia, de momento me conformo con ponerle a nivel de estar entre el top 3 de jugadores mejores del mundo ahora mismo.
5: A mí me recuerda más la comparación.
6: Discutir que sea el top 1, ¿no?
5: Al mejor Neymar. El Neymar mejor de sus inicios, a mí me recuerda a la forma de jugar al mejor.
2: Pero Neymar. Más frívolo Neymar que esté jugando.
0: Bueno, yo te digo una cosa. Yo el año de Neymar en el Barça he visto a muy pocos jugadores hacer eso.
2: Sí, pero frivolón. Frivolón. Decisivo.
0: Sí, perfectivo también. Muchos goles. Habría que ver los datos, no me los sé de memoria, pero muchos goles, ¿eh?
5: Sí.
0: Lo que pasa es que tenía un tal Messi al lado. Claro, este no tiene un tal Messi al lado.
2: No, porque
0: ha tenido a otros al lado, a lo mejor ha brillado menos. Aquí es donde quiero yo verlo, y ahí estoy de acuerdo con Jero, ¿no? Bueno, ahora ha tenido esos galones.
2: Sí, sí.
0: No es tan fácil jugar con un Messi al lado, pero que sí, aquel Neymar, yo he visto a pocos jugadores mejor que ese.
3: Y Messi, la delantera, casi nada.
0: Claro. Os preguntaba, esa segunda generación que llega,
2: ¿cuál?
0: Pues los Fran García, Speed, Fresneda, estos, Roberto. Estos
2: son... ahí no soy capaz de valorar todavía.
6: Te digo, son temporeros.
0: Sí, digo porque ha habido muchos elogios también, Jero, del seleccionador, del en el análisis periodístico de mantener el nivel. Creo que todavía a mí no me llena los ojos este tipo de jugadores y es difícil de presagiar que puedan mantener. Digo porque todavía se va a mantener solo a esta generación, que es una generación joven.
6: Bueno, vamos a ver. Ayer España jugó con una defensa en la que de los cuatro jugadores de defensa había tres que no estaban ni en la lista inicial. O sea, Iván Fresneda no estaba en la lista inicial, Robin Lenormand no estaba en la lista inicial y
2: no debe ir Fran García.
6: Y Fran García en la izquierda, que no me salía el nombre, tampoco estaba. Yo creo, bueno, Robin Lenormand es un jugador que ha estado más veces en la selección, tiene más experiencia con la selección, pero yo creo que no está ahora mismo en el ranking de Luis de la Fuente, entre los cuatro primeros centrales no, y te diría quinto o sexto, y lo mismo te pasa con Fresneda y con Fran García, que no te digo que sean quinto o sexto, pero desde luego tienen dos laterales derechos por delante, Fresneda, que son Eric García y Pedro Porro, y en la izquierda pues tiene a Cucurella y a Grimaldo. O sea, que estamos hablando de que como mucho son los terceros en disputa en ese puesto, ¿no? Así que bueno, pero, para mí temporeros por una situación coyuntural de muchos partidos, de alguna lesión, y jugadores que van y cumplen, pero que no sé si les vamos mucho más en la selección.
2: Te pediría tú, que estás más cercano, Jero, de la selección, que esto de que en cada convocatoria hay que cambiar 10 veces de jugadores, eso cada vez más frecuente, O sea, que tiene una convocatoria, que son de 20 y tantos, por cierto, y luego es rara ya la convocatoria en la que no aparece un tío en un avión, o dos, o bueno, tres, o cuatro.
6: La gente se lesiona, además, bueno,
2: se lesiona.
5: Y luego, Paco, creo que el seleccionador, ante la mínima molestia,
2: deja marchar. Bueno, de hecho, el portero, Oli, el portero del Sevilla, que estuvo en la sub-21 incluso, estuvo, se vino y a los dos días estaba jugando el torneo de puerta.
0: Sí, había entrenado.
5: Hubo aquella polémica de la mínima mal hace ya 2 años con el Barcelona. Ya a partir de ahí decidió decir, a la mínima que hay una molestia, que se puedan
2: y con el viento a favor,
5: con
2: el viento a favor, para adelante todo.
6: El viernes yo estuve viendo el entrenamiento de la selección española en directo, allí sentado en la grada viendo el entrenamiento. Es verdad que no me dejaron verlo todo, que solo vimos una primera parte. Yo vi a Ferran Torres entrenar con total normalidad. De hecho, estaba ahí como... me fijé en él porque estaba muy activo en los rondos, presionando, tal cual. Y a las 2 horas dijeron, no, que Ferran Torres se vuelve para París, que tiene molestias en un tobillo. Y dije, o sea, pues José las ha hecho en la media hora del entrenamiento que no vi. Que no digo yo que no, pero en la que yo vi estaba como un toro y me sorprendió, por ejemplo.
2: Es que ya no eres nadie si no suspendes tu concentración.
0: Por cierto, de estos partidos, otra cosa que a mí me ha llamado la atención, y se lo preguntaban ayer, bueno, no sé si hacía algún gesto, algún guiño con sus palabras, pero es verdad que Mikel Merino no haya sido ninguna vez titular en los tres partidos, a mí me llama la atención. Porque creo que además que no es un futbolista que... Sí, pero sobre todo quiero porque parece ya... empeñado en asumir un rol que nos ha ido muy bien en los torneos importantes, pero que creo que no es un futbolista para tener que asumir ese rol, ¿no?
2: Es que
0: no
2: es peor que los otros, es que no es titular Pedri, es que casi no es titular Pedri.
0: Es verdad.
2: Entonces él le toca después.
6: Es que Pedri, hasta el partido de Sevilla, llevaba 5 partidos consecutivos con la selección siendo suplente, 3 en el Mundial y los 2 primeros. Así que hasta ayer Pedri había sido claramente un suplente. Otro
2: un
6: suplente
2: disparate,
6: de lujo,
2: claro.
6: Es un disparate,
2: entiéndeme, en positivo.
3: Del nivelazo que hay.
6: Pues eso es lo que habla del nivelazo de España, que un tío como Mikel Merino, que sería titularísimo en cualquier selección del mundo, pues en España está condenado el hombre a jugar 10-15 minutitos. Eso sí, cada vez que sale le enchufa.
2: Pumba.
6: O sea, que el tío tiene un don. Sale. Bueno, él lo ha explicado. No es un don, es que él está súper concentrado en el banquillo, pendiente del partido, pendiente del rival, de dónde están los huecos, de este defensa cogea por aquí, hay que atacar por allá, y sale y aprovecha bien. O sea, que las casualidades no existen. Que que el tío está haciendo ya un trabajo desde el banquillo, pensando cuando salga cómo lo voy a hacer, y luego sale, lo hace, lo ejecuta y le va fenomenal. Y bueno, pues desgraciadamente para él, y bien para la selección, ha cogido ese rol de jugador de últimos 20-25 minutos que sale y la rompe, ¿no?
0: Bueno, a ver qué ocurre el próximo martes, y se dará por finalizada estos cuatro partidos, esta serie de cuatro partidos, donde creo que hemos visto a una... Sí, yo creo que se ha hecho largo, pero bueno, se ha intentado un poco modificar esos tres parones para, bueno, dejar ahora un turno hasta noviembre a los partidos de liga para encarar el siguiente parón. Decía, la que no para es la segunda división, y tenía ganas, antes de dejar descansar a Oli, que ha sido un fin de semana complicado, de hablar con él de un partido que a mí me ha sorprendido, esa victoria 4-0 del Cádiz por el rival que ha tenido enfrente, que es un proyecto ambicioso el del Leganés. Es verdad que, bueno, creo que el otro día observaba los primeros silbidos a Morata, que no estuvo muy acertado en una de las acciones en el gol del Cádiz tampoco. Pero decía Albert Celades, después de esta victoria, se focalizaba mucho las críticas sobre él, esto.
7: Lo más importante en el fútbol profesional, lo hemos hablado siempre, es ganar. No lo hemos conseguido todavía, pero sí que es cierto que la sensación que tenemos es que, bueno, pues que estamos yendo hacia adelante, que estamos mejorando, ¿no? Que estamos asentando cosas.
0: Bueno, no sé si se está mejorando, si tú ves brotes verdes, Oli, si es muy exagerado por un partido. Me encantó Due, es la realidad. Me gustó mucho Vladis, me gustó Antonio Cordero, pero ese ya era un seguro. Me sorprendió el equipo en general.
5: Bueno, ya había dejado buenas sensaciones ya en el partido en Tenerife, ¿eh? Y yo creo que la palabra es lo que acaba de decir Celades, asentar. Yo creo que ha asentado ya 6 o 7 jugadores como titulares. Ha encontrado una pareja de centrales por fin, porque Kovacevic andaba... Bueno, aparte que Kovacevic está con la selección serbia, su 21, pero Kovacevic está desconocido. Y ha encontrado una pareja de centrales en Castro y en Arribas, el ex del Betis, que anda muy bien Arribas, está muy concentrado, muy contundente, está bien. En Due, yo creo que en ese triángulo defensivo Castro, Arribas, Due, ha encontrado un poco más ya de solidez defensiva. Y luego, yo creo que ya definitivamente ha encontrado a su extremo izquierda, porque para mí, yo lo venía comentando muchas veces en el local con la Cabe, Antoñito, para mí, si tiene continuidad, está muy por encima de Ontiveros, en lo físico, en todo, en el ritmo, en el desborde, en el gol. Había acabado muy bien la temporada. Creo que ahí ha encontrado más o menos ya 5 o 6 jugadores. Y luego Vladis, es un jugador quizás un poco limitado técnicamente, lo veo en los primeros controles, le cuesta un poco, pero es un peleas, es un delantero muy de segunda división, de lucha, de trabajo, de siempre saca algo de cada jugada, una faltita, bueno, está acogido a la racha, así que yo creo que lo principal de Celades es que hay gente que se ha ido asentando y ha encontrado por lo menos 6-7 una columna vertebral en la que se puede apoyar, pero bueno, esto no ha hecho más que empezar, ¿eh?
0: Paco, tú que sueles tener buena la realidad, digo, de la gobernabilidad del Cádiz, yo creo que es extraña todo. Digo esto, Loli, porque
8: una cautela.
0: Todo el mundo da por hecho una realidad, o hay gente que da por hecho una realidad, pero hay otra mucha gente que sigue pensando que la figura de Vizcaíno está muy presente dentro del club, ¿no?
8: No es mejor.
0: Claro. Mejor seguro.
8: Y fue porque el señor este que apareció hablando en mexicano...
0: Aparece nunca ahora.
8: Mejor que no, porque lo mismo una bellísima persona, pero que no lo quiero yo para Cádiz. Que todo está muy bien, pero que no lo quiero yo para Cádiz ni para ninguno de los míos. No me apetece eso, y lamentablemente creo que acabará muy mal. Muy mal. Y tenemos ya ejemplos sobrados en el fútbol andaluz, que es especialmente delicado con respecto al fútbol español, que también es para verlo. No hay ni un solo inversor que haya, menos en los del Atlético de Madrid, que eso es otra cosa.
0: Es otra cosa, y se ha hecho de otra manera, ¿eh?
8: Sí, bueno, porque es lo más parecido que hay, sí, una compañía.
6: Porque esos son inversores, no gestores. De momento el club lo gestiona la gente que llevaba muchos años gestionando el Atlético de Madrid, que es Miguel Ángel Gilmarín y Enrique Cerezo, con gente en toda la estructura del club, que son gente de fútbol, que sabe de fútbol, direcciones deportivas y demás. Y luego pues viene un fondo de inversión que viene y pone la pasta y deja de momento a esos gestores. El día que los quiten, pues probablemente hablaremos de otra cosa, pero es el único caso. Los demás casos que tenemos en el fútbol español son gente que viene, compra y se ponen ellos a dirigir un club de fútbol, en la mayoría de los casos sin tener ni repajolera idea. Lo hemos visto en el Español, lo hemos visto en el Valencia, el caso más sangrante seguramente, lo hemos visto en equipos nuestros, caso del Granada, Málaga, por ejemplo.
3: Málaga. Málaga fue una cosa.
6: Málaga en la época de Altani, ¿no?
3: Sí,
6: nos queda un poco lejana, pero sí, también.
8: Bueno, que
6: luego
8: también,
6: el Málaga,
8: que
6: claro.
8: Engañó,
6: y estoy con Paco, por una vez en la vida voy a estar de acuerdo en algo con Cepeda. Y es en que no hay ni un solo gestor extranjero que en España, por lo menos.
2: Yo no sé si Oli puede estar
6: medianamente
2: de acuerdo, ¿no? Pero yo.
6: Oviedo, sí. Oviedo es otro caso.
5: Aquí nos estamos cerca. Oviedo, Gijón y Valladolid. O sea,
2: eso es de
5: propiedad mexicana.
2: Sí,
5: y los únicos que realmente son gestores de fútbol, por lo menos son los del Oviedo, que tienen el Pachuca, tienen el León, tienen tres o cuatro equipos en México, otro en
0: muy
5: Chile.
0: Bien,
5: son
0: les costó bien también entender de qué iba esto, ¿eh? Son dos ligas diferentes. Creo que las gestiones de los clubes, incluso de las aficiones, creo que a veces le cuesta.
2: Pero si es que va ligado íntimamente, a ver, yo sé que estos son corporaciones, a ver, no caigo de un guindo, pero es que tienen que estar entroncadas con la tierra, porque es que esto es muy. Vamos a ver. Todos nuestros clubes le dan las cosas que le dan porque son de la tierra. Sí. Es decir, al Sevilla le dejan que construya en medio de Nervión porque es el Sevilla. Si es algo de un señor de Texas, no construye, porque no va de esto. Y es que si no lo saben, es tan tonto. Porque no los vamos a dejar poner una torre allí en el puerto de Málaga. No, excepto que le sirva al Málaga, pero no a él.
0: Así es.
2: Pues así.
0: Bueno, pues Soli, te dejamos descansar y te dejo también que te vuelvas a meter dentro del frigorífico, como dijiste ayer.
5: Sí, hasta el voy a reposar hasta el martes.
2: Sarcófago, ¿no? ¿Has convertido el frigorífico, lo has convertido en un sarcófago?
5: Eso es, ahí me meto yo. Por cierto, Paco,
2: dime.
5: Portugal, que lo has estado viendo, también gana sin Cristiano, ¿eh?
2: Bueno,
5: gana sin Cristiano Ronaldo, ¿eh?
2: Por favor.
5: O sea, que cuidado con Cristiano, ¿eh?
0: Todos pensamos que incluso era mejor sin Cristiano.
2: No, porque Cristiano te va a referir unas cosas que él sabe, se sabe de memoria, que te va a decir. Yo he ganado con Portugal, el índice de victoria conmigo es del 84,7%.
5: Y además,
2: una cosa, tiene razón, es más bueno que la mano.
0: Así es,
3: pero hay que saberse.
0: A todo el mundo.
6: ¿Más bueno o era muy bueno?
2: Era muy bueno.
0: A todo el mundo le llega su tema. Oli, descansa.
5: Buenas noches, familia.
0: Bueno, esto en Cádiz. Tenemos que marcharnos hasta Almería. Quinta victoria consecutiva de un entrenador que le encanta a Paco Cepeda, de Xavi García Pimienta.
2: Como entrenador no lo conozco todavía porque no duró mucho cerca. Pero tengo un buen concepto de
0: buen tío, echamos un ratito. Bueno, en su
2: Mario, momento
0: creo que también lo ha vuelto a repetir en Almería. Pero hemos estado muy pendiente. En el día de hoy se ha hablado mucho de la situación de Alex Sola, ¿no? Ya saben, y lo han podido seguir entre otros, ahora va a estar con nosotros Antonio Martínez, compañero del diario Marca. Pues después de esa victoria salió, parece, a festejar, pero claro, evidentemente, a día de hoy, 2026, tener que repetir que cuando uno sale a tomarse algo de alcohol no hay que coger el coche, pues ya parece absurdo, ¿no?
2: Las soluciones son baratas.
0: Sí, Antonio Martínez, compañero del diario Marca, ¿qué tal? Buenas noches.
9: ¿Qué tal, Alonso? ¿Cómo estás? Buenas noches.
0: Y creo que, bueno, digo yo, él lo sabe, me fío mucho de lo que él publica. Creo que había que reposar un poco, han salido imágenes... Antonio, complicadas, ¿eh? Porque claro, tener un accidente y recoger cuatro cosas y pirarte corriendo, pues no es la mejor solución cuando la has cagado, hay que decirlo así, hablando en plata. Pero había que, me imagino, y esa es y ha sido vuestra labor, pues contrastar esto con el club y poder hablar con firmeza. ¿Qué ha pasado y qué ha pasado en este domingo también? Me imagino complicado para Alex Sola.
9: Sí, bueno, pues nos despertamos con prácticamente la noticia, porque la publicaba Diario de Almería, el compañero jefe de deportes de Diario Almería, con el que he podido hablar, porque además él ha presenciado casi la escena de los hechos, le ha pillado prácticamente de casualidad. Ha tenido la oportunidad de hablar con fuentes policiales que le confirmaban efectivamente que el origen tenía lugar cerquita del centro, en el centro de Almería, después de pues una noche larga para Alex Sola. Alrededor de las 7:20 más o menos se ha producido el accidente, como digo, en una céntrica calle de Almería, y hemos podido a lo largo de la mañana pues confirmar los distintos medios que efectivamente se trataba del futbolista del Almería, que efectivamente después del partido, que terminó sobre las 6 aproximadamente, sobre las 6 de la tarde, salió a festejar esa victoria. está en su derecho de hacerlo. Obviamente lo que no está en su derecho es de coger el coche en las condiciones en las que estaba y tener pues el percance, que lamentablemente en Almería no es nuevo para nosotros, sobre todo para los aficionados y para los que cubrimos la información del club, porque hace tan solo un año, en 2025, también tuvimos otro caso prácticamente calcado, que terminó de la misma manera, sin el conductor herido, pero sí que dejó graves daños, fue Aridane en este caso, y pues en la noche de hoy, en la madrugada del sábado al domingo, pues le ha tocado a Alex Sola, que no está siendo titular, no está siendo protagonista, pero lamentablemente sí ha sido protagonista en el día de hoy por ese altercado, que de momento el club pues mantiene silencio. Vamos a ver si mañana hay algún tipo de comunicado por parte del club o incluso del
0: Antonio,
9: futbolista.
0: Antonio, con Aridane se fue contundente y muy rápido, creo, tengo la sensación, es verdad que me tengo que retrotraer a aquel momento y claro, no vivirlo en primera persona ni estar tan encima, a lo mejor puedo equivocarme, pero tengo esa sensación. Tengo la sensación también que la situación de Alex Sola no es fácil, porque además creo que en alguna entrevista he llegado a leer que él no ha llegado a congeniar con el entrenador, es decir, es un fichaje más de club que de entrenador, y que la parte deportiva no sé si habrá influido o no, para que a veces uno pueda meter la pata, pero de momento el club, decías, no ha dado señales de por dónde puede ir un poco la sanción.
9: No, de momento no. Es verdad que con Aridane hubo una sanción únicamente económica. Aridane creo que cometió ese error, grave error, creo que en la noche de un viernes o de un jueves, y el Almería jugaba el sábado. Ese partido viajó Aridane junto al resto de la expedición a Andorra, pero Rubi, en este caso era el técnico del Almería, lo castigó y lo dejó en la grada. De todas maneras, al partido siguiente, después de ese fin de semana, fue titular contra el Burgos, creo recordar, precisamente en casa. El club lo sancionó económicamente, tuvo protagonismo un poquito más allá de esos hechos, pero sí que es verdad que en enero, en cuanto abrió el mercado de fichajes, pues se llegó a un acuerdo con él para rescindir el contrato, porque estaba muy señalado. Sí que es verdad que utilizó la radio oficial del club para pedir perdón, tanto a los propietarios de los coches a los que había dañado como, por supuesto, y al club. No sé si irán un poco por ahí los tiros, y esta semana escucharemos públicamente hablar a Alex Sola a través de los medios oficiales del club para que pida perdón. Y en lo que te referías sobre el entrenador, bueno, nosotros no tenemos constancia de que haya, digamos, no haya feeling entre el entrenador y el jugador. Sí que es verdad que no está teniendo los minutos que él probablemente desearía. El otro día sí que tuvo minutos en Mallorca, en un partido importante en la segunda parte, pero contra el Burgos no fue titular. No sé hasta qué punto su ostracismo en lo deportivo pues le ha provocado esto, pero yo creo que el futbolista va a quedar gravemente señalado después de esto, y veremos a ver si el club no se plantea una salida, porque hay que recordar que llegó libre este verano.
0: Sí, estaba, es verdad que no hablaba de feeling, sino que le costaba, ¿no? La entrevista que dio, le costaba captar un poco las ideas de García Pimienta en su manera de ver el fútbol y de jugar. Eso es lo que, digamos, para ser escrupuloso, decía Alex Sola. En lo deportivo, simplemente, Antonio, ahí sí va todo viento en popa, ¿no? Es verdad que, bueno, victoria el primer partido, algunas dudas, pero el equipo ha encadenado esas 5 victorias y parece que casi por inercia gana, ¿no? Que es superior en esta liga.
9: Sí, por eso yo creo que este episodio pues ha nublado un poco el buen momento deportivo que vive el Almería, con 5 victorias consecutivas. El sábado, ayer, con una primera remontada en casa frente al cuarto clasificado, que era el Burgos, con un buen momento de forma de prácticamente toda la plantilla, todos los jugadores, que es verdad que inició la temporada pues con dudas, sobre todo fuera de casa, con 2 derrotas, además con el equipo jugando bastante mal en Tenerife y en Sabadell, pero a partir de esa derrota en Sabadell se ha sabido recomponer el equipo. Pimienta hizo cambios, empezó a darle la manija a Kim Junyent, a Zipenga, Brian Zipenga, el mundialista, a Jodis en el centro del campo, y el Almería pues tiene otra cara completamente diferente. Es un equipo que encaja muchísimos menos goles que la pasada temporada, tan solo ha encajado 5 en estas primeras 8 jornadas, cuando la temporada pasada llevaba 13 goles encajados. Y bueno, pues le va muy bien ahora mismo, porque está tercero, cerquita, pisándole los tobillos a Castellón y a Eibar, pero es verdad que este episodio de Alex Sola, pues digamos que un poco oscurece el momento deportivo del Almería, que es tan bueno.
0: A ver qué ocurre. Compañeros, te leemos en el diario Marca. Gracias, como siempre. Un abrazo, Antonio.
9: Un abrazo, compañero. Buenas noches.
3: Que es mentira, ¿no? ¿Eh? Todavía a estas alturas...
0: No acabo de entender, o sea, es difícil de entender, Jero, en una mente normal, digo, ¿no? Y después, insisto, el vídeo es muy dañino, ¿eh? Y, sí. Y lo han constatado, sí. Y confirmado el vídeo
2: plagado de errores.
0: El vídeo es muy complicado, es más, o sea, hasta tirarte de esa manera,
2: hasta para salir.
6: Sí, sí, además.
2: No es élite.
6: Claro.
2: El verdadero élite está acostado a las 3 de la mañana ya. Sí. Y ha hecho todo, bueno, lo que tenía que hacer.
6: A ver, yo creo que todo el mundo tiene derecho a salir y despejarse después de un partido. Has ganado, tal.
2: No, la verdad es que no ha ganado.
6: Oye, incluso, mira, si te quieres acostar tarde, pues te acuestas tarde. Si al día siguiente no hay entrenamiento, ¿por qué no? Despejar un poco la mente, tal. Hombre, ya da, un deportista pues no debe consumir alcohol en esas cantidades. Y ya, bueno, pues si ya te metes en un lío, tener un accidente y tal, pues no sé. Son errores, son chavales jóvenes que hasta cierto punto yo los disculpo. Creo que tampoco hay que matar a nadie por esto, pero bueno, desde luego son errores y deben aprender de ellos. Y el club debe ser contundente con ellos.
2: Ya sí son errores que no son impropios. Es decir, mira, hoy venía yo pensando precisamente contigo.
6: Sí.
2: Porque digo,
0: pero no vayas a mencionar.
2: Le voy a decir a Alonso. Pero escúchame, que iba a decir. Le voy a decir a Alonso que se traiga un casco para irme con él. Y digo, porque es que ya, es que es impensable que me vaya sin casco. Sí. Y eso lo he hecho yo millones de veces y sin casco. Y ahora es que no es planteable. Bueno, pues esto es igual. Esto hubo un tiempo que efectivamente, no, déjame que yo conduzco y nos sacábamos el pecho, espérate. Pero es que ya no, ya es de otro tiempo.
0: Y sobre todo porque hay tantas cosas para que el futbolista se pueda ir a su casa normal.
2: Claro.
0: Con un vehículo de un taxi o algo.
6: Y que tendrá para pagarse un Uber, ¿no?
0: Que no tiene demasiado. Claro.
2: Que no.
0: Mira, otro que tiene dinero para pagarse lo que quiera. Miguel López, Granada, ¿qué tal?
2: Buenas. Ahí está.
10: Hola, ¿qué tal? Buenas, sí.
0: Es sufrimiento.
2: Tiene tres taxis en la puerta esperando.
0: Es sufrimiento cada victoria, hijo mío. Es una cosa, pero que... ¿Qué diferencia de un primer tiempo? Bueno, no sé si los chavales quedan señalados o no, creo que no. O sea, la cantera ha aparecido gente tremendamente joven en un momento muy complicado, Miguel, del club, y están rindiendo a un gran nivel, pero es verdad que a veces la experiencia se nota. El equipo ha mejorado mucho con esos cambios al descanso, ¿eh?
10: Yo creo que queda más señalado Pacheta en la primera parte. Yo creo que él mismo ha reconocido que se ha equivocado, Alonso, lo ha hecho en rueda de prensa y es de sabios, ¿no? Rectificar. Y lo ha hecho en el descanso. Ha metido cuatro cambios del tirón, ha cambiado el sistema porque ha salido con cinco defensas y no ha arreglado el problema defensivo que venía teniendo el equipo. Y en la segunda parte, pues el panorama ha sido otro y se ha visto claramente. El equipo mucho más equilibrado, más ordenado. No necesitaba otra cosa para competirle a esta Real Sociedad B más que equilibrio y orden, porque los dos goles con los que se adelanta el equipo vasco pues son de pillar descolocada la defensa, de volver defendiendo hacia atrás. Y cuando has corregido eso, pues ha tenido el Granada más la pelota y se ha llevado el partido, ¿no? Para mí, mal Pacheta en el planteamiento inicial, le da un ataque de entrenador, pero muy bien luego porque...
0: Oye, ¿te ha sorprendido la inclusión?
10: Tiene derecho a equivocarse.
0: Oye, nosotros conocemos a Alberto Flores, ¿eh? Y yo creo que va a ser un gran portero, pero no sé si había argumentos suficientes para cambiar al dueño de la portería, ¿no?
10: Sí que lo sabía, sí, ¿sí? Que lo sabía yo a Raúl Lizoain, sí que lo sabía yo a Raúl Lizoain le tengo cariño y respeto y lo entrevisté hace poco y me parece un tío espectacular, pero la portería no es de nadie, no tiene nombre y en los últimos partidos pues es un portero que ha ido de más a menos, empezó muy bien, le salvó la papeleta al principio al Granada, pero en los últimos partidos no había estado afortunado, sobre todo con el Andorra, y evidentemente si Alberto Flores estaba rindiendo y entrenando bien, eso lo sabe Pacheta, no lo sé yo, pero entiendo que sí, pues ahí está, ¿no? El chaval ha hecho un gran partido, le han metido goles, pero ninguno de los dos es culpa suya. Luego, yo había visto algo, pero sobre todo me guío más por lo que me comentáis vosotros, que lo habéis seguido tan de cerca y todos habláis muy bien de él, ¿no? Yo creo que hoy no ha decepcionado. Para mí junto a Arnaiz ha sido el mejor del Granada.
0: Es un portero, Paco, que es verdad que siempre se le ha reclamado a lo mejor en el fútbol moderno la altura. La altura, el tallaje que diría aquel, pero después en el uno contra uno, en cuanto a agilidad, yo creo que es un...
2: Todavía yo no he tenido la oportunidad, ni yo ni nadie, ¿no?, de verlo en la élite máxima, ¿no?
0: Eso sí.
2: Hemos visto, la evolución, los entrenamientos ya tampoco, por lo menos yo no los veo tampoco, bueno, pero que sí su forma, verlo, no claro. Nos dejan y tampoco nosotros tenemos mucho interés en verlo, todo se ha dicho de paso, y las consideraciones que yo tengo de Alberto básicamente es por lo poco que le he visto y lo que hablan sus técnicos de él, ¿no? Y bueno, todo el mundo lo cataloga como un portero de primera división, que será portero de primera división, con la tara que tú dices de su tallaje. Ahora los porteros son muy altos. Muy alto y muy contundente.
0: Y termino con esto.
10: Lo hemos visto de todo, ¿eh?
0: Sí, sí.
2: Hemos visto en el pasado, visto, ahora no, ya un poco.
3: Y el tema es también.
10: Ahora ya no.
3: Si no juega Alberto, ¿quién juega, no?
0: Entonces, garantía. Digo porque había arrancado, que ha atravesado una.
10: A mí me gusta, quiero dejarlo claro. Simplemente que venía. A la pregunta de Alonso.
0: Bueno,
10: de,
0: venía el equipo.
10: Si había argumentos, sí, el equipo venía mal, pero si había argumentos futbolísticos para cambiar de portero en un momento donde esto no es como antes. Ahora las rotaciones en la portería son mucho más habituales que antes. Pues mi respuesta es que creo que sí, que es normal, ¿no? Que después de dos malas actuaciones encadenadas, pues Pacheta, si al otro portero lo ve en forma, le dé la oportunidad.
0: Te iba a decir para terminar, Miguel, y te dejo descansar, uh-huh. En cuanto a la situación digamos del club societaria, ¿no? De esa esos compradores, que tú ya hablaste en su momento de ellos, que vuelven a salir a la palestra cuando todo parecía encaminado a que la compra fuera para el americano, que ya prácticamente tiene a gente desembarcando en el club. Es un poco extraño todo esto, ¿no?
10: Bueno, pero es que el Granada es un club...
0: No, es extraño, a día de hoy sí es extraño, sí.
10: Es un club que, esta semana se han encadenado, fíjate Alonso, hasta tres hechos fuera del terreno de juego que tienen lectura e implicaciones institucionales. Por un lado, despidos masivos, ya sabemos, ¿no? Nueva jornada de despidos y le ha tocado a tu querido Antonio Villar, que le mandamos un fuerte abrazo, al exdirector de comunicación ya del Granada. Gran amigo de la casa. Además de eso, se ha vendido la sede histórica del club en el centro de Granada, Recogidas 35, que durante años fue la sede del Granada Club de Fútbol. Y ya para rematar, pues vuelven a salir los nombres que, como tú bien has dicho, nosotros contamos, Javier Rodríguez y Antonio Mir, que estaban muy cerquita de hacerse con el club. Vienen de la mano de capital extranjero y esta es la tónica de los últimos 10 años. Es que desde que el Granada cambió de manos, desde que el Granada es comprado por la actual propiedad china, pues no han parado de sucederse los rumores, sobre todo en los últimos, donde además la gestión ha sido como poco discutible. Ahora vuelve a ver, es como esta especie de carrera, y vamos a ver en qué acaba todo, porque es un galimatías tremendo. La persona que tiene que firmar en China, Ai Luming, está encarcelada y bienvenidos.
2: Pues no hace nada, ¿no?
10: Fútbol. Es la casa de los líos. Este club es así.
0: Está condenado a esto. Sí, sobre todo para no ser fiable en este intento. Es verdad que no es una obligación de poder al menos estar en los playoffs y afrontar un posible regreso a primera división. Pero eso parece que es complicado con toda la coyuntura que arrastra el club. Así que
10: creo que es una temporada claramente muy difícil. Una más.
2: Mira, en ese sentido, el fútbol se ha acostumbrado a estar rodeado de golfo. Y el Málaga ha ascendido con una intervención.
0: Sí, en general. La figura del golfo ha irrumpido en este país
2: con categoría.
3: Pero el fútbol
2: es su ecosistema. Primero está el urbanismo, que es lo máximo, y después del urbanismo ya viene el fútbol, ¿no? Como ecosistema del golfo en el que. Y te voy a decir una cosa que nos dijo Luis Oliver, que es un ejemplo nítido de golfo.
0: Ah, creía que iba a decir, porque es que tiene poco que decir Luis Oliver, pero bueno.
2: Que le formamos el lío más grande del mundo, como cuando tú estás ahí, donde tú estabas, y le llegó a decir, no me acuerdo qué compañero, dice, ¿y a usted le merece la pena
8: esto que le estamos diciendo, dice, es que al fútbol ya hay que venir insultadito.
0: Insultadito.
8: Que le da igual, vaya.
0: Le da igual.
8: Que le da igual. Todo vaya que trinca, que se lleva los 8 millones y que le da igual.
0: Y que aquí no pasa nada. Miguel, te escuchamos en la jugada Granada y a nivel regional, ¿eh? Un abrazo, amigo.
10: Un abrazo. Yo me vuelvo en avioneta, no en taxi, por cierto.
8: Perfecto, perfecto.
0: No te preocupes, aerotaxi. Apúntamelo. Abrazo, amigo.
10: Venga.
0: Oye, antes de hablar del regreso de la Liga, de la competición, de qué esperáis, creo que algo hay que comentar. Es imposible que la Liga F avance y crezca cuando hay un equipo que está no muy superior al resto, sino que es que ni el Real Madrid es capaz de construir un equipo en el fútbol femenino que
8: porque no quiere,
0: ponga que no quiere.
8: No quiere. Claro. Florentino, esto le tiene una manía porque sabe que le va a costar tiempo y dinero y no quiere. Quiere inventarse la Superliga de no jugar femenino. Una Superliga de no jugar.
0: ¿Tú lo ves así o...?
6: Me empiezo a preocupar porque estoy otra vez de acuerdo con Cepeda, pero es la triste realidad. O sea,
8: ¿y tú sabes por qué tiene equipo femenino? Porque la han obligado, porque si no sale de los pools de publicidad de todo.
6: Claro, bueno.
8: Si no, ya no lo tendría.
6: Que clamaba al cielo, el Madrid tardó muchísimo tiempo.
8: Muchísimo.
6: Es verdad que lleva 15 años de retraso con los demás y
0: pero, Jero, ¿el Barça no saca rentabilidad de esto?
8: No creo.
6: No, muy poca. Pero al Barcelona le hemos visto este verano fichar una jugadora por medio millón de euros. Que eso era impensable. Y en el Real Madrid no vas a ver esas cifras ni de casualidad. Pues esto es inversión, resultado. El Barcelona invierte en el equipo femenino. Es verdad que seguramente saque mejor rendimiento y resultado económico del equipo femenino, porque el Barcelona gana, porque va, porque gana la Champions, porque tiene la Balón de Oro, luego tiene
8: Balón
6: de Oro.
8: Es que
6: bueno, algo más que el Madrid sacará, digo.
8: Y le cuesta también.
6: Pero
8: más caro.
6: Desde luego, no, el Madrid no invierte al nivel del Barça ni por asomo.
3: Es una cuestión de convicción, ¿no?
8: Es una cuestión de convicción, claro. Sí.
3: El Barça apuesta por.
6: Es como si le pidiéramos, no sé, o sea, cuál es la inversión del Barcelona en fútbol masculino y la inversión, por poner uno, del Betis, ¿no? Que puede ser el quinto o sexto equipo. Bueno, si le pidiéramos al Betis competir con el Barça. No solo, no, ninguno en nuestro sano juicio le pediríamos al Betis competir con
0: sí,
6: el
0: Barça. Sí, pero a ver, sabiendo pues muchas de las cosas que habéis comentado, Jero, sí tenía la sensación de que este año había habido unas modificaciones por las cuales el Real Madrid
8: va creciendo,
0: aspiraba a algo más.
8: Va creciendo poco a poco. De hecho, dentro de poco, pues será, si no, ya el segundo mejor equipo de España.
6: Ha que pasado de 5-0 el año pasado a 7-0 este año. Sí, eso es lo que ha crecido.
8: No, pero comparativamente.
6: El año pasado le ha metido 5, este año le ha metido 7.
8: Me refiero a que comparativamente el Real Madrid convive con otro de Madrid también, que se llama de otra manera, que era
6: Madrid Club de Fútbol.
8: Exactamente. Y pronto, si es que no lo ya, será el segundo equipo de España, aunque le meta 17 el Barcelona, será el segundo. Pero primero que está Añol Lu, porque no quiere gastarse la pasta, sencillamente. Está engorilado con sus cosas. Este hombre no se da cuenta que hay cosas que ya no maneja. Esta es una de las que no maneja. Es que él no sabe que ya la sociedad, primero los consumidores son hombres y mujeres, que esto ya va por otro lado.
0: De todas maneras,
8: por otro lado.
0: Estaba intentando recabar, ha dado beneficios el equipo femenino al Barça, poco, no mucho, es verdad, pero en cuanto a generar más ingresos y beneficios que la sección de baloncesto, que es más cara. Y le ha dado más.
8: Digo esto porque, la cuenta de la suma y la resta de lo que
0: bueno,
8: vale.
0: Digo, porque es verdad que es una apuesta que el Barça hizo importante, pero también estoy con Jero. El tener balones de oros, aunque no sea el fútbol masculino, el estar en competición como la Champions y ganarla.
8: Y que hay que estar.
0: Acaparar ese sector.
8: Claro. Sí. Hay que estar.
0: Tiene que dar una renta. Porque el Real Madrid tendrá que estar también.
8: Pues
0: ¿no?
8: Claro que tendrá que estar. Y todavía, mira, seguramente no es el momento.
6: Te voy a dar el dato. Es de la temporada pasada, pero nos vale. El año pasado el presupuesto del Barcelona era 22 millones de euros. El del Real Madrid, 12. Pues es casi la mitad.
0: Sí, sí.
6: Ya está.
8: Y 12 me parece una barbaridad para lo que yo le veo a Florentino en esto. Pero sí.
6: Sí, sí, pues 12 millones es el presupuesto del equipo femenino.
0: Pero bueno, por eso digo que he llegado a esos 25, 26, gastos de presupuesto.
6: No tengo el dato de este año, pero el de la 25.
0: Uno es capaz de hacerlo rentable y acaparar todo. Pero y el otro, si no quiere, no quiere.
8: En la vida no todo tiene que tener una rentabilidad directa. Es decir, mira, si esto sigue así.
0: Eso es otra cosa que también estoy de acuerdo contigo.
8: Si todo sigue así dentro de X años, a lo mejor ocurre y diremos, ¿por qué ocurre eso? Que el Fútbol Club Barcelona, de su masa social, tiene el 43% de mujeres y el resto, y el Real Madrid tendrá un 21. A lo mejor pasa eso. Y diremos, bueno, entonces, y las marcas dirán, bueno, pues es que.
0: Sí, y además es que sí, está engloba sí, todo.
8: Y, claro.
3: Y hay algo cultural y social, ¿eh? Cataluña sí. Es una comunidad mucho más avanzada en ese sentido que otras partes de España.
8: Bueno, la propia sabido, idiosincrasia del Barcelona, que es mucho más polideportiva,
3: efectivamente,
8: sí, la cultura de...
3: ha sabido muy bien recoger esa inquietud que existe en la ciudad catalana. Vamos,
8: y el Real Madrid ha hecho lo contrario, ha hecho bandera de lo contrario. Decir, bueno, sí, es que es más, yo creo que no querría ni tener equipo de baloncesto. Lo que querría tener allí a las cosas esas de superélite.
6: Mira, yo os digo una cosa, yo vivo en Madrid y
0: porque quiere.
6: No tengo la sensación.
8: Sí, exactamente, porque quiere.
6: Sí, también, claro, podía vivir en otra parte, pero
8: aquí, en Granada, por ejemplo, que lo que
6: vosotros podía haber, sí, ahí o podría vivir ahí en la radio directamente, ahí debajo de la mesa.
0: Eso son otros.
6: Viendo cómo están los pisos, no, tampoco sería raro. Bueno, a lo que iba. Que no veo la sensación de que el Madrid pueda llenar el Bernabéu, el Madrid femenino pueda llenar el Bernabéu, que diga, bueno, pues vamos a poner el partido, el derbi contra el Atlético de Madrid, lo vamos a poner el Bernabéu, no, el Madrid ni lo ha intentado. No. Pero no lo he intentado porque no veo yo, que vivo en esta ciudad, yo no veo el caldo de cultivo para no, que se pasara. Decir, van a ir 80.000 personas a ver ese partido. Pues el Barcelona ya lo ha hecho varias veces.
0: Ojo, que el Barça
6: en el Spotify Camp Nou y lo ha llenado.
0: Le ha metido aliciente. Oye, es que tenemos a una tal Alessia Putellas que sale en todos lados. Es que hay un documental sobre ella. De hecho, es que sale en todos lados.
8: Florentino habría una manera, una pregunta de decir, Florentino, ¿me puede decir usted el nombre de tres jugadores del Real Madrid?
0: Yo es que a este Florentino yo creo que no se le puede decir nada.
8: No,
0: lo veo un poco
8: está muy mal.
6: Nada que no le guste. Nada que le quite la razón.
0: Oye, tenemos 5 minutos. Esto se reanuda ya. Esto juega España el martes.
6: Por fin.
0: Parrot de otro gol.
8: Marcado hoy de penal.
0: De otra vez. Va a llegar Israel. Enchufadísimo.
8: ¿Cuatro goles metido en este periplo?
0: Bueno, ¿sí? Lleva 6 goles en 7 partidos. Entre selección y Real Betis. O sea,
6: y uno que vale por 7 goles. Porque el gol que metió el otro día, madre mía.
0: Golazo.
6: Es un golazo increíble.
0: Empieza a tener una pinta maravillosa.
6: Maradoniano, sí, maradoniano o mesiánico, ¿no?
0: ¿Qué esperáis de este tramo de temporada? Es decir, pocas cosas van a cambiar, hombre. Por ejemplo, de los de la élite andaluces, el Sevilla que cambien pocas cosas, porque lo de Marcao es para estudiar. Que eso sería otra pregunta, que no tenemos tiempo. Bueno, ¿se puede atajar esto de alguna manera? ¿Se puede? Hombre...
6: Sí, vendiéndolo.
0: No.
8: Bueno, vendiéndolo, regalándolo, perdona.
0: Digo si incluso se puede acudir a otras instancias donde un profesional no es capaz de fisiológicamente.
8: Se llama incapacidad laboral.
6: 13 lesiones lleva, ¿eh?
8: Se llama incapacidad laboral.
6: 13. La lesión 13ª. ¿Llevaba cuántos meses? 8, 9 meses.
0: Pero 49 partidos ha disputado, bueno, en minutos de casi 200 posibles.
8: Y te voy a decir una cosa, que esto lo varán mis ojos.
0: Es increíble, ¿eh?
8: Que cuando se retire pedirá la incapacidad y se la darán. Pero jugando no. ¿Por qué? Porque la incapacidad lo que
0: dos
8: va a trincar.
0: Años de contrato le
8: lo
0: queda,
8: que va a trincar. ¿Cuánto le dan? 3.000 y pico al mes, que muy bien, que hace así porrón. Se lo lleva, pero claro, aquí está defendiendo el taco maraco. Sí. Entonces no, a eso no hay incapacidad.
3: Sí, no se va ahí, doctor.
8: No. Pero ¿qué ocurrirá, eh? Nosotros tenemos un montón de conocidos futbolistas que están incapacitados.
0: Sí, sí.
8: Le pegan el tijeretazo al Estado español, los tíos. Exactamente.
6: Después de habérselo llevado muerto en el fútbol, ¿no?
3: Sí, es apasionante.
6: Todos los días aprende algo nuevo.
8: Ah, tú no sabías eso. Le pegan el tijeretazo.
3: Lo que sí veo muy interesante este tramo de liga en el Betis, porque va, creo que por primera vez se va a someter a la exigencia Champions League.
0: Muchos partidos en casa.
3: Entonces, ahí quiero ver yo al Betis. Este va a ser el
6: primer. Esa es la prueba de fuego, desde luego. Sí,
3: efectivamente.
6: Esa es la gran prueba de fuego del Betis.
0: También tengo la sensación siempre que al Betis de Pellegrini siempre hay pruebas.
8: Claro.
0: O sea, siempre. Hombre, este año ya, pero me
8: la vida es una prueba.
0: De liga,
3: nivel de exigencia de este mes.
0: Resultados, pero, obteniendo resultados. Pero el de Betis, arriba que llega todo, marca.
8: Al Betis está jugando en este micrófono ahora mismo.
6: Sin un cambio brutal en su plantilla, le hemos visto sufrir jugando la Conference y la Liga y la Copa. Y le hemos visto sufrir. llegar justito y tal. Entonces imagínate la Champions, que es que el nivel de exigencia es multiplicado por 50 respecto a la Conference. Entonces, como tampoco ha cambiado la plantilla tanto en estos dos años que ha jugado, el año pasado Europa League, el anterior Conference que llegó a la final, y este año la plantilla no ha cambiado tanto, es más o menos parecida, pues yo tengo la sensación de que el equipo, cuando juegue Champions, la fase liga, hasta que es larguísima,
2: sí, la primera impresión seguro. La primera impresión, que eso sí la he, digamos, asimilado, es que tuvo un partido de Champions el Real Madrid seguido. Los dos son equipos Champions, obviamente.
3: ¿Salió?
2: Y respondió bien, sí, bastante bien. Eso no quiere decir, sí, que sea capaz de llevarlo a cabo durante todo un año.
3: Ahora son dos partidos.
2: Pero que no me pareció mal, sí, test el Lille, que es, no es la élite de la, sí, Champions, sí, sí, pero un equipo de Champions.
6: Betis es la élite.
2: Exactamente. Y el Real Madrid, ¿no? Que claro que lo es, ¿no? Pese a que sea mucho peor que el Barcelona.
0: Y el Atlético seguirá lo suyo, ¿no, Jero? Sí. No, o sea, sí, este año se le puede ver como al menos equipo molestoso.
2: A lo mejor puede competir con el Real Madrid, pero con el Barcelona. Con el Barcelona no puede competir absolutamente.
6: Hombre, si el Barcelona sigue este ritmo, no le coge nadie.
2: Nadie.
6: Yo digo que el Barcelona va a seguir este ritmo, ¿eh?
2: O sea, empieza otra vez,
6: Barcelona ahora es el mejor equipo y seguramente acabe ganando la Liga. A este ritmo que lleva, de goleando a todos, de todos los partidos, ganando con una facilidad pasmosa, tal, no creo que le vaya a dar. Si sigue así, vamos, ni el Madrid y el Atlético de Madrid no les ve ni pasar.
0: Hay que verlo de Olís también.
6: Esto es muy largo, Y cambiará muchas cosas de aquí a mayo, muchas cosas.
0: Es que están, Jero, poniendo los goles, los mejores goles, y lo de Olís en Francia es otro parón para él, para, si no se le va la cabeza, presentar candidatura, que va a estar molestando también a los grandes, ¿eh? Sí, es un pedazo de futbolista, ¿eh?
2: Pelotero caro, sí, caro, caro.
0: Bueno, pues vamos a despedir porque ahora tenemos función, el show del comandante Lara.
2: ¿Comandante Lara? Sí,
6: me quedo, sí, entonces me quedo.
0: Con Iván Rakitić.
3: Tiene usted protagonismo, dos, creo, ¿no, Alonso?
0: No sé, estado.
6: Me quedo fijo.
2: ¿Quiere el lío del Montepío, de ese costalero, ¿no?
0: Lo que nos han pedido, lo que nos han pedido.
2: Rakitić está muy equivocado. Rakitić se cree que nos ha engañado, pero que nos ha engañado, ¿eh?
0: Pero lo malo es que me sacaron a mí para engañar a la gente con él. Y eso eso sí que ya no tiene para definir.
6: He visto alguna foto de eso.
0: Madre de Dios, Jero, que me costó. Yo soy timidón y me costó.

0: Podemos, por su parte, considera que no es el momento de elecciones y propone como solución real un decreto mensual sobre vivienda hasta que se apruebe. Ione Belarra, secretaria general.
1: Pensamos que la gente no quiere elecciones, quiere soluciones, y lo que le estamos exigiendo al Gobierno de España es que traiga un real decreto ley ambicioso y que, si no se aprueba en el Parlamento, lo traiga cada mes. No está escrito en ningún sitio que el Gobierno no puede aprobar los reales decretos ley una vez al mes.
0: Manifestaciones por el derecho a la vivienda este fin de semana. Esta pasada tarde, varios miles de personas en Córdoba, por ejemplo, han reivindicado soluciones, al igual que en otras tantas capitales andaluzas. Ana Baena es portavoz del Movimiento por la Vivienda en la ciudad califal.
2: Córdoba quizás no es tan grande como Madrid, Sevilla o Valencia, pero Córdoba es la segunda ciudad de Andalucía donde más ha subido el precio de los alquileres en el último año. Córdoba está afectada por la turistificación y también por la impasividad de las instituciones.
0: El Partido Popular aprueba esta semana la creación de una comisión de investigación por la invasión de Ceuta en la Cámara Alta. Este domingo ha comenzado el desalojo de la playa del Trampolín, pero no todos los inmigrantes van a poder ser acogidos en los campamentos. Se ha comenzado su identificación y unos 600 han abandonado este domingo la ciudad volviendo a Marruecos. Los ceutíes no ven el momento de recuperar la normalidad.
3: Aquí no están las personas totales que yo veo a diario, ¿eh? Esto será ahora mismo un 35%. Los demás no sé cuándo lo van a desalojar, porque aquí hay mucho tiempo para desalojar esto.
4: Pedimos no ser olvidados, pedimos volver a nuestra vida normal.
0: España mantendrá su embajada en Kiev pese a las amenazas y advertencias proferidas por el Ministerio de Asuntos Exteriores ruso. Lo hará al igual que otros miembros de la Unión Europea como Alemania o Polonia. Lo ha expresado así además la embajada española en redes sociales, en línea con la embajadora de la Unión Europea en Ucrania, Katarina Maternova, quien avisa a Rusia de que amenazar a Europa no va a impedir su apoyo a Ucrania, y las amenazas, dice, solo sirven para recordarnos por qué este respaldo importa. Repasamos temperaturas. A esta hora tenemos 18 grados en Jaén y Granada, 20 en Córdoba, 23 en Huelva y Málaga, 24 en Sevilla, 25 en Cádiz, la misma temperatura en Almería. Andalucía, las 12 y 3.
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0: ¡Qué maravilla! ¡Qué ambientazo hoy en el Auditorio Cartuja! Sí, señor. Ha venido gente de la 11, por lo visto. Han dicho guapo. Vendedor de cupones ha venido también. También. Viene mucha gente diferente al público. 227 programas con el de hoy. ¡Qué maravilla, eh! 227 ya, eh. Qué guay, qué guay. Hoy va a ser un programa muy, muy futbolero, muy futbolístico.
1: Pelotazo hoy.
0: Hoy vamos a tener un auténtico pelotazo de programa. Hoy tenemos aquí a un invitado, no sé si lo sabrán, pero ya luego lo presentará Calambre cantando. Un auténtico ídolo, un mito futbolístico, un bicharraco, un tío que en el centro del campo daba gusto cómo manejaba la pelota. Qué alegría. Hoy lo tenemos aquí, yo estoy flipando, yo estoy... De verdad, porque son jugadores, porque muchas veces hay jugadores que te marcan, sean del equipo que sea. Tú eres de un equipo, da igual, pero eso, hay jugadores que tú los ves en el campo y dices tú, qué clase, qué maravilla, qué saber hacer, qué control de balón, qué es majestuoso, todos los apelativos que le puedan poner a un futbolista. Pues el caso del invitado de hoy, pues lo lleva, lo conlleva en su persona. Es un auténtico crack y luego vamos a verlo. Yo me estoy haciendo como que ustedes no saben quién es el que va a venir, porque tenemos que hacer que lo presente luego.

0: idea. Hay que esperar un ratiquich para que salga.
1: Nada.
0: Y antes de que haga acto de presencia nuestro magnífico invitado de esta noche en el show de Comandante Lara, pues vamos a empezar contando chistes para variar.
1: Bueno. ¿Eh?
0: Como el que dice, Quillo, hay que ver la gente nada más que se acuerda de mí cuando tiene un problema y viene y se sientan y me cuentan sus mierdas. Dice, es lo que tiene ese psicólogo, Manolo. Dice, ¿cómo eran los asaltantes, señor? Dice, pues los asaltantes eran así, con piel morena y con los ojos rasgados. Dice, ¿unos filipinos? Dice, no, gracias, me gustan más los donetes. Dice, mi novia está como ausente. Dice, ¿pero qué novia, Manolo? Dice, ¿tú también lo has notado? Dice, perdona, ¿es aquí el curso para aprender a orientarse? ¡Que no! No había ido 20, lío puta, ¿eh? ¡Casquino es!
2: Vas aquí.
0: Dice, mamá, me voy al zoológico. Dice, que no se te vaya a olvidar el DNI. Dice, ¿para qué? ¿Para entrar? Dice, no, para que te den salir. Dice, tu hermano desprende dulzura. Dice, emana. Dice, pues parece un tío. Dice, señora, aquí tiene su puto paquete. Paquete este de mierda. Anda, tome, recógalo y firme aquí abajo. Dice, es la última vez que pido un paquete por correo ordinario. Dice, Antonio, tú estás enganchado a las telenovelas. Dice, eso es una sucia mentira. Y se lo voy a decir a la psicóloga y se sabía que estaba Graciela María detrás. Ah, mira, otro dice, lo condeno a pena de muerte. Será usted ahorcado mañana al amanecer. Y dice, hostia, cojones, tengo que madrugar y todo. ¿Me podéis matar después de comer, no?
2: Ahí sí que me habéis matado.
0: A ver, aquí, ¿no? Los días y yo jodiendo, me vaya a matar, matarme por la tarde.
2: Después de un morir tranquilo, ¿no?
0: Comienza el show del Comandante Lara, más futbolera.

0: Fuerte el aplauso para Chema Tagua, por favor.
1: Buenas noches, Luis.
0: Hola, Chema, ¿qué tal?
1: Buenas noches, Andalucía.
0: Qué guay, ¿cómo está? ¿Bien?
1: Muy bien, pelotazo de programa.
0: ¿No te ha traído, mejor dicho? ¿No te ha traído las carzonas, ni el balón, ni nada?
1: No, he estado... No me he traído el pantalón roto, que es lo más parecido que tengo yo a
0: unas calzonas. El pantalón roto que te trajiste la semana pasada.
1: Eso es lo más parecido que tengo unas calzonas.
0: Parecía que él estaba dando de comer a un cocodrilo, ¿eh? Con...
1: Que venía del zoo, ¿eh?
0: Había caído de la Vespa, venía para acá. Hoy tenemos un programa chulo, ¿eh, Quillo? Vaya tío que está ahí detrás de la bambalina que viene para acá dentro de un ratito. ¡Qué maravilla!
1: Un auténtico...
0: Yo estoy emocionado, de verdad, porque a mí el fútbol me ha gustado de toda la vida.
1: A mí también.
0: Y tíos como este, pues, lo ha visto siempre y dice, ¡qué jugador, Quillo!
1: Increíble.
0: Y lo ve el tío, y lo veía en el centro del campo. Ahí, pues.
1: Sí, además lo que tú decías, ¿eh? Porque hay futbolistas que seas del equipo que sea,
0: sí, son,
1: te gustan.
0: Son míticos.
1: Te caen bien.
0: Quedan ahí para la historia, son históricos. De los que te va a acordar toda la vida. Que tú te pones a decir, Chiquillo, pues este, pues al que viene hoy lo mienta seguro. Sí. Dime cuatro centrocampistas que te gusten, pla, pla, pla, y este hombre, siempre.
1: ¿Seguro?
0: Bueno, pues vamos a conocer al invitado.
1: Por
0: ¿no?
1: favor.
0: Que no creo Estoy que deseando. El público que ha venido el auditorio Cartuja sepa quién es.
1: No.
0: Los oyentes no lo saben.
1: Eso es cierto.
0: Así que vamos a hacer que Calambres con su música nos presente a la superestrella futbolística
2: Chimo Bayo,
0: que viene hoy a alumbrar el programa.

0: algo como zumba.
1: ¡Qué maravilla!
2: Ha llegado el momento, querido público, queridos oyentes, Iván Rakitic, ¡vamos!

0: reciba el calor y el cariño del público, don Iván. ¡Qué maravilla! Iván Rakiti en el show del comandante Lara, ¿eh? Esto me lo dicen a mí ayer y digo, yo, Rakiti iba a venir al programa. Pues sí, ha venido, pues toma.
1: Pues toma, Donald Trump, toma.
0: ¡Qué maravilla, Dios mío! Está para jugar, ¿eh? Está para jugar.
2: Oye, qué bien te mantienes, Iván. Que está, sigue tú con tu dieta y con tu ejercicio y eso. Menos, ¿no?
3: Menos, sí, menos, sí. Bueno, primero, muy buenas a todos. Y la verdad, un placer estar aquí con vosotros. Pero bueno, hay que cuidarse un poco, porque si no, no me dejan ya entrar más en casa.
2: Y qué pelazo tiene el tío, ¿eh?
0: Rakitic, Iván, nosotros le hacemos un pequeño test a los invitados, lo primero que le hacemos para conocer un poquito más sobre ellos. Y el test, pues, va a comenzar con la primera pregunta. Cuando acaba un partido, la vida sigue. Aunque fuera del campo es más difícil saber si vas ganando y encima no hay un árbitro al que protestarle cuando algo sale mal. De las siguientes reflexiones vitales, ¿cuál te gusta más? A. No hay deporte más completo que llevar recto el carrito del Carrefour.
2: ¿No te ha pasado con el carrito de Carrefour que va a la rueda?
3: Está complicado.
1: Está eso y el crossfit.
2: Difícil, ¿eh?
1: Está eso y el crossfit.
2: Sí. Y tenemos la opción B que dice, tener mala suerte es robar un banco para no vivir con tu mujer y que te condenen a arresto domiciliario.
1: ¡Qué tío más gafe!
2: ¡Qué mala suerte! Esta te gusta más que la del Carrefour, ¿no? Apunta en la B a Rakitic. La B. Otra pregunta para Iván Rakitic, la hace Chema Tagua.
4: Dice así, la guasa entre aficionados es una de las grandes tradiciones del fútbol. Tú te ríes de mi equipo, yo me río del tuyo y luego hacemos las paces o no. De las siguientes tonterías recomendadas para rebajar tensiones, ¿cuál te parece más efectiva? A. ¿Cómo te reconoceré? Dice, no iré.
2: Se cagó.
4: Y B. Dice, ¿algún médico en la sala? Dice, yo soy médico, ¿por qué? ¿Qué pasa? Dice, rápido, que a este hombre está dando un istu. Dice, es Bad Bunny, dice, ah, entonces no pasa nada.
2: Saludo a Bad Bunny, ¿eh?
4: Bad Bunny, sí.
0: ¡Un saludo!
1: ¿Qué te gusta? Pobrecito.
2: La de Bad Bunny cogemos, ¿no, Rakiti? Pon la vela, de Bad Bunny.
0: Y la última pregunta, Iván, que dice, misteriosamente hay personas que consiguen entenderse sin hablar el mismo idioma. A veces basta una mirada, un gesto o señalar mucho con el dedo. De los siguientes enigmas todavía por resolver, ¿cuál te intriga más? A. Un clip cuando se enfada pierde los papeles.
1: Un clip enfadado.
0: O B. Si hay listas de espera, también hay tontas de espera.
3: Esa es más complicada, ¿eh?
0: Vamos a ponerle la A para Rakitic. Atención, Iván, porque con tus respuestas, Chema Tagua ha llegado a unas conclusiones que te va a contar ahora mismo cara a cara.
4: Hay noches en las que uno debería acostarse temprano. Sobre todo si al día siguiente tienes que pasar un reconocimiento médico. Pero tú llegaste a Sevilla, no podías dormir y por suerte bajaste al bar del hotel. Allí te ofrecieron un café, otro club te ofreció un avión privado y tú terminaste contándole a tu hermano que habías decidido quedarte y que ibas a casarte con la camarera. Llevabas unas horas en Sevilla y ya habías resuelto tu fichaje y tu estado civil. Solo faltaba decírselo a ella. Después ganaste una Champions, dos Europa League y llegaste a una final de un Mundial. Pero el partido más largo de tu vida lo jugaste fuera del campo. 7 meses para conseguir una primera cita con Raquel. Iván Rakitic, el show del comandante Lara te recibe hoy con una certeza absoluta. Dormir 8 horas está muy bien, pero hay insomnios que te arreglan la vida. Bienvenido, amigo.
0: ¡Vamos! Pues sí, señor.
4: Bendito insomnio.
0: ¿Eh? Digo. Raquel está aquí. Raquel está aquí también, por aquí sentada. ¿Dónde está Raquel? Un fuerte aplauso para Raquel.
4: Por favor.
0: Sí, señor.
4: Bella pareja.
0: Nada, ni Champions ni Europa League. El mejor logro de Iván Rakitic y Raquel. Sí,
4: señor. Sí, señor, que viva el amor.
0: Ahí está.
5: ¿Queréis comprobar más? Vamos.
0: Lo que más le costó ganar.
4: Eso no se puede.
0: Que Raquel le diera que sí.
2: Qué bonito, ¿verdad? Lo que te ha dicho Chema Tagua, ¿verdad?
3: La verdad me he dedicado palabras bonitas.
0: Muy bien. Bueno, mira, con lo bonito que iba todo, Iván, sí, entonces te estropea un poco porque ahora viene un señor que hace que el momento sea el más ridículo del programa. Nuestro catedrático horribilis causa por la Universidad de Ciencias del Deporte de Basilea, EAEA, como Ronea, EAEA.
1: Qué buena universidad esa. Basilea, EAEA.
0: Ronea, EAEA. Pues nada, catedrático que viene a exponer su disertación sobre fútbol, por lo menos ha acertado en el tema. La disertación se llama El fútbol es un deporte grande e impresionante, solo comparable a tener una trompa del tamaño de la de un elefante. Fuerte el aplauso para Marc Lenders. Ahí viene, míralo. Anda, ¿eh? Ahí viene Mumu.
5: Bueno, no sé tú, primo. Hoy, como no podía hacer de otra manera, vengo a hablaros del fútbol, del deporte rey. ¿Cómo me gusta a mí el fútbol, Guillo? Yo soy un enamorado. Pero sin ir más lejos, yo estuve 12 años jugando en el Atlético Carabanchel. Después me dieron la condicional y se me acabó la carrera. Una pena, Rakiti. No había quien nos ganara, Guillo.
0: ¿De qué jugaba?
5: Lateral izquierdo. No veas lo que metía. ¡Pum! Pero fuerte.
0: ¿Sí? Leñero, la derecha. Leñero,
5: fuerte. No había quien no ganara. Fíjate, igual que otro partido sí que nos robamos. Robamos partidos, robamos las botas, los rivales, las taquillas. Un día nos llevamos hasta el utillero. Bueno, señor Iván, ¿algún otro partido sí habrá tenido la sensación de que se lo robaron, no?
3: Puede pasar, sí.
0: Sí.
5: Eso que di. ¿Y la cartera la dejaron en el camerino? Claro, ha jugado unos equipos, digo, este tiene. Bueno, hablando de fútbol, el fútbol lo inventaron los ingleses, allá por el siglo X palito X, en la ciudad de Cambridge.
0: No, de Cambridge.
5: Cambridge. ¿A qué me suena miedo, tío? Tiene hombre de dulce, dame un Cambridge. Bueno, en Cambridge. Y fue porque se unificaron con las reglas de rugby, otro invento inglés. Y en dicha regla, pues se decidió, por ejemplo, que no se podía tocar balón con las manos, a no ser que jugara en el Real Madrid.
0: A ver, qué palo. A ver, Mourinho, cuando quiera, viene al programa, y habla con él.
5: A ver, como verán, los ingleses han inventado muchos deportes que se han ido asentando en la sociedad, el fútbol, el rugby, y el último que han inventado es el balconing. Aunque este deporte es de usar y tirar. Y hablando de usar y tirar, dice, señor Jiménez, le llamamos de la funeraria La Alegría de Vivir. Es referente al entierro de su suegra. ¿Quiere que la incineremos o la enterremos? No corramos riesgo y las dos cosas.
0: Dios, qué maldad.
5: Bueno, Dios. Sigo con el fútbol. Dice, hay gente que se obsesiona con el fútbol. Yo mismamente, esta es la obsesión que tengo por el fútbol, que me he casado de penalti. 8 veces.
0: ¿Las 8 de penalti? Wow.
5: Y antes de entrar al programa, mi novia de ahora me ha dicho que tiene una farta. Y le he dicho, pues vamos a aprovechar y que la tire Rakiti. Pero Guillo, la persona que más vive el fútbol es mi suegra. Y mi suegra, por ejemplo, cuando vamos a comer a su casa, nos sienta todo en la mesa con un 4-5-1. Con mi cuñado en la punta. Que es muy mentiroso. Y le mete cada gol a la mujer que no vea. Y mi suegra ha cambiado hasta la foto de San Pancracio. La que tenía la pared y la ha cambiado por San Lucas Modric.
0: ¿San Lucas Modric? Oye, Rakiti, ¿tú has visto a Modric mojado?
1: Dime que sí. ¿Qué es lo que quieres saber?
0: No, que te ha duchado en el vestuario, digo. Entonces, tú la primera vez que lo viste salí con una toallita aquí y mojado. Tú no pegaste un salto para atrás. ¡Ay! ¿Tú quieres? Porque Modric, que no es una mentira lo que te dicen, Modric es feo, seco.
2: Si encima lo sale con los pelos ahí pegados, ¿eh? No vea Modri, ¿no? Bueno, y Procinequi, bueno, eso era ya.
5: Estaba ya los dos, ¿eh? El más guapo del equipo era él.
2: Hombre, claro, está.
3: Por si acaso me duchaba rápido, me fue rápido.
2: Me duchaba rápido y me iba rápido, dice.
5: Bueno, y hablando de tonterías.
2: Sí, continúe.
5: Dice, Lola, eres una egoísta. Te has comido una tarta de chocolate sin acordarte de mí. Dice, que no me ha acordado de ti. Si por poco me atraganto creyendo que venía. Bueno, para irme ya, este es malo, mira, para que lo cuentes tú allí en el dedo. Dice, ¿cómo te reconoceré? Dice, soy como Ken. Y soy rubio y musculoso. Y dice, no, que no puedo doblar la rodilla. ¡Toma, Lender!

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1: Bueno, pues ahora, antes de hablar en nuestro rinconcito de la entrevista en profundidad con Iván Rakitić, pues tenemos que escuchar unos consejos publicitarios que son los que pagan a Pablo Feria, al vocalista de Calamaro.
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1: ¡Qué poca vergüenza, hijo! ¡Ay, Dios mío! Si no fuera por el dinero que meten estos anuncios en el programa. ¡Qué vergüenza! Por Dios, como vergüenza tengo yo. Estoy avergonzado, pero de emoción, porque está Rakitić aquí sentado al lado mío. Estoy hablando con él. Estoy de... ¡Qué un flipe! Iván Rakitić, sí, señor. Croata. Nacido en Suiza, pero es croata. Hace tan solo 38 años tiene nada más el tío. Este se quitó de en medio antes de tiempo, ¿verdad? Del fútbol. Y desde 2011, sevillano de Pinomontano. Sí, señor. Un currículum impresionante a la altura de muy pocos. Ligas, copas, supercopas, champions y, cómo no, las Europa League con el Sevilla Fútbol Club. Sí, señor. Amante de Andalucía. Anda que nada, ¿eh? Y costalero de corazón, ¿eh? ¿Has conseguido salir ya debajo de algún paso?
5: No, todavía no lo he conseguido.
1: ¿No lo has conseguido todavía? ¿Y no. eso cómo es?
5: Pues a ver si me ayudas.
1: Pues véndete, te está escuchando todo el mundo, te está viendo todo el mundo en Andalucía.
5: En Venga. Verdad he venido por eso.
1: ¿Ha venido por
5: estoy
1: eso?
5: Estoy preparado.
1: Venga, pues cuéntalo.
5: Pues ya estoy retirado, ya tengo tiempo, no tengo que explicarme a ningún entrenador. Tengo tiempo, tengo ganas, tengo ilusión. Aparte que lo he prometido a mi suegro, por favor ayudarme. Por el paz de la familia.
1: ¿Alguna hermandad en particular donde quieras arrimar el hombro?
5: Bueno, yo estoy muy pegado a mi suegro.
1: ¿Sí?
5: Él salió 12 años como costalero, como debe ser, cada, creo, miércoles santo.
1: Sí.
5: Entonces, él es un poquito más bajo que yo, pero él sacaba siempre la Virgen.
1: Sí.
5: Él me lo explicó así, yo tendré que sacar al Cristo.
1: Sí.
5: La verdad, yo a día de hoy, mis niñas tienen 13, 10 años, sobre todo la pequeña, a veces se va a dormir y se pone la Semana Santa, da igual si es enero, febrero o agosto.
1: Todo el año Semana Santa.
5: Así que yo tengo ilusión de sacar no solamente un paso, ojalá poder crear una regularidad como lo tenía mi suegro, y ojalá poder sacar diferentes durante muchos, muchos años.
1: Muy bien, al final va a sacar 4 o 5 pasos en la Semana Santa de Sevilla. Ahí está, una promesa que va a cumplir Iván Rakitić. Las hermandades que nos estén escuchando, escúchame, ¿cuándo empiezan ya las Igualadas? ¿Ya empieza? Tenéis a Iván Rakitic. Lo tenéis que poner en el centro del pazo, ¿verdad? En medio centro. Vamos a ponerlo en una banda. En una banda no lo vaya a poner ni... Ponerlo en el medio.
5: Pues bueno, el paso de mis suegros son los panaderos.
1: Sí.
5: Si lo conseguimos, claro, me daría mucha
1: ilusión. Escúchame, la hermandad de los panaderos, que Iván Rakitic se está ofreciendo. Yo está votando, ¿eh? Votando. De la calle Orfila, sí, señor. Vamos a verte. Mira, Iván Rakitic, esos pies son de él. Que es lo que podremos ver. Bueno, tiene una lista de títulos interminable. Si tuvieras que elegir uno, aparte de Raquel, que ya decimos que es tu mayor logro, y del título de Príncipe de Pinomontano.
5: Es importante.
1: Es de un pedazo de título. ¿Con cuál te quedas?
5: Bueno, es bastante fácil. Yo he tenido la suerte de ganar la primera Europa League en 2013-2014. En esa temporada, y sobre todo ha sido la temporada que más me ha marcado como jugador, porque nadie lo esperaba. Al final acabamos ganando la Europa League, siendo yo el MVP de la final. Y ha sido un año que, bueno, que futbolísticamente me ha cambiado totalmente. Así que ese título es el más emotivo y más importante de mi carrera.
1: La primera Europa League con el Sevilla Fútbol Club. Iván Rakitic la lleva totalmente en el corazón clavada. Anda que no. Y eso que después ganó la Champions con el Barcelona. Pero vamos, se queda chiquitita ya incluso la Champions. Bueno, ahí tenía una ventaja muy grande, ahí tenía a Messi al lado, ¿eh? Oye, ¿cómo es jugar con Messi? ¿Eso le da un superpoder a los compañeros? Saber que tú tienes a Messi de tu parte en tu equipo, tú sales con él y dices, cuidado que yo tengo aquí al chiquitito, que cuando estemos agobiados le damos el balón a él y se acabó el partido. Define un poquito cómo es jugar con Leo Messi, entrenar con Leo Messi, intimar con Leo Messi.
5: Hombre, siempre es mucho mejor jugar con él que tenerlo enfrente. Pero yo siempre decía lo mismo. A mí, ojalá, yo estuve 6 años en el Barça.
1: Sí, señor.
5: Y si lo he conseguido, que a veces Leo, también en su momento Neymar, o todos ellos que he tenido la suerte de jugar con ellos, Andrés, Iniesta, Xavi, que podrían decir que también han jugado con Iván Rakitic.
1: ¡Toma ya!
5: Ya han conseguido algo.
1: ¡Toma! Eso le están preguntando en algún programa de la tele, le están preguntando a Messi cómo es jugar con Iván Rakitic, ¿eh?
5: A ver qué va a explicar.
1: ¡Qué maravilla! Oye, ¿qué hay en el aire de Croacia, Iván? ¿Qué ocurre en Croacia? Vamos a ver. No llegáis ni a 4 millones de habitantes. País pequeñito. Sumamos la población de la provincia de Sevilla, la provincia de Cádiz y la de Almería, y más o menos es toda Croacia entera. Jugadores de fútbol de Croacia, con lo poquito que son. Luka Modric, Davor Šuker, Rakitic, Mandzukic, Perisic, Jarni, Boban, Prosineki, Guardiol, Serna. Pero no paramos ahí. En baloncesto siempre han tenido estos señores una selección espectacular, unos jugadores de una calidad. Petrovic, Kuko, Dino Radja, Hesonja, Bogdanovic, Brankovic, Perasovic, Svitikanin, que a mí me encantaba, Svitikanin, Darko Svitikanin, cómo tiraba.
6: Parece el prospecto.
1: Luego en tenis tenían también a Goran Ivanisevic, que era un jugador maravilloso, daba gusto verlo jugar tenis. Luego tienen una pedazo de selección de waterpolo todos los años, los Barracudas. Luego tienen otro pedazo de equipo de balonmano. En Croacia hay albañiles.
5: Lo justo. Por eso tenemos que mejorar todavía un poquito. Pero sí es verdad que nos gusta mucho el deporte.
1: Nos gusta muchísimo, ¿no? Allí cuando está en el paritorio, tiene al niño y le dice, señora, ¿ha tenido usted un mediocentro? Señora, ¿ha tenido usted un pívot? Señora, ¿un campeón de Wimbledon? Señora, una boya de equipo de balonmano, de waterpolo. Señora, tenemos aquí al PIB. ¿Qué es lo que hacéis allí? ¿Qué cultura del deporte más espectacular, no, Iván?
5: Sí, sobre todo el orgullo de poder jugar por nuestro país. Es una locura, ¿no? Lo que siempre decimos, que sí nos gusta jugar por los clubes, por los equipos, pero poder defender a tu país, también es un país muy joven, que también lo ha pasado pues bastante regular, ¿no? En su momento. Y es un sentimiento muy especial. Yo me acuerdo, he jugado muchas veces contra selecciones que son bastante mejores, claramente, pero igual no tienen ese mismo sentimiento el orgullo, ¿no? Y es verdad que, aparte, es verdad que nos hacen falta albañiles y todo, porque está la cosa un poco justa. Eso sí, es verdad. Pero sí que nos gusta mucho el deporte, nos gusta mucho desde pequeño. Tú vas a cualquier colegio, de verdad, desde pequeño, todo ahí preparado y al final no es casualidad.
1: ¡Qué maravilla, Dios mío, de mi alma! ¡Cómo juegan a todo, juegan a todo!
6: Y pagan el gimnasio, de verdad, Luis.
1: Sí. Esta gente paga el gimnasio, claro, porque van. Iván, tú has jugado clásicos, Madrid-Barcelona, pero tú has jugado el derbi sevillano varias veces. ¿Es el partido más espectacular que puede haber en el globo terráqueo, en el panorama futbolístico, un Sevilla-Betis y un Betis-Sevilla?
5: Con mucha diferencia. Totalmente. Ni un clásico no se acerca a eso.
1: No se acerca ni siquiera a un clásico.
5: No, y aparte he tenido la suerte de jugar el único Euroderby.
1: Sí, señor.
5: Y es una locura.
1: Eso fue ya el...
5: Es una locura, sobre todo, aparte cómo ha ido toda la historia, que nos ganan primero, se están riendo 10-15 ditas. Y después pasa lo que pasa.
1: Después la vuelta, no vea.
6: Oye, Luis, yo tengo una pregunta para él.
1: ¿Sí?
6: ¿Y el flamenco? ¿Te gusta el flamenco?
5: Muchísimo, hasta mucho mejor que a mi mujer.
6: ¿Mucho más?
1: ¿Te gusta más? ¿Más que a Raquel te gusta el flamenco?
5: A Raquel, aparte, en un momento tengo que ver porque canta y baila espectacular.
1: ¿Sí? A que pero... subimos a Raquel a cantar y a bailar, ¿verdad?
5: Muy bien. Pero sí, muchas veces patadita, me dice Iván.
6: ¿Te has dado alguna patadita alguna vez?
5: Lo justo. ¿No?
1: Una patadita por bulería, me refiero.
5: Al balón
1: sí la ha dado. Lo hacemos que dé unas pataditas por bulería.
6: Venga, vamos a hacerlo ahora mismo, Luis. Vamos a hacerlo, mira.
1: Tenemos aquí un balón.
5: Pero tú me ayudas, ¿no?
1: No, nosotros te vamos a tocar las palmas por bulería, el Pablo y yo. Y tú das unas pataditas por bulería y esto no ha ocurrido nada. Unas pataditas por bulería. De Iván Rakitić en el show del comandante Lara. Mira, pobrecía. Vamos ya, Iván. Bien, Iván. Rakitić. Bien, la patadita, por bule, Rakitić. Croata. Bien, croata. Que no se le cae el balón y nos va a tener. Yeah.
7: ¡Qué güey, Iván! ¡La patadita por bulería en el show del comandante Lara!
1: ¡Qué guapo! Oye, Iván, estuvisteis a punto de ser campeones del mundo, tío. Llegasteis a la final, eso hubiera sido ya... El plus de los pluses. Hemos hablado de que el Euroderby, que ha ganado la Champions con el Barcelona, que ha ganado la Europa League con el Sevilla, pero si ese día le metéis mano a Francia, que estuvo, Francia, mira, muy complicado con Mbappé y compañía, pero no veas, estuvisteis a esto, Iván, eso que hubiera significado. Lo hablabais antes del partido, decíais, como ganemos...
5: Me retiro ya.
1: Te hubiera retirado allí ese día ya.
5: Sí, digo. No pudo ser, la verdad es una pena, pero creo que todo lo que conseguimos era ya increíble. Nosotros hemos vivido siempre un poquito en la sombra de la generación de Davor Šuker, de la generación del 98 que acabaron terceros, y siempre era un poquito vivir y jugar en la sombra de todos ellos, ¿no? Y en ese momento Davor era el presidente de la federación. Sí. Y siempre decíamos, bueno, vuestra generación, ya que cuando llegamos a la final, dijo, mira, por fin, ya te quedas por detrás, Davor descansa un poco, ya no hablamos más de Davor, ya hablamos de la nueva generación. Y sí, da mucha pena porque estás tan cerca, sobre todo después del partido, pasas al lado de la copa, y... que es una locura, Dios. No la puedes tocar.
1: Claro.
5: Y duele mucho, y la verdad, hasta el día de hoy, que han pasado ya 8 años, no he visto ni una imagen del partido ni nada. Y no lo voy a ver, creo, nunca. Así que, bueno, duele mucho, pero también de esos momentos se aprende.
1: Para nosotros sí es campeón del mundo, Iván Rakitić. ¡Fuerte el aplauso! ¡Sí, señor! ¡Qué maravilla! Levántese usted conmigo. ¡Qué maravilla! Nos llevaríamos 2 horas hablando contigo. Da gusto escucharte. Un tío que ha vivido y ha ganado tanto. Y una cosa que nos gusta tanto como es el fútbol y estamos disfrutando de él. Bueno, pues ahora vamos a ver que Calambre nos haga un temita sí, musical.
6: Un tema que me va, un bolero que me he basado un poco en él, ¿no? Para que entendáis su amor, ¿no? Su corazón.
1: Un bolero basado en Rakitic. Nos vamos a ir para adentro, Iván Rakitic y yo. Os dejamos con Calambre. Fuerte el aplauso, un busito de agua y volvemos. Vente para acá, Iván. Vamos allá. Calambre. ¡Calambre!

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1: ¿Sí o no? Te lo merecía total. Un aplauso.
2: Aplauso para Iván Rakitic, que viene aquí otra vez para adentro, para el escenario. Sí, señor. Oye, bolero que te ha dedicado aquí, Calambre, ¿eh, Iván?
3: Muchas gracias.
2: Qué guay, qué guay.
1: A Nervión y a Pino Montano, ¿sabes qué te digo?
2: Bueno, y hoy aprovechando que tenemos a Iván Rakitic en el programa, en el show de Comandante Lara, pues me gustaría presentarles a todos ustedes a un compañero de Canal Sur Radio, director y presentador del Pelotazo, un programa en el que yo estuve unos cuantos años y fue una auténtica delicia compartir con el Yuyu, con José Le, que en gloria esté, qué pedazo de programa, sigue en antena el Pelotazo, y ahora lo dirige y lo presenta, como no, señoras y señores, recibamos con un fuerte aplauso a Alonso Rivero, que también quiere preguntarle cositas a Rakitic. Alonso, ¿qué tal?
4: Muy bien, pero fíjate que estaba presentando y decía, estaba yo con el Yuyu allí, 10 personas. Yo estoy solo, ¿eh?
2: ¿Sí?
4: Solo, ¿cómo ha cambiado?
2: Solo.
4: Nosotros. Técnico sí, está mi Rafa, pero solo.
2: Nosotros todavía no sé qué hacía alguien en el programa.
4: Sobre todo porque hay gente que ha elevado el caché y por lo tanto ahora tienen sus propios programas.
2: Ajá. Sí. Bien, están dejados solitos, pero vamos, ahí haciendo el Pelotazo.
4: ¿Y tú estás mejor ahora?
2: Bueno, si no entramos en detalle. Alonso, tiene aquí a Iván Rakitic. ¿Tienes alguna pregunta para él?
4: Estaba hablando, a ver, él ha hablado de compañeros, es verdad que ha hablado de Messi, tener a Jesús también, Navas, ¿no? Yo creo que son dos compañeros que de fiesta quizás no, ¿no? No, de fiesta.
3: Igual no te diviertes tanto.
4: De fiesta quizás no. ¿Y de entrenadores? Porque has tenido desde Lopetegui, has tenido a Quique, has tenido. ¿Algún entrenador un poco más raro de lo normal que haya hecho?
3: Pues el más diferente era Unai.
2: ¿Unai?
3: Sí. Emery. Creo que...
2: Te decía Rakitic. Cogía perla en la R, Unai, ¿eh? Rakitic.
3: Era para disfrutarle, sí.
4: ¿Se quedaban dormidos los futbolistas algunos? Se lo contaba Joaquín Sánchez en el Valencia.
2: Cuando daba la charla a Unai.
4: Eran vídeos de, ¿no? De una hora, hora y pico.
3: Sí, pero te caía una buena hostia.
2: No vea, Unai, ¿eh? Sí, esperamos un tío, un enfermo del fútbol, Unai, que está invitado también al programa, ¿eh?
4: A ver si te lo coge a ti.
2: Ahí está.
4: A ver si te lo coge a ti.
2: Ahora, y que Unai Emery fue una vez
4: es que a. Que viene ahora, viene ahora.
2: Ah, que viene para acá ahora.
4: Viene.
2: Una vez fue a Pasapalabra. Y le dijeron, ¿cómo se llama usted? Dice, Unai. Y dice, espérate, que todavía no ha empezado el programa, dime el nombre. Te pidió una y ya. Hiciste un poco enrevesado, pero se me ha ocurrido ahora. De una y, de espérate, hombre, ansioso, que todavía estamos presentándonos.
4: Me han contado uno bueno ahí ahora.
2: A ver, pues cuéntalo.
4: Dice, perdona señora, venía por una camiseta de alguien inspirador. Dice, de Gandhi, dice, no, Mediani.
2: ¡Wow!
4: A mí me ha gustado, son de tu estilo, ¿eh?
2: Son malísimos.
4: Son de tu estilo, ¿eh? Son de tu estilo.
2: Dice, doctor, tengo una voz maligna que me obliga a hacer cosas. Me estoy volviendo loco. Dice, no, está usted casado. Pues nada, oye, ahora antes de que te vaya, Alonso,
4: sí.
2: Define. Un periodista deportivo como tú, por favor, defínele al mundo cómo era Rakitic para que no lo viera, que es raro que la gente no se fijara en tu futbolista. Defina a esta superestrella,
4: bueno,
2: croata.
4: Hoy se dice todocampista y te voy a decir por qué. No, yo creo que lo sabía hacer todo bien. Era físico, porque no era un tipo tampoco que no defendiera, le pegaba bien a la falta, distribuía el juego. Yo creo que sería eso, ¿no? Y para el Sevilla, pues sí, imagínate, ¿no? Fue un centrocampista que lideró al equipo en un tramo de temporadas que, bueno, imagínate ahora los sevillistas desde hace 2 años. El anhelo que tendrán a Rakitic, a este tipo de jugadores, aguantando lo que han tenido que aguantar estos meses, ¿no?
2: Dios, qué maravilla, qué jugador, verdad, que no es, que muchas veces habla uno, pues, pero porque está delante, qué bueno.
4: Y ahora tienen a John Guridi, ahora tienen a John Guridi y han visto a Rakitic.
2: John Guridi, que se pela en el mismo barbero que yo, John Guridi. ¿O está pasando hambre el barbero de John Guridi?
4: Por eso.
2: Con el pelazo que tiene
4: el Rakitic. Que va a Instagram a pelar a los futbolistas, Dios.
2: No, vea, Guridi no lo tengo yo aquí. Te hemos partido perdido.
4: Ficha otro.
2: Oye, cuando vino Iván al Sevilla, vino del Schalke 04.
4: Sí.
2: Con el frío que hacía allí, cuando llegaste aquí a Sevilla y te encontraste con 40 grados,
4: que es Helsinki también.
2: ¿Qué te pasó por la cabeza? Dijiste, ¿dónde me he metido, Dios mío, con el frío que hace en Helsinki? Que nada más decir Helsinki ya te entra frío. Y te vine para Sevilla, y 40 grados, ¿qué hizo, que es lo que es? ¿Qué le pasó por la cabeza a Iván Rakitić?
3: Bueno, lo que me pasó que he tardado demasiado de venir a Sevilla. los años perdidos por ahí.
2: Pasando frío por ahí. Con lo bien que estaba tú aquí. Y te estaba esperando Raquel. Anda. Bueno. Pues muy bien. Pues mira, señores, no voy a dejar que se vaya el señor Rivero. Lo voy a dejar aquí con nosotros. Se va a quedar aquí con Iván. Porque nosotros... voy a llamar a Chema Tagua. Chema, un momentito, ven para acá. Ahora vamos a invitar a estos señores a que participen en algo que hacemos aquí en el programa. Cuéntanos,
5: sí, señor.
2: ¿En qué consiste ello?
5: Pues hoy el majarón de Carlos, nuestro guionista, ha roto moldes y ha decidido escribir una radionovela.
2: ¿Una radionovela?
5: Sí, sí,
2: una radionovela. ¿Has actuado alguna vez en una radionovela o en Croacia? ¿Has salido en la tele allí haciendo algo en una película o algo? ¿En un programa que te hayan hecho hacer algo? No.
3: Hasta ahí no ha llegado.
2: Hasta ahí no ha llegado. Cuidado, vamos a hacer ahí los primeros, ¿eh? Vamos a poner a Rakitić actuando. Rivero, ¿tú has actuado y eso?
4: Con Nacho Vidal estuve en un...
5: en un casting. En un casting, pero ganó él.
2: Era el de las tomas arriesgadas, la escena arriesgada.
4: El dúo sacapuntas.
2: Cuando se cansaban a su vida, entraba Rivero un rocito. ¡Ay, ay, ay! Y para afuera otra vez, que ya estoy bien, Nacho Vidal.
4: Él era el largo y el corto, no, el sacapunta.
2: Bueno, pues por favor, que entre nuestro cuadro de actores, por favor, con los guiones. Para Rivero y para Rakitić.
5: Es importante el acento latinoamericano.
2: Hay que hacer un acento latinoamericano.
5: Sí, sí.
2: El no, que no, os una... salga mejor. A ver cómo, a ver. Yo estoy loco por escuchar a Rakitić hablar en colombiano. A ver. Estoy deseoso.
5: Estamos deseando. Dice así. En el recién inventado país de Jalisco de Guadaira, un príncipe soltero y casi entero busca una mujer que comparta el trono con él. Ha sufrido varias decepciones y una vez casi se casa con una. Pero antes de la boda descubrió que le gustaba comer quinoa. Ahora su mayordomo, Alonso José de los Pelotazos con Balón Mi Casa, le ha organizado un encuentro con el duque de Ptolomeo y sus bellas hijas. Aquí arranca el episodio 3680 de El Princeso Cachorro Quiere a Morío Sachorro. El duque de Ptolomeo llega al palacio.
6: El viaje ha sido largo. Espero que valga la pena y case a una de mis hijas para salir de esta tiesuna que tengo. He desayunado una servilleta mojada en el aceite de la freidora. Y de almorzar tengo un puchero que he hecho con el Listerine de hierbabuena.
7: Hola, duque, güey. Yo soy el mayordomo Alonso José de los Pelotazos con Balón Mi Casa. ¿Me dice dónde tiene los caballos y lo aparco, güey? Hoy no se preocupe, que la zona azul la paga el príncipe. ¿Y esta cabra de quién es?
6: Es que hemos venido en Cabrify. Los caballos están pasando la ITV. Llévanos en presencia del príncipe principado, que mis bellas hijas están deseando conocerlo. Y suelte a mi hija Florinda. ¿Dónde diantres va con ella?
7: Disculpe, güey, señor Ptolomeo, la he confundido con la cabra.
5: Ya dentro del palacio y en presencia del príncipe.
8: Hola, lacayos. Yo soy el príncipe principado. El príncipe más hermoso de este país inventado.
2: Un croata hablando mexicano. Esto no va a pasar en ningún programa nunca, ni pasará más.
9: ¡Croate!
2: Pues usted tiene toda la cara de Rakitić. El futbolista que vio a Modric mojado.
7: Como el que tengo aquí colgado. Señor, este es el duque de Ptolomeo. Es famoso por tener una próstata descomunal y unas hijas tan guapas como Ana Rosa Quintana recién levantada.
2: Se las presento. Esta que está aquí se llama Vicenta. Tiene una belleza poco inusual.
8: Pero si es más fea que una lavadora por detrás.
10: ¡Cusá! ¡Príncipe de Bequelá! ¿Qué dices tú de la lavadora? ¿Tú te has visto la cara? Que tiene toda la cara de Goku, pero del Temu.
2: ¡Ya cállate, Vicenta!
6: sea amable con el príncipe y exhibe tus encantos.
10: Es que no me he depilado. Pero debajo de estos pelos, mi hermosura es comparable a la de la guapísima Belén Esteban.
8: Y esa otra que está ahí, la que le nace la frente casi en la nuca.
6: Es un mexicano me lo estreñió. Habla maestro. Esa es mi otra hija. Tiene una voz que enamora, se llama Florinda. Dile algo al príncipe.
11: Algo al príncipe.
4: Anda, si se parece hablando a Shakira, cantando el guaca guaca.
11: A mí me gusta el guaca guaca.
6: Ruego la disculpen, de pequeña se cayó de cabeza mientras hacía puente en submarino. Pero no se apuren, que ahí no le pasó nada, ya venía de gilipollas de fábrica.
11: ¡Ay, me gusta la gilipollas!
6: Bueno, señor príncipe, lamentablemente estas son mis hijas. ¿Se queda con alguna? Mire que si elige a una hoy, se lleva a la otra de regalo.
8: No sé qué hacer. Es muy difícil elegir. La Vicenta es una mezcla entre Don Ping-Pong y el Fari.
10: ¡Usa! Pero soy una fiera en la cama. Piénsatelo, lobo. Imagínate mi cuerpazo haciéndote la danza del vientre.
4: Sería como ver bailar a una hormigonera.
11: ¡Ay, me gusta la hormigonera!
6: También puede quedarse con la Florinda. No es como la otra que parece un Pokémon de campo. Es algo más fina.
8: No me convence. Tiene la cabeza como si le hubiera metido dentro de un pepino.
11: ¡Ay, me gusta meterme pepino!
8: Mayordomo, ayúdeme. ¿Con cuál se quedaría usted?
4: Con la cabra.
8: ¿Con la Pokémon o con la que
4: con la cabra?
5: Continuará.

0: Iván, ¿cómo te has sentido siendo mexicano?
1: ¿Mexicano?
2: ¡Rakitich!
3: Voy a preguntar a Raquel si vamos a México la semana que viene. Me ha gustado.
0: Raquel, era mexicano y tú te creías que era croata, ¿eh, Raquel? Era un mexicano, al final, hablando croata. Qué tío, Guillo, qué maravilla. Uy, qué bien me lo he pasado, Dios mío, qué maravilla. Bueno, pues vamos a escuchar a Calambre otra vez, ¿no?
1: Sí, le vamos a hacer una versión imposible, que jamás se la vamos a dedicar a él, que se llama Yo soy gitano, pero puede ser Yo soy mexicano, también valdría, ¿verdad?
0: También valdría. Señoras y señores, nos vamos a dar un aplauso a Alonso Rivero, por favor, también, el pelotazo. Nos vamos con Raggedy también para allá, y muy bien también con ustedes. Os quedáis con Calambre, vamos allá.
1: Una versión imposible, un tema de Depeche Mode con una letra de Camarón.

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1: ¡Al pueblo gitano, caramba!
2: ¡Qué maravilla, Iván! ¡Vente para acá! ¡Qué maravilla, calambre!
3: ¡Qué cómo tocan estas niñas! ¡Cómo cantan!
2: ¡Dios! ¡Qué maravilla, por Dios! ¡Dios!
3: ¡Iván! ¡Esto es para usted! ¡Dios! ¡Dios! ¡Qué maravilla! ¡Wow! ¡Dios! Esto va a ocupar un sitio de honor en mi casa, Iván, de verdad. La camiseta de Iván Rakitić, el 7 de Croacia, un auténtico crack del fútbol mundial. Señoras y señores, aquí he muerto yo ahora mismo. Un programa que se tiene que terminar, Iván. Un programa que ha sido posible gracias a gente tan maravillosa como Vicente Ruido, Carlos Granadero, Chema Tagua, Rubén Ergueta, David Aldrón de Guevara, Pablo Feria, Alberto Moreno, el Cucharillas, Dani Escortel, Dani Marcos, Oscar Rizvia, el Vikingol, Vikingol, Paco Estrada, Alberto Ortiz, Andando Delgado, Dani Piñero, Manuel Ganadero, Javier Rosado, Rafa Jiménez, Dani González y, cómo no,

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2: El gobierno cifra en 1.100 los migrantes trasladados desde la playa del Trampolín a los espacios reglados de acogida y 600 inmigrantes han regresado a Marruecos tras su desalojo parcial. Un importante dispositivo compuesto por más de 350 efectivos y 30 furgones policiales ha procedido este domingo al traslado de migrantes hasta el centro de atención temporal para su filiación como primer paso a

0: Es una cuestión de meses, ¿no? Lo que es absolutamente irremediable es que tenemos que ir a las urnas más pronto que tarde.
1: 10 días después de que empezara la acampada en la Puerta del Sol para exigir una solución a la crisis de la vivienda y tras un fin de semana de manifestaciones multitudinarias por toda España, cobra fuerza la idea de ir a una huelga general. Javier Salvador, del Sindicato de Inquilinos de Almería.
2: En Almería creímos que era fundamental que nos sumásemos a la ola de movilizaciones que están produciéndose a lo largo del Estado, sobre todo, bueno, de cara a comenzar la organización de la huelga general, que es el siguiente paso que desde el Sindicato de Inquilinas vamos a afrontar y el siguiente reto que tenemos para las próximas semanas.
1: Les contamos también que la comisión mixta del Algarrobico se reúne esta semana para avanzar en la demolición del hotel y la recuperación de este espacio protegido. Manuel de la Torre, delegado de Sostenibilidad y Medio Ambiente de Almería, ha reconocido, entre otros, el trabajo de las asociaciones ecologistas para llegar al punto en el que ahora nos encontramos.
3: Y ese objetivo lo vamos a conseguir, entre todos, gracias en primer lugar a los grupos ecologistas almerienses que lograron la paralización de las obras en el año 2006, gracias a un poder judicial que ha logrado también, a través de varias sentencias, la anulación de la licencia de obra, y gracias también al trabajo serio y riguroso que desde 2019 ha realizado la Junta de Andalucía.
1: Y en las elecciones de Brasil sigue el recuento de votos con, por el momento, una amplia ventaja del ultraderechista Bolsonaro sobre Lula da Silva. Repasamos temperaturas. Tenemos 18 grados a esta hora en Jaén y Granada, 20 en Córdoba, 23 en Huelva y Málaga, 24 grados en Sevilla, 25 en Cádiz y Almería. 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
1: Vamos con un poco de música boogie boogie para empezar esta noche del flexo. Qué maravilla estar aquí. ¿Qué nos va a salir en el camino? Puede pasar cualquier cosa a partir de ahora. Tenemos un programa que no lo quiero ni pensar. Espero que no haya heridos. El libro que tenemos muy vigente, el pequeño libro de las madres. ¿Por qué no reivindicar ahora a las madres? ¿Por qué hay que esperar al Día de la Madre? ¿Por qué las cosas esenciales no tienen, bueno, la necesidad de estar todos los días reivindicándose? La M de mucho, la A de atención, la D de devoción, la R de respuesta inmediata, la E de esfuerzo y la S de siempre. El pequeño libro de las madres, del gran 62 kilos, que ahora son 72 kilos, el dibujante, el viñetista, que cuenta cosas como, por ejemplo, ¿por qué hay cosas que me decías que las entendía a la primera? Dice la madre a la niña, disfruta de las vacaciones. Y otras que he tardado 30 años en asimilar. Recoge la ropa, recoge la ropa, recoge la ropa. Todo el mundo, dice 72 kilos, tendría que subir a recoger un premio y poder decir, sobre todo, se lo dedico a mi madre.

año. Gracias, mamá, por hacer realidad el bolso de Mary Poppins. Se ve a la madre sacando unas pinzas del bolso que te van a ayudar seguro. Y gracias, mamá, por tener un escáner en los ojos. Cuando la madre mira de lejos y dice, a ti te pasa algo, y acierta a la primera. El pequeño libro de las madres, la recomendación de comienzo del flexo. Pónganse el cinturón de seguridad que...

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1: Vamos a contactar.
2: Hello.
1: Con un escritor.
2: Hello.
1: Que dice que es de la época en la que los teléfonos Hello. Tenían cable. Así que empecemos con un acertijo. He aquí un hombre cuya edad supera en 11 la velocidad a la que viaja por carretera, que son 55 millas por hora. Cuando se desplaza por su ciudad natal ya tiene el bonómetro gratuito. He aquí el escritor que dice que la vejez no es algo que esté tan mal inventado porque te salen arrugas cuando te vas quedando cegato y así ni tú mismo las ves. Ya vamos de viaje ya. Con la edad te queda menos tiempo y no puedes perder un fin de semana con un pesado. Todo un fin de semana ni 5 minutos. Señor que valora la modestia y le molestan especialmente los estúpidos que van de listos. Sabe que la felicidad no es un destino y teme que la tecnología aísle a unos seres humanos de otros. Por eso reivindica el contacto, ahora que ya ni los bancos tienen personal, ni siquiera las autopistas tienen peajistas. Bueno, con estas pistas habría sido suficiente para saber aproximadamente quién está al otro lado del teléfono con cable en la pared, hay que decir. Es el señor Guillermo Fesser. Buenas noches, señor Fesser.
3: Hola, ¿cómo estás, Paco? Buenas noches.
1: Pues estoy deseando que usted nos cuente esta nueva aventura en la que se ha metido, que le va a traer a una exitosa gira, lo digo preventivamente, por España. Es un libro, 55 millas por hora, que en definitiva un viaje por su memoria de la raíz hispana de Estados Unidos, un país en el que lleva viviendo... ¿Cuántos años? ¿15? ¿16? ¿17 años?
3: Pues por ahí, sí. Desde así fijo, sin salidas, porque he estado otras veces yendo y viniendo y quedándome un par de añitos aquí, otro añito por allá, pero así todo liso, queda un poco de vértigo, desde el verano del 2009. O sea que sí, ya un ratillo.
1: Me ha quedado ahí un ratito. Y claro, en el libro cuenta que cuando llegó allí dijo, bueno, yo esto de los hispanos aquí, esto que hay aquí una herencia de España, no me lo figuraba ni soñando.
3: Pues es curioso porque hasta que no vives en un sitio no te das cuenta de cosas que ni siquiera te habías planteado anteriormente, ¿no? Ahora que estamos aquí de noche, me estoy acordando de las películas cuando éramos pequeños, yo más antiguo que tú, pero a lo mejor tú te acuerdas porque todavía en la tele echaban películas en blanco y negro de Charles Chaplin y de
1: Buster Keaton,
3: sí, y todas esas cosas. A mí me llamaba la atención que por la noche se acostaban siempre con un gorro, siempre tener un gorro de dormir, o sea, se ponían el pijama, pero el pijama venía con una combinación, con un gorro larguísimo, con pompón, y yo decía, pero si aquí yo no he visto a nadie meterse con un gorro en la cama en la vida. Y bueno, pues tuve que venir a Nueva York y darme cuenta que, claro, en aquella época las películas se rodaban en Nueva York y se rodaban en una realidad que era que no había luz eléctrica, era luz de gas. Y la gente pensaba que el gas de las lámparas pues que les producía enfermedades. Y entonces dormían con las ventanas abiertas. Entonces, claro, al dormir con las ventanas abiertas en Nueva York, que suele hacer un frío que pela, pues como no te pongan el gorro, te levantas sin orejas al día siguiente. Claro. Entonces, bueno, quiero decir que tú te vienes para acá y te vas dando cuenta de cosas que no sabías o no entendías y empiezas a ponerlas en su sitio y al mismo tiempo descubres, como has mencionado tú al principio, que, pero pues, hombre, si los hispanos, los españoles hemos estado por aquí, hemos hecho cosas, pero si empiezan a aparecer gestos de la presencia de nuestra cultura en este país en sitios que no tenían por qué aparecer, como Nueva York o como Illinois o como Alaska o como Washington, el estado, ¿no? Entonces dices, pero bueno, ¿qué es esto? Yo pensaba que estaban solo en Arizona.
1: Tengo un amigo que es de Cádiz, mi amigo Antonio Rodríguez Rodicio, y él pronuncia no Ohio, dice Ohio, con lo cual tiene mucho más punto, es el estado de Ohio, y de Ohio era Clark Gable, porque ahí hay un Cádiz, y nació allí. Clark Gable nació en Cádiz de Ohio. Y reivindica el gaditanismo de Clark Gable. Probablemente ni
3: te refieres al señor Gable, ¿no?
1: Exactamente.
3: El de Cádiz, no el de. No el de 10 minutos de la capital.
1: Sí, ¿no? Sí, no. Porque pasado el puente ya. Ahí ya se considera otro país. Otro continente, ¿no? No tiene nada que ver.
3: Hay que decir, niño, lleva cuidado que. Hay mucho cuidado allá afuera, como dicen las películas de
1: publicidad. Hablando de nombres, Juan Rodríguez, ¿quién era Juan Rodríguez, este no nativo que estaba por Manhattan de primera hora? Sí.
3: Juan Rodríguez es un traductor del lenguaje Lenapi, de los indígenas que habitaban la isla de Manhattan y a los que supuestamente les compró un señor de la empresa holandesa de las Indias Occidentales que se instalaron allí, les compraron el territorio, ¿no? Luego hemos adivinado que no les compraron nada, que los indios lo que hicieron es un trato y que les dejaban a cambio de que esto les proporcionaran seguridad y alimentos y armas y otras cosas, pues les dejaron vivir allí con ellos, pero en ningún momento hubo un intento de venderle nada porque los indios no pensaban que la tierra era suya tampoco. Entonces, bueno, esto es para otro día, pero en cualquier caso.
1: Pero ya vamos a dar el primer capítulo, por lo menos.
3: Claro, pero por allí, antes, mucho antes de que aparecieran estos holandeses, mucho antes de que aparecieran los ingleses, que son los que hoy, los herederos de los que hoy reclaman que esto se lo inventaron ellos, pues el primer habitante no nativo, no americano, no indígena de la isla de Manhattan hablaba español, se llamaba Juan Rodríguez. Y como digo, era un militar, hijo de afroamericano y de española, mulato, que llegó allí, aprendió la lengua de los Lenape y se instaló allí, empezó con un comercio de pieles y otras cosas. En cualquier caso, lo importante no es que el primero que llegó a Manhattan fuera español y no sé qué, da igual. Lo importante es que fíjate tú qué distinto es ahora en la isla de Manhattan, que hay un barrio totalmente dominicano, de Washington Heights, donde hay gente que puede decir, joder, estos tíos que ponen la música muy alta, que juegan al dominó en la calle, que montan bulla, que tal, estos que han llegado los últimos, cuidado, estos fueron los que llegaron primero. O sea, mucho antes de que estuvieras tú holandés, mucho antes de que estuvieras tú francés, mucho antes de que estuvieran todos vosotros los judíos del este de Europa, que hoy son los que dominan la ciudad de Nueva York, estuvieron los dominicanos. Entonces, bueno, te gustan o no te gustan, eso ya cada uno va como quiera, pero por lo menos respeto, que es que llevan aquí más que tú y llevan aportando a esa ciudad mucho antes que tú. Para que sea lo que soy Nueva York, ¿no? Entonces, lo importante de la historia no es en sí el pasado, sino es que son raíces que valen para poner en valor el presente, ¿no? Y es la intención de este libro. La intención de este libro no es decir que Bernardo de Gálvez fue tal y cual. Bueno, sí, Bernardo de Gálvez fue un personaje muy interesante, pero a mí eso, si te digo la verdad, no es lo que me interesa. Lo que me interesa es que porque Bernardo de Gálvez estuvo aquí, pasaron cosas y tal, hoy hay una comunidad española, hay una comunidad hispana, por favor, mírenle a esta gente a los ojos y con dignidad.
1: ¿Se compró usted una minivan? Fue una sorpresa y no sé si una suerte de terremoto en su familia. ¿Puede dar detalles de esa compra, de la minivan?
3: Sí, fue una epifanía que tuvo mi
1: señora. Sí, sí.
3: Un día se levantó por la mañana y dijo que nos vamos a comprar una minivan. Digo, ¿cómo? Porque además habíamos sido siempre anti-minivan. O sea, si algo había yo sido
1: en la vida,
3: no fui ni anti-Wall Street ni anti-nada. Fui anti-minivan. Todo menos llevar a mi familia metida, todos cantando canciones de amor y sí, dando palmadas.
1: Sonrisas y lágrimas, sí. Los Fesser con sonrisas y lágrimas, sí.
3: Exactamente. Pero no, de repente un día ya se habían marchado los tres hijos de casa, cada uno a sus universidades, a sus cosas. Y dijo, no, que le había dado un susto médico vio que en la vida, cuando menos te lo esperas, puede desaparecer, y dijo, pues no voy a darle otra oportunidad a que me pase nada. Así que hay que recorrer Estados Unidos en minivan y ver a gente que hace mucho que no vemos. Aquí la gente está muy dispersa, ¿no? Porque en cuanto llega el momento de la universidad, no suelen quedarse los estudiantes en la universidad del sitio, sino que suelen aprovechar para dar un salto e irse a una universidad lejos. Y cuando vas a la universidad lejos y ya te gusta y ya encuentras un trabajo ahí, es difícil que vuelvas, ¿no? Entonces, desde después de la Segunda Guerra Mundial, las familias estadounidenses están muy esparcidas, ¿no? Entonces, pues siempre tienes un primo o dos primos o un hermano, un cuñado o quien sea que no ves hace mucho tiempo, sí, porque vive a 6.000 kilómetros, y dijo, a por ellos. Y ahí nos, de repente, nada, pues salí de casa, macho, que iba a ir a dar un paseo, y sin embargo, y volvimos con una minivan.
1: Claro.
3: Y dos semanas después salíamos disparados a dar vueltas por el territorio.
1: Y la velocidad adecuada son 55 millas por hora. Es la forma de conducir,
3: bueno,
1: para que dé tiempo a ver lo que ofrece el paisaje, que es mucho.
3: Claro, si el viaje es un destino nada más, es decir, me voy a Salamanca y entonces ya llegas a Salamanca, pues es una opción que está muy bien, y sobre todo ir a Salamanca siempre merece la pena. Pero si el viaje es vámonos a Salamanca sin prisas, pues entre donde estés tú y Salamanca hay muchas cosas.
1: Hay
3: muchas oportunidades de parar y hay muchas oportunidades de fijarse por la ventanilla. Y pasan cosas también, ¿no? Te encuentras de repente con gente, si vas sin prisa, que con la que puedes hablar y que te puedes empezar aventuras que no sospechabas, ¿no? Entonces, cuando el viaje está en realidad no en el destino, sino en el propio viaje, pues hay que ir más despacio. Y 55 millas por hora es la velocidad límite de las carreteras comarcales de Estados Unidos, que son las que te permiten pues pasar por pueblecitos, claro, son las que no quieres ir casi nunca porque hay semáforos, hay tal, tienes que parar, no sé qué. Pero si quieres hacer este viaje que te digo yo, pues son las más bonitas, ¿no? Porque te llevan todavía por carreteras y subiendo por los puertos y metiéndote en valles y metiendo y conociendo pueblecitos, y esa América profunda que muchas veces pues no tienes posibilidad de contactar con ella si no haces eso.
1: El asunto se llama 55 millas por hora, un recorrido por la historia hispana de Estados Unidos. ¿Tiene alguna ligera relación con aquello de Steinbeck, señor Fesser, cuando Steinbeck, que tenía más o menos 60 años, después de haber estado escribiendo sobre América gran parte de su vida, desde California, Salinas, en fin, todo tipo de anotaciones sobre sus vivencias, dijo, bueno, llevo escribiendo sobre Estados Unidos sin haberlo pisado prácticamente en los últimos 20 años, así que voy a preparar una furgoneta, me voy a hacer una camperizada, compro un modelo, le sumo una especie de camarote, creó su propia furgoneta, la llamó Rocinante, la serigrafió con letras de estilo español y aquello se llamó Viajes con Charlie, metió a su perro Charlie con él y se dedicó a recorrer Estados Unidos diciendo, bueno, escribo sobre un país que no visito, no sé cómo huelen las alcantarillas, no sé cómo es la gente, solo sé lo que dicen de mi país los periódicos. Y en este sentido, claro, a 55 millas por hora tiene mucho de anotación de descubrimiento del carácter o de la impronta que tienen los americanos, de las cosas que a usted le han llamado la atención cuando, si por ejemplo va a darle un abrazo a un estadounidense, eso provoca una reacción que no es la misma que si se lo va a dar a un español.
3: No, claro, hay una distancia de protección oficial aquí en el mundo anglosajón que no conocemos, ¿no? Los anglosajones lo de tocarse no les mola mucho, ¿no? Es el cuerpo es privado, es suyo, y ya te dicen ellos si les das un beso o no, pero eso de que vayas tú y les des un besito a la mejilla sin permiso, o les sonroja, o les molesta, o les perjudica, ¿no? Entonces hay que saber ese tipo de cosas, ¿no? Tú vas, que la gente te da larga la mano, y en España el que le apetece pues te da un abrazo y te sienta mejor. Pero aquí el abrazo a veces te agobia, ¿no? Y ves que la gente se encorva un poquito para atrás como para hacer hueco y que no roces, y en fin, ese tipo de cosas, ¿no? Entonces sí, hay que estar con la gente para ver cómo vive la gente, a qué hora se acuesta, a qué hora se despierta, cuando cena, pues claro, tú aquí celebras tu cumpleaños el primer año que vienes Y no se te ocurre que en la celebración de cumpleaños hay que poner también la hora de que se tienen que ir, ¿no? Oye, a partir de las 6 en casa o a partir de las 10:30. Aquí primero tienes que adivinar si es a partir de las 6 o es muy pronto, si es a partir de las 8 o es muy tarde, si es a qué hora tienes que poner. Y eso, para eso tienes que ir a varios cumpleaños antes de poder invitar al tuyo. Y luego no se te ocurre lo de poner de 6 a 8.
1: Sí, sí.
3: Por aquí
1: sí,
3: te invitan de 6 a 8 y a las 7:30 ya ves a la gente cogiendo los abrigos, tal, y a las 8 no queda ni Dios. Uh-huh. Entonces, claro, son muy disciplinados en eso y son costumbres que bueno, luego tú, como todas las reglas, están para romperlas, ¿no? Y cuando las rompes y las rompes con elegancia o con gracia, pues a la gente le encanta. Uh-huh. Pero en principio las tienes que saber que existen esas reglas, ¿no? Uh-huh. Y luego tienes que saber que este mundo es un mundo muy grande. Entonces, por ejemplo, en esa minivan, viajando desde Nueva York hasta Nueva Orleans, donde me tocaba a mí dar una conferencia precisamente sobre cosas de que estaba adivinando entonces de la contribución de los españoles y los hispanos a la guerra de independencia, que luego ya después de investigar mucho llegué a la conclusión de que sin España jamás Washington hubiera conseguido, pues, el ejército de Washington, que eran cuatro gatos pelados muertos de hambre y sin armamento ni uniforme ni medicinas, ni dinero para alimentarse, jamás le hubieran ganado al ejército más poderoso de la Tierra, que era, uh-huh, que era el Reino Unido, ¿no? Pero bueno, yendo en esa minivan, era justo antes de las elecciones generales de 2016, nos debatíamos todos el mundo de la prensa, de donde yo estoy en Nueva York, sobre lo igualados que estaban, uh-huh, Donald Trump y Hillary Clinton. Sí. Las encuestas decían que dos puntos por arriba Clinton, otra que, uh-huh, que y medio, otra que no sé qué, pero bueno, estaba súper igualado. Cuando salí del estado de Nueva York en la minivan y empecé a viajar hacia el sur y empecé a ver los carteles de Trump aquí, los carteles de Trump allá, los problemas que tenía la gente, cuando llegamos a Nueva Orleans la noche anterior a las elecciones, Sara y yo nos miramos y dijimos, o sea, Trump va a barrer, va a ganar, o sea, uh-huh, pero claro, tienes que salir y ver que el mundo no es Nueva York, ¿no?
1: Sí.
3: Que el mundo es más grande, ¿no?
1: Bueno, pues ven ustedes lo tímido que es este escritor. Le ha costado mucho expresarse. Hemos tenido que tirarle mucho de la lengua para que cumplimente la entrevista de promoción. Es la primera que hace en el día del estreno, de la llegada de su libro a las librerías. En este 1 de octubre llega, vaya usted, caballero, vaya usted, señora, a 55 millas por hora, un recorrido por la historia hispana de Estados Unidos a hacerse con él. Y para despedirlo, para darle un poco de ánimos, vamos a poner una vieja canción que en vez de decir adiós, dice lo contrario, dice hola. Señor Fesser, ¿se anima usted con esta tonada? Escuche, por favor. Hello.
2: Hello.
1: Hello.
2: Hello.
1: Hello. ¿Cómo se pronuncia hello? Hello, Guillermo.
3: Hello, no está. Pues como su nombre indica. Hello, hello.
1: Hello.
2: Hello.
1: Es un escritor en pleno proceso de efervescencia.
3: Sí, digo que con eso de la pronunciación los ingleses han sido muy malos con el resto del mundo, porque claro, nosotros les hemos facilitado las cosas. Si se dice carro, se dice carro, pero ellos, claro, ellos escriben Poughkeepsie y hay que decir Poughkeepsie. Entonces, claro, crean confusión en la humanidad.
1: Le mando un fuerte abrazo, querido Guillermo, que le vaya muy bien, que vendan muchos libros.
3: Muchas gracias. Ojalá que la gente disfrute con las aventuras de los españoles por América.
4: ¿Hueles eso? ¿Lo hueles, verdad?
5: ¿Qué es?
4: Es napalm. Nada en el mundo huele como eso. Me gusta el olor del napalm por la mañana. Una vez durante 12 horas, bombardeamos una colina y al acabar subí. No encontramos ni un cadáver de esos amarillos de mierda. ¡Qué pestazo el de la gasolina quemada! Aquella colina olía a victoria. Algún día acabará esta guerra.
1: Ya decía Julio Camba que cuando él observaba la realidad no veía objetos, no veía enseres, no veía productos, veía materiales de sus escritos. Es decir, para él lo mismo servía el paraguas que una cebra, lo mismo una discusión banal que un sesudo discurso para ocupar el espacio de unos cuantos centímetros de sus columnas o escritos en los periódicos de la época. Análogamente, el gran Juan Herrera Salazar va en los últimos tiempos desde insectos domésticos bastante incordiantes, como la mosca negra, ubicua mosca negra, grandes cantidades de mosca negra que habitan en Andalucía, quizá más millones incluso que ciudadanos, o particularidades de la personalidad de los zurdos. Ya se sabe que los zurdos son unos seres con particularidades que los hacen bien diferentes y que durante bastante tiempo tuvieron problemas y persecuciones in illo tempore y hasta bastante tiempo reciente en cuanto a la educación, los microondas y hoy, cómo no, el asunto que es capital y que circuita toda la discusión del mundo. Grandes pensadores lo están analizando. Juan, ¿cómo estás? Buenas noches.
5: Muy buenas noches. Muy bien, aquí estoy con una especie de lata, tratando de abrirla, pero está la cosa complicada. La voy a dejar porque ahora ya no me estoy un poco entre dormido y cansado y la lata no da de sí.
1: Hay que concentrarse. Hay que concentrarse en el asunto de la noche, que es, según propones, las cebras son negras. Hasta ahora pensábamos que las cebras eran a rayas, que eran blancas y negras, que había una variedad, había una intermitencia en la coloración de la piel, del pelo de la propia cebra, pero determinas que las cebras son negras. Adelante, Juan.
5: Bueno, pues la verdad es que siempre uno dice, el mundo es en color, la selva, cuando uno piensa en Tarzán, Chita, la selva, esos frutos tropicales, esos insectos coloridos, esos pájaros de luz, esos pájaros de colores tan bonitos que vio Colón cuando llegó a América, el guacamayo, y tú, en lo salvaje siempre tiene color. Es una cosa que en la cabeza de nosotros no cabe que pueda ser en blanco y negro. Claro, pero uno va por la selva y de repente ve una cebra y dice, ¿esta cebra es de la misma película que el resto o es un trozo de una película en blanco y negro que se ha colado aquí? Porque vamos a ver, ¿qué pinta una cebra blanca y negra en medio de ese colorido tan abigarrante, ¿no? Entonces, lógicamente, pues te da por investigar y dices, vamos a ver, la cebra esta. De momento, vamos a cortarle el pelo. Coges una cebra, vas a un barbero y le dices, mire usted, pélela usted al cero. Y se pone pum, pum, pum, pum con la máquina, que yo he visto muchísimo en mi vida esquilar borricos, yo mismo he esquilado borricos, y venga pum, pum, pum, pum con la máquina, entonces era manual, ahora es eléctrica. Y dejamos la cebra, lo que se dice, a cierto pelo, ¿no? Que es una cosa muy bonita. La palabra aterciopelado quiere decir pelar el pelo a un tercio. A tercio pelado. Por tanto, cogemos la cebra y la cortamos a tercio pelado. Cuando llegamos a esa parte de la epidermis de la cebra, descubrimos que todo lo que es la piel es negra. Por tanto, la raya viene después. Lo primero es negro. Y luego, como en los seres humanos, la raya llega más tarde. Tu madre te la hace, cuando yo era niño te peinaban al flequillo, pero luego ya llega un momento donde ya te hacen la raya. Un día hablaremos de esto porque eso da de sí mucho. Fíjate los cambios de raya que tuvo Felipe González, que cuando era el tío de la pana llevaba la raya de la cabeza a la izquierda, ahora la lleva un poco disoluta, más bien en el centro, pero ha habido épocas donde se puso la raya a la derecha estando como presidente de gobierno. No sabemos si eso tendría algún significado en su ideología, pero yo lo dejo ahí. Zapatero hizo la gran aportación de peinarse sin raya. O sea, lo que es meter la cabeza en la almohada y hacérsela girar para que todo el pelo gire en derredor de la almohada. Y el señor Sánchez, actualmente en el gobierno, ha copiado ese modelo. No en vano es zapateroide en el aspecto del pelo. A Así que la raya tiene su importancia, también en la cebra y en los presidentes de gobierno. Pero curiosamente, las cebras, la pregunta era, ¿todas las cebras tienen el mismo número de rayas o no? O dicho de otra manera, las rayas son de fábrica, son todas iguales, como por ejemplo la tapicería de un sofá. Sí,
1: una factoría. No, no. Esta es la cuestión clave de la noche y la va a responder Juan. Sí. ¿Qué vamos a decir ahí, Juan?
5: Pues no, pues Paco, que no. Cada cebra tiene rayas distintas. Las cebras en las rayas son como los seres humanos y en sus líneas que tenemos en la punta de los dedos, las huellas digitales. Cada ser humano tiene una huella digital diferente. Pues las cebras también. No hay dos cebras iguales. Esto ya es un dato apabullante que la gente le debe hacer dar un golpe en la cama y decir, pero bueno, ¿cómo es posible que cada cebra? ¿Quién pinta esas rayas? ¿Quién las idea? Pues mira, amigo, la naturaleza. La naturaleza es sabia en estas cosas. ¿Qué utilidad tiene la raya en la cebra? Bueno, pues, como hablábamos de la mosca negra, de la picadura del tabardo, del tábano, todo esto, se supone, o los científicos han considerado, que la alternancia entre negro y blanco hace que los insectos tengan una especie de visquera, que se alucinan un poco, como que se marean y huyen de los animales que tienen esta capacidad bicolor, ¿no? Entonces, lógicamente, yo también he dicho, bueno, vamos a ver, otro animal que también tiene rayas es el tigre. ¿Qué pasa con los tigres? Pues los tigres pasa exactamente igual. Cada tigre tiene unas rayas y no son exactamente igual en dos tigres. Hay variedades de tigre y hay variedades de cebra, que esa es otra. No todas las cebras son de la misma raza. Hay razas diferentes de cebra. Pero nosotros, en nuestra incultura, decimos la cebra como si uno más hubiera una. Pero hay un puñado diferente. Y además, unas tienen las rayas más gruesas, otras más pequeñas. Algunas tienen solo, digamos, rayas en una zona de lo que llaman la cruz, en el caballo, es decir, la zona de la columna vertebral más cercana al cuello, que es la que donde se asientan las patas delanteras. Bueno, pues esa zona, lo que llaman la cruz, ahí tienen como una especie de ramillete de rayas, pero el resto del cuerpo es liso. O sea, hay unas variantes verdaderamente extraordinarias sobre este asunto. Increíble. Otro asunto es que la cebra no relincha. La gente dirá, vamos a ver, la cebra no deja de ser como un borrico. Un borrico, una mezcla de borrico caballo,
1: un rucho,
5: etcétera. Sí. Y sin embargo, no tienen ninguna relación. O sea, la capacidad de esfuerzo que tiene el mulo o la mula, que son los animales más superdotados de la naturaleza. La mula ha movido ejércitos, no ha habido guerras sin mula. El caballo es más de lujo, más de exhibición, pero la fuerza, la tozudez, la obediencia y la capacidad de esfuerzo, donde están los mulos, que se quite cualquier otra cosa. Luego los burros, que aunque parezca que están demediados por su nombre, los burros tienen una capacidad de esfuerzo tremendo y son los que más se parecen a la cebra. Pero la diferencia es que la cebra tiene una columna vertebral muy frágil. Por eso no se han podido utilizar nunca para nada. No porque no se han podido domesticar, sino porque al contrario de sus primos, los mulos, los burros o los caballos, la columna vertebral es un punto débil de la cebra, con lo cual si tú pones encima de la cebra una talega de sandías, por ejemplo, la cebra se ha quedado ahí. No avanza con las sandías porque no puede llevarla, no le aguanta.
1: El desfile de la cebra. Y la posibilidad o no de que la cebra hubiera tenido otro papel en la historia de la humanidad, pero la cebra había decidido tener sus propias características y, por tanto, emprender su propio camino, un camino estético y alejado ese camino de la posibilidad de que estuviera al servicio, muchas veces esclavizante, del hombre. Bueno, entonces, ¿te quieres despedir o quieres hacer alguna anotación adicional?
5: Pues solo una.
1: Vamos.
5: Es que tú dirás, vamos a ver, Juan, tú eres de Toledo, nacido en Toledo, tú eres andaluz de adopción, efectivamente, vocacional, sí señor. Bien, ¿qué relación tienes tú con las cebras? Pues mire usted, toda mi vida de Dios, desde que era niño, me han dicho, tú eres más raro que una cebra. Porque entre nosotros el ser cebra es no servir de nada, efectivamente es un borrico falso. Y entonces, como animal, es en blanco y negro, no pega mucho con la selva, el blanco y negro no es fotográfico, no se le puede identificar, no puede decir esta cebra es mía, porque somos incapaces de distinguir una de la otra. A mí me pasaba lo mismo. Entonces, a mí me llamaban siempre, en muchos sitios, la cebra. Y claro, yo le tengo un cariño a ese animal, aunque se lo sea, porque el apelativo nos une.
1: Y ahora sí procede a despedirse la cebra Herrera.

0: Hay una voz que ha servido de referencia y va a seguir haciéndolo. Va a seguir siendo, sin duda, una voz, porque solo la genialidad, solo la forma de contar y narrar ha hecho que en el Flexo nos hayamos encontrado con este tesoro de un señor llamado Manuel Pérez Torres, torero.
1: Mira, yo aquí no pinto nada, pero nada de nada. Y yo voy a coger y me voy a ir a mi cortijo, para que te entere.
0: Qué genio, qué maravilla.
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0: Hemos perdido a torero, a Manuel Pérez Torres, sin igual, sin parangón, indómito, inquieto. No había leído un libro, ni falta que le hacía. Esa inteligencia natural, esas ganas de vivir, de disfrutar cualquier pequeño atisbo que le llevara hacia adelante. Qué resistencia también, capaz de beberse Don Meki González Díaz y seguir en pie. Se ha ido Manuel Pérez Torres, conocido como torero, el autor de los indicativos del Flexo. Van a seguir sonando aquí, claro. ¿Es que no se ven las películas de Humphrey Bogart? ¿O es que no se ven los libros de Mario Vargas Llosa? ¿O es que no queda la obra de los grandes? Es una verdadera pena. Son ese tipo de personas que están en la acera, en la calle, y que no tienen ningún tipo de rival. No hay nadie en ninguna gran universidad, ni en ninguna gran escuela, que enseñen lo que personalidades como la de Torero pudo aprender por sí mismo, sorteando la dureza de una vida extrema, tantas y tantas historias crudas que tuvo que sobrellevar. Vamos a recuperar nuestra charla con Manuel Pérez Torres. Torres o Torre, ¿qué más da? Que ha fallecido con 79 años. A una hora absolutamente imprevista, porque nada hacía presagiar este final definitivo. Que de aquí su palabra, su impronta, su sentido del humor y nuestro recuerdo para levantar un epitafio como es debido a alguien irrepetible.
1: Ya levanto la mano como al torero. El entrevistado se mea con la cosa de vecino. Y claro, muerte mi padre. Si me viera mi abuela, si me viera mi abuela ahora, y se me mi torero, y a mi torero hablando por aparato.
0: Manuel Pérez Torres.
1: Manuel Pérez Torres y otras hierbas malas.
0: Manuel Pérez
1: te muere.
0: Buenas noches, Manuel.
1: Buenas noches, hijo. ¿Qué? Está nublado. Venga, cuéntame, hijo. No.
0: Ojo. ¿Qué tal se encuentra?
1: Ojo, yo estoy divino. Tengo de todo. Tengo dolores y Tengo de todo menos dinero.
0: Usted ha sido un hombre de campo.
1: Sí,
0: un hombre
1: a mí me ha gustado el campo, vamos, al máximo.
0: Oh. Se ha dedicado a la construcción.
1: Hacía con el palaustre, hacía trago con el palaustre.
0: Vamos. Se ha dedicado a hacer...
1: Tenía que coger un gargo para cogerme.
0: Pero lo más interesante es su filosofía de vida, que quiero que comparta con los oyentes, que esté en el flexo a gusto, cómodo. Usted, que además es una de las voces de referencia en la noche, porque suena con las grabaciones que ya hicimos. Usted se ha llevado muy bien con los animales, con carácter general.
1: Me han encantado los animales.
0: Y tenía una cabra, ¿verdad?
1: Oh, yo tenía una cabra que le puse un nombre más bonito, le puse Maruja. Ay, Maruja, cómo era Maruja. Maruja te conocía como desde aquí a Barbate.
0: ¿Usted iba al bar con Maruja?
1: Yo al bar, diario, yo iba diario con Maruja. A las 7 de la mañana ya estaba yo en el par y beba con mi Maruja, ella comiendo, digo.
0: Y par y beba es el nombre de un bar en Jerez, ¿verdad?
1: Y ahí en La Plata, un bar que estaba, ahora le han cambiado de nombre.
0: El nombre es Pare y Beba.
1: Era Pare y Beba.
0: Bien explícito, Pare y Beba, sí, claro.
1: Los dueños eran íntimos amigos míos.
0: Oh, ¿iba con la cabra?
1: Yo con mi cabra y con mi bazo.
0: ¿Y la cabra qué tal se portaba en el bar?
1: Oh, divina. Suelta, ella. Ella no había que amarrarla ni nada. Ella tenía la hora cogida y punto.
0: ¿Qué tiempo tardaba en llegar desde su casa hasta el Par y Beba?
1: De mi casa al Par y Beba, porque iba buscando el arco. Lo que usaba yo era 5 minutos, no usaba más. Más tiempo no usaba, ¿no? Sí. Vamos, la Maruja llegaba antes que yo. Le encantaba el Par y Beba.
0: El Par y Beba es un local que usted ha ido mucho. Y luego, mucho. Maruja, ¿se tuvo algún problema? ¿Hasta cuándo estuvo usted con Maruja, con la cabra Maruja?
1: Con mi cabrita estuve yo por lo menos 3 o 4 añitos. Lo que pasó es que había un colega allí y le gustó y me las quiso cambiar por un cocinito. Y bueno, pues mira, a pelo, te lleva la Maruja y yo voy al caballo y recojo el cocino. Vale, trato eso. Te llevo mi Maruja y tú viste el cocino porque yo no lo vi. Cuando fui a verlo, dice, no, el cocino escapó a no sé. Y me dio coba, hijo, me dio coba.
0: ¿Y se quedó con su cabra?
1: Te quedó con mi Maruja. No, te quedó con mi Maruja y el cocino, con los dos.
0: Caramba. Sí. ¿Qué cosas?
1: Digo, pero vamos, digo, ya no cojo más cabrita ya no.
0: ¿Por qué le llaman a usted el torero?
1: Porque de chico yo quería ser torero. Y le dije a mi madre, a la zorda, digo, ma, yo te voy a sacar de apuro, tú no vas a trabajar más. Pues yo me voy a tirar a los toros. Y dije, hoy mi torero, hoy me va a sacar de apuro. Hoy mi madre más contenta, oh, y me viene contenta. Y cuando yo tenía ya 16, 17 años, dice, torero, ¿cuándo te va a vestir? Digo, ¿cuándo me voy a vestir? Me voy a vestir de primera comunión. Y yo veo una cabra, ma, y salgo corriendo. Y yo soy torero. Ay, mi torero. Y yo a todos lados, mi torero. Y ya, entonces,
0: pero usted nunca ha atentado ni ha ido
1: a... Yo no, hijo. Ya te digo que yo veo una cabra y saco corriendo.
0: Entonces, el apodo es porque su madre le dijo que iba a ser...
1: Claro, que yo le dije a la zorda que yo iba a ser torero. Mi madre más contenta con San Luis. Torero. Venga, hombre, yo quiero ir para la otra. Digo, venga, vámonos ya y vamos a colgar traje. No.
0: Y usted se levanta muy temprano.
1: Yo,
0: y se acuesta muy temprano también.
1: Yo estoy acostado a la gallina, a las 8:30 ya estoy encamado.
0: ¿Qué es lo mejor que ha hecho usted en su vida, Manuel?
1: ¿Yo?
0: Sí.
1: ¿Lo mejor que yo he hecho?
0: Sí.
1: Yo que sé tantas cosas. Lo mejor que ha hecho ahora, por última, recogerme con mi Carmela. Que estoy encantado de la vida.
0: ¿Está usted muy enamorado?
1: Yo con mi pareja estoy divino, más enamorado que un palomo. Pero enamorado a tope.
0: Ella es muy cariñosa con usted.
1: Oh, y no saben de ponerme. Oh,
0: Y la atención, el cuidado, lo viste perfectamente, porque todo lo que tiene que ver con la ropa, ¿cómo siempre, va usted de elegante?
1: Siempre me tiene como un palmito me tiene, digo.
0: ¿Qué es lo que hace usted por su Carmela? ¿Qué es lo que hace usted por su Carmela?
1: Yo por mi Carmela no la cambio por nada del mundo. Yo no, yo estoy muy contento con ella, ya.
2: ¿Y se porta bien?
1: No me quejo con la difunta de mi mujer, no me quejo, porque tampoco me ha faltado de nada. Pero con mi Carmela estoy divino.
2: ¿La ha invitado usted a algún viaje?
1: Tenemos las dos camitas, ella aquí y yo aquí. Y cuando queremos dar un asalto, yo me paso la camita, echo mi lindo cohete, me zampo después en el bidet y detrás viene ella. Digo, eso es lo que ha ido.
2: ¿Han ido ustedes al cine juntos, al teatro?
1: Otra cosa, otra cosa.
2: No quiere contestar.
1: Mi perrita la tengo que amarrar, porque cuando estamos haciendo el amor, le da por montarse en la cama. El día que vayamos al cohete, la amarramos y punto. Y a dormir.
2: ¿Nunca ha perdido usted el apetito por la vida, el deseo, no?
1: ¿Cómo?
2: El deseo, que nunca ha perdido el deseo.
1: No.
2: ¿Así? No. Tiene usted mucha energía, ¿verdad?
1: Yo siempre hacía igual, siempre.
2: Pasen los años que pasen. Porque tenía, usted ya ha cumplido los 70 de largo.
1: Los cabos en los palaustres, lo tenía partido los cabos. Ya tenía una temperatura enorme. Me tenían que frenar.
2: Ha tenido usted gran temperatura corporal. Y conforme ha ido pasando el tiempo, ¿usted no ha notado que se ha sosegado un poco?
1: ¿Cómo? ¿Cómo ha dicho?
2: Que si se ha sosegado usted un poco con el paso del tiempo.
1: No, a mí me tiempo igual, yo,
2: claro. ¿Cuándo se viene entonces la próxima vez?
1: Cuando usted quiera, yo esté libre. Me da un toquecito. Y Manuel, vamos a hacer un ratito, venimos. Yo te digo a la Carmen, mientras está aquí no está en el bar.
2: Mientras está en la emisora no está en el bar.
1: No está en el bar.
2: Bueno, pues habrá que venir más a la emisora. Manuel Pérez Torres. ¿Torres o Torre?
1: Manuel Pérez Torre.
2: ¿En singular Torre. O cómo es su apellido? ¿En singular o en plural? Que si el apellido Torre es una torre sola o es varias torres.
1: San Miguel o de la Corellán. Yo sé que es una torre, no sé de cuál es. O será San Miguel.
2: Pero es singular o plural, por pronunciarlo correctamente. ¿Usted se llama Manuel Pérez Torre o Manuel Pérez Torres?
1: Manuel Pérez Torre.
2: En singular.
1: Pérez Torre. Con dos R.
2: Pero con ese al final, ¿o no?
1: Con Z, ¿no? Señor Torre.
2: Déjeme ver el carnet de identidad. ¿Lo tiene ahí? A ver qué pone. Déjeme, porque es que tenemos
1: la etiqueta de...
2: Es la primera vez que presento a una estrella de la radio y tenemos dudas. El propio invitado tiene dudas sobre su apellido.
1: A ver cuál es.
2: Vamos a ver qué pone en el carnet de identidad. Nacido en Jerez de la Frontera
1: el 7
2: de junio de 1947.
1: ¿Cuántos años voy a cumplir? 77 ya mismo, ¿no? Para junio, ¿no? 77 de abril.
2: Puedo confirmarle, don Manuel, que usted se llama Pérez y de segundo apellido Torres.
1: ¿Torres?
2: Sí.
1: ¿Con ese?
2: Con ese.
1: Yo también quiero con Z. Bueno, igual. O igual se ha equivocado policía.
2: Qué alegría tenerlo en el estudio. Es de verdad, es una entrevista que siempre he tenido. Me ha costado trabajo, pero francamente es una maravilla tenerle aquí. Querido torero, le espero en breve, no se me despiste. Estaremos echando un rato juntos. Recuerdos a su Carmen, a su Carmela.
1: Yo se lo daré de su parte.
2: Y un abrazo muy fuerte.
1: Digo, el señor Reyero me ha dado mucho recuerdo para usted.
2: Un abrazo, torero.
1: Un abrazo, y del compañero también.

0: mí esta hora me parece muy mal, muy mal, muy mal. Lo siento en el alma, hijo.
1: Rosemary, vuelva a la cama. Ya sabe usted que todavía no puede levantarse.
2: Está creciendo la melena. 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

Sister Golden Hair, producido por George Martin, célebre gracias a su trabajo tutorial con los Beatles, una composición de Jerry Pleplee.

0: llegamos a destino. 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
2: Habrá segunda vuelta electoral en Brasil el 25 de octubre. Con el 91% de los votos escrutados, el senador ultraliberal Flavio Bolsonaro aventaja en 4 puntos a Lula da Silva, el candidato de izquierdas de 80 años que aspira a su cuarto mandato no consecutivo. Ninguno de los dos va a alcanzar el 50% de los sufragios, por lo que volverán a disputarse la presidencia en 3 semanas. Y Pedro Sánchez anunciará previsiblemente hoy si adelanta o no las elecciones generales después del rechazo del Congreso a los 2 decretos sobre el acceso a la vivienda. Este fin de semana ha oído a sus ministros y dirigentes del PSOE sobre el futuro de la legislatura y algunos socialistas de Castilla-La Mancha, el País Vasco y Extremadura han pedido públicamente ir a elecciones. También lo prefiere así el secretario general del PSOE de Castilla y León, Carlos Martínez.
3: Creo que ahora mismo, ¿no?, una situación como la que tenemos, hay una ventana de oportunidad para que la ciudadanía, que ha despertado de una forma contundente, de una forma rotunda, pueda expresarse también a través de las urnas, ¿no? A partir de ahí